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1: Hay un equipo que comenzó con derrota un mundial y terminó consagrándose campeón.
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1: Países Bajos va a jugar su séptima larga en la historia de los mundiales. Nunca ganó. Tres derrotas, tres veces lo definió desde los 12 pasos. Argentina jugó 9 alargues. Este es el décimo. Perdió una vez.
0: A creer.
2: Marquinhos.
1: La única vez que Brasil había perdido una tanda de penales en Copa del Mundo. México, 1986.
0: A creer.
1: En la historia de la Copa del Mundo, solamente hay 3 ediciones donde 2 jugadores de Argentina marcaron al menos 4 goles. En el 78, en el 86, en el 2022, Lionel Messi llegó ayer a su 5º gol y la araña que pica, Julián, llegó a 4. Elijo creer.
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1: Hola, ¿qué tal, amigos y amigas de Dispor Radio? Bienvenidos, buenas noches, aquí estamos en Doble Amarilla. Abrazo grande para todos, casi las 9 y 10 de la noche, en este programa que, como siempre, hacemos, por supuesto, de 21 a 23, en esta jornada de lunes, en la que estamos de a poquito dando el cierre a la fase regular del torneo Apertura 2026, recordando que todavía queda un partido que va a empezar en exactamente 20 minutos, el de Estudiantes de Recuarto e Instituto de Córdoba. No es clásico cordobés, pero es dos equipos de dicha provincia. Y ahora esperando, por supuesto, por los playoffs, que van a comenzar el sábado. Entre sábado y domingo tendremos 8 partidos. Entre semana los cuartos de final, después la semi, quiere decir que en 2 semanas, el 24 de mayo, tendremos, tal vez, un nuevo campeón. Porque Estudiantes, que es el vigente campeón del fútbol argentino, está en los octavos de final, así que puede haber una repetición de campeonato para el equipo de la Ciudad de La Plata. Estamos con Fernando Sis, con H. Ludueña, para acompañarlos hasta las 11 de la noche. Hola, muchachos, ¿cómo les va?
2: ¿Cómo va, Juanma? ¿Todo bien? ¿Todo en orden?
1: Muy bien.
3: Hola, Juan Manuel, ¿cómo estás?
1: Hola, Fer. ¿Todo? ¿Cómo te trató el día largo? Antes de eso, 11-36-31-103-1. Abro paréntesis cortito. A veces hay días que son mucho más largos que otros, Fer. En un rato lo hablamos. 11-36-31-103-1. Hoy es lunes de catarsis. Hacía rato que no teníamos lunes de catarsis por diversos partidos, porque teníamos postpartido y por supuesto que el programa cambia en ese sentido. Así que los invitamos, 11-36-31-103-1. Para aquel que no sepa de qué se trata el lunes de catarsis, mandas un audio, como siempre lo haces, con una consigna o dejando el mensaje que vos quieras. Pero en este caso te damos la libertad a que, siempre desde el respeto, puedas expresar tu opinión sobre algún tema particular que te moleste o que te alegre. La catarsis puede ser buena, obviamente. Así que 11-36-31-103-1, 30 segundos. Si son 31 segundos, automáticamente se corta el mensaje. No hay,
4: ¡afuera!,
1: no hay ningún tipo de salvedad para el mensaje que vos mandes, y lo mismo para nosotros.
5: El respeto ante todo.
1: Sí, señor. Abrazo para Pablo de la Médica, ha tenido un fin de semana complicado. Sí.
3: Corre por tu cuenta.
1: ¿Por qué?
3: Porque sí. Ese señor me ha mandado audios intimidantes el día de la fecha.
1: Bueno, son cuestiones privadas, no tienen nada que ver con lo público.
3: No, por eso, vos decís abrazo, yo no me sumo al abrazo.
1: Bueno.
3: Y sumo información. Empató Vélez. Acaba de terminar el partido en Liniers. Vélez y Newell's igualaron 1-1, por lo tanto, se ratifica los tres primeros puestos de la zona. Porque Vélez, si hacía 6 goles,
1: sí,
3: superaba a Boca, y que se quedaba con el segundo lugar de la zona A. Finalmente empataron 1-1. Florian Monzón abrió la cuenta para el equipo local. Lo empató Ignacio Ramírez. Empataron y acaba de terminar Vélez y Newell's 1-1. Antes, Gimnasia y Grima de Mendoza le había ganado 2-1 a Defensa. Por lo tanto, Defensa no va a clasificarse, o no se clasificó, a los playoffs. Unión por ahora, digo por ahora, porque sí, como vos bien decías, Instituto le mete 6 a Estudiantes de Río Cuarto, clasifica la gloria.
1: Claro. No están 100% confirmados los cruces, pero un 99,9% dice que sí.
3: La gente de la gloria te va a decir que no.
1: Claro. Ellos y tendrán todavía la posibilidad.
3: La esperanza, claro. Porque la esperanza, Juanma, es lo último que se pierde.
1: Bueno, si sabrá Chita de eso.
6: Qué manera de mirar.
5: Cálculo. Lo decía Aristóteles, ¿no? La esperanza es el sueño del hombre despierto.
3: Claro.
7: Los únicos privilegiados eran los que tenían Spica ayer. Porque había gente con aplicación. La aplicación llega 2 minutos más tarde del resultado
1: claro
7: final.
1: Si tenés entonces señal.
7: Exacto. Y aquellos que tenían sintonizado Dispor Radio, con el relato de Pablo Sager, porque obviamente una vez que terminó el partido de Racing, la voz del hincha de Racing pasó a ser Pablo Sager.
1: Y sí.
7: Estaban palpitando lo que era el momento de los últimos 5 minutos del partido de Tigre, barra Tangana, barra todo lo que pasó en el final y que hizo que se prolongase. No solamente la agonía del hincha de Racing, porque la realidad es que se sufrió y mucho, el hincha estaba muy pendiente de todo lo que iba pasando, sino que a su vez también postergó la salida de la cancha. Nadie se fue de la cancha hasta tanto saber el resultado.
1: No, porque aparte era ir de, vamos a decirlo así, tranquilo,
4: ¿Cómo te vas a dentro de todo?
3: ¿Cómo te vas a decir tranquilo después de cómo jugó Racing?
4: Dale, no, no, no.
3: Juan Manuel,
4: pero pará,
7: esto es un seguramente en la catarsis vamos a escuchar
3: 21 a 3,
4: que se entienda.
3: Dale, por favor.
4: Te podía decir tranquilo de la cancha sabiendo que el equipo había clasificado, más allá de que no lo ibas a ver nunca más en la cancha salvo que llegara a la final o a la puteada.
7: Es pero, más fácil arreglar los problemas cuando estás adentro del playoff.
4: Sí, obvio. Siempre.
7: Entonces esa es la diferencia. Vos podés ir tranquilo desde ese punto, de decir, bueno, tenemos más partidos para tratar de arreglar esto. Algunos podrá decir, más tenemos partido, más partidos para padecer.
3: Sí, por eso.
4: Para mí, más partidos. ¿Vos decís que Racing se queda fuera el domingo?
3: No sé, para mí ha estirado la agonía. Racing ha dejado una pobre... te digo, hacía rato que no veía un equipo de Costa sin alma. Ayer vi un equipo de Costa sin alma.
7: Yo ayer vi un equipo nervioso. No sé si lo vi sin alma, pero sí lo vi nervioso.
4: Tenso.
7: Y te diría de la primera pelota. Sacan del medio, Pardo se le va larga, pega un pelotazo porque se le va larga para que no le robe la pelota, tira lateral. Fue un síntoma de lo que iba a ser el partido durante los 95 minutos que duró. Y además contó con un Huracán totalmente pasivo, que salvo la jugada del gol, que es un tiro libre,
4: sí,
7: el cual Racing no marca.
3: Claro, pero vos decís salvo la jugada del gol. ¿Cuántas situaciones de gol tuvo Racing?
7: Dos.
3: Por eso, tampoco es que... Lo de Racing fue...
7: Pero lo de Huracán me dio la impresión que fue porque no quiso y lo de Racing fue porque no pudo.
3: Para mí porque no supo. Ayer Racing no supo cómo jugar el partido.
7: Nunca. Pero porque no pudo salir de los nervios de la gente. Es un equipo que juega, desde todo el punto de vista de la palabra, con sí, el corazón de la gente.
4: A ver, hagamos un mínimo ejercicio. Dale. Los equipos que tenían chance de clasificar en la última fecha, algunos clasificaron, otros no. ¿Cuántos ganaron? Porque, por ejemplo, Racing tenía chance de clasificar y no ganó.
7: Sí.
4: Barracas tenía chance de clasificar, no ganó.
3: No ganó. Huracán tampoco.
4: Huracán tampoco. Uh-huh. Tigre tampoco.
3: Sarmiento tampoco.
4: Sarmiento tampoco. O sea, los cinco equipos que peleaban por esas dos plazas que quedaban, no ganaron.
7: Ganaron los que estaban
4: antes ya de clasificar.
3: Del otro lado también, Unión tampoco ganó.
4: Unión no ganó. Hoy Defensa y Justicia no ganó. San Lorenzo no ganó. El único que ganó fue Independiente.
3: Claro.
4: No sabemos Instituto, porque todavía no jugó.
3: Y ahí me corrige un amigo, le mando un saludo grande al Pela, que es de Santa Fe. Me dice, no tiene que hacer 6, tiene que hacer 7. Porque tiene razón, hoy Instituto está 15-17, menos 2.
4: Claro.
3: Con 6 iguala, pero pasa Unión porque tiene 24-20. Y un Instituto con 6 quedaría 21-17.
4: Claro.
3: Así que tiene que hacer 7.
4: Sí, ganar por 7 goles de diferencia. Imposible, no, prácticamente imposible. Claro, o sea, es si no hiciste más de 3 goles por partido en todo el campeonato, como el último día, salvo que haya una cuestión rara y que no sabemos si se puede comprobar, es muy difícil que eso pase. Pero,
3: por lo tanto, para repasando, sí, para los octavos de final de esta liga profesional quedarían con los siguientes días. Faltan los horarios que se sabrá justamente después del partido de hoy, que está por empezar. Boca, Huracán, Argentinos, Lanús, Talleres, Belgrano e Independiente Rivadavia, Unión, juegan el sábado. River, San Lorenzo, Estudiantes, Racing, Vélez, Gimnasia y Rosario Central, Independiente, el domingo. Recordando que los del sábado juegan el martes, los cuartos de final, los del domingo, el miércoles.
4: Y preguntaba esto, porque obviamente, Hacha recién decía, el equipo estuvo nervioso. Si vos veías el partido de Huracán, pasaba algo similar, aunque con la diferencia de sabiendo que empatando prácticamente que estaba adentro, porque tenían que ganar dos de los otros equipos y era difícil que eso pasara. Pero también un poco pasó con San Lorenzo, cuidando algunas piezas, algunas no, pero manteniendo la verdad un clima tenso del partido. Es muy complicado llegar a la última fecha sabiendo que depende de vos mismo, aunque mirándolo afuera diría uno, qué mejor que llegar a la última fecha sabiendo que si haces las cosas bien, ya está.
7: Te lo decía el viernes, lo bueno es que depende de Racing, lo malo es que depende de Racing. Y se notó lo mismo.
4: Ahora, ¿cómo hace para destrabar esa presión para el próximo fin de semana?
7: Tiene una buena noticia, juega sin su gente. La realidad es que es una, siempre ha sido a favor y estos últimos partidos jugar con su gente ha sido en contra.
3: ¿Sabes qué, Gustavo? Le digo a nuestro productor.
4: Gustavo Pesucci.
3: Ahora me acordé por qué no vengo los lunes a la...
4: A eso porque te gusta más el mediodía.
3: No.
7: Porque te gusta dormir.
8: ¡Viva Perón! ¡Viva Perón!
3: porque me pone nervioso. ¿Cómo va a ser más fácil? Mejor jugar.
7: Ah, venís acá porque vas al mediodía porque acá te pone nervioso.
3: ¿Cómo van a ser más, cómo va a ser más fácil jugar sin su gente? Ariel.
4: No, no creo que sea más fácil. Tal vez.
3: Sí, lo acabo de decir.
4: Tal vez en este momento.
7: En esta coyuntura, no. Este exacto momento, no tener el clima de histeria que hubo el domingo puede ser beneficioso.
3: ¿Cómo es tu arroba?
7: Arroba achita.
3: Arroba
7: y si vas a Instagram, arroba achitagram.
3: Bueno, a eso le pueden decir todos los hinchas de Estudiantes que él, Ariel Ludueña, le está diciendo que a Racing le conviene el próximo fin de semana jugar en uno porque va a sentir menos presión, ¿no?
7: Le conviene no jugar con su gente. La cancha es inherente, para no decir otra cosa.
3: Sí.
7: Y le conviene no tener hoy el grado de histeria que tiene el público de Racing. Que es por lo que ha generado el equipo, ¿eh?
4: Porque pero en su momento eso era lo que lo motivaba, vamos a decirlo así, a salir a ganar.
7: Y por eso es lo que va a motivar, en todo caso, recuperar esa relación o no. ¿Qué lo va a hacer? Los resultados. No hay otra cosa que pueda hacer recuperar lo que ayer se rompió. Porque ayer se rompió algo.
3: Sí.
7: Del índice majo sonaron las tres primeras letras. Y la cuarta no sonó.
4: ¿Cómo era el índice majo?
7: Vamos de vuelta. El índice majo son los cuatro momentos de estadio negativo en la cancha. El primero es universal y es movete. Movete, sí. X movete.
4: En tu caso, movete, Racing,
7: movete. Movete, Racing, movete. Movete, dejá de joder.
4: Ah, ya te dan ganas de cantar.
3: Ya tenés.
7: No, estoy haciendo un textual.
3: No, claro.
7: La A es a ver si entienden todos los jugadores.
3: Sí.
7: En Boca hay otra, pero también empieza parecida. Con A. En River también hay otra, pero uh-huh. Sigue siendo con la A. La J es el momento Bonnie Tyler, que es jugadores.
4: Sí, para mi gusto, y esto lo podemos discutir otro día.
7: Y la O.
4: Es una canción totalmente devaluada.
7: ¿Cómo?
4: La O. ¿Por qué? El jugadores está totalmente devaluado.
3: ¿Cómo devaluado?
4: Sí. Antes, para que, mira, Gustavo Pesucci, que es un poco más grande que nosotros, J es un poquito más grande que nosotros, no que Fernando, obviamente, pero sí que al menos mi persona.
7: Más viejo que...
4: La verdad, antes cantar jugadores en la cancha era situación tétrica. Que sonara esta melodía en una cancha de fútbol era
7: momento
4: tétrico. Pero era literalmente que el equipo estuviera a dos pasos o un paso de descender. O que no ganara un partido hace cinco meses.
3: No.
4: Hoy, un equipo pierde dos o tres partidos y automáticamente los hinchas empiezan a cantar jugadores. Me parece que se bajó un montón la vara.
7: Te digo, hace tres años que esta tonada no suena en el cilindro. Hace tres años que esta tonada no suena en el cilindro. Y la O del índice majo, que es ¡oh, que se vayan todos! No sonó porque el O, que se vayan todos, sí. Incluye al del banco de suplentes. Y al del banco de suplentes en contra no le cantaron. Al contrario, cuando el equipo salió de la cancha, te vinimos a ver, te vinimos a alentar, de la mano de Costa la vuelta vamos.
8: Soy Majo de Parque Patricios.
3: Bueno.
7: Bien.
3: 11:36.
7: No estaba inspirado en Majo de Parque Patricios, pero sí. Es Majo por las cuatro letras. M-A-J-O.
4: 11-36-31-1031. 11-36-31-1031.
7: Teoría hoy, Conicet en desarrollo.
3: Esto de.
4: Les pido, por favor. Hoy es lunes de catarsis.
3: Esto de hacha.
7: ¿Qué cosa?
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11: Muchachos, buenas noches. Marcelo desde Salta, fiel oyente. Voy a hacer catarsis. No quiero que Pereira siga dirigiendo a Gimnasia. Soy muy tripero, técnico nuevo, Pereira reserva. Y se acabó el cuento. O sea, ya está. Ha hecho un gran campañón, pero no tiene que dirigir primera división. Se ha cometido muchos errores en convertir en interinatos en definitivos y nos fue muy mal.
12: Buenas noches, yo quiero saber a qué juega River adelante, a qué juegan, por favor, dígame, gente de primera, qué estamos haciendo con River, a qué juega.
4: Bueno, el primero catarsis con algo positivo y el segundo catarsis con algo negativo.
3: ¿Cómo con algo positivo?
4: Y porque está su equipo, el hincha Marcelo, creo que dijo, de Salta, hincha de Gimnasia. Está en un momento positivo del equipo, pero él
3: pero
4: no
3: está
4: quiere,
3: pidiendo algo que no sé si es positivo.
4: Él no quiere que siga el entrenador interino. Yo siempre pienso que los interinatos son interinatos y tienen que cortarse en algún momento. Salvo que, como en su momento hizo Jorge Amor Amial con Hugo Ibarra, después del primer partido, él se sentó en conferencia de prensa y dijo: Ibarra es el técnico oficial de Boca hasta fin de año.
3: Bueno, pero los dirigentes de Gimnasia no lo dijeron, pero es el técnico.
4: Ah, bueno. Pero es interino.
3: Bueno, no es interino.
4: Ganó 6 partidos de forma consecutiva.
3: Por eso.
4: Para mí, y por lo que puedo saber, sabe y entiende y tiene muchas buenas virtudes. Hay que decirlo, estuve durante muchísimos años siendo ayudante de campo de los mellizos Barros Esqueloto. Tuve una primera experiencia como técnico en Colón, en la Primera Nacional, y llegó a Gimnasia para ser técnico de reserva. Y en el club te dicen, no, bueno, en algún momento será técnico de primera. Pero pasa que vos venís de un interinato antes, que después pasó a ser oficial. No sé
3: y este
4: si...
3: también.
4: Sí, pero...
3: O sea que ahora que decir... el alumno se enfrenta al maestro.
4: No. No sé si alumno y maestro.
3: Y pero no formó parte de su cuerpo.
4: Sí, está bien, pero yo creo que son de la misma escuela.
3: ¿De la escuela Tripera?
4: No, de la escuela de Grigol.
3: Y bueno, ¿y Grigol de dónde es?
4: No, está bien, bueno, Ferro, Gimnasia, bueno, pero Central. Pero me parece que ayer igual, por lo que vi, Nacho Fernández habló y él dijo: yo quiero que ojalá Pereira se quede. Ya, es una presión. Pero bueno, ya tendremos que hablar un montón de cosas más.
3: ¿Esto cuenta como catarsis?
4: No. Ah. Y el segundo oyente que decía: quiero saber a qué juega River adelante. Ayer lo de River fue tremendo también.
7: Es comparable con lo de Racing.
4: Sí, ni hablar.
7: Son dos planteles armados de manera defectuosa que están pagando el costo de haber sido armados de esa manera, de haber sido armados para una forma de jugar que ninguno de los dos equipos tiene hoy, y que sus técnicos parecen no llegarle.
4: Sí, bueno, ayer Coudet otra
7: Coudet
4: vez
7: tiene un aliciente que es hay un cambio de mando.
4: Sí.
7: Coudet no armó el equipo,
4: pero ayer él volvió a decir: me está costando encontrar el equipo, las formas.
7: Estoy jugando más a lo que puedo, sí, que a lo que quiero. Es lo que viene diciendo Coudet en las últimas 3 conferencias de prensa.
4: Sí.
3: Nos falta un partido, están por jugar Estudiantes de Río Cuarto e Instituto. Y estamos por entrar en la fase de octavo de final. ¿Quiénes arrancan esos octavos como candidatos?
4: Todos.
3: Ah. ¿Vos querés que yo me vaya? ¿Vos
4: sí, estás... pero no ahora.
7: ¿Vos estás buscando
3: pero como todos?
7: ¿Una causa para irte?
4: Sí, porque ahora arranca otro torneo.
3: Juanma.
7: Tiene un punto el hombre. Que,
3: ¿quién, él?
7: Sí, que este formato, claro, este formato de torneo en pareja.
4: J. Castro nos dice del otro lado, nuestro operador, que ni Estudiantes ni Platense, los campeones del año pasado, eran candidatos cuando arrancaban los playoffs.
3: Claro, pero vos podés asegurar que Racing y River son candidatos a quedar.
4: Sí. Ni Estudiantes ni San Lorenzo querían cruzarse a Racing o a River respectivamente antes de arrancar la fase de playoff.
7: El formato de playoff es está emparentado probablemente de una manera muy cercana con lo que es la Copa Argentina.
4: Sí.
7: La Copa Argentina depende mucho de cómo te levantás el día en el que jugás. Y en ese sentido, muchas cosas que quizás durante el semestre no estaban parejas, sí lo están al momento de jugar un partido.
3: Yo voy a dejar de ser tibio como ustedes y voy a decir que los candidatos a quedarse con este título son 4 para mí.
4: 4,
7: a ver. Si son 4 ya no sos tan jugado que digas.
3: Sí,
7: nada,
3: sí, sí. Sí, sí, porque ustedes dijeron todos, de todos a 4 hay una diferencia.
4: O sea, son 16, el 25% de los equipos para vos decidos es candidato.
3: Boca, Estudiantes, Central e Independiente Rivadavia son a priori los grandes candidatos a quedarse con el título. De, bueno,
4: tampoco bueno. Es que dejaste de ser tibio y planteaste...
3: Vos dijiste todos.
7: Lo dijiste
4: es que sí.
7: Lo dijiste Argentino Junior tampoco, por ejemplo.
3: ¿Qué sé yo? Vos dijiste todos.
4: Es que para mí todos son candidatos. A partir de ahora arranca un torneo totalmente diferente, nuevo. No tiene nada que ver lo que pasó antes. Lo único que tiene, en algunos casos, algún equipo sobre otro de ventaja es que son locales.
3: Estás a un...
4: Pero no hay ventaja deportiva.
3: Todavía tenés tiempo de alejarte de esta barbaridad. Que
7: pero acabas... tiene un punto.
3: ¿Tiene un punto o tiene razón?
7: Tiene un punto. No sé si tiene razón. Ah. La razón te la va a dar el tiempo. Pues.
3: Ah, bueno,
7: si yo dentro de las semifinales no veo ninguno de los 4 equipos que dijiste vos, te voy a decir. Pero...
4: Y sí. Pero Fer, porque aparte no. ya ha pasado.
3: Pero
4: por
3: de,
2: eso, tenés
3: de,
2: razón.
3: De, candida, gracias, de candidato a que después se dé. Después,
7: qué lindo tenés el pelo, profe.
4: Después, no todos tienen la el mismo porcentaje de candidatura.
3: Bueno, parece.
4: Pero todos son candidatos.
3: ¿Quiénes son más, los más candidatos para vos,
4: Juan? No. En este momento no sabría decirte. Para mí, la gran mayoría parte de la misma base.
7: La lógica, ¿por qué? La lógica indica Estudiantes porque viene de salir campeón y porque tuvo una buena
3: fue primero en su zona.
7: Rueda clasificatoria. Independiente Rivadavia, pero tiene un gran inconveniente, que son 11 futbolistas para los dos frentes. En algún momento el desgaste te llega.
4: Y sí.
7: Central, yo no sé cuáles son los argumentos para sostener a Central como candidato.
3: Central, que es un equipo que sabe a qué juega.
7: ¿Y a qué juega?
3: Es un montón.
4: Fíjate que
7: ayer,
4: Central.
7: No sabía
4: que. Fíjate que Central fue de los equipos que más rotó.
3: Claro.
4: Y siguió sumando puntos. A diferencia de otros.
7: Sí.
4: Que cuando rotaron les costó un montón.
3: Además tiene a uno de los mejores jugadores del fútbol argentino.
2: Di María.
3: También.
4: ¿Cuál es el que iba a
3: ser? Franco Ibarra.
4: Ah, ok. Sí, está bien. Igual por un jugador no se sostiene toda la estructura.
3: Pero uno de 10 está bastante bien.
4: Está bien.
3: O dos de 10 porque está Di María.
4: Pienso que, son todos
2: mucho candidatos. Tiene que ver Di María.
4: Claro, por supuesto. Profe. Pienso que son todos candidatos a la hora de llegar a los playoffs. Principalmente porque no importa cómo te fue en la fase regular, sino que directamente hay que pensar en esos 90 minutos, ¿sí? O 120 en el caso de empatar. Tiene que ver cómo te levantaste, cómo están ese día tus jugadores, cómo llegaste a la cancha, si pisaste bien cuando entraste o pisaste mal. Hay un montón de cosas para tener en cuenta. Pasa a ser, como es en la Copa Libertadores, la fase de grupos es una cosa. Y después los octavos en adelante es otra. Y acá encima, a la diferencia de la Libertadores o la Sudamericana, es que es a partido único.
3: Es como la frase esa de que el Mundial empieza en octavo de final.
4: Sin duda, Fer. Claro. Son dos torneos diferentes.
3: Entonces, ¿para qué se juega la primera fase?
4: Para ver en qué posición estás. Es, a ver, la fase regular y el mata-mata es, como en la política serían, las PASO, que ya no existen más o no van a existir más, y las elecciones generales.
3: Hay que ver si no existen.
4: Las PASO son una gran encuesta. Algunos, como tienen muy pocos votantes, quedan afuera. Pero la gran mayoría pasa a las generales y ahí es donde se ve para qué está cada uno.
3: Claro, bueno, pero si vos sacaste un porcentaje importante de votos en las PASO, seguramente las vas a repetir en las generales.
4: Y por eso.
3: Entonces, si vos te fue bien.
4: Tenés posibilidades. Ahora,
3: puede pasar.
4: Vos podés hacer todo mal y automáticamente.
3: Puede pasar, como diría Gustavo Kufner,
4: lo tiras
3: que,
4: a la basura.
3: Aquellos que les va bien, mal en el torneo, en la fase regular, después puedan ser campeones. Pero generalmente hay una tendencia. Digo, en el fútbol no es matemática, pero tiene alguna lógica.
4: Mira, yo entiendo que sí, hay una tendencia. La tendencia dice que si vos jugás contra Independiente Rivadavia, tenés muchas más chances de perder que de ganar, ¿no? Ahora, ¿cuántos primeros de en estos formatos de Copa de la Liga antes, después apertura, clausura? ¿Cuántos primeros salieron campeones?
3: El último, lo dijo Silvio Maverino, hoy fue Colón.
4: Claro.
2: Otra vez Maverino.
4: ¿Y sabés que fue el único? No, no el último, el único.
3: Y bueno.
4: Pero entonces, no es que es salir primero y hacer una buena fase regular automáticamente te pone como el máximo candidato. No.
3: No, por eso nombré a cuatro, no nombré a uno, ni a dos.
4: Pero
3: nombré
4: juega Independiente Rivadavia, 99,9% que va a ser contra Unión de Santa Fe, y es muy difícil que Independiente Rivadavia le gane Unión. Será muy difícil que eso pase.
3: O sea, voy a decir que Unión parte como favorito.
4: Unión es candidato.
3: ¿Cómo?
4: Unión es candidato.
3: ¿A qué?
4: No tengo duda. A ser el campeón. Primero ganar a Independiente Rivadavia y después va a ver hasta dónde llega. Pero
3: ¿hay cámaras acá? ¿Esto es un stand-up o no?
4: No. El formato del fútbol argentino hace que si vos llegás a playoff, automáticamente sos candidato. Y si vos no te crees candidato, debieras dejarle la plaza
3: pero
4: a otro.
3: Pero uno club hizo 22 puntos y el otro hizo 34, Juan Manuel.
4: Y digo, ¿y vos estás en condiciones plenas de decir que cuando jueguen el sábado, no? ¿O el domingo? Ya estoy perdido.
3: Independiente Rivadavia el sábado.
4: Independiente Rivadavia, cuando juegue con Unión. ¿Vos estás en condiciones de decir que si lo partimos
3: 70-30.
4: Bueno, entonces Hacha ya está eliminado. Hacha le hace a Racing.
7: Claro.
3: Estudiantes es 60-40 con Racing.
4: ¿Y por qué no? Si Estudiantes fue amplio primero, dominador de su zona. Resultado. Y en la recta final incluso ganó un montón de partidos y se metió como primero.
3: Porque es Racing.
4: Ah, bueno. Y Unión es Unión. O sea, vos pensás que Leo Caro el Maelón va a ir de paseo a Mendoza.
3: No, no. ¿Alguna vez dije eso?
4: No, pero dijiste que es 70-30.
3: Y es 70-30, pero el fútbol, por suerte, está construido en cuestiones lógicas y en otras tantas que no lo son. Por eso, en el último Mundial, primer partido, jugaron Argentina-Arabia Saudita, que a priori era 85-15, y terminó ganando Arabia Saudita. Gracias a Dios el fútbol...
4: Sí, pero eso es partido de fase de grupos. Tenías revancha. Acá no.
3: Bueno, está bien. Platense, River, hay un montón de ejemplos.
4: Por eso.
3: Pero, yo creo que, además de Independiente Rivadavia, lo que dio, o lo que dio en el torneo, también es lo que está dando en la Copa Libertadores, donde tiene 9-9. O sea, lo Independiente Rivadavia es una situación y una actuación que es fuera de cualquier lógica. Porque está peleando dos frentes y encima siendo su primera presentación en un torneo internacional como es la Copa Libertadores.
4: Y eso automáticamente lo transforma en el máximo candidato a ganar el título. No, y no hay forma de ganarle.
3: No. No, sí, sí hay forma de ganarle.
4: Entonces,
3: de hecho, hay otros tres candidatos que te nombré.
4: Por ejemplo, Independiente Rivadavia perdió como local dos partidos. El primero lo perdió con Belgrano, si no me equivoco, y el segundo con Barraca Central.
3: Correcto.
4: Un equipo incluso que no está clasificado y el otro que tuvo muchos partidos sin ganar.
3: Sí.
4: E Independiente Rivadavia, en el medio de su amplio liderato, por el cual terminó como el mejor de la tabla anual en la primera parte del año, en España dirían el campeón de invierno, en la mitad de la temporada, creo que en un momento llegó a estar en una franja de 5 partidos, había ganado 1 de 5. Entonces, ¿qué me hace pensar a mí que cuando juegue contra Unión de Santa Fe, Independiente Rivadavia no pinche ese día?
3: La única situación que tiene ese encuentro en particular es que Unión le va a jugar distinto a lo que le jugaron, estoy pensando en los últimos partidos de Independiente Rivadavia, parecido a como le jugó Aldo Civi, con equipos distintos, pero muy distinto a como le... Quizás como le jugó Banfield, que le empató 0-0. Distinto a como le jugó Argentinos, al cual le ganó 3-1. O sea, equipos que le salen a jugar a Independiente Rivadavia y le generan... Hoy Arce es el rey del contragolpe y claramente es una de las piezas fundamentales que tiene este Independiente Rivadavia.
4: 21-36 en la República Argentina. Vamos a saludar a Rubén Darío Insúa, técnico de Barraca Central, ya habiendo terminada la fase regular y lamentablemente para su equipo quedó al borde de la clasificación. Y no podrá jugar la fase de eliminación directa como le pasó el año pasado.

0: la fase de eliminación directa, como le pasó el año pasado, tanto en el Apertura como en el Clausura. Rubén, buenas noches. Juan Maviera, Fernando Cis y H. Lubeña te saludan. ¿Cómo estás? ¿Bien?
1: ¿Qué tal? Buenas noches. Un placer saludarlos.
0: Bueno, ¿qué es lo primero que se puede decir, ya habiendo pasado más de 48 horas de tu último partido, pero en el momento en el que, me acuerdo de escuchándote en conferencia de prensa, vos decías que había que ver otros resultados, que no se sabía, que había fe, había confianza? ¿Qué se puede decir ahora?
1: Bueno, sí, dije eso porque nosotros jugamos el sábado y teníamos que esperar los partidos del domingo, ¿no?
0: Claro.
1: Para ver si podíamos cumplir el objetivo o no. No se dieron los resultados que a nosotros nos hubiesen favorecido, pero igual nosotros ya ayer por la mañana empezamos a entrenar pensando en nuestro compromiso el día miércoles, ¿no? O sea, por la Copa Sudamericana. Por supuesto que uno después de perder siempre está triste, es lógico y normal, pero bueno, tenemos 24 horas para estar un poquito tristes o amargados después de haber perdido y no haber podido conseguir el objetivo de estar nuevamente en los playoffs, como lo habíamos conseguido los dos torneos del año anterior. Y ahora bueno, tenemos que mirar para adelante y tenemos dos competencias a las cuales debemos prestar mucha atención, ¿no?
0: ¿Qué sentís que le faltó, a diferencia de los torneos anteriores?
1: que no se le ocurra tirar el centro al lateral de Banfield.
0: ¿Y?
1: Fue un gol medio, no sé si ustedes lo vieron.
0: Sí.
1: Bueno, una jugada media atípica. Pero en el desarrollo del torneo es obvio que yo primero, lo dije ayer, estuve muy conforme con la respuesta que tuvo el equipo. Obviamente que la exigencia en este primer semestre fue superior a la que habíamos tenido los dos torneos del año pasado, ¿no? Nosotros ahora estábamos compitiendo a nivel internacional, el desgaste fue superior. Cada vez que nos tocó jugar contra equipos que en la misma semana no habían jugado partidos, obviamente que eso lo sentimos y perdimos algunos puntos sobre el final del partido, cosa que el año pasado no había sucedido nunca. Pero bueno, es todo un aprendizaje, hay que acostumbrarse a que el grado de exigencia va a ir creciendo con naturalidad, ¿no? Y bueno, tenemos que ver qué cosas se pueden mejorar de cara al futuro, pero seguir pensando que ahora en dos días, 48 horas, tenemos un partido muy importante nuevamente, ¿no? Y en cuanto al desarrollo, digamos, en el aspecto estrictamente futbolístico, y nosotros el año pasado en el torneo anual, el que ganó Rosario Central, estuvimos entre los 6 equipos que más goles convirtió. Y ahora tuvimos una, no pudimos repetir ese grado de eficacia por buscar algún tipo de, digamos, de comparación con la temporada pasada.
0: Claro, y ahí es donde se da el punto de quiebre, a pesar que incluso incorporaron futbolistas para esa faceta ofensiva. Pienso en Maroni, pienso en Briasco.
1: Me refiero más que nada, este torneo duró hasta ayer, desde que empezó fueron creo que menos de 3 meses y medio, entonces hubo una gran cantidad de partidos en poco tiempo. A veces los delanteros o la construcción del juego a veces no es un problema de delanteros, tiene varias facetas hasta llegar a ese lugar que un equipo tiene que diseñar bien en la construcción del juego, en habilitar bien, en tener precisión en los pases. No depende solo de los delanteros, depende de otros muchos factores. Nosotros el torneo duró 16 fechas. Nosotros las primeras 8, o sea, el 50% del torneo, lo jugamos con el mismo plantel de la temporada pasada. Y después, obviamente, los muchachos se fueron incorporando, ya algunos se han puesto muy bien y están dando respuestas buenas para el equipo. Pero vuelvo a reiterar, yo creo que el equipo estuvo a la altura de las circunstancias. Volvimos a superar los 20 puntos. El año pasado, en el primer torneo, hubo equipos que clasificaron con 21. Bueno, en este no se dio. Nosotros quedamos fuera por 2 goles de diferencia con Racing, ¿no?
0: Sí.
1: Pero bueno,

0: lo reiteraba. Creo que el equipo jugó al límite de sus posibilidades y no nos alcanzó. Esa es la realidad.
1: Quien habla es Rubén Darín Zú, el técnico de Barracas. Vos recién decías, hubo poco tiempo para quedarnos con el sinsabor de habernos quedado afuera. Ahora hay que pensar en la Copa Sudamericana, se viene el partido con Olimpia, después habrá que visitar a Audax Italiano y a Vasco, y en el medio, en algún momento antes del receso, se jugará el partido con Huracán por las 16avos de la Copa Argentina. Más allá de que les quedan en el 4 partidos antes del receso, ¿qué plan tiene o qué plan tenés vos con tu plantel, valga la redundancia, para un receso que será más largo que lo habitual por el Mundial, Rubén?
0: No, no lo hemos evaluado todavía. Recién en el último partido, creo que si no me equivoco va a ser el día 27, ¿no?
1: El último claro, la partido fecha de... Correcto, la Copa. 27 de mayo, claro. Con Vasco.
0: Entonces, bueno, después ya habrá tiempo para ver el descanso, programar la pretemporada, ¿viste? Cuando hay cuando se juegan las Copas del Mundo a mitad de año, los periodos de preparación generalmente se alargan. Lo mismo sucedió, no sé si ustedes recuerdan, que cuando el Mundial de Qatar se jugó empezó creo que en noviembre.
1: Noviembre.
0: Y terminó en diciembre. Y acá el torneo argentino había terminado el 23 de octubre,
1: claro.
0: un día lunes. Y bueno, en este caso puntual, ahora a mitad de temporada, capaz que es el mismo, digamos, tiempo. El mismo tiempo que se dio
1: un poquito menos en
0: esa circunstancia que era atípica, ¿no? Porque claro. Se jugaba en el medio de noviembre. Pero realmente todavía no lo hemos programado y todavía hay tiempo para elaborarlo. Y va a ser más fácil, digamos, que en otras ocasiones donde los periodos son más cortos, ¿no?, de preparación. Generalmente las pretemporadas a mitad de año son más extensas. El año pasado, de hecho, nosotros en el mes de enero tuvimos 3 semanas de preparación y empezamos a jugar. Y en la pretemporada de mitad de año tuvimos 5 semanas, cosa que te permiten, viste, es más larga la pretemporada y los entrenamientos doble turno y también mayores posibilidades de jugar partido de preparación previa, ¿no?
1: Y la otra que te quería preguntar, está siendo años complicados en cuanto a lesiones, ha subido la cantidad de lesiones en el fútbol argentino, y sobre todo las que tienen que ver con los musculares, ¿tenés alguna hipótesis sobre por qué está sucediendo esto en el fútbol argentino? Particularmente este semestre ha sido muy intenso, porque no le podemos machacar a la cantidad de partidos, porque claramente esto es algo común en los últimos años en el fútbol argentino.
0: Bueno, mira, nosotros en ese aspecto la verdad que no tuvimos dificultades, digamos, serias, ¿no? Por suerte. Y eso depende después de muchos factores, ¿viste? No hay un patrón definido. Depende muchas veces del tiempo de preparación que haya tenido ese jugador. Por eso nosotros los jugadores que vinieron, primero lo hicimos hacer varias semanas de preparación intensa, ¿viste?, para ponerse al mismo ritmo que el resto. Pero no hay una razón muy puntual que uno pueda describir para justificar el hecho de las lesiones. A veces tiene que ver con la sumatoria de partidos, puede ser, en los viajes, cuando uno juega Copa Libertadores y Copa Sudamericana, acá en Sudamérica son digamos, más traumáticos, por utilizar alguna terminología, que lo que pasa en Europa, por ejemplo. Acá muchos viajes son más de 10 horas, son largos, se juega en la altura, se juegan con climas a los cuales ese país no está acostumbrado, el frío, el calor, a veces el estado del campo de juego, a veces los cuidados personales, hay varios factores y a veces también el accidente. Generalmente las lesiones de rodilla o de tobillo generalmente se dan por o malas pisadas o descoordinación, y sobre todo también no hay que dejar de lado, creo yo, que quizás sería lo más importante de todo, que es el vértigo con el que se juega. El uso de la fuerza ha tenido un crecimiento exponencial las últimas 2 décadas, digamos. Y eso también tiene una gran imponencia, hay mucho choque, muchos duelos individuales, frenos, giros a alta velocidad. Yo creo que esa sumatoria de cosas es lo que hace que los riesgos a lesionarse sean mayores, ¿no?
2: Igual hay que pensar, ahora se supone los cuidados también son mayores, ¿no?
0: Sí, obviamente ha crecido mucho la medicina deportiva, la ciencia, la tecnología en ese aspecto. Sí, lo han crecido mucho también la calidad de la preparación, la recuperación cuando un jugador tiene algún tipo de lesiones, pero en contrapartida también ha crecido el grado de exigencia y la posibilidad de lesionarse con más continuidad, ¿viste? Los partidos, vos viste, acá en el fútbol argentino, en la Liga Argentina, físicamente son traumáticos. Se corre mucho, se disputan muchos duelos individuales, se usa mucho la fuerza, cosa que no pasa, te diría yo, en la mayoría de los países en Sudamérica, y te diría también en la gran mayoría en Europa también. Entonces tiene ciertas particularidades, digamos.
3: Uh-huh. Rubén, en la semana se habló mucho, antes del partido ante Banfield, de que el horario, de que supuestamente era un beneficio para Barracas, que todo estaba, entre comillas, y que se entienda bien, cocinado. ¿Qué tanto te molestó todas esas habladurías? Ya te escucho reírte. ¿Qué tanto te molestó todo eso en la semana previa?
0: Nada.
3: Estás un poco acostumbrado también, ¿no?
0: Sí. Aparte venía bien, este año venía bien hasta hace dos semanas. Venía bien, mucha tranquilidad. Hasta que faltando dos semanas, viste, empezaron muchos a mirar la tabla y dice, otra vez esto van a clasificar entre los playoffs, y empezaron de nuevo. Pero bueno, yo creo que a partir de hoy vuelve la calma. Ahora que Barraca no clasificó, bueno, está más tranquilo.
2: Pero ¿no te parece que podrían haber jugado todos a la misma hora? ¿Te dieron alguna explicación de por qué ustedes antes y el resto no?
0: No, la verdad que no. No, me enteré como me entero en todos los clubes, me tocó dirigir, sale la comunicación a través de, creo que la AFA o de la Liga, el día, la hora y a jugar. Nosotros teníamos, esto me lo imagino yo, ni lo consulté, porque la verdad que nosotros dependíamos, si hubiésemos empatado el partido, estábamos casi adentro, y si hubiésemos ganado estábamos clasificados, así que creo que nuestro partido no tenía demasiada influencia en lo que podía pasar. Y aparte teníamos que jugar a los cuatro días por la Copa. Me imagino que por ese tema sería.
2: Claro.
0: Pero no lo consulté por antes, ¿no?
1: Rubén, cuando empezamos el programa, nosotros analizamos y teníamos un contrapunto sobre lo que viene ahora en el fútbol argentino. Y ahora te quería consultar a vos, porque, bueno, Juan Manuel tenía la hipótesis de que los playoffs son otro torneo y que los antecedentes no pesan. Vos, por que siempre fuiste muy elogioso de este sistema de juego del fútbol argentino, que es algo que te atrapa, ¿crees que los antecedentes, las 16 fechas jugadas, sirven para evaluar con los cruces de octavo de final?
0: No, comparto esa idea, que empieza casi un torneo nuevo, ¿no? A mí, yo creo que los sistemas de campeonato no cambian demasiado. Va a empezar el torneo, todos los equipos le dicen cuál va a ser el sistema campeonato y listo, vos ya sabés antes de empezar cómo va a ser. Después a uno le gusta más, a otro le gusta menos, eso es todo materia opinable, ¿no? A mí lo que siempre me gustó, y lo creo de hace muchísimo tiempo, no le quiero a usted, escuché la voz, me imagino que son los dos o tres que están jóvenes,
1: bueno,
0: pero esto empezó hace muchos años. ¿Tienen tiempo para desarrollar la idea?
2: Claro, por supuesto.
0: Bueno, en el año 75, sí. Menotti había agarrado la selección en el 74. Y Argentina jugó una Copa América y Menotti citó a todos jugadores del interior del país. No sé si ustedes lo sabían.
1: Sí.
0: ¿No? Bueno, y yo recuerdo, a mí me llamó la atención, ¿no? Estos jugadores de Talleres, creo, Belgrano, Central, Nubes, Colón, Unión, de Jujuy, creo, de Salta, bueno. Y cuando le preguntaron, dijo que él creía que había que federalizar el fútbol argentino, porque estaba todo centralizado acá, Capital, Gran Buenos Aires, y la provincia de Santa Fe, y había 21 o 22 provincias que no jugaban. En el año 75, hace 51 años. Por eso a mí siempre eso me quedó muy grabado, y cuando se ideó esto de 30 equipos en primera y 40 en Nacional B, me parecía algo bueno, ¿no?, para distribuir el fútbol en todo el país, que eso mejore la infraestructura, la organización, el trabajo de divisiones inferiores. Por lo que he hablado con muchos amigos que tengo en el interior, en todas las provincias están contentos con esto. Lo que estamos medio enojados somos acá en Capital y Gran Buenos Aires. Pero bueno, eso después con el tiempo se verá si sirvió o no. Yo creo que sí, creo que todo lo que sea para expandir el crecimiento tiene validez. Y con el ¿cuál era el origen de la pregunta que me perdí?
1: No, yo te preguntaba por el formato, si vos pensabas...
0: Ah, el formato, que... ok. No, sí, sí, empieza un torneo nuevo. Pero como pasa en Copa Libertadores todos los años, vos jugás fase de grupo y después queda mano a mano. Como pasa todos los años en la Copa Sudamericana, vos jugás fase de grupo y queda mano a mano. Como pasa en las Copas Américas, que te toca fase de grupo, queda mano a mano. Y como pasa en los Mundiales, que tenés fase de grupo y queda mano a mano. Y como pasa en la Champions... Bueno, ahora lo cambiaron hace 2 años.
1: Sí. Igual es lo mismo, porque ahí fase... No es grupo, pero algo parecido. Y después,
2: bueno, sí. Es más parecido a esta liga.
0: No cambia demasiado en ese aspecto. Uh-huh. Obviamente que se pueden producir, digamos, de acuerdo al posicionamiento cada uno, algún tipo de sorpresa, digamos. Un equipo que capaz que entra dañando, como pasó, por ejemplo, el año pasado, creo que Estudiantes, si no me equivoco.
1: Y antes Platense, en octavo,
0: y después salió campeón.
1: Claro.
0: Y puede pasar, pero Estudiantes tenía un gran equipo. Uh-huh. A veces hay que medir muchas cosas juntas, todas al mismo tiempo. A veces estos equipos que son equipos importantes, con aspiraciones naturales a ser campeón, o candidatos apenas empieza el torneo, también hay que fijarse si en ese momento están jugando Copa Libertadores, Copa Sudamericana, si a veces guardan el equipo principal y eso les cuesta punto y después terminan entrando sobre el final. Hay muchas cosas que uno tiene que ir evaluando todas al mismo tiempo, pero bueno, sí, después queda mano a mano, una mala tarde te puede dejar afuera, pero bueno, eso pasa siempre, no es una excepción a la regla, digamos.
2: Estamos hablando con Rubén Darío Insúa. Rubén, te hacemos las últimas y obvio que te agradecemos por tu tiempo. Recién decías hace un rato que todo venía bien hasta hace 2 semanas, que alguien vio o algunos vieron que Barracas estaba ahí en la tabla, que podían clasificar y que...
0: O muchos
2: vieron que Barracas tenía chance de clasificar. Y quería saber, ¿qué es lo que vos lees o qué es lo que vos escuchás o qué es lo que a vos te cuentan? Porque a veces no se puede ver todo. ¿Qué haga que te genere esa sensación de esa risa risueña que tenés cuando se habla del tema?
0: No, lo tomo con naturalidad, viste, aparte no.
2: Nosotros, ¿o por qué crees que pasa?
0: Yo creo que ustedes saben mejor que yo, porque me imagino. No creo que sea un tema deportivo exclusivamente. Habrá otra serie de factores, yo ya lo dije varias veces, viste. No quiero ser reiterativo y aburrir al que me escucha. Pero, por ejemplo, ¿vos crees que ayer, antes de ayer, después de haber perdido con Banfield, vos crees que alguien me preguntó en la conferencia por el arbitraje?
1: No.
0: ¿Viste?
2: Claro.
0: Si le interesaría mi opinión, me preguntarían siempre. Cuando gana, cuando pierde, cuando empatan. Todo lo que formamos parte del mundo del fútbol, todo, sin excepción. Algunos se puede hacer distraído, otros no. Pero todos sabemos que excede el marco deportivo la visión que hay sobre el equipo de fútbol de Barraca. Pero sabe cualquiera que esté en el mundo del fútbol, que conozca el fútbol argentino, que escucha, que vea. Yo no uso redes sociales, me gusta estar informado, por supuesto.
2: Instagram usás igual. Yo veo que sois un par de fotos cada tanto.
0: No, me lo manejan gente, yo, personas de mi confianza.
2: Ah, bueno.
0: Pero no soy de estar viendo todo el día. Pero obvio que... Después, la única verdad, la realidad, lo que pasa. Ustedes, yo algo escuché que dijeron ahí, que durante la semana dijeron que Barraca iba a clasificar, sí o sí, que ya estaba, algo así.
2: Sí, no, nosotros no lo dijimos, pero sí hubo muchos comentarios sobre el tema. Y Barraca quedó fuera.
0: ¿Y qué pasó? Lo tenemos que mirar por televisión ahora. Lamentablemente, me hubiese encantado que el diagnóstico de los que dijeron eso se hubiese cumplido, por supuesto. Pero también el año pasado dijeron que iba a ascender no sé quién, Puerto Madryn. Y viste, después dan una vuelta en el aire y se acomoda. Y la vida sigue, y una noticia tapa la otra, más de lo mismo. Pero yo me lo tomo, no me enojo ni nada, me lo tomo con humor, y sé que es así. Y presumo que seguirá siendo así.
2: El otro,
0: ¿o no? La sí. Verdad que no lo sé.
2: No lo sabemos.
0: No.
2: Tal vez si estuvieras en otro club, no se hablaría tanto de tu persona.
0: Acaba de dar en la tecla, o sea, por carácter transitivo tengo que pensar que no me están juzgando mi comportamiento, sino el lugar en el que estoy.
2: Claro. Justo vos recién dijiste que el otro día nadie te preguntó por el arbitraje. Igualmente, sí. Esto es...
0: Nunca cuando nos tocó perder, nunca que el equipo haya perdido me preguntó por el arbitraje. Nunca. Una sola vez. Pero el que me lo preguntó,
2: sí,
0: con mucha honestidad intelectual, me dijo, mira, como Rubén, vos siempre decís que no te preguntamos después de perder, me preguntó ahora qué opinas del arbitraje. Pero él fue honesto intelectualmente y me lo preguntó por lo que yo había dicho, no por iniciativa propia.
2: Bien.
0: Y aparte, me doy cuenta, yo creo que en esto lo hago más global ya, yo creo que la opinión de los protagonistas, de los jugadores, de los entrenadores, opinar sobre los árbitros no tiene ni mucha importancia porque si a vos, ustedes escuchan a alguno de los jugadores o entrenadores que hayan enfrentado a Barraca y hayan ganado que se quejen del árbitro.
2: No, el otro día creo que podrían haber reclamado por el penal, creo que la mano fue de tu hijo Rodrigo en el...
0: ¿Pero vos escuchaste a alguno?
2: No.
0: Reclamar de eso, ¿viste? O sea que en definitiva no es el arbitraje o Barraca, sino el resultado. Esa es la realidad.
2: Y si
0: esa es la verdad. Después vos podés dibujarla, dar vuelta para un lado, vuelta para el otro. Y la opinión de los protagonistas no tiene mucha importancia porque ustedes, por ejemplo, ustedes creen que si salimos a la calle ahora a juntar firmas,
2: sí,
0: para que los hinchas de cualquier equipo firmen pidiendo que, como el gol de Diego fue con la mano, pedirle a la FIFA que anule el gol, que le saque el título a Argentina y que se lo dé a otro equipo. ¿Alguien va a firmar? Hizo el gol de Diego fue con la mano.
2: Probablemente nadie.
0: ¿Y entonces? Quiere decir que todo lo que dice justicia en el fútbol, todo eso, nada.
1: Justicia para uno. Claro, es
0: lo que se claro, para el que le conviene.
1: Claro.
0: Para el que le conviene.
2: Pasa.
0: Entonces, eso es una estrategia para victimizar. Vos te victimizás, trasladás el problema a un tercero. Eso en psicología deportiva se llama transferencia de responsabilidades. Y en definitiva, lo único que te interesó es el resultado. Yo estoy de acuerdo con la justicia en el fútbol, con no hacer trampa. Pero utilizar a los árbitros cuando te conviene sí y cuando no te conviene no, claro. Yo no digo que está bien ni que está mal, no hago un juicio de valor, digo que yo no estoy de acuerdo, nada más que eso.
2: Pasa que si el centro de López García, que todos consideramos como un centro que terminó en el arco, andá a saber por qué, si la pelota pegaba el travesaño y salía, lamentablemente, debo decirlo, se iba a hablar del penal, para mi gusto, mal que no se lo hayan cobrado a Banfield por la mano de Rodrigo, de tu hijo, sí. Rodrigo Insúa. Pienso que eso tendría que haberse sido sancionado como penal. El árbitro y el VAR de ese partido dijeron que no lo era.
0: Okay.
2: Y la verdad es que si el partido hubiera terminado 1-1, sí se hubiera
0: terminó 1-0, lamentablemente.
2: Claro.
0: Y perdimos, y quedamos afuera. ¿Ustedes vieron el partido el otro día, Aguas Italiano Barraca Central?
2: Sí.
0: ¿Lo vieron el penal que le dieron a Audax Italiano?
2: Sí, fue bastante polémico.
0: ¿Qué opinan?
2: En la justicia deportiva que hablábamos recién, lo atajó el arquero.
0: ¿Pero qué opinan del penal?
2: No fue penal.
3: No fue penal.
2: Fue mal cobrado.
0: Pero no hubo mucho ruido, ¿no? Nadie me preguntó por eso. También fui a la conferencia, nadie me preguntó. Más de lo mismo. Yo sé que ahora hacemos esta nota, ¿viste? Ahora está de moda. Eso se reproduce en 50 lugares diferentes. Y acá hablamos del sistema campeonato, el partido, la pretemporada, claro, las lesiones, ¿verdad? ¿Sabes lo que sale mañana?
1: ¿Qué sale?
0: Lo del arbitraje. Lo mismo vino hace un año y medio. No falla, ¿eh? Y por eso yo creo que hay que tomarlo de buena manera, ¿no? En definitiva.
2: Sí, no, cualquier otro en tu lugar se hubiera ido.
0: ¿A dónde? No. ¿Iba a dónde?
2: No, me refiero a cualquier otro en tu lugar en el que ve eso, que vos marcás, che, si Barracas está octavo, a algunos o a muchos no les gusta, entonces empiezan a hablar, si el arbitraje es una cosa y si a vos no te gusta, cualquier otro en tu lugar, con otra entereza o con otra trayectoria, hubiera dicho, mira, yo no quiero pasar por esto, prefiero irme a dirigir a otro lado y estar más tranquilo.
0: No, yo estoy muy tranquilo, ¿no? No, al contrario, estoy bien, estoy cómodo, un buen club, te cumplen en todo, te respetan como persona, como profesional. Teníamos un grupo de jugadores muy disciplinados, muy comprometidos con el lugar en el que están. Estuvieron a punto ayer este grupo de jugadores poner a Barracas por tercera vez consecutiva en los playoffs. Este grupo de jugadores puso a Barracas por primera vez compitiendo a nivel internacional. El club ha crecido, construyó un estadio bonito. Subimos a primera a entrenar con primera algunos jugadores jóvenes, intentando que el club empiece a construir patrimonio con jugadores jóvenes formados en divisiones menores del club.
2: Claro, para no llevar tanto préstamo.
0: Ni más ni menos que lo que dicen todos los clubes, me tocó trabajar. Después la mirada puede ser diferente, pero ahí no se está juzgando al individuo, se está juzgando el lugar en el que está, no el comportamiento de quien a uno está juzgando. Le decimos un poquito más larga, no, normal, que valía la pena, ¿no?
1: Rubén, la última de mi parte, no le voy a preguntar al Rubén Darín Suba técnico, sino al que alguna vez fue jugador, y muy bueno, por cierto. Si vos te sentís reflejado en algún chico, digo chico porque por edad, o en algún jugador del fútbol argentino, ¿vos ves algunas cosas de aquel jugador que supo brillar en el fútbol argentino?
0: Y el fútbol de hoy es diferente, ¿viste? Es mucho más rápido, hay menos tiempo para pensar, menos espacio para maniobrar.
1: Pero con esas salvedades, ¿hay alguno que vos ves, algunos gestos que vos decís, me hace acordar a cuando yo era jugador?
0: Y a mí mucho no me gusta hablar de mí mismo, ¿viste?
1: No, estarías hablando de algún jugador del fútbol argentino actual, no de vos.
0: Te la cambio
1: para no para no ponerte a vos. ¿Cuál es el jugador que a vos más te gusta del fútbol argentino?
0: No, a mí me gusta mucho jugar acá. Jugadores argentinos, el biotipo del jugador argentino, las características genéticas, el talento natural, el espíritu, la fortaleza mental con lo que se forman nuestros jugadores, muy buena. Yo tengo hijos, bueno, ahora son adolescentes, ¿no? Ya han pasado los 20 años, pero yo lo iba a ver cuando eran chiquitos, en el baby fútbol. El fútbol argentino es una maravilla, ¿viste? Vos ves los pibitos a los 5 años, 6 años, 7 años, juegan al baby. Quieren ganar, pierden un partido, se ponen a llorar. El proceso formativo acá es buenísimo. Empiezan en infantiles, en los clubes, después juegan en inferiores, después juegan en reserva, después llegan a primera. Los estadios están llenos. El fervor que hay en los estadios de fútbol argentino, te diría yo que es casi inigualable. Hay muchos factores. A mí me gusta mucho jugadores argentinos. Tengo que elegir uno hoy, obviamente. Aquí me voy a elegir a Messi.
1: No, pero de fútbol argentino, no me hagas trampa.
0: De los que están jugando acá, decís vos.
1: Claro.
0: Hay muchos jugadores. No podría hoy elegir uno, ¿viste? Hay muchos jugadores muy buenos. veo los partidos a veces de reserva, viste que ahora lo pasan por televisión, sí. Y se ven jugadores, viste, que por decir, este en poco tiempo está en primera. La fábrica de jugadores se ha expandido, cada vez más salen mayor cantidad de jugadores de mejor calidad. Los clubes, veo que estas últimas dos décadas han mejorado mucho la infraestructura de trabajo, de formación, el hecho que se compita, viste, con que haya 30 en primera y 40 en Nacional B, que los jugadores juegan en PAN y juegan en todo el país, clubes del interior, esto lo he hablado con muchos entrenadores que están en el interior del país, muchos clubes del interior han mejorado con este torneo su propia infraestructura, porque tienen que pueden competir durante todo el año, desde la novena hasta la cuarta, cosa que antes no podía hacer, y yo creo que eso en el futuro va a seguir permitiendo que cada vez aparezca mayor cantidad de jugadores. Después, en definitiva, los clubes en la parte económica sostienen mucho la fortaleza económica e institucional con la venta de jugadores en el, al exterior. Entonces yo creo que eso va a traer aparejado también un beneficio en ese aspecto, ¿no? Pero la verdad no podría elegir uno en particular. Eso, si me hubiese preguntado esto el año pasado, te decía más tanto, ¿no? Pero bueno, ahora está jugando en el Real Madrid, ¿no?
2: Bueno, vale. Está bien. Rubén, te agradecemos mucho por tu tiempo. Bueno. Al menos de nuestro lado, quiero que sepas, los tres que estamos acá, que hicimos la nota, cuando hablamos de vos, cuando hablamos del equipo, lo hacemos en la manera en la que vos te expresaste recién. Ahora, eso no quiere decir que todos hagan lo mismo, y también, debo decirlo, muchas veces, particularmente veo, que hay arbitrajes que favorecen a Barraca Central, como a veces lo pueden perjudicar. Yo creo que son menos las veces en las que salen perjudicados. Es cuestión del fútbol. Y obviamente, siempre que Barracas gane, se va a hablar del arbitraje. Y cuando Barracas pierda, no se va a decir nada. También es una cuestión de, como vos decías recién, saber el lugar de donde estás. Y que lamentablemente esto va a ser así y se va a mantener así. En tanto y en cuanto, bueno, no deje de ser Barracas Central.
0: Si eso es así, si se juzga de distinta manera a un club que a otro, en eso no estoy de acuerdo. Porque si vos jugás un partido de fútbol de dos equipos, donde hay los árbitros, dije un día un partido, otro día dicen otro, claro. Se equivocan en un equipo, se equivocan con otro equipo, el otro día en el partido Boca Río, o sea, después hubo dos o tres días de todo el mundo hablando de una jugada, de otra jugada, eso es normal, acá la gente habla de fútbol, todo debatible, nadie tiene la verdad absoluta. Nosotros somos un pueblo, un país recontra futbolero. Hoy en día Argentina campeón del mundo, bicampeón de América, le ganó la final intercontinental a Italia, tenemos el mejor jugador de todos los tiempos todavía vigente a los 37, 38 años, no sé cuánto tiene Leo. Tuvimos antes a Maradona, Kempe, a Di Stéfano. Y somos futboleros, nadie tiene la verdad absoluta, el que cree que se la sabe toda está equivocado. El fútbol no es una ciencia exacta como la matemática, depende del gusto de cada uno. Y después, obviamente, si un día yo hago un gol, yo cuando era jugador igual, si hacía un gol y estaba inhabilitado, en esa época no había VAR, no había televisión, no había nada, te podían marcar donde estaba, hacía el gol y el árbitro no cobraba, yo me iba contento, ganaba mi equipo. Para eso están las reglas tienen que ser para todos iguales, adentro de la cancha y afuera a la hora de jugarte también. Por lo menos eso es lo que yo humildemente pienso, ¿no?
2: Abrazo grande, Rubén, gracias por tu tiempo, bueno, de verdad, y esperemos, bueno, que nada, que en la Copa puedan sumar de a tres, que está el bueno, grupo muy parejo realmente.
0: Bueno, muchísimas gracias a ustedes por haberme llamado y les deseo que sigan teniendo mucho éxito con el programa.
2: Gracias.
0: Adiós.
2: Rubén Darío Insúa, hablando con nosotros. Interesante charla, muchas cosas para debatir y por supuesto que siempre un personaje que atiende y que habla de todo. Me parece que lo mejor de todo es que habla sin filtro y eso es lo más destacado.
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2: 10 de la noche, 18 minutos en la República Argentina. Entretiempo en Córdoba. Está ganando Instituto por 1-0. Tiene que hacer 6 goles más para clasificar a los octavos de final. Si eso no pasa, Unión va a clasificar y va a enfrentar a Independiente Rivadavia. Aunque es innecesario para la opinión de Fernando Cis. 11-36-31-103-1.
3: Está a hablar de vos, ¿eh?
2: 11-36-31.
3: De vos, de Hacha.
2: 103-1.
3: De los oyentes.
2: Hoy, de hoy no Fernando, sí. En un rato tenés tiempo. Hoy es lunes de catarsis.
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5: Hola, muchachos de Doble Amarilla. Acá el Tucu, Agustín y Almagro. Catarsis. ¿Por qué Boca no le da la chance a Dylan Gorosito en primera? Por Dios, Weigan y Barinaga ya demostraron que no están a la altura. Y el pibe la está rompiendo en la reserva. Yo creo que habría que darle una chance. Algo raro pasa ahí. Abrazo grande.
6: Soy más bostero que Riquelme.
7: Hola, equipo. Bueno, un placer escucharlos como todos los días. Y bueno, catarsis es, sigan dándolo por muerto, Huracán. Sigan dándolo por muerto. Todo el mundo délo por muerto. El domingo hablamos.
8: Muchachos, si es por fútbol, por juego, por equipo, por idea y por jerarquía, Boca es el claro candidato, claro candidato. Pero como es fútbol y se empareja todo, puede que Independiente Rivadavia tenga una chance, Independiente Avellaneda también. Veo lejos de esa chance a River, a Racing, a San Lorenzo, porque la verdad son un espanto como equipo. Juegan a no jugar.
2: 10 y 20 de la noche, gracias. En breve escuchamos más. Porque no puedo derrotar la catarsis. No. Estos así son 30 segundos. En breve ya se viene la catarsis de Fernando, que hoy está cargadísimo. Y la catarsis de H. Ludueña.
9: Ya hablamos. ¿Qué hace Juan Maguera?
2: No, yo respeto lo que ha hecho Feller en su momento, o Nacho Genovar, depende de quién esté sentado en esta silla. Y si el lunes me toca a mí conducir, yo no hago catarsis.
3: ¿Cómo no haces catarsis?
2: No.
9: Mentís.
2: Feller no ha hecho catarsis siendo conductor.
3: Pero porque Feller
2: hace, y Nacho igual.
3: Feller hace su vida.
2: Yo no voy a venir acá a romper a romper con
3: o sea, no tenés,
2: la línea.
3: No tenés una impronta propia. Es lo que manda la silla.
2: No, hay cosas que hay que respetar.
3: O sea, claro, a ver, para. Te dejás llevar.
10: Está bien, está bien. No tenés personalidad.
9: Fernando Cis.
3: Me parece bien.
2: Armamos
3: el programa. O sea, te sentás en esa silla y haces lo que
9: Fernando
3: la silla demanda.
2: Armamos el programa con la producción. ¿Bien?
9: Fernando Cis.
2: Hoy. Nacho no estaba, Hernán no estaba, Gustavo y Facundo, que esperamos verlo pronto.
3: Que se mejore.
2: Con buenos ojos. Me dijeron, sigamos la línea de programa. La línea de programa es, hoy es lunes, el lunes de catarsis.
3: Sí.
2: Abrimos el programa, desarrollamos un poco la consigna, contamos un poco cómo fue la fecha. Tenemos una nota, hay una tanda a determinada hora, eso, perdón, no se terminó de respetar. Y el conductor no hace catarsis.
3: ¿Dónde está escrito eso?
2: Es una línea de la producción.
3: Necesito,
2: yo no tengo.
3: Necesito el reglamento de la catarsis.
2: ¿Dónde? No está escrito ningún.
3: Voy a reclamar al TAS de la catarsis. ¿Dónde está el reglamento de la catarsis?
2: Si suficiente personalidad como para poder sentarte en ese lugar y hacer tu catarsis, no necesito bárbaro. Hacer catarsis porque.
9: Te encanta instalar cosas.
3: Para mí tenés derecho a reclamar porque hoy compraste llavero.
2: Tuve un gran fin de semana, por lo tanto no necesito hacer catarsis.
3: El cliente siempre tiene la razón, así que podés reclamarle a Juan.
2: ¿Pero qué tiene que ver una cosa con la otra? ¿Es positivo o negativo? Yo los veo muy cargados a ambos. Entonces les voy a dar tiempo.
3: Imagínate que me pinchó el ciático. Imagínate lo cargado que.
2: ¿Cómo estoy? Que te pinchó el ciático?
3: Ayer me pinchó el ciático en la cancha.
2: No, pará, Hacha, pero eso no corresponde a tu edad.
0: tengo 48, tampoco es que tengo 23. Parezco de 27.
3: No.
0: Vale. Bueno. Peter Pan hablo, ¿no? Que tenga una remera verde no te hace Peter Pan, disculpame.
3: Yo lo dije.
0: ¿Por qué te pones colorado?
3: Yo lo dije. Vos dijiste, parezco de 27. No. Definitivamente no.
0: Bueno, 37. Ahí te dijiste que no. No. Te quiero, Fer.
3: Bueno, entonces, ¿cómo es la silla del conductor? ¿Qué determina que hay que hacer catarsis? Contame.
2: ¿Tiene el cono a mí me dijeron que no tengo que hacer catarsis. Perfecto. Porque cuando le ha tocado a Hernán, cuando le ha tocado a Nacho, no han hecho catarsis, por lo tanto, hay que respetar ciertas cosas.
9: Yo no sé si Fer no entiende las consignas o no está a la altura.
2: No, lo primero creo que a veces no entendés las consignas. Pero hoy vamos a darte tiempo para que pienses tu catarsis. ¿Vos ya tenés lista la catarsis? Sí. Hacha, ¿vos también?
3: Sí.
2: Bueno, vamos a hablar de River, el River de Chacho Coudet, que ayer volvió a perder y de local, segundo partido consecutivo, después de, bueno, en realidad dos de tres partidos con Boca, le ganó el Docivi y ahora perdió con Atlético Tucumán. Hablemos un poco de River, sobre este equipo que está arriba en la tabla en la Sudamericana, arriba en la tabla en el torneo local, pero no termina de convencerse.
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13: La derrota de River ante Atlético Tucumán en el Monumental, la primera en la historia entre ambos en Primera División, no hizo más que profundizar algunas dudas en el equipo de Coudet. El millonario llegó a la última fecha de la fase regular del torneo clausura con la clasificación asegurada desde hace algunas semanas. Además, venía de ganar en Brasil y poco hacía suponer que el decano tucumano volvería a llevarse los tres puntos fuera de su casa tras más de 463 días.
14: Lo sigue atacando Nicola, viene jugando Nicola, metiendo el centro contra la esprema. Díaz tiene el primero, Villa toca atrás. ¡Gol de Atlético! ¡Gol de Atlético Tucumán! Sigo Tesuri para definir.
13: El gol de Renzo Tesuri fue un golpe del cual River nunca pudo recuperarse. Con casi nulas respuestas futbolísticas, los del Chacho terminaron deambulando la cancha y dejando una imagen preocupante.
15: Yo creo que fue el peor partido de que estoy acá. Sobre todo porque no la actuación para mí fue malísima. Nunca el equipo logró transmitir buenas sensaciones de adentro hacia afuera y no hemos jugado bien, está claro.
13: De cara a lo que viene, River espera recuperar a dos jugadores claves, Drussi y Vera. Estos aportarán jerarquía y podrán entregarle al equipo algo del funcionamiento que perdió en la rotación.
15: Pero bueno, es trabajar y tratar de hacer de que el equipo juegue bien al fútbol. Es la intención primordial. Aparte, lo vengo resaltando constantemente, más allá de los resultados que han sido generalmente buenos, la forma acá son importantes y uno la quiere conseguir y todavía no lo he logrado.
13: El millonario en octavos de final recibirá al San Lorenzo de Álvarez y Coudet espera encontrar algo del funcionamiento que sueña poder devolverle a la gente con una nueva victoria.
15: Sé cómo es acá y nosotros tenemos que transmitir mucho más, sobre todo mucho más de lo futbolístico. La gente acá quiere ver a River, quiere ver ganar, o sea, lo cierto, eso, pero quiere ver buen fútbol, quiere que juguemos bien al fútbol y por momento es seguramente frustrante para la gente lo que dije, si nosotros no transmitimos.
13: En el futuro cercano, a River le aparece el Carabobo de Venezuela el miércoles 7 y San Lorenzo el próximo fin de semana. ¿Podrán Coudet y River conseguir el funcionamiento esperado? Quédate escuchando Doble Amarilla que lo debatimos.
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2: Hablamos de River. ¿Cómo hace River para salir de este momento en el que Coudet plantea esto? Que no le termina de encontrar la vuelta, que le está costando más, que el otro día tuvieron una actuación malísima, según sus palabras.
0: Porque primero habría que discernir por qué le cuesta. Me da la impresión de que le cuesta porque ya pasó el efecto de la novedad. Pasó el efecto de la arenga. Pasó el efecto anímico.
2: ¿Y eso para vos cuánto dura?
0: 3 partidos. Más de eso no te dura.
2: Claro, pero COVID ganó más de 3 partidos.
0: Después tenés, una cosa es ganar, otra cosa es rendir.
2: ¿Ganar ganó? ¿Partido River, ganó rindiendo?
0: River tiene mejores resultados que rendimiento.
2: Claro, pero vuelvo.
0: En los primeros partidos había hecho algo más para ganar. En estos últimos partidos, los partidos que ganó, ganó por muy poco, ganó por detalles, ganó por alguna inspiración individual, pero no por una expresión colectiva. Me parece que viene por ahí, que también va con, en coincidencia o no en coincidencia, con que le faltan algunos futbolistas. Cuando Driussi no está, River es otra cosa, por ejemplo.
2: Pasa que no está más de la cuenta.
0: Es un jugador con el que no sabe. Es como Ander Herrera en Boca. Cuando Ander Herrera en Boca está, Boca juega otra cosa. A otra cosa que es mucho mejor. Cuando Driussi no está, River juega algo mejor.
2: ¿Por qué hace cara, Fer?
0: Ambos son inconsistentes.
10: Yo venía pensando un paralelismo. Ustedes se van a reír, pero yo creo que es muy bueno.
0: Es que vos te empezaste riendo.
10: Yo creo que...
2: Estamos hablando del River de Coudet, por las dudas.
10: Que Coudet es ese... esa persona que fue a comprar una casa.
2: Poco en la actualidad.
10: No le alcanzaba para comprar una que tenga todo hecho. Y compró alguna que tenía algunas cosas en para refaccionar. Sí. Entró, la habitó. Se dio cuenta que había muchísimas cosas que le gustaban. Que había algunas cositas que podía arreglar. Pero que de fondo la casa necesita un tratamiento importante para hacer
2: la casa. ¿Tirarla abajo?
10: No, no sé si tirarla abajo es muy, muy... No. Creo que había cosas que están
0: ¿Tiene bien. Problemas estéticos o estructurales?
10: Yo creo que tiene problemas estructurales este River.
2: ¿Y la cañería rota?
10: Tiene... Para mí tiene algunas cosas que no alcanzan para hacer la casa de los que soñó Coudet. O sea... Con lo que está, la casa de los sueños de Coudet no puede ser. Coudet necesita hacer muchas cosas de nuevo.
2: ¿Y vos qué harías?
10: Bueno, para hacer eso, necesita llegar a junio.
0: ¿No? Ahí le dan el crédito.
10: Ahí le dan el crédito.
0: Para poder hacer la reforma de la casa.
10: Claro, va a hacer la reforma de la casa.
16: Si vos tenés
10: mientras
16: una pared
10: tanto,
16: rajada,
10: tiene que convivir con esta casa.
16: La humedad te
10: aflora. ¿Cómo?
16: Si vos tenés una pared rajada, la humedad te aflora.
10: Claro, Gustavo. Por eso. Ah, me parece que la humedad la aflora este River. Entonces, convivir con esta casa es tratar de que sea lo mejor habitable hasta llegar a junio, que le llega el crédito para refaccionarla.
2: Pero, ¿River acaso no es la casa en la que cualquier entrenador quisiera vivir?
10: ¿Este River? ¿O River en sí? Yo creo que este River no, ¿eh? Este plantel de River no. River como institución sí. Pero este River... Lo lamento decir así tan cruelmente, pero está mal armado. Y eso la culpa no es de Coudet.
2: No, definitivamente no. Si él llegó ya con todo hecho.
10: Este River tiene problemas de cimientos. Para seguir con
2: sí, está bien.
10: Con analogía de la casa.
2: Lo tomo porque fue interesante lo que planteaste. Pero...
0: El tema es que si los problemas son de cimiento, casi que tenés que tirar todo.
2: Claro, por eso.
0: Te queda la columna nada más.
2: Si son estructurales, ahora... es muy difícil mantener la casa de pie e ir arreglando.
0: Yo te pregunté si era estético. Si es estético, cambia dos paredes y ya está.
10: Ahora hay un nuevo tratamiento para los cimientos que no lo tenés que tirar abajo. ¿Sabías? No sé si es el lugar para hablarlo. Pero hay nuevos tratamientos que vos haces sobre las paredes. Como inyecciones y arreglás los problemas de cimiento.
0: Me gusta este Fernando, sí, Bobo el constructor que tenemos aquí.
2: Pero no es medio un parche eso.
10: No. Lo soluciona. Pero bueno, sin pensar en ese junio, entonces, ¿cómo hacer hoy River?
2: Claro, porque ahora le queda San Lorenzo, porque ya no va a ser Defensa y Justicia. Sí. San Lorenzo el domingo. En el medio tiene el viaje a Venezuela.
10: Carabobo.
2: Que es una piedra en el zapato.
10: Sí.
2: Pensando en el campeonato. Ahora.
0: Después tiene 2 partidos de local. Por Copa.
2: Claro, ahí cierra la fase de grupo de la
0: Sudamericana. Tiene Blooming, cierra de local.
2: Exactamente. River tiene prácticamente asegurada la clasificación. Digo prácticamente porque tiene 7 puntos sobre 9 y tiene 2 más de local. Tiene en ese desempate olímpico la ventaja sobre todos, incluso sobre Blooming, con el cual empató en Bolivia, porque jugar de local con Blooming y probablemente River le gane.
10: No, River ya tiene encaminada la Sudamericana, pero yo creo que el gran problema se le puede dar en el torneo local.
17: Si pierde con San Lorenzo de local, es una piedra en el zapato.
2: Hoy.
17: Ya le pasó con Platense cuando perdió el local también.
2: Lunes 22-32. ¿River tiene más chances o San Lorenzo tiene más chances de clasificar?
17: 60-40 River para mí.
10: Todavía River por...
2: San Lorenzo tiene 2 días más de descanso, porque juega mañana.
10: Sí, pero River va a ir a jugar a Venezuela con un equipo totalmente alternativo.
17: A partir de la victoria con Bragantino.
10: No, y aparte, al aceptar, River le planteó a la Liga que jugaría, y que está dispuesto, como se programó, a jugar domingo, miércoles, domingo. Por lo tanto, al aceptar jugar domingo y no empujar para jugar el lunes, yo creo que da una señal que a Venezuela va a ir con suplentes. Pero para mí la situación de River, más allá de que San Lorenzo es un rival molesto, me parece que todavía sigue manteniendo una prevalencia o una supremacía en cuanto a el favoritismo para el cruce del domingo. Ahora, al igual que el Racing, yo lo cargaba un poco a Ariel, pero en realidad coincido. Hoy a River también le convendría jugar visitante.
17: ¿Por el clima de los últimos partidos local?
10: Porque claramente lo de ayer en el Monumental contra Atlético Tucumán fue complicado.
17: Bueno, fíjate que Coudet en un momento, creo que con buena intención, pero lo sobrepasó la coyuntura y en un momento pedir, obviamente, que aliente la gente, pidiéndole disculpas por el rendimiento, porque la seña era esa.
10: Yo lo cargaba un poco a Ariel, pero en realidad coincido. Hoy a River también le convendría jugar visitante.
17: ¿Por el clima de los últimos partidos local?
10: Porque claramente lo de ayer en el Monumental contra Atlético Tucumán fue complicado.
17: Bueno, fíjate que Coudet en un momento, creo que con buena intención, pero lo sobrepasó la coyuntura y en un momento pedir, obviamente, que aliente la gente, pidiéndole disculpas por el rendimiento, porque la seña era esa.
10: Pedía o solicitó que el hincha acompañe al equipo más allá de los cimbronazos. Y el hincha de River está, por no decir de otra manera, está podrido, está harto.
17: Viene de un año bastante severo.
10: Año y medio. Y además, claro, ya son 2 años sin festejar un título. En Boca son 3. Me parece que el hincha, por acumulación y no por este River, aunque creo que hay muchos jugadores de este River que si nosotros vemos la proyección en el tiempo, podemos encontrarlo en todos los momentos de eclosión del hincha de River. Por eso, en esto de seleccionar, Juanma, me parece que elegir jugadores que no vayan en contra de ese hastío del hincha de River me parece ya fundamental para el próximo domingo. Digo, yo no sé si el hincha de River se banca jugadores que ya le colmaron la paciencia.
2: ¿Cuáles son?
10: Y en defensa yo creo que hay jugadores como el paraguayo, me parece que ya no hay feeling con la gente. Me parece que Colidio, si bien tuvo un veranito, la gente de River no está.
17: Con Pablo Díaz siempre hubo una...
10: Con el chileno... Sí.
17: Una baja enorme.
2: Ahora lesionado.
17: Rivero está empezando a generar murmullos.
10: Rivero está generando hastío.
17: Pasó de ser un jugador con proyección de selección argentina a ser un jugador que causa murmullos.
10: Sí.
17: Colidio siempre. Lo que pasa es que Colidio, cuando baja un poquitito de rendimiento, es y que se entienda bien esto, es el pegable. Es el que es más fácil.
10: Y Salas.
17: Las críticas. Y Salas ya.
10: Lo que pasa es que, ¿sabés cuál es el tema? Sin Driussi, sin Salas.

0: Para jugarle a San Lorenzo es difícil. Digo, sin cargar las tintas sobre los chicos. Porque Roberto volvió, pero no está. Es difícil pensar jugar estas instancias con chicos. Porque después River no tiene más plantel. Digo, pensando en la ofensiva, ¿no? Uh-huh. Pensemos en armar la delantera de River.
1: Sí. Hoy tiene la suerte de que vuelve de Riusi.
0: Bueno, sí.
2: No sí, sabes, Fausto Vera.
0: No sabes cómo, pero vuelve. Pero yo creo que cualquier otro compañero para Driussi es una situación difícil.
1: Hoy podés jugar con Colidio de un lado y subir a abrir el otro. Es, pero la...
0: Colidio es ya una moneda al aire. Sí. Después tuvo unos tibios aplausos en un partido de River, pero después es realmente una situación que no tiene vuelta atrás. Yo me pregunto si River, cuando arme el plantel para la temporada que viene, si esto lo va a tener que tener en cuenta, porque bueno, Castaño me parece que no puede jugar nunca más en River.
2: Y ayer Coudet lo que dijo fue que todos están compitiendo por un puesto y que si están dentro o afuera es una cuestión de competencia interna. Le preguntaron por Castaño,
0: sí,
2: puntualmente.
0: Yo sinceramente, digo, Freitas, por ejemplo, a mí es un jugador que me gusta.
1: Sí.
0: Pero no podés poner, o sea, en mi concepción, ¿eh? No es un delantero de esos que vos decís, una irrupción tal que lo tirás y se va a bancar un octavo de final con San Lorenzo en la cancha de River en este instante.
2: Sí.
0: Para mí es quemarlo.
2: Tampoco
0: el
2: estaría bien, claro, que vos le des la responsabilidad absoluta de resolver los problemas.
0: Digo, jugar con Roberto, con Freitas y eventualmente con Driussi, que vuelve de una lesión larga, otra vez.
1: ¿Y Kendry Páez? ¿No?
0: Es lo mismo. O sea, Kendry Páez es un jugador con destellos, pero que todavía el hincha de River no le da el crédito.
1: Lo contagia.
0: Y Ansu Viabre es otra situación similar. No deja de ser un chico. Y cuando vos ves el plantel de River, digo, tenés que caer en Galopo como alternativa. Y yo no sé si Juliano Galopo para hincha de River es garantía de...
1: No. ¿Sabes dónde te das cuenta? En lo que genera un ingreso. Cuando genera una ovación, un aplauso. Cuando entra Galopo.
0: Sí. Y Tomás Galván, que los primeros partidos de River fue la irrupción del pibe que volvió, sí, después de tanto tiempo. Y
1: Se pinchó.
0: Bueno,
1: ¿sabés qué le pasó? Lo absorbió el general. Que es lo que le pasa a casi todos los jugadores que llegaron, arrancaron con el pico alto. Salas, cuando llegó, parecía que enamoraba al hincha de River. Y después entró en las generales de la ley. Es como si el propio microclima, uh-huh, te absorbiera y te hiciera parte de... Fíjate que Viña también había arrancado bien.
0: Por eso,
1: y se pinchó.
0: Voy al revés. Pensemos en nombres que vos decís el próximo domingo en el Monumental. Sale River,
1: sí,
0: y vos decís, bueno, el hincha de River avala 100% que esté ese jugador en el 11 titular.
2: Beltrán.
0: Sí.
1: Montiel.
0: Sí.
1: Martínez Cuarta.
0: Sí.
2: Yo creo que veía Acuña.
0: Sí.
1: Acuña, sí.
0: Sí.
1: Y nos falta un central.
0: No, ninguno.
1: Ahí no hay consenso.
2: No.
0: Vamos al medio.
2: Y Martínez Cuarta te digo hasta ahí.
1: Aníbal Moreno.
0: Cada vez menos, ¿eh?
1: Sí. Pero eso. Aníbal Moreno, Fausto Vera.
0: Fausto Vera, sí, porque jugó. Lo que jugó, jugó bien.
2: Sí.
0: Y después se lesionó. Sí. ¿Qué más?
1: Se me ocurre Galván, pero me vas a decir lo que dijiste recién.
0: No.
1: Mesa.
2: Sí. Mesa Juan Cruz.
1: Juan Cruz.
0: Sí. Mesa Juan Cruz es un jugador el cual, por ser de la cantera, por ser de River, por tener
1: ADN. Miramiento.
0: Hay otro miramiento. Pero no es un jugador que te cambie la ecuación. No es un jugador que el hincha de River diga, sí, claro, es Mesa y 10 más. Y después, Driussi, si está bien.
1: Driussi, Colidio.
0: No, Colidio.
1: Y Kendry Páez para mí.
0: No. Por eso, no. Y vos decís, bueno, yo voy a...
1: Hablando de partido con San Lorenzo.
0: Voy a buscar al banco. Tampoco encuentro variantes, no encuentro soluciones. Hay jugadores que no puedo poner porque sé que van a generar reacciones en el hincha de River. Y así van pasando los nombres y pasa un plantel que está mal armado. Evidentemente está mal armado. Después River puede salir campeón, porque esto es fútbol, y tiene diferencias, jugadores que pueden aparecer.
1: Es que aún jugando mal.

0: Gana.
1: Pero a priori, bueno, gana hasta que pierde. Porque después con Boca perdió, ayer perdió. Ayer con un equipo
2: sí,
1: que tenía algunas alternativas, pero que había muchos jugadores que van a terminar saltando el próximo domingo a jugar frente a San Lorenzo. Por ende, conclusión para mí, River tiene... ¿Qué tiene que hacer Coudet? Que era lo que decía nuestro...
2: Sí.
1: Coudet tiene que elegir entre lo que le gusta, entre lo que pretende y entre lo que el hincha de River hoy no está dispuesto a tolerar o está dispuesto a aplaudir como él le pide, sin algunos nombres que estén adentro de la cancha.
2: 22:42 en la República Argentina. En breve, catarsis de Fernando Sis, de H. Ludueña. Mientras tanto, sigue ganando Instituto de Córdoba. Faltan un par de minutos todavía. Tiene que hacer 6 goles más para clasificar a los octavos de final del torneo de apertura. Difícil, no imposible, pero cada vez se hace más imposible, si ¿sí? Sí, se puede decir de esa manera. Hasta las 11 seguimos en Toda la Amarilla.
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0: pero lo hará J. Castro, entonces estamos muy bien cuidados.
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2: Escúchame vos, que manejás en la ciudad de Buenos Aires. A la derecha de los carriles hay algo que se llama banquina. La banquina no es para conducir, no es para pasar. Si vos te crees Colapinto, andá a un circuito, no uses la banquina. No seas tonto, porque después, si no, podés perjudicar al resto. Nabo, gil, tonto. Esa fue mi catarsis.
0: Para un poco agresivo.
3: Creo que se enojó.
0: Sí, sí.
3: Estoy casi seguro.
0: Yo, vieron que cuando arrancó el programa dije, Fernando vino cargado.
3: Era por eso.
0: Era por eso.
3: Pensábamos que era por otra cosa.
0: ¿Puedo preguntarte qué te pasó?
2: ¿Amplió?
0: Sí. Y sí, porque...
3: Ya no dentro de lo catarsis, sino lo informativo.
0: Claro.
2: El fin de semana estuve por la Lugones.
3: Sí.
2: Y estaba bastante cargada. Y cuando está cargada la avenida, generalmente lo que uno hace es esperar. Bueno, pero siempre hay tres o cuatro nabos.
4: Pelotudo.
2: Bueno, también.
3: Gracias, profe.
2: Que utiliza la banquina porque se creen que son piolas. Y hoy, volviendo del predio que la AFA posee en Ezeiza, el predio de Leonel Andrés Messi, me tocó un accidente en plena General Paz. Y me pasó lo mismo. Y cuando uno... A propósito, me puse mitad de auto sobre la mitad de la banquina y mitad de auto en el carril, el más lento. Y uno no tuvo la peor idea que tocarme bocina.
3: ¿Te exaltó?
2: Estaba parado, parada, porque bajó el helicóptero, todo, estaba parado.
0: Ah, bueno.
2: Y me exalté tanto que me bajé del auto, lo encaré y le dije, ¿dónde querés ir, pedazo de nabo? Entonces,
3: dudo que haya dicho nabo.
2: Bueno... Algo radial estoy traduciendo. Así que nada, el hombre intentó...
4: Pelotudo.
2: Casi se baja del auto y terminamos a las trompadas. Pero bueno, por suerte no pasó más. Pero...
0: Bueno, ¿ya quedaste conforme, Fer?
3: Sí.
0: ¿Necesitas contarnos algo más?
2: No. Con eso creo que he hecho una catarsis dos veces en un fin de semana... O en una semana, un fin de semana y en un lunes. Bueno. Era demasiado para traerlo aquí y... expresarlo como catarsis.
0: Nada deportivo. ¿Lo de Hacha es deportivo?
3: Sí.
2: El automovilismo es deporte, Ariel.
3: No, no voy a hablar de automovilismo.
5: No.
3: Gracias, Gustavo.
0: ¿Pero es de automovilismo?
3: No.
0: Ah. No te quiero preguntar por...
6: Es el tiki-tiki de Costas.
0: No te quiero preguntar sobre qué es tu catarsis.
2: ¿Es Racing?
3: Sí.
0: Te doy la posibilidad...
7: Bueno, soy hincha de Racing.
0: Ya lo hizo Fernando, sabíamos Nacho. Hacha, tu catarsis, ¿querés hacerla ya mismo?
3: Sí, señor.
0: Vamos entonces.
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3: Hago una pregunta. Con la misma celeridad con la que han ido a patear la oficina de la Secretaría Técnica y pedir aumento de sueldo por los buenos rendimientos, ¿ahora irán a devolver el dinero? Me los pregunto. A todos. A todos aquellos que han bajado el rendimiento. A todos aquellos que ahora parece que no dan el piné. A todos ellos. Los quiero ver rindiendo con la misma celeridad con la que pidieron el aumento de sueldo. Nada más. Saben de quién hablo. Chao.
0: Bueno. Fuerte, ¿eh?
2: Fuerte, ¿no?
0: Sí, no, porque aparte apuntaste concreto.
2: Vos eras el carengado.
0: Sí.
3: Uno.
2: Fuerte, ¿no? Mira vos.
0: Sí, no, realmente fuerte,
3: Me dijiste tibio vos antes, así que.
2: No, no.
3: Imagino que ahora vas a hacer un reconocimiento.
2: No, fuiste al fleje, bien. Mientras tanto, segundo gol de instituto.
3: No, nada de tibio.
0: Faltan cinco.
3: Sí. Faltan cinco ahora, ¿no?
2: Faltan cinco. 21 minutos.
0: Hacha, te puedo hacer una pregunta. Nos quedan 4 minutos de programa.
3: Sí, claro.
0: Yo quiero hacerte una pregunta.
3: ¡No te va a contestar!
0: Desde ayer a las más o menos 6 de la tarde aproximadamente. ¿Qué pensaste cuando hizo el gol Caicedo? Cuando el árbitro cobró gol, en línea cobró gol.
3: Pensé en las posibles consecuencias. Literalmente. O sea, sacarme de lo propio.
0: Sí.
3: Pero de las posibles consecuencias que podían llegar a tener el gol, obviamente iban a ser 5 minutos

0: de un clima hostil directamente, con reminiscencias a muchos de los peores climas del último tiempo. Yo te recordaba, en la previa, fue creo que la semana más caliente de los últimos 13 años. No la previa más caliente de los últimos 13 años, porque en estos años hubo momentos tensos, diferentes, no sé, cuando Racing pierde el clásico con Independiente, que termina con Gago fuera de Racing, 30 de septiembre de 2023, lo que fue el cierre de la campaña de Pizzi, lo que fue la eliminación de la Copa Libertadores con BKC, por recordar algunas cuestiones, como salió Zielinski, por ejemplo, del cargo en algún momento,
1: claro,
0: para ir a algunas cuestiones, pero realmente lo que pensé en el momento de Gómez Cayo, y cuando Altamirano parecía que había hecho el gol de Tigre, que después lo anulan por offside y después se pierde el mismo Altamirano, un gol increíble, sí pensé en eso, en las posibles consecuencias que podían llegar a tener eso. No en lo que tenía que ver con la continuidad del cuerpo técnico, porque sería lo que me dijeron prácticamente desde hace dos semanas a esta parte y casi repitiéndomelo a diario, es a Costa no se le pasa bajo ningún punto de vista por la cabeza
2: dejar el cargo. ¿Y por dónde pasaban las consecuencias?
0: A mí la consecuencia pasa por los jugadores, está claro. Por finales de ciclo, por recambio, porque también, que más allá de que no se dio con la virulencia que se hubiera dado si el gol hubiera sido válido, al gol no ser válido, lejos de ello, cayó el momento Bonnie Tyler ahí.
2: ¿Por qué Solari canalizó gran parte de la bronca de los hinchas de Racing?
0: Porque
1: Solari y después con Negri, ¿no?
0: Porque primero tuvo una definición, probablemente una de las más lentas de la historia del profesionalismo, lo cual exaspera a cualquier hincha. Yo igual insisto en esto, yo creo que a veces, si bien tienen rendimientos que son por debajo de lo esperado, yo creo que es mucho más fácil caerles a Solari y a Conegni que caerles a otros que han bajado su rendimiento constantemente. Martínez es uno de ellos, uh-huh. El propio Mirjevic, que vino con la pompa de ser el número 10 de Racing, la 10 hasta ahora le ha quedado no grande, le ha quedado gigante.
2: Pero no juega tampoco.
0: Y por algo no juega. ¿No juega por lesión o no juega porque ha tenido bajo rendimiento? Más allá del expediente monopatín.
2: ¿Cómo?
0: Más allá del expediente monopatín.
2: Pero desde ahí, ¿cuántos minutos
1: ha tenido? ¿Se va en junio?
0: Yo creo que sí. Fíjate una cuestión, compañeros. Los últimos tres partidos, con equipos alternativos, con lesionados, con equipos con mayoría de suplentes, no entró.
2: Claro.
1: Claro.
0: Está yendo al banco a hacer turismo. Y ayer, en particular, justo me tocó verlo, así que antes de que alguno tenga ganas de llamar para contarme de que las cosas no son como las vi, la vi, así que no me la va a poder contar. Estaba haciendo precalentamiento, va a ingresar Gonzalo Sosa y Forneris. Cuando Pepe Bercé los llama a ambos para hacer una pequeña charla táctico-técnica, el hombre en cuestión, el 10 se ofuscó y se fue a sentar. Quedaba un cambio todavía. Obviamente, dos minutos después se lesionó Canavo, entró Tobias Rubio y se agotaron los cambios.
1: Claro.
0: Pero hasta ese momento Canavo seguía haciendo el surco por la derecha sin ningún inconveniente. Son actitudes
1: que
0: no gustan y que marcan también.
2: Pero el momento de Racing no es por Matko Mihajlovic.
0: No, tampoco es por Conegni Solari.
1: Claro. Y no ayuda.
0: Pero son los más fáciles de ir a buscar.
1: Sí, claro.
0: Hay otro que ha bajado mucho su rendimiento. Sosa está, pero muy por debajo de su rendimiento.
1: Nos tenemos que ir. Son las 11 de la noche, se viene Silvio Maverino. Tenemos tiempo en la semana para poder hablar de estos temas y de muchas cosas más. Mañana nos encontramos. Hay gran jornada de Copa. Está Racing a la espera de poder jugar su duelo de Copa Sudamericana con Botafogo.
0: Mañana a las 4 de la tarde viaja a Río.
1: Sí, señor. Y el miércoles juega a las 7 de la tarde, ¿no?
0: O a las 9.
1: 9 de la noche.
0: Exacto.
1: A las 7 jugó el otro día con Caracas. Fernando, un verdadero placer que hayas estado acá.
2: Por favor, que se repita la invitación.
0: Engalana, sí, claro. Su presencia.
1: Hacha, un gusto. Nos encontramos en cualquier momento.
0: Yo vuelvo en 15 minutos.
1: La producción de Gustavo Pesucci y de Facundo Ordóñez, la puesta en el aire de J. Castro, está acá, doble amarilla. Se quedan con Silvio Maverino, con Disport Show. Chau.

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1: 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Argentina jugó 9 alargues. Este es el décimo. Perdió una vez.
0: A creer.
2: Marquinhos.
1: La única vez que Brasil había perdido una tanda de penales en Copa del Mundo. México, 1986.
0: A creer.
1: En la historia de la Copa del Mundo, solamente hay 3 ediciones donde 2 jugadores de Argentina marcaron al menos 4 goles. En el 78, en el 86, en el 2022, Lionel Messi llegó ayer a su 5º gol y la araña que pica, Julián, llegó a 4. Elijo creer.
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7: Muy buenas noches, pero qué placer saludarlos. 23:04 después de doble amarilla y hasta las 0:30 comenzamos como cada jornada a través de la querida Dispo Radio 103.1, El Sonido del Deporte, nuestro programa para resumir un día que está todavía con actividad, porque se está cerrando la fase regular del torneo Apertura. Se dijo durante toda la jornada que había que seguir los resultados y que Instituto esperaba varias manos. Bueno, se le dio todo a Instituto, pero era muy complicado lo que Instituto debía hacer por el propio Instituto, que era ganar por 7 goles frente a Estudiantes de Río Cuarto. Ya lo voy a saludar a Leo Orieta para actualizar cómo está el partido, cuántos minutos le quedan y a cuántos goles está de una hazaña histórica, si es que la logra. Bueno, me parece que no la va a lograr. Está Jota Castro en la puesta en el aire. Abrazo, Jota. Lucas Suárez, nuestros operadores, el gran Facu Yonto manejando la producción y como siempre hace su aparición en el éter, el Golden Boy de Berazategui, Leo Orieta. ¿Cómo va, amigo? Bienvenido.
8: ¿Cómo va, Mabe? Buenas noches. Buen lunes para hoy. Como bien decía, cerrándose el postergado, ¿no?, de la fecha nueva de la Liga Profesional del Torneo de Apertura. Ya con los cruces definidos por el momento, a espera de lo que pase con Instituto. Van 31 minutos en la cancha de Estudiantes de Río Cuarto, que cae 2-0 ante el Instituto de Córdoba. Goles de Lázaro a los 18 del primer tiempo y de John Córdoba a los 63 minutos. Restan 15. Instituto que va por la hazaña, ¿no? Por ahora se ve complicado. Y también tenemos partido en vivo por la Primera Nacional.
7: Ya está, estoy ganando, con eso. Sí. Dame un segundo que me quedo en Córdoba porque así vamos por partes. Está jugando con 10 Estudiantes de Río Cuarto,
8: sí,
7: además,
8: señor,
7: porque sufrió una expulsión en el primer tiempo.
8: Exactamente. A los 23 minutos del primer tiempo fue expulsado Alanís por un codazo Cerato justo en la jugada del primer gol. Mabe, de Instituto de Córdoba. Cuando metió el gol, Instituto, gol de Jeremías Lázaro, a los 18 minutos después, por la revisión del VAR, vieron un codazo de Alanís a Cerato, que lo estaba marcando justamente al jugador de Estudiantes de Río Cuarto.
7: Bueno, tiene que hacer 7 goles, ya hizo 2. La proeza me parece que va a quedar
8: es
7: en eso.
8: Difícil, ¿no?
7: Y es más que de very difficult, te diría Carlos. Estudiantes de Río Cuarto está perdiendo 2-0, a Instituto no le alcanza. necesita 5 goles más para clasificarse y de esa manera sacar a Unión, el equipo santafesino que empató precisamente frente a Talleres el fin de semana y que sabía que si hoy ganaba Defensa y Justicia lo iba a pasar. Bueno, Defensa y Justicia no solo que no ganó, sino que perdió. E Instituto, sabía Unión que para sobrepasarlo, por la diferencia de gol tenía que hacer 7 goles. Por ahora queda lejos de la hazaña, 2-0, 32 de la primera parte. Recordamos cómo fue el partido en Mendoza, porque lo ganaba Defensa y lo terminó perdiendo el equipo de Soso, que cerró de una manera calamitosa. Si bien llegó dependiendo de sí mismo a la última fecha para clasificarse, fue durante buena parte del campeonato el único invicto del año, porque también ganó en Copa Argentina. Hilvanó 5 derrotas consecutivas y se quedó afuera de todo. ¿Qué pasó en Mendoza hoy, Leo?
8: Tremendo lo de Defensa y Justicia, que comenzó ganando a los 12 minutos con gol de Ayrton Portillo, pero a los 30 de la primera etapa Ezequiel Muñoz lo igualó y a los 73 Luciano Cingolani puso el 2-1 definitivo para Gimnasia de Mendoza.
7: Bueno, 12 partidos de Defensa en el campeonato, los primeros no había perdido. Luego cayó con Instituto, con Talleres, con Independiente, con Boca. Igual tenía chances de clasificarse si hoy le ganaba Gimnasia de Mendoza de visitante. Como bien decía Leo, lo ganaba 1-0, lo terminó perdiendo 2-1, 5 derrotas consecutivas y afuera de los playoffs para el equipo de Mariano Soso. El otro partido que se jugó hoy por la tarde-noche fue en Liniers. Claro, Vélez sabía que para no ser tercero y escalar a la segunda posición de la zona A, posición que finalmente fue de Boca, necesitaba ganar por 7 goles frente a Newell's Old Boys. Si bien hace poco a Newell's y en 2 partidos le hicieron 5 goles, es muy complicado que hoy un equipo le meta tamaña cantidad de tantos a un rival en primera división. ¿Qué pasó en Liniers en el día de los cumpleaños tanto de Guillermo como de Gustavo, de los Echelotto, Leo?
8: Sí, señor, que no le pudieron regalar una victoria, ¿no? Al Fortín allí en Liniers fue 1-1. Lo comenzó ganando Vélez a los 56 minutos, gol de Florian Monzón. Y a los 64 minutos después, Juan Ignacio Ramírez marcó el empate 1-1 para la Lepra, el 1-1 definitivo. El Colo Ramírez, que ya marca en su tercer partido consecutivo, viene a marcar contra Unión, Instituto y esta noche contra Vélez.
7: Bueno, prepárame, Jota, que ya te lo pido, porque tenemos un show de frases de Guillermo Barros Echelotto, gentileza de los amigos del diario Le, una muy buena recopilación de las mejores frases de Guillermo como técnico de Vélez, porque si hablás de toda su carrera podés seguir hasta que arranque Recondo mañana a las 6 de la mañana, así que ya te pido eso, pero actualizame cómo seguimos en Córdoba entre Estudiantes de Río Cuarto e Instituto, Leo.
8: 35 del segundo tiempo, Estudiantes de Río Cuarto 0, Instituto 2. Lo gana La Gloria. Goles del conjunto cordobés, Jeremías Lázaro a los 18 y a los 63 minutos, John Córdoba. Reiteramos, 35 del segundo tiempo, gana Instituto en condición de visitante 2-0 ante Estudiantes de Río Cuarto.
7: Bueno, le mando un abrazo grande al querido Joaquín Bruno, que hace un ratito me pasaba los horarios, que todavía no son oficiales, pero con información de muy buena mano, uno de los prestigiosos periodistas que tiene esta casa, brillando cada mañana con Ariel Senosiaín en No Veo la Hora. Me cuenta que el sábado 4:30 de la tarde va a ser el clásico de Córdoba entre Talleres y Belgrano. El sábado 7 de la tarde Boca en la Bombonera va a recibir a Huracán. El sábado 21:30 2 partidos en la Paternal, Argentinos va a recibir a Lanús, y en Mendoza Independiente Rivadavia será local de Unión. Unión, que se está clasificando, está a 10 minutos el Tatengue de clasificarse desde la matemática, desde la lógica, ya hace rato está dentro. Solamente lo sacan 5 goles de Instituto en 9 minutos, lo que llevaría una sospecha mayúscula. Imagínate si Instituto le mete 5 goles en 9 minutos a Estudiantes de Río Cuarto. Estaríamos ante un escándalo mayor en el fútbol argentino. Bueno, el sábado 21:30, Independiente Rivadavia en Mendoza frente a Unión. El domingo, 3 de la tarde en Arroyito Central Independiente, 5 de la tarde en La Plata Estudiantes Racing, 7 de la tarde en el Monumental, River será local de San Lorenzo, y el domingo 21:30 Vélez va a recibir a Gimnasia. Está diagramado de esta manera, además, tal cual lo informó hoy por la tarde la Liga Profesional. Los ganadores de los partidos del sábado van a disputar los cuartos de final el martes, y los ganadores del domingo van a disputar los cuartos de final el miércoles, todo en horario a definir. Por su parte, las semifinales se van a disputar el sábado 16, o domingo 17, esto dependiendo de los involucrados que estén en semifinales y que tengan competencia o no de la Conmebol, mientras que la final también quedó definido en el día de hoy. Se va a jugar el domingo 24 de mayo. Anote, Orieta, 24 de mayo, día de mi cumpleaños, ¿eh?
8: Me ha dicho, ¿cierto? Sí, bueno, señor.
7: Hoy cumple, como integrante de esta radio, Fafi Pérez y Gastón Recondo. Abrazo grande para ambos. El domingo 24 de mayo será la gran final, 15:30, en el Estadio Kempes de la ciudad de Córdoba. Todo esto se definió en la reunión de comité ejecutivo que se llevó a cabo esta mañana de Liga Profesional y de Asociación del Fútbol Argentino. Dame esta recopilación de Guillermo Barros Schelotto para celebrar el cumpleaños del actual técnico de Vélez Sarsfield. Y le voy a dar una primicia, Leo.
8: A ver.
7: El mismo día que cumple Guillermo, también cumple Gustavo. A ver, el Guille.
4: Gustavo. Pero bueno, soy Guillermo. Ah, ¿pudiste venir?
5: El año pasado nosotros a Racing le empatamos con uno menos en la Libertadores. Y no nos cobraron un gol que fue legítimo.
9: Posiblemente Vélez mañana sea la tapa de todos los diarios. ¿Qué es lo que va a hacer la gente con el diario el lunes?
10: El martes va a ser.
9: ¿El martes?
10: El martes, sí, el martes va a ser. Bianchi jugamos con el Milan y decía encarar a Maldini, que malísimo. Era mentira. Pero era...
9: Sí.
10: Pero me voy a quedar con una victoria, llama otra victoria.
11: Fue muy bien, hablé recién justo con él. Te gusta Silvero. Te gusta Silvero por el chiste de seña. Y yo loco.
12: Tuvo la visita en la Villa Olímpica de una avioneta que pidió traer refuerzo en la P que lo parió.
10: Sí,
12: ¿qué le respondes a la avioneta?
10: ¿Eh?
12: ¿Qué le respondemos a la avioneta que pidió refuerzo en la P que lo parió?
10: La pandilla. Hace tiempo. Ojalá que seamos una buena banda de rock como lo era el Liverpool de Klopp.
13: Un soy toro, mi rodeo y torazo, un rodeje.
10: Felicidades.
9: Gracias, buenas noches.
7: Bueno, este show de voces de Guillermo Barros Schelotto, que hoy está cumpliendo años junto a su hermano Gustavo, integrantes del cuerpo técnico de Vélez. Más allá de que Guillermo es el técnico, Gustavo su ayudante. Casi que son un binomio, ¿no? No digo a la par de Orsi Gómez, pero bastante parecido. 23-13, actualizamos Córdoba. ¿Cuántos minutos le quedan a Unión para ya, desde la matemática, ser integrante de los octavos de final, Leo?
8: 40 del segundo tiempo, Estudiantes de Río Cuarto, 0, Instituto 2. Todo igual, Instituto por ahora, que es el dueño de la pelota y está más cerca del tercero que Estudiantes de Río Cuarto de descontar, Mabe.
7: Bueno, ya voy con el final de ese partido. Atención que vamos a escuchar a una de las protagonistas del fin de semana, que no jugó ninguno de los partidos que definió los clasificados a los playoffs, pero que todo el país habló de la mascota de la cual ella es propietaria. Atención que ya me voy a ir a Rosario, pero antes actualizame lo que me decías de la B Nacional, porque ya tenemos en día lunes un partido terminado en el Centenario y un partido en juego en Salta a esta hora.
8: Sí, señor. Gimnasia y Tiro 2, Agropecuario 2. Acaba de empatar Agropecuario. Ya estaremos confirmando quién fue el autor del gol. Pero lo acaba de empatar en condición de visitante por el momento. 83 minutos. Resta poco para que termine el encuentro. Gimnasia y Tiro de Salta 2, Agropecuario 2.
7: Bueno, en un ratito hablamos de los entrenadores, porque no se detiene la picadura de carne. Del banco de los suplentes de la segunda categoría del fútbol argentino. Hoy dejaron el cargo dos entrenadores después de la fecha del fin de semana, y uno de esos equipos, casi en cadena a través de Twitter, anunció que se iba el técnico y acto seguido anunció quién era el reemplazante. Bueno, ya estoy con el ascenso, porque también hubo actividad en la Primera B Metropolitana y partidos de la Primera C que ya estaremos repasando con Leo Orieta, esperando que se terminen definitivamente los partidos de la fecha 9. Vamos a escuchar a esta chica, que es de Rosario y que es la dueña de Coco. Coco fue el gran protagonista del fin de semana. Es el perro que se coló en la cancha de Rosario Central. Usted estaba en Córdoba durante el fin de semana, Leo. Lo escuché ayer toda la tarde durante el relato de Gustavo Kufner con la cobertura de lo que fue la goleada de Belgrano.
8: Pero escuchábamos a Sager que contaba.
7: Correcto, pero Pablo Sager en un momento irrumpió en el éter para decir que estábamos viviendo un momento antológico. Casi 5 minutos estuvo parado el encuentro entre Central y Tigre porque un perro se metió a el gigante de Arroyito mientras jugaban Central y Tigre. Bueno, hoy habló Juliana, la dueña del perro, que según cuenta, atención al testimonio con los colegas de Cadena 3 de Rosario, el perro, como toda la familia de ese perro, son de la contra de Central, son de Newell's Old Boys. Escuchen.
14: Fue famoso en las últimas horas.
15: Sí, demasiado, diría yo. Un revuelo tuvo.
14: Terrible. Y se te vuelve a escapar todo el tiempo. Todo el tiempo. Muy movedizo.
15: Es muy juguetón, es cachorro también. Tiene 8 meses. Juega para acá, para allá. Uh-huh. Así que, indomable, el verdadero.
14: Estamos lejos de, relativamente lejos de la cancha Central. Pero nos decías, quizás con toda la gente yendo, las motos, los vehículos, él empezó a seguir todos y de golpe apareció en la cancha.
15: Sí, para mí fue eso, porque fue justo el horario en el que desapareció. Y bueno, para mí siguió a alguien, escuchó el ruido, sintió el quilombo y quiso ir también.
14: Sí, sí. Ahora, ¿no te habías enterado hasta qué? ¿Hasta que lo viste en Instagram?
15: Claro, porque yo estaba en el trabajo cuando desapareció y fue empezar a dar vuelta en el barrio, por acá, por la zona, y llegar acá a mi casa, empezar a querer publicar que desapareció y después entrar a Instagram y verlo en primer plano, que estaba corriendo junto a los jugadores. Dije, ese es mío, pero no había chance de que sea otro.
14: ¿Cómo viste la situación? ¿Te reíste? ¿Después empezaste a buscarlo para que alguien lo pueda traer? ¿Quién te lo trae?
15: Lo primero que dije, acá me matan. Cuando aparezca la dueña, la matan. Y después me caí de risa, obviamente. Y después empecé a preguntar si alguien lo había visto, que era mío, que esto, que lo otro. Y apareció Cami, una chica que lo encontró. Así que si está viendo esto, un beso, Cami.
14: Qué paradoja, porque Coco no es de Central.
15: No, acá somos todo de Newell. Él inclusive tiene la foto con camiseta, todo. Así que bueno, me llevó la contra.
14: Bueno, a que no se escape más.
15: Por favor, espero que no.
7: Bueno, fue... ¡Vamos, Newell! Claro, vamos, Newell. Este no es el perro, sino que es el loco, este hincha de Newell que siempre tiene en su botonera el querido J. Castro. Bueno, la historia de Coco, su dueña habló hoy en Rosario después de que el perro fue viral por interrumpir durante casi 5 minutos el encuentro entre Central y Tigre en Arroyito. ¿Hay novedades en la B Nacional, Leo?
8: Catarata de goles, Mabe. La fecha 12 que se está cerrando, Gimnasia y Tiro lo ganaba 2-1 en 2 minutos. Lo dio vuelta Agropecuario. Los 37, Jorge Valdés puso el 2-2. Y a los 38, en la siguiente jugada, Brian Blando puso el partido 3-2. Restan 3 minutos más lo que decía el árbitro.
7: Bueno, como hace goles Brian Blando, el ex Lanús, está ganando el equipo del Pato Toranzo. Buena victoria para el Sojero, que se recupera. Contame a la carrera quiénes son los técnicos que se fueron hoy de la Primera Nacional, Orieta.
8: 2 técnicos se fueron en el día de hoy. Más se confirmó primero el Chavo Lema en Acassuso después del ascenso, que dejó de ser el entrenador después de la caída 2-0 ante Mitre de Santiago del Estero. Y el otro fue Mariano Toedli en Godoy Cruz, que ha dejado después de haber empatado. No ha hecho una, mal campaña, ¿no? 11 partidos.
7: Sí, ya en el comienzo del campeonato había dicho que se iba, lo convencieron para quedarse y no pudo torcer la historia definitivamente. Llegó el Gato Oldrá y me parece el Gato vino con decisiones fuertes, ¿no?
8: Vino a pisar fuerte el Gato Oldrá. Y Godoy Cruz, que como bien decías vos, despidió a Mariano Toedli y a las pocas horas nomás, en el mismo hilo de Twitter, comunicó que Pablo de Müller será el nuevo entrenador del Tomba. Venía de ser ayudante de campo de Martín Anselmi en Botafogo. Recorrido en la Primera Nacional con el San Martín de Tucumán, último paso en el ascenso, pero antes en Primera con Defensa y Justicia. Así que ya anunció Godoy Cruz que Pablo de Müller será por lo menos el entrenador hasta que termine la temporada, si así lo acompañan los resultados.
7: Bueno, son 18 entrenadores que dejaron el cargo en 11 fechas disputadas. Si bien ustedes se fijan en la tabla, se habla de la jornada número 12, hay una que está pendiente. Por eso es fecha 12, pero se han jugado 11 partidos. En 11 partidos jugados por cada equipo en la Primera Nacional, se fueron 18 entrenadores. O sea, 3 menos de que se vayan 2 por fecha. Es impactante el registro y esto recién comienza. Me voy a Córdoba, actualizamos Estudiantes de Río Cuarto, Instituto. Leo.
8: Últimos 30 segundos, Mabe, sigue todo igual. Estudiantes de Río Cuarto 0, Instituto 2. Cuando ataca Instituto del Centro, allá la cabeza buscándolo a su compañero. Y nada, sacan los hombres de Estudiantes de Río Cuarto. Se va a terminar, era la última, la pelota en la mitad del campo. Se va a terminar el encuentro, Instituto que no pudo llegar a la cifra de 7 goles para clasificar a la siguiente instancia, los playoffs del torneo de apertura, Mabe.
7: Bueno, ya vuelvo con ese final, pero me quedo en la docta, atento Jota. Porque van a jugar el sábado 4:30 Talleres frente a Belgrano, el clásico que paraliza la provincia. Y los dos entrenadores llegan cuestionados por la prensa y ambos, tanto Zielinski, técnico del Pirata, como Carlos Tevez, el técnico de la T, tuvieron algún cruce con colegas durante el fin de semana. Primero escuchemos a Ricardo Zielinski. A ver qué pasó con el ruso en la conferencia de prensa después del 4-0.
16: Estamos con 26 puntos, otros tienen 26 puntos, son un fenómeno, y nosotros tenemos 26 puntos, y la verdad que hay algunos que dicen, bueno, tenés mala intención o sos hincha de otro club, ¿qué querés que te diga? Porque la verdad tenés que ser lo más objetivo posible, porque nosotros sabemos que a veces jugamos mal y que hay jugadores que por ahí bajan el nivel. Es lógico, le pasó a Boca, le pasó a River, que gastan 100 millones de dólares. ¿Cómo no nos van a pasar a nosotros? Pero bueno, terminamos bien, terminamos con 26 puntos, terminamos en el octogonal, terminamos medianamente en situación de copas, pusimos juveniles dentro del campo de juego. Creo que fue medianamente un proyecto que está continuado, pero todos los proyectos necesitan tiempo. Ahora, si cada vez que perde un partido es un desastre, tenemos que cambiar todo, me parece que tampoco es la cosa. Pero bueno, el fútbol es así, yo no lo voy a cambiar.
7: Bueno, quejándose el ruso Zielinski, porque si vos te fijás en la tabla, es un caso de estudio. Habría que revisar si hay algún antecedente de dos clásicos o dos equipos que sean clásicos que terminen con el mismo puntaje en la tabla, más allá de que estuvieron en dos zonas distintas. Talleres tiene 26 puntos, Belgrano 26, 17 goles a favor para Talleres, 17 a favor para Belgrano, 13 en contra para la T, 13 en contra para Belgrano. Ambos ganaron 7 partidos, empataron 5 y perdieron 4. Ahora Talleres, como fue cuarto en su zona, en la zona A, Belgrano, como fue quinto, por esa cuestión del reglamento, Talleres es local de Belgrano, pero tuvieron en distintas zonas la misma campaña. Ya lo escucho a Carlos Tevez, que también tuvo un cruce con la prensa después del empate frente a Unión, pero se terminó la fase regular del torneo de apertura, Leo.
8: Final en Córdoba, Mave, así es. Fue victoria 2-1, como 2-0, mejor dicho, de Instituto, visitando Estudiantes de Río Cuarto, Jeremías Lázaro y John Córdoba, los autores de los goles para la gloria, que se despide del torneo de apertura. No ha logrado la hazaña de clasificar, de meter 7 goles y meterse en los playoffs. Así que ya quedaron los cruces definidos. Cuando quieran los repasamos.
7: Bueno, los tenemos aquí para nuevamente repasarlo con días y horarios que serán confirmados en las próximas horas por la Liga Profesional. Ya están los días, los horarios que nos anticipaba el querido Joaquín Bruno. Sábado, 4:30, Talleres de Córdoba, Belgrano de Córdoba, el clásico. Sábado, 7:00 p.m, Boca frente a Huracán. Sábado, 21:30, Argentinos en la Paternal frente a Lanús. Sábado, 21:30, en Mendoza, Independiente Rivadavia frente a Unión. El domingo, 3:00 p.m, Central va a recibir en Arroyito a Independiente. El domingo, 5:00 p.m, Estudiantes en La Plata frente a Racing. Domingo, 7:00 p.m, en el Monumental, River frente a San Lorenzo. Y el domingo, 21:30, en Liniers, Vélez frente a Gimnasia. Proyectando el cuadro, el ganador de Estudiantes Racing juega contra el ganador de Central Independiente. Es decir, podemos tener clásico de Avellaneda en cuartos de final. Si Independiente de visitante le gana Central y Racing de visitante le gana Estudiantes, Racing Independiente juegan en los cuartos del torneo Apertura. El ganador de River San Lorenzo va a jugar con el ganador de Vélez Gimnasia Esgrima La Plata. Por el otro lado de la llave, Independiente Rivadavia y Unión, el ganador de ese partido, va a jugar con el ganador del Clásico de Córdoba, Talleres Belgrano, mientras que el ganador de Boca Huracán va a enfrentar en cuartos al ganador de Argentinos y Lanús. Así quedó cerrado el cuadro de octavos de final del torneo Apertura. Damián Carlos Tevez habló, el Apache, después del empate frente a Unión, y también se cruzó con un periodista. Escúchalo.
17: Ignacio Castellanos, para 351 Deportes. Consultarte si coincidís que fue uno de los peores partidos a lo largo de esta fase regular de Talleres, y si esa cierta relajación por ahí de la que recién mencionaste acerca de estar clasificado y ya asegurado por ahí la localía influyó en eso. Gracias.
18: Yo creo que no te gusto directamente yo como entrenador, porque siempre decís lo mismo. No. Eso son gustos y me parece que son es válido.
17: ¿A vos te gustó el partido de hoy?
18: Yo creo que Talleres compite. A mí me decís, bueno, vamos de tú a tú, Talleres compite. ¿Qué equipo le ganó a Unión acá? ¿No sabés? Me parece que lo tenés que saber. Sí, yo te dije que no le ganó. Creo que el único que le ganó es Newell. y estoy ahí. Pero después vino Boca, vinieron todos y no les sacaron cosas. Entonces, me parece que entiendo tu filosofía de ver el fútbol, pero la mía es totalmente diferente. Y con lo que uno creo que está, el equipo compite. Y a mí eso me hace bien. Por eso tenemos también 26 puntos, estamos cuartos y por algo el equipo está ahí.
7: La palabra de el Apache Carlos Tevez. 23-36. Se ha cerrado la fase regular del torneo Apertura. Ya hemos repasado cómo quedaron los cruces, días y horarios para el fin de semana. Entiendo mañana martes la Liga Profesional también va a comunicar, y hay mucha expectativa por eso, los árbitros de cada uno de los 8 partidos. Y también, Leo, vale la pena recordar que ya desde el campeonato pasado y por petición, por ejemplo, de River y de Argentinos Juniors, se ha cambiado el reglamento. Sí. Y los alargues y penales no solamente son para la final, porque hasta el torneo Apertura 2025, en caso de empate en los 90, en octavos, cuartos y semi, se iba directamente a los penales y el alargue corría solamente para la final. Bueno, desde el Clausura 2025 el reglamento se cambió y el mismo se mantiene para este Apertura 2026. Tienen que saber que en caso de empate en los 90, en los octavos de final, en los cuartos, en la semi y en la final, empate en los 90, 30 minutos de alargue, dos tiempos de 15, y de persistir la igualdad, por penales se define al ganador de cada uno de los cruces. Ya me meto en la semana de copas, porque por ejemplo mañana juega Boca, el próximo jueves juega River, pero mañana tenemos gran cantidad de argentinos haciendo su estreno en la fecha 4, tanto de la Conmebol Libertadores como de la Conmebol Sudamericana. Pero antes actualizame qué está pasando en Salta, ya se terminó, ya ganó el Sojero, Leo.
8: Es final, así es, ganó Agropecuario 3-2 a Gimnasia y Tiro, que en dos minutos lo dio vuelta, lo había comenzado ganando Gimnasia y Tiro 2-1, iba al encuentro y lo empató a los 37 del segundo tiempo con gol de Valdés y a los 38 en la siguiente jugada con gol de Blando, Agropecuario, que puso el 3-2 definitivo y cerró lo que fue la fecha 12 de esta Primera Nacional.
7: Bueno, más temprano me dijiste Quilmes Chacarita 0-0 en la B Metropolitana, un local en el Alfredo Ramos de Agronomía.
8: Sí señor, 3-2, ganó Comunicaciones ante Ituzaingó, que todavía no ha podido ganar en la B Metropolitana. Es complicado realmente el presente de Ituzaingó.
7: Bueno, y en la Primera C, para cerrar ya el carrusel de resultados de la categoría, tuvimos 4 finales este lunes.
8: Sí señor, en la Primera C también, por la fecha 10 fue caída de Muñiz como local 2-0 ante Club Luján. Deportivo Español empató 0-0 ante Deportivo Barracas. JJ Urquiza 0-0 ante Sacachispas. Y Centro Español le ganó en condición de local 3-2 a Argentino de Rosario.
7: Muy bien, mi querido Leo, en un ratito voy a ampliar dos malas noticias, porque también en la B Nacional hay un jugador que se rompió los ligamentos. Lo podemos confirmar ahora, Leo. Malas noticias que llegan desde Tucumán para un equipo de la Primera Nacional y para un chiquilín que ha tenido un semestre para el olvido.
8: Sí, tremendo. Lo de Kevin López, el jugador que ha pasado por Quilmes, Independiente y Defensa y Justicia, hoy en San Martín de Tucumán, se salió en lo que fue la victoria 2-1 de San Martín ante Rafaela y hoy se confirmó que tuvo la rotura del ligamento cruzado anterior de la rodilla derecha, así que va a estar de baja varios meses, pero es tremendo, ¿no?, la cantidad de lesiones de ligamentarias en la rodilla que hemos tenido tanto en la Primera como en la Primera Nacional, Mabe.
7: Bueno, con respecto a lo de Kevin López, y digo el semestre para el olvido, recordarán que es el chico que había entrenado con Colón, sí, que tenía todo arreglado, después de un par de entrenamientos lo llamó su representante, se fue de Santa Fe y terminó en San Martín de Tucumán, habiendo jugado anteriormente en Atlético Tucumán. Bueno, un semestre para el olvido, ahora lamentablemente se corona 4 de mayo con una rotura de ligamentos. En Primera División, ayer veíamos las imágenes como el propio Suso fue sacado por el cuerpo médico de Atlético Tucumán del Estadio Monumental. Él mismo dijo, me rompí, y hoy se confirmó que lo que él anunció era lo cierto. Se rompió Gastón Suso ayer en el partido frente a River los ligamentos cruzados de la rodilla izquierda. Será sometido a un procedimiento quirúrgico, va a afrontar un tiempo de recuperación estimado de 6-8 meses. Nunca es bueno romperte los ligamentos, una de las peores lesiones, por no decir la peor que puede tener un futbolista, sobre todo a la edad que tiene Gastón Suso, 35 años. Ojalá que pueda volver para retirarse cuando él lo disponga dentro de un campo de juego. Lo de Suso en Atlético Tucumán y también confirmó hoy Sarmiento de Junín una nueva rotura de ligamentos. Lo de Sarmiento de Junín es tremendo. Desde el año 2020, desde octubre de 2020, cuando volvió el fútbol post pandemia, se rompieron los ligamentos 154 jugadores de primera división. Sarmiento es el equipo con más roturas en este periodo. 12, la duodécima que se confirmó hoy y que ocurrió ayer. Vos estuviste en el partido en Córdoba. Cuando salió Agustín Seirán en el primer tiempo, sí. ¿Pintaba para grave, Leo?
8: Sí, sí, porque lo había movido allí en buscando la pelota a Pasarín en mitad del campo. Justo cuando lo toca, le mueve, le clava la rodilla izquierda y es por eso que fue todo el peso hacia la rodilla y quiso seguir. Estuvo unos minutos intentando continuar, pero a los 2-3 minutos que ocurrió la acción, pidió el cambio, se sentó en el terreno de juego y no pudo continuar, Mabe.
7: Bueno, es el nieto, este chico de Sarmiento, de Echecopar, el campeón del mundo con Estudiantes, uno de los integrantes de aquel plantel que hizo historia en Old Trafford ganándole el título del mundo al Manchester United. Bueno, Agustín Seiral sufrió la ruptura del ligamento cruzado anterior de su rodilla izquierda. Va a ser intervenido quirúrgicamente y es, insisto, la rotura de ligamentos número 12 de un jugador del plantel de primera división de Sarmiento desde octubre de 2020. 154 roturas en ese periodo. Sarmiento lidera este ranking negro con 12, Banfield 11, 9 roturas de Gimnasia y de Central, al igual que 9 roturas de jugadores de San Lorenzo y 8 roturas de futbolistas de River. La lista completa no se la voy a dar al aire, obviamente, porque sería interminable, pero pueden leerla una por una, las 154 roturas de ligamentos, en un informe exclusivo de El Gráfico Web. 23:33, me meto en la previa de los partidos de Copa. Mañana juega Boca, decíamos, mi querido Orieta.
8: Mañana juega Boca, así es, y va a ser transmisión de D-Sports. El partido que va a comenzar a las 21 lo va a relatar Gustavo Kufner y lo va a comentar Dani Arcucha ese encuentro.
7: Mira vos, qué buena dupla. La dupla puede pasar, ¿no?
8: Sí, señor.
7: El relato del conductor y el comentario de uno de los integrantes de esa mesa de notables. Bueno, Boca ya está en Guayaquil para enfrentar a Barcelona. Riquelme acompañó al plantel, hubo locura por Riquelme y por el plantel de Boca cuando arribaron a esta ciudad de Ecuador tras el triunfo ante Central Córdoba con un equipo alternativo. Úbeda va a realizar otra vez muchos cambios, 9 en total, para jugar este martes por Copa Libertadores. La formación de Gala va a regresar al 11 inicial con la única variante obligada de Milton Jiménez por la expulsión de Adán Vareiro. El 11 de Boca para jugar mañana, Leandro Bray, Marcelo Weigan, Lautaro Di Lolo, Ayrton Costa, Lautaro Blanco, Leandro Paredes, Milton Delgado, Santiago Ascacíbar, Tomás Aranda, La Bestia Merentiel y Milton Jiménez. Con respecto a Ecuador, fue noticia porque, si bien hablamos de deporte, también los temas de actualidad nos incumben y sobre todo cuando un equipo argentino está en una ciudad o en un país que tiene toque de queda. El gobierno de Daniel Noboa implementó un toque de queda nocturno entre las 23 y las 5 de la madrugada en 9 provincias del país, incluyendo Guayas, cuya capital es Guayaquil, la ciudad donde Boca va a enfrentar mañana a Barcelona. Esta medida, que está vigente desde este domingo y hasta el 18 de mayo, busca combatir la escalada de violencia y el crimen organizado que azota a Ecuador. El partido, obviamente, no se ve afectado en horario, pero el contexto le agrega un condimento que nadie esperaba. Este toque de queda en Ecuador, puntualmente en Guayaquil, entre las 23 y las 5 de la madrugada. Bueno, mañana, además de Boca, juega Rosario Central, abriendo la cartelera de la cuarta fecha. El primer turno lo tiene el canalla como protagonista, Leo.
8: Va a jugar como local, así es, Rosario Central a las 7 de la tarde con los relatos de Germán Trucci y los comentarios de Rodrigo Áncora mañana.
7: Bueno, va a enfrentar a Libertad de Paraguay en Arroyito con apenas 49 horas de descanso tras el empate ante Tigre. A ver, el otro día lo contaba en Dispor Gol, el domingo a la tarde, Leo. Cuando sí. Pregunté en la Liga Profesional por qué Barraca Central contra Banfield jugó el sábado a las 2 de la tarde y no el domingo con el resto de los equipos que cerraban la zona. Y por qué en ese horario se jugó el partido de Gimnasia La Plata Argentinos, cuyos dos equipos, Gimnasia y Argentinos, ya estaban clasificados. La respuesta que me dieron en la Liga es que se priorizó que los equipos que juegan torneos Conmebol tengan el mayor tiempo de descanso posible y que además, y esto ya es discutible, argumenta la Liga Profesional que Barraca Central no tenía ventaja por jugar antes, porque como dependía de sí mismo, bueno, te la puedo tomar. Barraca sabía que si ganaba, hace un ratito muy buena nota de doble amarilla con Juan Maviera a la cabeza y equipo Acha Ludueña, Fersis, con Rubén Darío Insúa, el técnico de Barraca Central. Barraca sabía que si ganaba,

0: y estaba sacando a Racing. Por eso sonó desprolijo lo de Barracas, pero esa es la explicación. Ahora, a Central no hubo cómo moverlo, ¿no? Porque Central, y a esto iba, va a enfrentar a Libertad de Paraguay en el Estadio Gigante de Arroyito, con apenas 49 horas de descanso tras su empate ante Tigre. El equipo de Almirón, que es líder del Grupo H, con 7 puntos, busca una victoria que lo deje a las puertas de la clasificación. Va a tener el regreso de los titulares y obviamente Ángel Di María, que ni siquiera se concentró para el partido del domingo frente a Tigre. El conjunto de Arroyito, con Ledesma en el arco, Emanuel Coronel, Ignacio Obando, Gastón Ávila, Agustín Sandes, Franco Ibarra, Vicente Pizarro, Enzo Jiménez, Fideo Di María, Hamilton Campás y Alejo Vélez, el equipo de Jorge Almirón. Muchos preguntan por Marco Rubén, que estuvo en el banco en el Clásico y que últimamente no está jugando. Hace un ratito publicó la gente de prensa de Rosario Central la lista de convocados y tampoco figura Marco Rubén. Bueno, Marco Rubén está, primero que nada, lesionado.
1: Sí.
0: Y segundo, se sumó el momento que está atravesando su esposa. Hoy hay una nota en el diario La Capital de Rosario donde se cuenta que Gisela, esposa de Marco Rubén, se está recuperando tras el accidente náutico ocurrido días atrás en el río Paraná. La lancha en la que viajaba Gisela, esposa de Marco Rubén, con Marco Rubén y uno de sus hijos, perdió el control de manera repentina, obligándolos a arrojarse al agua. En ese momento, Gisela sufrió un fuerte golpe contra la embarcación que le provocó lesiones internas. Fue intervenida quirúrgicamente y evoluciona favorablemente, ya fuera de peligro y en una sala común. Primero por la lesión, no venía jugando, y ahora por este episodio que sufrió Marco Rubén con su esposa Gisela y una de sus hijas hace unos días en el río Paraná, tampoco estará mañana por Conmebol Libertadores. Y el otro equipo cerrando la Copa en día martes, Leo, que se presenta en el día de mañana, es Lanús.
2: Así es, Lanús, que va a estar visitando Always Ready en la altura de Bolivia. Va a ser la conexión de Jonathan Gramulia, el combinado boliviano que viene de caer 3-1 ante de ganar 3-1 ante Nacional de Potosí. Así que Lanús va a estar visitando Bolivia mañana a la noche a las 21 horas, Mabe.
0: Bueno, 21:30, ¿correcto?
2: Sí, señor.
0: Nunca tuve dudas, dijo mi amigo el bambino Pons. Bueno, Lanús
3: no sabe, ¿eh?
0: Mañana tiene que ir a la altura de Bolivia, decíamos 4.100 metros, ¿no?
2: El alto.
0: El alto, claro. La Paz tiene 3.600, el alto es más alto todavía, 4.100.
2: Arriba del cielo.
0: Arriba del cielo. De verdad, Susana, un día te vamos a invitar, Su. ¿Cuánto hay? Dijo Susana, ¿no? Y podemos arreglar. Todo se arregla, usted sabe, mi querido Leo. Bueno, Pellegrino busca destrabar la paridad del grupo G, donde comparte el liderato con 6 puntos junto a Liga de Quito y a Mirasol. Para afrontar el desgaste, el plantel realizó una escala previa en Santa Cruz de la Sierra y viajó a la altura, o va a viajar a la altura, el mismo día del partido, o sea, mañana. Vamos a escuchar al Cali Izquierdos, porque si algo caracteriza a este programa no es solamente la información, sino el show de voces. Carlos Izquierdos, el Cali, referente de este Lanús, que va por todo, está clasificado a los octavos de final. Hace un ratito salieron de manera oficial, y ya los vamos a reiterar, los cruces que anticipamos en este envío hace un instante vía Joaquín Bruno. Por eso no es que salió el tuit y enseguida lo decimos. Para algún despistado que me escribe, mi querido Orieta, ya lo hemos dicho y en un ratito lo vamos a reiterar, porque a nosotros nos gusta anticiparnos a las noticias. Bueno, el Cali Izquierdos, referente y capitán de este Lanús, que está en Libertadores y que está en los octavos de final de la apertura, habló con el vehículo, con Marcelo Benedetto. Cali Izquierdos, parte 1, hablando del entrenador Longaniza Pellegrino.
4: Bien, la verdad que no hace mucha diferencia en el trato. Bien. Con los referentes que con los más jóvenes. Mauricio es una persona muy tranquila, nunca pierde la calma, y tiene eso, que él se maneja con todos iguales, de manera frontal, entonces eso hace que la convivencia sea súper sana en el grupo y que no pueda haber reproche de ningún tipo. Mucho. Cada vez que hablo de Mauricio digo que para mí es como un maestro.
5: Mira, no sabía.
4: Aparte de que él conoce el puesto, la forma que él tiene de enseñar es muy didáctico, muy claro. es eso que te digo, él transmite calma en todo momento.

0: las decisiones que toma, te das cuenta que las toma desde la convicción. Después por ahí podemos estar todos de acuerdo, ¿no? Pero siempre sabemos que la decisión que está tomando es porque él está seguro de que va a ser lo mejor para el equipo. Entonces, ¿qué le puede decir a una persona que es el líder, la cabeza del grupo y que está tomando las decisiones convencido de que es lo mejor? Nada, no se puede decir nada. Entonces, eso hace que la línea esté muy clara y que estemos todos contentos con el trabajo de él y todo su cuerpo técnico, porque tiene un cuerpo técnico también de un perfil muy parecido. Complementan muy bien trabajando en todas las áreas, son todas personas muy capaces. Creo que los resultados que hemos obtenido en el último tiempo en gran parte se debe a la conducción de él con todo el cuerpo técnico.
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2: Más del Cali Izquierdos, hablando con Marcelo Benedetto en Cómo Te Va, lo consultaron sobre este Lanús, si es un equipo de época. Bueno, Lanús viene de ganar la Recopa Sudamericana, había ganado la Conmebol Sudamericana. Un mismo caso similar al de Racing, que ganó Sudamericana y después le ganó al vigente campeón de la Libertadores. Repitió esta proeza el conjunto granate, por eso lo consultaron a Izquierdos si su equipo, el que él integra y del cual es capitán, es un equipo de época. A ver qué responde.
0: Sí, yo pienso que sí, porque es importante muchas veces cómo se juega, el funcionamiento, todo, pero si no lo redondeas ganando algo, por ahí no termina de redondearse algo. Y yo creo que al haber obtenido títulos tan importantes va a hacer que este equipo quede marcado en la historia de Lanús. Hoy hablábamos, por ejemplo, estaba hablando ahí con los chicos, los últimos 6 partidos por Copa Internacionales de local ganamos 1-0 y con rivales de todo calibre, porque por ahí ahora nosotros veíamos y decíamos, no, es que Always Ready Liga por ahí vinieron a meterse un poquito atrás, a tratar de contragolpear alguna pelota parada, y eso es un respeto que te ganaste porque vinieron un equipo como Flamengo, Fluminense, Vasco da Gama y lo atacaste todo el partido. Total. Y te terminaste ganando también, entonces hace que todos los rivales ya digan, a ver, ¿qué hacemos? ¿Vamos a atacarlo? Sabemos que son fuertes. Si los esperamos, también van a dominar el partido. Y creo que por ahí, sin lucir tanto estos últimos partidos, pero el equipo maneja los hilos del partido, es protagonista, lleva las riendas. Por ahí nos faltó un poquito más ser más certeros, pero el equipo está muy bien.
2: Está hablando el Cali Izquierdos, hoy se entrenó Lanús en Santa Cruz de la Sierra, insisto, mañana van a subir al Alto para jugar el partido, el equipo de Mauricio Pellegrino, que no ha confirmado el 11, está la duda si Pitín Cardoso se mete en el 11 inicial, con Medina o con Peña Biafore a su lado, dudas que obviamente tiene la prensa que cubre al granate, no sé si las tendrá Mauricio Pellegrino en su cabeza. Izquierdos, hablando de los jugadores grandes, hay una vieja sentencia, un viejo axioma en el fútbol que los chicos ganan partidos y que los hombres, los grandes, ganan campeonatos. A ver qué dice al respecto el Cali.
0: No, para mí en el fútbol moderno necesita que corran todos. Y la edad no tiene nada que ver con correr o no. Está bien. En la preparación, en cómo uno encara las cosas. Después, no es lo mismo todas las posiciones, hay posiciones que se pueden manejar de otra forma o sistemas tácticos que hacen que por ahí un lateral termine a la hora de tener la pelota siendo un tercer jugador de salida, entonces por ahí no sea necesario que haga toda la banda o le podemos encontrar mil vueltas. Para mí no tiene nada que ver el tema de la edad.
3: Muy bien.
0: Creo que la gente grande por ahí tiene cierta trayectoria, cierta cantidad de experiencia vivida, entiende por ahí mejor a la hora de manejar un grupo, pero lo que necesita es gente positiva, no importa las edades. Mientras más repartido esté, mientras más haya un mix más grande, mejor, pero lo importante es el convencimiento y que todos tiren para adelante. Sí, es el referente, que no juegan y están enojados y en vez de hacer que el equipo progrese, son un ancla, no te sirve nada. Si tenés 20 chicos jóvenes pero que están distraídos y prefieren hacer vivir las redes sociales. En vez de ser profesional del fútbol, va a tener problemas también. Entonces, yo creo que hay que tener una variedad en todos los aspectos, de características, de perfiles, y de esa manera, convenciéndose, trabajando todo de la misma manera, en una misma línea, para mí, así se encaran los proyectos. Y eso es lo que tenemos en Lanús, porque acá en Lanús tenemos mucha gente joven, pero que son muy maduros, muy profesionales, que acá no importa quién juegue, acá lo que importa es el equipo. Entonces, cuando vos privilegiás el grupo por lo individual, a la larga también salen a relucir las capacidades individuales y todos mejoramos y todos vamos a tener mejores posibilidades en el futuro.
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2: Bueno, mañana juega Lanús frente a Always Ready, por la cuarta fecha del Grupo G de la Conmebol Libertadores, con arbitraje del peruano Roberto Pérez, sin antecedentes con el Granate. Dirigió Liga de Quito 2, Mirasol 0 en esta Copa Libertadores. Abrazo grande a los amigos de Fortaleza Granate. Siempre nosotros nos nutrimos mucho, Leo, y me gusta citar la fuente, sobre todo de aquellos medios que trabajan a destajo y que siguen el día a día de un club, en este caso de Lanús. Por eso me gusta siempre, como corresponde, no debería resaltarlo, debería ser algo común, pero bueno, como no es tan común hoy en día, me gusta subrayar y agradecer información, en este caso de Lanús, de los amigos de Fortaleza Granate. Bueno, Izquierdos, hablando con Marcelo Benedetto, también habló sobre las victorias frente a los brasileños, como fue en su momento Racing, el cuco de los brasileños en las copas. Ahora tomó el testimonio Lanús. A ver qué dice el capitán.
0: Ah, yo creo que ya sea brasileño o cualquiera.
3: No, está bien, pero viste que...
0: Por el poderío del equipo brasileño.
3: ¿Viste? Exacto.
0: Y yo lo comenté, nosotros no nos sentimos menos que nadie. Nosotros tenemos una forma de jugar y sea el equipo o los nombres que tiene enfrente, nosotros vamos a tratar de llevarla a cabo. Obviamente con algunos rivales tomamos más precaución, ver cuáles son las fortalezas del rival, entonces por ahí fortalece para no sufrir esos aspectos. Pero nosotros vamos a intentar jugar igual, somos un equipo agresivo, dinámico, con individualidad de mitad de cancha para arriba muy fuerte. Entonces, nosotros los respetamos a todos, pero vamos a ganar y vamos a jugar de igual a igual.
2: Bueno, si bien perdió el último partido Lanús, que jugó contra un equipo de Brasil, contra Mirasol, en el comienzo de esta Libertadores por el Grupo G, hay que recordar que Lanús venía de ganarle la final de la Recopa Sudamericana a Flamengo, derrotándolo en los dos partidos, 1-0 de local y en la prórroga, en el alargue 3-2 como visitante. En la final de la Sudamericana le había ganado por penales a Atlético Mineiro. En los cuartos de final de la Sudamericana pasada había dejado por el camino a Fluminense, y en la fase de grupos de la Sudamericana 2025 había empatado en Brasil y le había ganado de local a Vasco da Gama. No perdía contra un equipo de Brasil Lanús desde las semifinales de la Sudamericana 24, cuando cayó frente a Cruzeiro, ese Cruzeiro que avanzó a la final y que después la final la perdió contra el Racing de Gustavo Costas. Más del Cali Izquierdos, habló sobre su futuro post retiro. Viste que siempre le dicen que Marcelo Benedetto quiere retirar a los jugadores. Bueno, en este caso no fue del vehículo, sino fue de Fernando Sis, el que preguntó acerca del retiro y lo que piensa hacer el Cali Izquierdos después que deje de ser futbolista profesional. Escúchalo.
0: Sí, me recibí a fin del año pasado, me terminé de hacer el último año, así que trato de aprender mucho de los grandes entrenadores que he tenido, de lo que voy viendo del fútbol, pero bueno, una cosa es que te lo pueda decir, o sea, poner en palabras, y otra cosa distinta es llevarlo a la práctica y tener una idea y poder transmitirla, llevarla a cabo. Sí, sigo aprendiendo y entiendo que el día que me retire tengo que seguir capacitándome y ir sorteando etapas, ir pasando etapas hasta ver si me puedo llegar a convertir el día de mañana en un entrenador y después ser un entrenador exitoso con lo difícil que es. Así que, pero bueno, dentro de lo que proyecto a futuro, mi idea es comenzar, sí, siendo, trabajando como entrenador. No sé si sería auxiliar en algún momento, si empezaré con divisiones juveniles, con ya veré, pero bueno, ahora estoy disfrutando mucho de esta parte final de mi carrera, que nada, tenía incertidumbre cómo podía llegar a ser, de volver al club que tanto quería, y bueno, todo lo que estoy viviendo me llena de felicidad y estoy saboreando cada momento.
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2: Bueno, atención que en un ratito nos vamos con toda la batería informativa del fútbol internacional. Más del ascenso, tenemos polideportivo con el gran título del puesto 7 de Franco Colapinto en Miami. Hace un rato habló con el Pollo Álvarez, Lionel Messi, del encuentro con Colapinto y obviamente en este resumen del día lo vamos a escuchar. Cierro el Cali Izquierdos en la charla muy rica que tuvo con Marcelo Benedetto y equipo en Cómo te va, porque le preguntó Marcelo Roberto si él quiere tener una estatua, como tiene, por ejemplo, si no me equivoco, el Laucha Acosta.
1: Sí, señor.
2: No sé, si la tiene San. Si me está escuchando mi querido Juli Fernández, ya me va a confirmar si a San finalmente le hicieron la estatua o no en Lanús. Pero le preguntaron si Izquierdos quiere tener su estatua cerca de la fortaleza. A ver qué responde.
0: A mí me gusta que me recuerden como un buen tipo, y claro, que trata de dar lo mejor por el grupo que le toca representar o por el escudo que le toca defender, y todos esos reconocimientos son de parte de, o sea, los demás son los que los hacen. Yo simplemente con el hecho de tener un buen recuerdo de la gente que quiero, me basta y me sobra.
2: Bueno, confirmado, tiene estatua tanto Lautaro como el Pepe San. No va a tener el Cali Izquierdos por lo pronto, él no quiere, después si le hacen será otra historia. Por último, coincide con Nicolás Russo, ¿se acuerdan aquellas declaraciones en Carnaval Stream con el querido Nacho Genovar? ¿Dónde estará esta hora Nacho Genovar? En un carnaval, imagino, ¿no?
1: Debe estar ahí.
2: Le mandamos un abrazo, fue al piso el presidente de Lanús y tiró una frase que se hizo viral. Me gustaría enfrentarme con cualquiera menos con Boca. Claro, con mucha suspicacia tiró la frase, dando a entender que a Boca lo van a favorecer los arbitrajes para que gane la séptima Libertadores. Escuché a algunos hinchas de Boca que no coinciden con Nicolás Russo, sobre todo después del partido frente a Cruzeiro en Belo Horizonte. Bueno, a Izquierdos le preguntaron si él coincide con lo que dijo el presidente.
0: Y yo pienso que sí, que Boca siempre va a ser uno de los candidatos a obtener los títulos que tiene en juego, ya sea en el torneo local o ahora que están jugando Copa Libertadores. Pero sí, Boca, los equipos brasileños,
1: argentinos,
0: ayer vimos Cruz y argentinos también, siempre argentinos somos siempre candidatos.
1: El tipo lo metía.
0: Después, por ejemplo, qué sé yo, Liga de Quito, fue semifinalista de la Copa Libertadores pasada, y en la ida le había ganado 3-0 a Palmeiras, después terminó perdiendo 4-0 en la vuelta, pero fue casi finalista de Copa Libertadores.
1: Sí, señor.
0: Eso te marca la paridad que hay en estos torneos. Y por eso nosotros entendemos que estamos en un grupo muy difícil y tenemos que rascuñar cada punto que podamos porque lo vamos a necesitar.
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2: Bueno, gran partido vamos a vivir el 10 de mayo. Barcelona, si no pierde frente al Real Madrid, va a ser campeón en las narices de su rival de toda la vida. Algo que ocurrió una sola vez en la historia de este derbi. Será, como bien decía Leo, transmisión exclusiva de D-Sports, con relatos desde el Nou Camp de Pablo Giral y comentarios de Juan Pablo Barsky. Bueno, reiteramos, 23:55 fue anticipo vía Joaquín Bruno de Dispo Radio. Salió de manera oficial hace unos minutos por Liga Profesional los horarios. Mañana saldrán los árbitros. Hoy se confirmó el cronograma, cómo se juega el sábado con horarios y cómo se juega el domingo también con horarios. Octavos de final del torneo Apertura. Sábado 4:30, Talleres Belgrano en el Kempes. Boca Huracán, 7 de la tarde en la Bombonera. 21:30 en Paternal, Argentinos Lanús. 21:30 en Mendoza, Independiente Rivadavia Unión. El domingo, 3 de la tarde en Arroyito, Central Independiente. 5 de la tarde en el Estadio 1, Estudiantes Racing. 7 de la tarde en el Monumental, River San Lorenzo. 21:30 en Liniers, Vélez frente a Gimnasia Esgrima de La Plata. Cerrando este tramo, antes de la medianoche, mi querido Leo,
4: sí.
2: Mañana juega Riestra. Continuamos con la actividad de los argentinos en semana de copas. Ya hablamos de Libertadores, pero mañana martes tenemos también nutrida actividad de los argentinos en la otra parte de la gloria.
1: Así es, en la Sudamericana a las 19 horas va a estar jugando contra Gremio, que viene de empatar 0-0 contra Paranaense. Riestra, que va a recibir a Gremio en el Pedro Videgain, va a ser conexión a cargo de Ezequiel Hoefner.
2: Muy bien, y también mañana va a jugar San Lorenzo de Almagro.
1: Sí, señor, para cerrar lo que va a ser la jornada del día de mañana, va a estar visitando a Deportivo Cuenca de Ecuador a las 23 horas. Será el encuentro con los relatos de Juan Maviera, los comentarios de Mati 40. El partido, como bien dijimos, por Copa Sudamericana, Deportivo Cuenca, que viene de ganarle 2-1 a Técnico Universitario.
2: Bueno, se recuperó el arquero titular, Orlando Gil. No jugó frente a Independiente, lo preservó Gustavo Álvarez por una sobrecarga en el aductor que le impidió estar presente en el Clásico, pero sí estará para mañana. Matías de Ritis le dejará su lugar al juvenil Teo Rodríguez Pagano. En el medio no estará Facundo Gulli y la oportunidad en esta ocasión será para el pibe Juan Cruz Ratalino. Descanso para Matías Reali, que venía con muy poca continuidad antes de la llegada de Gustavo Álvarez, y lo va a reemplazar a Matías Reali el Perrito Barrios, que entró bien el otro día ante Santos y también ante Independiente. Cuello, quien no podrá jugar el próximo fin de semana en el Estadio Monumental por la expulsión frente a Independiente, va a jugar como titular haciendo dupla ofensiva con Rodrigo Ausmendi. El 11 de San Lorenzo con Gil, Herrera, Romania, Montenegro, Tripiquio, Ratalino, Insaurralde, Teo Rodríguez Pagano, Perrito Barrios, Cuello y Ausmendi. Esto con relación a el conjunto de Boedo. ¿Racing cuándo juega en Conmebol Sudamericana, Leo?
1: Racing, como bien decías, querido Mabe, ya te confirmo por ahí que no lo encuentro, la Academia de Avellaneda, que va a estar jugando contra Botafogo el miércoles, que, claro que viene sí. De caer Botafogo 2-1 ante Gremio, por el Brasileirao. 21-30 va a ser la visita de Racing ante Botafogo en Brasil.
2: Bueno, el lateral derecho de Racing, Canavo, sufrió un desgarro en el recto anterior de su pierna derecha. Esto lo contó a Chita Ludueña. Se va a perder como mínimo el enfrentamiento con Botafogo y los octavos de final contra Estudiantes. Octavos de final de la apertura, en el que tampoco podrá jugar por Racing el mediocampista Baltasar Rodríguez, porque fue amonestado ante Huracán y llegó a las 5 tarjetas amarillas. ¿River cuándo juega, Leo?
1: River va a estar jugando el jueves contra Carabobo en su visita a Venezuela, 21-30. Lo va a relatar Hernán Ferrer, lo va a comentar Leandro Bonsante.
2: Bueno, atención con respecto a River. Hay una gestión que hizo la dirigencia y que es fundamental para el bienestar físico del plantel que dirige el Chacho Coudet. Ustedes saben que hay restricciones diplomáticas vigentes que impiden a aeronaves de bandera argentina surcar el espacio aéreo de Venezuela. Bueno, River logró contratar un charter de bandera chilena a través de la compañía LATAM. Esta maniobra permite que la delegación realice un vuelo directo desde Ezeiza hasta Valencia el próximo miércoles, evitando las desgastantes escalas en países como Panamá o Colombia, que han sufrido otros equipos argentinos recientemente. Esta travesía para enfrentar a Carabobo por la Copa Sudamericana durará aproximadamente 7 horas, un tiempo considerablemente menor a las 15 horas que duró el viaje de River en 2024, cuando tuvo que enfrentar a Táchira. Por eso la dirigencia de River se movió con celeridad y contrató una aeronave de bandera chilena para que pueda aterrizar en Venezuela, cosa que no podría ser si la aeronave es de bandera argentina. Para el equipo de Núñez, la derrota de ayer frente a Atlético Tucumán fue la primera como local con el Chacho Coudet. Se habló mucho hoy, Leo,
4: sí,
2: de la racha de la mandíbula de cristal. 22 partidos lleva River recibiendo el primer gol y sin poder remontar. Digamos, la última vez, o en los últimos 22 partidos que River recibió el primer gol, no ganó. La última vez fue en noviembre de 2024 con el muñeco Gallardo frente a Instituto. Y además, hablando de 22, eran los partidos que llevaba Atlético Tucumán sin ganar como visitante. Ahora bien, esto no es récord. Hoy hablaba con mi amigo Seba Roldán, el crédito de Fútbol 21, a quien le mandamos un abrazo grande, y me recordaba el antecedente de 2006, En el 2006, River perdió con Nueva Chicago 2-1 en el Estadio Monumental y Chicago llevaba 24 partidos seguidos sin ganar como visitante. Lo de Atlético Tucumán eran 22 partidos sin ganar, por lo tanto, no es un récord el que cortó, si es récord para la historia de Atlético, pero rivales que llegaban con rachas importantes sin ganar de visitante, no es récord lo de Atlético. Chicago llevaba 24 cuando le ganó al River de Pasarela en el 2006. Hablando de River, Mauricio Soria renunció en Blooming. El equipo boliviano llega al cierre de la fase de grupos sin certeza sobre quién estará sentado en el banco cuando visite el Monumental el próximo 27 de mayo a las 21:30. Por último, ¿cuándo juega Estudiantes, Leo?
1: Estudiantes de La Plata, que va a estar jugando también el próximo miércoles, va a ir a Cusco, a Perú. En la altura también lo va a relatar Ignacio Genovar, lo va a comentar Pablo La Médica.
2: Bueno, 3.362 metros de altura, cuarta fecha en Cusco, el miércoles 7 de la tarde, como bien decía Leo Orieta. El equipo del Cacique Medina, 5 puntos en el grupo A, busca un resultado positivo, le hace no perder, que lo mantenga en zona de clasificación antes de enfrentar a Flamengo en Brasil. El partido se juega en el estadio Inca Garcilaso de la Vega. Y hoy el parte médico de Estudiantes confirmó una baja. Joaquín Tobio Burgos presenta un síndrome febril con foco respiratorio y no forma parte de la delegación que va a viajar a Perú para jugar por Conmebol Libertadores. Bueno, vamos a cerrar con una frase de Sebastián Perata, que es el actual director deportivo de Independiente Rivadavia. ¿Cuándo juega Independiente Rivadavia por Conmebol Libertadores, Leo?
1: Independiente Rivadavia, que también va a estar jugando por Copa Libertadores en el día de mañana, Mabe. Va a estar enfrentando el combinado
2: a Fluminense,
1: así es, mejor dicho, el miércoles a las 21:30, como local en Mendoza, un Fluminense que viene de caer por el acelerado 2-0 contra Inter.
2: Bueno, dame la frase número 2, Jota, y con esto nos vamos a ir a la tanda. Hablando de Independiente Rivadavia, que es líder de la Conmebol Libertadores, 3 jugados, 3 ganados, y además Independiente Rivadavia es superlíder del fútbol argentino. Por lo tanto, el conjunto que dirige Alfredo Berti buscará mañana meterse en un selecto grupo de equipos que ganaron, siendo debutantes, los primeros 4 partidos. Siendo argentino, el único antecedente es Estudiantes de La Plata, que ganó sus primeros 4 partidos en la historia de la Libertadores en 1968. El miércoles Independiente Rivadavia recibe a Fluminense y hoy con Marcelo Benedetto, el ex arquero y director deportivo de Independiente Rivadavia, Sebastián Perata, habló del entrenador, el padre de la criatura, Alfredo Berti.
4: El fútbol argentino, yo digo que es extremadamente emocional.
1: Claro.
4: Extremadamente. Arte, rosa, la locura. Y del hincha, los dirigentes, toda la ciudad se representa con Alfredo, y eso es un plus que por suerte se ve después reflejado en la cancha. Yo creo que es algo que se tiene que dar con naturalidad. Creo que los equipos, los clubes, no podemos tener un técnico para que nosotros le digamos lo que tiene que hacer, ni tampoco los clubes podemos hacer lo que quiere un técnico, porque suele pasar que viene un técnico y te dice: yo quiero pintar el vestuario de negro, y viene otro y dice: lo quiero de blanco. Y todo está bien, porque en fútbol no hay una receta sola. Entonces es consensuar, es ir para el lado que ves que te está haciendo bien. No es una guerra de que todo el tiempo nos estamos peleando ni nada. Hay cosas de las que Alfredo tiene la última palabra, porque es una palabra autorizada, aparte es el máximo responsable del fútbol del club, y hay cosas que son un poco más institucionales, y Alfredo también entiende de que tenemos alguna necesidad o no de vender a un jugador, o de no renovar a tal jugador, o de sí hacerlo, porque la inversión quizás fue mayor y apostamos a recuperarla en el siguiente año, y de esa manera se va dando. Está claro, igual, que los resultados ayudan a que todo eso se dé en un marco de mayor alegría y de buena onda que cuando las cosas no salen y empiezan a apretar los zapatos un poco y se da otro tipo de contexto. La verdad es que en el proceso de 2 años fue siempre para arriba, entonces no hubo mayores diferencias. Siempre nos pusimos de acuerdo, pero se consuma todo el tiempo.
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2: 12 de la noche, 9 minutos. Arrancamos nuestro segundo tramo hasta las 0:30 con mucha información y reiterando que ya es oficial, anticipo de D-Sports Radio, los horarios de los octavos de final. El sábado, 4:30 de la tarde, Talleres Belgrano. 7 de la tarde, Boca Huracán. 21:30, dos partidos, Argentinos Lanús. Y en Mendoza, Independiente Rivadavia, Unión. Domingo, 3 de la tarde, Central Independiente. 5 de la tarde, Estudiantes de La Plata, Racing. 7 de la tarde, River San Lorenzo. Y el domingo, 21:30, Vélez frente a Gimnasia La Plata. Recordamos con qué tres partidos se cerró hoy la fase regular de la apertura, Leo.
1: En Mendoza, victoria local. Gimnasia le ganó 2-1 a Defensa y Justicia de Ayrton Portillo para el Halcón, Muñoz y Singolani para Gimnasia de Mendoza. Vélez, el Liniers, empató 1-1 contra Newell's. Florian Monzón, el gol para el Fortín. Juan Ignacio El Colo Ramírez para la Lepra. Y hace minutos nomás, Estudiantes de Río Cuarto cayó 2-0 en Instituto. Jeremías Lázaro y John Córdoba para la Gloria. Estudiantes de Río Cuarto que terminó con uno menos debido a la expulsión de Alanis a los 23 del primer tiempo.
2: Reiteramos que en la B Nacional, Quilmes Chacarita 0-0. Gran recuperación de Agropecuario. El equipo de Pato Toranzo le ganó en Salta Gimnasia y Tiro 3-2. Ganó Comunicaciones en la B Metro 3-2 a Ituzaingó. Y en la C, triunfo local de Centro Español sobre Argentino de Rosario 3-2. Ganó Luján de visitante 3-2 a Muñiz, el querido Rayo Rojo. JJ Urquiza y Sacachispa 0-0. Deportivo Español y Sportivo Barracas también 0-0. Nos metemos en la ventana internacional, mi querido Leo. Otra derrota del Chelsea, que además se despidió de la Champions.
1: Sí, señor. 3-1 cayó el Chelsea, que tuvo a Enzo Fernández como titular, a Nico Domínguez contra el Nottingham Forest. De Nico Domínguez, mejor dicho, cayó el Chelsea. Y como bien decía, se despidió Mabe a falta de 3 fechas, 9 puntos por jugarse, y está a 10 puntos del Aston Villa, que es el último clasificado por el momento de la Champions League.
2: Bueno, el Arsenal 76, el City 71, el Manchester United 64, Liverpool y Aston Villa 58 en zona de Champions. El Bournemouth de Senesi, que ganó este fin de semana, tiene que empató con el Manchester el fin de semana. No, ganó, correcto, ganó. Tiene 52 y está en zona de Europa League. Gran campaña del conjunto del ex central de San Lorenzo de Almagro. Bueno, perdió, empató el City también, sí, hoy como resultado saliente.
1: En un partidazo ante el Everton 3-3 empató Manchester City, que pone en suspenso, ¿no?, la definición de la Premier. Hoy por hoy está a 5 puntos del Arsenal. Recordemos que tiene un partido menos, es 12 puntos en juego le quedan al City, mientras que al Arsenal le van a quedar 9 en juego, pero ya no depende Manchester City de sí mismo para ser campeón.
2: Correcto, porque el Arsenal tiene 76, el City tiene 71 puntos en el campeonato de Inglaterra. ¿Y qué pasa en España? Porque está el rojo vivo, la zona de descenso. ¿El Sevilla ganó y salió de zona roja?
1: Sí, señor. 1-0 con gol de Alexis Sánchez en la fecha 34. El cierre de la fecha 34 le ganó 1-0 a Real Sociedad y salió de la zona de descenso. Algo que va a estar apasionante, ¿no? De acá hasta que termine la liga.
2: Bueno, el Chacho Coudet está en River, pero por ahora está descendiendo con Alavés, ¿no? Tiene 36 el Alavés. Sevilla fuera 37, el Girona y el Mallorca 38, al igual que el Elche, el Español y el Valencia 39. Gran recuperación del equipo de la isla del Mallorca desde la llegada de Martín de Michelis. ¿Qué dirán los que no lo quieren a Micho, no? Por ejemplo, nuestro amigo de la Avenida del Libertador. ¿Nos estará escuchando el amigo de la Avenida del Libertador?
1: No creo, si no hubiese mandado mensaje.
2: Bueno, le mandamos.
1: Ahora ya nos entablaremos, si llega algún mensaje.
2: Claro que sí, le mandamos un abrazo grande. Bueno, se cerró la Serie A, fecha 35. El fin de semana se consagró campeón el Inter. ¿Qué pasó hoy?
1: Así es, el Inter, como bien decía Mavi, que empató 2-2, se consagró campeón. Y hoy, para cerrar, Cremonese cayó 2-1 en condiciones de local. Y Cremonese, que se perfila también para ser uno de los candidatos a descender. Ahora quedó a 4 puntos del Lecce. Cremonese, que está en zona de descenso. Y por último, Roma, que goleó 4-0 a Fiorentina con Matías Zule como titular. Salió a los 72 minutos en lugar de Pablo Dybala. Ingresó a jugar los últimos minutos del conjunto capitalino, que le ganó 4-0, como bien decíamos, a la Fiorentina, y quedó a un punto de los puestos de Champions. Hoy por hoy el último clasificado es la Juventus.
2: Bueno, con respecto al descenso, en Italia descendió el Pisa, descendió el Hellas Verona. Veremos qué ocurre con Cremonese, 28 en descenso, Lecce 32, Fiorentina, Cagliari 37. Dame al Pupi Zanetti, mi querido J. Castro, porque habló con los colegas de ESPN esta mañana sobre Lautaro Martínez, que volvió, ingresó, asistió en el gol del armenio en Quitarián, en la victoria que le dio el título, uno más para el Inter en la Serie A de Italia.
10: Y si hablamos de Lauti, primero me pone feliz como argentino, porque cuando nosotros lo fuimos a comprar a Racing, veíamos este crecimiento de parte de Lauti y creíamos que Lauti podía llegar a lo que estamos viendo ahora. Y hoy es el capitán, es el referente, es el hombre en quien el equipo confía dentro y fuera de la cancha, transmite todo el sentido de pertenencia porque ya hace muchos años que está con nosotros y está feliz, él y su familia están felices en el Inter y lo demuestra en el día a día, lo demuestra en cada partido. Y si bien venía de una lesión que lo tuvo un poco de tiempo afuera de las canchas, ayer demostró que se recuperó de la mejor manera.
2: Bueno, ahí estaba la palabra del Pupi Zanetti. ¿Qué pasó con Peñarol? Va a jugar en la semana contra Platense, ya el partido de vuelta, el partido revancha en Montevideo. Ganó el Calamar, tienen que jugar en Vicente López y hoy jugó Peñarol por el torneo doméstico.
1: Así es, y empató 1-1 ante Defensor Sporting. Lo había empezado ganando 1-0 con gol de un Pierres y lo empató Montenegro para Defensor Sporting. Un Peñarol que está bien en el torneo, mejor dicho, está cuarto en el torneo uruguayo. Está lejos por ahora de Racing, que ya se consagró campeón, obviamente.
2: Claro, ya. Quiero ser bueno con usted, Orieta. Los hinchas de Peñarol dicen que es espantoso el presente del equipo, que no le gana a nadie. Ser cuarto en el campeonato uruguayo para Peñarol es muy malo, o peor que muy malo. Y además en la Copa Libertadores está haciendo una campaña también paupérrima. Y como es Diego Aguirre, un entrenador con historia, claro, le hizo aquel gol, por ejemplo, al América de Cali en Chile en el minuto 121 frente al América de Cali, que tenía a Falcioni, al Tigre Gareca, bueno, para darle a Peñarol su última Copa Libertadores de América hasta el momento. Diego Aguirre es estatua dentro de Peñarol, por eso no ha sido ejectado, sino ya se hubiese quedado sin entrenador. Bueno, ¿qué pasó con Robinho? el hijo del ex futbolista del Real Madrid. Este sería Robinho Jr., que denunció a Neymar después que contaba ayer en la transmisión, leía a los colegas de Globo, que se fueron a las manos, que hubo una especie de cachetada de Neymar porque no le gustó que le hiciera jueguito Robinho, y hoy se conoció que Robinho lo denunció a Neymar.
1: Sí, terrible, ¿no? Lo que está pasando en Santos. Robinho Jr., 18 años, ya ha jugado unos partidos en primera, ha estado en el banco el otro día contra San Lorenzo por Copa Sudamericana. No fue una pelea, dicen que fue una gambeta, como bien decías vos, Mabe, de Robinho Jr. contra Neymar. Lo hizo enojar al brasileño, dice que le pegó una patada, lo insultó y le dio un cachetazo, ¿no? Es por eso que el jugador juvenil de El Santos dice que amenazó con rescindir por falta de condiciones de mínima de seguridad. Así que habrá que ver. Por lo pronto, mañana juega El Santos contra Recoleta de Paraguay y están ambos convocados.
2: Sí, y además hoy llegó a Paraguay Neymar y fue furor, como ocurrió en el nuevo gasómetro cuando llegó Neymar a Buenos Aires para jugar frente a San Lorenzo. Lo mismo ocurrió en la capital de Paraguay. Bueno, no se reportó el querido Bourdieu, pero sí el Negro Ramírez. Tenés las puertas abiertas, por lo menos de nosotros, no sé si del resto de la radio, mi querido Negro Damián, para regresar cuando lo dispongas. Por último, ¿se definió la final de la Champions femenina?
1: Sí, señor, se ha definido la final de la Champions femenina. Barcelona, que eliminó a Bayern Múnich 5-3 en el global, mientras que Lyon pudo dar vuelta la serie contra el Arsenal. La ida había sido para el Arsenal 2-1 y el sábado 3-1 superó al Arsenal Lyon en Francia, así que la final será Barcelona-Lyon. Se va a jugar en Oslo el 24 de mayo, es la cuarta al hilo que va a jugar Barcelona esta final de Champions League.
2: Bueno, hablando de Champions League, pero de los hombres, mañana conoceremos al primer finalista. Juegan la vuelta en Londres Arsenal y Atlético Madrid. La ida fue 1-1. Habló en el día menos uno el míster Diego Pablo Simeone. Anticipo mundial de este programa el viernes, sí, mi señor. Querido Leo Orieta. 1000 partidos de el Cholo Simeone. Analizó lo que será el partido de mañana el técnico argentino.
11: Que le demos vuelta a nosotros los entrenadores, está claro que el fútbol pasa por los jugadores y nosotros necesitamos gestionar de la mejor manera sus emociones para que lleguen de la mejor manera al juego. Después podemos darle vuelta que esta idea, esta otra idea, y el partido cambia apenas empieza. Entonces creo que la experiencia y el tiempo te da más calma, que no es pasividad, pero sí es calma. Y obviamente la paz para enfrentar un partido como el que vamos a enfrentar mañana. No, yo lo que noto es que ustedes siempre buscan, obviamente, algún título, alguna frase que salga de lo cotidiano ante una semifinal. Y la realidad es que tanto los futbolistas como los entrenadores queremos que el partido empiece y se juegue. Porque no pasa más que un partido de fútbol. Que el que jugará mejor tendrá más posibilidades de ganar. Y en ese espacio, cada uno con sus armas, nos manejamos. Y obviamente nosotros intentamos potenciar la nuestra y seguramente el entrenador del Arsenal intentará potenciar las que tienen ellos. Bueno, volvemos siempre un poco más de lo mismo. Intentaremos jugar el partido que se necesita jugar con la intensidad y la capacidad de entendimiento que el partido pide. Ojalá que la jerarquía de los futbolistas eleve el rendimiento del equipo. Tenemos mucha fe en lo que hacemos. Estamos convencidos y seguros de lo que queremos en cuanto al partido y después obviamente no dependerá de nosotros, seguramente solamente el resultado. Bueno, lo que es Julián Álvarez en este tipo de partidos importantes, está claro que conoce la liga inglesa muy bien. El partido de la semana pasada ha tenido un partido muy bueno y bueno, ojalá que mañana pueda responder de la manera que el partido pide.
2: Bueno, en esta última respuesta lo más importante confirma el Cholo Simeone que Julián Álvarez será de la partida. También se hizo viral una respuesta del Cholo sobre el cambio de hotel. ¿Será una cábala o, como le gusta decir al querido Hacha Ludueña, una costumbre? A ver qué dijo Diego Pablo.
12: Creo que estamos mejor ahora que en octubre. Estamos mejor ahora que en octubre y el hotel valía más barato. Más barato valía este. Por eso cambiamos.
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2: Bueno, mañana Arsenal frente a Atlético Madrid, habló el Cholo y también habló el técnico español del Arsenal, Arteta, en el día menos uno. Lo escuchamos.
13: ¿Cómo está el equipo? ¿Cómo después del otro día la exigencia del partido del sábado salió bien, pero físicamente, os ha dado tiempo a recuperar?
14: Estamos como aviones. No tenemos una ilusión tan, tan grande, tantas ganas de compartir este momento con nuestra gente después de tantos años. Lo hemos hecho solo una vez en nuestra historia, esto, así que mañana es un día que va a ser enorme.
13: Miquel, ¿qué partido tienes en la cabeza?
14: Va a haber muchos partidos, más como un rival contra ellos, vamos a tener que dominar muchos tipos de partidos. Obviamente nosotros tenemos uno en mente y creo que nos beneficia mucho más, pero habrá que navegar, adaptarse, evolucionar y cuando sea necesario cambiarlo también, que la buena noticia es que vamos a tener más jugadores para hacer eso porque hemos recuperado jugadores.
13: No te pregunto por ello, pero por ejemplo, algo que no vimos mucho en el Metropolitano fue esa potencia que tenéis en los centros laterales y sobre todo jugadas a balón parado. Tan solo saque de esquina, no sé si has intentado profundizar un poco más en esa línea.
14: Hay muchas cosas que nos benefician en el juego, que obviamente ellos van a intentar contrarrestar y bueno, será una pelea como siempre sobre eso.
13: ¿Qué importancia, hablando de eso, de recuperación de jugadores, sobre todo uno, ¿no? Bukayo Saka, que va teniendo minutos y sobre todo más relevancia, ¿qué importancia le das a recuperar un jugador como él?
14: Mucho, tanto él como Odegaard, como Havertz, volver a tenerlos para nosotros es muy, muy importante porque nos dan capacidades de ser más impredecibles, de combinaciones y de situaciones que pueden generarle problemas al rival y mañana van a estar.
13: O sea, que has hablado de Odegaard y Havertz para estar mañana, o sea, en principio están.
2: La palabra de Arteta para el duelo de las 4 de la tarde, hora de referencia Buenos Aires, Arsenal, Atlético Madrid, la ida fue 1-1. Te pido 5 telegramas, mi querido Orieta, para cerrar la ventana internacional. Real Madrid tiene una baja en la previa del Clásico.
1: Así es, Ferland Mendy tiene una lesión en el tendón recto femoral de la pierna derecha, se habla de 5 meses de baja.
2: Ancelotti se aseguró un jugador para el Mundial.
1: Así es, Mateus Cunha, la Confederación Brasileña y Manchester United acordaron que Mateus Cunha no juegue los últimos partidos de la Premier, así que ya está asegurado.
2: La picadora de carne de los entrenadores no es solamente propiedad del fútbol argentino, también pasa en España.
1: Y llamó la atención porque Villarreal, que está tercero en la liga, quedó sin entrenador. Marcelino García Toral acaba de ser despedido como técnico debido a algunos conflictos con la dirigencia.
2: Bueno, ¿cuál es el jugador de Unión que quiere Racing de Estrasburgo?
1: Mateo del Blanco, el jugador que sigue Racing de Estrasburgo, tiene una cláusula de 3 millones de dólares.
2: ¿Y en Arabia perdió el Al Nasser de CR7?
1: Así es, 3-1 ante Al-Qadsiyah, el equipo de Mateo Retegui, que está lesionado y pone en suspenso. En una definición quedan 3 fechas, le saca 5 puntos al Al-Hilal, pero tiene un partido menos el Al-Hilal y lo tiene que enfrentar el próximo martes. Así que está que arde el campeonato árabe.
2: Muy bien, impecable, dedicado al youtuber. Qué bronca tenía el querido Alejo, le mando un abrazo grande. Y para mí tiene razón el youtuber en esta, ¿eh? Bueno, 0-24, presento a Dani Miche con el tenis y cerramos con la palabra de Messi sobre Colapinto. Ahora Miche.
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2: Dani Miche, amigo, ¿cómo va? Bienvenido.
18: Silvio, un fuerte abrazo.
2: Otro.
18: Pasamos la página de Madrid con Jannik Sinner, en modo intratable, lo trituró al pobre Alexander Zverev. Lo único que me llama la atención es lo entregado que jugó la final el alemán. Estamos hablando de un tipo que tiene años dentro de los mejores tres del mundo, que jugaba su cuarta final en Madrid, que ganó 2 veces el título. Salió del vestuario a perder por paliza. Ni una hora duró el partido, no hubo ni siquiera final. Sinner suma ya entonces 28 títulos, 9 de Master 1000 y 5 seguidos. Le falta Roma y Roland Garros y ya tiene todos los títulos importantes, por supuesto también la medalla dorada en los Juegos Olímpicos, pero en cuanto a los títulos grandes, y justo Roma y Roland Garros es lo que se viene y no va a estar Alcaraz, así que si no sucede nada raro, me parece que de acá a un mes más vamos a hablar de que Sinner ya tiene todos los títulos posibles de los grandes, ¿no? La Copa Davis, los Grand Slam, los Master 1000, absolutamente todo. A propósito de Roma, esta mañana en la Piazza del Popolo se sortean los cuadros, el de chicas y el de hombres. El miércoles arranca el main draw del último Master 1000 y Women 1000 del año sobre polvo de ladrillo, la cual termina mañana. Francisco Comesaña hoy le ganó a Billy Harris y va mañana contra el suizo Leandro Riedi. para ver si sumamos 11 argentinos en el cuadro principal. Por el lado de las chicas, Solana Sierra, que hoy es la número uno en Latinoamérica, después de buen torneo en Madrid, va a debutar contra una jugadora de la quali. Si gana, la espera la británica y ex campeona del US Open, Emma Raducanu. En cuanto a los balones, el miércoles van a jugar Marco Trungheliti con Zaccaria Baida, Thiago Tirante contra Gianluca Cadenazzo, Sebastián Báez contra Jason Brooksby y Camille Hugo Carabelli contra el kazajo Alexander Shevchenko. El jueves, Juan Manuel Cerúndolo contra un jugador de la quali, Román Burruchaga contra Mattia Bellucci y Mariano Navone contra Denis Shapovalov. Ya por la segunda ronda, el viernes, Francisco Cerúndolo espera por Alejandro Tavilo, que ayer ganó un challenger grande en Aix-en-Provence, y un jugador de la quali, ojo, partido chivo puede tener Cerúndolo, encima después le tocaría Lorenzo Musetti. Y Tommy Echeverri, flamante número uno de la Argentina, va a debutar el sábado contra el ganador justamente del partido entre el argentino Burruchaga y el italiano Mattia Bellucci. Todo esto en el Foro Itálico de Roma. Abrazo grande, Silvio, la seguimos mañana.
2: Claro que sí, abrazo.
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2: Cero. 027, estamos llegando al final de esta edición de D4 Show. Hoy tuvimos un partido del campeonato femenino, victoria de River 3-0 frente a Lanús. En la Liga Nacional de Básquetbol, victoria de Atenas 96-93 frente a Argentino. Tenemos acción y de la buena, Urieta, de la NBA. Comenzaron las semifinales de conferencia, juego 1, victoria de los Knicks de Nueva York 137-98 frente a Filadelfia. Está en juego San Antonio Spurs en este momento frente a Minnesota. Gana el ex equipo de Ginobili 66-65 cuando quedan 2 minutos 19 para que termine el tercer cuarto. La noticia del deporte argentino el fin de semana fue el histórico séptimo lugar, su mejor posición en la Fórmula 1 de Franco Colapinto en el Gran Premio de Miami. Se encontró con Messi. Messi habló del piloto de Pilar con el Pollo Álvarez. A ver qué dijo.
19: El otro día hubo un encuentro muy lindo que fue con Franco, con Colapinto. Él muchas veces que le preguntaban por vos, expresaba de lo amo, lo quiero, y un día creo que le mandaste una camiseta.
20: La verdad que no había tenido nunca contacto con él, sí que me había regalado a través de YPF, me había llevado un casco y la gana que tenía de poder conocerlo algún día. Tenemos alguna gente conocida en común también. Y bueno, el otro día se dio, pudo pasar por el entrenamiento y nos pudimos conocer, y la verdad que un fenómeno.
19: ¿Se le puede dar un consejo o que vaya solo y el tiempo te dirá que cómo se acomodan las cosas?
20: Yo creo que él tiene que vivir su propia historia y estar preparado para un montón de cosas, porque cuando está expuesto te viene de todos lados, en lo bueno, en lo malo, y sobre todo en los elementos malos, estar contenido, estar con los cercanos de él, sobre todo en la familia, sus círculo, que al final es que te hace que salga de los momentos difíciles, porque cuando la cosa va bien es mucho más fácil y la gente se te acerca mucho, ¿no? Pero lo importante es saber quién está cuando la cosa va mal.
21: Ponerle por algo, porque si pasa...
2: Muy bien, hasta ahí la palabra de Lionel Messi hablando con el Pollo Álvarez sobre su encuentro con Franco Colapinto. Fue furor Messi, Antonella y los chiquilines que estuvieron obviamente en el Gran Premio de Fórmula 1 en Miami, donde Colapinto terminó en el séptimo lugar. Bueno, atención, cierro con esto. Una vez más la noticia de la noche: se cerró la fase regular, confirmó Liga Profesional horarios de los partidos del fin de semana. Mañana saldrán los árbitros. Sábado 4:30, Talleres en Córdoba, Belgrano. Sábado 7 de la tarde, Bombonera, Boca, Huracán. Sábado 21:30, Estadio Maradona, Argentinos Lanús. Sábado 21:30, Independiente Rivadavia en el Gargantini frente a Unión. Domingo 3 de la tarde en Arroyito, Central Independiente. Domingo 5 de la tarde, ahí estará atento J. Castro, nuestro operador que ya está arriba de la moto, Estudiantes Racing. Domingo 7 de la tarde en el Monumental, River San Lorenzo. domingo 21:30 en Liniers, Vélez frente a Gimnasia Esgrima La Plata. 0:31, nos vamos mi querido Leo, mañana el post Boca será prioridad de... No, mañana tenemos, no hay doble amarilla.
1: Mañana no, claro. Mañana después de Boca se viene San Lorenzo.
2: Claro, mañana Barcelona-Boca y después Cuenca-San Lorenzo, todo por Dispor Radio, por eso no estamos en el aire este martes. Volveremos el miércoles estamos a las
1: 23:30, después de Botafogo Racing, que
2: correcto.
1: Va a estar Furlanich junto a Alejo García.
2: Exactamente lo que iba a decir, muy bien Walter. Bueno, gracias Leo, querido, cada día mejor como siempre, amigo, lo espero el miércoles, ¿le parece?
1: Abrazo grande, mami, nos reencontramos el miércoles.
2: Gracias, abrazo grande al Golden Boy de Berazategui, gracias a Facu Yonto en la producción, abrazo grande a J. Castro, a Lucas Suárez, nuestros operadores, y gracias a ustedes por acompañarnos cada noche en Dispor Radio 103.1, el sonido del deporte. Como les digo siempre, recuerden que nacimos para ser campeones del mundo. Chau.
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3: Hay un equipo que comenzó con derrota un mundial y terminó consagrándose campeón.
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3: Países Bajos va a jugar su séptima larga en la historia de los mundiales. Nunca ganó, tres derrotas, tres veces lo definió desde los 12 pasos. Argentina jugó 9 alargues. Este es el décimo. Perdió una vez.
0: A creer.
22: Marquinhos.
3: La única vez que Brasil había perdido una tanda de penales en Copa del Mundo. México, 1986.
0: A creer.
3: En la historia de la Copa del Mundo, solamente hay 3 ediciones donde 2 jugadores de Argentina marcaron al menos 4 goles. En el 78, en el 86, en el 2022, Lionel Messi llegó ayer a su 5º gol y la araña que pica, Julián, llegó a 4. Elijo creer.
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0: colegio.
1: ¿También el feriado?
0: ¡Sí!
2: ¡Sí!
0: ¡Sí! ¡Buenos días, carajitos y carajitas!
3: ¡Buenos días, señorita Teresita!
0: ¿Cómo dicen que les va?
3: ¡Muy bien, señor!
0: ¡Ay, qué lindo! Sí, recién te escuchaba a Gastoncito. Y sí, tenía insomnio y dije, me mando para la radio, porque me enganché con una serie que quiero recomendar.
1: ¿Maratonio?
0: Sí, que no quiero buscar nada en Google porque...
2: ¿Hay una historia real?
0: Sí, está basada en una historia real, me encantan las historias reales, la ficción basada en ellas, porque después de que termino de ver la película o la serie, voy a buscar más información.
2: Claro, primero que termine la serie.
0: Sí, porque no quiero saber cómo termina todavía. Se llama La Escalera.
4: No, conozco toda la historia de La Escalera.
0: No, no cuente nada porque todavía no se sabe.
4: Justamente, en La Escalera ocurre un accidente, parece...
0: Sí, así parece de así una parece, señora.
4: Una señora muere en La Escalera.
0: La mujer de un candidato.
4: Y es un señor muy conocido.
0: Claro, la mujer de un candidato a alcalde, digamos, en Carolina del Norte.
4: Parece que se pega un porrazo.
0: Sí, encuentra a su mujer en el pie de la escalera de su casa con unos golpes en la cabeza y con mucha sangre por el piso. Entonces empiezan a descular a ver qué pasó. Y bueno, empiezan las hipótesis, empiezan a pensar un montón de cosas. Esta persona, este susodicho, bueno, como era candidato y siempre habla mal de la policía, mal del gobierno, dice, es una venganza. Otro dice, no, es una...
4: No,
0: ¿qué pasó?
4: La escalera de factura que se va a comer la alguien escalera, que yo conozco.
5: La escalera. Vamos a la pausa y comemos, dale.
2: No, única. Para...
0: Bueno, sí, hasta el lunes. Escalera.
2: No, hasta el lunes,
4: señor. Sí, señor. Escúchame, señor.
0: No quiero
4: ¿es
0: ver.
4: ¿Es ficción?
1: Es ficción,
0: es
1: sí.
0: Es una ficción, pero...
4: Ah, porque está el documental. Yo vi la serie documental.
0: Ah, es una serie...
4: Pero no es documental,
0: no, ficción, no, es una serie ficcionada.
4: Ah, bueno, está hace unos años.
0: Tiene grabada partes como si fuera real, pero no lo es.
4: Existe la serie de.
0: Bueno, sucedió en diciembre, 9 de diciembre del 2001. Y bueno, van todo el tiempo yendo y viniendo con la vida de este protagonista.

0: final qué pasó en la escalera?
1: Se sabe, pero todavía no. Esperá porque voy por el cuarto episodio.
2: La señora quiere saber.
0: ¿Cuántos capítulos son?
1: 8.
0: Y va por la mitad.
1: Sí.
2: La mitad está bien. ¿En la N? No, está en la otra.
1: Está en la N colorada. Sí. Está dentro del top 10.
2: Porque acá
1: ten.
2: La lanzó la H, pero
1: sí,
2: después...
1: Bueno, de hecho, cuando arranca, dice, aparece el auspicio de otra plataforma. Es raro, pero... Bueno, y me agarró insomnio porque digo, ¡ay, Dios mío, qué pasará! Pero digo, no puedo seguir porque aprovecho y voy a la radio.
3: ¿Qué número de capítulo va?
1: Voy por el cuarto.
3: Ah, pero bueno, ya pasaron varias cosas, señor.
0: Está bien, pero no sabe bien
1: todo. No, pero no se sabe, está...
0: No le spoilees.
1: No digas nada.
2: Ese quiere decir algo más.
3: No, sí. No voy a decir nada porque el lunes, el documental...
2: Es verdad que si googleás, es tremendo. Sí. Por acá ya tengo la historia.
1: No,
2: y todo,
1: no.
3: Y además
1: no.
3: Tiene el documental tiene otro recorrido porque es más investigación. Entonces claro. Vos seguís un investigador.
1: En el documental entiendo que arrancará ya con el resultado y después va para atrás. Pero en este, en la serie, aparecen los hechos de manera cronológica. ¿Qué trajeron?
0: Trajeron pastelitos.
2: Mayo ya son pastelitos.
1: Nada vegano, ¿no?
0: Y factura. No, lo que pasa es que...
3: No, pero esto es una cantidad industrial. ¿Para qué es?
0: Ay, ¿qué es eso? ¿Chipa?
3: Sí. No.
0: Mirá vos. Qué grande, Marco. Qué grande, Berna. Yo le digo una cosa. Yo abrazo a los laburantes que abrieron hoy y que...
3: Yo abrazo a
0: todas las chicas de ahí. Ayúdame, Dani. Rochi, Lili... Bueno, Adelia, por supuesto, Paula,
4: Infómanas.
0: Cintia.
3: No.
1: ¿Qué le pasó?
0: No quiero dejar de nombrar a ninguna. No quiero dejar de nombrar a ninguna. Ahí está, nombré, creo que me falta una sola. Marta, Lili, Rochi, Paula, Cintia, Adelia y a Marcos, por supuesto. Vayan a Berna, hoy, 1 de mayo, también está abierto. Esto es respeto por el cliente.
3: Por favor, mirá lo que
0: es. Esto es respetar de verdad al cliente. Y nos mandaron la factura de cada sábado, hoy viernes, pero al ser feriado. Pero le agregaron los pastelitos y unos chipas. ¿Están calentitos los chipas? Ay,
2: sí, sí, ya probé uno.
0: Sí, ya me di cuenta, por eso te pregunté.
4: Y como yo...
0: Hay que
4: preguntarle
0: al especialista.
1: Ya te preguntó por telepatía.
2: No, veo que, que el sábado me pierdo algo, aprovecho que es viernes.
0: Ah, es verdad, él escucha. Yendo a Bonadeo, escucha. Justo va factura cuando yo no estoy. Gracias a todos. 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Y es para comprar y llevarse o también para sentarse y pasar un buen rato, porque está divino el lugar.
1: Qué lindo. Bueno, que disfruten mucho. Nos vemos el lunes.
0: Usted hable, señor. Tiene 20 minutos para hablar mientras comemos.
1: Es un chistecito.
4: Me enganché con una serie.
1: Sí.
0: ¿Con cuál, profe?
3: ¿Con cuál?
4: La del policial del regreso de... Harris. ¿Cómo es? Harris.
0: ¿Eh? ¿Ed Harris?
4: ¿De Holdes?
0: ¿Cuál?
4: ¿Es?
1: No sé.
4: Harris. ¿Harry Hole es?
0: ¿Harry Hole? No conozco a Harry Hole.
4: Es Noruega.
0: Ah.
4: Un detective de los que me gustan a mí.
3: Sí, de Harry Hole.
4: Desalineado. Medio escabio.
3: Medio famoso como policial negro Harry noruego, Hall. Digamos, o nórdico.
2: Harry es el nombre, Hole es el apellido.
3: Sí.
4: Medio escabio, pero bueno, viste, el mejor. Viste que siempre le pasa lo mismo.
0: Sí, las noches son largas.
3: No es mala la recomendación que dice el profe. La otra vez casi me engancho con Harry Hole.
1: Sí. Harry Hole es como.
4: Tiene de todo, tiene una parte Harry sentimental. Ah, después, claro, me dormí a las 4 de la mañana.
0: Profe.
2: Por favor.
1: Harry Hoyo.
2: Así dice la cosa que dice después a las 6 de la
0: mañana. Es verdad. Ahora entendemos por qué está tan desvariado.
4: Matraca todo lo.
1: Oiga.
4: ¿Qué recomendación?
0: Completo.
2: La suya también, señor, tenía escenas que no se podían.
1: Tiene escenas subidas de tono.
0: Todavía no se puede ver con chicos.
2: Claro, con los chicos.
1: No, y además la escena del crimen es fuerte. Arranca ya con eso.
2: Yo la podría ver, hay mucha sangre.
0: O sea,
3: dijo crimen.
2: No, pero dijo que se cayó una escalera.
1: No, un accidente. Bueno, pero
3: bueno, dijiste crimen.
1: Yo dije crimen porque todos hablan del crimen porque lo quiere. El gobierno lo quiere acusar de un crimen y él dice: soy inocente. Entonces todo el tiempo el gobierno está diciendo crimen. Nunca hablan de accidente y la familia habla de accidente. A mí me parece todo muy raro como para que sea solamente accidente, pero no quiero leer porque quiero seguir viendo la serie.
0: No lea.
1: Bueno, hoy es el Día Mundial diría el profesor internacional. ¿Internacional? Sí, tenemos dos días internacionales muy importantes. Primero, Día Internacional.

0: Nacional de los Trabajadores. ¡Qué trabajadora!
1: Todo esto nació por algo que pasó en Chicago a fines del siglo XIX.
0: Exactamente, Gastoncito.
2: De la concientización.
0: Uy, tuve miedo.
1: No, trabajadores que fueron asesinados por haber ido a huelga, por haber manifestado.
0: Exactamente. El origen del Día Internacional de los Trabajadores se remonta al año 1886 en Estados Unidos. En esa época, los trabajadores iniciaron una lucha para reducir la jornada laboral a 8 horas, cosa que hoy es lo más común. Después, bueno, en la reforma laboral de por medio que está yendo por otro lado. El único límite que existía era no hacer trabajar a una persona más de 18 horas sin causa justificada. O sea, ese era el único límite.
3: Chicos, pero...
0: Entonces,
3: escúchame,
4: claro. Tenés las otras 6 para dormir.
0: Y la consecuencia era una multa de $25. Imagínense que tampoco...
3: Igual toma... $25
0: en
3: ese
0: momento era una moneda, pero bueno. El sindicato... inició una huelga a partir del 1 de mayo de 1886 en Chicago, y los enfrentamientos entre la policía y los trabajadores fueron realmente duros y sangrientos.
2: Sí.
0: Varios días de huelga, el 4 de mayo se convocó una concentración en la plaza de Haymarket, con una tensión muy grande. Y hubo muchos detenidos, de los cuales 5 de ellos fueron condenados a la horca. En su momento se definía así la cosa. 3 periodistas, un tipógrafo y un carpintero. Se los conoce como los mártires de Chicago. Y a partir de ahí, bueno, como la huelga fue iniciada el 1 de mayo, se conmemora, para no decir se celebra, porque parte de un hecho triste. El 1 de mayo de cada año, el Día de los Trabajadores y Trabajadoras. Para quienes tengan trabajo, feliz día. Para quienes estén en la búsqueda, feliz día también. Apoyamos a las personas que estén en búsqueda y ojalá consigan prontito. Gracias por escuchar la radio, estando trabajando hoy o descansando, como muchos carajitos y carajitas que hoy no van al colegio. Por otro lado, es el Día Mundial del amor.
1: Del amor.
0: Sí. Yo tampoco sabía que hoy era el Día Mundial del Amor. Es una buena pregunta, Cecilita.
4: Usted no se estará enamorando, señor, ¿no?
3: No, me estoy enamorando.
4: Perdón.
3: No.
4: De amor por todos lados.
0: Sí, es el Día Mundial del Amor o Global Love Day.
1: Amor global.
0: Sí. Impulsada por la organización Love Foundation.
3: Mire, ¿qué tiene que ver con todo?
0: Sí. El 1 de mayo de 2004 se anunció el primer Día Global del Amor, cuyo tema central fue El amor comienza conmigo.
4: Bueno.
0: Ay, ah, de el amor autoamor.
3: Propio. Sí. De amor propio.
2: No. Bajita.
0: Sí. ¡No!
4: Pero vos estás diciendo amor, no otro tipo de cosas.
0: Claro, es una organización mundial sin fines de lucro, Love Foundation, con el objetivo fundamental de inspirar a las personas a amar incondicionalmente a las personas, a los demás y a sí mismas.
4: ¿Cómo? ¿Así de todo?
0: Sí.
4: Porque no es enamoramiento, no es el día de los enamorados de febrero.
0: Es querer, ayudar, amar, respetar.
4: Claro, es muy global.
0: Claro, exactamente. El amor natural, en su esencia más general, global y hermosa. Porque, bueno, el amor está en todos lados. Love is in the air, decía la canción.
5: Claro.
0: Love is in the air. Achu, achu, achu, fray.
1: Ahora, es increíble que el 1 de mayo haya sido... O sea, nosotros lo recordamos por el Día del Trabajador, por lo que pasó en Chicago. Ahora, antes de lo que pasó en Chicago, un 1 de mayo, pasó algo muy importante en la Argentina.
4: Ah, sí.
1: Que fue la promulgación de la Constitución Nacional en 1853.
4: La verdad. Fue
1: antes. Los representantes del pueblo de la Nación Argentina, reunidos en Congreso General Constituyente por voluntad y elección de las provincias que la componen, en cumplimiento de pactos preexistentes, con el objeto de constituir la Unión Nacional, afianzar la justicia, consolidar la paz interior, proveer la defensa común, promover el bienestar general y asegurar los beneficios de la libertad para nosotros, para nuestra posteridad y para todos los hombres del mundo que quieran habitar en el suelo argentino, invocando la protección de Dios, fuente de toda razón y justicia, ordenamos, decretamos y establecemos esta Constitución para la Nación Argentina. Eso dice el preámbulo, así arranca, después viene con toda las leyes madres de nuestro país. Imposible leer el preámbulo y no tener a Alfonsín en la cabeza en las 9 de julio, ¿viste?
3: En sexto fuerte, grado, ¿no? Lo tenés que aprender.
5: De memoria.
3: Teníamos
5: de memoria,
3: sí,
5: ¿no?
3: Sí, antes.
5: Todo.
3: Sí. Sí, para mí el preámbulo. Y creo que el 14 y el 14 bis lo tenés que saber.
5: El 14 bis lo tenés que saber.
3: Pero no me acuerdo.
1: Pero si no, los representantes, sí, del pueblo, ¿no?, argentino.
3: Y todos sabemos la primera parte. Que la señorita, claro, yo me acuerdo, iba. Ahora vos, Juan, no sé, Marita, sí, tal.
5: Un abrazo.
3: Que me toque la primera, que me toque la primera, que además, me toque la primera parte. Quiero ser Arias.
5: Cuando estudias tanto de memoria, si no arrancás por ahí, después te cuesta.
4: Y después también venía la libreta de enrolamiento o en el
1: DNI. Claro.

0: Es impresionante. En ese momento, con 2 millones de personas en la 9 de julio, el tipo haya tenido lucidez. Y aparte no leía, ¿eh? No tenía teleprompter, no tenía nada ahí. Era él, el micrófono.
1: No había ayuda de memoria, nada.
0: No. Pero, claro, abogado, ilustre. En esa época, al Congreso no iba cualquiera. No,
2: claro que era otra época.
0: En esa época, al Congreso, Alfonsín había sido legislador antes del golpe. Y era una persona formada, como el 99%.
2: Como el resto de la
0: República. Como el, sí, es verdad.
2: Más, menos, pero existía sí. Y también otro nivel de respeto, me parece.
0: Totalmente.
2: Era honorable realmente la Cámara.
0: Y eran 130 años después de que se hubiera escrito la Constitución y que se hubiera votado. 130 años después. Y hoy, 43 años después, nos preguntamos, ¿todo esto se cumple? No el artículo 14 y 14 bis, el preámbulo. Se cumple, se respeta.
1: Y volvés a qué país imaginaron aquellos, porque es imposible no ir, y qué país es hoy.
0: Como dijo Brandoni, qué país pensaron estos tipos. Perdón, sí. Señor.
3: No, pero es el día de la Constitución. Es un hecho histórico.
0: ¿Qué le parece? Nuestro, muy nuestro.
3: Sí, y siempre en el colegio se habla de esto también, así que... di tarea para eso, para el lunes.
0: Ah, ¿sí?
3: Sí, oye. Que se la estudien para quienes tengan que estudiarlo y también el contexto, estudiar el contexto.
0: Pero usted dio para estudiar un fin de semana largo, señor.
3: Sí.
2: Más mala no se consigue.
3: Yo también tengo que seguir trabajando, corrigiendo pruebas y trabajos prácticos. La gente se piensa que uno solamente trabaja en clase.
0: Es verdad.
3: Bueno... Un día como...
4: Buen día, todo un buen día y toda la banda. Nico de Merlo, feliz día, acá laburando, haciendo patria.
3: Hola, feliz día.
4: Margarita. Señor, hija, tenés la voz media ronca, ¿eh? Me parece que está tomando toda la noche whisky.
3: No, es que a veces las primeras palabras del día las digo en la radio.
2: Tienes razón, señor.
3: Entonces, claro.
5: ¿Qué tomaba mientras miraba la serie anoche?
3: Algo que está mal.
5: ¿Cómo piensa?
3: Algo que está mal para el horario, porque debería dormir. Y me tomaba un... No, me tomaba un cortadito con leche de vegetal. ¿Ah? Pero no es recomendable que si uno se quiere dormir, tomar un cortadito.
5: No, pero usted se quería quedar despierta mirando la serie.
3: Y quería aguantar. El otro día vi un videíto, no sé quién lo hacía, que decía que para si uno se quiere dormir una siesta... Lo mejor que puede hacer es tomarte un café, justamente, porque el tiempo que tarda la digestión, más o menos media hora, si te dormís una siesta de media hora, te despertás y te despertás con el efecto del café. Es raro, pero...
5: O sea, no te dormís tanto y
2: claro, te controla la cantidad de horas, digamos, de minutos.
5: Igual la mejor recomendación es venir a hacer este programa.
3: Sí.
5: Siesta asegurada.
0: Exacto. Es que... Tiene tiempo a la tarde.
3: Sí, si en la siesta después se puede...
6: ¿A usted le gusta la leche tibia?
3: Más bien fría.
0: Depende. Depende del momento del año. Pero
5: tibiecita. Bueno. No, el tema es que ya tibia empieza a hacerse la nata.
0: Ahora que por ahí chicos, por ahí dicen, no. Eso no, tibia no, caliente. Se hace la nata.
2: Me da mucho asco. Ahora no se hace más la nata, chicos. La leche que viene casi agua, no sé qué.
5: ¿Pero es por la leche o por
2: Claro, porque no tiene esa grasa que tenía antes la leche.
3: La grasa abdominal que los aeróbicos no saben quitar.
2: Muy poca nata.
0: Sí. Habremos colado leche.
3: Ay,
2: sí. A mí me encantaba lo de mi abuela, hacía en el café con leche a la antigua. Bueno, calentaba más.
5: Jarrito.
2: Todo un jarrito. Y la leche, cuando se empezaba a calentar, que se hace burbujita por el costado. Sí. Se empieza y la nata se empieza a hacer solidificar en el medio. Me acuerdo cómo la corría mi tía y me servía. Sí, nada, espectacular.
0: Y la sacaban con el dedo así. Ni qué colar, ni colar.
2: Qué rico ese café con leche, por Dios, nunca uno más rico.
0: Pero pará, con el jarrito, digo, ¿por qué?
2: Todo sigamos, con jarritos.
0: ¿Por qué hierve? ¿Por qué no la sacamos antes que hierva? Así
2: no, porque ellas esperaban que el bordecito, ya sabían que estaba caliente. Y además, bueno, no sé, no, hervida me parece que no.
0: Es como cuando calentábamos la mamadera para los chicos. Sí. ¿Cómo sabías que estaba en temperatura?
3: Al bracito.
0: ¿Con el codo? No.
1: El brazo.
0: Yo...
2: El agua de... Vos estás diciendo el agua para bañarse.
0: Yo le metí
2: el
0: dedo.
3: La muñeca. Estás
2: diciendo para bañarse.
0: No, para bañarse el código, la mamadera. Yo le metí el dedo, meñique.
3: Ah. ¿Es la muñeca? La leche es la muñequita.
2: Pasa que vos, la temperatura que sentís en el cuerpo, en el dedo, que está tan acostumbrado a tocar y qué sé yo, es más rústico.
0: El meñique.
2: vos lo sentís.
0: ¿Sí?
2: Es que vos no lo sentís de la misma manera que en la boca. La boca hace, bueno, la boca banca otras temperaturas, es eso verdad. Quiero decir.
6: Está bien,
5: sí,
6: claro.
5: Y sí, claro, uno toma las cosas más calientes.
2: Más calientes, eso.
6: Sí.
2: Igual para un bebé mejor que esté.
5: Vos pensás que si tomamos algo hervido y te animás a tomarlo, si prendés la ducha a esa temperatura. Sí.
0: No.
2: No. Pensá que el mate dicen que hay que tomarlo 80 grados.
0: Claro. Sí, 75.
2: Bueno, pero igual, 75. Sí. 75.
6: Te cae la mano y te duele.
2: ¿Sabes qué, no?
6: Sí.
2: No, no, como que el cuerpo tiene unas temperaturas
6: diferentes.
2: Por zonas.
0: Las famosas glándulas.
3: Las glándulas. Bueno, en 1941.
2: Ah, mira.
3: Sí, una efeméride que tiene que ver con el arte, en este caso el arte cinematográfico.
2: Bien, señor.
3: Sí.
0: 41. Una película que cambió la historia.
3: Sí. Se estrena el film. Ciudadano Kane. Sí. Citizen Kane. Ópera prima del cineasta y actor estadounidense Orson Welles.
0: Que tuvo como novedad el plano y contraplano.
2: Mira vos. Sí, no. No. Para mí, bueno, tiene esa película tiene todo. Tiene todo, en serio.
0: Pero hasta el 41 no había dos planos de un diálogo.
2: Ah, vos decís el corte, digamos, plano claro. Contra plano, ok. Bien,
0: pues. Hablaban dos
7: en
0: personas.
7: En aquel momento era un peliculón.
2: No sé.
0: Claro,
2: sí, no.
0: Y hoy también es un peliculón. 85
2: la historia
0: años.
2: De esa película es tremenda.
0: 85 años ya de esa película.
2: No, tremendo, tremendo.
0: La vamos a volver a ver, la vimos sí. Hace mucho tiempo.
3: Y hay una efeméride nacional que tiene que ver no solamente con el cine, porque allí se pasan también películas, pero entre otras cosas un montón de programas, de series, dibujitos y demás. Y se trata de la televisión, del televisor, porque en 1980 en Argentina se realiza la primera transmisión de televisión a color.
0: Muy bien, señor.
2: ¡Bravo!
0: Esto... Para todos los que dicen que vieron el Mundial 78 en colores, en la casa. Dale.
2: Es buenísima la transmisión que Pinky. Y ahora,
0: sí.
2: Vamos a ver a color. ¡Bam, bam, bam, bam! Y aparece la bandera celeste y blanca. Es buenísimo.
6: Buenísimo.
0: Canal 13.
2: No lo podía creer.
0: El último canal en tener colores fue Canal 11.
2: Mirá, Leoncio.
0: Fue y tardó, ¿eh? No fue al toque.
3: Las palabras de Pinky fueron.
8: Estoy aquí para despedir a una vieja amiga.
2: Ahí está.
0: Para despedirla.
8: Tengo que decirle adiós a la televisión en blanco y negro. Todavía no. Aunque la va a reconocer enseguida, yo quiero decirlo. ¿Cuáles son los colores más hermosos que tiene la Argentina? Esos son. Esos que creó mi amado Belgrano. Estos, los de la bandera nacional. Señoras y señores, he aquí la televisión en color.
7: Es radio esto, ¿eh?
0: Sí, pero, ¿sabes qué, profe?
3: Bueno, la radio es
0: y aparte,
3: color.
0: No es que, bueno, listo, Canal 3 se emitía en color, entonces en tu casa había... No, la tele tenía que ser en color.
2: La televisión a color.
0: Esto es año 1980.
2: No, ¿cuándo tuvieron televisión a color ustedes?
0: Cuando...
2: No, bueno, tu historia es particular. Digamos.
0: Diciembre del 86. Sí, fin del 86.
2: Sí, pero ¿cuándo la viste? Porque tu mamá no te dejaba verla, digamos.
0: No, mi mamá no me dejaba conectar el cable. Que teníamos antena por cable.
2: ¿Pero
0: ¿Dónde
2: tenías un televisor blanco y negro?
0: Y lo veía. Yo veía el cable, o sea, veía bien nítido en el blanco y negro.
2: ¿El color lo tenías guardado?
0: Lo tenía, tuve un tiempo para poder conectarlo y cuando lo conectaba se veía mal. Se veía en colores, pero mal, porque no tenía antena. Hasta que un día, no sé qué pasó... conseguí conectar el cable, que eran tres canales, pero te daba antena. Mm. Con el cable lo que tenías es, se terminaba lo del horizontal,
1: sí.
0: La lo sintonía difuso fina. La imagen, la sintonía fina pero lo tenías.
2: Y cable tardé un montón en tener.
1: Cable 90, claro. 91.
0: No, no,
2: ¿y qué no?
0: Sí, no, señor.
2: Yo 90. Bueno, vos capaz tenías.
0: No, señor, yo tenía Cablevisión.
2: Bueno,
0: era CB, no, estaba BCC en zona norte,
1: claro.
0: Y CB en algunos lugares de capital. Y no sé cómo mi vieja se le ocurrió, nosotros comíamos lo que se podía, sí. Pero teníamos cable. Bueno, y tenía canal 3, 5 y 6. Y el 6 era CNN, antes de ser un canal... En CNN en el 88 vi entero los Juegos Olímpicos de Seúl. Vi a Lugani romperse la cabeza en vivo.
2: No,
0: vi a Sabatini con Graf en la final.
2: Cable hasta...
1: Yo cable hasta el 91.
2: 90 y pico.
0: Es más, me acuerdo en el 87, mirá que te acuerdo, me acuerdo en el 87, preparar, o el 88, prepararme para una fiesta de 15 a la noche, y tenía que dormir la siesta, te hacían dormir la siesta, y hay una película de John Boyd, que es un maestro medio rural, que enseña del otro lado del río en un lugar que es medio subversivo y no sé qué. No me olvido más de esa película. Él cruza en una lancha, deja a los alumnos. ¿Viste esa cosa que la vi en blanco y negro? Porque tenía cable, pero en la tele blanco y negro. Sí.
2: Yo no, en Temper, digo, por lo menos yo no tuve cable hasta mucho, mucho.
6: En los 90 tuvimos en casa, sí, también.
0: No, es desde los 80. BCC en zona norte, acá en Olivos todavía BCC. Y Cablevisión en Capital. Pero lo que te daba, más que el contenido, bueno, en ese canal de deportes, en ese porque eran tres canales. Uno era.
2: Conrack, ¿se llama la película?
0: Conrack, ese. En uno de los canales eran series y películas. En otro era deporte y entretenimiento. Y en el de deporte y entretenimiento estaba Edgardo Gelabert. Y había veces, estaba Quique Wolf, y Quique presentaba partidos históricos. Ahí, y nunca más lo encontré, vi entero River Peñarol del 66, mamita, por ejemplo. Entero. El alargue, todo, los seis goles, todo entero. Pero con una calidad impresionante. No sé por qué después nunca más se pudo ver ese partido. Ese y otros los tenía Quique.
5: Era un germen de Simplemente Fútbol.
0: Exacto. Porque él, el Simplemente Fútbol, lo hacía una vez por semana en América, que es donde hacía el antes y el después de los partidos. Lo que después devino en el aguante. Con Jorge Marinelli, que era el que iba a hacer las notas, ajá, a la cancha.
2: Ah, ¿sí? Y, sí.
0: Qué grande, Jorgito. Sí, sí. Y todo nace ahí.
2: Qué bueno.
6: Bueno, y hablando de series, películas, televisión a color y demás, una serie que se estrenó hace unos años, que tiene que ver con una historia real que sucedió un día como hoy, pero de 1994, Beso al Cielo, a Ayrton Senna.
5: Claro. Sí, fue el primero de mayo.
6: Sí. Sí. En el Gran Premio de Mónaco.
0: Sí. No, Monza. Ah. O Imola.
1: Es el de San Marino.
0: San Marino.
6: Ah, un fin de semana. Hay que avisarle que lo modifique.
1: Fin de semana trágico. Porque...
0: No, Mónaco. Acá dice Mónaco, no es
1: en Mónaco. No es en Mónaco. Es en Italia. Ese Gran Premio de San Marino contra el muro de Tamburello. Para ser más preciso, ese fin de semana también, el día anterior, el 30. Muere Ronald Ratzenberger.
0: Claro.
1: En la prueba de clasificación, el viernes tiene el accidente Rubén Barrichello.
0: Él propone que no se corra.
1: Exacto. Claro. Él no quería correr. En la largada es fallida también. Hay un accidente de Jyrki Järvileto que se monta encima de otro auto en la largada. Después se reanuda y la vuelta 6 es en la que Senna, yendo primero, con su Schumacher siguiendo los talones, tiene el accidente de Tamburello.
6: La jornada triste.
9: Vieja glotona, cómo te gusta verla entera, ¿no?
0: No, glotona.
9: ¿Qué día te gusta verla?
0: Bueno.
6: La serie.
9: Buen día. Oh. Feliz día del trabajador para todos. Feliz día, siendo patria. Tere, cómo te extrañé toda la noche, viejita divina. Me dejaste a gamba. Siempre me cambiás por los colágenos. Vieja arrugada, pero igual te sigo queriendo. Viejita linda. ¿Qué haces laburando ahora? Te esperé anoche.
1: A la mañana toman colágeno.
0: Bueno, para las articulaciones.
9: Ay, mentira, las primeras palabras del diseño fueron anoche. Todo el Colorado. ¿Qué pasa esta noche en el casino, vieja? Es cabio.
0: ¿Y qué? ¿Qué? ¿No puede? ¿Y no puede?
5: El cortadito que dice que tomó.
0: Vieja, es cabio. Bueno, señor, miren ahora qué.
6: Pero mirá cómo se pasó la hora. Bueno, que pasen un hermoso día feriado y descansen los que puedan. Feliz día. Nos vemos el lunes, pero nos vamos
0: con un poema final.
6: Nos vamos como siempre con un poema final. Cuesta levantarse un feriado, madrugar cansada o cansado, pero acá estamos levantados haciendo radio a tu lado. ¡Ay, qué linda! Hoy no tendremos mensajitos de carajitas y carajitos, porque no van al colegio y no se despiertan tempranito. La Tere, la señor Tere, hoy implora para trabajadores y trabajadoras, desde todo arriba, carajo,
3: que tengan o consigan trabajo.
10: 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Arriba, carajo. 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
15: Decíamos que la Argentina no comenzaba con derrota una Copa del Mundo desde el año 90 frente a Camerún. El equipo de Bilardo, que venía de ser campeón en el 86, llegó a la final y perdió con Alemania. Pero atención, el dato para albergar la ilusión: en la historia de las Copas del Mundo hay un antecedente de un equipo que comenzó con derrota un Mundial y terminó consagrándose campeón. Hablamos de España. En el año 2010 en Sudáfrica debutó perdiendo con Suiza 1-0 y levantó la copa. Etiqueta Elijo Creer.
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3: En vísperas de una nueva Copa del Mundo, hoy en De Selección, Sergio Goicoechea y equipo dialogarán con el flamante encargado del scouting de la selección argentina, el ex mediocampista de 44 años que surgió en San Lorenzo y se convirtió en ídolo de Temperley. A lo largo de su carrera ya había formado parte de los seleccionados juveniles y ahora regresó a la albiceleste en la previa de los amistosos ante Mauritania y Zambia. Tiki Tiki, como lo apodaban al zurdo durante su etapa como jugador, pasó por las selecciones juveniles en la era José Pekerman, mientras que vistió las camisetas de Atlético Rafaela, Argentinos Juniors, Ottawa Fury y Montreal Impact de Canadá, Deportes Concepción y Universidad de Chile, Acassuso y Temperley, donde se retiró en 2021. Damas y caballeros, con ustedes, Leonardo Di Lorenzo en De Selección.
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4: Muy bien, ahí estamos, cuatro minutitos después de las 11 de la mañana. Muy linda presentación, como siempre nos tiene acostumbrado la producción, y oficialmente le damos la bienvenida. Hola Leo, querido, buen día, ¿cómo estás?
5: Hola Goico, buen día, un placer saludarte.
4: No, por favor, gracias por tu tiempo primero. Y aquí estamos, bueno, en este programa que se llama De Selección, Leo querido, justamente. Una de las preocupaciones que, gracias a Dios, nuestro país no tiene, pero que obviamente ha ido mudando, se habla de las renovaciones, de los cambios generacionales. Uno mira muy cerquita, digo, ¿no? Para el lado de la cordillera, mira a Chile cuánto le costó a Paraguay, cómo por ahí eso nace más naturalmente en Uruguay o en Brasil con el surgimiento de muchos jugadores, y aceptar que, bueno, nuestro fútbol es un fútbol exportador y en eso hay que prestarle mucha atención a la formación de los chicos, que cada vez llegan más jóvenes a primera división, que cada vez se van más temprano, y ese es tu trabajo, mirar, observar, poner en el contexto, porque a veces no son solo las cuestiones futbolísticas, ¿no, Leo querido?
5: Sí, Goico, ese es un poco el trabajo, como vos bien decías, en Brasil, en Uruguay y en Argentina surgen jugadores todo el tiempo. El trabajo es un poco pasa por ahí, de mirar y entender lo que busca primero el equipo técnico del lugar. Bueno, hoy estoy con las juveniles de la selección. Y entender un poco esos perfiles que buscan y tratar de ser lo más eficaz y certero en las necesidades del día a día y tratar de siempre encontrar a los mejores para que, bueno, después se potencien y inicien los procesos y así empiece a surgir generación tras generación. Esa es un poco la idea.
4: Leo, ahí viste que hay como una cuestión instalada, a veces somos muy drásticos, muy exigentes, los cargamos de responsabilidades a chicos de 15, 16 años, que cuando uno abre la puerta de la casa y sale a la calle, son chicos que por ahí andan, digo, voy a mi época, con una pelota como bajo el brazo, con los cordones atados, con el guardapolvo sucio por haber jugado en algún recreo, viste, y los ves y decís, mirá este nenito, y al jugador de fútbol, digo, le ponemos una cantidad de responsabilidades que también hay que tenerlo en cuenta, digo, ¿no? A la hora de esas exigencias y cómo lo preparás para ese contexto.
5: Sí, sí, hay algo que te decías antes, que esto de que cada vez se profesionalizan más temprano, cada vez salen más temprano entender que son chicos que están en formación y que están en carrera a ser profesionales pero todavía no lo son. Y muchas veces tal vez confundimos eso y intentamos tratan de tratar y al chico como profesional desde edades muy tempranas cuando están en plena formación y eso me parece que es la la mirada que hay que darle y el trato que hay que darle al chico, está haciendo una carrera para de formación para llegar a ser profesional, y pero todavía no lo son. Uh-huh. Entonces es esa diferencia hay que tenerla siempre presente, porque bueno, salvo en la sub-20 que hay ya muchos chicos profesionales, después el resto, la mayoría juegan en sus categorías y están en plena formación, y eso me parece que es muy importante tenerlo siempre presente.
6: Uh-huh. Leo, es conocida tu afición y tu inquietud por cuestiones que van más allá del fútbol, que tienen que ver con la literatura, que tienen que ver con las cuestiones sociales, y se han hecho conocidas no porque vos los difundas, sino porque, bueno, muchas veces en el ambiente del fútbol llama la atención. En este rol en el que estás ahora, y teniendo esa formación y esa inquietud, ¿cómo se vive toda esta cuestión de que hoy, esto que llamamos genéricamente los europibes, ¿no? Y que muchos de ellos son hijos de emigrantes, de familias que por ahí se han tenido que ir en medio de una crisis, y de golpe te encontrás con un Nico Paz, en ese caso es distinto, porque su papá emigró por el fútbol, pero lo escuchás hablando en español. ¿Cómo se hace con esos chicos que hay que integrar a la cultura argentina habiendo nacido en otro lado?
5: Sí, es muy difícil. Bueno, en la selección está, bueno, Juan Tassi hace rato,
6: sí,
5: con el scouting internacional, y bueno, han surgido un montón de chicos a raíz de esto que mencionás vos, y que, bueno, la mayoría tiene eso, son o españoles o son del lugar, sí, donde
6: hasta un alemán apareció, Leo.
5: Normal, o un alemán, exacto, hasta tenía inconvenientes con el idioma. Uh-huh. Y aparte también está la cuestión de cuando vienen por procesos muy cortos, periodos cortitos, y bueno, es difícil llegar y acoplarse y acomodarse a nuestras formas y a nuestra manera de vivirlo. Pero bueno, el que se acomoda y le puede sumar la formación que tiene en Europa con esa diferencia, esa diferente manera de trabajar y de entender el juego, puede enriquecer y sumarle otras cuestiones a los chicos que trabajan acá. Pero bueno, siempre no es tan simple llegar y en procesos cortitos adaptarse y rendir más que el que está acá en el día a día.
7: Leo, la selección argentina tiene claramente un norte que obviamente ahora te incluye en la búsqueda y en esto que nosotros llamamos el jugar con la nuestra. Porque una cosa lleva a la otra, y recién Dani te preguntaba por los europibes, eso me lleva a pensar en cómo ha cambiado el fútbol, cómo en muchas cosas los equipos mismos aquí y en Brasil se han ido europeizando, por decirlo de alguna manera. Entonces te quería preguntar, ¿cómo impacta esto en los chicos cuando uno quiere encontrar ese gambeteador que siempre nos ha caracterizado a los argentinos y a un estilo que es la nuestra? Porque vos me dirás si es así o no, se siente o se ve como que cuesta. ¿Impacta esto en los chicos cuando uno quiere encontrar ese gambeteador que siempre nos ha caracterizado a los argentinos y a un estilo que es la nuestra? Porque vos me dirás si es así o no, se siente o se ve como que cuesta más encontrar a estos atrevidos del fútbol que antes levantabas una piedra y te salían de la nada.
5: Sí, seguimos levantando piedra y siguen apareciendo chicos. El tema es que era un poco lo que hablábamos apenas arrancamos con la charla, esto de adelantar etapas y de querer profesionalizar muy chiquitos a los chicos y hacerlos entrenar de la manera que entrenan tal vez los profesionales que ya tuvieron todo ese proceso de espontaneidad y de juego, que es lo que te hace primero conocerse uno mismo, las cosas que va haciendo espontáneamente. Si te dicen todo lo que tenés que hacer y cómo tenés que resolver, se pierde eso, y la gambeta, y eso es espontaneidad, es recurso, y para eso hay que jugar, es un juego. Y cuando ya de tan chiquito los limitan intentando darle, no sé, o funcionamiento, o cuestiones tácticas, o demasiados conceptos en los momentos donde los chicos necesitan jugar. Por ahí es un poco eso lo que se va perdiendo con toda esta profesionalización, y con toda esta también el alcance que tenemos hoy con las redes y con de todos somos técnicos y todo, y me parece que pasa un poco por ahí, que hay cierta edad, hasta cierta edad, que los chicos tienen que jugar y se tienen que conocer y se tienen que equivocar, y de esa manera en Argentina salieron y van a seguir saliendo jugadores de abajo de las piedras, porque hay es increíble. Pero bueno, el tema es ese, no limitarlos y que jueguen.
4: Leo, a ver, sé que el fundamento es otro, encontrar jugadores, perfeccionarlos, digo, detectar esos futuros talentos, no cargarlos de responsabilidades, pero digo, en tu carrera, digo, aquellos que elegiste o aquellos que viste, digo, hay un alto porcentaje de que superaron esa expectativa de por qué los elegiste en aquella primera vez, o tenés algunos que, bueno, por ahí esto es lo que pensaba que eligieron, que elegí yo, digo, veo esta proyección en este jugador, o aquel que bajó las expectativas con respecto a esa primera elección, que es muy difícil y muy rápida, digo yo, pero ¿te ha pasado que por ahí, con algunos jugadores que detectaste, superaron la expectativa de por qué lo habías elegido?
5: Sí, yo hago este trabajo, lo hice 2 años en San Lorenzo con los profesionales, y el año pasado lo hice para un equipo de MLS, Colorado Rapids, también con profesionales, y sí, muchos que uno ve y que después con el tiempo terminan explotando, otros que se quedan, pasa todo el tiempo, alguno que uno pensaba que tenía un potencial mayor y después se quedó, sobre todo con los que están arrancando, con los más chicos. Pero la idea hoy acá en las juveniles es recolectar la información, la mirada propia, y tratar de comprender lo que buscan y lo que necesitan los entrenadores, y proporcionarles esa información de la mejor manera, para que de la manera más eficaz para que le sirva a ella, porque la información que yo recolecto, digamos, la van a utilizar ellos, no la uso yo. Entonces es siempre mirar pensando en quién va a utilizar esa información. Entonces en cada lugar siempre tiene sus cuestiones y sus formas. Entonces, bueno, un poco es eso, es juntar información y después, obviamente, ordenarla, tener una base de datos y...
4: Hola, a ver. Ahí se nos fue. A ver, Leo.
6: Que anda dando vueltas.
4: Estamos en la base de datos,
6: chicos, ¿no?
4: ¿Sí?
6: Andaba dando vueltas. Ahí.
7: La base de datos.
4: Ahí está.
5: Son los entrenadores.
6: Ahí está, justo hubo una pausa y justo se enganchó con la base de datos. Y dijiste, son los entrenadores. Leo, vos sabés que me genera curiosidad, porque veo ese cuerpo técnico, ¿no? Obviamente vos trabajás con los juveniles, está Diego Placente, pero veo ese cuerpo técnico integrado por Pablo César Aymar, el Ratón Ayala, Samuel, voy de como quieras, de abajo para arriba, y Scaloni. Los imagino compartiendo formalmente, no digo ya lo informal de la charla informal, formalmente hablando de esto, hablando de, che, apareció este chico acá, ojo con esto, quiero decir, desde la cabeza de la selección mayor hasta las juveniles. ¿Se da esa situación?
5: Sí, pero se da con Pablo Aymar, que es el nexo entre las juveniles con la mayor, aparte de que a él le gusta mucho las juveniles, es él quien hace ese nexo. Y claro que esas charlas creo que está claro, por lo menos a mí me queda muy claro lo que por dónde van, lo que apuntan, los perfiles de jugadores que buscan, pero la dinámica laboral del día a día con los entrenadores, con Placente, con Quiroga, con el Chino Garcés, con Gallará, bueno, esa dinámica es riquísima, porque los veo entrenar, porque los veo armar entrenamientos, porque los veo hablar de los chicos, porque los veo preparar los partidos y el ir y vuelta en cada citación. Y bueno, todo eso es, aparte de que es súper beneficioso para el trabajo, para mi trabajo específico, es un aprendizaje también de formación, así que estoy trabajando y formándome en el mejor lugar del mundo, así que es hermoso.
7: Leo, durante la semana estuvo hablando aquí en Disports Radio Diego Placente, justamente después de lo que fue el sudamericano, y bueno, siempre con el estilo que lo caracteriza y los caracteriza de lo ocurrido en cuanto a las cositas disciplinarias a mejorar. Y te quería preguntar por eso también, porque imagino que debe ser una de las partes más difíciles a tener en cuenta, también a la hora de hacer scouting, hoy que se mira todo en base a esto que contabas del profesionalismo y de cómo ahora desde muy temprano se tienen en cuenta muchas cosas. ¿Cuánto también puede uno ayudar y se siente en la obligación de a que los chicos mejoren algunas cosas que tienen que ver con su disciplina, con cómo encajan con el grupo, cómo se pueden manejar esos factores y cuánto pueden influir también?
5: Sí, bueno, en la selección tienen unas reglas de comportamiento y una línea de conducta que son muy claras, que son transmitidas siempre cuando llegan primeras convocatorias. Los chicos saben muy bien en el marco en el que se encuentran y cómo deben comportarse, no solo dentro del campo, sino afuera, y eso es algo que también tienen que sostener después en sus clubes, porque nosotros, como bien decía vos, nosotros miramos todo. Entendemos que muchos jugadores salen de lugares complicados, sí. Donde difíciles, en contextos complicados, y siempre cuando uno apunta a un chico o mira y averigua, muchas veces hay, bueno, hay que tener cuidado con este, porque nosotros tratamos de no darle tanto o no escuchar tanto eso, sino una vez que está adentro en el predio, y bueno, ahí sí tener las cosas claras, y después, bueno, son los comportamientos de los chicos, se están formando. Lo que pasó en el sudamericano no está bueno que pase, pero bueno, son chicos, claro. Pasó y es una oportunidad para salir mejores de eso, para aprender, para entender que esa no es la forma, sobre todo en esta selección. Y bueno, yo creo que la mirada que también tuvo Diego ante estos hechos, ayer justo hizo un poseo, sí. Muy muy hermoso, que me parece que tuvo las palabras pero justas, entonces eso también habla de la calidad profesional y humana que hay hoy en la selección, en juveniles y en la mayor, porque es un grupo claro. De trabajo en conjunto. Y la verdad que es eso, con teniendo las cosas claras y después los comportamientos.
4: Aparte, aparte
5: el
4: Leo,
5: comportamiento diario.
4: Disculpa que te interrumpa, digo, es muy difícil en un deporte donde se confunde a veces la picardía, la actitud, todo lo que conlleva este deporte de tan masivo y que te dice, no, tenés que ser vivo, tenés que ser pícaro, no, sí, tenés que tener actitud, tenés que tener... Digo, cuando estas cuestiones se confunden y se emparentan con lo antirreglamentario, porque vos podés ser pícaro para estar marcando un rival, para anticipar la jugada, podés tener actitud dentro de las cuestiones del reglamento, y digo, se hace difícil cuando todo el sistema te dice, ah, si no sos, no, este, no sos vivo, no podés jugar al fútbol, no, esta picardía no, y parece que está todo con la trampa, está relacionado, ¿viste? Entonces digo, es muy difícil a los chicos sacarlo de ese escenario.
5: Sí, es muy difícil. Esto, eso que decís vos, y también al revés, si no sos un gil.
4: Claro, sos un pelotudo, entonces, te dicen, bueno, para hablarlo en criollo.
5: Totalmente. Entonces, bueno, ahí está el... es difícil en los momentos de calentura, en los momentos de impotencia, sobre todo con chicos que, volvemos, vamos de nuevo, están en formación, están aprendiendo, no son profesionales, que tengan esos errores. Pero bueno, son situaciones y momentos de aprendizaje. O sea, no puede volver a pasar. O a estos mismos chicos eso no les puede volver a pasar. Claro. Pero bueno, hay una línea fina en eso de ser agresivo y de... y ser intenso y tener actitud, pero bueno, dentro de un marco, dentro de una forma también, pero bueno, eso, para eso sirven los procesos, y bueno, en esa línea va la selección, y creo que ya hace rato que viene por ese camino, y con, bueno, con gran éxito, ¿no?
6: Vos sabés que dijiste línea fina, esa línea delgada que muchas veces separa lo correcto de lo incorrecto, y la uno con algo que surgió acá mientras hablabas ahí con Barbie, y te preguntaba, que es la famosa la nuestra.
4: La nuestra.
6: ¿Cómo hacer, marcando esa línea delgada, para definir la nuestra, que muchas veces tiene incorporada esa vivencia?
7: Esa indisciplina en algún punto.
6: Totalmente, hasta diría, bueno, acá estamos hoy, tenemos acá un libro que para sortear entre los oyentes, que es el libro de Diego del 86, está la mano de Dios. La mano de Dios, sí, de algún modo tiene la picardía del potrero. De hecho, Diego hizo 5 goles así, no hizo ese solo. Hizo 5 sí, así. Sí. ¿Cómo definir la nuestra? Con eso incluido, o en esa delgada línea roja, ¿dónde entra esa picardía y demás? Ni hablar del chico ahora, porque no tiene sentido, porque si no parece que estamos hablando del chico Corio. Lo digo, sí, como una cosa más genérica, ¿no?
5: Sí, me parece que la nuestra es eso que decían un poco ustedes, la picardía, la espontaneidad, el atrevimiento, la rebeldía ante ciertas situaciones, no solo contra el rival, sino también esa rebeldía de el técnico me está pidiendo que haga esto, esto y esto.
7: No le voy a hacer caso.
5: Y yo acá en esta... ve otra cosa, y bueno, me parece que pasa por ahí, es el Diego, es eso, me parece que después lo otro ya se pasó de la línea, bueno, hay que aprender a perder, hay que aprender a ser superado, y cuando, entender que el otro también juega y que a veces juega mejor, y bueno, son también las reglas del juego, y que hay provocaciones, y bueno, ahí en ese camino es tratar de entrar ahí en ese marco sin perder esto que hablamos de la picardía y también de cierta maldad dentro de la cancha, que a veces es necesaria. Pero siempre dentro de ese marco que por lo menos acá en la selección está súper claro.
6: Maldad o malicia, ¿no?
7: Claro, está ahí porque Siempre necesitas, Leo, ¿no? Me imagino, en cualquier plantel, un malo.
4: Pero,
7: pero un malo bien entendido, ¿no?
4: Los pibes, Barbie, crecen al costado de los que juegan abajo de la autopista, los que juegan en el Intercan, los que juegan el sábado del campeonato en la canchita de tierra. Están los mismos padres, dice, gritá, matalo, cortalo, no lo dejes
5: cortar.
4: O sea,
5: sí.
4: Crecemos con eso.
5: Sí, total. ¿Eh? Bueno, hoy vos tuviste ahí a Ruggeri, tuviste cada ejemplo ahí al lado que bueno, es un poco eso, es
4: claro.
5: Hacerse sentir y el fútbol
4: es
5: una competencia. Y sí, es una competencia muy grande y bueno, eso está en juego y pasa en todos los lugares del mundo. El tema es eso, vuelvo otra vez a los límites y al marco. Dentro de esos límites y esas formas que eso se va construyendo día a día y con las bajadas de línea o de cada lugar. Me parece que acá eso está súper claro, nadie le pide que juegue en puntita de pie ni que sean
4: claro.
5: Profesores de universidad dentro de la claro. cancha.
4: Discúlpeme, usted me ha presionado de manera tal que claro, no he podido desarrollar las acciones que me ha encomendado mi entrenador. Le sugeriría totalmente. Que en el segundo tiempo tome distancia para que yo pueda desarrollar mi talento.
5: Exactamente. Ahí está, voy con eso, exactamente así.
6: Leo, sí, me queda una cosa de tu rol también, cuando vos dijiste, bueno, ya hiciste una experiencia incluso en Colorado Rapids.
5: Sí.
6: ¿Fue vocacional? Es decir, cuando vos fuiste dejando la actividad, uno arranca para el lado de ser estudiar y ser técnico de mayores, bueno, otro. ¿Lo tuyo, esto de la captación y demás, fue una cuestión vocacional?
5: No, para nada.
3: Fue una oportunidad.
5: No, fue un camino, me fue llevando el camino una vez que me retiré, que fue como nos pasa a la mayoría cuando nos retiramos, que bueno, es súper complejo dejar de hacer lo que hiciste durante toda tu vida. Yo particularmente me costó mucho siempre tomármelo como un trabajo, entonces bueno, empezar a entender lo que es trabajar. Entonces bueno, cuando me retiré de Temperley tuve un año y pico como director deportivo y mientras me fui formando para la gestión deportiva, vi mucho scouting y me interesó, veía que tenía claridad para expresar la mirada, o sea, para expresar lo que veía.
4: Y empezaste rápido. Empezaste rápido. El Colorado
5: claro.
4: Rápido.
5: Total. Y bueno, me empecé a formar también como scout. Vi también una posibilidad de laburo más cercana que la director deportivo. Esa es la realidad también. Y surgió rápido lo de San Lorenzo. Y tuve 2 años en San Lorenzo donde... en un área que estaba bien formada y ahí también me sirvió como aprendizaje y formación, sobre todo en cómo en qué hacer con la información, que me parece que ese es el trabajo, porque podemos mirar todo más allá de la mirada y el contenido que tenga cada uno para detectar o para analizar, pero después está lo otro, que es cómo se baja esa información y qué información damos, porque bueno, yo arranqué y quería que contraten a los jugadores que me gustaban a mí, y no funciona así, porque yo no los voy a entrenar, ni lo voy a poner, ni lo voy a sacar, eso lo va a hacer un entrenador que tiene su forma, su mirada, su... empezar a entender eso,
4: claro.
5: y a partir de ahí hice carrera desde ese lugar, me gusta, y hasta que llegué a este lugar maravilloso, que aparte del lugar, de la gente con la que trabajo es específicamente técnico. O sea, yo no tengo que preocuparme por el valor del jugador, el representante que tiene, si sale, si no sale, si lo quiere el otro. No, me tengo que fijar si cómo juega, si juega bien.
4: Es como
5: si,
4: cuando enchufan un auto que va al servi, ¿viste? Te dice, mirá, los amortiguadores también, los frenos van a tirar 10.000 kilómetros más. Vos das toda la información técnica. Después
5: yo le doy la información técnica y de la manera que los entrenadores la necesiten. Claro. Porque a algunos les gusta que les pase un informe, a otros les gusta charlarlo, a otro le gusta un video, a otro ir a ver juntos. Entonces, bueno, uno se tiene que acomodar a eso porque no deja de ser un asistente de los entrenadores.
4: Claro.
5: De los entrenadores, total. Después uno, yo tengo mi orden, mi base de datos, que obviamente que tengo todo.

0: en esta época mundialista, viste, que a todos nos agarra la fiebre, y el tipo que no ve nunca un fútbol en su vida, quiere ser 45 días entrenador, y entonces después nos agarra a nosotros, que nos cree grandes periodistas deportivos, y te dice, che, vos qué sabés, el 9 de Cabo Verde, el 8 de Jordania, ¿viste? Sí, digo, pero no sabemos, digo, te pasa, digo, esta cosa donde te identifican, te dice, escúchame, vos qué sabés, este pibe, decime, ¿viste? ¿Te pasa?
1: Sí, sí.
0: ¿Eh?
1: Todo el tiempo.
0: Todo el tiempo.
1: Sí, todo el tiempo. Ahora con juveniles, que es mucho de venir y estar, porque mientras estuve en San Lorenzo hice muchos videos, entonces me cruzo con mucha gente y sí, todo el tiempo, pero...
2: Leo, la pregunta, vos... en este sentido, la pregunta que te cabe a vos, nuestra, sé de cuenta que estamos así, ¿viste? No, sí. No estamos en un programa de radio, decimos, che, contanos, ¿y quién es el pibe que viene?
0: Claro.
2: Danos el nombre. ¿Quién es el pibe? Claro. ¿Quién es el pibe que viene?
0: Ansiedad.
2: ¿Está el nuevo Messi?
1: Hay unos cuantos. Yo creo que el capitán de la Sub-17, Simón Escobar, que fue expulsado en el último partido, me parece que ese chico tiene un potencial enorme, y tiene, yo creo que tiene, tiene potencial para jugar en la mayor en algún futuro.
2: Guardemos este corte, tipo... estamos guardando este corte, Leo, claro. Acá ya,
3: sí. Siempre son de Vélez, che.
0: ¿Viste?
1: Pobre Simón. Pero hay muchos chicos con muchísimo potencial y... que algunos más realidad que otros con mayor o menos, pero salen, surgen constantemente. Estamos en un país que es súper rico en eso, así que hay un montón.
0: Lo peor que le puede pasar a la nueva generación post 2026 es que empecemos a buscar el sucesor de Messi.
1: Claro,
0: para los chicos,
2: sí.
0: Digo.
2: Sí.
0: O sea, el peor mote que te van a poder poner a partir del 2026. Y va a ser la peor carga que va a llevar cualquier chico.
1: Sí, total. Pero bueno, eso también va a ser va a pasar eso, van a ser las reglas del juego y quien esté ahí va a tener que tener la capacidad para abstraerse de eso y dar lo que tiene y desde el trabajo interno desde el jugador y hasta el cuerpo técnico y la gente que lo rodea. Salir de ahí, porque otro como Messi no va a haber, creo que en siglos.
2: Sí, lo que pasa es que Leo...
0: Lo peor es que, viste, todo lo apuntan. Arcucci va a ser el nuevo Messi, Arcucci va a ser el nuevo... Y Arcucci se va 12 años a Europa, juega 2 años en el Milan, 3 en el Napoli, baja después un poquito al Sevilla, juega 12 años en Europa... Viste, te dije que no servía para nada. Sí. El tipo hizo 12 años
1: total.
0: En Europa.
1: Sí, totalmente. Sí. Totalmente. Messi hizo algo como irrepetible y no va a salir. Como no salió tampoco otro Maradona, porque Messi es Messi, no es Maradona. Y otro Diego no va a salir, creo que, no sé si va a salir otro Diego. Y lo mismo con Messi, es muy difícil, hizo cosas como muy... De otro planeta. Sí,
2: igual Leo, qué privilegiada esta tierra, ¿no? Porque vos decís, en el año 60 te nace Maradona, en el año 87 te nace Leo Messi, antes te había nacido un Di Stéfano, digo, pucha, ¿no? Porque eso, no lo digo, en la cosa ni triunfalista, ni salir, bueno, vamos a buscar con lupa, vamos a sacar la cuenta, a ver, ¿cuándo nació Diego? ¿Cuándo nació Leo? ¿Ya nació? ¿Cuántos años tiene? No. Pero digo, en el mirar hacia atrás, decís, che, qué privilegio. Qué privilegio tener semejantes monstruos.
1: Tremendo, tremendo. Y de ahí para abajo hay otra cantidad de monstruos que uno, al tener a Messi, Maradona y Stefano, parece que no es tanto, pero hubo jugadores, Aymar, Riquelme, Tevez,
2: tremendo.
1: Batistuta, cantidad de jugadores que hicieron historia y que le dieron tanto al fútbol, no solo a la Argentina, sino al fútbol mundial. Estamos en un país que tiene eso, terminamos como arrancamos, levantamos una piedra y hay un jugador de fútbol.

0: Y bueno, y eso lo tenemos que aprovechar y potenciar y hacernos fuerte desde ahí.
1: Exactamente. Hermosa, hermosa charla, podríamos estar toda una tarde charlando, digo, sobre esto que es la base, digo, ha sido siempre, digo, obviamente las generaciones, los juveniles, pero se ha potenciado porque nos hemos transformado cada vez más en el tiempo en fútbol exportador, no es una cosa nueva, ya hace principio desde el 2000 que nos hemos empezado a transformar en eso, ha ido mudando, como te decía Leo. O sea, se ha ido mudando las edades porque cada vez se achican hacia abajo y parece que, como decíamos al principio, las responsabilidades crecen más y a los chicos cada vez les toca convivir no con las presiones, si uno quiere llamarla entre comillas, sino con las dificultades naturales de esto que es transformarse en jugador de fútbol profesional, sino con las de contexto, porque también la masificación y la comunicación los expone más. Expone a la familia, a todo el contexto que lo rodea, lo potencia de otra manera, y esas son todas cargas que derivan siempre en el chico que en determinada edad no está ni siquiera a veces preparado para soportar tanto. Bueno, pero habrá que trabajar y habrá que seguir mirando para que esa cantera inagotable de talento que son los juveniles argentinos sigan saliendo y que, sobre todo después, sigan manteniendo el fútbol argentino en lo más alto, ¿no?
0: Sí, total, Goico. Hacer también, tal vez, hincapié en la capacitación de formadores.
1: Claro.
0: Porque esto hoy hay chicos muy chiquitos, estoy hablando de 7, 8 años, entrenando como entrenan los profesionales,
1: Sí.
0: teniendo yendo al gimnasio, teniendo un profe personal y es un
1: Sí,
0: montón. Es un montón,
1: me pasa,
0: son
1: le digo.
0: chicos que
1: Hay gente que dice, tengo un arquerito, y le digo, ¿cuánto? 9 años tiene, le digo, ¿viste?
0: 9 años,
1: Claro.
0: claro.
1: Y ya te hablan como que la semana que viene va a debutar en
0: No,
1: primera.
0: totalmente, totalmente. No, juega de coso, es,
1: Claro.
0: no, tiene 8 años, no juega, juega al fútbol, no juega
1: No,
0: nada,
1: tengo
0: porque
1: una
0: después.
1: descripción, escuchá esta, Leo. Tengo una descripción un día, un padre, o sea, no sabía, era una persona, después me supe que. Dice, tengo un arquero, no sabes. Dice, juega con las dos piernas, dice, sale rápido, juega concentrado, tiene una velocidad de piernas, ¿viste? Y le digo, ¿y quién? Mi hijo, dice. Y le digo, ¿cuántos años tiene? 11 años, me dice.
0: No,
2: qué bárbaro.
1: Sea, yo ya me estaba
2: Le tiran una
1: imaginando,
2: mochila, le
1: me
2: está
1: estábamos
2: tirando.
1: hablando del suplente del Dibu Martínez,
2: Sí,
1: ¿viste?
2: claro.
0: Claro, sí, es eso. Me parece que ahí hay
1: O sea,
0: que
1: si me lo
0: bajar
1: dice
0: un
1: a mí,
0: poquito.
1: imagínate lo que le dice al hijo, Leo.
0: Sí,
1: Ese es el
0: total,
1: problema.
0: total. Total. Yo escucho y escucho casos así y nada, me parece que no está bueno para los nenes porque llegan, imagínate, arrancar a los 6 años, 7, 8 de esa manera. Llegar a los 14 como agobiado, sin poder disfrutar del juego. Ya van a tener tiempo para preocuparse por otras cosas, para prepararse, para hacer extra, para entender el juego y para un montón de otras cosas, pero me parece que hay edades tienen que jugar. Es la única manera de aprender y también de sentir pasión por lo que haces,
1: Claro.
0: bueno, jugando, divirtiéndote, aprendiendo, pero desde ese lugar, ¿no? Tan chiquito, eso, me parece que es un agobio. Entiendo que hoy ya está toda la rueda así y que tal vez los padres dicen, bueno, pero si no lo hago, que se queda atrás y después cuando tenga 12, 13 años. Pero me parece que no es productivo para el chico, todo lo contrario. Y me parece que pasa un poco por ahí, la capacitación de los formadores y
1: También.
0: porque en materia prima, o sea, jugadores hubo y va a haber
1: Y va a haber,
0: siempre.
1: claro.
0: Sí.
1: Muy bien. Leonardo querido, Leo querido, gracias por tu tiempo, hermosa charla, y bueno, a seguir laburando.
0: Dale, voy con muchas gracias por el llamado y bueno, un placer hablar con vos, de verdad.
1: Gracias, gracias. Te mando un abrazo grande y buen fin de semana. Señores y señores, Leonardo Di Lorenzo en los micrófonos de Selección.
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4: ¿Cómo le digo? Porque arquero, arquerito, ¿se acordará de alguna anécdota con
5: sí,
4: arquerito,
5: Fabi? Seguro. Para
4: arquerazo,
5: mí,
4: no le gusta no, que le digan a los arqueros
5: no,
4: arquerazo.
5: Este es un arquerazo, sí. ¿Sí? Qué bueno, este era bueno.
4: Saludalo vos, a ver cómo
5: era
4: se ríe.
5: Bueno, flaquito.
6: ¿Qué hace, Partín? ¿Cómo andás?
5: Arrancaste muy abajo. ¿Qué te pasa? ¿Estás durmiendo?
6: No, no. Me quedé en tu Mar de Plata.
5: ¡Qué grande! ¡Qué lindo, qué lindo! Disfrutando ahí. ¿Cómo andas, flaquito? ¿Bien?
6: Disfrutando un poco. Bien. ¿Vos?
5: Bien, ustedes, muy bien, muy bien. Bien, acá tranquilo. Antes que nada, antes que arranque la entrevista, el Marce, te quiero felicitar por este gran presente independiente. Y, bueno, obviamente por vos, ¿no? Porque tenés un gran trabajo y hace mucho tiempo que estás ahí.
6: Gracias, sí, linda guerra, como digo yo, fútbol argentino bravísimo, pero estamos en un proceso que ya lleva casi 2 años, no, más de 2 años en realidad, espectacular, siempre para arriba.
4: Y lo dice con énfasis, a mí me gusta el trabajo, es difícil cuando vos estás en un lugar que te vean tantas virtudes, cuando estás en otro lugar, mucho más ahí en la marquesina. Es otra cosa, también te expone cuando vienen las cosas para atrás. ¿Cómo lo fuiste armando hoy, a la distancia? Se va.
6: Mirá, a mí me toca llegar al club recién ascendido de ellos, nosotros, perdón, con todo lo que implica el salto, que es terrible, terrible, parece que es un salto de categoría, pero es mucha la diferencia, el club mismo lo padecimos el primer semestre, y a partir de ahí nos acomodamos, tuvimos que rotar primero casi el 80% del plantel, sí, literal, no es exagerado, casi 3 de 4 jugadores que formaron parte del primer semestre se tuvieron que ir a mitad de campeonato, y después ya fue el 50, después el 30, después cambiamos 2 o 3, fuimos dejando lo que fue funcionando y sacando lo que por ahí no funcionaba, porque el fútbol argentino no te da esta posibilidad de esperar, y entramos en un tobogán, pero en vez de ir descendente fue para arriba siempre, que todavía lo sostenemos, y vuelvo a decir, primero fue mantener la categoría, listo, lo mantuvimos. Después fue, bueno, nos fuimos deshaciendo de jugadores, porque también vendimos en este proceso. Bueno, asentarnos y ir por un poquito más, jugamos playoff. Después ya fue que se nos presentó la posibilidad de la Copa Argentina y la fuimos a buscar y la ganamos, no solamente que la fuimos a buscar. Después ya este año, que la doble competencia, que por primera vez, que el sí, debut internacional, que todo, y nos sigue yendo bien, así claro, que muy contento. Soy parte de un grupo de trabajo que incluye a Gastón y a Jean Córdoba también, a un club que todos los días crece un poquito más que el día anterior, y bueno, y los resultados obviamente que ayudan a que todo eso se dé en un marco mucho mejor que lo que el fútbol argentino nos suele acostumbrar.
4: ¿Cómo lo elegiste a Berti, o cómo lo eligieron a Berti?
6: No, Alfredo ya estaba. Alfredo logra el ascenso con Independiente anterior a mi llegada. Bien. Después se va por esas cuestiones de fútbol y vuelve 6 meses después, estando en el club, pero él es parte. No tengo que ver en eso.
4: Bien.
6: Él ya es parte. Independiente ya había tenido incluso un proceso anterior.
4: Que fue muy bueno. Que fue muy bueno.
6: Claro. Él en 2017 logra, creo que, salvar la categoría en su momento. Después 2023 lo asciende. Y vuelve en septiembre del 2024 y hasta hoy, sin duda que... El fútbol argentino yo digo que es extremadamente emocional.
4: Claro.
6: Extremadamente. Arte, rosa, la locura. Y del hincha, los dirigentes, toda la ciudad se representa con Alfredo y eso es un plus que por suerte se ve después reflejado en la cancha.
4: quiero marcar algo que es lo que yo deseo, pregono, desde un lugar muy chiquito, que vos elijas un secretario deportivo, pero que todas las raíces no estén vinculadas al club. Es decir, que sea por una cuestión de capacidad. Si se da, mucho más, que esté vinculado al club, pero él ha estado en otros lugares. Sebastián se ha preparado para esto. Ahí es donde quiero llegar un poco para aprender, sin hacer un juicio de valor, ¿cómo es con Berti? Elige Berti, le pones en la mesa 3, 4 nombres, él te dice quiero ir por acá, ¿cómo es la decisión final? Contame un poco cómo es el proceso de ustedes de trabajo.
6: Yo creo que es algo que se tiene que dar con naturalidad. Creo que los equipos, los clubes, no podemos tener un técnico para que nosotros le digamos lo que tiene que hacer, ni tampoco los clubes podemos hacer lo que quiere un técnico, porque suele pasar que viene un técnico y te dice yo quiero pintar el vestuario de negro y viene otro y dice lo quiero de blanco. Y todo está bien, porque en fútbol no hay una receta sola. Entonces es consensuar, es ir para el lado que ves que te está haciendo bien. No es una guerra de que todo el tiempo nos estamos peleando ni nada. Hay cosas de las que Alfredo tiene la última palabra, porque es una palabra autorizada, aparte es el máximo responsable del fútbol del club, y hay cosas que son un poco más institucionales, y Alfredo también entiende de que tenemos alguna necesidad o no de vender a un jugador, o de no renovar a tal jugador, o de sí hacerlo, porque la inversión quizás fue mayor y apostamos a recuperarla en el siguiente año, y de esa manera se va dando. Está claro, igual, que los resultados ayudan a que todo eso se dé en un marco de mayor alegría y de buena onda que cuando las cosas no salen y empiezan a apretar los zapatos un poco y se da otro tipo de contexto. La verdad que en el proceso con el club de 2 años fue siempre para arriba, entonces no hubo mayores diferencias. Siempre nos pusimos de acuerdo, pero se consensuó todo el tiempo.
7: Y Sebastián, ¿cómo se puede hacer ahora para que después del torneo de apertura y que termine la fase de grupos de la Copa Libertadores, cómo se hace para sostener un plantel que hoy claramente está mucho más cotizado? Te van a pedir a todos los jugadores. Por lo menos a Villa, a Matías Fernández, a Alex Arce, jugadores que hoy por hoy los van a pedir clubes, hasta incluso seguramente de Brasil, para querer competir. ¿Cómo se hace para retenerlos?
6: Un problema más de todos los que tenemos que resolver y que tuvimos que resolver para llegar hasta acá, pero un lindo problema. Así que es lógico. Cuando las cosas no van bien, el problema es ver cómo reparar lo que no salió. Que puede salir, hay cosas que se hacen bien y salen mal, porque es fútbol, no es matemática. Hoy tendríamos, eventualmente, por lo que voy a decir, y es lógico también, que resolver el problema de retener a jugadores que la mayoría, te diría, más de la mitad del plantel no había jugado en primera antes de venir Independiente. Y resalto en esto la figura del entrenador. No se conformaron con eso, fueron por mal, siempre fueron por mal. Hoy también no solo que debutaron en primera, ya debutaron a nivel internacional y van por más también. Y se salió campeón y no importó, y se fue por más de nuevo. Por eso Alfredo es tan importante para nosotros. Y bueno, y si en el mercado los vienen a buscar, bárbaros. Habrá que tratar de retener o no, y ahí ya pasa con un tema mucho más dirigencial y todo, pero igual en esto mandan los datos, así que daremos la pelea.
8: Sebastián, en este fútbol que es tan cambiante, el argentino y dinámico, nosotros lo que hablamos mucho siempre acá es de los momentos de los equipos, lo que es sostenerse a lo largo del tiempo, y que ahora es como que empieza otro torneo, acabada la fase regular, y tenemos este debate interno también, que lo exteriorizamos, de bueno, los equipos que llegan como candidatos porque, como es el caso de ustedes, han sumado mucho en la fase regular. ¿Cómo se cambia el chip de que ahora, en los mano a mano, ya no te salva la constancia que previamente estaba dada, y ahora todos los partidos son una final?
6: Pues son las reglas del juego. A partir de ahora es fútbol argentino, se disputa por un gol, no hay mayores diferencias entre el primer y el último, que creo que es marca registrada de nuestro fútbol. Y bueno, y sí, obviamente sabemos que en una semana nos podemos quedar con las manos vacías. Y bueno, el fútbol, no podemos manejar esas cuestiones. El reglamento del torneo es así, ya sabíamos que era así, y hay que pelearlo de la misma manera que lo venimos haciendo. En definitiva, yo creo que el fútbol es siempre lo mismo. Vos salís a la cancha a ganar. No importa si es la final del mundo o la primera fecha de campeonato. Habrá más nervios, se jugarán más cosas en el medio, pero nosotros saldremos igual que siempre a hacer nuestro trabajo. Y sí, es cierto que se presta el formato del torneo que una mala tarde, un error o lo que fuese, te deje con las manos vacías, pero bueno, el lunes empieza de nuevo.
4: Quien está hablando es Sebastián Perata, parte de los arquitectos que han diseñado este lugar, que elogian y mucho, porque está, como decimos, le va muy bien en todas las competencias, con Alfredo, en la dirección técnica, con la dirigencia, bueno, y todos los lugares donde todo fluye. Esas famosas todas las patas tienen que caminar por el lugar correcto. Acá quiero aflojarte, sacarte una sonrisa. ¿Vos tenés alguna anécdota, Fabi, que puedas contar de Sebastián?
6: No. Peligro.
8: Si se preocupa es porque...
5: No, a mí me gustó una anécdota que él le contó con que tuvo con la Volpe. Cuando claro. La Volpe le decía que saque cruzado. ¿Te acordás, flaquito?
6: Soy uno de los que lo padeció. Hoy es normal. Hoy lo hacen en un intercountry. En aquel momento había que hacerlo con 30.000 personas en la cancha.
4: ¿Qué pasó?
5: Contala, flaquito, contala vos.
6: Ah, Ricardo viene, yo la verdad que hoy, no sé, 20 y pico de años después, creo que un adelantado, sí, un tipo a nivel mundial adelantado, pero en ese momento, yo ya tenía, no sé, 30 años, y vino un técnico que me dijo que era todo al revés de lo que yo hacía. A mí me dijeron, no se lo dejes a los... vos ponés en el vértice del área chica y pegale lo más lejos posible. Bueno, aparte, ahí era... dásela al 2, que te la devuelva, dásela al 5, que te la devuelva. La ley 1, cuando vos sos arquero de mi generación, era no se la des al 5 de espaldas. Bueno, claro, vino la Volpe y dijo, dásela al 5 de espaldas. Y yo decía, ¿para qué? Claro, entonces, yo ponía la pelota en el vértice y toda mi hinchada, la de los centrales, los periodistas, el árbitro, todo el mundo sabía que yo hacía el 5 y yo se la tenía que dar igual, aparte. Claro, entonces, un miedo, lo padecimos los arqueros en ese momento, pero bueno, hoy, vuelvo a decir que fuera de toda broma, hoy lo hace un equipo de la B.
4: Claro, correcto.
6: Aquel momento era motivo de burla.
4: Claro. Claro que sí.
6: Entonces, sí. Bueno, me tocó padecerla. Vamos a decirle un genio, Ricardo. La verdad, un tipo adelantado a la época.
5: Lo que pasa es que es verdad, el flaco agarró la transición de que el arquero empezó a jugar mucho más con los pies, empezó a ser más libero, y antes no pasaba. El flaco agarró esa transición. Pero yo me acordaba, flaco, cuando la Volpe te hacía sacar de abajo y te decía, ponésela al lado de la línea, al win al lado de la línea. Y vos sacaste y se la tiraste al 9. Y que en un momento, pues no te acordás, que en un momento te hizo sacar de vuelta otra vez. Bueno, flaco, vamos, tampoco tenías la zurda de Messi, ¿no? Vamos a ser claros.
6: No,
5: yo te conocía, ¿viste?
6: Por eso.
5: Y después la segunda lo mismo, tirada acá, y le tiró de vuelta el 9. ¿Te acordás, flaco, cuando te dijo, a ver, arquerito, acá tirala, acá?
6: Sí, era muy especial, Ricardo, sí. Bueno, le podía errar por, qué sé yo, 1, 10 metros, 20 también,
5: pues,
6: lo pueden pasar.
5: Era muy bueno.
4: Grande. La verdad que hiciste una linda campaña. Esto es lo que te gusta, definitivamente.
6: Sí. Yo no voy a ser técnico nunca en mi vida, no lo soy, no estudié, no me interesa. Creo que el fútbol se dirime mucho más afuera de la cancha de lo que puede ser adentro. Adentro, obviamente, habrá gente que le guste más o que entienda que el fútbol pasa por ahí. Yo creo que en la previa, en el armado, en toda la lógica, que no es todo pasión, no es todo azar, como puede ser muchas veces un partido, creo que la parte afuera está gran parte de la suerte de un plantel y me preparé para eso, no me interesa la parte del campo de juego.
4: Dos finales para Sebastián y felicitándolos obviamente por lo que han construido. Volcato en tu puesto. Y también preguntarte, porque uno ha hablado todo el tiempo de la Stutter, del chico ahí, el central. El central.
7: Studer.
4: Que me encanta cómo juega, que tiene buen manejo, que es grandote. Bueno, dame de esos dos una devolución, no tanto de Villa, de Arce, de todos los que. De Matías Fernández, y uno es
6: Juan.
4: Claro, a eso me refiero.
6: Studer, un animal.
4: Yo
6: creo que parte de la fortaleza del equipo son los centrales. Ponela en la cabeza, pero es verdad, él es el líder de la defensa, tiene todas las cualidades para jugar en cualquier lado. Donde lo pongan va a jugar, no solamente por capacidad futbolística, sino porque por la personalidad, la preparación, de la seriedad con la que afronta todo. También debutó en Independiente prácticamente. Y Nico Volcato, lo reconozco, es 100% mérito de Alfredo, que utilizó no solamente su conocimiento, sino que su espalda también, y le dio la confianza a un chico que el año pasado peleó el tercer puesto de arquero, pues estaba Centurión, estaba Marinelli, y entre él y Lastra peleaban el tercer puesto.
4: Mirá vos.
6: Y se la jugó, lo bancó, vuelvo a hacer hincapié en la fuerza que tiene el entrenador para toda la ciudad y para todo el club, y bajo su ala, por decir de alguna manera, Nicolás fue creciendo. A partir de ahí es mérito de Nicolás, 100%. Pero el que le da el apoyo, por supuesto que nosotros como club también y todo, pero nada mejor que el entrenador, y en eso Fabi no me va a dejar mentir. Entonces creció, se asentó, se afirmó en un buen equipo que le ayudó también a crecer y a ir agarrando confianza, y hoy parece un pibe que hubiera jugado 100 partidos en primera.
4: Sí, ¿qué? Y no, claro. Yo te estoy preguntando, mirá cómo le cambió radicalmente, sí. Y esto es un mensaje. A mí cuando les pregunto a la gente del fútbol determinadas circunstancias, es para que escuche un familiar o algo que tiene un hijo en inferior y que se vuelve loco porque está jugando en Liga y no en AFA, y que no lo ponen de ti, que van cambiando las cosas. Hay una dinámica en el fútbol que mirá este chico, y hay un montón de ejemplos más. Uh-huh. Es decir, lo que parece que hoy no es, mañana lo es. Y por ahí querés replicar esa misma manera de proceder y por ahí no lo encontrás en otro arquero.
5: Yo creo que la...
4: O en otro puesto, digo.
5: Claro, siempre pasa en algún momento, no sé cuándo, tenés la posibilidad, ¿no?
4: Tenés
5: y
4: que
5: es
4: estar
5: importante
4: preparado.
5: Que alguien te dé esa posibilidad. Por eso, también lo que dice el flaquito de Berti, yo te doy la posibilidad, te banqué, ahora todo tuyo.
4: Claro.
5: Entonces,
6: tuvo que estar preparado para esa oportunidad, que podía llegar ahora o nunca. Claro. Y estuvo preparado y la aprovechó, entonces mérito repartido, el entrenador en dársela y él en estar preparado, porque no iba a tener dos balas, como
4: claro,
6: digo yo.
4: Claro.
6: Y en el tercer partido patinaba, y bueno, hubiera quedado como hice apurar, con esto y lo otro, y empieza la opinología del fútbol. ¿Estuvo preparado? Se terminó el tema, listo.
4: Es como, escucha, en tu puesto también podrás hablar el arquero de River, ¿no es cierto?
6: Aprovechó, tal cual, es el mismo ejemplo. Aprovechó la oportunidad, no hay excusa. El fútbol argentino no te da dos balas, como dije hace un rato, y listo, la tenés que aprovechar la primera. En mi caso lo aprovechó Nico, para suerte nuestra, y en el caso de Beltrán también. No tenía, también iba a empezar la opinología y todo, de que no, que es un pibe. Y sin embargo, hoy está sentado y ya la discusión pasó por otro lado.
4: Sebastián, gracias primero por cada una de las devoluciones, por bancarte las anécdotas de Fabián, que nos hace reír mucho. Así que lo mejor, ¿eh? Saludos ahí a toda la banda.
6: Lo mejor, saludos a todos. Un
5: abrazo, flaquito.
6: Chao, Fabi. Nos vemos.
5: Chao, flaco, gracias.
6: Saludos.
4: Sebastián Perata.
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7: Charlar con lo que tiene que ver con la periferia del fútbol. Hemos hablado con dirigentes, hemos hablado con videoanalistas, con preparadores físicos, con muchos que están dentro del mundo del fútbol, pero no son quienes patean la pelota. Tenemos conectado del otro lado a Guillermo Fechenbach, que es representante. Eso es algo que hemos hablado con él por privado, pero queremos decirlo también públicamente. Esta nota es con el objetivo de hablar un poco del mito y de la realidad y de la vida del representante en el fútbol argentino, cómo trabaja con la familia de los chicos, cómo trabaja con los jóvenes desde tan pequeños, cómo trabaja con los clubes, cómo es que hace un representante para tratar de ayudar y no para tratar de complicar la carrera de un jugador de fútbol. Esto lo hemos hablado con Guillermo, pero me parece que está bueno también decirlo al aire previo a la nota. Guillermo, aquí Germán Trucci, estoy con Mati Cuaranta, con Tomás Rodríguez Couto. ¿Cómo va eso? Buen domingo.
14: Germán, Mati, Tomás, un gusto saludarlos, escucharlos y bueno, este intercambio que me propusieron, que me parece absolutamente sano y que es interesante, obviamente desde el punto de vista de quien habla, después, como en toda profesión, hay muchos representantes, es muy heterogéneo, muy variado, como en el periodismo, como en cualquier profesión, pero intentando obviamente tratar de sacar conclusiones juntos, ¿no?
7: Sí, por supuesto, a nosotros lo que nos gusta es eso, es tratar de entender un poco cómo es que funciona el trabajo de un representante en el día a día. Entiendo que eso ha cambiado a lo largo del tiempo, antes quizás no había tanto representante cuando los jugadores tenían 8 o 9 años, ahora entiendo, Guillermo, eso es un poco más común y ustedes trabajan ya con futbolistas, no solamente menores de edad, sino realmente muy chicos, ¿no? Y ahí hay un trabajo que tienen que hacer en conjunto, no solamente con la familia, sino también con el club.
14: A ver, es cierto lo que vos decís, ha cambiado mucho, hay mayor cantidad de representantes y hay una forma de trabajo que se diferencia mucho a lo que ocurría quizás hace 15, 20 años. Bueno, a mí me tocó jugar en divisiones inferiores, yo soy categoría 86, bastante grande ya, igual tengo algunos ex compañeros que todavía siguen jugando, pero en ese momento hasta edad de reserva, quizás de cuarta, era muy difícil que se acerque un representante o que venga una empresa a querer trabajar con uno. Hoy es cierto, hay chicos que de pronto tienen 9, 10, 11 años y que ya cuentan con propuestas, ya hay representantes que se les acercan. Yo particularmente, y en esto les doy una mirada que es absolutamente personal y que no tiene por qué involucrar a nadie, a mí no me gusta trabajar con chicos de esa edad. Yo creo que no hay mucho, no hay nada en realidad que el representante le pueda aportar más que una solución económica, que puede ser viable, que puede ser positiva, pero yo siento que hasta determinada edad los chicos se tienen que divertir, tienen que disfrutar, me tienen gusta. Que madurar, deben crecer, y después ya hay tiempo para pensar en un jugador que se pueda suponer profesional, que pueda hacer una carrera. Me parece que hay que darle tiempo y que cualquier aparición externa a una edad tan temprana, a mi criterio al menos, es sumamente invasiva.
7: Comparto humildemente el punto de vista, yo creo lo mismo, Guillermo, pero entiendo que hay, como hay distintos estilos de periodistas, hay distintos estilos de representante, y hay quienes sí prefieren, ¿no?, trabajar desde chicos, y ahí ya empieza algo que, creo yo, sabrás mejor vos, es, bueno, le alquilamos un departamentito, le damos una mensualidad, le compramos los botines, y después el chico, lo digo entre muchas comillas, queda un poco preso de esas decisiones que tomó teniendo 12, 13 o 14, y luego el representante empieza básicamente a manejar la carrera cuando a lo mejor el jugador es muy chico para entender la toma de decisiones de esa edad, ¿no?
14: Es que se contamina el chico y también hay que mirar con mucho recelo cómo se comporta la familia, porque una cosa es la familia laburante que no llega a fin de mes y que necesita un empujón y está fantástico, y otra cosa es la familia que se quiere prender del pibe, que también hay a montones, y eso particularmente es algo de lo que yo me alejo y en lo que prefiero no involucrarme. Después el jugador, yo no lo juzgo, es lo que vos decías también, un chico que a los 11 o 12 años ya se acostumbra a que le den una mensualidad, que le compren el mejor celular, porque también el representante queda preso de su competencia. Claro. Che, me pide un teléfono, si no se lo compro yo, viene otro y se lo compra. Entonces, entrar en esa guerra, primero que es complejo porque la carrera de jugadores juveniles tiene muchos vaivenes, muchas ida y vueltas, desde lo futbolístico, de lo físico, de lo anímico, de lo familiar, y después entrar en una competencia donde el chico también queda preso de eso, porque si a vos, de alguna manera, entre comillas, te educaron de esa forma, después a medida que vas creciendo, tu ambición también crece. Entonces, lo mejor que puede hacer, a mi criterio, una familia que tiene un chico que pretende ser jugador de primera, no importa si es bueno, es malo, es regular o es un fenómeno, es cuidarlo. Y si lo puede ayudar, que lo ayude, y si no llega a comprar el botín, porque hoy no es barato ser jugador de fútbol, ¿eh? Eso también es bueno aclararlo. Hoy un buen botín cuesta plata, un buen par de zapatillas también, los viajes, la familia se hace mucho sacrificio, pero quizás es mejor buscar esa ayuda, ese empujón que uno necesita en el entorno o en alguien de confianza, que de pronto ya empezar a firmar contratos, empezar a meter al chico en un ámbito que a mí particularmente me parece que a esa edad no le corresponde y no le termina haciendo bien.
7: Guillermo, sin entrar en nombres puntuales de gente que hayas o sigas representando, ¿alguna vez te pasó que un jugador le hayas dicho, mira, preferible que en esta transferencia, en este próximo paso en tu carrera, sea ganar menos plata, pero que ese empujón te permita hacia adelante después quizás proyectar un mejor club?
15: Jugar.
7: Porque hoy claramente hay muchas propuestas que quizás hay jugadores que tienen 19, 20 años y que no se los quiere el Inter Miami o los quieren otros clubes, que está bien, obviamente la propuesta económica debe ser muy seductora, debe ser inalcanzable, pero en materia deportiva después se pierden y es difícil que puedan mantener una buena carrera profesional. ¿Te pasó algún ejemplo parecido?
14: Lo hemos hecho muchas veces, y ahí también está la confianza que el jugador pueda tener en el representante y también la buena predisposición del representante de decir, che, pará, acá no ganemos tanto, porque evidentemente si el jugador gana más, nosotros también lo hacemos. O sea, claro, no es que resigna solo el jugador, sino que tiene que resignar uno. Pero yo creo que la gran clave del representante, cuando a mí me dicen sintetizá tu laburo, nosotros tenemos que diseñar carreras deportivas. Después hay un montón de acompañamiento, de apoyo, de cosas que vienen, si se quiere, en un segundo plano. Pero la idea nuestra es pensar una carrera deportiva que sea lo mejor posible para el jugador, porque obviamente si eso ocurre, también nos pasa a nosotros. Y en cuanto a la pregunta que vos me hacías, me permito darte un ejemplo de la realidad, porque él también lo ha contado, entonces no hay ningún problema en que esto lo diga, es lo de Matko Miljevic. Matko, para este último mercado, tenía propuestas que desde lo económico obviamente eran mejores que la de Racing. No porque Racing le haya hecho un mal contrato, ni mucho menos. De hecho, tanto él como nosotros estamos absolutamente conformes y tranquilos con el trato que le brinda Racing. Pero había ofertas del exterior de clubes que indudablemente podían darle un mejor salario, un mejor pago a la firma, quizás otra calidad de vida. Pero la apuesta de Matko fue deportiva. Consensuada con nosotros, lo charlamos mucho tiempo y entendimos que para apuntar a jugar el Mundial, donde él tiene chance de hacerlo con la selección de Estados Unidos, lo mejor era hacerlo en un club de los más grandes de Argentina, que juegue Copa Internacional, que tenga otra repercusión, y elegimos Racing, donde además también el proyecto de Gustavo Costa, de Sebastián Sage y demás, nos pareció realmente interesante. Pero allí hicimos foco en lo deportivo y no tanto en lo económico, porque Mato tiene 24 años, y si él anda bien, va a tener grandes oportunidades de quizás alcanzar esos valores que hoy decidió no aceptar, si bien insisto que su contrato en Racing no es para jugar, ni mucho menos. Pero también lo tiene que entender el jugador, y no siempre el futbolista tienen claro que el horizonte deportivo va de la mano con el económico. A veces te viene una oferta, te viene un número sobre la mesa y te marea. Bueno, este no fue el caso, lo pudo hacer, y yo soy un convencido de que ha sido la mejor decisión para la carrera de él.
7: A ver, a rasgos generales, Guillermo, ¿qué tan viciado está el círculo del jugador de fútbol hoy en día, ya en 2026? Entiendo que la familia a veces pretende, sobre todo con jugadores muy chicos, con menores de edad, salvarse, entre comillas, económicamente, y lo presionan un poco, y no sé si les interesa tanto la parte deportiva, sino que el chico ya tenga un contrato alto cuando todavía quizás no ha cumplido la mayoría de edad. ¿Qué tan viciado está para ustedes como poder trabajar? También entiendo, y no me hago el sota, que a veces el representante, creo que no es tu caso por lo que nos estás contando, también busca una tajada económica rápido y no le interesa que el club quizás lo haya criado 4, 5, 6 años. Y entiendo que eso lo termina no favoreciendo al chico, ¿no?
14: A ver, los representantes somos culpables de muchos de los problemas que ocurren. Yo no me voy a escapar de eso y le voy a echar la culpa a los dirigentes, a los jugadores. Creo que todos somos responsables. Hoy está muy viciado todo, sinceramente, y esto te lo puedo decir yo desde mi rol, te lo puede comentar un dirigente o hasta un propio futbolista. Después, a ver, obviamente cada entorno, cada ámbito de un jugador es diferente. No hay dos jugadores iguales, no hay dos carreras iguales, no hay dos familias iguales. Uh-huh. Ahora, sí es cierto que va muy en crecimiento esto de la familia que se quiere salvar con el hijo, va muy en crecimiento que los representantes, de pronto, hay casos que incluso terminan pagándole más los representantes que los propios clubes, lo cual me parece que es una barbaridad y confunde al jugador.
7: ¿Cómo sería eso? ¿Cobran un sueldo del club, claro, pero también de representantes?
15: Sobre todo los juveniles, ¿no?
14: Claro, chicos que de pronto tienen firmado el primer contrato profesional, que eso es a partir de los 16 años. Bueno, hubo algunos casos que tomaron bastante conocimiento público en los últimos días, que ustedes ya lo sabrán, pero hasta los 16 años el futbolista no puede firmar ningún contrato porque esto está prohibido por FIFA. Okay. A partir de los 16 años puede firmar contrato profesional al valor que se negocia, o sea, puede firmar por el valor mínimo que tiene estipulado, en este caso la AFA para nosotros, hasta el dinero que se arregle. Ahora, muchas veces, ¿qué pasa? El jugador firma por el mínimo, que es lo que suelen proponer los clubes cuando el chico tiene un buen futuro, y el aporte que le hace el representante termina siendo mayor que el del club, lo cual, a mi criterio, por lo menos es algo que no solamente desfasa la situación deportiva, sino que también confunde al jugador.
7: ¿Ese aporte está reglamentado en un contrato unilateral el representante-jugador, o suele ser de palabra? Suele ser, mirá, yo te voy pasando... pero vos mirá que después cuando ganes un contrato mejor me la tenés que devolver, ¿o cómo se maneja?
14: Puede estar firmado como no, eso depende del acuerdo de las partes. Todo lo que el representante acuerde con el jugador puede plasmarse por escrito o puede ser de palabra, o puede quedar también en un acuerdo verbal si existe una confianza mutua. Pero independientemente de eso, a lo que yo iba a lo siguiente.
7: A ver.
14: Ustedes pueden, de pronto, si les toca ir a algún entrenamiento o después de algún partido, hay chicos que todavía no debutaron en primera, y vos lo ves bajándose un 0 kilómetro, colgando cadenas que son de valor dólar alto, con el último modelo de celular, decís, che, esto no está bien porque son pibes que todavía no lograron nada. A mí me ha tocado sentarme con jugadores, independientemente de lo que uno le dé o le deje de dar, y decirle, che, cuando tengas 10 palos en el banco, actúa de tal manera, mientras tanto, ganátela. Porque, a ver, y doy un ejemplo sin herir ninguna susceptibilidad, hay pibes que de pronto tienen un 0 kilómetro que vale 14, 15 mil dólares, y después van a la casa de los padres que le llueva adentro. Entonces, claro, no te compres ese auto o no te hagas regalar ese auto y andá a regalar la casa a tu viejo, que de última es la familia la que se forzó, la que te empujó, la que te ayudó, la que te apoyó, porque si no te mareás y te vas al boliche y te alquilás un departamento caro, y después, si no se, porque si se te da, está todo fantástico, ¿eh? Si tu carrera progresa, te vas a Europa, te venden. Ahora, y si no, ¿cómo volvés de eso? ¿Quién se hace cargo de eso? Porque después el representante que te daba una fortuna desaparece, el amigo que te acompañaba al boliche no está más, y te quedas solo. Claro. Y el golpe puede ser tremendamente duro, porque el chico en ese momento no lo ve, pero después cuando vas a 200 y te frenan en seco, es complicado. Entonces yo creo que también hay que hacerle entender al jugador, sobre todo al que todavía no llegó o al que todavía no lo logró, que hay una vida por fuera del fútbol y que tenés que tener sobre la tierra para entender, los pies sobre la tierra para entenderla, si no se te hace realmente bravo.
15: Guillermo, y pues, claro, está buenísimo lo que contás, también está, no sé si hasta, incluso antes de los 16 años, por supuesto, ustedes suelen ayudarlo con botines o con la pensión, con todo eso, y después no todos llegan, o sea, ahora estamos viendo a Vinicius tratando de hacer el 2-1 al Rayo Vallecano, no son todos Vinicius, entonces la gran mayoría de las historias son de las que no se saben. ¿Hay algún equipo, vos por en tu caso puntual, trabajás con algún otro equipo, no sé si de profesionales, de psicólogo, de chicos que, digamos, necesita el chico o no, el hecho de tenerlo siempre a cargo? Porque claro, porque ellos a vos te creen, después llega un momento que le dicen una cosa de afuera y te deja de creer. Y son se hacen complicadas muchas situaciones que vos por ahí, o sea, vos estás preparado por un montón de experiencias, pero por ahí decís, un profesional se puede encargar de un montón de cosas también dentro de tu equipo.
14: A ver, respecto a la psicología, yo creo que todos los seres humanos de la Tierra necesitamos estar inmersos en ese campo y necesitamos un profesional que nos ayude, que nos guíe, que nos dé una mano. Siempre que el jugador también se deje ayudar, porque vos tenés un jugador que de pronto se lo decís una vez, le insistís y no quiere ir, tampoco lo podés obligar. Pero el psicólogo, a ver, hoy en los clubes ya existe la figura del psicólogo deportivo, incluso desde las categorías juveniles, porque es importante no solamente que le marquen el camino, sino que los chicos se encuentren en un campo de desahogo, quizás con una persona que no sea de su entorno, que no sea de su confianza, donde puedan hablar libremente de sus inseguridades, de sus miedos, de sus situaciones. Para mí, la parte psicológica es fundamental, insisto, siempre que el jugador se preste y se entienda, porque si no lo hace convencido, no te suma nada. Después hay otros campos que también son importantes. Hoy la alimentación en los últimos años también es medida con mucho cuidado, con mucho celo. Si se puede trabajar con un nutricionista o con una nutricionista que pueda preparar un plan de dieta mejor, sobre todo para los chicos que no están inmersos. Por ejemplo, los juveniles. Hay muchos que están en una pensión del club y no necesitan que les prepare su dieta porque ahí ya la tienen perfectamente cumplida. Ahora, el que vive en la casa con la familia, en eso sí está bueno invertir. Invertir en que el jugador coma como corresponde, que haga las cuatro comidas, invertir en que descanse de manera correcta. Pero una cosa es invertir en lo deportivo y en la carrera, y otra cosa es invertir en que le compro el último auto, porque si no viene otro y se lo lleva. Le compro el reloj que me pidió de marketing. A ver, yo siempre digo esto y lo discuto mucho con mi equipo de laburo. Si hay un jugador que nos quiere dejar porque hay otro que le ofrece un auto mejor, que se vaya porque ese jugador no te sirve, porque el día de mañana te va a dejar igual. Hoy lo salvás con un auto, mañana es una nave espacial, después es un helicóptero. Entonces, también hay que entender los valores del jugador y también hay que trabajar con jugadores que entiendan que el futbolista tiene la gran ventaja de que si le va bien, la plata le llueve, en el buen sentido, ¿no?
16: Y en eso, Guillermo, pero me gusta el tema. Sí. En eso de que lo ayudan a que coma mejor, el laburo del representante a veces también es, che, vení, vamos al súper juntos, o voy con tu familia, o hagamos la compra del súper, te muestro qué tenés que comer, qué no tenés que comer, dejá de comer comida chatarra, dejá de comer alfajor todos los días. ¿Es un poco también eso, meterse un poco adentro de la casa del jugador, sobre todo cuando son tan chicos?
14: Es meterse hasta donde te dejen meterte, valga la redundancia, como primera medida. Y en segundo término, también entender que si al jugador le va bien, a uno también le va bien. Que uno no lo hace solamente como un acto de humanidad o de buena leche, sino también porque es parte del progreso y del beneficio que uno puede tener a futuro. Esto yo soy absolutamente sincero, porque tampoco quiero parecer en esta entrevista que soy de pronto un benefactor de los futbolistas. Obviamente uno hace su trabajo y cobra por su laburo, desde ya. Obvio. Pero después sí, claramente uno tiene que tratar de ayudar en todo lo que pueda, y hasta donde no llega, por ejemplo, en lo nutricional, yo puedo aconsejar hasta cierto punto, pero después hay gente que se preparó, que estudió, que trabaja de eso, y está bueno que se involucren ellos. Lo mismo en la parte psicológica. Es decir, yo todo eso lo veo como una inversión y lo veo como una ganancia futuro del jugador juvenil y del jugador profesional también, porque el futbolista profesional, cuando todavía no constituye una familia, cuando quizás está soltero o está ganando sus primeros contratos, muchas veces no se ocupa de lo que es lo que se llama el entrenamiento invisible, de descansar bien, de comer como corresponde, y ahí tenés que buscar cuál es la beta que mejor le quede a cada jugador. En algunos casos aprenden a cocinar, lo hacen bien, se amigan; en otros casos es visitar a un nutricionista que le prepara un plan de dieta, comprarlo con las viandas que vienen al freezer, que eso lo hacen jugadores, incluso te diría, no solamente profesionales, sino de enorme carrera. A ver, al jugador no hay que obligarlo a cocinar, no hay que obligarlo a que se lleve una vianda al club, que la mayoría de los clubes te la dan inclusive. Lo que sí tiene que tener, que tiene que comer bien. Por suerte hay un montón de herramientas, y por suerte, cuando vos tenés dinero a disposición, las herramientas sobran, o sea, ahí no tenés ninguna excusa.
15: Y en vacaciones, ahora que pasaron hace muy poquito, ¿cómo se lidia con eso? Hay permitidos, bueno, y tiene que haber algún límite, pues si no es un descontrol.
14: Bueno, yo en las vacaciones particularmente no me meto, creo que ahí el jugador tiene que tener su autocontrol, su permitido también, porque a ver, estamos hablando de personas, no de robots, obviamente si estás de vacaciones y te tenés que presentar en una semana y te querés dar un gusto, dátelo, lo mismo en la semana, qué sé yo, los jugadores, la mayoría de los planteles se juntan una vez por semana a comer un asado y ahí obviamente se dan un gusto de más, se quieren tomar una copa de vino, se la toman, está perfecto, yo creo que es todo su justa medida y en su debido equilibrio, después obviamente el jugador necesita también tener esos permisos, necesita también darse esos gustos para poder sobrellevar el día a día, que no es sencillo, también hay que entender eso, el jugador sacrifica mucho en pos, lógicamente, de hacer una carrera que no deja de ser el sueño que cumplió y para que trabajó, pero hay mucho sacrificio de joven y hay mucho sacrificio también cuando te toca estar en primera, donde la competencia es enorme.
7: Guillermo, ¿alguna vez te tocó mediar entre algún conflicto jugador-entrenador? Viste que muchas veces hasta incluso intervienen las familias cuando, no sé, el entrenador lo pone un jugador en una posición que no le gusta o lo hace estar mucho tiempo en el banco de suplentes. Han existido expresiones muchas veces de familiares que dicen, bueno, el problema no es cómo está el club, sino lo que hace el técnico que no pone a este jugador. ¿Te ha tocado? E incluso también te pregunto si trabajás con alguna agencia de estas nuevas donde quizás el jugador recibe datos puntuales de información, métricas, y en las cuales puede mejorar determinadas actitudes por fuera del club, por fuera del entrenamiento.
14: En cuanto a la primera pregunta, yo particularmente siempre prefiero no involucrarme en un conflicto que puede tener el jugador con el entrenador, salvo que por casualidad uno tenga una buena relación con el entrenador y entonces pueda mediar las partes. Si hablamos de jugadores de primera, que son obviamente profesionales y que tienen ya una carrera realizada, siempre lo mejor es que el jugador se siente con el entrenador, lo resuelva y vean hacia dónde apunta eso. En cuanto a los juveniles, yo creo que si no te toca jugar, tenés que esperar. Por algún motivo el entrenador no te está poniendo, y en el peor de los casos, al año siguiente el técnico te cambia. No creo que el representante sea la persona indicada para meterse ahí. Y respecto a la cuestión de los datos, nosotros sí, por supuesto, tenemos gente que se ocupa de las métricas, no tanto de lo físico, porque hoy el jugador, es lo que te decía anteriormente, recibe su información de los GPS de entrenamiento de partido ya desde novena división en adelante. Entonces, eso, por suerte, y lo celebro, ya lo hacen los clubes de manera autónoma. Sí, nosotros trabajamos mucho con las estadísticas, trabajamos con otro tipo de valores que son buenos que los jugadores las tengan en cuenta. A mí no me vuelven loco las estadísticas, porque de pronto a vos te dicen, che, tal jugador erró 12 pases en un partido. Bueno, hay que ver cuáles son los pases que erró, si arriesgó, si no arriesgó. O sea, son números que te permiten tener un pantallazo más, no guiarse por eso, porque sería caer en una trampa matemática, y el fútbol es mucho más que matemática, pero es información que está bueno procesarla, que está bueno cotejarla con lo que uno ve, con lo que uno escucha, con lo que el mismo jugador aprecia dentro de la cancha, como para tener en cuenta y evaluar, ¿no?
16: Te hago la última, Guillermo, y te agradezco el tiempo. En partidos de octava, de novena, de séptima, de sexta, con chicos tan pequeños, jugadores de fútbol que están recién en la etapa de formación y de desarrollo, entiendo que existe, no sé si es un mito o una realidad, el representante a la casa, ¿no? Los que, a la casa digo con Z, los que van a ver a los jugadores y termina el partido y rápido van, les hablan, quieren hablar con la familia, les preguntan si están los padres para hablar con ellos, ¿eso existe o ya no tanto?
14: No, existe absolutamente y cada vez más. Y, claro. Y a ver, como dije antes, hay representantes que tienen unas intenciones que son positivas, otros representantes que quizás son de los que hablábamos anteriormente, yo no quiero meter a todos en la misma bolsa, pero sí, la cantidad de representantes que vos te vas a encontrar, si vas a ver un partido, ya no te digo de cuarta, quinta, sexta, de novena incluso, de los chiquitos que recién arrancan, es enorme.
16: Bueno, Guillermo, te agradezco la claridad, te agradezco la charla, la verdad que está bueno nosotros en este programa que nos gusta hablar un poco de todo, no solamente del fútbol, sino también de la periferia, y creo que la vida del representante es un tema que teníamos pendiente. Entiendo que sos periodista, así que también se nota tu oratoria y tu claridad para hablar del tema. Te agradezco, te mando un abrazo y bueno, te deseo lo mejor en este año.
14: No sé si voy a ser siempre representante, siempre periodista. Ahora, obviamente, sin ejercer, por una cuestión de incompatibilidad, de intereses, creo que éticamente no se puede hacer las dos cosas, pero sí, el periodismo es algo que uno lleva hasta el último día de su vida. Les mando un gran abrazo y obviamente les agradezco por haber pensado.
15: Y a meterle con los cuentos, en todo caso.
16: Claro.
15: Ahí bajo perfil.
14: Me gusta mucho escribir, sí.
15: Después los publicás, después más tarde.
16: Claro.
14: Lo tengo absolutamente abandonado, pero en algún momento tengo que retomar.
16: Abrazo,
14: te agradezco también por eso. Abrazo, chicos. Abrazo, buen domingo.
16: Guillermo Fechenbach, representante.
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2: Hola, Nahuel, buen día, ¿cómo va?
3: Hola, chicos, buen día, ¿cómo están? ¿Todo bien por acá?
2: Bien, muy bien, muy bien. Bueno, así lo describimos a la distancia. Vivirlo allá, ¿cómo es? Acá es una locura, ¿no? Cuando hay equipos grandes involucrados y se ve venir que esos equipos no van a estar hasta la última fecha salvados. ¿Te acordás ese campeonato hace un par de años que parecía de un momento Independiente, estaba Vélez? Bueno, el año pasado con Newell's, con Talleres, se fue Colón. Pero allá se vive, se sufre durante el partido, pero también se siente durante la semana.
3: Sí, bueno, la verdad que este año está siendo una locura, como dijeron ustedes. Hay muchos equipos ahí en uno o dos puntos, que es lo que limita el último puesto de descenso, así que nada, es una locura, fin de semana tras fin de semana, cada partido, jugás contra rivales muy, muy complicados y hay poco margen de error, así que bueno, hoy nosotros con el Alavés estamos fuera, pero nada, tenemos 23 días que son los que quedan muy importantes para salvarnos y cumplir nuestro objetivo.
2: Claro. Ustedes van mañana contra el Athletic, con el Athletic Bilbao.
4: Que no está bien.
2: Que no está bien.
4: No tuvo una buena temporada.
2: No. Y tienen al Barça dentro de... Claro. Lo pueden agarrar...
4: Campeón relajado, ¿no?
2: Después de Clásico es, ¿no? Lo agarrarían, en el mejor de los casos, para ellos y para ustedes. Claro.
4: Sí,
2: campeón habiendo ganado Clásico y relajado, y sin Yamal.
3: Sí, bueno, a ver, lo tenemos, creo que faltan 15 días, pero nada, mañana tenemos un derbi con el Athletic, que aunque no esté bien, es un gran equipo. Después el otro fin de semana vamos a Elche, que también es uno de los equipos que está ahí.
2: Claro.
3: Y después, bueno, entre semana nos toca el Barça, que ojalá para nosotros venga campeón, porque como dijeron, juega contra el Madrid el fin de semana antes, y nada, jugamos entre semana, ojalá que vengan campeones y con 2 o 3 días de fiesta.
2: Y te vuelvo a esto de la diferencia, ¿no? De lo que es el morbo acá en la lucha por la permanencia y allá. Acá hay equipos, claro, que se arman sabiendo que el objetivo va a ser la permanencia. Entonces los jugadores firman contrato, lamentablemente sabiendo que van a tener que jugar en esas instancias. El tema es cuando vos firmás contrato con tus ex compañeros de Talleres, y habrás hablado el año pasado, te habrán dicho lo mismo, no sé, Catalán, con quien tuviste buenas duplas a veces en aquel momento. Talleres no estaba armado para pelear por no descender.
4: Para nada.
2: Y de repente ves que los números empiezan a acorralar y un jugador que da en condiciones normales 6, 7 puntos, da 4. Y ahí juega. Así también es allá.
3: Sí, bueno. Yo creo que todo eso pesa mucho. A ver, hoy está el Sevilla en zona de descenso y sabemos lo que es el Sevilla. Un equipo histórico con jugadores de muchísima jerarquía y yo creo que a ellos por ahí le cuesta un poco más porque no están acostumbrados a estar en esas zonas, que la gente, quiero o no, no les gusta la situación que está y te lo hacen saber. Yo creo que para ellos el día a día no debe ser muy fácil porque es un equipo para pelear por lo menos competiciones europeas, así que bueno, a ver, falta mucho, pero nada, ojalá que nosotros sigamos como venimos, que estamos en una dinámica buena, que el Sevilla se le haga lo más pesado posible, porque, claro, porque bueno, uno tiene que pensar en uno y en el equipo que está defendiendo, ¿no?
2: Bueno, hablemos de vos. ¿Cómo acá la verdad que tenías, que tuviste un nivel muy bueno, muy alto, con una potencia, además con ganas siempre de sumar en ataque, ¿no? En pelota parada o también para proyectarte. ¿Cómo resulta la adaptación? Jugás siempre y el nivel, según referencias, siempre de bueno para arriba.
3: Bien, bueno, la verdad que llegué acá, bueno, yo llegué, tuvimos la mala suerte de descender con el Alavés, pero ese año que jugué en segunda para mí fue muy bueno porque me pude adaptar a lo que es el fútbol español, a lo que es otro país. Ese año la verdad que tuve la suerte de también poder jugar muchos partidos me vinieron muy bien y bueno, ya después los años en primera, que ya son, creo que este es el cuarto, lo estoy disfrutando mucho. Bueno, tengo la suerte de jugar muchos partidos por año y nada, me siento muy bien, siempre disfrutando, ¿no? Porque no es fácil venir del fútbol argentino a Europa, que yo creo para todos los chicos es un sueño y nada, yo la verdad que me encuentro muy bien, lo disfruto mucho día a día, trato de dejar todo en cada partido y bueno, estoy en un club muy lindo que la gente, la verdad que me tiene un cariño muy lindo y yo la verdad que se lo agradezco mucho.
2: Ajá, yo sé que recién hablábamos de Martínez Cuarta, ¿no? Como un posible noveno defensor de la lista del seleccionado. Y aquí mis compañeros que tienen tan buena información de lo que hace Scaloni dicen, y el ideal podría llegar a ser un central.

0: que juegue de lateral o un lateral que juegue de central. ¿Vos conocés alguno que algún argentino que juegue a la vez con esas características?
1: Sí, creo que el 14 me parece. Bueno, a ver, es mi sueño, ¿no? Yo este año estoy jugando de central porque, bueno, hemos tenido algunas bajas y nada, me ha tocado jugar ya con el Chacho cuando estaba él de central. Pero bueno, a ver, yo creo que sirve, ¿no? Jugar de central, jugar de lateral. Lo bueno que de lateral, como dijiste antes, me gusta mucho llegar al ataque. Acá y en Argentina, ¿no? Los laterales son muy, muy ofensivos, pero bueno, hoy en día estoy jugando de central y lo disfruto mucho. Y bueno, con el sueño de la selección, sé que es difícil, pero es el sueño de mi vida. Uno trabaja para eso y sería muy lindo el día de mañana poder ponerme la camiseta de la selección.
2: ¿Y te llamaron en algún momento? ¿Te hicieron sentir que estabas en el radar? Ustedes, me imagino, los argentinos que se sienten con chances, ¿no? Los que juegan desde hace un tiempo ya en Europa, en posiciones en las que la selección argentina por ahí los necesita también, porque es cierto que en la mitad de la cancha por ahí hay superpoblación, Argentina tiene muy buenos delanteros, pero en la línea del fondo hay algunas dudas, quizás mínimas, pero hay. Uh-huh. ¿Te sentiste en algún momento cerca? ¿Te sentís cerca ahora?
1: Bueno, a ver, yo creo que el estar jugando acá me ayuda mucho. Nunca desde que estoy acá he tenido contactos. Creo que solo una vez cuando estaba en Talleres leí por ahí que había ido Walter Samuel a ver el partido, le había gustado cómo jugaba, pero bueno, nunca pasó más que eso. Pero como dije, mira, uno trabaja para eso, es el sueño de mi vida y ojalá algún día lo pueda cumplir.
0: Lo bueno que si Chacho te ponía de central, zafabas cuando te proyectabas de que te gritara por el costado. ¿Ayer gritaba igual?
1: Sí, bueno, acá igual me gritaba, no por estar jugando de central, también cuando se la agarraba conmigo, uff.
3: Poquito intenso, ¿no?
1: Era bastante, sí, era bastante complicado, pero bueno, a ver, yo sé que él es así, ya lo conocía desde Argentina, acá fue igual, es súper, súper intenso. Y nada, a ver, ahora está en un equipo muy muy grande que le tiene que exigir a los jugadores porque tiene una camiseta que a nivel mundial es muy grande.
0: Se lo escucha el técnico, en serio, cuando porque estás metido en el partido. Yo a veces veo que se pasa, queda fónico, va a las conferencias de prensa con lo que puede. ¿Cuánto escucha el jugador dentro de la cancha a un técnico que pide, que da tantas y tantas indicaciones?
1: Por ahí adentro de la cancha no, pero en el entretiempo, no, cuando no nos salían las cosas, no volaba una mosca, gritaba solo él, pero bueno, a ver, era lo que necesitábamos. Por ahí adentro de la cancha uno con todo lo del partido no presta tanta atención, pero bueno, a ver, en el vestuario cuando el Chacho se enojaba era bastante complicado.
3: Sí, sí. Y el Chacho yo lo tengo como jugadorista, ¿no? Más cercano al jugador y demás. ¿Es así con ustedes? ¿Y es verdad esto que, viste, cuando se dice que el jugador dice, no, yo no pregunto cuando me ponen ni tampoco cuando me sacan? ¿Hay explicaciones, en este caso de Coudet, por ejemplo, cuando te saca del equipo y el por qué?
1: Sí, sí. A ver, si era algo que tenía muy bueno es que él era frontal con todos, sea el jugador que sea un chico que recién estaba empezando o alguno que por ahí tenía muchos partidos, él era totalmente directo y adelante de todos, así que eso es muy bueno. Y también era alguien que en el día a día, si uno tenía un problema o si le pasaba algo o no entendía algo, le podía ir a hablar y él siempre te recibía con los brazos abiertos.
4: Nahuel, ¿cómo fueron? Creo que ahora, después de un par de meses, se puede indagar un poco. ¿Cómo fueron esos días? Porque acá imagínate cómo estábamos, ustedes obviamente metidos en el día a día en Alavés, de pelear por la permanencia, pero claro, acá se iba Gallardo de River, nada más y nada menos, y ya sonaba con mucha fuerza Coudet. De hecho, él habló, lo juró por los hijos, desconocía ese interés, que acá sabíamos que era tal. ¿Cómo fueron esos días de Chacho con ustedes? Cuando me imagino que vos abrías tu celular y te escribía a alguien, oía las redes sociales y obviamente escuchabas y leías que era el candidato natural para suceder a Gallardo.
1: Sí, sí. A ver, como dije, él desde el primer momento que salió no fue claro, nos dijo que todavía no había tenido contactos, que cuando lo tuviera nos ibas a decir, que nosotros íbamos a ser los primeros en enterarnos, y después de un partido con Levante que creo que

0: A los 2 días ya viajó para Argentina, nos juntó a todos, se despidió de nosotros. Creo que fuimos lo primero en saber antes que saliera a la prensa. Así que nada, a ver, como decía, yo me mandaron un montón de mensajes a ver si sabía algo y nada. A ver, por lo que él nos dijo, era que no había tenido contacto, salvo después del partido de Levante, pero fue cuando ya se despidió y nada, nos dijo que era una oportunidad que él no podía rechazar. Y yo creo que estuvo bien en lo que hizo, porque, a ver, cuando te llega una oportunidad de un club así, no le puedes decir que no.
1: Claro. No lo liquidaron allá por
2: lo
1: dejar el equipo.
2: Lo entendieron todo, claro.
1: Claro.
2: Una cosa sos vos que sos argentino y sabés, pero otra cosa serán en Vitoria, ¿no? Los hinchas, los dirigentes y tus compañeros no argentinos.
0: Sí, pero a ver, sabemos lo que es River, ¿no? Es como si de acá te viniera a buscar el Barça o el Real Madrid. Son equipos a nivel mundial es muy buenos y nada, como dije, sabemos que lo que es River y es una oportunidad que él no podía dejar pasar.
1: Bueno, Nahuel, que sea con éxito esta última recta.
2: ¿Para quién
1: Es
2: hinchan
1: brava.
2: hoy? Hoy es Girona-Mallorca.
1: Oh, Girón.
0: Oh, Girón.
1: No,
0: sí,
1: Girona, morí.
0: No. Sí. A ver,
1: Hoy son
0: lo
1: de
0: siento por De
1: Echeverri.
0: Micheli, pero nosotros sí,
2: Pero un empate,
0: tenemos que ir
2: ¿no?
0: con...
2: Porque
0: No, tampoco, no importa.
1: Hoy
0: No.
1: son del
0: Tenemos que ir
1: Diablito
0: con el
1: Echeverri. Con el
0: Diablito
1: Diablito
0: Echeverri.
1: Echeverri. Acá si fuésemos
0: Sí.
1: periodistas, si vos fuese jugador argentino, de equipo argentino, te diríamos, ya hablaron con Echeverri, ya hay unos caramelitos. No, pero eso queda tranquilo que no. Va, qué sé yo, quizás sí, seguro que sí,
0: No.
1: pero más adelante.
0: Claro.
1: Claro, en las últimas fechas. Bueno,
0: Sí.
1: Nahuel, es serio, que siga el nivel, que se quede en primera, que seguramente para vos será el gran objetivo. Y quizás a mediano plazo, alguna convocatoria siempre es posible. Te mandamos un abrazo.
0: Bueno, chicos, muchas gracias y ojalá me pueda poner algún día la camiseta de la selección. Un abrazo muy grande y bueno, muchas gracias.
1: Muy bien, bueno, gracias. Nahuel Tenaglia, jugador de Alavés.
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8: La FIFA confirmó el árbitro de la final del próximo domingo ante Francia. Será Simon Marciniak, nacido el 7 de enero de 1981. ¿Quién fue el árbitro de la final entre Argentina y Alemania en 1986? Romualdo Arpifilo, nacido también un 7 de enero, pero de 1939. Elijo creer.
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12: Bueno, tenemos apertura oficial, por favor, para darle la bienvenida como corresponde a nuestro querido Marcos Di Cesare. Por favor, venga.
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12: Bueno, ahora sí el tema de Marcos, que tiene que ver con comida de otros países. Acá hay varios stands de distintos países, de comida de otros países.
13: Voy a probar después.
12: Podemos tranquilamente ir a criticarlos, si usted quiere. Y usted va a decir, esto no se come así, esto está mal hecho.
13: Sí.
12: Porque acá te venden, hay muchos locales de comida, mexicana, peruana,
13: sí. Ya vi asiática, cosas bastante, bastante desconfiadas.
12: Estuvo recorriendo.
14: Ay, qué
12: ya.
14: Divertido. Sí.
13: Ajá. Y pasé por dos y ya tengo críticas.
12: Mala onda.
13: No, mala onda.
12: No, sí, mala onda, usted tiene mala onda.
13: No, yo tengo mala onda. Es la realidad de cómo se hacen las cosas y después cómo se hacen mal.
12: Ajá. ¿A qué estamos acostumbrados a comer algo mal de acá, de otro país?
13: ¿De acá de las estando?
12: No, vamos a agarrar con nosotros.
14: Ya iba a ir directo.
11: Ya quiere, ya lo que iba a decir, lo tira agendado.
13: Eso,
12: hagámoslo el último día eso.
13: Okay.
12: Porque no nos vamos a pelear hoy que tenemos que volver.
13: Sí, tiene razón.
12: Mientras tanto, en la ciudad, en Argentina, en Buenos Aires, vos decís, vamos a comer comida mexicana, ¿está bien hecha? Peruana, ¿está todo mal hecho?
13: Bueno, o sea, en lo popular está mal hecho.
12: Ajá.
13: Está como medio argentinizado, medio...
14: Acá no le ponemos tanto picante a la comida como en otros países.
13: Sí. O sea, la comida mexicana originalmente, para el público en general, es guacamole, nacho, todo lo que está como medio americanizado.
12: Ajá.
13: Pero la realidad es otra cosa. Hay moles, cosas muy, muy complejas, y la gastronomía mexicana es de gran y alto nivel y no está tan considerada así, por lo menos por nosotros.
12: Ajá. Y se aprovechan de nuestra nobleza, de nuestra inocencia, de que somos medio ignorantes, entonces,
13: eso es,
12: ¿no?,
13: el Chapulín Colorado. Justo.
12: Sí.
13: Mirá.
12: ¿Por qué justo?
13: Porque México. El Chapulín Colorado dice eso.
12: Ah, no.
13: Y es de México.
12: Gracias, Flor. Bien.
14: Por favor, crack. Bien.
13: Flor está avivando a todos hoy.
12: Ajá, sí.
13: Bueno, y profe, con lo del libro...
14: Lo dice sorprendido.
13: De hecho, hablando un poco de la gastronomía de México, porque íbamos a hablar de platos de comidas raras,
12: ajá,
13: sabía que uno de los mexicanos come muchos insectos.
12: ¿Insectos? Mm. Como Marley.
11: Marley comía.
13: Escuchen, el Chapulín Colorado... ¿Qué es un chapulín? Porque vos lo ves al chapulín.
14: Un grillo.
13: Y es colorado, porque bueno, tiene el traje, pero se comen los chapulines. Yo comí.
12: ¿Sí? ¿Usted se comió un chapulín, profesor, alguna vez?
13: ¿A usted le quedó el chapulín colorado?
11: Yo no, pero a él parece que sí, ¿eh?
12: Sí, se comió un chapulín.
13: ¿El chapulín colorado le quedó alguna vez?
12: El chapulín. Le quedó. usted se comió el chapulín.
13: Lo viene preparando desde Belgrano ese chiste.
11: Se lo comió usted el chapulín y me la tira a mí. La locura.
14: Guarda.
11: Porque Marley no comía insectos, comía bichos.
13: Comí. Ah, bueno, lo mismo.
12: ¿Cuál es la diferencia? El chiste quería hacer.
13: El bicho,
12: ¿no?,
13: está
11: anexado
13: a una persona.
11: Como el bicho más grande, ¿no?
12: ¿Usted comió bicho, profesor?
11: No.
12: ¿No comió bichito alguna vez? ¿Un bicho? No.
14: Un bichito.
11: Sí, un bicho, alguna vez un bicho.
14: Todos comimos alguna vez.
12: ¿Vos te comiste un bicho?
14: Sin darte cuenta, no te pasa que estás con la boca
13: sin
14: abierta
13: darte cuenta.
14: Y comes un bicho.
11: Se te come un poquito. Y un poquito te entra.
12: ¿Cómo te comes un bicho sin darte
13: con
12: cuenta?
13: Con la boca abierta.
14: Con la boca abierta y te entra un bicho.
12: ¿Ah?
11: ¿Algún escarabajo o algo de eso? Uh-huh.
12: Un cascarudo.
11: Cascarudo.
12: No sé, ya no me comí nunca un bicho. Va, por ahí sí es verdad.
14: Dale, Dani, dale.
11: Usted elige qué bicho comer. El resto de los mortales, no.
12: No entiendo. No.
11: Usted entiende,
13: ¿no? Nunca entiende el cuando usted
11: no
13: le dice
11: entiende
13: eso.
11: No,
13: ¿qué se
11: entiende
13: da?
15: Y en el caso de Marcos,
13: no,
15: todo bicho que camino,
13: sí,
15: mal asador.
13: Yo me comí todos los bichos que había por el universo.
12: Ajá. ¿Y cuál es el bicho más rico? ¿Qué bicho se come?
13: Comí hormigas.
12: ¿Hormigas?
13: Grillos.
12: ¿Grillo?
13: A ver, si cerrás los ojos, como dice Flor, y te entra en la boca... Uh-huh. No le sentís mucho gusto.
14: Flora, no hay que mirar.
11: Flor,
14: vos tenés
11: eso
14: que tragar de una y confiar.
11: Vos, Flor, cerrás la...
13: Ya estamos un poco.
14: Pero...
13: Ni el profe se atrevió a tanto.
11: Es una locura, ¿no, amigo? El señor te dice, es una locura.
14: Claro.
15: El señor quiere más.
14: Ustedes piensan en otra cosa, chicos.
11: Escuchó que abre la boca y dijo...
13: Dani, es como saladito.
12: ¿Qué cosa?
13: El bicho.
12: Es como saladito, posta. ¿Es saladito, por favor?
14: Yo no le pongo sal.
13: No, no se le pone sal, lo trae.
14: Ya viene, ya viene salado.
13: Lo trae de fábrica.
12: ¿Los bichitos son todos salados?
13: La mayoría son salados, como muy crocantes. Y son ricos, no son feos. Pasa que, bueno,
12: ¿pero con qué se comen?
13: No, solos.
14: ¿Fritos?
13: Fritos también, pero se comen, se secan. Ah. Se desecan y se comen como un snack.
12: ¿En qué países se comen?
13: En México.
12: ¿Solo en México?
13: No, en México no.
12: ¿En Asia?
13: No, en Vietnam, todo lo que es el sudeste asiático.
12: Ahí donde estuvo Cata. Cata contó que comió mucho bicho ahí. No contó. ¿En Tailandia sí?
2: No contó, mentira. No
13: en
2: contó.
13: Tailandia sí.
12: No, mentira.
13: Tailandia. Pero, en Tailandia mucho...
12: Sí, sí, pero no contó eso.
13: Traniela.
12: Eso es mentira. Mucho traniela. Bueno, se está soltando, Marcos. Marcos, te está contagiando de este...
13: Es la gente que hay...
11: Hoy vino motivado. Hoy vino motivado.
12: Bueno, ¿y qué más, Marcos, entonces?
13: Hay otra comida, de la comida española, sí, que es muy común, que por ahí a ustedes no sé si la probaron alguna vez, que se llaman criadillas. ¿Saben lo que es?
14: No.
13: Los huevos del toro.
12: ¿Los huevos del toro?
13: Sí, se comen.
12: ¿Pero cómo? ¿Cómo se comen?
13: En milanesa.
12: O sea, ¿se rebanan los huevos?
13: Se rebanan los huevos, sí. Y se fríen. Y se apanan en una milanesa, sí.
12: ¿En serio?
13: Sí, se le saca el cuerito exterior.
12: A ver, cuidado. A ver, dale.
11: No, ¿qué sabor tienen?
13: No, es como...
14: Está curioso el profe.
13: Es como un poquito duro.
12: ¿Querés empezar por algo parecido?
11: Un poquito duro. Es un poquito duro.
14: Habría que...
13: Vengan a la Feria del Libro, a la Cultura.
12: No, está bien, pero esto es cultura, escúchame.
13: Sí, sí, sí.
12: ¿Cómo se llama entonces los huevos del
13: toro? Criadillas.
12: ¿Criadillas?
13: Sí.
12: ¿Y se empana igual que una milanesa?
13: Igual que una milanesa, se come igual que una milanesa.
12: ¿Se puede hacer frita al horno, napolitana, todo?
13: Sí, napolitana, como quieras.
12: Como
13: sí.
12: vos quieras.
13: Como vos quieras.
12: Pero eso, en España, acá no...
13: No es muy común acá. En realidad, hay restaurantes españoles que lo hacen acá, pero... De lo que queríamos hablar era de lo que no se conoce tanto, porque vos decís español que es tortilla.
12: Sí, sí, una paella.
13: Sí, un lechón, poner jamón crudo. Pero esto es... Y es muy característico esto. O sea, la criadilla para ellos es emblema.
12: Y es cara, debe ser, porque no hay tanto.
13: No, hay dos.
12: Claro, y aparte vas a lo, digamos... Pero, ¿y al toro que se lo mata para eso?
13: Y no sé si se lo mata exclusivamente para eso, pero claro. debe haber ganado para eso, faena para eso.
12: Ajá, porque después del toro se come algo más.
13: Yo creo que sí, ¿eh?
16: Cuando lo haces buey, ahí se las cortás y seguís viendo el toro.
11: Algunos dicen que se come los cuernos.
12: Bueno, eso, ¿no? ¿Quién no, no? ¿Quién no se ha comido?
11: Y bueno, por eso.
12: Ajá, está muy bien. Bueno, ¿qué más, Marcos?
13: Otro plato de la gastronomía peruana, que no sé si lo conocen, este por ahí no es tan raro, es algo que se llama anticucho. ¿Saben lo que es?
12: ¿Anticucho?
13: Anticucho.
14: ¿No saben? Me suena de nombre.
11: Darcuchi.
14: Sí. No, creo que comí alguna vez, pero como si fuese la salsita, el anticucho.
13: Bien. Muy bien, Flor.
12: Bien, Florencia, sí. Me sorprendiste.
13: Generalmente los veganos usan la salsa del anticucho porque es muy sabrosa.
14: Sí, sí.
13: Pero nosotros los carnívoros se lo untamos a brochettes de corazón.
12: ¿Qué es eso, por favor?
13: ¿Corazón
12: de qué? ¿De vaca?
13: De vaca, se corta, se marina y se pone como unos palitos y se hace a la parrilla.
12: ¿Eso es de España también?
13: No, de Perú.
12: ¿De Perú?
13: De Perú, anticucho.
12: Acá hay uno de Perú. ¿Anticucho? Qué feo. Sí.
13: Anticucho.
12: No, eso no me gusta. ¿Vos lo probaste?
13: Se probé todo.
12: Bueno.
14: ¿Y también es duro como el del toro?
13: El anticucho no es tan duro, no, es un poquito más blando.
12: Ajá.
13: Algunas personas, para decirlo del toro, hacen un blanqueado, que es para ablandar un poco, porque imagínate la textura de un testículo, no sé si...
12: Bueno, depende del momento, ¿no? Cuando hace calor, cuando hace frío.
13: Bueno, pero tiende a ser fibroso, digamos.
12: Ajá. Sí. ¿A quién se le ocurrió esto? Escúcheme, el corazón entonces, ¿se come el corazón? Los testículos.
13: Se come todo.
14: Los apanada.
13: Sí, sí. Sí, a ver, el animal generalmente, de alguna forma u otra, se come todo.
12: Okay.
13: Las patas, ¿te acordás que habíamos hablado la otra vez? Las patas en el locro.
12: Las patas del en el cerdo, locro del sí. cerdo, sí.
13: Se procesa todo, generalmente después termina siendo salchicha.
12: Sí.
13: En muchas ocasiones. Bueno, las orejas.
12: Claro, las orejas también se meten, ¿qué? ¿En la salchicha?
13: Claro, todo. No se tira nada.
12: ¿La salchicha? Perdón, ¿la oreja de la vaca se mete en la salchicha?
13: La oreja del cerdo.
12: ¿Del cerdo se mete en la salchicha?
13: Se mete en la salchicha.
12: No. No como.
14: Deja de comer salchicha.
12: No, igual yo casi no como.
13: Hay diferentes tipos de salchicha, hay mejores y peores, pero en las de peor calidad se utiliza la peor calidad de carne del animal.
12: Que eso incluye la oreja.
13: La cola, todo. La colita enrollada esa, salchicha.
12: Va la salchicha.
13: Sí. Oh,
12: bueno.
13: Después, en la cultura francesa, los franceses son bastante asquerosos para comer, en líneas generales, que comen muchas cosas raras, pero una de las que acá también se come, pero en mucho menor medida, es el caracol. El caracol se come.
11: Sí, en sopa. Sopa de caracol.
13: Sopa de caracol.
12: Sopa de caracol.
14: Sopa de caracol.
12: ¿Cómo se llama?
13: ¿Cómo? Escargot se llama.
12: Wilkins.
13: Se llaman escargot en francés. Y se comen de formas bastante simples, como con salsa de tomate, como si fuese un fideo. Yo comí, de hecho, cuando yo iba a vacaciones con... Y sí, tengo que comerlo. Con mi nono, con mi abuelo.
11: Le quería decir algo. Yo se le reía por el fideo. Todos comemos fideos.
13: Todos comemos fideos.
11: Algunos lo tira, pero nosotros los comemos.
13: Bueno.
12: ¿Por qué sí?
13: Sigue. Sí. No, lo que decía es que con mi abuelo íbamos después de que llovía a un bosquecito ahí donde nos íbamos de vacaciones a juntar caracoles y los cocinaban. En Italia también se comen bastante, pero son más originarios de Francia.
12: Ajá.
13: Así que ahí tenés otro producto que es súper raro. No se come la caparazoncita, ¿no? Se come
12: claro,
13: la parte dura, babosa.
11: Dura y babosa, ¿no?
12: El bicho. Perdón, acá.
14: Pero lo hervís, ¿cómo lo haces?
13: Se hierven y ahí se mueren y se le sale como automáticamente el. Y en algunos lugares te lo sirven con la caparazón. Y vos lo comés con un escarbadiente de adentro de la caparazón y te lo comés. No,
11: porque impresiona la cabecita que, del caracol,
14: sí,
11: ¿no?
14: Sí, ay, sí.
13: Yo sé que ¿no? me resulta impresionable porque tiene la babita esa. La baba.
11: Pero no impresiona porque la cabecita en esa forma de babosa.
13: Sí, es impresionable.
14: Le dio ternura al profe el caracol.
13: Pero.
2: Michi.
13: Pero va, ¿eh?
11: Michi.
13: Es rico.
11: ¿Vos comiste?
13: Sí. Es rico. A ver, no es increíble, pero es rico.
12: Está Leo Guardia, que estaba muy atento escuchando, y dice: preguntale por la comida de cancha de los entretiempos. Ahí el profe. Da cátedra. Dice que usted lastra en los entretiempos.
11: No, si estoy abajo nunca como nada.
12: Usted le entra... No.
11: Bueno. Parece que el guardia se come un caracol, ¿eh?
12: Pero, bueno.
11: No, puede ser, ¿no?
12: Que haga lo que quiera. Bueno, ¿qué más, Marcos?
13: Bueno, otro de la gastronomía francesa,
12: sí.
13: Que también es muy... Esto es muy rico de verdad, ¿eh? Todos los anteriores por ahí son polémicos,
12: impresionables.
13: Pero... La rana.
11: Ah, la rana, sí. Sí.
12: ¿La rana? ¿Pero qué se come la rana? ¿Todo?
13: Las patas de abajo. Se llama rana toro, el tipo de rana. Rana toro. Son grandes. Y se comen las patas traseras y literalmente es como comer pollo.
12: Se come la carne.
13: Se come la carne, sí, el huesito no. Es como que la...
12: Pero,
13: la...
12: ¿Y se pela?
13: Se pelan y te quedan... Es como imagínate una pata de pollo sin piel.
12: Sí.
13: Bueno, la pata de la rana sin la piel. Y se cocina generalmente con morilla, que es un hongo, es el hongo de los pitufos.
12: Ajá.
13: Con crema. Es un plato muy, muy, muy bueno en seco.
14: ¿Y es caro?
13: Bueno, casi sí. Todos estos platos son... Casi todos menos el anticucho son bastante caros. Porque no hay mucho producto.
12: Claro, aparte es una rana, no te llena, ¿no? ¿Qué es? ¿Una entrada?
13: No,
12: una
13: te
12: rana?
13: Comes un montón, ¿no?
12: ¿Qué te comes? ¿Mil ranas?
13: Sí, es como alitas. Imagínate como una alita
11: como
13: de pollo.
11: Como alita de pollo, pero con menos.
13: Sí.
12: ¿Pero con qué se come? ¿Con una salsa?
13: Con una salsa, con trufa, con morilla. Es un plato de alto nivel.
12: Ajá.
13: No confundamos la rana con el sapo.
11: No.
12: ¿Qué? ¿El sapo se come? No.
13: Y si no comes el sapo,
11: ¿eh? No, un sapo alguna vez usted sí, todo.
14: Sapo, dale.
12: Perdón, este libro lo vamos a sortear para la gente.
13: Sí, es de ustedes.
12: No, te lo vamos a regalar a la
13: sí,
12: gente.
13: Sí, como quieras.
12: Después, el Sos infeliz y es tu culpa. Sí. La tercera
11: fuerte
12: edición.
11: El título.
13: La tercera edición, salió en 3 ediciones.
12: En 3 ediciones, che, sí, ¿cuántas ediciones? No. Este se lo vamos a regalar a la gente. Después vamos a explicar cómo se lo sorteamos. Probablemente la semana que viene con el de Dani Arcucci y todos los libros que vamos a ir recopilando.
13: Bien.
12: Bueno, ¿qué más, Marcos?
13: Después tenemos uno que es súper raro,
12: sí.
13: Que es asiático. Lo voy a contar, es muy difícil como de que me lo entienda a través de una radio, ¿no? Pero es la saliva de la golondrina que cuando... Escuchá,
12: no joda.
13: Que cuando se hace su nido con la saliva y ramitas y cosas, forma un nido, ese nido se colecta y se hace una sopa de pájaro, se llama. Y es uno de los platos que puede llegar a salir hasta 600 euros el plato.
14: No, bueno, pero es joda. El que lo paga, discúlpame, pero...
13: Son millonarios.
14: No, bueno, sí. Pero además de millonarios...
12: La baba de la golondrina.
13: La baba de la golondrina. No te comes a la golondrina, ¿eh? Es la saliva de la golondrina que hace su nido. El nido se cocina en una sopa y eso se llama sopa de nido de pájaro.
12: Escuchame una cosa.
13: Eso no lo probé.
14: Así te roban en Palermo.
13: Eso no lo probé.
12: ¿En dónde se vende eso?
13: Eso es originario de Japón.
12: ¿En Japón?
13: Sí, igual se usa en todo el mundo y está en todo el mundo. O sea, en restaurantes de muy, muy alto nivel, muy, muy alto nivel. Ese es uno de los platos. ¿Sabes dónde lo muestran este plato? En la serie Succession, ¿la conoces?
12: Sí.
13: En HBO.
12: No la vi, pero sí.
13: Son todos millonarios, básicamente.
12: ¿Cómo compruebo yo que en mi sopa de 600 euros está la baba de la golondrina? No.
14: Es para cagar a la gente.
13: Y si vas a esos restaurantes, generalmente no juegan con eso porque se están jugando su reputación. Estamos hablando de mucha, mucha plata. No sé, 1.000, 2.000 euros una cena.
12: Ajá.
13: Estamos hablando de mucha plata. No todo el mundo puede acceder. Pero ese plato...
14: Y vos que sos tan crítico, ¿no te parece una pavada ese plato?
13: Todo lo que dije hoy me parece una pavada.
14: Ah, bueno.
13: El concepto de... Yo, bien. Para mí, es una comida... La comida que es para el 0,1% de la población me parece una estupidez.
12: Ajá.
13: A mí me gusta que, que todos puedan probar la comida.
12: Pero aparte es simplemente para pertenecer a un grupo de élite. Decir, che, yo me gasté esto. Eso
13: ni hablar.
12: Es una idiotez.
13: Ni hablar, pero... sigue siendo una comida bastante extraña. De hecho, creo que es la más rara de hoy.
14: Sí.
13: Lejos.
12: La baba de golondrina.
13: La baba de la golondrina que hace un nido con esa baba.
12: Aparte, ¿quién es el que se le ocurrió decir, che, ¿por qué con la baba de la golondrina
14: no,
12: hacer una sopa?
14: No, cosa, es joda, es joda.
12: Para hacerse un tarado es un genio. Sí. Porque le saca a alguien 600 euros para
13: mirá,
12: meterlo en una
13: la
12: sopa.
13: La mayoría de los restaurantes tipo Estrella Michelin de alto nivel, menú por pasos, que son muy, muy caros, lo que diferencia a ese restaurante de otros es que el producto es muy extraño. En todos los casos. O sea, por ahí es una valla que nace en la selva, que hay 10 en todo el mundo. Entonces, como que lo que vos estás pagando ahí es la exclusividad de comer eso.
12: Ajá.
13: Por ahí, ni siquiera por ahí sé si es rico o es feo.
12: Ahí Tommy, ahí
13: es lo comiste.
12: Tommy podría llevar ahí
13: sí,
12: en
13: Tommy
12: la primera cita. Claro, podría llevar ahí a...
14: ¿Lo ves comiendo al... baba de golondrina, Tommy?
12: Sí, sí, una sopita de baba de golondrina. ¿Por qué no? Bueno, ¿qué
13: bien,
12: más tenemos?
13: Tenemos tres más. Uno no es tan raro para nosotros porque acá se come, pero tenés que tener como el cerebro permisivo, porque es el steak tartar. ¿Saben lo que es?
12: El startup, el celular.
13: Sí, el steak ¿qué? Tartar es carne picada cruda.
12: Ah.
13: Con una yema cruda, con mostaza
12: sí,
13: de Dijon.
12: Sí, lo vi, se hace un circulito, ¿no?
13: Se hace como un circulito, se pone sí, una yema arriba. En algunos casos, bueno, ese sería como el más gourmet de todos. Y también está en la comida por ahí de Armenia.
12: ¿Pero se con limón se come eso o no?
13: Se pone con un poquito de limón.
14: ¿No es peligroso?
13: A ver,
12: el doctor Montes de Oca no nos deja comer.
14: No.
13: De hecho, ese cruda es uno de los mayores problemas que tienen, que vos te comes carne cruda.
12: Y te podés contaminar, te podés intoxicar.
13: Sí, o sea, si el proceso está muy cuidado, hay chances, pero también hay chances por ahí de contraer muy bajas. Salmonella comiéndote un huevo frito.
14: Claro.
13: O sea, hay cosas que estamos un poco expuestos, aunque no querramos. A mí principalmente no es un plato que me guste, pero no veo mucho a un argentino.
12: ¿Lo probaste?
13: Que, sí, obvio.
12: ¿Comiste esa carne cruda?
13: Súper.
12: ¿Es rico?
13: Es súper rico, pero tenés que, es como que todo el tiempo que estás masticando estás pensando, estoy comiendo carne cruda, tenés que como desechar ese pensamiento.
12: No, no se puede. Sacar ese prejuicio, ¿no?
13: Es súper raro, es súper raro. Pero no es feo.
12: ¿Y es caro eso también?
13: Sí, también es caro.
14: ¿Profe, vos probaste la carne cruda?
17: No, cruda no. Siempre un poco
12: tibia. Cruda no.
17: Jugosa, tibia. Jugosa no cruda, claro.
12: ¿Jugosa? ¿A usted le gusta jugosa?
17: ¿Jugosa a usted no le gusta?
12: A mí me gusta punto.
17: Bueno, pero a veces la... Hay gente que come la carne roja, ¿verdad? Como dice
12: ¿cómo
17: Marcos.
12: Marcos.
17: Marcos. Super roja, roja.
12: Súper jugosa.
13: Super ble se llama el... Claro.
12: ¿Cómo se llama?
13: Ble.
17: Escúchame, y al extranjero le gusta mucho, ¿no?
13: Sí, porque sabe comer.
17: Mira. ¿O les obligan a comer así?
13: No, no.
12: El que pide la carne bien cocida no sabe comer.
13: No, no sabe comer, se tiene que ir del recinto. Instantáneamente claro, tiene que ser expulsado.
17: Sí, o sea, cocida ya al extremo no.
13: Sí,
12: horrible. Bueno, creo que te quedan dos más, pero escribe, ¿quién escribe?
14: Ay, no me digas.
17: El Barardi.
13: El uno.
12: Ajá, ¿perdón, cómo?
13: Mi alma legal.
12: Bueno, es claro.
17: Llévatelo.
12: No sabemos si tiene alma y no sabemos si llévatelo, tiene legalidad. Pero escribe Marcos Dichesa. No, perdón, Marcos Dichesa. Néstor Parisi y dice, Marcos, dos sí, puntos, sea en la radio o en la feria del libro, te admiro, quiero y
13: siempre
12: respeto.
13: Está libre hasta ahora.
12: ¿Eh? Ah, está el pedo todo el día. Me gusta tu nueva versión suelta que se anima a decir las cosas que antes callabas. No
17: qué
12: sé
17: va,
12: a qué se refiere, la verdad.
13: Cambié algo.
12: Postdata, a mí me gusta mucho comer almejas, dice.
13: Siempre hay postdata.
17: ¿Almejas le gusta comer?
12: No, es un asqueroso.
14: No lo hacía comiendo almeja.
17: Yo tampoco. ¿Y la juntará así de la,
12: la,
17: de la arena?
12: En la playita,
17: mete la mano.
12: Con la palita lo veo.
17: Sí.
12: Lo veo con la palita y la zunga al doctor Néstor Parisi. Bueno, perdón por esta desubicadez del doctor Parisi. ¿Qué más?
13: No lo queremos, lo queremos.
12: No lo queremos.
13: Y después hay algo que es bastante raro,
12: sí,
13: esto no le va a gustar, que es un queso italiano que se llama Casu Marzu.
12: Ajá.
13: Que es como, imagínense un Roquefort, hasta ahora estamos bien.
12: Sí.
13: ¿El Roquefort lo conocen?
12: Sí, sí, queso
13: bueno,
12: azul.
13: Queso azul, sí. Roquefort se llama el que es originario de allá,
12: claro,
13: y el azul es todo lo que comemos acá.
12: Muy bien.
13: Que se come con gusanos.
12: ¿Con gusanos?
13: O sea, tiene gusanos que le dan un sabor particular.
12: ¿Y vos te comes
14: ay,
12: el gusano?
14: No,
13: te comes el gusano vivo.
17: No, el gusano vivo.
13: Y quiero hacer una aclaración,
14: ¿vivo?
13: Una posdata como... Parisi, hubo 5 platos que no traje porque eran de una crueldad animal extrema. Ya no me animo a tanto. A comer como animal crudo y todas esas cosas que no, no
14: ay,
13: me parece.
14: No, por
12: ¿Un animal vivo?
13: Se come pulpo crudo, por ejemplo.
12: ¿Pulpo crudo?
13: Pulpo vivo se come.
12: ¿Vivo?
13: Sí, lo matan y ay, lo comes Dios, moviéndose todavía.
12: No, que se te
13: eso está en la película Old Boy, que si no la vieron la super recomiendo. Pero hay, o sea...
12: ¿Pero hay gente que hace eso?
13: Sí, súper, recontra, mega, sí. Eso existe. Pero bueno, y el último...
12: Pero perdón, ¿el pulpo se te mueve dentro de la panza?
13: Y sí. O sea, está ahí como muriendo, ¿no? O sea, por ahí no sé qué tan rápido tragás, pero ponle que...
14: Rápido, rápido.
12: Ella va a todas.
17: Ella...
12: Es gauchita. Ella responde en todas.
13: Impresionante.
12: Muy bien. ¿Qué más?
13: Cuando empezamos no era así.
12: No, pero porque no se había soltado.
13: Okay.
17: Los primeros
12: siempre
17: dos días.
12: Siempre fue así.
13: Es una evolución.
14: Claro.
12: Sí, claro.
13: Y el último que queda, que lo nombramos una vez en los programas, es el café de caca.
12: No, cagada, ya me voy.
14: El profe levantó la cabeza, ¿eh?
12: De caca.
11: Ese es una mierda.
13: Escuchá, es un animalito, profe.
11: ¿Será este? Porque... No será este.
14: Cuidado, profe.
13: Es interesante, escuchá. Es un animalito como un, imagínate como un zorrito chiquitito, que se come las bayas de café.
12: Ah, lo vi. Las defeca y agarran
13: y,
12: eso.
13: Y ahí, sí, y con eso hacen el café y es el café más caro del mundo.
12: Sí.
13: O sea, café de caca es el café más caro del mundo.
12: Sí.
13: Hay gente que le gusta comer.
12: ¿Lo probaste?
13: No lo probé.
12: Ah.
13: ¿Pero acá lo venden? Lo tuve en las manos en el paquetito porque fui a un lugar, estaba ahí y...
12: ¿Pero cuánto sale un café de eso?
13: No tengo idea, pero es realmente muy caro. El café ya es muy caro de por sí, pero no tengo idea, pero es muy caro.
12: Ajá.
13: Es muy de elite. Y tenés que saber que te estás comiendo eso. Igual cuando vos te lo comprás, lo dice por las dudas y está la fotito del bichito que se lo come porque tipo como...
12: Pero pará, acá lo venden, ponele, en cafeterías de acá...
13: No,
14: ¿Te interesa el café de caca, Dani? ¿Lo querés regalar?
12: Quiero saber cuánto sale.
14: Ah.
12: Ahí lo está googleando, lo está buscando.
13: Pero es algo realmente muy extraño, porque imagínate si alguien se puso a buscar un nido con saliva, alguien se vio que había defecado esto el animal y decidió hacer café con eso. O sea, es súper extraño.
12: Ajá.
13: Pero dicen que lo que hace es que el proceso digestivo del animal como que saca la amargura del grano de café, entonces termina siendo un grano como muy equilibrado, muy rico, muy lindo,
12: más fiel,
13: pero bueno, tenés que saber qué pasó a través de ese proceso, ¿no?
12: Bueno, un espanto, todo horrible,
13: un asco, pero bueno,
12: pero es lo que viene, o sea, es todo eso caro, aparte es, porque es súper exclusivo.
13: Además vos pensás que vas a pagar por algo muy caro, varios de cientos de euros, por algo que posiblemente no te guste.
12: Ajá.
13: Ese es el problema.
12: Bueno, excelente, Marcos. ¿Algo más que nos queda afuera?
13: No, nada.
12: Nunca.
13: Nunca nada. Este mes, sí. Locro, no se olviden, mayo.
12: Probablemente...
13: Empanada, locro, pastelito, déjense de joder y pónganse a cocinar.
11: ¿Va a traer locro?
13: Yo siempre.
12: No traiga, no tiene que traer nada.
13: Ah, me pediste...
11: No, si hace...
13: Voy a hacer y te voy a traer, profe.
11: Ahí está.
13: Pero pará, no, que manguea. Si te lo comes en el momento.
11: Ah, sí, pero a las 4 de la tarde.
13: Bueno, una cucharadita.
11: Sí.
13: Para probar... Si ¿aprobás o no aprobás?
11: Para probar y después me lo llevo.
13: Pero sinceridad total, ¿eh?
14: ¿Pero confías en el paladar del profe?
13: Sí,
11: es un buen paladar.
13: El paladar.
11: Tráigalo. Locro.
14: Claro.
11: ¿Quiere usted también?
12: No, yo no pido, no soy un cara dura.
18: Café de caca, profe.
11: Sí. ¿Cuánto? No, café de caca.
18: Te voy a comprar a tu nombre, café de caca. Lo estoy cargando en tu tarjeta de crédito.
11: Ah, ¿cuánto vale?
18: $182, $254,000 sale el paquete chiquitito.
12: ¿Y cuánto café hace? ¿Cuánto café hace con eso?
13: Y 10.
12: ¿10 cafés?
13: 10 cafés dobles haces.
12: No, es muy caro.
11: Iba a decir que se lo metan.
12: No. De ahí viene. Bueno. Marcos, gracias por venir.
13: Por favor, sus redes,
12: donde la gente, su canal de YouTube, donde tenemos todas las recetas.
13: Canal de YouTube, Marcos Di Cesare, e Instagram, Marcos-Di Cesare.
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20: Racing debuta en Bolivia con Independiente Petrolero por Copa Sudamericana. Vamos a charlar un rato, lo voy a saludar a Jonathan Cristaldo, jugador de Independiente Petrolero, sí, bueno, con mucha carrera en el fútbol argentino, Vélez, Racing, entre otros. Johnny, querido, ¿cómo estás? Acá Gustavo Kufner, todo el equipo que puede pasar, te saludamos. ¿Cómo andás?
21: Hola Gustavo, y también saludo ahí a todos los chicos. Todo bien, gracias a Dios. ¿Ustedes cómo andan?
20: Bien, bien. Bueno, un placer charlar con vos. ¿Cómo andás? ¿Qué es de tu vida?
21: Bien, todo tranquilo acá. Acá andamos en Bolivia. La verdad que con muchas expectativas, ¿no? Acá la ciudad está revolucionada también por la llegada de Racing. Así que creo que va a ser un lindo espectáculo mañana.
20: Bueno, les tocó un lindo grupo, ¿no? Porque también está Botafogo, bueno, está Caracas...
21: Sí, lindo grupo, sí, pero dificilísimo para nosotros. Pero bueno, así que la verdad que lo vemos desde el lado de disfrutar, de poder jugar contra grandes equipos. Mirá, nos tocaron, Botafogo fue campeón de la Libertadores hace poco, Racing de la Sudamericana, ganó la Recopa, así que, y bueno, y Caracas es un campeón también nacional ahí en Venezuela. Uh-huh. Y la verdad que estamos muy ilusionados de poder hacer un lindo torneo.
20: Churri, ¿para vos es especial jugar contra Racing? Digo, por lo vivido en Racing, por lo que pasó.
21: Sí, sí, la verdad que sí. O sea, le tengo mucho cariño y siento también mucho cariño de la gente de Racing, así que va a ser muy especial para mí. Más que nada también cuando sea el partido de vuelta, de volver al cilindro, ¿no? Con otra camiseta, con otro equipo. O sea, lamentablemente no vamos a poder jugar el partido de vuelta en cilindro con gente porque está suspendido, claro. Racing, pero igual, el cilindro siempre es mágico.
0: Aquel Racing, Jonathan, que recordás también, tenía como entrenador a Chacho Coudet, y fue él el que te llevó, y hace poco se viralizó y se volvió a recordar una anécdota muy divertida. Terminaron siendo realmente un entrenador y un jugador que se entendieron mucho, pero fue la anécdota aquella de cómo tenías que llegar físicamente. ¿Te causó gracia? Sé que lo querés mucho a Chacho.
21: Sí, sí, sí, lo quiero mucho, le tengo mucho aprecio. Lógico que me causó gracia a todos, hasta Licha, que se aguantaba las ganas de reírse en esa conferencia.
0: Que Licha era el actor de reparto ideal, porque estábamos todos esperando que reventara y aguantaba la risa.
21: Sí, sí, sí, no, terrible. Lo primero que le dije cuando lo vi, cuando llegué a Racing, fue que muchas gracias por bancarme, le dije, porque se aguantaba la gana. No, pero sí, la verdad que fue muy gracioso para mí. Imagínate que el Racing había jugado en Brasil contra Cruzeiro, creo que había perdido y había terminado la fase de grupo y yo era tarde ya, Racing había jugado tarde y estaba acostado ya por dormirme y de la nada empezó a sonar mi teléfono por todo lado, todo el mundo escribiéndome, mirá lo que dijo tu técnico, porque ahí yo ya, el Checho ya sabía que yo estaba bien físicamente, porque sabía que yo ya me estaba entrenando solo, yo ya había cerrado con Racing ya, o sea, pero lo hice, me dice, no, lo hice para bajar las expectativas con vos, me dice.
20: Churri, ¿cómo era el tema balanza? Que acá hay mucho muchos de historia, ¿no? A veces agrandan con el paso del tiempo, ¿no? ¿Cómo era el Chacho con el tema peso de los jugadores?
21: No, sí, era bien, bien disciplinado, así, bien estricto. Y bueno, y conmigo más todavía. Me decía que tenía que tener tal peso, que no podía pasarme de ahí. Uh-huh. Pero sí, la verdad que bien, creo que el fútbol moderno hoy en día también te lleva a eso, a que el jugador de fútbol sea, no solo jugador de fútbol, hoy tenés que ser atleta, digamos.
20: Claro.
21: Tenés que estar bien ahí, pero bueno, siempre hay que ser amigo del nutricionista ahí para eso.
20: Pero si no, no jugabas.
21: Claro, sí, o sea, o te hacía correr de más, igual el profe también, bien, bien estricto, el profe Octavio, que está ahora en River con él, sí. También. La verdad que sí, el Chacho en eso también le daba mucha bola, digamos.
1: Churri, hoy charlábamos temprano sobre esto que vos estás contando. ¿Pero qué tiene el Chacho? Porque parece muy jodón por un lado, muy autoritario por el otro, pero me parece que le llega mejor al jugador que en otros casos donde por ahí hay más rigurosidad o más... te habrá tocado algún técnico más parco. ¿El Chacho impone autoridad y respeto, pero desde el chiste?
21: Sí, o sea, él, vos... A la hora de entrenar, una vez que toca el silbato que va a empezar la práctica, se acabó el chiste.
1: Claro.
21: Ahora, capaz que en la práctica hasta discutiste con él. O sea, podés discutir o se hablaron mal, digamos, pero una vez que tocó el silbato, que terminó el entrenamiento, te va a joder y se olvida que es tu entrenador, ¿entendés? Entonces yo creo que al ser él también tan, tan leal, tan frontal, eso al jugador le gusta y hace que él le llega realmente a tocar una fibra íntima al jugador, que dan el 110 por él.
1: Churri, hace poco, si no me equivoco, porque creo que cambiaste de equipo, te tocó jugar con Ricky, con Centurión, que ahora volvió al fútbol argentino. Te quiero preguntar cómo lo viste, sobre todo porque él, antes de empezar en Bolivia, habló mucho de su recuperación y de que realmente quería tomarse el fútbol de otra manera, que entendió que por ahí lo agarró de grande y tarde, pero que todavía tiene expectativas. ¿Cómo lo viste vos?
21: No, la verdad es que, bueno, él llegó el año pasado, sí, estábamos en Oriente.
1: En Oriente, claro.
21: En otro equipo de Bolivia, en Santa Cruz, y la verdad que bien, lo vi mucho más maduro, no el Ricky que conocía en Racing, ¿no? Uh-huh. La verdad que le sirvió bien, le hizo muy bien a él venir a jugar acá a Bolivia para mostrarse, también para nuevamente realzar su carrera, ¿no? Y volver al fútbol argentino, que es algo que él tanto quería. La verdad que que me sorprendió muchísimo porque ya lo veía como un, no lo veía como el Ricky que yo conocí de jodón, de todo, si bien él, su esencia es así y siempre va a ser gracioso, pero ya lo veía como un jugador más veterano, un líder, digamos, dentro, dentro del equipo. Y la verdad que a todos nos sorprendió, jamás, mucha humildad, eso bueno, yo ya lo conocía y sé que tiene un corazón enorme, un corazón hermoso. Pero bueno, había mucha gente que ahí en el equipo de chicos que no lo conocían y jamás se quejaba. Y ni hablar de lo que es de entrenar, porque él siempre tiene un físico privilegiado y siempre va a estar primero en cada prueba, en cada entrenamiento, siempre dando el máximo.
0: Uh-huh. Imagino, Churri, que viste el clásico de Avellaneda, o por lo menos un resumen, un compacto, o el penal de Maravilla. ¿Qué le dirías como goleador vos a Maravilla después del penal que erró en el clásico, picándola? No sé si mañana capaz se le haces un comentario o queda ahí, pero digo, ¿qué le dirías de 9 a 9?
21: No, ¿qué le voy a decir? Sí, hizo 1000 goles en Racing. O sea, son pensamientos que te pasan en la cabeza ahí en ese momento, son decisiones que a veces salen bien, a veces salen mal, pero Maravilla creo que no le puedes recriminar nada, porque la verdad en cada partido se entrega siempre al 100% por Racing, y ni hablar estadísticamente todos los goles que hace. La verdad que me encanta cómo juega, cómo deja la piel en cada partido, y aparte es uno de los ídolos de mis hijos, así que mira, mañana tengo que pedir la camiseta.
1: Si Chacho busca 9 para River, le digo que te llame o no.
21: No, ya estoy grande, ya estoy más para ser ayudante de campo. Ahora, si necesito un ayudante de campo, sí, decirle que me llame.
4: 3-7, no, Churri, 3-7, ¿no? Estás ahí ya.
21: 3-7, ya 37, pero del segundo tiempo.
0: Espectacular.
21: Ya estoy grande, ¿no?
4: Escuchá, entre nosotros no se escucha nadie. Sí. ¿Qué consejo le daría a los jugadores de River que quizás no conocen tanto a Chacho? ¿Qué le gusta a Chacho? ¿Qué no le gusta?
21: No, o sea, no, que sean ellos, ¿viste? Porque el jugador de fútbol es muy desconfiado, y siempre, ¿viste? Te va a estudiar, te va a analizar, pero con Chacho no tenés esa. Eso, lo que te dije, es muy leal, muy honesto, y eso hace que él se gane muy rápido la confianza del jugador. Así que va a pasar eso, y creo que lo ha demostrado en estos partidos, que River está volando nuevamente.
0: ¿Te quedó la espinita, no, de no jugar en River, puede ser? ¿Te llamó Francesco un par de veces?
21: Sí, me junté con Enzo en 2014, me perdí toda la época varada de River, porque justo llegaba Gallardo. La verdad que mi familia y yo somos súper fanáticos de River, siempre fuimos a la cancha, todo, y sí, la verdad que me quedó esa espina. Después, cuando estuve en Palmeiras, lo mismo.
4: ¿Fue antes de ir a Palmeiras eso, cuando estabas en Bolonia, fue?
21: Sí, antes de ir a Palmeiras fue que me junté con Enzo Francescoli. Después, estando en Palmeiras también, tuvimos comunicaciones, pero Palmeiras nunca me dejó. Y lo mismo pasó con Racing. Mirá. En mi primer año de Racing, cuando salimos campeones, lo mismo.
4: Claro.
21: Tuve llegadas para irme a River, pero bueno, Racing no tenía la intención de venderme ni nada. Uh-huh. Quería que me queden y bueno, pero sí, yo creo mucho en Dios y sé que tal vez no como jugador, pero sé que tal vez algún día, el día de mañana, o en un cuerpo técnico, o mismo como entrenador, porque me estoy preparando para eso, poder ayudar a River y poder demostrarle mi amor también.
0: ¿Esa creencia en Dios a la que haces referencia es algo de siempre o es algo más nuevo, digamos, que tenga algo que ver con algún momento de tu carrera o de tu vida?
21: Sí, fue después de salir de Racing,
0: sí.
21: Me aferré mucho a Dios porque, bueno, yo lo hice público que tuve un episodio de depresión en donde incluso dejé 6 meses el fútbol, y la verdad que tenía todo, pero nada me llenaba, no era feliz, esa era la verdad, no era feliz, y ese vacío que yo sentía solamente lo supo ocupar Dios, y por eso me aferré muchísimo a Él, porque desde que lo conocí realmente, mi vida cambió, ahora sí disfruto de todo, o sea, mi vida tuvo otro rumbo, si bien futbolísticamente no fue mi carrera tal vez como yo lo deseaba, o sea, mi carrera al final, pero encontré lo que tanto necesitaba, que era la paz.
4: Mira, me sorprendés con eso, porque recorriste el mundo con el fútbol, ¿no? Pero te hubiese gustado terminarla de otra manera, o que este final sea de otra manera.
21: Claro, sí. Y te digo que por más que haya jugado en muchos países, que haya, gracias a Dios me fue muy bien y gané títulos, gané económicamente también, sí. Pero no era feliz. Mira. No era feliz y la verdad que al principio cuando me acerqué a Dios, pensé que con Él iba a ser todo mejor, digamos, que me iba a volver a realizar mi carrera, pero entendí que no, que era por otro lado, así que hoy estoy agradecido a Dios porque me dio lo que tanto necesitaba, o sea, antes mi Dios era el fútbol, hasta antes de conocerlo a Él.
0: Acá Gustavo te decía, recorriste el mundo y bueno, uno de tus pasos fue Ucrania, que viviste situaciones muy traumáticas y después Ucrania, ahora en estos tiempos, sigue viviendo situaciones traumáticas. ¿Vos estás atento a lo que pasa allá? ¿Te quedó gente conocida, gente amiga?
21: Sí, siempre estoy muy atento porque también estuve 2 años y medio ahí compartiendo con muchos argentinos, brasileros también, y la verdad que es muy triste eso, muy triste que pase, ¿no? Hoy en 2026 siga pasando y la verdad que sí, por ahí al tengo gente que vive ahí, amigos, el mismo traductor del club, la verdad que es un horror, ¿no? Porque no saben en qué momento puede llegar a pasar algo, entonces es muy traumático para ellos.
4: Churri, gracias por esta charla, la verdad, muy, muy linda, muy sincera. Te mando un abrazo grande y bueno, lo mejor en la Copa, a disfrutarlo.
21: Bueno, muchas gracias chicos, también muy linda la nota y les mando un abrazo grande también a ustedes.
4: Abrazo grande. Sí. Jonathan Cristaldo, jugador de Independiente, sí, pero no del Independiente de acá, el Independiente Petrolero que va a jugar con Racing.
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0: colegio.
1: También el feriado.
0: ¡Sí!
2: ¡Sí!
0: ¡Sí! ¡Buenos días, carajitos y carajitas!
3: ¡Buenos días, señorita Teresita!
0: ¿Cómo dicen que les va?
3: ¡Muy bien, señor!
0: ¡Ay, qué lindo! Sí, recién te escuchaba a Gastoncito. Y sí, tenía insomnio y dije, me mando para la radio, porque me enganché con una serie que quiero recomendar.
1: ¿Maratonio?
0: Sí, que no quiero buscar nada en Google porque...
2: ¿Hay una historia real?
0: Sí, está basada en una historia real, me encantan las historias reales, la ficción basada en ellas, porque después de que termino de ver la película o la serie... Voy a buscar más información.
2: Claro, primero que termine la serie.
0: Sí, porque no quiero saber cómo termina todavía. Se llama La Escalera.
4: No, conozco toda la historia de La Escalera.
0: No cuente nada porque todavía no se sabe.
4: Justamente, en La Escalera ocurre un accidente, parece.
0: Sí, así parece, de así una parece, señora.
4: Una señora muere en La Escalera.
0: La mujer de un candidato.
4: Y es un señor muy conocido.
0: Claro, la mujer de un candidato a alcalde, digamos, en Carolina del Norte.
4: Parece que se pega un porrazo.
0: Sí, encuentra a su mujer en el pie de la escalera de su casa con unos golpes en la cabeza y con mucha sangre por el piso. Entonces empiezan a descular a ver qué pasó. Y bueno, empiezan las hipótesis, empiezan a pensar un montón de cosas. Esta persona, este susodicho, bueno, como era candidato y siempre habla mal de la policía, mal del gobierno, dice, es una venganza. Otro dice, no, es una...
4: No.
0: ¿Qué pasó?
4: La escalera de factura que se va a comer la alguien escalera, que yo conozco.
5: La escalera. Vamos a la pausa y comemos, dale.
4: ¿Es ficción?
1: Es ficción, sí.
0: Es una ficción, pero...
4: Porque está el documental. Yo vi la serie documental.
0: Es una serie.
4: Pero no es documental,
0: es ficción. No, es una serie ficcionada.
4: Hace unos años.
0: Tiene grabada partes como si fuera real, pero no lo es.
4: Existe la serie de...
0: Bueno, sucedió en diciembre, 9 de diciembre del 2001. Y bueno, van todo el tiempo yendo y viniendo con la vida de este protagonista y su familia. Tiene cinco hijos,
4: claro.
0: De diferente matrimonio. Tiene creo que dos o tres.
2: ¿Y se sabe al final qué pasó en la escalera?
0: Se sabe, pero todavía no. Esperá porque vos por el cuarto episodio.
1: La señora quiere saber.
2: ¿Cuántos capítulos son?
0: 8.
2: Y va por la mitad.
0: Sí.
1: La mitad, está bien. ¿En la N? No, está en la otra.
0: Está en la N colorada. Sí. Está dentro del top 10.
1: Porque acá la lanzó la H, pero
0: sí,
1: después...
0: Bueno, de hecho, cuando arranca, dice, aparece el auspicio de otra plataforma. Es raro, pero... Bueno, y me agarró insomnio porque digo, ¡ay, Dios mío, qué pasará! Pero digo, no puedo seguir porque aprovecho y voy a la radio.
4: ¿Qué número de capítulo va?
0: Voy por el cuarto.
4: Pero bueno, ya pasaron varias cosas, señor.
2: Está bien, pero no sabe bien
0: No se sabe.
2: No le spoilees.
0: No digas nada.
1: Quiere decir algo más.
4: No voy a decir nada porque el lunes, documental...
1: Es verdad que si googleas, es tremendo. Sí. Por acá ya tengo la historia.
4: El documental tiene otro recorrido porque es más investigación. Entonces vos seguís un investigador.
0: En el documental entiendo que arrancará ya con el resultado y después va para atrás. Pero en este, en la serie, aparecen los hechos de manera cronológica. ¿Qué trajeron?
2: Trajeron pastelitos.
1: Mayo ya son pastelitos.
0: Nada vegano, ¿no?
2: Y factura. No, lo que pasa es que...
4: No, pero esto es una cantidad
2: y churro.
4: ¿Para qué es?
2: Ay, ¿qué es eso? ¿Chipa?
4: Sí. No.
2: Mirá vos. Qué grande, Marco. Qué grande, Berna. Yo les digo una cosa. Yo abrazo a los laburantes que abrieron hoy y que...
4: Yo abrazo
2: a todas las chicas de ahí. Ayúdame, Dani. Rochi, Lili... Bueno, Adelia, por supuesto, Paula,
5: Infómana,
2: Cintia.
0: No. ¿Qué le pasó?
2: No quiero dejar de nombrar a ninguna. Ahí está, nombré, creo que me falta una sola. Marta, Lili, Rochi, Paula, Cintia, Adelia y a Marcos, por supuesto. Vayan a Berna, hoy, 1 de mayo, también está abierto. Esto es respeto por el cliente.
4: Por favor,
2: mirá
4: lo que es.
2: Esto es respetar de verdad al cliente. Y nos mandaron la factura de cada sábado, hoy viernes, pero al ser feriado, pero le agregaron los pastelitos y unos chipas. ¿Están calentitos los chipas?
1: Ay, sí, sí, ya probé uno.
2: Sí, sí, ya me di cuenta, por eso te pregunté.
5: Y como yo,
2: hay
5: que preguntarle
0: al especialista. No te preguntó por telepatía.
1: No, no veo que, que el sábado me pierdo algo, aprovecho que es viernes.
2: Ah, es verdad, él escucha. Siendo abonadeo, escucha, justo va factura cuando yo no estoy. Claro. Gracias a todos. 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
0: ¡Qué lindo! Bueno, que disfruten mucho. Nos vemos el lunes.
2: Usted hable, señor. Tiene 20 minutos para hablar mientras comemos.
0: Era un chistecito.
5: Me enganché con una serie.
2: ¿Sí? ¿Con cuál, profe?
0: ¿Con cuál?
5: La del policial del regreso de... ¿Cómo es? Harris.
2: ¿Eh? ¿Ed Harris?
5: ¿Hall es?
2: ¿Cuál?
5: ¿Es?
0: No sé.
5: Harris. Harry Hall es.
2: Harry Hall. No conozco a Harry Hall.
5: Es Noruega.
2: Ah.
5: Un detective de los que me gustan a mí.
4: Sí, de Harry Hall. Es verdad,
5: desalineado. Medio escabio.
4: Famoso como policial negro Harry noruego, Hall. Digamos. Nórdico.
1: Harry es el nombre. Hall es el apellido.
4: Sí.
5: Medio de escabio, pero bueno, viste, el mejor. Viste que siempre le pasa lo mismo.
2: Sí, las noches son largas.
4: No es mala la recomendación que dice el profe. La otra vez casi me engancho con Harry Hall.
0: Sí. Harry Hall es como.
5: Tiene de todo, tiene una parte Harry sentimental. Ocho. Después, claro, me dormí a las 4 de la mañana.
2: Ah, no, profe.
1: Por favor.
0: Harry Hoyo.
1: Así dice las cosas que dice después a las 6
2: de la. Es verdad. Ahora entendemos por qué está tan desvariado.
5: Matraca todo lo.
2: Ah, sí.
0: No, oiga.
5: ¡Qué recomendación!
2: Completo.
1: La suya también, señor, tenía escenas que no se podían.
0: Sí, tiene escenas subidas de tono.
2: Todavía no se puede ver con chicos.
1: Claro, con
0: las chicas, no, y además la escena del crimen es fuerte. Arranca ya con eso.
1: Yo la podría ver, hay mucha sangre.
2: O sea,
4: tapate dijo un crimen.
0: Dijo crimen.
1: No, pero dijo que se cayó una escalera.
0: No, un accidente. Bueno, pero
4: bueno, dijiste crimen.
0: Yo dije crimen porque todos hablan del crimen porque lo quiere. El gobierno lo quiere acusar de un crimen. Y él dice, soy inocente. Entonces todo el tiempo el gobierno está diciendo crimen, crimen, crimen. Nunca hablan de accidente y la familia habla de accidente. A mí me parece todo muy raro como para que sea solamente accidente, pero no quiero leer porque quiero seguir viendo la serie.
2: No lea.
0: Bueno, hoy es el Día Mundial, diría el profesor internacional. Sí, tenemos dos días internacionales muy importantes. Primero, Día Internacional de los Trabajadores y Trabajadoras.
2: Todo esto nació por algo que pasó en Chicago a fines del siglo XIX.
0: Exactamente, Gastoncito.
5: De la concientización.
0: Uy, tuve miedo.
2: No, trabajadores que fueron asesinados por haber ido a huelga, por haber manifestado.
0: Exactamente. El origen del Día Internacional de los Trabajadores se remonta al año 1886 en Estados Unidos. En esa época, los trabajadores iniciaron una lucha para reducir la jornada laboral a 8 horas, cosa que hoy es lo más común. Después, bueno, hay la reforma laboral de por medio que está yendo por otro lado. El único límite que existía era no hacer trabajar a una persona más de 18 horas sin causa justificada. O sea, ese era el único límite.
4: Chicos, pero...
0: Entonces,
4: escúchame, claro.
1: Tenés las otras 6 para dormir.
0: Y la consecuencia era una multa de $25. Imagínense que tampoco...
4: Igual $25
0: en
4: ese
0: momento era una moneda, pero bueno. El sindicato inició una huelga a partir del 1 de mayo de 1886 en Chicago. Y los enfrentamientos entre la policía y los trabajadores fueron realmente duros y sangrientos.
1: Sí.
0: Varios días de huelga, el 4 de mayo se convocó una concentración en la plaza de Haymarket, con una tensión muy grande, y hubo muchos detenidos, de los cuales 5 de ellos fueron condenados a la horca. En su momento se definía así la cosa. 3 periodistas, un tipógrafo y un carpintero. Se los conoce como los mártires de Chicago. Y a partir de ahí, bueno, como la huelga fue iniciada el 1 de mayo, se conmemora, para no decir se celebra, porque parte de un hecho triste, el 1 de mayo de cada año, el Día de los Trabajadores y Trabajadoras. Para quienes tengan trabajo, feliz día. Para quienes estén en la búsqueda, feliz día también. Apoyamos a las personas que estén en búsqueda y ojalá consigan prontito. Gracias por escuchar la radio, estando trabajando hoy o descansando, como muchos carajitos y carajitas que hoy no van al colegio. Por otro lado, es el Día Mundial del Amor.
2: ¿Del amor?
1: Sí. No, todo lo tenía guardado.
0: Yo tampoco sabía que hoy era el Día Mundial del Amor. Es una buena pregunta, Cecilita.
1: Usted no se estará enamorando, señor, ¿no?
4: No, me estoy enamorando. Perdón.
1: De amor por todos lados.
0: Sí, es el Día Mundial del Amor o Global Love Day.
2: Amor global.
0: Sí, impulsada por la organización Love Foundation.
2: Mire,
4: ¿qué tiene que ver con todo?
0: El primero de mayo de 2004 se anunció el primer Día Global del Amor, cuyo tema central fue El amor comienza conmigo.
1: Bueno.
0: Ay, el autoamor.
4: El amor propio.
5: No. Bajita. Sí.
0: ¡No!
1: Pero me está diciendo amor, no otro tipo de cosas.
0: Claro, es una organización mundial sin fines de lucro, Love Foundation, con el objetivo fundamental de inspirar a las personas a amar incondicionalmente a las personas, a los demás y a sí mismas.
1: ¿Cómo? ¿Así de todo?
0: Sí.
1: Porque no es enamoramiento, no es el Día de los Enamorados de febrero.
0: Es querer, ayudar, amar, respetar.
1: Claro, es muy global.
0: Claro, exactamente. El amor natural, en su esencia más general, global y hermosa. Porque, bueno, el amor está en todos lados. Love is in the air, decía la canción.
6: Claro.
0: Love is in the air, achu, achu, achu, fray.
2: Ahora, es increíble que el 1 de mayo haya sido... O sea, nosotros lo recordamos por el Día del Trabajador, por lo que pasó en Chicago. Ahora, antes de lo que pasó en Chicago, un 1 de mayo, pasó algo muy importante en la Argentina.
1: Ah, sí.
2: Que fue la promulgación de la Constitución Nacional en 1853.
1: La verdad. Fue antes.
2: Los representantes del pueblo de la Nación Argentina, reunidos en Congreso General Constituyente por voluntad y elección de las provincias que la componen, en cumplimiento de pactos preexistentes con el objeto de constituir la Unión Nacional, afianzar la justicia, consolidar la paz interior, proveer la defensa común, promover el bienestar general y asegurar los beneficios de la libertad para nosotros, para nuestra posteridad y para todos los hombres del mundo que quieran habitar en el suelo argentino, invocando la protección de Dios, fuente de toda razón y justicia, ordenamos, decretamos y establecemos esta Constitución para la Nación Argentina. Eso dice el preámbulo, así arranca, después viene con toda las leyes madres de nuestro país. Imposible leer el preámbulo y no tener a Alfonsín en la cabeza en las 9 de julio, ¿viste?
4: En sexto fuerte, grado, ¿no? Lo tenés que aprender.
1: De memoria. Teníamos
6: de memoria,
4: sí.
6: ¿No?
4: Sí, antes
6: todo.
4: Sí, para mí es preámbulo. Y creo que el 14 y el 14 bis lo tenés que saber.
6: El 14
4: bis
6: lo tenés que saber.
4: Pero no me acuerdo.
2: Pero los representantes del pueblo argentino.
4: Y todos sabemos la primera parte. Que la señorita, yo me acuerdo, iba. Ahora vos, Juan, no sé, Marita, tal.
6: Un abrazo cada uno.
4: Que me toque la primera, que me toque la primera, que además, me toque la primera parte.
1: Cuando
4: quiero ser tanto, Arias.
1: Cuando estudias tanto de memoria, si no arrancás por ahí, después te cuesta. Y después también venía en la libreta de enrolamiento o en el
2: DNI. Claro.

0: Es impresionante. En ese momento, con 2 millones de personas en la 9 de julio, el tipo haya tenido lucidez. Y aparte no leía, no tenía teleprompter, no tenía nada ahí. Era él, el micrófono,
1: no había ayuda a memoria, nada.
0: No. Pero, claro, abogado, ilustre. En esa época, al Congreso no iba cualquiera.
2: No, claro que era otra época.
0: En esa época, al Congreso, Alfonsín había sido legislador antes del golpe. Y era una persona formada, como el 99%.
2: Como el resto de la República.
0: Como
2: el,
0: sí, es verdad.
2: Más, menos, pero existía eso. Y también nuestro nivel de respeto, me parece.
0: Totalmente, totalmente.
2: Era honorable realmente la Cámara.
0: Y eran 130 años después de que se hubiera escrito la Constitución y que se hubiera votado. 130 años después. Y hoy, 43 años después, nos preguntamos, ¿todo esto se cumple? No, no el artículo 14 y 14 bis, el preámbulo. Se cumple, se respeta.
1: Y volvés a qué país imaginaron aquellos. Porque es imposible no ir. ¿Y qué país es hoy?
0: Como dijo Brandoni, ¿qué país pensaron estos tipos? Perdón, sí. Señor.
3: No, pero es el día de la Constitución. Un hecho histórico.
0: ¿Qué le parece? Nuestro, muy nuestro.
3: Sí, y siempre en el colegio se habla de esto también, así que. Di tarea para eso, para el lunes.
0: Ah, ¿sí?
3: Sí, oye. Que se la estudien para quienes tengan que estudiarlo. Y quienes y también el contexto, estudiar el contexto.
0: Pero usted dio para estudiar un fin de semana largo, señor.
3: Sí.
2: Más mala no se consigue.
3: Yo también tengo que seguir trabajando, corrigiendo pruebas, claro, y trabajos prácticos. La gente se piensa que uno solamente trabaja en clase.
0: Es verdad.
3: Bueno. Un día como.
4: Buen día, todo un buen día y toda la banda. Nico de Merlo, feliz día, acá laburando haciendo patria.
3: Hola, feliz día.
4: Margarita. Señor, hija, tenés la voz media ronca, ¿eh? Me parece que estuviste tomando toda la noche wiki.
3: No, es que a veces las primeras palabras del día las digo en la radio.
2: Tienes razón, señor.
3: Entonces claro.
5: ¿Qué tomaba mientras miraba la serie anoche?
3: Algo que está mal.
5: ¿Cómo piensa?
3: Algo que está mal para el horario, porque debería dormir. Y me tomaba un. No, me tomaba un cortadito con leche de vegetal. Pero no es recomendable que si una se quiere dormir, tomar un cortadito.
5: Ah, pero usted se quería quedar despierta mirando la serie.
3: Y quería aguantar. El otro día vi un videíto, no sé quién lo hacía, que decía que para si uno se quiere dormir una siesta. Lo mejor que puede hacer es tomarte un café, justamente, porque el tiempo que tarda la digestión, más o menos media hora, si te dormís una siesta de media hora, te despertás y te despertás con el efecto del café. Es raro, pero.
5: O sea, no te dormís tanto y
2: claro, te controla la cantidad de horas, digamos, de minutos.
5: Igual la mejor recomendación es venir a hacer este programa.
3: Sí,
5: siesta asegurada.
0: Exacto.
3: Es que
0: tiene tiempo a la tarde.
3: Sí, si en la siesta después se
6: puede. ¿A usted le gusta la leche tibia?
3: Más bien fría.
0: Depende del momento del año. Pero
5: tibiecita. Bueno. No, el tema es que ya tibia empieza a hacerse la nata.
0: Ahora que por ahí el chico, por ahí dice, no, eso no, tibia no, caliente. Se hace la nata.
2: Me da mucho. Igual ahora no se hace más la nata, chico. La leche que viene es casi agua, no sé qué.
5: ¿Pero ves por la leche o por
2: el? Claro, porque no tiene esa grasa que tenía antes la leche.
3: La grasa abdominal que los aeróbicos no saben quitar.
2: Muy poca nata.
0: Le habremos colado leche.
3: Ay,
2: sí. Ahí me encantaba lo de mi abuela, hacía en el café con leche a la antigua. Bueno, calentaban más.
5: Jarrito.
2: Y la jarrito. Leche, cuando se empezaba a calentar, que se hace burbujita por el costado. Sí. Y la nata se empieza a hacer solidificar en el medio. Me acuerdo cómo la corría mi tía y me servía. Sí, nada, espectacular.
0: Y la sacaban con el dedo así. Ni qué colar, Nicolás.
2: Qué rico ese café con leche, por Dios, nunca uno más rico.
0: Pero pará, con el jarrito, digo, ¿por qué?
2: Todo con jarritos.
0: ¿Por qué hierve? ¿Por qué no la sacamos antes que hierva? Así
2: no, porque ellas esperaban que el bordecito, ya sabían que estaba caliente. Y además, bueno, no sé, no, hervida me parece que no.
0: Es como cuando calentábamos la mamadera para los chicos. Sí. ¿Cómo sabías que estaba en temperatura?
3: Al bracito.
0: ¿Con el codo? No.
1: El brazo.
0: Yo...
2: El agua, vos estás diciendo el agua para bañarse.
0: Yo le metí el dedo.
3: La muñeca. ¿Estás
2: diciendo para bañarse?
0: No, para bañarse el codo, digo, la mamadera. Yo le metí el dedo, meñique.
3: Ah, es la muñeca. La leche es la muñequita.
2: Pasa que vos, la temperatura que sentís en el cuerpo, en el dedo, que está tan acostumbrado a tocar y qué sé yo, es más rústico
0: el meñique.
2: ¿Vos lo sentís?
0: Sí.
2: Es que vos no lo sentís de la misma manera que en la boca. La boca hace, bueno, la boca banca otras temperaturas. Es eso verdad. Quiero decir.
6: Está bien, sí, claro.
5: Y sí, claro, uno toma las cosas más calientes.
2: Más calientes, eso.
6: Sí.
2: Igual para un bebé mejor que esté.
5: Vos pensás que si tomamos algo hervido y te animás a tomarlo, si prendés la ducha de esa temperatura. Sí.
0: No.
2: No. Pensá que el mate dicen que hay que tomarlo 80 grados.
0: Claro. Sí, 75.
2: ¿Ochín? Bueno, pero igual, 75. Sí. 75.
6: Te cae la mano y te duele.
2: ¿Sabe? ¿Sabes qué, no?
6: Sí.
2: No, no, como que el cuerpo tiene unas temperaturas
6: diferentes.
2: Por zonas.
0: Las famosas glándulas.
3: Las glándulex. Bueno, en 1941.
2: Ah, mira.
3: Sí, una efeméride que tiene que ver con el arte, en este caso el arte cinematográfico.
2: Qué bien, señor.
3: Sí.
0: Una película que cambió la historia.
3: Sí. Se estrena el film Ciudadano Kane. Sí. Citizen Kane. Ópera prima del cineasta y actor estadounidense Orson Welles.
0: Que tuvo como novedad el plano y contraplano.
2: Mira vos. Sí, no. Para mí, bueno, tiene esa película tiene todo. Tiene todo, en serio.
0: Pero hasta el 41 no había dos planos de un diálogo.
2: Ah, vos decís el corte, digamos, plano contra plano, ok. Bien,
0: pues. Hablaban dos
7: en
0: personas.
7: Aquel momento era un peliculón.
2: No sé.
0: Y hoy también es un peliculón. 85
2: años. La
0: historia
2: de esa película es tremenda.
0: 85 años ya de esa película.
2: No, tremendo, tremendo.
0: Este. La vamos a volver a ver, la vimos hace mucho tiempo.
3: Y hay una efeméride nacional que tiene que ver no solamente con el cine, porque allí se pasan también películas, pero entre otras cosas un montón de programas, de series, dibujitos y demás. Y se trata de la televisión, del televisor, porque en 1980 en Argentina se realiza la primera transmisión de televisión a color.
0: Muy bien, señor. ¡Bravo! Esto para todos los que dicen que vieron el Mundial 78 en colores, en la casa. Dale.
2: Es buenísima la transmisión que Pinky. Y ahora, sí. Vamos a ver a color. ¡Bam, bam, bam, bam, bam! Y aparece la bandera celeste y blanca. Es buenísimo.
3: Buenísimo.
0: Canal 13.
2: No lo podía creer.
0: El último canal en tener colores fue Canal 11.
2: Mira, Leoncio.
0: Este, pero y tardó, no fue al toque.
3: Las palabras de Pinky fueron.
8: Estoy aquí para despedir a una vieja amiga.
2: Ahí está.
0: Para despedirla.
8: Tengo que decirle adiós a la televisión en blanco y negro. Todavía no. Aunque la va a reconocer enseguida, yo quiero decirlo. ¿Cuáles son los colores más hermosos que tiene la Argentina? Esos son. Esos que creó mi amado Belgrano. Estos, los de la bandera nacional.
2: Ah, no, era la Aurora. Perdón, chicos.
8: Señoras y señores, he aquí la televisión en color.
7: Es radio esto,
0: Sí, pero, ¿sabes qué, profe?
3: Bueno, la radio está
0: y aparte, no es que, bueno, listo. Canal 3 se emitía en color, entonces en tu casa había. No, la tele tenía que ser.
2: Claro, la televisión a color.
0: Esto es el año 1980.
2: No, ¿cuándo tuvieron televisión a color ustedes?
0: Cuando.
2: No, bueno, tu historia es particular. Digamos.
0: Diciembre del 86. Sí, fin del 86.
2: Sí, pero ¿cuándo la viste? Porque tu mamá no te dejaba verla, digamos.
0: No, mi mamá no me dejaba conectar el cable. Que teníamos antena por cable.
2: ¿Pero
0: este,
2: vos no tenías un televisor blanco y
0: negro? Blanco y negro, y lo veía. Yo veía el cable, o sea, veía bien nítido en el blanco y negro.
2: ¿El color lo tenías guardado?
0: Lo tenía, tuve un tiempo para poder conectarlo y cuando lo conectaba se veía mal. Se veía en colores, pero mal porque no tenía antena. Este, hasta que un día, no sé qué pasó, conseguí conectar el cable, que eran tres canales, pero te daba antena. Mm. Con el cable lo que tenías es, se terminaba lo del horizontal,
1: sí.
0: Lo difuso fina. La imagen, la sintonía fina, pero lo tenías.
2: Y cable tardó un montón en tener.
1: Cable 90, claro. 91.
0: No.
2: Sí, ¿qué no?
0: Sí, no, señor.
2: Yo 90s. Bueno, vos capaz tenías.
0: No, señor, yo tenía Cablevisión.
2: Bueno,
0: era
2: no
0: CB,
2: tenía.
0: Estaba BCC en zona norte,
1: claro.
0: Y CB en algunos lugares de capital. Y no sé cómo mi vieja, si le ocurrió, nosotros comíamos lo que se podía, sí. Pero teníamos cable. Bueno, y tenía canal 3, 5 y 6. Y el 6 era CNN, antes de ser un canal. En CNN en el 88 vi entero los Juegos Olímpicos de Seúl. Vi a Lugani romperse la cabeza en vivo.
2: No, yo
0: vi a Sabatini con Graf en la final.
2: Cable hasta.
1: Yo cable hasta el 91.
2: 90 y pico.
0: Es más, me acuerdo en el 87, mirá que te acuerdo, me acuerdo en el 87, o el 88, prepararme para una fiesta de 15 a la noche, y tenía que dormir la siesta, te hacían dormir la siesta, y hay una película de John Boyd, que es un maestro medio rural, que enseña el otro lado del río en un lugar que es medio subversivo y no sé qué. No me olvido más de esa película. Él cruza en una lancha, deja a los alumnos. ¿Viste esa cosa que la vi en blanco y negro? Porque tenía cable, pero en la tele blanco y negro. Sí.
2: Yo no, en Temperley, digo, por lo menos yo no tuve cable hasta mucho, mucho.
6: En los 90 tuvimos en casa, sí, también.
0: No, es desde los 80. BCC en zona norte, acá en Olivos todavía BCC, y Cablevisión en Capital. Pero lo que te daba, más que el contenido, bueno, en ese canal de deportes, en ese porque eran tres canales, uno era...
2: Conrack, ¿se llama la película?
0: Conrack, ese. En uno de los canales eran series y películas, en otro era deporte y entretenimiento. Y en el de deporte y entretenimiento estaba Edgardo Gelabert. Y había veces, estaba Quique Wolf, y Quique presentaba partidos históricos. Ahí, y nunca más lo encontré, vi entero River Peñarol del 66, mami, por ejemplo. Entero. El alargue, todo, los seis goles, todo, entero. Pero con una calidad impresionante. No sé por qué después nunca más se pudo ver ese partido. Ese y otros los tenía Quique.
5: Era un germen de Simplemente Fútbol.
0: Exacto. Porque él, el Simplemente Fútbol, lo hacía una vez por semana en América, que es donde hacía el antes y el después de los partidos. Lo que después devino en el aguante. Con Jorge Marinelli, que era el que iba a hacer las notas, ajá, a la cancha.
2: Ah, ¿sí? Y, sí. Qué grande.
0: Qué grande, Jorgito. Sí, sí. Y todo nace ahí.
2: Qué bueno.
6: Bueno, y hablando de series, películas, televisión a color y demás, una serie que se estrenó hace unos años, que tiene que ver con una historia real que sucedió un día como hoy, pero de 1994, Beso al Cielo, Ayrton Senna.
5: Claro. Sí, fue el primero de mayo.
6: Sí. En el Gran Premio de Mónaco. Sí. No,
0: Monza.
6: Senna.
0: Monza. Ah. Hoy Imola.
1: Es el de San Marino.
0: San Marino.
6: Ah, entonces un fin está de semana, mal puesto. Hay que avisarle que lo modifique.
1: Fin de semana trágico porque...
0: No, Mónaco. Acá dice Mónaco, no es Mónaco.
1: No, no es en Mónaco. Es en Italia. Ese Gran Premio de San Marino contra el muro de Tamburello. Para ser más preciso, ese fin de semana también, el día anterior, el 30... muere Ronald Ratzenberger.
0: Claro.
1: En la prueba de clasificación, el viernes tiene el accidente
0: no
1: de Rubén Barrichello.
0: Él propone que no se corra.
1: Exacto. Claro. Él no quería correr. En la largada es fallida también. Hay un accidente de Jyrki Järvilehto que se monta encima de otro auto en la largada. Después se reanuda y la vuelta 6 es en la que Senna, yendo primero, con su Schumacher siguiendo los talones, tiene el accidente de Tamburello.
6: Una jornada triste.
9: Vieja glotona, cómo te gusta verla entera, ¿no?
0: No, glotona. ¿Qué
9: día te gusta verla?
0: Bueno.
6: La serie.
9: Buen día. Oh. Feliz día del trabajador para todos. Feliz día siendo patria. Tere, cómo te extrañé toda la noche, viejita divina. Me dejaste a gamba. Siempre me cambié por los colágenos. Vieja arrugada, pero igual te sigo queriendo. Viejita linda. ¿Qué haces laburando ahora? Te esperé anoche.
1: Ah, la mañana toman colágeno.
0: Bueno, para las articulaciones.
9: Ay, mentira, las primeras palabras del señor fueron anoche. Todo el colorado. ¿Ah? Pasaste toda la noche en el casino, vieja, escabio.
0: ¿Y qué? ¿Qué? ¿No puede? ¿Y no puede?
5: El cortadito que dice que tomó.
0: Vieja, escabio. Bueno, señor, miren la hora que...
6: Pero mirá cómo se pasó la hora. Bueno, que pasen un hermoso día feriado y descansen los que puedan. Feliz día. Nos vemos el lunes, pero nos vamos
0: con un poema final.
6: Nos vamos como siempre con un poema final. Cuesta levantarse un feriado. Madrugar cansada o cansado. Pero acá estamos levantados haciendo radio a tu lado. ¡Ay, qué linda! Hoy no tendremos mensajitos de carajitas y carajitos, porque no van al colegio y no se despiertan tempranito. La Tere, la señor Tere, hoy implora para trabajadores y trabajadoras, desde todo arriba, carajo,
3: ¡Que tengan o consigan trabajo!
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3: En vísperas de una nueva Copa del Mundo, hoy en De Selección, Sergio Goicoechea y equipo dialogarán con el flamante encargado del scouting de la selección argentina, el ex mediocampista de 44 años que surgió en San Lorenzo y se convirtió en ídolo de Temperley. A lo largo de su carrera ya había formado parte de los seleccionados juveniles y ahora regresó a la albiceleste en la previa de los amistosos ante Mauritania y Zambia. Tiki Tiki, como lo apodaban al zurdo durante su etapa como jugador, pasó por las selecciones juveniles en la era José Pekerman, mientras que vistió las camisetas de Atlético Rafaela, Argentinos Juniors, Ottawa Fury y Montreal Impact de Canadá, Deportes Concepción y Universidad de Chile, Acassuso y Temperley, donde se retiró en 2021. Damas y caballeros, con ustedes, Leonardo Di Lorenzo en De Selección.
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4: Muy bien, ahí estamos, cuatro minutitos después de las 11 de la mañana. Muy linda presentación, como siempre nos tiene acostumbrado la producción, y oficialmente le damos la bienvenida. Hola Leo, querido, buen día, ¿cómo estás?
5: Hola Goico, buen día, un placer saludarte.
4: No, por favor, gracias por tu tiempo primero. Y aquí estamos, bueno, en este programa que se llama De Selección, Leo querido, justamente. Una de las preocupaciones que, gracias a Dios, nuestro país no tiene, pero que obviamente ha ido mudando, se habla de las renovaciones, de los cambios generacionales. Uno mira muy cerquita, digo, ¿no? Para el lado de la cordillera, mira a Chile cuánto le costó a Paraguay, cómo por ahí eso nace más naturalmente en Uruguay o en Brasil con el surgimiento de muchos jugadores, y aceptar que, bueno, nuestro fútbol es un fútbol exportador y en eso hay que prestarle mucha atención a la formación de los chicos, que cada vez llegan más jóvenes a primera división, que cada vez se van más temprano, y ese es tu trabajo, mirar, observar, poner en el contexto, porque a veces no son solo las cuestiones futbolísticas, ¿no, Leo, querido?
5: Sí, Goico, ese es un poco el trabajo, como vos bien decías, en Brasil, en Uruguay y en Argentina surgen jugadores todo el tiempo. El trabajo es un poco pasa por ahí, de mirar y entender lo que busca primero el equipo técnico del lugar. Bueno, hoy estoy con las juveniles de la selección. Y entender un poco esos perfiles que buscan y tratar de ser lo más eficaz y certero en las necesidades del día a día y tratar de siempre encontrar a los mejores para que, bueno, después se potencien y inicien los procesos y así empiece a surgir generación tras generación. Esa es un poco la idea.
4: Leo, ahí viste que hay como una cuestión instalada, a veces somos muy drásticos, muy exigentes, los cargamos de responsabilidades a chicos de 15, 16 años, que cuando uno abre la puerta de la casa y sale a la calle, son chicos que por ahí andan, digo, voy a mi época, con una pelota como bajo el brazo, con los cordones atados, con el guardapolvo sucio por haber jugado en algún recreo, ¿viste? Y los ves y decís, mirá este nenito, y al jugador de fútbol, digo, le ponemos una cantidad de responsabilidades que también hay que tenerlo en cuenta, le digo, ¿no? A la hora de esas exigencias y cómo lo preparás para ese contexto.
5: Sí, sí, hay algo que te decías antes, que esto de que cada vez se profesionalizan más temprano, cada vez salen más temprano y entender que es que son chicos que están en formación y que están en carrera a ser profesionales pero todavía no lo son. Y muchas veces tal vez confundimos eso y intentamos tratar al chico como profesional desde edades muy tempranas cuando están en plena formación y eso me parece que es la la mirada que hay que darle y el trato que hay que darle al chico, está haciendo una carrera para de formación para llegar a ser profesional, y pero todavía no lo son. Entonces es esa diferencia hay que tenerla siempre presente, porque bueno, salvo en la sub-20 que hay ya muchos chicos profesionales, después el resto, la mayoría juegan en sus categorías y están en plena formación, y eso me parece que es muy importante tenerlo siempre presente.
6: Leo, es conocida tu afición y tu inquietud por cuestiones que van más allá del fútbol, que tienen que ver con la literatura, que tienen que ver con las cuestiones sociales, y se han hecho conocidas no porque vos los difundas, sino porque, bueno, muchas veces en el ambiente del fútbol llama la atención. En este rol en el que estás ahora, y teniendo esa formación y esa inquietud, ¿cómo se vive toda esta cuestión de que hoy, esto que llamamos genéricamente los europibes, ¿no? Y que muchos de ellos son hijos de emigrantes, de familias que por ahí se han tenido que ir en medio de una crisis, y de golpe te encontrás con un Nico Paz, en ese caso es distinto, porque su papá emigró por el fútbol, pero lo escuchás hablando en español. ¿Cómo se hace con esos chicos que hay que integrar a la cultura argentina habiendo nacido en otro lado?
5: Sí, es muy difícil. En la selección está, bueno, Juan Tassi hace rato,
6: sí,
5: con el scouting internacional, y bueno, han surgido un montón de chicos a raíz de esto que mencionás vos, y que, bueno, la mayoría tiene eso, son o españoles o son del lugar, sí, donde
6: hasta un alemán apareció, Leo.
5: Normal, o un alemán, exacto, que hasta tenía inconvenientes con el idioma. Y aparte también está la cuestión de cuando vienen por procesos muy cortos, periodos cortitos, y bueno, es difícil llegar y acoplarse y acomodarse a nuestras formas y a nuestra manera de vivirlo. Pero bueno, el que se acomoda y le puede sumar la formación que tiene en Europa con esa diferencia, esa diferente manera de trabajar y de entender el juego, puede enriquecer y sumarle otras cuestiones a los chicos que trabajan acá. Pero bueno, siempre no es tan simple llegar y en procesos cortitos adaptarse y rendir más del que está acá en el día a día.
7: Leo, la selección argentina tiene claramente un norte que obviamente ahora te incluye en la búsqueda y en esto que nosotros llamamos el jugar con la nuestra. Porque una cosa lleva a la otra, y recién Dani te preguntaba por los europibes, eso me lleva a pensar en cómo ha cambiado el fútbol, cómo en muchas cosas los equipos mismos aquí y en Brasil se han ido europeizando, por decirlo de alguna manera. Entonces te quería preguntar, ¿cómo impacta esto en los chicos cuando uno quiere encontrar ese gambeteador que siempre nos ha caracterizado a los argentinos y a un estilo que es la nuestra? Porque vos me dirás si es así o no, se siente o se ve como que cuesta más encontrar a estos atrevidos del fútbol que antes levantabas una piedra y te salían de la nada.
5: Sí, seguimos levantando piedras y siguen apareciendo chicos. El tema es que era un poco lo que hablábamos apenas arrancamos con la charla, esto de adelantar etapas y de querer profesionalizar muy chiquitos a los chicos y hacerlos entrenar de la manera que entrenan tal vez los profesionales que ya tuvieron todo ese proceso de espontaneidad y de juego, que es lo que te hace primero conocerse uno mismo, de las cosas que va haciendo espontáneamente. Si te dicen todo lo que tenés que hacer y cómo tenés que resolver, se pierde eso, y la gambeta, y eso es espontaneidad, es recurso, y para eso hay que jugar, es un juego, y, cuando ya de tan chiquito los limitan intentando darle, no sé, o funcionamiento, o cuestiones tácticas, o demasiados conceptos en los momentos donde los chicos necesitan jugar. Por ahí es un poco eso lo que se va perdiendo con toda esta profesionalización y con toda esta también el alcance que tenemos hoy con las redes y con de todos somos técnicos y todo y me parece que pasa un poco por ahí, que hay cierta edad que los chicos tienen que jugar y se tienen que conocer y se tienen que equivocar y de esa manera en Argentina salieron y van a seguir saliendo jugadores de abajo de las piedras porque hay es increíble, pero bueno, el tema es ese, no limitarlos y que jueguen.
4: Leo, a ver, sé que el fundamento es otro, encontrar jugadores, perfeccionarlos, digo, detectar esos futuros talentos, no cargarlos de responsabilidades, pero digo, en tu carrera, digo, aquellos que elegiste o aquellos que viste, digo, hay un alto porcentaje de que superaron esa expectativa de por qué los elegiste por en aquella primera vez, o tenés algunos que, bueno, por ahí es, esto es lo que pensaba que eligieron, que elegí yo, digo, veo esta proyección en este jugador, o aquel que bajó las expectativas con respecto a esa primera elección, que es muy difícil y muy rápida, digo yo, pero ¿te ha pasado que por ahí, con algunos jugadores que detectaste, superaron la expectativa de por qué lo habías elegido?
5: Sí, yo hago este trabajo, lo hice 2 años en San Lorenzo con los profesionales, y el año pasado lo hice para un equipo de MLS, Colorado Rapids, también con profesionales, y sí, muchos que uno ve y que después con el tiempo terminan explotando, otros que se quedan, pasa todo el tiempo, o alguno que uno pensaba que tenía un potencial mayor y después se quedó, sobre todo con los que están arrancando, con los más chicos. Pero la idea hoy acá en las juveniles es recolectar la información, la mirada propia y tratar de comprender lo que buscan y lo que necesitan los entrenadores, y proporcionarles esa información de la mejor manera, para que de la manera más eficaz para que les sirva a ella, porque la información que yo recolecto, digamos, la van a utilizar ellos, no la uso yo. Entonces es siempre mirar pensando en quién va a utilizar esa información. Entonces en cada lugar siempre tiene sus cuestiones y sus formas. Entonces, bueno, un poco es eso, es juntar información y después, obviamente, ordenarla, tener una base de datos y...
4: Hola, a ver. Ahí se nos fue. A ver, Leo.
6: Que anda dando vueltas.
4: Estamos en la base de datos,
6: chicos, ¿no?
4: ¿Sí?
6: Anda dando vueltas. Ahí.
7: La base de datos.
4: Ahí está.
5: Son los entrenadores.
6: Ahí está, justo hubo una pausa y justo se enganchó con la base de datos. Y dijiste, son los entrenadores. Leo, vos sabés que me genera curiosidad, porque veo ese cuerpo técnico, ¿no? Obviamente vos trabajás con los juveniles, está Diego Placente, pero veo ese cuerpo técnico integrado por Pablo César Aymar, el Ratón Ayala, Samuel, voy de como quieras, de abajo para arriba, y Scaloni. Los imagino compartiendo formalmente, no digo ya lo informal de la charla informal, formalmente hablando de esto, hablando de, che, apareció este chico acá, ojo con esto, quiero decir, desde la cabeza de la selección mayor hasta las juveniles. ¿Se da esa situación?
5: Sí, pero se da con Pablo Aymar, que es el nexo entre las juveniles con la mayor, aparte de que a él le gusta mucho... le gustan mucho las juveniles, es él quien hace ese nexo. Y claro, que esas charlas creo que está claro, por lo menos a mí me queda muy claro lo que por dónde van, lo que apuntan, los perfiles de jugadores que buscan, pero la dinámica laboral del día a día con los entrenadores, con Placente, con Quiroga, con el Chino Garcés, con Gallará, bueno, esa dinámica es riquísima, porque los veo entrenar, porque los veo armar entrenamientos, porque los veo hablar de los chicos, porque los veo preparar los partidos y el ida y vuelta en cada citación, y bueno, todo eso es, aparte de que es súper beneficioso para el trabajo, para mi trabajo específico, es un aprendizaje también de formación. Así que estoy trabajando y formándome en el mejor lugar del mundo, así que es hermoso.
7: Leo, durante la semana estuvo hablando aquí en Disports Radio Diego Placente, justamente después de lo que fue el sudamericano, y bueno, siempre con el estilo que lo caracteriza y los caracteriza de lo ocurrido en cuanto a las cositas disciplinarias a mejorar. Y te quería preguntar por eso también, porque imagino que debe ser una de las partes más difíciles a tener en cuenta, también a la hora de hacer scouting, hoy que se mira todo en base a esto que contabas del profesionalismo y de cómo ahora desde muy temprano se tienen en cuenta muchas cosas. ¿Cuánto también puede uno ayudar y se siente en la obligación de a que los chicos mejoren algunas cosas que tienen que ver con su disciplina, con cómo encajan con el grupo, cómo se pueden manejar esos factores y cuánto pueden influir también?
5: Sí, bueno, en la selección tienen unas reglas de comportamiento y una línea de conducta que son muy claras, que son transmitidas siempre cuando llegan primeras convocatorias. Los chicos saben muy bien en el marco en el que se encuentran y cómo deben comportarse, no solo dentro del campo, sino afuera, y eso es algo que también tienen que sostener después en sus clubes, porque nosotros, como bien decía vos, nosotros miramos todo, entendemos que muchos jugadores salen de lugares complicados, sí. Donde difíciles, en contextos complicados, y siempre cuando uno apunta a un chico o mira y averigua, muchas veces hay, bueno, hay que tener cuidado con este, porque nosotros tratamos de no darle tanto o no escuchar tanto eso, sino una vez que está adentro en el predio, y bueno, ahí sí tener las cosas claras, y después, bueno, son los comportamientos de los chicos, se están formando. Lo que pasó en el sudamericano no está bueno que pase, pero bueno, son chicos, claro. Pasó, y es una oportunidad para salir mejores de eso, para aprender, para entender que esa no es la forma, sobre todo en esta selección. Y bueno, yo creo que la mirada que también tuvo Diego ante estos hechos, ayer justo hizo un poseo, sí, muy muy hermoso, que me parece que tuvo las palabras pero justas, entonces eso también habla de la calidad profesional y humana que hay hoy en la selección, en juveniles y en la mayor, porque es un grupo de trabajo en conjunto, y la verdad que es eso, con teniendo las cosas claras y después los comportamientos.
4: Aparte
5: el
4: Leo,
5: comportamiento diario.
4: Disculpa que te interrumpa, digo, es muy difícil en un deporte donde se confunde a veces la picardía, la actitud todo lo que conlleva este deporte de tan masivo y que te dice, no, tenés que ser vivo, tenés que ser pícaro, no, sí, tenés que tener actitud, tenés que tener... Digo, cuando estas cuestiones se confunden y se emparentan con lo antirreglamentario, porque vos podés, sí, ser pícaro para estar marcando un rival, para anticipar la jugada, podés tener actitud dentro de las cuestiones del reglamento, y digo, se hace difícil cuando todo el sistema te dice, ah, si no sos, no, este, no sos vivo, no podés jugar al fútbol, no, esta picardía no, y parece que está todo con la trampa, está relacionado, ¿viste? Entonces, total, digo, es muy total difícil a los chicos sacarlo de ese escenario.
5: Sí, es muy difícil. Esto, eso que decís vos, y también al revés, si no sos un gil.
4: Claro, sos un pelotudo, entonces, te dicen, bueno, para hablarlo en criollo.
5: Totalmente. Entonces, bueno, ahí está el... es difícil en los momentos de calentura, en los momentos de impotencia, sobre todo con chicos que, volvemos, vamos de nuevo, están en formación, están aprendiendo, no son profesionales, que tengan esos errores. Pero bueno, son situaciones y momentos de aprendizaje, o sea, no puede volver a pasar, o a estos mismos chicos eso no les puede volver a pasar. Pero bueno, hay una línea fina en eso de ser agresivo y ser intenso y tener actitud, pero bueno, dentro de un marco, dentro de una forma también, pero bueno, eso, para eso sirven los procesos, y bueno, en esa línea va la selección, y creo que ya hace rato que viene por ese camino, y con, bueno, con gran éxito, ¿no?
6: Vos sabés que dijiste línea fina, esa línea delgada que muchas veces separa lo correcto de lo incorrecto, y la uno con algo que surgió acá mientras hablabas ahí con Barbie, y te preguntaba, que es la famosa la nuestra.
4: La nuestra.
6: ¿Cómo hacer, marcando esa línea delgada, para definir la nuestra, que muchas veces tiene incorporada esa viveza?
7: Esa indisciplina en algún punto.
6: Totalmente, hasta diría, bueno, acá estamos hoy, tenemos acá un libro que para sortear entre los oyentes, que es el libro de Diego del 86, está la mano de Dios. La mano de Dios, sí, de algún modo tiene la picardía del potrero. De hecho, Diego hizo 5 goles así, no hizo ese solo, hizo 5 sí, así. Sí. ¿Cómo definir la nuestra con eso incluido, o en esa delgada línea roja, dónde entra esa picardía y demás? Ni hablar del chico ahora, porque no tiene sentido, porque si no parece que estamos hablando del chico Corio. Lo digo, sí, como una cosa más genérica, ¿no?
5: Sí, me parece que la nuestra es eso que decían un poco ustedes, la picardía, la espontaneidad, el atrevimiento, la rebeldía ante ciertas situaciones, no solo contra el rival, sino también esa rebeldía de el técnico me está pidiendo que haga esto, esto y esto.
7: No le voy a hacer caso.
5: Y yo acá en esta veo otra cosa, y bueno, me parece que pasa por ahí, es el Diego, es eso, me parece que después lo otro ya se pasó de la línea. Bueno, hay que aprender a perder, hay que aprender a ser superado, y cuando entender que el otro también juega, y que a veces juega mejor, y bueno, son también las reglas del juego, y que hay provocaciones, y bueno, ahí en ese camino es tratar de entrar ahí en ese marco sin perder esto que hablamos de la picardía y también de cierta maldad dentro de la cancha, que a veces es necesaria, pero siempre dentro de ese marco que por lo menos acá en la selección está súper claro.
6: Maldad o malicia, ¿no?
7: Claro, está ahí porque siempre necesitas, Leo, ¿no? Me imagino en cualquier plantel un malo. Pero un malo bien entendido, ¿no?
4: Los pibes, Barbie, crecen al costado de los que juegan abajo de la autopista, los que juegan en el Intercan, los que juegan el sábado del campeonato en la canchita de tierra. están los mismos padres, te dice, gritá, matalo, cortalo, no lo dejes o sea, sí. Crecemos con eso.
5: Sí, total. ¿Eh? Bueno, hoy vos estuviste ahí a Rugger y a tuviste cada ejemplo ahí al lado que bueno, es un poco eso, es
4: claro.
5: Hacerse sentir y el fútbol
4: doblemente
5: es una competencia. Sí, es una competencia muy grande y bueno, eso está.

0: Y bueno, eso está en juego y pasa en todos los lugares del mundo. El tema es eso, vuelvo otra vez a los límites y al marco. Dentro de esos límites y esas formas que eso se va construyendo día a día y con las bajadas de línea o de cada lugar. Me parece que acá eso está súper claro, nadie le pide que juegue en puntita de pie ni que sean
1: Claro.
0: profesores de universidad dentro de la
1: Claro.
0: cancha.
1: Discúlpeme, usted me ha presionado de manera tal
0: Y
1: que no he podido
0: claro,
1: desarrollar las acciones que me ha encomendado mi entrenador. ¿Le sugeriría que en el
0: totalmente.
1: segundo tiempo tome distancia para que yo pueda desarrollar mi talento?
0: Exactamente. Ahí está, voy con eso, exactamente sí.
2: Leo,
0: Sí,
2: me queda una
0: total.
2: cosa de tu rol también, cuando vos dijiste, bueno, ya hiciste una experiencia incluso en Colorado Rapids.
0: Sí.
2: ¿Fue vocacional? Es decir, cuando vos fuiste dejando la
0: No.
2: actividad, uno arranca para el lado de ser estudiar y ser técnico de mayores, bueno, otro, lo tuyo, esto de la captación y demás, ¿fue una cuestión vocacional?
0: No, para nada.
2: Fue una oportunidad.
0: No, no, no, fue un camino, me fue llevando el camino una vez que me retiré, que fue como nos pasa a la mayoría cuando nos retiramos, que bueno, es súper complejo dejar de hacer lo que hiciste durante toda tu vida. Yo particularmente me costó mucho siempre tomármelo como un trabajo, entonces bueno, empezar a entender lo que es trabajar. Entonces bueno, cuando me retiré de Temperley, tuve un año y pico como director deportivo y mientras me fui formando para la gestión deportiva, vi mucho scouting y me interesó, veía que tenía claridad para expresar para expresar la mirada, o sea, para
1: Claro.
0: expresar lo
1: Y
0: que veía
1: empezaste
0: y
1: rápido. Empezaste rápido. El Colorado
0: claro,
1: rápido.
0: total. Y bueno, me empecé a formar también como scout, vi también una posibilidad de laburo más cercana que la de director deportivo, esa es la realidad también. Y surgió rápido lo de San Lorenzo y estuve 2 años en San Lorenzo donde en un área que estaba bien formada y ahí también me sirvió como aprendizaje y formación, sobre todo en cómo en qué hacer con la información, que
1: Claro.
0: me parece que ese es el trabajo, porque mirar, podemos mirar todo, más allá de la mirada y el contenido que tenga cada uno para detectar o para analizar, pero después está lo otro, que es cómo se baja esa información y qué información damos, porque bueno, yo arranqué y quería que contraten a los jugadores que me gustaban a mí, y no funciona así, porque después yo no los voy a entrenar, ni los voy a poner, ni los voy a sacar, eso lo va a hacer un entrenador que tiene su forma, su mirada, su... Bueno, entonces a empezar a entender eso
1: Claro.
0: y bueno y a partir de ahí nada, hice carrera desde ese lugar, me gusta y hasta que llegué a este lugar maravilloso que aparte del lugar, de la gente con la que trabajo y es específicamente técnico, o sea, yo no tengo que preocuparme por el valor del jugador, el representante que
1: Nada.
0: tiene, si sale, si no sale, si lo quiere el otro. No, me tengo que fijar si cómo juega, si
1: Es
0: juega
1: como
0: bien,
1: cuando
0: si qué
1: enchufan un
0: potencial
1: auto que va al
0: tiene.
1: servicio, ¿viste? Te dice, mirá, los amortiguadores están bien, los frenos van a tirar 10.000 kilómetros más. Vos das toda la información técnica. Después.
0: Yo le doy la información técnica y de la manera que los entrenadores la necesite, porque a
1: Claro.
0: algunos les gusta que les pase un informe, a otros les gusta charlarlo, a otro le gusta un video, a otro ir a ver
1: Sí.
0: juntos. Entonces, bueno, uno se tiene que acomodar a eso porque no deja de ser un asistente
1: El
0: de los
1: entrenador,
0: entrenadores.
1: claro.
0: De los entrenadores, total. Después, yo tengo mi en mi orden, mi base de datos.

0: que obviamente que tengo todo eso ordenado para el día de mañana que me vaya, eso va a quedar ahí en va a quedar ahí en la selección y en los lugares donde en los lugares donde estuve.
1: Leo, hace un ratito estábamos hablando en esta época mundialista, viste que a todos nos agarra la fiebre y el tipo que no ve nunca un fútbol en su vida quiere ser 45 días entrenador y entonces después nos agarra a nosotros, que nos cree grandes periodistas deportivos, y te dice, che, vos que sabés, el 9 de Cabo Verde, el 8 de Jordania, ¿viste? ¿Entendés? Sí, sí. Digo, pero no sabemos. Digo, te pasa, digo, estas cosas donde te identifican, te dice, escúchame, vos que sabés, este pibe, decime, ¿viste? ¿Te pasa?
0: Sí,
1: sí.
0: Todo el tiempo.
1: Todo el tiempo.
0: Sí, todo el tiempo. Ahora con juveniles, que es mucho de venir y estar, porque mientras estuve en San Lorenzo hice mucho, miré mucho video, entonces me cruzo con mucha gente y sí, todo el tiempo, pero...
2: Leo, la pregunta, vos... en este sentido, la pregunta que te cabe a vos, nuestra, sé de cuenta que estamos así, ¿viste? No, sí. No estamos en un programa de radio, decimos, che, contanos, ¿y quién es el pibe que viene?
1: Claro.
2: Danos el nombre. ¿Quién es el pibe? Claro. ¿Quién es el pibe que viene?
1: Ansiedad.
2: ¿Está el nuevo Messi?
0: Hay unos cuantos. Yo creo que el capitán de la Sub-17, Simón Escobar, que bueno, que se fue expulsado en el último partido, me parece que ese chico tiene un potencial enorme y tiene, yo creo que tiene, tiene potencial para jugar en la mayor en algún futuro.
2: Guardemos este corte, tipo... estamos guardando este corte, Leo, acá ya,
3: Siempre son de Vélez, che.
1: ¿Viste?
0: Pobre Simón. Pero hay muchos chicos con muchísimo potencial y... Que algunos más realidad que otros con mayor o menos, pero salen, surgen constantemente. Estamos en un país que es súper rico en eso, así que hay un montón.
1: Lo peor que le puede pasar a la nueva generación post-2026 es que empecemos a buscar el sucesor de Messi.
0: Claro,
1: para los chicos, digo.
2: Sí,
1: O sea, el peor mote que te van a poder poner a partir del 2026... Y va a ser la peor carga que va a llevar cualquier chico.
0: Sí, total. Pero bueno, eso también va a ser la va a pasar eso, van a ser las reglas del juego y quien esté ahí va a tener que tener la capacidad para abstraerse de eso y dar lo que tiene y desde el trabajo interno desde el jugador y hasta el cuerpo técnico y la gente que lo rodea. Salir de ahí, porque otro como Messi no va a haber, en siglos.
2: Sí, lo que pasa es que Leo.
1: Y después, lo peor es que, viste, todo lo apuntan. Arcucci va a ser el nuevo Messi, Y Arcucci se va 12 años a Europa, juega 2 años en el Milan, 3 en el Napoli, baja después un poquito al Sevilla, juega 12 años en Europa. Viste, te dije que no servía para nada. Sí. Y el tipo hizo 12 años
0: total.
1: En Europa.
0: Totalmente. Sí. Totalmente. Messi hizo algo como irrepetible y no va a salir. Como no salió tampoco otro Maradona, porque Messi es Messi, no es Maradona. Y otro Diego no va a salir, creo que, no sé si va a salir otro Diego. Y lo mismo con Messi, es muy difícil, hizo cosas como muy... De otro planeta. Sí,
2: igual Leo, qué privilegiada esta tierra, ¿no? Porque vos decís, en el año 60 te nace Maradona, en el año 87 te nace Leo Messi, antes te había nacido un Di Stéfano, digo, pucha, ¿no? Porque eso, no lo digo, en la cosa ni triunfalista, ni salir, vamos a buscar con lupa, vamos a sacar la cuenta, a ver, ¿cuándo nació Diego? ¿Cuándo nació Leo? ¿Ya nació? ¿Cuántos años tiene? No. Pero digo, en el mirar hacia atrás, decís, che, qué privilegio tener semejantes monstruos.
0: Tremendo. Y de ahí para abajo hay otra cantidad de monstruos que uno, al tener a Messi, Maradona y Stéfano, parece que no es tanto, pero hubo jugadores, Aymar, Riquelme, Tevez, Batistuta, cantidad de jugadores que hicieron historia y que le dieron tanto al fútbol, no solo a la Argentina, sino al fútbol mundial. Estamos en un país que que tiene eso, terminamos como arrancamos, levantamos una piedra y hay un jugador de fútbol, y eso lo tenemos que aprovechar y potenciar y hacernos fuertes desde ahí.
1: Exactamente. Hermosa charla, podríamos estar toda una tarde charlando, sobre esto que es la base, ha sido siempre, obviamente las generaciones, los juveniles, pero se ha potenciado porque nos hemos transformado cada vez más en el tiempo en fútbol exportador, no es una cosa nueva, ya hace principio desde el 2000 que nos hemos empezado a transformar en eso, ha ido mudando, como te decía Leo, se ha ido mudando las edades, porque cada vez se achican hacia abajo y parece que, como decíamos al principio, las responsabilidades crecen más y a los chicos cada vez les toca convivir no con las presiones, si uno quiere llamarla entre comillas, sino con las dificultades naturales de esto que es transformarse en jugador de fútbol profesional, sino con las de contexto, porque también la masificación y la comunicación los expone más, expone a la familia, a todo el contexto que lo rodea, lo potencia de otra manera, y esas son todas cargas que derivan siempre en el chico que en determinada edad no está ni siquiera a veces preparado para soportar tanto. Bueno, pero habrá que trabajar y habrá que seguir mirando para que esa cantera inagotable de talento que son los juveniles argentinos sigan saliendo y que sobre todo después sigan manteniendo el fútbol argentino en lo más alto, ¿no?
0: Sí, total, Goico. Hacer también, tal vez, hincapié en la capacitación de formadores.
1: Claro.
0: Porque hoy hay chicos muy chiquitos, y estoy hablando de 7, 8 años, entrenando como entrenan los profesionales, sí. Teniendo yendo al gimnasio, teniendo un profe personal y es un montón.
1: Hay gente que dice, ya tengo un arquerito y le digo, ¿cuánto? 9 años tiene. Le digo, ¿viste?
0: 9 años, claro.
1: Y ya te hablan como que la semana que viene va a debutar en primera.
0: Totalmente. No, juega de coso. Claro. No, tiene 8 años, no juega, juega al fútbol, no juega nada.
1: Tengo una descripción, escuchá esta, Leo. Tengo una descripción un día, un padre, o sea, no sabía, era una persona, después me supe que... Dice, tengo un arquero, no sabes. Dice, juega con las dos piernas, dice, sale rápido, juega concentrado, tiene una velocidad de piernas, ¿viste? Y le digo, ¿y quién? Mi hijo, dice. Y le digo, ¿cuántos años tiene? 11 años, me dice.
0: No,
2: qué bárbaro.
1: O sea, yo ya me estaba imaginando, estábamos hablando del suplente del Dibu Martínez,
2: sí,
1: ¿viste?
2: Sí, claro.
0: Claro. Sí, es eso, me parece que ahí hay que...
1: O sea, si me lo dice a mí, imagínate lo que le dice al hijo, Leo.
0: Sí,
1: ese es el problema.
0: Total, total. Yo escucho casos así y nada, me parece que no está bueno para los nenes, porque llegan, imagínate, arrancar a los 6 años, 7, 8 de esa manera, llegar a los 14 como agobiado, sin poder disfrutar del juego. Ya van a tener tiempo para preocuparse por otras cosas, para prepararse, para hacer extra, para entender el juego y para un montón de otras cosas, pero me parece que hay edades que son, tienen que jugar, es la única manera de aprender y también de sentir pasión por lo que haces,
1: claro.
0: Bueno, jugando, divirtiéndote, aprendiendo, pero desde ese lugar, ¿no? Tan chiquito, eso, me parece que es un agobio. Entiendo que hoy ya está toda la rueda así y que tal vez los padres dicen, bueno, pero si no lo hago, que se queda atrás y después cuando tenga 12, 13 años, pero me parece que es que no es productivo para el chico, todo lo contrario. Y me parece que pasa un poco por ahí, la capacitación de los formadores. Y,
1: también.
0: Porque en materia prima, o sea, jugadores hubo y va a haber siempre.
1: Sí. Muy bien. Leonardo, querido, Leo, querido, gracias por tu tiempo, hermosa charla, y bueno, a seguir laburando.
0: Dale, Goico, muchas gracias por el llamado, y bueno, un placer hablar con vos, de verdad.
1: Gracias, gracias. Te mando un abrazo grande y buen fin de semana. Señores y señores, Leonardo Di Lorenzo, en los micrófonos de Selección.
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2: ¿Cómo le digo? Porque arquero, arquerito, ¿se acordará de alguna anécdota con
3: sí,
2: arquerito, Fabi?
3: Seguro. Para
2: arquerazo,
3: mí,
2: no le gusta no, que le digan a los arqueros
3: no,
2: arquerazo.
3: Este es un arquerazo, sí. ¿Sí? Es bueno, este era bueno.
2: Saludalo vos, a ver cómo
3: era
2: se ríe.
3: Bueno, flaquito.
4: ¿Qué hace, Parotín? ¿Cómo andás?
3: Arrancaste muy abajo. ¿Qué te pasa? ¿Estás durmiendo?
4: No. Me quedé en tu Mar de Plata.
3: ¡Qué grande! Qué lindo. Disfrutando ahí. ¿Cómo andás, flaquito? ¿Bien?
4: Disfrutando un poco. Bien. ¿Vos?
3: Bien, ¿ustedes? muy bien. Bien, acá tranquilo. Antes que nada, antes que arranque la entrevista, el Marce, te quiero felicitar por este gran presente independiente. Y bueno, obviamente por vos, ¿no? Porque tenés un gran trabajo y hace mucho tiempo que estás ahí.
4: Gracias, sí, linda guerra, como digo yo. Fútbol argentino es bravísimo, pero estamos en un proceso que ya lleva casi 2 años. No, más de 2 años en realidad. Espectacular, siempre para arriba.
2: Y lo dice con énfasis, a mí me gusta el trabajo. Es difícil cuando vos estás en un lugar que te vean tantas virtudes. Cuando estás en otro lugar, mucho más ahí en la marquesina, es otra cosa, también te expone cuando vienen las cosas para atrás. ¿Cómo lo fuiste armando hoy a la distancia? Se va.
4: Mirá, a mí me toca llegar al club recién ascendido de ellos, nosotros, perdón, con todo lo que implica el salto, que es terrible, parece que es un salto de categoría, pero es mucha la diferencia. El club mismo lo padecimos el primer semestre. Y a partir de ahí nos acomodamos, tuvimos que rotar primero casi el 80% del plantel, sí, literal, no es exagerado, casi 3 de 4 jugadores que formaron parte del primer semestre se tuvieron que ir a mitad de campeonato, y después ya fue el 50, después el 30, después cambiamos 2 o 3, fuimos dejando lo que fue funcionando y sacando lo que por ahí no funcionaba, porque el fútbol argentino no te da esta posibilidad de esperar, y entramos en un tobogán, pero en vez de ir descendente fue para arriba siempre, que todavía lo sostenemos. Y vuelvo a decir, primero fue mantener la categoría, listo, lo mantuvimos. Después fue, bueno, nos fuimos deshaciendo de jugadores, porque también vendimos en este proceso. Fue asentarnos e ir por un poquito más, jugamos playoff. Después ya fue que se nos presentó la posibilidad de la Copa Argentina y la fuimos a buscar y la ganamos, no solamente que la fuimos a buscar. Después ya este año, que la doble competencia, que por primera vez, que el sí, debut internacional, que todo, y nos sigue yendo bien, así claro, que muy contento. Soy parte de un grupo de trabajo que incluye a Gastón y a Jean Córdoba también, a un club que todos los días crece un poquito más del día anterior, y bueno, y los resultados obviamente que ayudan a que todo eso se dé en un marco mucho mejor que lo que el fútbol argentino nos suele acostumbrar.
2: ¿Cómo lo elegiste a Berti, o cómo lo eligieron a Berti?
4: No, Alfredo ya estaba. Alfredo logra el ascenso con Independiente anterior a mi llegada.
2: Bien.
4: Después se va por esas cuestiones de fútbol y vuelve 6 meses después, está estando yo en el club, pero él es parte. No tengo que ver en eso.
2: Bien.
4: Él ya es parte. Independiente ya había tenido incluso un proceso anterior.
2: Que fue 2017. Muy bueno. Que fue muy bueno.
4: Claro. Él en 2017 logra, creo que, salvar la categoría en su momento. Después 2023 lo asciende. Y vuelve en septiembre del 2024 y hasta hoy, sin duda que...
2: Para...
4: El fútbol argentino yo digo que es extremadamente emocional.
2: Claro.
4: Extremadamente. Arte, rosa, la locura. Y del hincha, los dirigentes, toda la ciudad se representa con Alfredo, y eso es un plus que por suerte se ve después reflejado en la cancha.
2: Quiero marcar algo que es lo que yo deseo, pregono, desde un lugar muy chiquito, que vos elijas un secretario deportivo, pero que todas las raíces no estén vinculadas al club. Es decir, que sea por una cuestión de capacidad. Si se da, mucho más, que esté vinculado al club, pero él ha estado en otros lugares. Sebastián se ha preparado para esto. Ahí es donde quiero llegar un poco para aprender, sin hacer un juicio de valor, ¿cómo es con Berti? Elige Berti, le pones en la mesa 3, 4 nombres, él te dice quiero ir por acá, ¿cómo es la decisión final? Contame un poco cómo es el proceso de ustedes de trabajo.
4: Yo creo que es algo que se tiene que dar con naturalidad. Creo que los equipos, los clubes, no podemos tener un técnico para que nosotros le digamos lo que tiene que hacer, ni tampoco los clubes podemos hacer lo que quiere un técnico, porque suele pasar que viene un técnico y te dice yo quiero pintar el vestuario de negro y viene otro y dice lo quiero de blanco. Y todo está bien, porque en fútbol no hay una receta sola. Entonces es consensuar, es ir para el lado que ves que te está haciendo bien. No es una guerra de que todo el tiempo nos estamos peleando ni nada. Hay cosas de las que Alfredo tiene la última palabra, porque es una palabra autorizada, aparte es el máximo responsable del fútbol del club, y hay cosas que son un poco más institucionales, y Alfredo también entiende de que tenemos alguna necesidad o no de vender a un jugador, o de no renovar a tal jugador, o de sí hacerlo, porque la inversión quizás fue mayor y apostamos a recuperarlo en el siguiente año, y de esa manera se va dando. Está claro, igual que los resultados ayudan a que todo eso se dé en un marco de mayor alegría y de buena onda que cuando las cosas no salen y empiezan a apretar los zapatos un poco y se da otro tipo de contexto. La verdad es que el proceso con el club de 2 años fue siempre para arriba, entonces no hubo mayores diferencias. Siempre nos pusimos de acuerdo, pero se consuma todo el tiempo.
5: Y Sebastián, ¿cómo se puede hacer ahora para que después del torneo de apertura y que termine la fase de grupos de la Copa Libertadores, cómo se hace para sostener un plantel que hoy claramente está mucho más cotizado? Te van a pedir a todos los jugadores, por lo menos a Villa, a Matías Fernández, a Alex Arce, jugadores que hoy por hoy los van a pedir clubes, hasta incluso seguramente de Brasil, para querer competir. ¿Cómo se hace para retenerlos?
4: Un problema más de todos los que tenemos que resolver y que tuvimos que resolver para llegar hasta acá, pero un lindo problema. Así que es lógico. Cuando las cosas no van bien, el problema es ver cómo reparar lo que no salió. Que puede salir, hay cosas que se hacen bien y salen mal, porque es fútbol, no es matemática. Hoy tendríamos, eventualmente, por lo que voy a decir, y es lógico también, que resolver el problema de retener a jugadores que la mayoría, te diría más de la mitad del plantel, no había jugado en primera antes de venir a Independiente, y resalto en esto la figura del entrenador. No se conformaron con eso, fueron por mal, siempre fueron por mal. Hoy también no solo debutaron en primera, ya debutaron a nivel internacional y van por más también, salió campeón y no importó, y se fue por más de nuevo. Por eso Alfredo es tan importante para nosotros. Y bueno, y si en el mercado los vienen a buscar, bárbaros. Habrá que tratar de retener o no, y ahí ya pasa con un tema mucho más dirigencial y todo, pero igual en esto mandan los datos, así que daremos la pelea.
6: Sebastián, en este fútbol que es tan cambiante, el argentino y dinámico, nosotros lo que hablamos mucho siempre acá es de los momentos de los equipos, lo que es sostenerse a lo largo del tiempo, y que ahora es como que empieza otro torneo, acabada la fase regular, y tenemos este debate interno también, que lo exteriorizamos, de bueno, los equipos que llegan como candidatos, porque, como es el caso de ustedes, han sumado mucho en la fase regular. ¿Cómo se cambia el chip de que ahora, en los mano a mano, ya no te salva la constancia que previamente estaba dada, y ahora todos los partidos son una final?
4: Pues son las reglas del juego. A partir de ahora es el fútbol argentino, se disputa por un gol, no hay mayores diferencias entre el primer y el último, que creo que es marca registrada en nuestro fútbol. Y bueno, y sí, obviamente sabemos que en una semana nos podemos quedar con las manos vacías, y bueno, el fútbol, no podemos manejar esas cuestiones. El reglamento del torneo es así, ya sabíamos que era así, y hay que pelearlo de la misma manera que lo venimos haciendo. En definitiva, yo creo que el fútbol es siempre lo mismo. Vos salís a la cancha a ganar, no importa si es la final del mundo. jugando o la primera fecha de campeonato. Serán más, habrá más nervios, se jugarán más cosas en el medio, pero nosotros saldremos igual que siempre a hacer nuestro trabajo. Y sí, es cierto que se presta el formato del torneo que una mala tarde, un error o lo que fuese, te deje con las manos vacías, pero bueno, el lunes empieza de nuevo.
2: Quien está hablando es Sebastián Perata, parte de los arquitectos que han diseñado este lugar, que elogian y mucho, porque está, como decimos, le va muy bien en todas las competencias, con Alfredo, en la dirección técnica, con la dirigencia, bueno, y todos los lugares donde todo fluye. Esas famosas todas las patas tienen que caminar por el lugar correcto. Acá quiero aflojarte, sacarte una sonrisa. ¿Vos tenés alguna anécdota, Fabi, que puedas contar de Sebastián?
4: No, qué peligro.
6: Si se preocupa es porque...
3: A mí me gustó una anécdota que él contó que tuvo con la Volpe. Cuando la Volpe le decía que saque cruzado. ¿Te acordás, flaquito?
4: Soy uno de los que lo padeció. Hoy es normal. Hoy lo hacen en un intercountry. En aquel momento había que hacerlo con 30.000 personas en la cancha.
2: ¿Qué pasó?
3: Contala, flaquito, contala vos.
4: Ah, Ricardo viene, yo la verdad que hoy, no sé, 20 y pico de años después, creo que un adelantado, sí, un tipo a nivel mundial adelantado, pero en ese momento yo ya tenía, no sé, 30 años, y vino un técnico, me dijo que era todo al revés de lo que yo hacía. A mí me dijeron, no se lo déjalo, vos ponela en el vértice, el área chica, y pegale lo más lejos posible. Bueno, aparte, ahí era... dásela al 2, que te la devuelva, dásela al 5, que te la devuelva. La ley 1, cuando vos sos arquero de mi generación, era no se la des al 5 de espaldas. Bueno, claro, vino la Volpe y dijo, dásela al 5 de espaldas. Se decía, ¿para qué? Claro, entonces, yo ponía la pelota en el vértice y toda mi hinchada, la de los rivales, los periodistas, el árbitro, todo el mundo sabía que yo hacía el 5 y yo se la tenía que dar igual, aparte. Claro, entonces un miedo lo padecimos los arqueros en ese momento, pero bueno, hoy vuelvo a decir que fuera de toda broma, hoy lo hace un equipo de la B.
2: Claro, correcto.
4: Aquel momento era motivo de burla.
2: Claro. Sí, claro que sí.
4: Entonces, sí. Bueno, me tocó padecerla. Vamos a decirme un genio, Ricardo. La verdad, un tipo adelantado la época.
3: Lo que pasa es que es verdad, el flaco agarró la transición de que el arquero empezó a jugar mucho más con los pies, empezó a ser más libero, y antes no pasaba. ¿Eh? El flaco agarró esa transición. Pero yo me acordaba, flaco, cuando la Volpe te hacía sacar de abajo y te decía, ponésela al lado de la línea, al win al lado de la línea. Y vos sacaste y se la tiraste al 9. Y que en un momento, pues no te acordás, que en un momento te hizo sacar de vuelta otra vez. Bueno, flaco, vamos, tampoco tenías la zurda de Messi, ¿no? Vamos a ser claros.
4: No,
3: yo te conocía, ¿viste?
4: Por eso.
3: Y después la segunda lo mismo, tirada acá, y le tiró de vuelta el 9. ¿Te acordás, flaco, cuando te dijo, a ver, arquerito, acá tirala, acá?
4: Sí, era muy especial, Ricardo, sí. Bueno, le podía dar por, qué sé yo, 1, 10 metros, 20 también,
3: pues,
4: lo puede pasar.
3: Era muy bueno, muy bueno.
2: Grande. La verdad que hiciste una linda campaña. ¿Esto es lo que te gusta definitivamente?
4: Sí. No, yo no voy a ser técnico nunca en mi vida, no lo soy, no estudié, no me interesa. Pero que el fútbol se dirime mucho más afuera de la cancha de lo que puede ser adentro. Adentro, obviamente, habrá gente que le guste más o que entienda que el fútbol pasa por ahí. Yo creo que en la previa, en el armado, en toda la lógica, que no es todo pasión, no es todo azar, como puede ser muchas veces un partido, creo que en la parte de afuera está gran parte de la suerte de un plantel, y me preparé para eso. No me interesa la parte del campo de juego.
2: Dos finales para Sebastián, y felicitándolos, obviamente, por lo que han construido. Volcato, en tu puesto. Y también preguntarte, porque uno ha hablado todo el tiempo de del chico, ahí, el central.
5: Estuder.
2: Estuder. que me encanta cómo juega, que tiene buen manejo, que es grandote. Bueno, dame de esos dos una devolución, no tanto de Villa, de Arce, de todos los que, de Matías Fernández, y unos cuantos.
4: Los más conocidos. Claro,
2: claro, a eso me refiero.
4: Todo era un animal. Creo que parte de la fortaleza del equipo son los centrales. Con él a la cabeza, pero todos, pero es verdad, él es el líder de la defensa. Tiene todas las cualidades para jugar en cualquier lado. Donde lo pongan va a jugar, no solamente por capacidad futbolística, sino porque por la personalidad, la preparación, de la seriedad con lo que afronta todo. También debutó en Independiente prácticamente. Y Nico Volcato, lo reconozco, es 100% mérito de Alfredo, que utilizó su no solamente su conocimiento, sino que su espalda también, y le dio la confianza a un chico que el año pasado fue, casi diría, peleó el tercer puesto de arquero, pues estaba Centurión, estaba Marinelli, y entre él y Lastra peleaban el tercer puesto.
2: Mirá vos.
4: Y se la jugó, lo bancó, o vuelvo a hacer hincapié en la fuerza que tiene el entrenador para toda la ciudad y para todo el club, y bajo su ala, por decirlo de alguna manera, Nicolás fue creciendo. A partir de ahí es mérito de Nicolás, 100%. Pero el que le da el apoyo, por supuesto que nosotros como club también y todo, pero nada mejor que el entrenador, y en eso Fabi no me va a dejar mentir. Entonces, creció, se asentó, se afirmó en un buen equipo que le ayudó también a crecer y a ir agarrando confianza, y hoy parece un pibe que hubiera jugado 100 partidos en primera.
2: Y qué, y no sé, claro. Yo te estoy preguntando, mirá cómo le cambió radicalmente, sí. Y esto es un mensaje. A mí, cuando les pregunto a la gente del fútbol determinadas circunstancias, es para que escuche un familiar o algo que tiene un hijo en inferior y que se vuelve loco porque está jugando en Liga y no en AFA, y que no lo ponen de ti, que van cambiando las cosas. Hay una dinámica en el fútbol que mirá este chico, y hay un montón de ejemplos más. Uh-huh. Es decir, lo que parece que hoy no es, mañana lo es. Y por ahí querés replicar esa misma manera de proceder y por ahí no lo encontrás en otro arquero.
3: Yo creo que la...
2: O en otro puesto, digo.
3: Claro, siempre pasa que en algún momento, no sé cuándo, tenés la posibilidad, ¿no?
2: Tenés
3: y
2: que
3: es
2: estar
3: importante
2: preparado.
3: Que alguien te dé esa posibilidad. Por eso, también lo que dice el flaquito de Berti, yo te doy la posibilidad, te banqué, ahora todo tuyo.
2: Claro.
3: Entonces,
4: es un poco... Tuvo que estar preparado, uh-huh, para esa oportunidad, que podía llegar ahora o nunca. Claro. Y estuvo preparado y la aprovechó, entonces mérito repartido, el entrenador en dársela y él en estar preparado, porque no iba a tener dos balas, como
2: claro,
4: digo yo.
2: Claro.
4: Y en la tercer partido patinaba, y bueno, hubiera quedado como hice apurar, bueno, y esto, sí, y lo otro, y empieza la opinología del fútbol. Estuvo preparado, se terminó el tema, listo.
2: Es como, escucha, en tu puesto también podrás hablar el arquero de River, ¿no es cierto?
4: La aprovechó, tal cual, es el mismo ejemplo. Sí. Aprovechó la oportunidad, no hay excusa. El fútbol argentino no te da dos balas, como dice hace un rato, y listo, la tenés que aprovechar la primera. En mi caso lo aprovechó Nico, para suerte nuestra, y en el caso de Beltrán también. No tenía, también iba a empezar la opinología y todo, que no, que es un pibe. Y sin embargo, hoy está sentado y ya la discusión pasó por otro lado.
2: Sebastián, gracias primero por cada una de las devoluciones, por bancarte las anécdotas de Fabián, que nos hace reír mucho. Así que lo mejor, ¿eh? Saludos ahí a toda la banda.
4: Lo mejor, saludos a todos.
3: Un abrazo, flaquito.
4: Chao, Fabi, nos vemos.
3: Chao, flaco, gracias.
4: Saludos.
2: Sebastián Perata.
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10: Charlar con lo que tiene que ver con la periferia del fútbol. Hemos hablado con dirigentes, hemos hablado con videoanalistas, con preparadores físicos, con muchos que están dentro del mundo del fútbol, pero no son quienes patean la pelota. Tenemos conectado del otro lado a Guillermo Fechenbach, que es representante. Eso es algo que hemos hablado con él por privado, pero queremos decirlo también públicamente. Esta nota es con el objetivo de hablar un poco del mito y de la realidad y de la vida del representante en el fútbol argentino, cómo trabaja con la familia de los chicos, cómo trabaja con los jóvenes desde tan pequeños, cómo trabaja con los clubes, cómo es que hace un representante para tratar de ayudar y no para tratar de complicar la carrera de un jugador de fútbol. Esto lo hemos hablado con Guillermo, pero me parece que está bueno también decirlo al aire previo a la nota. Guillermo, aquí Germán Trucci, estoy con Mati Cuaranta, con Tomás Rodríguez Couto. ¿Cómo va eso? Buen domingo.
11: Germán, Mati, Tomás, un gusto saludarlos, escucharlos, y bueno, este intercambio que me propusieron, que me parece absolutamente sano y que es interesante, obviamente desde el punto de vista de quien habla, después, como en toda profesión, hay muchos representantes, es muy heterogéneo, muy variado, como en el periodismo, como en cualquier profesión, pero intentando obviamente tratar de sacar conclusiones juntos, ¿no?
10: Sí, por supuesto, a nosotros lo que nos gusta es eso, es tratar de entender un poco cómo es que funciona el trabajo de un representante en el día a día. Entiendo que eso ha cambiado a lo largo del tiempo, antes quizás no había tanto representante cuando los jugadores tenían 8 o 9 años, ahora entiendo, Guillermo, eso es un poco más común, y ustedes trabajan ya con futbolistas, no solamente menores de edad, sino realmente muy chicos, ¿no? Y ahí hay un trabajo que tienen que hacer en conjunto, no solamente con la familia, sino también con el club.
11: A ver, es cierto lo que vos decís, ha cambiado mucho, hay mayor cantidad de representantes y hay una forma de trabajo que se diferencia mucho a lo que ocurría quizás hace 15, 20 años. Bueno, a mí me tocó jugar en divisiones inferiores, yo soy categoría 86, bastante grande ya, igual tengo algunos ex compañeros que todavía siguen jugando, pero en ese momento hasta edad de reserva, quizás de cuarta, era muy difícil que se acerque un representante o que venga una empresa a querer trabajar con uno. Hoy es cierto, hay chicos que de pronto tienen 9, 10, 11 años y que ya cuentan con propuestas, ya hay representantes que se les acercan. Yo particularmente, y en esto les doy una mirada que es absolutamente personal y que no tiene por qué involucrar a nadie, a mí no me gusta trabajar con chicos de esa edad. Yo creo que no hay mucho, no hay nada en realidad que el representante le pueda aportar más que una solución económica, que puede ser viable, que puede ser positiva, pero yo siento que hasta determinada edad los chicos se tienen que divertir, tienen que disfrutar, tienen que madurar, deben crecer, y después ya hay tiempo para pensar en un jugador que se pueda suponer profesional, que pueda hacer una carrera. Me parece que hay que darle tiempo y que cualquier aparición externa a una edad tan temprana, a mi criterio al menos, es sumamente invasiva.
10: Comparto humildemente el punto de vista, yo creo lo mismo, Guillermo, pero entiendo que hay, como hay distintos estilos de periodistas, hay distintos estilos de representante, y hay quienes sí prefieren, ¿no?, trabajar desde chicos, y ahí ya empieza algo que, creo yo, sabrás mejor vos, es, bueno, le alquilamos un departamentito, le damos una mensualidad, le compramos los botines, y después el chico, lo digo entre muchas comillas, queda un poco preso de esas decisiones que tomó teniendo 12, 13 o 14, y luego el representante empieza básicamente a manejar la carrera cuando a lo mejor el jugador es muy chico para entender la toma de decisiones de esa edad, ¿no?
11: Es que se contamina el chico y también hay que mirar con mucho recelo cómo se comporta la familia, porque una cosa es la familia laburante que no llega a fin de mes y que necesita un empujón y está fantástico, y otra cosa es la familia que se quiere prender del pibe, que también hay a montones, y eso particularmente es algo de lo que yo me alejo y en lo que prefiero no involucrarme. Después el jugador, yo no lo juzgo, es lo que vos decías también, un chico que a los 11 o 12 años ya se acostumbra a que le den una mensualidad, que le compren el mejor celular, porque también el representante queda preso de su competencia. Claro. Che, me pide un teléfono, si no se lo compro yo, viene otro y se lo compra. Entonces, entrar en esa guerra, primero que es complejo porque la carrera de jugadores juveniles tiene muchos vaivenes, muchas ida y vueltas, desde lo futbolístico, de lo físico, de lo anímico, de lo familiar, y después entrar en una competencia donde el chico también queda preso de eso, porque si a vos, de alguna manera, entre comillas, te educaron de esa forma, después a medida que vas creciendo, tu ambición también crece. Entonces, lo mejor que puede hacer, a mi criterio, una familia que tiene un chico que pretende ser jugador de primera, no importa si es bueno, es malo, es regular o es un fenómeno, es cuidarlo. Y si lo puede ayudar, que lo ayude, y si no llega a comprar el botín, porque hoy no es barato ser jugador de fútbol, ¿eh? Eso también es bueno aclararlo. Hoy un buen botín cuesta plata, un buen par de zapatillas también, los viajes, las familias hacen mucho sacrificio, pero quizás es mejor buscar esa ayuda, ese empujón que uno necesita en el entorno o en alguien de confianza, que de pronto ya empezar a firmar contratos, empezar a meter al chico en un ámbito que a mí particularmente me parece que a esa edad no le corresponde y no le termina haciendo bien.
5: Guillermo, sin entrar en nombres puntuales de gente que hayas o sigas representando, ¿alguna vez te pasó que un jugador le hayas dicho, mira, preferible que en esta transferencia, en este próximo paso en tu carrera, sea ganar menos plata, pero que ese empujón te permita hacia adelante después quizás proyectar un mejor club?
12: Jugar.
5: Porque hoy claramente hay muchas propuestas que quizás hay jugadores que tienen 19, 20 años y que no se los quiere el Inter Miami o los quieren otros clubes, que está bien, obviamente la propuesta económica debe ser muy seductora, debe ser inalcanzable, pero en materia deportiva después se pierden y es difícil que puedan mantener una buena carrera profesional. ¿Te pasó algún ejemplo parecido?
11: Lo hemos hecho muchas veces y ahí también está la confianza que el jugador pueda tener en el representante y también la buena predisposición del representante de decir, che, pará, acá no ganemos tanto, porque evidentemente si el jugador gana más, nosotros también lo hacemos. O sea, claro, no es que resigna solo el jugador, sino que tiene que resignar uno. Pero yo creo que la gran clave del representante, cuando a mí me dicen sintetizá tu laburo, nosotros tenemos que diseñar carreras deportivas. Después hay un montón de acompañamiento, de apoyo, de cosas que vienen, si se quiere, en un segundo plano. Pero la idea nuestra es pensar una carrera deportiva que sea lo mejor posible para el jugador, porque obviamente si eso ocurre, también nos pasa a nosotros. Y en cuanto a la pregunta que vos me hacías, me permito darte un ejemplo de la realidad, porque él también lo ha contado, entonces no hay ningún problema en que esto lo diga. Es lo de Marko Miljevic. Marco, para este último mercado, tenía propuestas que desde lo económico obviamente eran mejores que la de Racing. No porque Racing le haya hecho un mal contrato, ni mucho menos. De hecho, tanto él como nosotros estamos absolutamente conformes y tranquilos con el trato que le brinda Racing. Pero había ofertas del exterior de clubes que indudablemente podían darle un mejor salario, un mejor pago a la firma, quizás otra calidad de vida. Pero la apuesta de Marco fue deportiva. Consensuada con nosotros, lo charlamos mucho tiempo y entendimos que para apuntar a jugar el Mundial, donde él tiene chance de hacerlo con la selección de Estados Unidos, lo mejor era hacerlo en un club de los más grandes de Argentina, que juegue Copa Internacional, que tenga otra repercusión, y elegimos Racing, donde además también el proyecto de Gustavo Costa, de Sebastián Sage y demás, nos pareció realmente interesante. Pero allí hicimos foco en lo deportivo y no tanto en lo económico, porque Marco tiene 24 años, y si él anda bien, va a tener grandes oportunidades de quizás alcanzar esos valores que hoy decidió no aceptar, si bien insisto que su contrato en Racing no es para jugar, ni mucho menos. Pero también lo tiene que entender el jugador y no siempre el futbolista tiene claro que el horizonte deportivo va de la mano con el económico. A veces te viene una oferta, te viene un número sobre la mesa y te marea. Bueno, este no fue el caso, lo pudo hacer y yo soy un convencido de que ha sido la mejor decisión para la carrera de él.
10: A ver, a rasgos generales, Guillermo, ¿qué tan viciado está el círculo del jugador de fútbol hoy en día, ya en 2026? Entiendo que la familia a veces pretende, sobre todo con jugadores muy chicos, con menores de edad, salvarse, entre comillas, económicamente, y lo presionan un poco, y no sé si les interesa tanto la parte deportiva, sino que el chico ya tenga un contrato alto cuando todavía quizás no ha cumplido la mayoría de edad. ¿Qué tan viciado está para ustedes como poder trabajar? También entiendo, y no me hago el sota, que a veces el representante, creo que no es tu caso por lo que nos estás contando, también busca una tajada económica rápido y no le interesa que el club quizás lo haya criado 4, 5, 6 años. Y entiendo que eso lo termina no favoreciendo al chico, ¿no?
11: A ver, los representantes somos culpables de muchos de los problemas que ocurren. Yo no me voy a escapar de eso y le voy a echar la culpa a los dirigentes, a los jugadores. Creo que todos somos responsables. Hoy está muy viciado todo, sinceramente, y esto te lo puedo decir yo desde mi rol, te lo puede comentar un dirigente o hasta un propio futbolista. Después, a ver, obviamente cada entorno, cada ámbito de un jugador es diferente. No hay dos jugadores iguales, no hay dos carreras iguales, no hay dos familias iguales. Uh-huh. Ahora, sí es cierto que va muy en crecimiento esto de la familia que se quiere salvar con el hijo, va muy en crecimiento que los representantes, de pronto, hay casos que incluso terminan pagándole más los representantes que los propios clubes, lo cual me parece que es una barbaridad y confunde al jugador.
10: ¿Cómo sería eso? ¿Cobran un sueldo del club, claro, pero también de representantes?
12: Sobre todo los juveniles, ¿no?
11: Claro, chicos que de pronto tienen firmado el primer contrato profesional, que eso es a partir de los 16 años. Bueno, hubo algunos casos que tomaron bastante conocimiento público en los últimos días, que ustedes ya lo sabrán, pero hasta los 16 años el futbolista no puede firmar ningún contrato porque esto está prohibido por FIFA. Okay. A partir de los 16 años puede firmar contrato profesional al valor que se negocia, o sea, puede firmar por el valor mínimo que tiene estipulado, en este caso la AFA para nosotros, hasta el dinero que se arregle. Ahora, muchas veces, ¿qué pasa? El jugador firma por el mínimo, que es lo que suelen proponer los clubes cuando el chico tiene un buen futuro, y el aporte que le hace el representante termina siendo mayor que el del club, lo cual, a mi criterio, por lo menos es algo que no solamente desfasa la situación deportiva, sino que también confunde al jugador.
10: ¿Ese aporte está reglamentado en un contrato unilateral el representante-jugador, o suele ser de palabra? Suele ser, mirá, yo te voy pasando, pero vos mirá que después cuando ganes un contrato mejor me la tenés que devolver, ¿o cómo se maneja?
11: Puede estar firmado como no, eso depende del acuerdo de las partes. Todo lo que el representante acuerde con el jugador puede plasmarse por escrito o puede ser de palabra, o puede quedar también en un acuerdo verbal si existe una confianza mutua. Pero independientemente de eso, a lo que yo iba a lo siguiente.
10: A ver.
11: Ustedes pueden, de pronto, si les toca ir a algún entrenamiento o después de algún partido, hay chicos que todavía no debutaron en primera y vos lo ves bajándose un cero kilómetro, colgando cadenas que son de valor dólar alto, con el último modelo de celular, decís, che, esto no está bien. Esto no está bien porque son pibes que todavía no lograron nada. A mí me ha tocado sentarme con jugadores, independientemente de lo que uno le dé o le deje de dar, y decirle, che, cuando tengas 10 palos en el banco, actúa de tal manera, mientras tanto, ganátela. Porque, a ver, y doy un ejemplo sin herir ninguna susceptibilidad. Hay pibes que de pronto tienen un cero kilómetro que vale 14, 15 mil dólares, y después van a la casa de los padres que le llueva adentro. Entonces,
10: claro,
11: no te compres ese auto o no te hagas regalar ese auto y andá a regalar la casa a tu viejo, que de última es la familia la que se forzó, la que te empujó, la que te ayudó, la que te apoyó, porque si no te mareás y te vas al boliche y te alquilás un departamento caro, y después, si no se, porque si se te da, está todo fantástico, si tu carrera progresa, te vas a Europa, te venden. Ahora, y si no, ¿cómo volvés de eso? ¿Quién se hace cargo de eso? Porque después, el representante que te daba una fortuna desaparece, el amigo que te acompañaba al boliche no está más, y te quedas solo. Claro. Y el golpe puede ser tremendamente duro, porque el chico en ese momento no lo ve, pero después, cuando vas a 200 y te frenan en seco, es complicado. Entonces, yo creo que también hay que hacerle entender al jugador, sobre todo al que todavía no llegó o al que todavía no lo logró, que hay una vida por fuera del fútbol y que tenés que tener sobre la tierra para entender, los pies sobre la tierra para entenderla, si no se te hace realmente bravo.
12: Guillermo, y pues, está buenísimo lo que contás, también está, no sé si hasta, incluso antes de los 16 años, por supuesto, ustedes suelen ayudarlo con botines o con la pensión, con todo eso, y después no todo llega, o sea, ahora estamos viendo a Vinicius tratando de hacer el 2-1 al Rayo Vallecano, no son todos Vinicius, entonces la gran mayoría de las historias son de las que no se saben. ¿Hay algún equipo, vos por en tu caso puntual, trabajás con algún otro equipo, no sé si de profesionales, de psicólogo, de chicos que se, digamos, necesita el chico o no, el hecho de tenerlo siempre a cargo? Porque claro, porque ellos a vos te creen, después llega un momento que le dicen una cosa de afuera y te deja de creer. Y son, se hacen complicadas muchas situaciones que vos por ahí, o sea, vos estás preparado por un montón de experiencias, pero por ahí decís, un profesional se puede encargar de un montón de cosas también dentro de tu equipo.
11: A ver, respecto a la psicología, yo creo que todos los seres humanos de la Tierra necesitamos estar inmersos en ese campo y necesitamos un profesional que nos ayude, que nos guíe, que nos dé una mano. Siempre que el jugador también se deje ayudar, porque vos tenés un jugador que de pronto se lo decís una vez, le insistís y no quiere ir, tampoco lo podés obligar. Pero el psicólogo, a ver, hoy en los clubes ya existe la figura del psicólogo deportivo, incluso desde las categorías juveniles, porque es importante no solamente que le marquen el camino, sino que los chicos se encuentren en un campo de desahogo, quizás con una persona que no sea de su entorno, que no sea de su confianza, donde puedan hablar libremente de sus inseguridades, de sus miedos, de sus situaciones. Para mí, la parte psicológica es fundamental, insisto, siempre que el jugador se preste y se entienda, porque si no lo hace convencido, no te suma nada. Después hay otros campos que también son importantes. Hoy la alimentación en los últimos años también es medida con mucho cuidado, con mucho celo. Si se puede trabajar con un nutricionista, con una nutricionista que pueda preparar un plan de dieta mejor, sobre todo para los chicos que no están inmersos, por ejemplo, los juveniles. Hay muchos que están en una pensión del club y no necesitan que les prepare su dieta porque ahí ya la tienen perfectamente cumplida. Ahora, el que vive en la casa con la familia, en eso sí está bueno invertir. Invertir en que el jugador coma como corresponde, que haga las cuatro comidas, invertir en que descanse de manera correcta. Pero una cosa es invertir en lo deportivo y en la carrera, y otra cosa es invertir en que le compro el último auto porque si no viene otro y se lo lleva. Le compro el reloj que me pidió de marketing. A ver, yo siempre digo esto y lo discuto mucho con mi equipo de laburo. Si hay un jugador que nos quiere dejar porque hay otro que le ofrece un auto mejor, que se vaya porque ese jugador no te sirve, porque el día de mañana te va a dejar igual. Hoy lo salvás con un auto, mañana es una nave espacial, después es un helicóptero. Entonces, también hay que entender los valores del jugador y también hay que trabajar con jugadores que entiendan que el futbolista tiene la gran ventaja de que si le va bien, la plata le llueve, en el buen sentido, ¿no?
10: Y en eso, pará, lo digo, perdón, Guillermo, Pero me gusta el tema. Sí. En eso de que lo ayudan a que coma mejor, el laburo del representante a veces también es, che, vení, vamos al súper juntos, o voy con tu familia, o hagamos la compra del súper, te muestro qué tenés que comer, qué no tenés que comer, dejá de comer comida chatarra, dejá de comer alfajor todos los días. ¿Es un poco también eso, meterse un poco adentro de la casa del jugador, sobre todo como son tan chicos?
11: Es meterse hasta donde te dejen meterte, valga la redundancia, como primera medida. Y en segundo término, también entender que si al jugador le va bien, a uno también le va bien. Que uno no lo hace solamente como un acto de humanidad o de buena leche, sino también porque es parte del progreso y del beneficio que uno puede tener a futuro. Esto yo soy absolutamente sincero, porque tampoco quiero parecer en esta entrevista que soy un benefactor de los futbolistas. Obviamente uno hace su trabajo y cobra por su laburo, desde ya. Obvio. Pero después sí, claramente uno tiene que tratar de ayudar en todo lo que pueda, y hasta donde no llega, por ejemplo, en lo nutricional, yo puedo aconsejar hasta cierto punto, pero después hay gente que se preparó, que estudió, que trabaja de eso, y está bueno que se involucren ellos. Uh-huh. Lo mismo en la parte psicológica. Es decir, yo todo eso lo veo como una inversión y lo veo como una ganancia futuro del jugador juvenil y del jugador profesional también, porque el futbolista profesional, cuando todavía no constituye una familia, cuando quizás está soltero o está ganando sus primeros contratos, muchas veces no se ocupa de lo que es lo que se llama el entrenamiento invisible, de descansar bien, de comer como corresponde, y ahí tenés que buscar cuál es la beta que mejor le quede a cada jugador. En algunos casos aprenden a cocinar, lo hacen bien, se amigan; en otros casos es visitar a un nutricionista que le prepara un plan de dieta, comprarlo con las viandas que vienen al freezer, que eso lo hacen jugadores incluso, te diría, no solamente profesionales, sino de enorme carrera. A ver, al jugador no hay que obligarlo a cocinar, no hay que obligarlo a que se lleve una vianda al club, que la mayoría de los clubes te la dan inclusive. Lo que sí tiene que tener es que tiene que comer bien. Por suerte hay un montón de herramientas, y por suerte, cuando vos tenés dinero a disposición, las herramientas sobran, o sea, ahí no tenés ninguna excusa.
12: Y en vacaciones, ahora que pasaron hace muy poquito, ¿cómo se lidia con eso? Hay permitidos, pero tiene que haber algún límite, pues si no es un descontrol.
11: Bueno, yo en las vacaciones particularmente no me meto. Creo que ahí el jugador tiene que tener su autocontrol, su permitido también, porque, a ver, estamos hablando de personas, no de robots. Obviamente, si estás de vacaciones y te tenés que presentar en una semana y te querés dar un gusto, dátelo. Lo mismo en la semana, qué sé yo, los jugadores, la mayoría de los planteles se juntan una vez por semana a comer un asado, y ahí obviamente se dan un gusto de más. Se quieren tomar una copa de vino, se la toman, está perfecto. Yo creo que es todo su justa medida y en su debido equilibrio. Después, obviamente, el jugador necesita también tener esos permisos, necesita también darse esos gustos para poder sobrellevar el día a día, que no es sencillo, también hay que entender eso. El jugador sacrifica mucho en pos, lógicamente, de hacer una carrera que no deja de ser el sueño que cumplió y para que trabajó, pero hay mucho sacrificio de joven, y hay mucho sacrificio también cuando te toca estar en primera, donde la competencia es enorme.
5: Guillermo, ¿alguna vez te tocó mediar entre algún conflicto jugador-entrenador? Viste que muchas veces hasta incluso intervienen las familias cuando, no sé, el entrenador lo pone un jugador en una posición que no le gusta, o lo hace estar mucho tiempo en el banco de suplentes. Han existido expresiones muchas veces de familiares que dicen, bueno, el problema no es cómo está el club, sino lo que hace el técnico, que no pone a este jugador. ¿Te ha tocado? E incluso también te pregunto si trabajás con alguna agencia de estas nuevas, donde quizás el jugador recibe datos puntuales, de información, métricas, y en las cuales puede mejorar determinadas actitudes por fuera del club, por fuera del entrenamiento.
11: En cuanto a la primera pregunta, yo particularmente siempre prefiero no involucrarme en un conflicto que puede tener el jugador con el entrenador, salvo que por casualidad uno tenga una buena relación con el entrenador y entonces pueda mediar las partes. Si hablamos de jugadores de primera, que son obviamente profesionales y que tienen ya una carrera realizada, siempre lo mejor es que el jugador se siente con el entrenador, lo resuelva y vean hacia dónde apunta eso. En cuanto a los juveniles, yo creo que si no te toca jugar, tenés que esperar. Por algún motivo el entrenador no te está poniendo, y en el peor de los casos, al año siguiente el técnico te cambia. No creo que el representante sea la persona indicada para meterse ahí. Y respecto a la cuestión de los datos, nosotros sí, por supuesto, tenemos gente que se ocupa de las métricas, no tanto de lo físico, porque hoy el jugador, es lo que te decía anteriormente, recibe su información de los GPS de entrenamiento de partido ya desde novena división en adelante. Entonces, eso, por suerte, y lo celebro, ya lo hacen los clubes de manera autónoma. Sí, nosotros trabajamos mucho con las estadísticas, trabajamos con otro tipo de valores que son buenos que los jugadores las tengan en cuenta. A mí no me vuelven loco las estadísticas, porque de pronto a vos te dicen, che, tal jugador erró 12 pases en un partido. Bueno, hay que ver cuáles son los pases que erró, si arriesgó, si no arriesgó. O sea, son números que te permiten tener un pantallazo más. No, no guiarse por eso, porque sería caer en una trampa matemática, y el fútbol es mucho más que matemática, pero uh-huh. es información que está bueno procesarla, que está bueno cotejarla con lo que uno ve, con lo que uno escucha, con lo que el mismo jugador aprecia dentro de la cancha, como para tener en cuenta y evaluar, ¿no?
10: Te hago la última, Guillermo, y te agradezco el tiempo. En partidos de octava, de novena, de séptima, de sexta, con chicos tan pequeños, jugadores de fútbol que están recién en la etapa de formación y de desarrollo, entiendo que existe, no sé si es un mito o una realidad, el representante a la casa, ¿no? Los que a la casa, digo, con Z, los que van a ver a los jugadores y termina el partido y rápido van, les hablan, quieren hablar con la familia, les preguntan si están los padres para hablar con ellos, ¿eso existe o ya no tanto?
11: No, existe absolutamente y cada vez más. Y, claro. y a ver, como dije antes, hay representantes que tienen unas intenciones que son positivas, otros representantes que quizás son de los que hablábamos anteriormente. Yo no quiero meter a todos en la misma bolsa, pero sí, la cantidad de representantes que vos te vas a encontrar, si vas a ver un partido, ya no te digo de cuarta, quinta, sexta, de novena incluso, de los chiquitos que recién arrancan, uh-huh. Es enorme.
10: Uh-huh. Bueno, Guillermo, te agradezco la claridad, te agradezco la charla, la verdad que está bueno nosotros en este programa que nos gusta hablar un poco de todo, no solamente del fútbol, sino también de la periferia, y creo que la vida del representante es un tema que teníamos pendiente. Entiendo que sos periodista, así que también se nota tu oratoria y tu claridad para hablar del tema. Te agradezco, te mando un abrazo y bueno, te deseo lo mejor en este año.
11: No sé si voy a ser siempre representante, siempre periodista. Ahora, obviamente, sin ejercer, por una cuestión de incompatibilidad, de intereses, creo que claro. Éticamente no sé. Claro, no se puede hacer las dos cosas, pero sí, el periodismo es algo que uno lleva hasta el último día de su vida. Les mando un gran abrazo y obviamente les agradezco por haber pensado.
12: Y a meterle en mí. con los cuentos, en todo caso.
10: Claro.
12: Ahí bajo perfil.
11: Me gusta mucho escribir, sí.
12: Después los publicás, después más tarde.
10: Claro.
11: Lo tengo absolutamente abandonado, pero en algún momento tengo que retomar.
10: Abrazo,
11: te agradezco también por eso. Abrazo, chicos. Abrazo, buen domingo.
10: Guillermo Fechenbach, representante.
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0: 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Las casualidades no existen.
1: Hay un equipo que comenzó con derrota mundial y terminó consagrándose campeón.
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1: Países Bajos va a jugar su séptima larga en la historia de los mundiales. Nunca ganó. Tres derrotas, tres veces lo definió desde los 12 pasos. Argentina jugó 9 alargues. Este es el décimo. Perdió una vez.
0: A creer.
2: Marquinhos.
1: La única vez que Brasil había perdido una tanda de penales en Copa del Mundo. México, 1986.
0: A creer.
1: En la historia de la Copa del Mundo, solamente hay 3 ediciones donde 2 jugadores de Argentina marcaron al menos 4 goles. En el 78, en el 86, en el 2022, Lionel Messi llegó ayer a su 5º gol y la araña que pica, Julián, llegó a 4. 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
0: 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Sean todos bienvenidos. 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

0: Y se viene para Lázaro, tiene Lázaro, se abre Lázaro, lo persiguen. Eso no es Lázaro, Lázaro, Lázaro, gol. ¡Gol! De Instituto de la Gloria. Lázaro fue, se levantó y llegó el primero. Instituto 1, Estudiantes 0, de contraataque, de arco a arco. Pica Lázaro, adentro es de Guerra, adentro es de Guerra, el centro, Córdoba, gol. ¡Gol! De Instituto de Córdoba, sí, de John Córdoba para la Gloria. Instituto 2, Estudiantes de Río Cuarto, Ciro.
1: Ya la tiene nuevamente Gutiérrez. Vuelve a comenzar, refuerza el vínculo con Molina. Gutiérrez, Cáceres. Gutiérrez le pegó al arco, centro. ¡Portillo!

0: del partido para que empiece a soñar el Halcón de Varela con la clasificación. Ahí está, de pierna derecha, ataque y justicia. Gana Defensa. Defensa 1, Gimnasia 0. Alguien se toma, le va a pegar Lención y primer palo, pegó en el palo, rebote, gol. ¡Gol! ¡Gol! De Gimnasia de Muñoz, de tanto ir de arriba, de tanto balón detenido, llegó el empate para el equipo local. Primero la pelota en el palo y el rebote se lo acreditó Muñoz para darle de pierna derecha y empatar las acciones. Ahora Gimnasia 1, Defensa 1. Aquí la tiene Sabatini, fue a la izquierda para Singolani, se la lleva, el aire, huele a gol, le pegó. Gimnasia de Singolani. Sabatini se aventuró, ganó la posición, lo puso a correr a Singolani, que enganchó, y luego una buena definición con clase, con atributo, con naturalidad, para empezar a ganar el partido. Singolani a los 27 minutos. Gimnasia 2, Defensa 1.
1: Para Lanzini, pica Valdés, va para Monzón, llega Valdés a ver qué hace el mago, centro para Monzón y entró uno, gol, gol.

0: bonito fue para Monzón. Adentro la pelota. 11 del segundo tiempo, gana Balas. 1-0 ante Newell's.
1: La entrega para Gómez Matar. La mueve ahora Newell's con Regiardo. Buena pelota para Masanti. Masanti para el Colo Ramírez, adelantado para mí. ¡Gol! Adelantado el Colo. ¡Gol!

0: Buen día, buen día. No hubo modificaciones. Gimnasia de Mendoza jugó su partido, su necesidad de sumar pensando en la permanencia, y Defensa y Justicia ratificó la pésima racha que llevaba. Venía de 4 derrotas consecutivas porque iba a ganar cuando las papas quemaban. Terminaron siendo 5 tropiezos consecutivos. Y en definitiva, los que están en octavo de final ahora son los de mejor rendimiento, salvo alguna excepción, pero bueno, había que completar la grilla de 16. Ya están días y horarios. Los 8 partidos que se vienen el fin de semana, entre sábado y domingo, se va a jugar todo. Y puede que alguna definición se superponga con el inicio del siguiente partido. Todo no se puede. Lo que sí se puede es encarar el día como a nosotros nos parezca. Que no nos lleve puesta la... Que no nos lleve puesta la rutina, que no nos lleve puesta esa verdad que impongan otros. Seamos nosotros dueños de qué hacer con el día que está empezando, de con qué energía encararlo. Puede que no tengamos todo servido en bandeja. Si lo tuviéramos, no nos estaríamos levantando esta hora, claramente. Pero de golpe levantamos la cabeza y vemos que alrededor nuestro hay un montón de gente que está la misma que nosotros y que va a entender el esfuerzo que hacemos, que va a valorar compartir este rato con nosotros, que sea la mañana, que sea mediodía, que sea el día entero, que sea la vida, lo que sea. Pero encontrar a alguien que tenga intereses parecidos es ganar un montón en la vida. Feliz martes para todos. 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
3: Seis de la mañana, 12 minutos en toda la Argentina. En Buenos Aires la temperatura 14 grados, la humedad 85%. Javier Milei volvió a cargar contra la prensa y exigió que los periodistas sean responsables de sus palabras. Horas antes de emprender su cuarto viaje del año a los Estados Unidos, el presidente publicó un extenso mensaje en redes sociales para asegurar que nunca en la historia argentina, dijo, hubo tanta libertad de expresión como hoy. Tras la reapertura de la sala de periodistas de la Casa Rosada, con nuevas medidas de seguridad, Milei dijo que los periodistas cometen un error al creer que libertad de expresión significa decir cualquier cosa sin consecuencias. Una persona contratada por el propio Manuel Adorni aseguró ayer en la justicia que el jefe de gabinete gastó $245,000 en obras de remodelación de lujo. Matías Tabar fue citado como testigo en la causa por enriquecimiento ilícito, presentó documentación y también dejó su celular para ser peritado. Declaró que todo ese dinero para colocar una cascada, una parrilla, una piscina en la casa del barrio privado Indio Cuá fue abonado en efectivo. Desde el gobierno desmienten esta versión, pero no aclararon cuánto dinero pagó realmente Adorni ni el origen de los fondos. La recaudación tributaria cayó un 4% real en abril y acumula 9 meses consecutivos en baja. Aunque los ingresos crecieron en términos nominales, la inflación los dejó en terreno negativo. La caída se explica por la menor actividad económica y también cambios en la política tributaria. Impuestos clave como el IVA, ganancias y los aportes a la seguridad social mostraron retrocesos reales. Pese a todo esto, los datos sugieren una desaceleración en la caída de los recursos fiscales. Por el aumento de la inflación, el gobierno porteño avanza en la legislatura para obtener más crédito y ampliar el presupuesto. El PRO consiguió las firmas para llevar al recinto el debate, pero deberá negociar con libertarios y peronistas que rechazan los aumentos y no les darían los votos. Por la suba en los precios, el gobierno de Jorge Macri pide créditos en más de 2 billones y medio de pesos para atender erogaciones en gasto de personal, limpieza, seguridad y orden del espacio público, además de transferencias para movilidad y servicios de la deuda pública, entre otros. Una avioneta se estrelló contra un edificio en Belo Horizonte, Brasil, y dejó al menos 2 muertos y 3 heridos graves. El accidente ocurrió poco después del despegue, luego de que el piloto reportara problemas técnicos. La aeronave perdió altitud y se incrustó en la caja de escaleras del edificio, evitando una tragedia mayor. Los vecinos fueron evacuados y los equipos de emergencia controlaron rápidamente los riesgos tras el impacto. Las autoridades iniciaron una investigación para determinar las causas del siniestro. Hoy martes 5 de mayo, aquí en la Argentina, en la City, abren los mercados con el dólar oficial. Ayer hacia arriba, en 1.425 pesos para la venta en el Banco Nación. También subió levemente el dólar blue a 1.405 pesos. Y el dólar turista o dólar tarjeta para gastos en el exterior asciende a 1.852 pesos. El cielo en Buenos Aires se presenta algo nublado hoy. Esperamos hasta las 7:33 de la mañana para ver el amanecer con sol, con un día igualmente templado en general. Cielo algo nublado durante la mañana. Ahora 14 grados la temperatura, la humedad de 85% y la presión 1009 hectopascales, con viento soplando del norte a 4 kilómetros la hora. Va a ir mejorando conforme avanza la mañana. Soleado y algo nublado el cielo. Mayormente nublado hacia la tarde y noche, con una máxima de 24 grados y, como te decía, en general, un día templado hoy. Mañana miércoles sí, llegan las lluvias, desmejora y tenemos en general toda una segunda parte de la semana con tiempo inestable. Todavía temperatura máxima en 24 grados para mañana miércoles. Será por la tarde, porque ya hacia la noche empieza a bajar la temperatura. Durante la mañana de mañana miércoles también podríamos tener algunas lluvias. Las tormentas más fuertes llegarían hacia la tarde y noche. El jueves ya con lluvias durante gran parte de la jornada, mínima de 16 y máxima de 20 grados. Y entre la noche del jueves y comienzo del viernes es cuando más baja la temperatura. Llega un frente frío, además con mucho viento, mínima de 8 grados para encarar el viernes. También inestable el sábado, con mínima de 8 y máxima de 15 grados. Mejora hacia el domingo, igualmente con temperaturas bajas, mínima de 6 y máxima de 16 grados en Buenos Aires. Hablamos un poco del tránsito. En esta mañana de martes tenemos un incidente vial que protagonizan 3 vehículos en Retiro, muy cerca de la terminal de trenes de Retiro. Vamos a estar ampliando en un ratito, altura calle Arroyo, allí en Retiro, un triple impacto de autos que genera inconvenientes en el tránsito en la zona de Retiro. También tuvimos 2 incendios, uno de ellos fatal en Vicente López, en la zona de Florida. El cruce de la calle Arenales y Valle Grande, a 3 cuadras nada más de Panamericana, se incendió una vivienda, falleció una persona de 67 años. Esto fue hace poco más de 1 hora y media durante la madrugada allí en Vicente López. Y también tenemos cortada la circulación en Avenida Caseros, a la altura del Hospital Británico, en el cruce con Presidente Luisa Sáenz Peña, producto del incendio de una vivienda y un local. Son contenidas las llamas del fuego, no hay que lamentar heridos ni víctimas fatales. Trabajan bomberos y el SAME allí en Parque Patricios, Avenida Caseros y Luis Sáenz Peña. En un ratito ampliamos el resto de la información. Por ahora, accesos con marcha normal en este horario, acceso este con algo de lentitud, ya a la altura de Ituzaingó, y también General Paz, Mano al Río de la Plata, cargada. Lo mismo que Camino Negro para llegar a Puente La Noria. Autopista Richeri, en general, el resto de las autopistas Camino a Buenos Aires con su tránsito normal en este horario. Recordá que en el transporte público, el tren de la costa sigue interrumpido hasta la próxima semana. El resto de los trenes por ahora están operando con normalidad, al igual que subtes y premetro, por ahora sin inconvenientes.
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0: Y hoy tendremos a Rosario Central jugando a las 7 de la tarde en Arroyito. Y a Boca en Guayaquil a las 9. Y a Lanús a las 9 y media frente a Always Ready de visitante en la altura. Esto por Libertadores, por Sudamericana. Riestra recibe a Gremio a las 7 de la tarde. Y San Lorenzo visita al Deportivo Cuenca a las 11 de la noche. Paciencia mañana con los hinchas de San Lorenzo que van a estar algo dormidos. El partido termina a la 1 de la mañana y hay que ver con cuánta felicidad o mala sangre, ¿no? Hoy tenemos semifinal de Champions. Hoy se define el primer finalista. Juegan en Londres Arsenal y Atlético de Madrid. Probó Julián ayer. Parece estar en condiciones de empezar. Después veremos para cuántos minutos. Es lo que dice ese tobillo, ese olor feo el otro día. Está claro que si hoy no fuera la semifinal de Champions, difícilmente Julián jugaría. Ayer el City dejó escapar dos puntos que le pueden valer el campeonato. Lo festejó el Arsenal. El 3-3 fue un partidazo frente a Everton de visitante. En el medio de todo esto, el Nottingham Forest ganó en Londres ante el Chelsea y casi que garantizó su permanencia. Le quedan 3 fechas al fútbol inglés, un partido más al City, pero pensando en la permanencia, definitivamente es algo de 2. Será West Ham, hoy en posición de descenso y próximo rival de Arsenal, o el Tottenham, los que acompañen en la segunda división en la próxima temporada al Burnley y al Southampton. No, perdón, al Wolverhampton, que ya descendieron. Buen día, Chita, ¿cómo va?
1: Buen día, Gastón, ¿cómo andás? ¿Todo bien?
0: Ganó el Sevilla.
1: Ganó el Sevilla, que venía premiado.
0: ¿Cómo estaba ese estadio? ¿Cuánta serpentina tiraron cuando salieron los equipos, ¿no? Y ganó por la mínima con gol de Alexis Sánchez, pero salió de ahí.
1: Eso, son esos partidos que valen 6 puntos.
0: Más porque en España ahora faltan 4 fechas. Y en 4 fechas, bien digo, ¿no? Puede haber campeón este domingo cuando Barcelona reciba a Real Madrid. En la que no gana el Real Madrid, sale campeón el Barcelona. Con el empate sale campeón. En la permanencia, Oviedo 28, Levante 33, Alavés 36. Hasta ahí los que descienden. Sevilla 37, Girona, Mallorca y Elche 38, Español y Valencia 39. En 3 puntos hay 7 equipos.
1: Sevilla justamente tiene que jugar con Español la próxima fecha. Juega con Español, Villarreal, Real Madrid.
0: Sevilla de local. Uh-huh. Elche de local con Alavés. Otro partido directo. Todo esto el sábado. Y Mallorca recibe al Villarreal, que está en una de sus mejores temporadas. Ya tienen día y horario los 8 partidos. Hay un par que se van a jugar en simultáneo. El sábado a las 9:30 de la noche, Argentinos Lanús en La Paternal e Independiente Rivadavia y Unión en Mendoza juegan a la misma hora. Sábado 21:30. Los 2 partidos en paralelo. Más temprano van a jugar Talleres y Belgrano 4:30. Y a las 7, Boca Huracán. Todo esto el sábado. El domingo empezará más temprano la jornada, a las 3 de la tarde con Rosario Central e Independiente. A las 5, Estudiantes de La Plata, Racing. A las 7, River San Lorenzo. Y a las 9:30, Vélez Gimnasia.

0: ¿Está lloviendo en la capital italiana? ¿Puede ser? Que todavía no arrancan los partidos. Ayer ganó Franco Mesaña, por ejemplo, ahí. Ganó Babrinka. Está jugando quali en Roma, Babrinka. Déjenlo, denle una vuelta.
1: ¿Está jugando con Mesaña ahora?
0: ¿Está jugando ahora?
1: Sí. Ganó el primer set y está arrancando el segundo. Hizo riedito.

0: ¿Cuándo va a llover, Fer?
1: Y mañana, seguro. No podemos evitarlo. Puede haber un anticipo antes del mediodía y las lluvias más fuertes con tormenta hasta carga eléctrica o descarga eléctrica y granizo por la tarde-noche.
0: ¿Mañana? Me puse una campera de invierno, me morí de calor.
1: Hoy sí hace calor, está templado.
0: Pero si ayer hacía un frío.
1: Y mañana antes de la lluvia creo que también.
0: ¿Va a hacer calor?
1: Sí, después sí ya baja mucho.
0: Bueno, sí, el viernes ya hay otra vez.
1: Viernes.
0: Viernes, sábado, domingo, lunes que viene, ya amanecemos con un dígito de vuelta. Mucho viento entre viernes y sábado.
2: Contando que hubo clima sin mil libertadores, porque en el hotel donde concentró el Atlético de Madrid hubo fuegos artificiales a la noche.
0: Cambió de hotel el Atlético. En esta temporada ya fue a Anfield. Claro. La pasó muy mal. Se comió una goleada. Sobre todo en el segundo tiempo se le fue de las manos el partido al Cholo. Y esta vez se hospedó en otro hotel. Entonces le preguntaron si era por cábala. Dijo, no, es más barato. Y se reía. Ya hace más de 15 años que está Simeone.
2: Se fue de Racing y fue directamente a Atlético de Madrid.
0: Él llega a fines de 2011.
2: Diciembre de 2011.
0: Principio de 2012, ahí arranca. Claro, este es el 15º año, está transcurriéndolo.
2: 1:30 de la mañana empezaron a tirar fuertes.
0: Pero hay un montón de sudamericanos ahí. En Atlético de Madrid.
2: Están acostumbrados.

0: Estudiante juega mañana a las 7 de la tarde por Libertadores. Independiente Rivadavia también, pero a las 9 y media. También mañana juega Tigre de visitante por Sudamericana, Barraca Central de local y Racing de visitante en Río contra Botafogo, sin Canavo desgarrado y sabiendo que tiene que ir el domingo a uno a jugar con Estudiantes. Los dos con el mismo tiempo de descanso, ¿no? Los dos juegan mañana miércoles. Y el jueves...
1: Martirena también. Martirena tuvo un problema...
0: En la sí, pero dicen que va a jugar infiltrado. Platense juega el jueves, de local ante Peñarol. Me da ganas de ir el jueves, sí, a Vicente López, 7 de la tarde. Y por Libertadores, River juega en Venezuela, donde viaja recién mañana. Lo que no está claro es quiénes van a viajar y mucho menos quiénes van a jugar este partido, sabiendo que a los 3 días tendrá que enfrentar River a San Lorenzo en menos de 72 horas y a 12 horas de vuelo de distancia. Pero estuvo bueno el lockout.
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0: que le encantaría la música de Saltibu, pero no le podemos pedir que escuche porque en este momento está volando a Ibiza.
1: Tranqui.
0: Desde hoy hasta el martes que viene, hasta con otras preocupaciones, el bueno de Emiliano. Se lo merece. Ojalá que le toque buen tiempo. Vamos a fijarnos cómo está el pronóstico allá en Ibiza. A ver qué nos dice nuestro gurú.

0: Ibiza, el puerto de Ibiza. A ver qué le toca. No da calor.
1: Está 21, ¿no? De temperatura. Y después algunas lluvias el fin de. Hay que ver ahí cómo es la lluvia.
0: ¿El que va al puerto de San Miguel? Sí, 21, 22 grados.
2: Qué día de mierda, ¿no?
0: Bueno. Imagínate, vas ahí convencido que vas a tomar sol.
1: Por eso la oferta del vuelo que nos contó.
0: Meterte al agua, ahora entendemos. Era una trampa, Emi. Se encontrará.

0: Quiero agradecer a toda la gente que ayer mandó mensajes. No llegué todavía. Voy a responder en el transcurso de la semana. Mucho mensaje a las redes sociales. También acá a nuestro WhatsApp. A todos, muchas gracias, sobre todo por los buenos deseos. Es de esa energía buena que llega, que hace bien. Y terminamos el día después de trabajar, como todos los días, comiendo con mi mujer, mis 5 hijos, sus novias, no de los 5, pero hay un par que ya están muy comprometidos, mi suegra y la figurita. Ya son, y el perro, ¿no?
1: Las figuritas son parte de la mesa.
0: Sí, las figuritas, sí, porque aparte
1: ocupa más lugar que los platos.
0: Las novias tienen hermanitos que están juntando, entonces vienen con las repetidas. Y una sobremesa que se estiró.
1: Qué bien que lo recibieron a Palermo ayer en Vélez, ¿eh?
0: ¿Sí?
1: Sí, muchas fotos, hay muchos videos de,
0: mira,
1: de Palermo en la cancha de Vélez, los hinchas de Vélez sacándose fotos con él, ¿no?
0: Mira.
1: Muy conocido.
2: Buen día, Gastón. Buen día, arriba, carajo. Buen día a todos. Buen día, Argentina. Oscar de Pontevedra. Era para tratar de ser el primer mensaje. Para que tengan todos una excelente jornada. Yo yendo a trabajar. Por suerte la calle está bien, el tráfico está normal. Y nada, vamos Boquita hoy, por favor, una alegría otra vez, vamos.
0: Ahí me está mostrando a Chita, un abrazo grande. Me está mostrando a Chita. Era Martín llegando al José Amalfitani antes de entrar al estadio. Los hinchas que estaban ahí todavía entrando, muy educadamente, foto, y él se prestó a cada una de las... de las capturas. ¿Y cómo no lo vas a creer, Palermo? Ya está, es una parte que decís, pero con todos los goles que nos hizo, bueno, no te hubiera gustado tenerlo de tu lado. Y sí, y listo. ¿Te faltó el respeto alguna vez? Nunca. Entonces, ¿qué le vas a tener bronca? ¿Porque te hizo un gol? Por eso, y acá abro una ventana, es peligrosa. Yo sé que hay gente argentina que le tiene bronca a Götze. ¿Le puedo tener bronca a un tipo que me hizo un gol en la final del mundo? Sí, digamos, me hubiera encantado que jugara para mí. Que hiciera el mío el gol. La culpa de que no lo marcó, la culpa de que no pudo hacer los goles que tuvimos, ¿no? Del rival que te marcó. Puede que no te traiga un buen recuerdo, pero de ahí a tenerle bronca, qué sé yo. Tengo bronca a uno que me lesionó a un jugador, a uno que hizo trampa. Ahí sí. Pero un tipo que la para de pecho y hace el gol que hizo, podría tener bronca.
3: Buen día, Gastón. Gente. Bueno, gente, acá en la entrada a Puente La Noria, un caos de tránsito. No sé qué pasó, pero a paso de hombre.
0: ¿Qué pasó, Fer, ahí?
4: No lo tenemos. Lo vamos a estar buscando. Sabemos que había demoras.
5: Pero, Fer.
4: Había demoras.
0: Y cuando, si hay demoras y hay más carga vehicular, el tapón es mayor.
6: Día, buen martes, Boca a Boca. Ochurus, antes de llegar al predio de la AFA, por autopista de Seiza Cañuela, mano capital, entonces sería el kilómetro 28 y medio, un poquito más adelante. Ahí hay un auto detenido al costado de la banquina que se rompió todo, así que paciencia lo que viene de aquel lado. Un beso grande, vamos Boquita hoy, vamos.
7: Buen día, Gastón, buen día para toda la mesa ahí. Que tengan un lindo martes también. Aguante River, soy Diego Rojas de Partido de Tigre. Saludos para todos.
0: Necesito que llegue Ceci para hablar de Hendrick. Hendrick hoy juega en el Olympique de Lyon, hizo un montón de goles. Y dijo, su futuro lo va a decir su mujer. Está embarazada, sí, esperando su primer hijo. Pero ¿cuánto está? ¿Tiene 19 años? ¿Cuánto tiene? ¿20?
1: 19.
4: sea, el destino que va a tener como jugador.
0: Será lo que Dios le diga a mi esposa.
1: En 3 meses ya domina el francés.
0: Si debo quedarme acá, si debo volver al Real Madrid, si debo ir a otro sitio, haré lo que Dios me diga, lo que Dios le diga a mi esposa. Ahora cuando venga Ceci le pregunta.
5: Buen día Gastón, buen día Mesa, arriba carajo, buen martes para todos, espero que tengan un lindo día. Bueno, agradecer que tenemos salud, agradecer que tenemos vida, agradecer por todo eso, mandarle un saludo y un abrazo grande a todos ustedes y a meterle aguante Boca, vamos hoy Boca, vamos Boquita carajo.
0: Hoy Boca va a jugar con un equipo que ya perdió los dos de local. En un lugar donde a esta hora, porque acá son 7 menos 20, allá son 5 menos 20, todavía hay toque de queda, desde las 11 de la noche y hasta las 5 de la mañana. Pasaron cosas en Guayaquil en los últimos días que motivaron a que durante 15 días no se pueda andar por la calle desde las 11 de la noche hasta las 5 de la mañana. El partido de hoy va a terminar a las 9 de la noche de Guayaquil. Los hinchas de Boca que estén en la cancha no van a salir rápido del estadio porque los van a dejar adentro hasta que se vayan los locales. Tienen que tener claro que no pueden deambular por la ciudad después de las 11 de la noche. ¿Lo sabrán todos los hinchas que estén allá? En los últimos días, ayúdame Fer, mataron a un juez, entre otros atentados, pero mataron a un juez que estaba siguiendo la causa que tenía como principal apuntado a un capo narco. Uh-huh. Y lo mataron y también pusieron un par de bombas donde murió gente que no tenía ni siquiera que ver con todo este asunto y resolvieron por cuestiones de seguridad que cuando oscurece mejor no haya nadie en la calle.
4: Sí, esto afecta a 9 de las 24 provincias de Ecuador, están incluidas las ciudades más importantes como Quito y Guayaquil, no como decíamos creo que ayer, Cuenca donde juega San Lorenzo, pero sí gran parte del país.
0: Y Barcelona hasta ahora no ha hecho un gol en lo que va de la Libertadores en fase de grupo. Se eliminó a Argentinos, eliminó a Botafogo, se metió en el grupo, pero ahí se desinfló por completo. Dicen que con suerte, con mucho viento a favor, hoy habría 20.000 personas en un estadio para más de 70.000. Esto tampoco ayuda demasiado a que el equipo mejore en su rendimiento. Es Barcelona un equipo que

0: de una buena semana en este hermoso martes. Saludos, Franco de Caseros.
1: Hola Gastón, buen día a toda la mesa, buen día arriba Carajeros. En Puente La Noria lo que pasó es que un camión tuvo un siniestro con una moto y está parado y está la policía cortando una mano y media.
2: Ahí está la explicación. O sea que no está cortada toda la traza, pero sí se hace el embudo y ahí es donde se producen estas demoras. Debutó este chico de 16 años, de la sub-17 de la selección. Escobar, Simón Escobar. Jugó de 3. 16 años.
3: 16 años, 9 meses, 15 días. El tercero más joven de la historia de Vélez. Gianluca Prestiani es el más joven.
2: Mirá.
3: 16 años, 3 meses, 23 días. Alex Verón es el que lo sigue.
2: Y ahora este chico Escobar.
3: Le voy a ir un montón y Patricio Pérez.
2: Muy habilidoso. Fuerte físicamente. Pero que no tiene 17 todavía. Pasé por todo de chico, dice. Y lo imaginamos. Yo creo que está en inmejorables manos. Después de ver los episodios del último Sub-17, que lo tuvieron a él como protagonista, lamentablemente. Digo lamentablemente porque además de jugar un fenómeno y de romperla toda, fue el que un poco inició ese tumulto final en el partido decisivo ante Colombia. Cuando ya era irreversible el resultado y no supo perder. Se entiende que son chicos que pasan por situaciones muy delicadas y que cuando llegan a grandes los pueden los nervios. Bueno, tener de técnicos a Guillermo y a Gustavo es una buena noticia para él. Me parece que son personas adecuadas para enseñarlo, para instruirle en lo que significa ser un jugador profesional y empezar a ser un adulto, aunque a tan temprana edad, ¿no?

En un ratito venimos con el duelo de hoy en el Mundial de Lentos. Ayer pasó gotas de lluvia, caen sobre mi cabeza. Bueno, hoy hay un duelo que es tremendo, que tiene que ver con Rocky. Los quiero ver hoy votando, eligiendo entre papá y mamá.

0: Así que sábado y domingo tendremos octavos de final. El viernes Copa Argentina con Banfield y San Martín de Tucumán. Porque el cuadro de 16avos de final ya tiene 3 partidos jugados y le faltan otros 13, ¿no? ¿Te gusta la música que pusimos hoy? Gordito, ¿cómo estamos?
1: Bien, bien. Muy bien acá en el micro, en el bus.
0: ¿En el bus?
1: En el bus.
0: ¿En el bus yendo a Bilbao?
1: Porque me estoy yendo, claro, salimos de Bilbao a la tarde de acá. Ahora estamos yendo primero a San Sebastián, esperamos una hora y después el micro a Bilbao. Y de ahí en el aeropuerto. Ahí está.

0: escucha.
1: Un poquito largo. El clima, bueno. el clima ya lo escuché, pero bueno, no importa. Vamos a recorrer.
0: Ma, ¿sabes qué? Pero me parece que, claro, es principio de mayo, todavía no empezó el verano. Falta un mes y medio para el verano.
1: Por eso, digo, hijo, por eso está parado.
0: Bueno. Ahí está, ahí viene Emiliano con su abanico, sus sombreras, su gel en el pelo. Sí,
2: bueno, las botas largas.
1: Bueno, son como yo, veteranos de guerra.
0: Vestido casi de torero. Pará, profe, pará.
2: Pregunta lo comía,
0: profe. Bueno, ¿cómo está España con el Atlético de Madrid hoy?
1: Mira, acá una cosa es el Barcelona, el Real Madrid, y otra cosa es muy diferente el Atlético. En el norte no son muy fanáticos del Atlético de Madrid. Del Real y del Barça sí, y después de los Osasuna, en este caso, o del Atlético, bueno, el Atlético son más de una camiseta, pero acá es lo que polariza todo son el Barça y el Real. El Atlético es una noticia más, que es, por supuesto, si ves algo más central, hablan del Cholo, hablan de la racha que lleva, de los años que lleva, muchos están en contra, muchos a favor, acá se lo tira de defensivo al Cholo, o como que busca siempre resultados, y no sé si con buenas armas. Eso es lo que me hacen ver los comentarios de algunos periodistas acá. Pero están confiados, ¿eh? Yo lo que leí por acá hoy a la mañana es que el Atlético tiene más chance de pasar, que lo ven favorito.
0: ¿Al Atlético? Mira.
1: Ah, sí. Mira, bueno. No lo veo. No lo veo, no es campeón. Puede ser.
0: Mirá, pero sinceramente, ayer ganó el Sevilla y la pelea ahí por la permanencia está el rojo vivo, de verdad.
1: El partido del Everton, ¿lo viste?
0: Y no, el del Everton con Manchester City lo vi. El defensor no puede hacer eso, no es serio el defensor en Manchester City. Y
1: ese es un fenómeno, juega re bien, muy bien. Y Donnarumma está mucho poco, sí.
0: Pero no puede, la verdad que te cuesta un campeonato. No. Así que al final empató Doku. Y si bien no depende de sí ahora el Manchester City, justamente lo peor que le podía pasar al Arsenal es que dependiera del Arsenal.
1: ¿Sabes que me pareció Doku? Te encaran todas, en todas las caras, en todas.
0: Sí.
1: Se pone de. No, devuelve una. Se la dan de cara para adelante. No,
0: igual que Cherki, ese Cherki también es una cosa insoportable.
1: Bueno, por suerte uno no es francés, Doku es belga.
0: Sí. Y va a jugar el Mundial.
1: Va a jugar el defensor central, el hueco es muy bueno también. Es un equipo raro, ¿no? Jugadores que muchos no tenían.
0: No, la verdad que no. Y como te decía, bueno, quedó a dos de... quedó a cinco del Arsenal, pero con un partido menos. El Arsenal tiene que ir a jugar de visitante con el West Ham, un clásico londinense, y con el West Ham hoy descendiendo. Lo que pasa es que el otro equipo que pelea la permanencia es el Tottenham. ¿A quién le tiene más bronca el Arsenal? ¿Al Tottenham o al West Ham?
1: Al Tottenham, sí, no, al Tottenham. Yo te conté la anécdota de la primera que fue en Inglaterra.
0: No.
1: Como un pancho, me puse Argentina 0-0 con Wembley en el 2000.
0: El 2000, claro. El viejo Wembley.
1: Entonces, el viejo Wembley, Argentina, Inglaterra, voy de primer viaje a Europa, estaba emocionadísimo, hice todas las cagadas juntas. Me dieron una bufanda del Tottenham, justamente, y bajamos el Wembley a la noche, y me pasaban y me insultaban, y digo, ¿qué pasa acá? Boludo, te ponen la del Arsenal, que es el barrio del Arsenal.
0: Ah, mira.
1: Wembley, era el barrio del Arsenal, ahora se cambió toda la explanada, no, Arsenal, Tottenham lo odia. Es más, amigo, el West Ham es con el Millwall y el Tottenham con el Arsenal.
0: Mira. Lo que pasa es que hacerle un favor al West Ham para hundir al Tottenham significaría perder el campeonato para el Arsenal. No tiene opción.
1: No tiene opción.
0: En este caso no tiene opción. Bueno, ahí tenemos alguna dificultad con la señal. Escúchame, gorrito. Ahora vamos a escuchar las canciones. ¿Me escuchás ahí?
3: Pero el micro.
0: Sí, sí. Ahí está. No, porque ahí se va y se viene la señal. Ahora vamos a escuchar las canciones. Vos podés adelantar tu voto. Es Rocky 1 contra Rocky 3. ¿Vos por cuál vas a votar?
1: Vale.
0: No, pues.
1: No vale.
0: Bueno, pero es lo que hay.
3: Votá contra tu voluntad y firmá el libro de quejas.
1: Ninguno.
0: O sea, vos preferís que queden los dos afuera.
1: Rocky 1. Rocky sería Rocky, la original en el 1976.
0: La de Bill Conti.
1: Y que digo, exactamente.
0: Ahí está.
1: La otra es buenísima también. Pero esta es muy identificatoria para mí.
0: Bien. Bueno, ahora las vamos a escuchar y la gente va a votar. A ver por cuál se inclina. Bueno, ¿y cómo está el tiburoncito?
1: Tiburoncito que está adelante, está durmiendo. Tiburoncito.
0: ¿Cómo durmiendo? Son las 10 de la mañana. 11 de la mañana, ¿qué hora es?
2: En reposo.
3: Como los bebés, la primera siesta.
0: No, 12 del mediodía van a ser.
3: Y bueno.
1: Sí.
0: Sí, está durmiendo. Sí. Está durmiendo. Muy bien.
1: Bueno. Gasta mucha energía.
0: Entrenando, seguro. Seguro que entrenando.
1: Sí.
2: Como la Fórmula 1, recupera la batería en la zona lenta.
0: Bueno, loquito.
1: Sí, la pinto.
0: Pasala bien.
1: Ahora va bien.
0: Pasala bien y después nos contás con qué te encontraste
1: mañana,
0: ahí.
1: Mañana les cuento que es ese lugar.
4: Dale. Para mí la pones.
1: Para muchos.
0: ¿Qué? No, pará, profe.
1: No
0: va a eso.
1: Bueno, no voy a eso.
0: Claro, por favor.
1: Era hace 20 años.
4: Van de Levante.
1: Hace 20 años,
0: no va, ¿cómo va a ir de Levante con el hijo? Profe, ¿qué está diciendo?
1: Bueno, Gasti, no digas nada.
0: No, bueno. Bueno, abrazo, amigo.
1: ¿Sabes cómo se el juego? ¿Cómo lo supiste? No.
0: Ah, el juego que me regalaron ayer. ¿No sabes lo que me pasó?
1: ¿Qué pasó?
0: Mis hijos, por primera vez, me hicieron un regalo. El mismo.
1: ¡Oh, Dios!
3: Por primera vez.
2: ¡No!
0: Pero ya, de ansioso, Juan, y al mediodía había abierto el que me regalaron ustedes. Así que lo van a tener que cambiar ellos.
1: Pobre
0: Es más, mi hija había decidido el juego, el regalo, hace 5 meses cuando lo jugó con sus amigos de la facultad. Y dijo, este juego le va a encantar a mi papá. Y ya lo encargó, lo compró, lo tenían ahí, guardado hasta mi cumpleaños. Ni que se hubieran hablado.
1: Bueno,
0: está muy bien. Significa que me conocen.
1: Sí,
0: ustedes y mis hijos.
1: Bueno,
0: abrazo, amigo.
1: Un beso grande.
0: Pasala bien, chao, después chao. Nos contás.
1: Dale.
0: Emiliano, yendo a Ibiza. Con su hijo. Así el profe, dejá de pensar mal vos. Ese. Bueno, antes de ir al Mundial de Canciones compuestas especialmente para películas, Fer, ¿qué tenés ahí?
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0: Buen día, Río Carajo. Buen día a la mesa. Bueno, que tengan un gran martes. Hola, JD. Bueno, Boquita hoy tiene que estar tranquilo. Tiene que sacar un buen resultado. Preferentemente ganar, obviamente. Allí ya, ya está. Ya tenemos la clasificación adentro. Bueno, abrazo grande. Que tengan un gran día.
1: Un abrazo grande para todos. Bueno, 5 minutos para las 7. Abrimos una nueva llave de octavos de final. 1976. Esto hizo Bill Conti para la aclamada Rocky.

0: Ahora vos escuchás esta canción, ¿te lleva Rocky 1 o te lleva cualquier Rocky?
1: A la 1 y la 2 seguro.
0: Para mí estas canciones están todas.
2: A mí me lleva a dos que se están por agarrar a trompadas. Y la usamos siempre, ¿viste?
1: Bueno, en las canchas la trompeta la entra cuando hay algún enfrentamiento. Aparece la 1, la 2, en la 3 y en la 6.
0: ¿Esta no aparece en la 4?
1: No. No, porque Bill Conti no hace la música de la 4.
0: No, está bien, pero la canción no está.
1: No.
0: Entrena, la primera que vi yo.
1: Entrena con una cantada.
0: Yo entré. No, está bien, pero puede que aparezca en otro momento de la película, ¿no?
1: No.
0: Mira, hubiera jugado que sí.
1: La 6 y vuelve.

Este corito que aparece ahí es el que le permitió competir por los Oscars como mejor canción original. No ganó. No ganó. Como tampoco ganó su contrincante. En 1982 quería hacer algo parecido Stallone a Another One Bites the Dust, la de Queen. Y apareció Survivor haciendo esto.

Buen día, gente linda. Acá Claudio de Referli. Voto por Ojo de Tigre, la de Rocky, Survivor. Y un placer escucharlo al tiburoncín ahí yendo a aguas más cálidas a buscar su tierna presa en Ibiza.

0: Bill Conti compuso la música de una sola canción de Rocky IV, que no fue Gonna Fly Now. Bueno, entonces, ¿con cuál nos quedamos? ¿Con Rocky 1 o con Rocky 3?
1: Yo me quedo con la 3.
0: Es muy difícil.
1: Esta es muy emocional, la otra es power puro.
2: Las dos son emblemáticas.
1: Esta es emblemática de la historia del cine directamente.
0: Esta es emocional.
3: Hola Gastón, hola chicos ahí en la mesa. Llamo para el voto de hoy. Voy por Rocky 1. ¿Cómo no te va a llevar esa canción a cuando él sube las escaleras entrenando? Saludos para todos, que tengan excelente semana.
0: Claro, es con esta canción, ¿no?
1: Claro. Después en la 2 aparece con los chicos entrenando y en la tercera es cuando está con Apolo en la playa, festejando que le ganó una carrera.
0: Con esta canción.
1: Con esta misma canción.
0: Después la piedra, sí. Es impresionante esta canción.
4: Buen día, buen día, buen día, acá Andrés. Que tengan un buen día. Y mi voto es para el tema del Mundial de Canciones. Es definitivamente Rocky 1. Rocky 1 porque es el inicio de todo. No sé si es mejor o peor canción, pero es el inicio de todo lo que es el mundo Rocky. Y como recién dijeron, esa canción está ligada a todas las películas de Rocky, incluso hasta las de Apolo. Vos escuchás esa canción y escuchás boxeo.
0: A mí me queda mucho de Rocky una canción que no puede competir, porque solo musical, es cuando se viene el desenlace de la pelea y él gana o pierde. Pero no puede competir porque no es cantada.
1: Le hubieran puesto el coro, viejo.
0: Sí, bueno.
5: Buen día, arriba, carajo. Qué difícil esta, ¿eh? Son las dos perfectas. Una mejor que la otra. Pero no, claramente la de Rocky 1.
0: Yo estoy de acuerdo.
6: ¡Adrian! ¡Adrian!
0: Yo estoy, me inclino más por esta, la teoría. La primera. Porque esta es la de 1976. Lo primero que hace Bill Conti, le mete guitarra eléctrica. Y si no, lo que pasa es que también Ojo de Tigre es tremendo.
1: Es un temón, si no es de película y encima de película.
0: La presencia del bajo es lo que reclamaba Stallone, quería bajo. Quería el bajo dominante en la canción.
1: Tiene el ritmo justo para salir a correr.
7: Más difícil no podían ponerlo, ¿no? Elijo la 1. Vamos, Rocky. Y arriba, carajo.

0: hace acordar a una, tenía un nombre, que encerraban en un cuartito, en una cabina, a jugadores de tenis. Me acuerdo de Hewitt, de Djokovic, que tenían que cantar esta canción y hacer la mímica.
1: Promoción de algo, de un torneo.
0: Tenía un nombre eso.
2: Lip Sync.
0: No sé cómo se llama. Hacía una camarita en primer plano, una cabinita, les ponían auriculares y esta canción y tenían que hacer la mímica como que era que cantaban. Y de golpe Leighton Hewitt parecía tener onda. Djokovic también fue muy histriónico ahí. Federer quería, pobrecito, no le salía. Bueno, a votar se ha dicho.
3: Buen día.
0: ¿Qué?
3: Bueno, mi voto es por Ojo de Tigre. Bueno, entonces, soy Orlando de Lomas.
0: En el 36-31-103-1. ¿Querés votar entre una y otra? Ayer pasó Gotas de Lluvia Caen Sobre Mi Cabeza, fuera Chick to Chick. Hoy una de estas dos canciones va a pasar y la otra no. Y dependerá de cuál sea la más votada. Tenés hasta las 9 para decir qué te parece a vos. Ahora vendemos, Fernando nos informa, sobre todo actualiza el tránsito, que tiene varias novedades, a prestar atención en este martes que no tiene nada que ver con el frío que tuvimos domingo y lunes.
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11: ¡Gol de Belgrano del Pirata! Le robó la pelota al Mudo Vázquez a Mauricio Martínez en la mitad del campo. Balón largo por bajo para que corra Ramiro Tulián. Trabó y ganó. Dentro del área y a la izquierda de Javier Burray para que decrete el 4-0 a favor de Belgrano. En Barrio Alberdi, Belgrano 4, Sarmiento 0. Lo hizo Ramiro Tulián en 42 minutos.
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1: 7 de la mañana, 7 minutos en toda la Argentina. En Buenos Aires la temperatura 15 grados, 2 décimas la humedad, 86%. Javier Milei viaja hoy a Estados Unidos con una agenda centrada en atraer inversiones y fortalecer vínculos con empresarios. Durante su visita a Los Ángeles, el presidente participará en reuniones con referentes de los sectores financiero y tecnológico. El mandatario también expondrá en la conferencia anual del Instituto Milken, donde presentará las reformas y oportunidades de negocios para la Argentina. Estará acompañado por funcionarios de su gabinete, que incluyen a su hermana Karina Milei y al embajador en los Estados Unidos, Alec Oxenford. El viaje será breve, con regreso previsto al país tras completar su agenda oficial mañana. Un diputado opositor denunció gastos irregulares con tarjetas corporativas de la empresa Nucleoeléctrica Argentina por más de $313,000. La presentación apunta contra el ex titular de la empresa, Demián Reidel, asesor del presidente Milei, y además también contra el ministro Luis Caputo y el jefe de gabinete, Manuel Adorni. Hay extracciones de hasta 35 millones de pesos por día. Los registros incluyen consumos en el exterior, servicios de playa, bares, free shop y adelanto de efectivo. El documento no precisa quiénes realizaron los gastos ni cuántas personas tenían acceso a estas tarjetas. El legislador solicitó investigar el caso como posible malversación de fondos públicos. El gobierno dispuso un subsidio extraordinario que eleva al 75% la cobertura del precio de gas para casi 5 millones de usuarios en el mes de mayo. La medida busca amortiguar el impacto de la suba internacional de la energía de las facturas de los hogares con menores ingresos. El beneficio incluye un 25% adicional que se suma al 50% de subsidio ya vigente en el esquema actual. La decisión responde al aumento de los precios del petróleo y la volatilidad del mercado energético global. El refuerzo será temporario durante este mes y forma parte de la política de subsidios focalizados que presentó el gobierno. La Universidad de Buenos Aires advirtió que sus hospitales, los hospitales universitarios, podrían dejar de funcionar por falta de financiamiento. Las autoridades denuncian que el gobierno nacional no giró aún los fondos correspondientes en lo que va del año. La situación afectaría a 6 instituciones clave que atienden a más de 700.000 personas anualmente. El reclamo se da en medio de las tensiones por el incumplimiento de la ley de financiamiento universitario. Los directivos anunciaron una conferencia de prensa y una nueva movilización para visibilizar el conflicto. La próxima semana, el 12 de mayo, está pautada la marcha federal por las universidades. Irán atacó por primera vez a los Emiratos Árabes Unidos desde la tregua, con el lanzamiento de misiles y drones contra su territorio. Las autoridades emiratíes informaron que la mayoría de los misiles fueron interceptados, mientras que uno cayó en el mar. Uno de los ataques provocó un gran incendio en una zona industrial petrolera en el Emirato de Fujairah. El gobierno local advirtió que se reserva el derecho de responder para defender su soberanía y su seguridad. En paralelo, un ataque en Omán dejó al menos 2 heridos en medio de una creciente escalada de tensión en la región. Aquí en la Argentina, el dólar oficial hoy, después de subir ayer, cotiza en 1.425 pesos. Ese es el valor con el que se vende el oficial en el Banco Nación. También subió a 1.405 pesos el dólar blue, y el dólar turista para gastos en el exterior se calcula en 1.852 pesos. En San Juan, escuchadas en Dispos Radio a través de la FM 104.1, tenemos 8 grados, 2 décimas para iniciar el día en San Juan Capital. Está recién amaneciendo a las 8 y 8 de la mañana, la sensación térmica es más baja, 6 grados 6 décimas. Ahora buen tiempo en general, con una mañana que va a tener sol, cielo algo nublado y una máxima en general hacia la tarde en 25 grados, según anuncia el Servicio Meteorológico Nacional. Aquí en Buenos Aires el cielo está parcialmente nublado, se espera para dentro de un ratito, pasadas las 7 y media también el amanecer, con cielo parcialmente nublado y buenas condiciones para el resto de la jornada. Es un día templado hoy, con humedad alta todavía en un 86%, presión en 1009.2 hectopascales y ahora viento soplando con calma. Tenemos 15 grados, 2 décimas, la máxima hoy se espera en 24 grados, sin precipitaciones, sin inconvenientes, porque mañana miércoles sí, llegarían las lluvias, puede haber lluvias fuertes durante la mañana y parte del mediodía, mejora hacia la tarde, la temperatura va a llegar hasta los 24 grados también mañana miércoles, y después desmejora con tormentas fuertes, hacia la tarde y noche puede haber inclusive caída de granizo, no se descarta con intensidad la lluvia que se espera para mañana por la tarde noche, también parte del jueves, inestable, mínima de 16 y máxima de 20 grados, y entre la noche del jueves y mañana del viernes las temperaturas más bajas, con un fuerte descenso de la temperatura, clima ventoso, máxima tan solo de 14 grados para el viernes y mínima de 8 grados. También inestable el sábado, temperaturas entre 8 y 15 grados. Y el domingo, aunque va a estar más fresco, vamos a tener sol durante la tarde, mejoran las condiciones, pero las mínimas vuelven a tocar los 6 grados también este domingo. Hablamos ahora de algunos inconvenientes en el tránsito en esta mañana de martes. Atentos porque hay un colapso de tránsito en Camino Negro, mano a Capital Federal. Tuvimos distintos oyentes que nos fueron alertando de esta situación. Bueno, hay varios incidentes viales. Uno que se inicia en General Paz a la altura 27 de febrero y sentido al Río de la Plata, que está generando también colapso en la entrada, o en realidad en el cruce de General Paz, viniendo por Camino Negro. El choque se produjo en General Paz y 27 de febrero, mano al Río de la Plata. Chocaron un auto y una moto. También tenemos a este choque, le sumamos congestión en la autopista Ilia, mano al centro, por un choque que se produjo en Avenida 9 de Julio, altura Arroyo, sentido al Obelisco. Tenemos allí un inconveniente vial que viene desde la última hora. Dos autos a la salida de la autopista Ilia, altura Arroyo, sentido al Obelisco, generaron este incidente vial. Además, le sumamos en Puente La Noria, producto del choque de un camión y un auto, hay un carril cortado generando muchos inconvenientes para transitar a la altura de Puente La Noria, sentido también a Capital. En la autopista Ezeiza Cañuelas, también mano a la ciudad de Buenos Aires, a la altura del kilómetro 28, un auto detenido también genera inconvenientes en el tránsito. Tuvimos el incendio en un lavadero, los bomberos todavía trabajan en el lavadero de autos de la esquina de Avenida Caseros y Sáenz Peña, esto es en barrio de Parque Patricios y a la misma altura donde está del otro lado el Hospital Británico. Así que está todavía alterada la circulación sobre Avenida Caseros llegando a Luis Sáenz Peña. Sumamos también un balizamiento por tareas de repavimentación en la autopista Buenos Aires-La Plata, kilómetro 12, sentido La Plata, afectando un carril. Y también algunos otros tramos de congestión del acceso oeste antes de llegar a Camino del Buen Aire, sentido a Capital, con tránsito intenso en este horario y marcha lenta también a esta hora. Ya se volvió a normalizar la circulación con producto de un incendio fatal que dejó una persona fallecida en el cruce de Arenales y Valle Grande, esto es en Vicente López, a 3 cuadras nomás de la Panamericana. Hoy habrá cortes en autopistas a la 1 de la tarde y hasta las 4 de la tarde, Lugones, altura Udaondo, va a estar restringido en su tránsito un carril, el carril izquierdo, y también por la noche vuelve a cortarse la autopista Cantilo a la altura de Pampa, esto es entre las 10 de la noche y la 1 de la mañana, habrá una reducción de hasta 3 carriles de Cantilo, altura La Pampa, esta noche. Nos esperan otros cortes por manifestaciones. Tenemos la línea Belgrano Sur, Ramal González Catán, circulando ahora con demoras por problemas técnicos. Y recordá que sigue interrumpido el servicio del Tren de la Costa. El resto de los trenes, subte Cipre Metro, por ahora sin inconvenientes.
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0: poquito de octubre. No viene mal para arrancar, ¿no?
1: No, si fuera octubre.
0: Este martes, no, pará. Ya. ¿Y cómo salió el mundial? ¿Cómo salió el mundial?
1: Qué bueno.
0: Avísame, así no sufro. Te falta nada, Ceci.
1: Nada, falta un mes para mí. Yo sé que son como 5 semanas igual, pero...
0: Cinco semanas y 2 días.
1: ¡Ay, Dios mío! Sí, bueno.
0: Rompelo.
1: No.
0: ¿Pero escuchás algo ahí?
1: Sí. Estoy escuchando. Sí. No, pero hay que dejarlo en... Es como... Es un punto donde se tocan todos los cables y funcionan.
0: Ahí está. Tiene que estar así. No vayan a tocar ese control remoto que se cuajeringa todo. Bueno, Vélez no le ganó a Newell, se empató 1-1 y casi pierde. Y va a jugar contra Gimnasia. Y ayer van y le preguntan a Guillermo Barro Schelotto, justo con Gimnasia, ¿dónde está el hijo?
1: Cumpleaños.
0: Está, el día de su cumpleaños. No puede ganar el día de su cumpleaños. El año pasado perdió por goleada en cancha de River.
2: Claro.
0: Y esta vez no pudo ganar de local ante Newell. Se ve que los mellizos, el día de cumpleaños, mejor entrenar que jugar. Y va a tener que enfrentar a Gimnasia. Sí, el domingo a último horario.
1: Y bueno, viste que la vida te presenta 30. Esas situaciones, ¿o no?
0: No va a jugar Nicolás, suspendido. Por haber llegado al límite de amarillas, sí puede llegar a jugar su sobrino, Bautista. Pero ellos se ven, como dijo ayer Guillermo, se debe 100% a Vélez. Nada lo va a sacar de foco de Vélez. Y aparte, como todos los... Hay 8 equipos que están en octavo de final. De los 16, la mitad no está jugando Copa Internacional. Con lo cual llega con menos desgaste a esta seguidilla de octavos, cuartos, semis. Porque además, si llega a la final un equipo que compite internacionalmente, entre la semi y la final tiene que jugar la quinta fecha de la fase de grupo.
2: Exacto.
0: Que si no la tiene resuelta, suponete, llega a Boca a la final.
1: Sí.
0: Bueno, antes de jugar la final tiene que jugar con Cruzeiro de local.
3: Y la segunda, si hubiera una torta ahí con 53 velas y tenés que soplar la vela, te pido un deseo en voz alta para este Vélez.
4: Pero si te lo digo, lo sé cumple.
1: ¡Está bien!
0: No, es que hoy Guille está en esa sala de conferencia.
1: No, menos pega de perro de plata.
0: No, no, está, ¿no? Bien, está bien, está bien. Está simpático, bien, bien, bien. Y le festejan la.
1: Todo le festejan, me gusta el clima.
0: Sí. Sí, hasta que ahora, ahora quiero ver cuando juegue con Gimnasia y después con Rivero San Lorenzo y después tendrá que ir sorteando etapas. Si juega con River, con River juega en el Monumental. Si juega con San Lorenzo, juega de local.
5: No, la última se juega miércoles ese partido. Pero los que juegan el sábado juegan el martes, los que juegan el domingo juegan el miércoles.
0: ¿Y a qué hora? El flaco quería terminar antes.
6: ¿A dónde y cómo?
5: ¿A dónde y cómo?
0: Pará. Yo estoy desde anoche estoy con depresión.
1: ¿Por qué?
0: Porque ya me veo los 2 días, ¿sabes?
1: Y bueno, porque uno, por ejemplo, Racing juega a las 5, ¿no?
5: Sí.
1: Hay partidos a las 5, a las 7, a las 3.
5: 3, 5, 7, 9 y media. Sí.
0: Cuando termina a las 9. Sí. 9 y media, 6 alargue y penales, 10 de la noche. Bien. Sí. ¿Qué hacen?
1: ¿Qué hacen?
0: Mientras se juega a Vélez Gimnasia, pero. Ay, Dios. Bueno, vos tenés claro que. Sí. Pará, ¿cómo? Tampoco. ¿Vos tenés claro cuál votás?
1: Yo ya te dije la semana pasada cuál votaba de las dos. Para mí la uno... No hay punto de comparación porque, mira, las dos son buenas canciones, ¿no? Pero vos fijate lo que... Esto.
0: Escuchá ya.
1: Me está llamando. ¡A la lucha, amigo! Mira, parezco Fantino ya.
0: Sí.
1: Es muchas cosas esta canción. Fíjate. Tiene un montón de clima, segundo clima ya. Va cambiando las situaciones. Mirá. Corre. No es solo una canción de una competencia boxística. Vos podés ponerla, si no supiéramos la ligazón que tiene con la película, la podés poner en cualquier otra película. Vos fijate el valor que tiene. Ya sé que nos remite a Rocky y a todas las Rocky. Pero es una canción que tiene vida propia.
7: Pero eso lo dice
1: te
7: usted.
1: Te lo dice
0: alguien que estudió cine.
1: Te cuenta un montón de historias. Vos fijate, mirá todos los momentos tiene. Y además, para mí es mucho más que una canción de una película de boxeo porque es una canción de una película de la vida, ¿viste? Tiene muchas
0: cosas. Bueno, Rocky es una película de la vida.
1: Pero se va transformando lentamente la 2 y
0: la 3.
1: Sí, es una saga donde vos querés ver boxeo.
0: Pero la 1, la premiada que fue la 1.
1: No, digamos. La otra.
0: Ahora, qué loco que ninguna de las dos ganó el Oscar. Ni esta ni la de Survivor.
1: Lo que pasa que para mí era muy rookie.
0: Estas son las dos que compiten hoy.
1: Esta es muy buena, pero no te remite ya directamente para mí igual, ¿eh? Es re pelea. ¡Pum!
5: Esta es entrenamiento.
0: Pero busco eso.
1: Es eso. Bueno, por eso te digo, las otras ya van, remiten más al tema de las pelis. Igual es buenísimo, olvídate, es espectacular.
0: Esta perdió con la de Reto al Destino.
1: Y pasa que también es un recontratanque. Para mí esa va a estar en... cerca de la final. No.
0: Ya viene mañana.
1: Bueno, para mí es... ¿Contra quién viene? No podemos saber, ¿no? Bueno, pero bueno, para mí es la 1, chicos, sin duda, ¿eh? Pero es un 70-30, diría el profe.
5: No es 70-30.
0: No, mañana no, mañana no. Viene el jueves esa. Viene.
1: ¿Viene mal? ¿La pusiste con un cruce malo?
0: No, malo no.
1: Serás castigado.
0: Es... No, pero no es un cruce malo, es un cruce lógico. ¿Qué crees? No. No es culpa nuestra.
1: Seguro no es lógico. Si está diciendo que es lógico. No, es buena esta.
0: Va con la de Top Gun.
1: No puede ir con la de Top Gun. Bueno, está bien. Enseguida se bajaba. Pero bueno. Igual si me haces elegir entre Reto al Destino, Plum y Top Gun, que son como películas parientes, son claro, primas.
0: Bien, bien.
1: Y para,
0: dame la
1: son
0: derecha,
1: películas
0: entonces.
1: Primas, una es más grande, una es la prima más grande.
0: Sí, la
1: madre.
0: Ópera prima. Sí. La ópera prima.
1: Para mí la prima grande le tiene que ganar a la prima chica.
0: Es verdad. Hoy es
1: Rocky. Para mí tiene que ganar Rocky 1 por todas las razones que di. Si no les alcanza, si buscan.
2: Profe. Lógicamente. Rocky 1. Rocky 1, esa es la que te lleva.
6: Buen día. Arriba, carajo. Gastón, para mí el mejor tema es el de Rocky 1.
7: Buen día, Gastón. Buen día, Mesa. Qué difícil que está hoy. Soy Gonzalo de Sarandí. Voto la 1.
8: Hola, Gastón. Buen día. Soy Pablo de Los Polvorines. Vamos con Rocky 1, viejo.
9: Hola, Mesa, Gastón, Achita. Ver, mi voto hoy es para Rocky 1. Está difícil, pero Rocky 1, sin Rocky 1 no hubiesen existido las demás.
10: Hola, Gastón, ¿cómo estás? ¿Todo bien? Gastón, hoy me levanté re loco y con una banda de piña en el bolsillo y poné estos temas. Ah, Gastón, dejate joder, no colaborá con la causa.
0: Ey, pero es el mundial de
10: Rocky 1, sin duda.
0: Ahí está, bueno.
11: No, no, hermano, hoy imposible votar, loco, así. No ponen en un difícil predicamento. Igual, aguante Rocky 1, hermano.
12: Gastón, no sea malo, ese es un golpe bajo, no sirve. ¿No hay un empate técnico?
0: No.
12: ¿A los dos temas?
1: Tienes no. razón, ¿eh?
12: Y si hay que elegir un empate técnico, vamos con Rocky 1.
13: Buen día la radio, buen día la recondeta, ¿cómo andan? Hoy noche de copa, hoy juega Boquita, papá. Te deseo un feliz martes y obviamente voto por Rocky 1.
14: ¡Adrián! ¡Adrián!
15: Martín de San Martín para votar por la de Rocky 1. Buen día a todos.
16: Buen día. Bueno, mi voto es por Ojo de Tigre. Soy Orlando de Lomas.
17: Buen día, Gastón. Buen día, Mesa. Difícil, difícil, complicado hoy. Pero voy a elegir Ojos de Tigre.
18: Buen día, Gastón. Buen día, Mesa. Les habla Juan Carlos, el comisario de San Fernando. Y mira, como buen gordo persistidor, cada vez que salgo a caminar a hacer ejercicio y me pongo Ojo de Tigre. Pero bueno, dura, mi gana dura menos que la canción, pero bueno.
19: Buen día, Gastón, buen día, Mesa. Elijo Ojo de Tigre, la de Rocky. Y ayer me puse a ver de vuelta a Rocky y me enganché con la de Rocky 4, la pelea con el ruso. Muy buena película. Pablo de José Marmón, saludo para todos.
20: Hola, buen día, arriba carajo. Guillermo de Mataderos. Aunque Rocky 1 es un himno,
14: me voy a inclinar por Ojo de Tigre, que nada, Rocky 4 la vi 2 millones de veces, a todas, pero bueno, yo soy músico y me gusta cómo está hecha, me gusta cómo suena, la calidad de la grabación. Parece que la grabaron ayer, es una cosa de loco.
0: Es impresionante.
14: Así que bueno, Ojo de Tigre, chau chau.
0: Hay que entender que no estamos diciendo a quién queremos más, es elegir. Dice, no pueden pasar las dos adelante, pasa que en algún momento va a haber que elegir entre las dos. Claro. En un momento, bueno, listo, toca ahora. ¿Qué va a ser? Mañana
1: bueno,
0: tocará...
1: pero es un golpe por debajo del cinturón.
0: No, bueno, son canciones buenas. La verdad, estamos reivindicando estas canciones. Lo que la Academia no quiso premiar, nosotros les estamos
1: para
0: dando
1: mí no,
0: pre- un lugar
1: no la premia en la 1 porque ya le había dado el guión y dijo, pará amigo, recién llegaste.
0: No, ¿sabés por qué no se la dio? Porque
1: ¿quién
0: se
1: estaba?
0: La dio Barbra Streisand con National Streisand.
1: Ah, olvidar. Barbra Streisand es demoledora.
0: No había manera de ganar.
1: No sé, la canción es buena, pero también hay un lobby seguro.
0: Con la 1, ¿eh? Con Rocky 1. Sí, sí. Evergreen no es el máximo éxito
1: no,
0: de ella.
1: No, por eso te digo,
0: pero la película,
1: I Love You también.
0: Pero la película la rompió toda en ese momento.
1: Es como ahora que llaman y dicen, por favor, vótenme. ¿Viste qué dice?
0: Claro.
20: Hola, Gastón. Yo nunca te puedo escuchar porque ya estoy entrando al colegio.
0: Ah.
20: Yo voto por Tigre Leojo.
21: El ojo de Tigre.
0: Ojo de Tigre.
20: Catalina Ibañez de Tisengo.
21: Era.
0: Chau.
20: ¡Arriba, carajo!
0: ¡Arriba, carajo! ¡Vamos! Muy bien, ahí pudo votar Catalina, muy bien. De Ituzaingó.
22: Me doy cuenta en el colegio, mis
0: tigre
22: papás me
0: ojo.
22: Hicieron votar por un tigre.
0: Por un tigre en el ojo. Tigre en el ojo.
23: Hola Gastón y equipo, acá Daniel de Cobla en el técnico ferroviario. Para mí, yo soy fanático de Rocky. Las mejores para mí son la 4. Y la última es muy emotiva al final, donde todos lo ovacionan a Rocky. Y con respecto al tema, Ojo de Tigre, creo que te inspira a hacer cosas.
0: ¿Cómo viene la compulsa? Mira. O vamos a decir que cada uno vote lo que quiera, que no se vea sugestionado, claro. Como intentó hacer recién Cecilia Rufa, de orientar el voto.
22: Que tampoco
0: de la
22: vio
0: gente.
22: Cómo viene la tendencia, así
1: no,
22: que dejémoslo.
1: No
24: vio los guarismos.
1: No vi nada y no, no yo digo
0: viniste,
1: lo que.
0: Viniste decidida a que la gente vote por una.
1: Perdóname, yo dije la semana pasada que para mí tenía que ganar la 1, ¿eh? Si sí. Me hacen elegir. Todo
0: ¿esta llave o el mundial?
1: No, el mundial no.
0: Ah.
1: El mundial para mí va a estar entre Coco.
0: Lo cual querés vos que gane, ¿no? ¿Cuál
1: y,
0: va a ganar?
1: La de...
0: la de Reto al Destino.
1: Y Reto al Destino. Entre esas dos. Para mí, me puedo equivocar.
0: Vamos a ver. Esta semana...
1: Seguramente gana otra, porque cuando yo digo... digo por sí. ¡No me sigan!
0: Bueno, 7:30 de la mañana. Los chicos están entrando al colegio y la están esperando a ella para hacerlo. ¡Bienvenida! Perdón.
25: Sí, ella Teresita, mi señorita, para aprender como en el colegio. ¡Buenos días, carajitos y carajitas!
26: ¡Buenos días, señorita Teresita!
27: ¿Cómo anda, profesor?
25: ¡Ah,
28: la
25: papa!
28: ¡Ay, profesor! ¡Buen día! ¿Cómo dicen que les va?
0: ¡Muy bien, señor!
28: ¿Están jugando con las cancioncitas?
22: Eligiendo. Votando, escuchando.
28: ¡Qué lindo!
0: ¿Usted prefiere alguna de las dos?
28: Sí, la 1.
0: ¿La 1 también?
28: Sí, la 1.
0: ¿Cómo llamarlo? Ese boxeador salvaje. Con poca técnica, pero con mucho coraje. Y sabiendo que es el último tren que pasa en su vida.
28: Sí. Además, es un himno.
0: Una novia a la que ama profundamente, que tiene un hermano con todos los problemas.
28: Sí.
0: Y él quiere salir adelante y por momentos todo conspira en contra y él no deja de insistir.
28: Sí, es el sueño está vivo.
0: Ahora, ¿usted sabe por qué para los brasileños él ganó la pelea?
28: No sabemos.
1: No, empache.
0: Empache.
28: No sé.
0: Él pierde en fallo dividido, ¿no?
28: Él, claro, por votación.
1: Claro.
0: Él pierde en fallo dividido.
1: Pierde, pero llega hasta el final.
0: Él termina la pelea.
1: Pero ¿quién hubiera dicho?
0: Yo creo
1: todo
0: que
1: eso
0: pierden,
1: de Rocky.
0: Pierden las tarjetas, creo que por fallo dividido. Ahora, pero para los brasileños, empache.
28: ¿En la primera no gana?
1: No, gana.
0: No, pierde.
1: pero pará.
0: En la 1 pierde.
1: La del empache.
2: El mensaje
0: es. Él gana en la 2.
1: No,
0: en la 1 pierde.
1: Pero en la. Pará, lo de los brasileños es en la 1 o en la 2.
0: En la 1.
1: Ah, ok.
0: En
1: la 1. Estoy pensando si era en la 2. Claro, entonces.
3: La 2 es knockout.
0: Sí, que se levanta los dos y él se vuelve. Apolo se vuelve a caer y él queda de pie y se gana.
1: Zafa ahí.
0: Ahí agarrado de las cuerdas.
2: Sí, pierde.
1: Esa la 2. Pues se me mezcla todo.
2: Pierde contra Apolo Creed.
1: No, se me mezclaron todas.
0: Para mí pierde por fallo dividido.
3: Dividido. 8-7 crit, 7-8 Balboa, 9-6 crit.
2: Claro, lo que era logra es persistir los 15.
0: Y ahí, ahí los brasileños dicen, ¡empachi!
1: ¡Empachi! Lo que pasa es que te hacen un resumen de lo que creen.
2: Bueno.
3: Elige tu propio final.
1: Ellos son muy de fe.
0: Había,
1: gente de fe.
0: Había dictadura en ese momento en Brasil, entonces la tradujeron como querían ellos.
2: En verdad, sí, se siente como un empachi porque
1: sí, no, bueno,
2: él pierde,
1: es una traducción,
2: pero gana. O sea,
1: él gana en su, claro, en su sentir, en su esfuerzo.
0: Bueno, de hecho,
1: su,
0: de hecho, tan buena pelea le permite volver a pelear con Apolo.
2: Claro, su objetivo era resistir los 15 asaltos y lo logra. A mí la película que más me gustó de Rocky Balboa es justamente la 6. Rocky Balboa.
0: Mire usted.
2: Creo que
3: también pierde por fallo dividido.
2: Sí, creo que la dijo un oyente, no sé si se refería a esa, que era, es muy emotiva porque Adrián besó al cielo y él muestra que no puede pasarla bien. Y Mickey está muy presente. No.
3: Poli.
2: Poli está muy presente.
0: El cuñado.
2: Sí, lo ayuda un montón. Dice: ¡sacá el fantasma que tienes dentro!
3: La bestia.
2: ¡Libera a la bestia!
1: Porque era vago, pero de buen corazón.
2: Sí. Totalmente.
3: Me mata cuando le dice, cuando va a salir a pelear, le dice: Rocky, es el último round de tu vida.
2: Eso es buenísimo.
3: Es fuertísima esa frase.
1: Escúchame.
2: Y deja todo. Sobrar.
1: Vagoneta. Hay un dicho que es más vago.
3: Más vago el cuñado Rocky.
0: Sí, cuñado Rocky.
1: Pero habría que decirle a Stallone.
2: No creo que le generó.
0: Vos, claro, si tuvieras un yank que estoy con Stallone, se lo decís.
1: ¿Sabés que le decimos en Argentina? Claro. Sí, obvio, mis notas van al hueso.
2: Sí, hay que decirle esa hay que decirle esa aclaración.
0: Sí.
2: Hay que decírselo. Sí, eso, muy lindo. Que, bueno, la sexta es justamente. Tiene muy lindos diálogos con el hijo.
1: El hijo es tremendo.
3: Hay un video, viral de un nene que él le dice el diálogo completo y él se pone con él a decirlo. Es impresionante.
0: Sí, la letra, sí.
2: Sí, re lindo.
1: Él es muy son parecidos en la boca, todo.
2: Sí, todo.
0: Ventimiglia, sí, ese Jack Pearson.
2: Sí, Jack Pearson. Qué serie.
3: Aparece en Creed 2 después, otra vez.
1: Las de Creed también, ¿eh?
2: Sí, están muy bien las de Creed.
0: Un día lo solté.
1: Con B. Jordan.
3: Lo que pasa es que la tercera que lo dejen afuera no tuvo bueno.
0: Solté todo lo que...
3: Es productor, pero...
0: Deben estar buenas, pero no, las solté.
2: Claro, es otra cosa.
1: Ya estamos grandes, ¿no?
2: Sí. tenemos un montón de efemérides en el día de hoy para compartir. Sí, hoy es el día internacional de un rol médico que hizo que hoy en el mundo, hace muchos años, existan muchas carajitas y carajitos. Es el Día Internacional de la Partera.
0: ¡Mire qué bien!
4: Gracias.
0: ¿Qué? Gracias.
2: Ah, gracias.
1: Yo digo, qué
4: fundamental. Las parteras.
0: La partera estaba reanimando a Fernando mientras nacía.
4: En el primero sí. En la segunda fue la que me transmitió. Fue la broadcaster del nacimiento. Porque transmitió el nacimiento.
0: ¿La viste en video en vivo?
4: Claro, por WhatsApp. Lo transmitió la partera. Porque además no tenía nada que hacer porque fue cesárea. Entonces.
0: Ah.
4: Dijo, bueno.
1: Viene el bisturí. Viene el bisturí. Se acerca. Corta la primera
0: ahí
1: capa.
0: Ahí está. Viene.
2: Sí, arranca el bebé por la derecha.
4: Transmitió todo.
2: Pero en la primera que fue Fidel,
4: sí,
2: que cumple añitos en estos días.
4: El sábado.
2: Sí, feliz 11
4: años de aquel momento.
2: Feliz cumpleaños a Fidel.
0: Le bajó la presión a Fernando.
2: ¿A vos te ofrecieron, a Fernandito, te ofrecieron formar parte, de presenciar el parto?
4: Sí, sí, estuve ahí hasta lo que se puede ver, sí.
2: ¿Y en qué momento te bajó la presión?
4: Puse el delantal ese. Todo.
2: Ay, qué lindo.
4: Me bajó la presión.
2: El ambo es.
1: Lo de los pies tan
4: lindo. Me bajó la presión por mi mujer, o sea, por ver el esfuerzo de mi mujer que iba hacia un parto natural que después no fue, después fue cesárea.
2: Ah, mira.
4: Entonces ese tramo de intento.
2: Te bajó la presión.
4: Sí.
2: Y al final...
4: como que en el medio me pierdo una parte y vuelvo.
2: ¿Te desmayaste?
1: Pero ¿te fuiste en serio?
4: No, me fui de tener que ir al piso y, viste,
1: pero perdiste información.
2: ¿Te fuiste a blanco?
1: A blanco, y, digamos.
4: Claro, pierdo
1: la información. Despertaste y ya estaban con un bebé en brazos todo bañado.
2: Monotributista, ya estaban en el colegio cuando se...
4: Ah, después decidieron que era cesárea, entonces ahí se restringe bastante. Bueno,
1: te
4: vas a...
1: Te fuiste del otro lado. Te fuiste del otro lado,
4: todo ese olor a carnicería único. Viste que hay un olor tremendo.
1: Yo no tuve cesárea, ¿hay olor a carnicería?
4: Sí. Tremendo. Y ahí...
1: No me acuerdo, yo tuve no parto normal.
4: El nacimiento.
1: Normal se dice, natural.
4: Claro, natural.
1: Qué bestia que
28: soy. Parto natural. Hoy está muy aerolíneas.
1: Aerolíneas.
28: Sí,
1: los
28: colores.
1: No,
0: no, eso es las Malvinas. Aerolínea. Empezó a cantar el himno de las Malvinas con aerolínea.
1: No mezcla. Chicos, esto es libre. Lo que sale, sale.
28: Y una camisita raya celeste y blanca. Y además tenés colgada la tarjetita para entrar acá. Y es muy aeropuerto.
4: No, y el arriba.
28: Y el suétercito.
1: Todo, soy de la.
28: Sí, todo.
1: Ya estoy lista para viajar.
28: Bueno, chicos. Y el mundial. El mundial está cerca.
4: Está a la vuelta de la esquina.
28: Sí, por eso. Bueno, desde 1992 es el Día Internacional de la Partera.
4: Pero existen desde el comienzo de la humanidad.
28: Ah, sí,
1: para
28: obvio.
1: Caroline Ingalls era como la partera en Warner Grove. ¿Se acuerdan?
28: Sí.
1: Porque ahí todos hacían todo.
28: Es verdad.
1: Y cuando iban a hacer un hijo en Warner Grove.
4: O sea, las mujeres
1: médico,
4: ya tenían esa información para ayudar a otras mujeres.
1: No te quedabas otra. Para mí, vos nacías en esa época y arremangate, te iba a tocar ser partera, algo. O no, Caroline Ingalls,
0: sí.
1: No sé si quiso, pero le tocó ser partera.
4: Bueno, las parteras no son médicas.
1: No, pertenecen al mundo de la medicina, pero no son médicas.
4: Claro.
1: No
4: y,
1: sé.
4: ¿Y hay parteros, Senia? ¿Usted qué
1: debe
4: sabe?
1: Debe haber.
28: Sí, no sé. Menos, pero hay.
4: Me suena raro eso.
28: Sí.
4: Porque la partera es como muy cercana a la mujer. Sí. Ella exacto. Entiende lo que le está pasando a la mujer.
1: Para mí es re groso ese trabajo. Lo que hacen las parteras es único. Sí. Posta, yo en ese momento creo que la quise con todo el alma.
4: Y a veces tienen pica con los médicos.
28: ¿Por qué?
1: Yo te voy a decir una cosa. Todo el trabajo lo hizo la partera.
4: Claro. El médico es
1: vino
4: médico.
1: Así, el médico dijo, miró dos, tres, ahora vuelvo.
28: ¿Eh?
1: Y ya estaba saliendo el pibe.
0: Claro. Ah, mira.

0: Hernández, Sara López, había sido una de las... ¿Te acuerdas que Evita siempre estaba con, no sé si cuatro o cinco mujeres? Que era como el grupo que la acompañaba ella todo el tiempo. Bueno, era una de esas, ¿ah, de sí? esas cinco mujeres.
1: ¡Ay, qué lindo!
0: Cuando nacieron los chicos, ella tenía 82, 83 años. Seguía siendo partera.
1: Increíble. Wow. Increíble historia. Bueno, hablando de parteras y de nacimientos y de carajitos y carajitas.
0: Sí.
1: Hoy en Japón se celebra el Día de los Niños.
0: ¡Mire qué bien! Bueno, tiene que ver. Tiene que ver.
1: Sí, claro.
2: Sí, algo así.
1: Sí.
0: Ahora es el Día del Niño un martes.
1: Sí. 5 de mayo. El caiga cayó, cuando caiga.
0: Cayó. Ah, siempre sí. ¿Y por qué 5 de mayo?
1: Sí, es una fiesta dedicada a la felicidad.
2: Ah, oh, bueno.
0: Sí, no hay época más feliz que la infancia.
1: Al salud y al crecimiento de los niños. Es el cierre de la Golden Week, que se destaca por la colocación de banderas de carpas, que se llama Koinobori.
2: Ah, sigue sumando data.
1: Claro. Es más perdida de antes.
2: ¿Le preguntamos a cada una?
1: En las casas se ponen esas banderas, simbolizando la perseverancia y el éxito. Así que hoy en las casas debe estar con banderas coloridas en forma de carpitas que están ondeando el viento. Así que se exigen también, se exhiben muñequitos. Así que es un festejo colorido. Se come un pastel de arroz relleno de pastas dulces. Así que una cosa.
3: ¿De arroz?
1: Sí, algo es agridulce.
4: Buen día, arriba. Mariano les habla.
1: Hola.
4: En Hollywood tienen a Barbara Streisand y nosotros acá en D-Sport tenemos a Tere Estreza. Tere Estreza.
0: Bueno, bueno. Ella, pero viene.
1: Bueno.
0: Pero los chicos la quieren, la eligen.
1: Sí.
0: No puede entrar al colegio si no la saludan.
1: Por eso.
5: Hola, soy Kiera y yo voto por Ojo de Tigre.
6: Muy bien. Mi mamá va a votar por Rocky 1.
1: Ah, la bueno, mami.
0: Bueno, cada una con su.
1: Bueno, la mami.
7: Buenos días, señorita Teresita.
1: Buenos días.
7: Salud, pedía trabajo. Te amo mucho, Teresita.
1: Yo también.
7: Yo voto al tigre de ojo.
1: Al tigre de ojo.
8: En cambio, yo voto a Rocky 1, Gastón.
1: Muy bien. Muy bien.
0: Cada uno con sus gustos. Muy bien.
1: Está muy
7: Buenos días, señorita Teresita.
1: Buenos días.
9: Soy Ago, soy Pepo. Yo estoy re enojada con mi papá porque te vio Gastón en un restaurante y no te pidió ningún mensaje, ningún saludo.
0: ¿A dónde, mi amor?
9: Bueno.
1: Oh.
9: ¡Feliz cumple!
0: Muchas gracias. Pero escúchame.
9: ¡Feliz cumple!
0: Pero oíme, ¿en qué restaurante?
1: ¿Dónde lo vieron?
0: Pero que la próxima vez que me veas. Sí. Déjame mandarle un beso a tus hijos.
1: Y saludos. Sí, bueno, hoy entre tantas efemérides que estamos nombrando, es un día muy especial porque es un día después del cumpleaños de Gastón.
0: Fue ayer.
2: Te siguen los mensajes que no llegaron ayer.
1: Claro.
10: Se lo vio en estas últimas horas en un lugar top de Madrid, cuyo cubierto por persona sale entre 70 y 100 euros.
0: No era.
1: Pero,
0: no era.
1: ¿Cómo hizo para viajar y volver tan rápido?
0: Si voy a un país como España, lo único que como es jamón.
3: Jamón crudo.
0: Jamón, el que vos quieras.
1: Y de parado.
0: Deme jamón.
3: No, pero pará, hay buenos también frutos de mar.
2: Hacen eso.
0: Pero a mí me pasa con el jamón.
3: Tortilla también.
2: El entretiempo que ves ahí en la platea, tribuna de Atlético Madrid.
0: ¿Viste? Te muestran un tipo haciéndose unos panes con jamón crudo. Ibérico ese.
11: Hola, me llamo Vicente.
0: Hola, Vicente.
11: Y voy a votar por la canción Ojo del Tigre con mi papá.
0: Muy bien.
11: Chao,
0: campeón.
3: Ahí hay dos votos.
0: A los chicos les gusta ese bajo, esa batería. Bueno, señor, ¿usted sabe quién nacía un día como hoy?
1: Ay, mucha gente.
0: Nacía. No nacía Miguel Rafael Marto Sánchez.
1: Ay, Miguel Rafael, mire usted. El nombre de actor.
0: En 1943. Hace 83 años.
1: Sí.
3: ¿Quién es? ¿Rafael? ¿Es?
0: Sí. 83.
1: Rafael con PH.
3: Rafael. El niño.
1: Como Chío te amo.
0: ¿Cómo canta? Bueno, él es el que impone.
8: Como Chío.
0: El niño.
3: Ya que cantamos cualquier cosa.
0: Olvido.
1: Como Chío, te amo.

0: Me hace acordar tanto a Mario Mazzone, pero tanto, porque a él le encantaba Rafael, y Jorge quería sacarlo de ese formalismo que traía el noticiero de Canal 13. Y, no, y hasta que un día lo aflojamos porque, sin decirle nada, lo estaban ponchando, pero le habían bloqueado el vivo, el monitor de vivo. Y él hacía toda la mímica de Rafael hasta que se dio cuenta y ya era tarde. Y después quedó en lo mejor de la semana. Y de a poco lo íbamos aflojando, el bueno de Mario. Un beso al cielo, Mario.
1: Beso al cielo.
0: Escucha, señor, ¿no le gusta esto?

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1: Viene rapa.
2: El manejo de cámaras que tenía, él seguía las cámaras y el director tenía que ponchar. No es que le decía voy a ir acá, allá. Un artista, bueno, Pichu Estraneo decía que era el artista que a él, no es que solamente le gustaba imitarlo, que le provocaba una admiración superior al resto. Lo dice, era un artista completo. Él aparece en el Festival de la Canción de Eurovisión en el 66.
1: Tiene 5 hijos también, ¿no, Bati? Digo, vos y Rafael.
2: ¿Viste?
3: Como Gio. Habla con la Gio.
2: Bueno, el Gio después es el de Luis Miguel. Hay un influencer. Bueno, el papá de Luis Miguel evidentemente lo habrá llevado a frasear así. ¿Sabés con qué canción cayó Mario? Con la siguiente, Javi. Cayó con esta.
4: Suárez.

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1: Me hace acordar a mi Dachi. Porque en un momento cuando ellos hablaban entre canciones,
2: imitaban.
1: Sí, claro. Hacían la mímica de las canciones y armaban todo como un sketch en el teatro con canciones que se iban respondiendo una a otra.

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1: Es como subir a Castañuela hacia
2: la
1: vida.
2: Es una serpiente. Oh, una serpiente. Cobra. No, sí, una serpiente.
1: Bueno, nada. Nuestras madres, en algunos casos, han escuchado mucho a Rafael y es un sonido que nos lleva bastantes años atrás.
2: Amor, estoy aquí.
1: Con esta canción compite en Eurovisión en el 66.
3: La rompe toda.
2: Estoy aquí.
3: Olvidate. El niño, ¿no? ¿Qué le dirían el niño? El padre se llamaba igual. Era cara de joven.
1: Era cara de nene, tenía 23 años cuando apareció.
2: Era colágeno puro.
1: 23. Pero natural.
3: Sí, claro. Niño, se le vieron los colmillos, disculpe.
2: Es que era tan lindo, es tan lindo.
1: ¿Y sabe quién más cumpleaños
2: no
1: hoy,
2: me señor? Diga, ¿quién más?
1: Sí, escuche. A ver si la conoce.
2: Ay, estamos con...
1: Así la conocimos todos.
2: ¡Ay!
3: ¡Adele!
2: Sí, ¡Adele!
3: ¡Adele! ¡Qué grande Adele! Dicen que tiene pocas pulgas, ¿saben?
1: ¿Sí?
2: Sí.
3: Se rumorea. Vuelve con esa boca, lo que
2: tenga pulgas.
1: Tiene 38 años.
3: Muy joven.
1: Hay un recital que creo que es.
3: ¿Cuando no la conocía nadie?
1: No, ahora de grande. Que ella habla de una profesora que tuvo. Y creo que es Emma Thompson la que de alguna manera oficia de moderadora. Y está entre la gente. Y le habla a esa profesora, ella habla de la profesora. Y yo de golpe se para, la profesora estaba en la sala. Y se pone a llorar, no puede más.
2: Ay, Dios, qué emoción. Se me puso la piel de gallina. Hola, Roberto.
1: Buen día, Robert.
3: Hola, Robert.
1: Esta chica irrumpe siendo una voz fabulosa, pero sin dar estéticamente la imagen de una, no sé, de una Spice Girl o de... ¿no?
2: De Britney Spears, de Cristina Aguilera.
1: Exacto. Se impone desde la voz. Después baja de peso y se pone rubia todo, pero cuando canta esto, era como cantaba nomás. Esta canción, ¿cuánto se habrá cantado ese año? Esto es 2011, 2012, ¿no? Debe andar por ahí. 2013. Por ahí, entre 2011 y 2013.
2: Me imagino todos los casamientos y cumpleaños de 15 repasando fotos con esta canción.
4: Enero 2011.
1: 11, ¿viste? 2011. No, se escuchó. Bueno, y llegó justo para poder estar. ¿Estuvo en la ceremonia de inauguración de Londres? ¿Adele? ¿No? No llegó ahí.
3: Igual estuvieron todos.
1: Estuvieron las bandas, las Spice Girls, las bandas. ¿A usted le gusta Adele, señor?
2: Ay, sí, me encanta como canta.

0: bueno.
1: Y le gustaba la
0: serie. Creo que a ella no le gusta justamente eso.
1: ¿Qué?
0: Que otras personas interpreten sus temas.
2: No de esta manera.
1: Bueno, que se dedique a otra cosa.
0: Lo que hacen, bueno.
3: Se ponga una ferretería.
0: Bueno, ¿sí? Digo, ella es.
2: Bueno, pero es la canción que se hizo mundialmente conocida. Además me gusta como vos también destacás, Gastoncito, que no pertenecía a los parámetros de belleza hegemónica, que en este momento no existía, ni siquiera nos usaba la palabra hegemónica, pero se hizo conocida del talento y desde ahí rompió esquemas y tuvo que soportar muchas críticas.
1: Sí, recontra. Bueno, esta canción, ponele.
2: Uy, hermosa esta.
1: Para mí, si la acelera un poco, es un tema bolichero. Top 10, ¿eh?

0: tener el talento así, ¿no?
1: Sí, sacar la voz así. Invita.
2: Adele ha expresado que no le gusta que otros artistas interpreten sus canciones, argumentando que la carga emocional y personal de sus letras es única y no puede ser replicada.
3: Y seguramente, bueno, obvio, es muy difícil.
2: Considera que al ser composiciones basadas en sus propias experiencias, nadie más puede transmitir la misma.
0: Pero callate,
1: Adele. Para que no le hagan un cover.
4: Es un poco absolutista, ¿no?
0: La Negra Sosa. La Negra Sosa cantaba lo que quería y se hacía propia las canciones que cantaba. Mirá si no va a poder cantar tus canciones.
2: Adele sostiene que como ella escribió las canciones, es la única capaz de interpretarlas correctamente.
0: Correctamente, mirá qué bien.
2: Mirá vos. Cuando la crucemos le cantamos.
0: Es más, viene Jorge Drexler, le aplaudimos. Y viene Adele y le cantamos. Claro.
3: Adele,
0: disfruten, loco.
3: Te estamos bancando.
0: Relájense un poco.
4: Te
3: estamos bancando y vos salís
4: date
3: con esta.
4: Date una vuelta por el pasado, viejo.
2: Sí, hablando de darse una vuelta por el pasado.
0: Sí.
2: Ayer saben qué pasó.
3: ¿Qué pasó?
2: El día de la milanesa.
3: No, fue el domingo.
2: Bueno, el domingo.
3: Claro, por eso.
2: No. Ahora que date una vuelta por el pasado, venía a conocer por las milanesas.
3: Sí, fue el domingo.
0: Ayer fue tema de conversación en la mesa. Viste las confusiones. Dice, no. Porque uno de mis hijos no sé dónde vio que alguien afirmó, o que yo había dicho,
2: sí,
0: que en mi cumpleaños yo quería que me hiciera milanesa con papa frita. Y digo, no, eso es imposible que yo haya dicho. Sí pude haber dicho, porque lo pienso, que yo puedo comer milanesas todos los días de mi vida.
4: Suscribo.
0: Es decir, ¿qué hay de comer? Milanesa, soy feliz.
3: ¿Qué comiste ayer? ¿Qué cenaste? Mira,
0: anoche una bondiola de cerdo con unas papitas, ensalada.
2: Uy, qué bien.
0: Y la torta de ricota con dulce de leche. La torta
2: tres,
0: de ricota.
2: Tres. ¿Cuatro? Ah, porque...
0: No, pero no comí en carnaval y en...
2: Yo comí en carnaval y no acá. Comí.
0: Dos. Sí, yo comí acá y en mi casa. Una porción sola.
2: ¿Y la cuarta dónde está?
0: En
1: acá, en carnaval y en carnaval.
2: Ah, en Teicé también.
0: Sí, a Teicé llevé también, no se lo merecía.
1: No,
0: como Guido Berkovich, no se lo merecía, pero bueno.
3: ¿Por qué Guido Berkovich no se lo merecía?
0: Porque él no lleva nunca nada, señor.
3: Ah, y este Berkovich.
0: Ahora, cuando los demás llevamos, es el primero de la fila en comer.
3: Ay, qué mal, es irrespetuoso.
0: Lo que pasa es que ayer...
3: Mal compañero.
0: Ayúdenme. Ayer, yo todos los años, salvo este, acostumbré a mis compañeros a llevar la cheesecake de mi suegra.
1: Bien. Ah, verdad, te la pidieron al aire.
0: Me la pidieron fuera del aire mientras comían la de ricota. Y pero no trajiste la cheesecake.
2: Con la boca.
3: Ah, bueno.
0: Entonces, lo que pasa es que cuando dijo al aire lo de la cheesecake, dije, bueno, voy a ver si la traigo otro día. Recibí amenazas por privado.
3: No, claro. Además hay que poner a trabajar a la suegra, no es justo.
0: Bueno, cuando hace una caga dos.
3: Ahí está, claro. ¿Y la volvió, la hizo, pudo
0: no,
3: llevar?
0: No, pará, pará.
1: En otro momento.
0: En otro momento, tenemos que encontrar la excusa.
3: Ah, ayer al aire se la recriminaron.
0: Sí.
3: Nah, usted está llevando algo para compartir y le recriminan otra cosa.
0: Parece que es Dani que volvía ayer después de su licencia por maternidad, con lo cual no me iba a enojar con ella.
3: No vamos a replicar.
0: Ayuso.
3: Gallizo ya está en modo Gallizo,
0: no, me amenaza,
3: Cristóbal.
0: Y si yo llego a llevar cheesecake al canal y él no está.
2: No, claro.
0: No.
2: Tiene que coordinar todo.
0: O sea que él no puede dejar de venir acá a la mañana porque ya hay una promesa sellada.
3: Ya cumplida.
2: No, debe haber una
0: es de
2: nueva.
0: Es de cumplimiento efectivo.
3: Claro,
0: hasta
3: de
0: que
3: tu parte está cumplida, por eso el Exacto. sello, por eso tiene el sello.
0: Y él la tiene que cumplir eternamente. Bueno, hay muchos carajitos y carajitas.
3: Sí.
0: Quieren entrar al colegio, señor.
3: A ver.
5: Hola, señorita Teresita.
3: Hola, mi amor.
5: Mi nombre es Lucas y yo voto por la de Rocky 1.
3: Bueno, mi amor.
6: Buenos días, señorita Teresita. Soy Bruno.
3: Hola, Bruno.
6: Y voto por Eye of the Tiger, que le estoy tocando la batería.
3: Muy bien. Muy bien.
6: Cumple, Gastón.
0: Muchas gracias.
3: Qué lindo que toque la batería.
7: Buenos días, señorita Teresita. Soy Tizi y voy a ir al colegio con mis hermanos. Chao.
3: Hola, Tizi.
8: Hola, Gastón. Soy Luz. Yo quiero votar por la canción Rocky 1.
3: Muy bien.
8: Mi papá me dijo que la vote porque a él le gustaban las dos, pero él votó por Rocky 3 pero me dijo que vote por la 1, así podría tener tranquila la conciencia.
9: Buenos días, señorita Teresita.
3: Hola, mi amor.
9: Soy Mateo. Y hoy te tengo un chiste.
3: Bueno, a ver.
9: ¿Qué le dice una piedra a otra piedra?
3: ¿Qué le dice? ¿Qué le dice una piedra a otra piedra?
9: La dura, la vida es muy dura.
0: Es verdad.
3: Ay, sí, es verdad, pero bueno, vamos arriba. ¡Arriba, carajo! Bueno, ya están por entrar.
0: Sí, porque son las 8, señor. Miren la hora.
3: Dios, qué rápido se pasa cuando una disfruta. Bueno, le mandamos un beso grande a todos los carajitos y a las carajitas. Que sigan votando por Rocky 1 o por Eyes of Tiger.
0: De Rocky 3.
3: De Rocky 3.
0: Una va a pasar de Rocky.
3: Y sí, seguramente. Rocky sigue en pelea porque están las dos y una va a ganar. Pero antes nos vamos
0: con un poema final.
3: Nos vamos como siempre
0: con un poema final.
3: De Rocky. De Rocky hoy hay canciones. Que despierta un mundo de pasiones. Entre la 1 y la 3, ¿vos qué película querés? ¡Ay! Sigan votando. Un saludo para las parteras. Celebramos hoy su día. Gracias por ayudar en el mundo a que nazca una nueva vida. ¡Ay! Y ayudar a Fernandito que se desmayaba y se cae al piso. Hoy vuelve a jugar Boquita. Y Galluso está nervioso. Carajitos y carajitas, ¡mándenle abrazos de oso!
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30: Ocho de la mañana, 6 minutos en toda la Argentina. En Buenos Aires la temperatura 15 grados, 8 décimas, 86% el porcentaje de humedad. Javier Milei volvió a cargar contra la prensa y exigió que los periodistas sean responsables de sus palabras. Fue horas antes de emprender su cuarto viaje del año a los Estados Unidos. El presidente publicó un extenso mensaje ayer en redes sociales para asegurar que nunca en la historia argentina hubo tanta libertad de expresión como hoy. Tras la reapertura de la sala de periodistas de la Casa Rosada, ayer, con nuevas medidas de seguridad, Milei dijo que los periodistas cometen un error al creer que libertad de expresión significa decir cualquier cosa sin ninguna consecuencia. Una persona contratada por el propio Manuel Adorni aseguró en la justicia que el jefe de gabinete gastó $245,000 en obras de remodelación de lujo. Matías Tabar fue citado como testigo en la causa por enriquecimiento ilícito, presentó documentación y también dejó su celular para que sea peritado. Declaró que todo ese dinero para colocar, entre otros implementos, una parrilla, una piscina en la casa del barrio privado Iñocuá y hasta una cascada fue abonado en efectivo por el propio Adorni. Desde el gobierno desmienten esta versión, pero no aclaran cuánto es lo que pagó el jefe de gabinete ni el origen de los fondos. La recaudación tributaria cayó un 4% real en abril y acumula 9 meses consecutivos en baja. Aunque los ingresos crecieron en términos nominales, la inflación los dejó en terreno negativo. La caída se explica por la menor actividad económica y los cambios en la política tributaria. Impuestos clave, como el IVA, las ganancias y los aportes a la seguridad social, mostraron retrocesos reales. Pese a todo, los datos sugieren una desaceleración en la caída de los recursos fiscales. Por el aumento de la inflación, el gobierno porteño avanza en la legislatura para obtener más crédito y ampliar su presupuesto. El PRO consiguió ayer las firmas para llevar al recinto este debate, pero deberá negociar con libertarios y peronistas que rechazan los aumentos y no les darían los votos. Por la suba en los precios, el gobierno de Jorge Macri pide créditos de más de 2 billones y medio de pesos para atender erogaciones en gastos de personal, limpieza, seguridad y orden del espacio público, además de otras transferencias para movilidad y servicios de la deuda pública. Estados Unidos advirtió a China que la compra de petróleo de Irán equivale a financiar el terrorismo y le exigió presionar a Teherán. El secretario del Tesoro, Scott Bessent, afirmó que Beijing adquiere gran parte de la energía iraní y de ese modo sostiene su economía. La advertencia llega en la antesala de una reunión clave entre Donald Trump y Xi Jinping que va a tener lugar en la capital de China la próxima semana, luego de que se intensificaran también las sanciones contra empresas chinas vinculadas a la compra de crudo iraní. Mientras tanto, desde el gigante asiático rechazaron estas medidas y ordenaron a sus compañías no acatar las sanciones en medio de una creciente tensión entre ambas potencias. Aquí en la Argentina, mientras tanto, hoy martes 5 de mayo, los mercados abren con el dólar oficial en alza. Se vende a 1.425 pesos en el Banco Nación y se consigue el Blue en 1.405 pesos. Además, el dólar turista o de la tarjeta para gastos en el exterior se calcula en 1.852 pesos. En Mercedes, provincia de Buenos Aires, nos escuchás en la FM 95.5, 15 grados, 6 décimas es la temperatura, el cielo está parcialmente nublado. Tendremos hoy en Mercedes máxima de 23 grados y cielo mayormente nublado para la jornada de hoy. Esto que sucede en la provincia de Buenos Aires también tiene su parte local, aquí en la capital federal y alrededores. En la ciudad de Buenos Aires tenemos 15 grados 8 décimas, el cielo se encuentra parcialmente nublado, ya amaneció hace un rato, con una humedad todavía alta en un 86% y una presión que se calcula en 1.009.4 hectopascales. El viento ahora sopla del norte a 4 kilómetros la hora. Se espera hoy máxima de 24 grados, con clima templado, nubes. Vamos a tener algo de sol también durante la tarde. Mañana miércoles desmejora, ya con probabilidad de algunas lluvias, inclusive durante la mañana y el mediodía. Después mejora hacia la tarde y tendremos lluvias fuertes con tormentas, descarga eléctrica y probabilidad de granizo mañana por la tarde y noche en Buenos Aires. La temperatura igualmente no baja, mínima de 18, máxima de 24 grados para mañana. El jueves sí ya empieza a descender la temperatura, la máxima llegará a los 20 grados. Seguimos con chaparrones y clima inestable y entre la noche del jueves y la mañana del viernes desciende la temperatura hasta mínimas de 8 grados. La máxima solamente tocará los 14 grados el viernes. Sigue siendo inestable el sábado, muy ventoso y con temperaturas bajas. Y el domingo mejora ya con algo de sol, igualmente mínima de 7 y máxima de 16 grados, lo que pronostica el extendido del servicio meteorológico. Ahora hablamos del tránsito. Intenso sentido a capital con marcha lenta desde la zona de Bernal en la autopista Buenos Aires-La Plata. Tuvimos un choque en el inicio de la General Paz, altura 27 de febrero, sentido al Río de la Plata, todavía generando demoras con congestión extra en la autopista Ilia Mano al Centro por este choque 9 de julio, altura Arroyo, sentido al Obelisco. Dos autos a la salida de la autopista Ilia chocaron a la altura de Arroyo, sentido al Obelisco, todavía arrastrando algunas demoras más allá de liberarse el tránsito. También tuvimos un choque múltiple entre un auto, un camión y una moto en Puente La Noria, generando muchos inconvenientes en el tránsito esta mañana. Y sumamos el incendio que se produjo en Avenida Caseros, en Parque Patricios, ya sofocado, todavía con alguna restricción menor en el tránsito. Esto es Avenida Caseros y Sáenz Peña, justo donde inicia el Hospital Británico. Hoy, desde la 1 de la tarde, habrá un corte en Lugones, altura Uda Hondo, por la construcción del puente La Bruna, se restringe el carril izquierdo. Y también por la noche, Cantilo, altura La Pampa, va a estar restringida en 3 carriles, entre las 10 de la noche y la 1 de la mañana de mañana miércoles. Por último, el transporte público, funcionamiento normal para subtes y premetro. El tren, la línea Belgrano Sur, Ramal González Catán, circula con demoras por problemas técnicos. El resto de los trenes, salvo el tren de la costa, que no opera hasta la próxima semana, completando hoy su recorrido habitual.
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0: Gastón, buen día, chicos.
1: ¿Todo bien?
0: Oh, qué difícil que está la puta madre. O sea, con una quiero ir a entrenar y con la otra me quiero ir a pelear con cualquiera. No me decido con cuál quiero entrenar y con cuál quiero pelear. Pero nada, me quedo con la una. La una. Igual yo soy chico, o sea, no lo viví cuando salió la película, pero...
2: Buen día, acá Jorge de los Tribunales Lomas, Gastón, Ceci, Mesa. Vamos con Rocky 3, ¿eh? ¿Qué les parece?
3: Buen día, chicos de arriba, carajo. Excelente martes para todos. Voto por Rocky 1. Como dijo un oyente, se traslada a todas las películas de Rocky. Y la que decimos, Gastoncito, es en Rocky 6, que pierde por fallo dividido contra un boxer joven que estaba en su mejor nivel, pero que era muy criticado porque no tenía peleas en serio. Y a Rocky le queda el famoso monstruo adentro de la adrenalina que no lo puede contener y decide aceptar la pelea.
4: Buen día, ¿cómo le va Edgardo, el académico de Quilmes? Bueno, acá llevando a los pibardos a la escuela, así que vamos a empezar con los votos. Salvador.
5: Rocky 3.
6: Pipi.
7: Rocky 3.
5: Salvito.
4: Rocky 3. Y yo también voy con Rocky 3, aunque me duele un montón, pero bueno, Rocky 3 me parece que tiene un poquito más de rima, un poquito más cantada. La otra, los coros, viste, medio.
8: Ya casi que era una porquería la otra canción, ¿no? Los coros medio, viste.
9: Buen día, Gastón, Máximo Rendero de Canadá, muchachos, princesa cuando llegue. Yo voto por la segunda, Ojo de Tigre.
10: Buen día, gente, ¿cómo andan? Arriba, carajo. Mi voto es por Rocky 3. La otra canción es muy linda, pero por un corito no vale, me parece.
11: Hola, buen día, banda, buen día. Carlos, yendo de Seiza a Ingeniero Butge ya a trabajar. Y sí, va como piña. Ojo de Tigre, sí.
12: Hola, como piña porque Rocky.
0: Para votar, no, la de Rocky 3 es... Escucharla es ir a la película. Inigualable. Tiene que ser la ganadora, te digo más. No puede haber una mejor que Rocky 3.
8: Ocho y cuarto de la mañana, y hoy decimos eso porque son las dos que estamos escuchando, pero mañana vendrán Paul McCartney y Huey Lewis, y el jueves vendrá Reto al Destino y Top Gun, y el viernes vendrá otro duelo así, parejo. El viernes ya sabemos qué va a votar Ceci, por decantación, porque hay una de las canciones que no quiere Ceci que gane.
13: No, ¿con quién va esa? ¿Que vaya con el secretario ejecutivo? Con Robin Hood, ¿cierto? Que gane Robin Hood,
8: Prepará un poco para el viernes.
13: Porque la de Ghost ya nos tiene un poquito esa otra. Un poquito.
14: Hola, chicos, Ariel de San Isidro. Como mejor canción, El Ojo del Tigre. Pero la realidad es que es imposible que California no pase porque es Rocky subiendo las
8: California.
14: Escaleras. Abrazo.
8: Es California, para nosotros es California.
15: ¡California!
8: ¿Qué hace, chino?
15: Oh, sir. Me encanta el oyente que dice, sí, las dos canciones van como piña. Un poco
8: sí, sí.
15: Claro. Genio, me hizo reír.
8: Es el humor argentino.
15: A mí me gusta el de California también. Sí. California.
8: No dice que, ¿qué dice? No dice California.
15: No sé qué dice. Es amena de Filadelfia, ¿o no?
16: California.
15: Calistenia, dice.
16: Calistenia.
8: Acá tengo la letra.
15: ¿Qué dice, Ronto Boludo?
8: Dice, getting strong now, poniéndome fuerte ahora.
15: Ah.
8: Won't be long now, no va a durar mucho. Después, voy a volar ahora.
17: Las frases motivacionales para
8: volando entrenar. Alto ahora. Sí, esa es la letra.
15: Un pasta frola. Se puede gritar un montón de cosas.
17: Esa es buena para motivarte,
15: sí.
17: ¿Viste?
15: Sí.
8: Pasticola.
15: Sí.
8: Bueno, hoy tenemos muchas copas. Arrancando por la Champions, ¿no? A las 4 de la tarde. En Londres, en Anfield, juegan Arsenal y Atlético de Madrid. Aparentemente con Julián Álvarez. Que ayer probó y se lo vio bien.
6: ¿A qué hora?
8: A las 4 de la tarde, Lili.
7: ¿A qué hora y cómo?
17: Tiene algunos cortes en la pierna.
8: Sí, un par de planchazos ahí tiene. Después por Libertadores, juega Central a las 7 de la tarde, local con Libertad. A las 9 de la noche, Boca visita Barcelona en Guayaquil. Y a las 9 y media juega Lanús frente a Always Ready en la altura. Dale grana, Por Copa Sudamericana, hoy juega Riestra a las 7 de local ante Gremio. Y San Lorenzo visita al Deportivo Cuenca tarde, 11 de la noche. Vamos a venir con sueño mañana, Como si alguna vez no viniéramos con sueño.
18: Repeinara.
17: La Champions en Holloway, que es donde está el estadio del Arsenal, porque dijimos Anfield, creo que más de una vez hoy.
8: Claro, Anfield es el Liverpool.
17: También temprano, sí.
8: No, Anfield es Liverpool. Claro, y corregime, Galluso, cuando digo Anfield.
15: Sí, el nombre del
7: estadio. Se acuerda porque tarda.
15: Se la deja pasar.
17: La publicidad de la línea aérea.
8: Antes era Highbury. Pero no es más Highbury.
15: Highbury.
8: Emirates Stadium, que se inauguró con una Argentina-Brasil. Perdimos 3-0 ese día.
15: Highbury.
8: Con el Coco Basso. Hoy cumpleaños Colón de Santa Fe.
13: Sabanero, ¿cuándo cantamos?
15: Sabanero.
8: Un ratito. Y hoy cumpleaños el Piri Lionel Bangioni. Así que le mandamos un abrazo grande.
17: También Juan Pizorín.
8: ¿Hoy cumple? Sí. Mira.
7: Mariano González.
17: ¿No? Mariano González. Y un tenista de los mejores del momento, lesionado, Carlitos Alcaraz.
8: ¿Hoy cumple?
15: No, pobrecito, pero está lesionado.
8: Viva la vida, viva el amor.
13: Publicidades nacionales,
8: ¿lo
13: vieron? ¿De
8: acá?
13: No, capaz que estaba re loca. ¿En un sueño lo habré visto? Dije,
8: no sé.
13: Ah, les va bien esto.
17: ¿Cómo publicidades nacionales?
8: Ah, me hiciste acordar, tengo que buscar.
13: En una publicidad de algo, de un producto argentino.
17: A ver, ¿cómo cuál?
13: La verdad no me acuerdo.
17: Ah, bueno.
13: Te podrías amusar. Lo voy a buscar porque capaz lo soñé. Y se me mezcla con la
17: idea. ¿Era alguien muy parecido a él?
13: No, pero
17: o el producto no es argentino.
13: Bueno, pero puede ser que voy a buscar alguna publicidad. A ver, amigos oyentes, ¿ustedes lo vieron Alcaraz en alguna publicidad local?
17: Pero hablando o imagen, nada.
13: Imagen. Porque también aparece en una. Como hay tanta guía, no sé si vieron en una publicidad, que aparece también Nadal, como de joven, con pelo más largo. En un plano cenital, y vos te das cuenta que si fuera ahora estaría más. Que tiene menos pelo ahora.
17: Tiene menos. El otro día agitó la bandera en la Fórmula 1. Al lado.
13: Bueno,
15: no, Messi.
13: Si alguien lo vio en la publicidad.
17: Lo decíamos con Dani, para mí eso se planifica con tanto tiempo que lo de Messi fue más como último momento.
15: Sí, sí.
17: Y además suele ser deportista, creo.
13: Sí, ya me acordé de un yogur del local que es muy. Que tiene proteína.
19: Ayuda a aumentar la masa muscular.
8: Pero es español. ¿Hablaba en español?
13: Sí, bueno, pero es esta.
17: ¿Y pero la marca no es internacional? No es nuestra.
13: Bueno, claro. Pero la vendía. La que se acaba.
8: El nuestro es el Coco Yogo.
13: Sí, eso es verdad. Sí. Pero en Argentina, esta marca está ligada con la familia Maste.
8: Sí, la
13: y ahora, la justo, se soltó, pero era.
8: Sí.
13: Bueno, dije, ¿qué hace este muchacho? Míralo.
8: Por favor.
13: Bueno, primero me pone contenta que no haya sido un sueño.
20: Cocoyo, te estás llamando.
8: Cocoyo,
13: Bueno, era cierto.
15: No está mal la pobrecera, esa era linda.
13: Y para, y la de Nadal, que aparece Nadal, es un conjunto de gente, ¿eh? No es Nadal.
8: Nadal bajó, estaba Messi en Miami.
13: Esto, y la bandera de cuadro, cara,
8: Y chica. La bandera cuadro la bajó Nadal.
17: No, para mí es por un tema de planificación.
15: Pero hay algo más representativo de Miami que.
17: Se puede hacer. Se podría haber hecho en último momento el cambio, pero para mí eso se planificó con mucho tiempo. Y es más, lo llevó. Sí. Seguramente la organización lo llevó a Nadal para eso. Él no vive en Miami.
15: Eso se resume en una palabra.
17: Tantos invitados. Y a Messi lo llevo una escudería.
15: En tres palabras.
8: Lo tenés ahí. Eso. ¿Quién quiere que baje la
17: bandera? Todos lo pensamos.
15: Boruro de caca.
13: ¡Sáquenlo, Nadal! ¡Sáquenlo! ¡No, tío, pero!
8: ¡Go!
6: Te muestra el cartel de última vuelta. Y listo.
17: Claro. Nada, igual está ahí.
15: ¿Qué hace Nadal ahí? No tiene nada que ver. Quería cobrar plata.
8: No, bueno, pero. No, plata, déjensela. Claro, si Messi ya estaba. ¿Cómo va a estar Messi ahí? Bueno, no va a bajar la bandera
15: cuadrada. Messi fue todo sponsoreado. Tenía una banca.
8: Ahora, para, había dos banderas cuadradas. Uno más arriba, otro Messi, más abajo. Bueno. No, sí, había varios. Messi
17: contaba los hijos. Debe ser un técnico, ¿no?
8: ¿Pero por qué hay dos banderas cuadradas?
6: Una es la oficial, la otra es
17: simbólica. La otra es simbólica.
13: La otra es para la foto.
6: Una es la que sale la.
13: Uno es la posta. Como
8: pero la bandera cuadra había dos. Una arriba, otra abajo.
17: Y tienen todos leyendas.
8: Sí.
17: Viste en la foto, una sobre era... que cada cuadradito dice algo.
15: Sí, se usa para jugar al ajedrez.
13: Claro, depende, mantel. Si pones vertical u horizontal. Escúchame, ¿podemos hablarlo bien de cara que está Messi?
8: ¿Bien de cara?
13: Bueno, pero no sé qué tratamiento se hace, capaz luz pulsada, yo qué sé.
8: No, pero ¿qué se va a hacer? Ese Cristiano que se depila la ceja.
13: No, pero son cosas como crema, no sé.
15: A Checho le gusta toda esa pavada.
13: Obvio que me gusta esa pavada. Profe, a vos también, y escuchás todo y después repetís, dale.
8: Aparte, el profe así se mantiene. Porque ¿cómo te pensás que cada vez está más joven el profe?
13: Dale, profe.
15: ¿Se operó algo? ¿Messi?
13: ¿El profe?
8: ¿Cómo se va a operar Messi?
13: No, no sé si se operó, pero la cara está impecable, ¿vos viste?
8: Pero está impecable porque entrena todos los días, está el sol.
17: Le dice Mirta en la mesa le dice esa carita.
13: No, sí, algo, digamos, no sé si se hizo algo. ¿Qué le hizo la carita? Pero algo le...
21: La genial. ¿Quién lo operó?
13: Está muy bien.
21: ¿Quién lo operó?
22: ¿Cómo que me
21: la carita, ¿quién hizo la carita?
13: Mirta es terrible.
15: ¿Quién te hizo la carita?
13: Va llevándolo de a poquito y...
15: La carita, y ahí explica después ya que hizo la nariz, la boquita.
13: No, no, pero no digo que se hizo algo específico, pero hay tratamientos ahora que son menos invasivos. Vos mirá la cara espectacular. ¿Vos viste lo bien que está Messi? No, en serio. Alguien que me haga la segunda, pues.
8: Pero es el efecto de la foto. Es el efecto de la cámara.
17: Tiene lentes de sol.
13: No, chicos, todos los que están alrededor no están tan bien como él.
17: A la mujer.
13: Agarré esa foto y agarrá la de Me Sirve. La de Messi con los anteojitos.
17: pero otra
8: vez. Es el defecto de la cámara. Ahora tenés filtro. Vos te pones en Instagram, ponele.
13: Pero vos decís que le pusieron un filtro, ¿no?
8: Sí, claro.
13: Yo todo lo que veo de Messi ahora posta. Sí. Lo digo en serio. Videos en movimiento, no una foto quietita. Está re bien de cara, como capaz es por la edad, viste que uno se asienta en cierta. Vas subiendo, llegás a tu prime, después bueno, bancate la que viene. Pero ahora está en el prime, ¿o no?
8: El prime tiene 38.
13: Va bueno, 39, yo lo veo. Lo estoy diciendo desde un aspecto estético, no estoy diciendo, ah, qué bueno está Messi, no. Solamente estoy diciendo que
8: está alguien bien tuneado, valora.
13: Sí, está bien,
8: bien
13: tuneado, ¿no?
8: Está bien bloqueado todo.
15: Lo que ayuda son los lentes, porque por lo general.
13: Está más lindo que nunca.
15: Marcela Brane.
13: Sí.
15: Lo que ayuda también son los lentes de sol, porque le tapa si tiene patita de gallo.
13: Mirá, sí. Me sirve,
8: bueno,
13: compadre, me sirve.
8: Pero me sirve.
13: Obvio, si todos nos ponen la foto de esa edad, estamos todos, digamos.
8: No, es como la Bessi. Vos ponés a la Bessi a los 18 años y lo ponías en el Mundial de Brasil. Y la chica decía en el Mundial de Brasil, uy, qué facha tiene la Bessi. Cuando lo ponía, cuando jugaba en Estudiantes de Buenos Aires, creían que era otra persona.
17: Me sirve es una zona mixta, creo. Al paso.
13: Me encanta, me sirve, pero la verdad, vamos a ser sinceros. Mi mamá me parece que me está llamando para apoyar la moción sobre Messi por acá. Bueno, no, pero en serio, algo tiene, porque está como muy fachero,
15: tiene
13: ¿no?
15: Una facha increíble.
13: Mirá, el chino le parece también.
15: Se parece muy elegante, muy canchero, ¿no? Pero se fueron todos vestidos igual, ¿o no? Está patrocinado, ¿no?
17: No, los chicos sí con la escudería que le invitó.
8: Como si fuera Dani Martín.
17: Sí, hay una mujer en el camino que casi pierde la vida.
15: Sí, una señora
13: rubia.
17: Sacándole la foto, grabándolo.
8: Sí, pero se llevó puesta como...
17: Tremendo cómo se casó.
13: Mira, ¿es unos pallets de plástico?
8: No, ¿sabes qué? Agua tenía. Para mí, ¿viste cuando...?
15: Podio.
8: Si había algo ahí que
13: te pegan la canilla. ¿Sabes lo que pasa? Yo te digo una cosa, a mí me podría haber pasado tranquilamente. Vos ponete en esa situación que vas de coté tratando de robar algo.
8: A mí me pasó
13: otra vez un estacionamiento. Una nota, una palabra.
8: Hay un estacionamiento que tiene para fijar las ruedas y que la gente no invada el espacio de otro. Tiene esos montículos, ¿viste? Para frenar las ruedas.
13: Claro.
8: Pero no contra la pared. Con otro. Y después vos atravesás el estacionamiento para llegar. Y me lo llegué puesto. Pero no me caí de milagro. Si me caigo, me abro todo.
13: Ah, no, bueno.
8: Un desastre.
13: Por eso te digo, cuando vos estás laburando que no ves tanto.
8: No, y aparte.
13: Yo podría haberme caído como una señora.
1: No, y además pasa Messi y no ves otra cosa.
8: Nos hubiéramos reído un rato.
13: Sí, pero algo, una palabra le saco. ¡Ayúdame, guacho! Le digo.
1: Vale, mira, tirame la mano, Messi.
13: Porque ayer decían. Che, Messi, ¿es así?
8: Vos le sacaste una frase a Snoop Dogg.
13: No, te mirá, un beso. Si no, un ¿qué beso? Sé, loco? No, y vos también, íbamos con la cámara, pero digo, no nos podría haber pasado a nosotros caer, rodar, todo eso. Ayer decían, así juega Messi. Mirá qué cosas que ve la gente, ¿no? Querían decir que Messi está muy atento en la cancha, porque vos fijate cómo miró a la señora que se cae.
1: No, por favor. La miró como diciendo listo, pero ya se resolvió.
13: Listo, sí. Se cayó,
17: listo. Alguien la va a levantar.
8: Fue afuera del área, no fue penal.
1: Se cayó, se levantó, no le pasó nada grave, sigo.
13: Listo.
17: No, que ahí justo ese trajín, viste.
1: Ayúdame, loco.
13: No era un despelote. Yo veía que
17: era un despelote.
13: Otra cosa que pensaba yo, bien de que uno le pasa también, que los pibes se te dispersan cuando vas con más de un.
17: Había uno que para la foto no estaba.
13: Claro, y el otro, yo empecé a decir, no, que no se disperse, que ni para acá.
8: No, pero ellos lo manejan con la mirada.
13: Tienen mucha seguridad.
8: No, con la mirada.
13: Y hay gente que los cuida. Pero ellos, los pibes sueltos, en un lugar que hay muchedumbre. ¡Venimos los cotillos!
8: No, a ellos con la mirada.
1: Vení por acá que todo.
8: A mí me funcionó con tres, me faltó con dos. Me alcanzó la mirada.
13: Viene el otro, ahí está. Ahora se va el grande. Cruza para adelante. Sí. Yo ya.
1: ¿A dónde va, Boruro? ¡Vení!
13: Se quiere cruzar una señora.
8: Ahí va la rubia. Ahí va la rubia, señora.
1: Es mi vieja. Es me hace acordar mi vieja.
13: Pero cayó bien la señora.
8: Porque cayó de costado.
1: Es radio esto,
8: atinó,
1: ¿eh?
8: Atinó a poner la mano. Ahora, vos imagínate. Como Achita tiene inhabilitada la posibilidad de hablar de Fórmula 1, nos puede mostrar video.
17: Yo lo banco a Achita.
1: ¿Por qué, pobrecito? Lo vas a sentir mal.
8: Pues vino con la
17: Franco
8: por acá.
17: Desde cemento.
1: Yo lo digo siempre. A Palermo fueron 600.000. Sí, en la F2 éramos 200.
8: Para.
1: 200 contando a Dani Martini.
8: No, Dani Martini tampoco está habilitado.
17: Coincido con el chiste. La gilada va a las exhibiciones donde va todo el mundo y van todas ahora. Listo, chao. Vamos a hablar de cosas importantes como
1: dicen pollera.
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0: Qué lindo mensaje me acaba de mandar el pincha. El otro día te lo nombré de ATV Pública, una de las cámaras que teníamos en Tomate la Tarde. Me acabo de dar cuenta que es él el que me mandó un mensaje.
1: No, son muy capos. El otro día me crucé con él. No, siempre los veo, el mono, todo. También me habló de vos. Sí. Siempre se acuerdan del programa que hacíamos. Sabés que yo me llamó la atención.
0: La pasaban bien. Qué lindo mensaje. Como también de Walter ayer, que está en Mendoza.
1: Walter.
0: Está siempre 6 meses adelantado, Walter. Está en Mendoza porque ya está pensando en 2027. 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
3: Gracias.
0: Bueno, yo sé que nosotros hemos aprendido, siempre que hay una pérdida, uno tiende a lamentarlo y a tomar esa fecha como algo negativo. Nosotros, a raíz de lo que pasó con Luis Enrique, con su hija y con las enseñanzas que él aprendió y retransmite, aprendimos a valorar a las personas mientras están y cuando no están, valorar haberlas tenido. Un día como hoy, hace 2 años, se moría César Luis Menotti. Y Menotti, en primera persona, bueno, él dejó un montón de frases, de definiciones, de explicaciones que yo creo que son atemporales, que no importa en qué momento de la vida la escuches, parece actual, totalmente actual. Y tenemos seleccionados 2 audios. Uno, que es Menotti y su amor por el juego y por la belleza del juego. Y otra de alguien que pudo haber sido considerado su discípulo, si bien fue campeón del mundo con Bilardo, siempre se identificó como menotista y lo explicó por qué, que es Jorge Valdano. A ver si los escuchamos a los dos.
4: Cuando uno viene con la pelota en los pies, si uno no anuncia quién se la va a dar y se la da, ¿está bien? Y todos dirían que sí, y yo digo, no está bien, porque no engañó a nadie y todos se quedaron en la posición correcta para defender, ¿no? Si yo vengo con la pelota y anuncio a quién se la voy a dar y se la doy, está mal también, porque si le doy la pelota donde anuncié, entonces, ¿desde qué lugar parte el engaño? Cuando yo le hago creer que la jugada va a ir a un lugar de la cancha, a la izquierda, y la pelota va a la derecha, ¿eh? Los engaños en el fútbol son las grandes virtudes que tiene un futbolista. Cuando alguien dice que es importante porque no denuncia lo que va a hacer, sí, sería mucho más importante que denuncie algo que complique al adversario o que le haga creer al adversario que la cosa va por ahí y la cosa va por otro lado, que esa sería la capacidad de los grandes.
5: Que se parece mucho más a mi sensibilidad futbolística, porque lo conocí con 17 años y es la edad donde las personas te influyen. Yo con César fui campeón del mundo en Toulon, en Francia, que creo que fue el primer equipo argentino que ganó un título en Europa. No lo sé, no lo tengo que comprobar, pero muy posiblemente sea así. Me lo dijo un día César, y él también tenía la duda, ¿no? Y luego debuté con él en la mayor también, sí. Debuté en Uruguay con él.
6: ¿Son muy grandes las diferencias entre los dos?
5: Sí, muy grandes.
6: Muy grandes.
5: Muy grandes. Pero tuvieron una ventaja y es que entrenaron los dos con un grupo nuclear aquí en Argentina durante mucho tiempo. Entonces, cada uno de ellos creó un universo que se parecía a ellos.
0: Imagínate, sos jugador de fútbol, te agarra Menotti con 17 años. Te marca para toda la vida. La cantidad de gente de fútbol que te dice, estabas haciendo una entrevista con Menotti y te escribían diciendo, no puedo dejar de escuchar a este tipo. Era cautivante. Cuando se enojaba, no sé si estaba tan bueno, pero cuando explicaba su filosofía, cuando decía, el fútbol es el arte del engaño, lo que más o menos explicaba recién. Sí. Y es verdad, cuando uno elige jugadores, elige a los que engañaban, a los que te hacían creer que ibas por un lado. La gambeta es el engaño. Claro.
1: Lo que pasa es que eso lo logran poco. También decía eso, como que
0: sí, en realidad... pero colectivamente también hay equipos que medio que te duermen por un lado y te sorprenden por otro. El Paris Saint-Germain te juega así. Hoy, por ejemplo. El Bayern Múnich es más previsible, pero a los alemanes les funcionó toda la vida. A la selección y a los equipos alemanes.
1: Es que es tan fácil conseguir esos jugadores.
0: No. Son... Bueno, y cuando tuvieron jugadores de esas características, salieron campeones del mundo. Saludamos de vuelta a la gente de Colón de Santa Fe, al pueblo sabalero, en su cumpleaños número 121. Lo agarra en la segunda categoría del fútbol argentino. Me parece que más temprano que tarde Colón va a estar volviendo a primera. No sé por qué. Creo que no va a tardar mucho en volver, en regresar. Unión lo extraña. Y la primera división también. Y tengo una buena noticia, dos buenas noticias para ustedes.
3: Oh, ¿qué pasó, Gastro? ¿Qué hay?
0: El viernes.
3: Este viernes, es así. 8 oro.
0: River y San Lorenzo juegan el domingo.
3: Sí.
0: Bueno, el viernes vamos a regalar dos plateas para ir a ver River San Lorenzo.
3: ¡Vamos! ¡Mirá!
0: ¿Y Boca juega con Huracán el sábado?
3: Sí.
0: El mismo sábado a la mañana vamos a regalar dos entradas para ir a ver Boca Huracán.
3: ¡Sí!
0: Te estamos avisando hoy martes. ¿Está? Ponete la alarma, si sos de River el viernes, si sos de Boca el sábado. Acá vamos a estar haciendo el programa y con esas entradas que irán a manos de algún oyente para que elija con quién ir después. Son dos plateas, tanto para el sábado como para el domingo. Regalamos las del domingo, las de River el viernes y las de Boca el mismo sábado.
6: Salvo que aparezcan
0: ofertas. Nada, esto es azar puro. No porque somos buenos, porque tenemos miedo nomás.
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7: Buen día, Gastón, buen día, Mesa, buen día, Achita. Achita, acá estamos los pibes emprendiendo viaje para ir a ver a Racing. Más que nunca hoy junto a Racing. Bueno, en realidad mañana, pero hoy ya estamos acá yendo al aeropuerto. Y bueno, mañana a bancar los trapos ahí. Y de esta salimos todos juntos, siempre. Siempre. Vamos Racing. Y bueno, hoy nos perdemos la Champions. Pero no vamos a enterar
0: el
7: resultado cuando lleguemos.
0: Ahí estará un hincha de Racing como Simeone, intentando meterse en su tercera final de Champions desde que es técnico del Atlético de Madrid. Las dos anteriores las perdió con el Real, justamente, 14 y 16.
8: 2.500 entradas tenía disponibles los hinchas de Racing para ir a verlo contra Botafogo.
0: ¿Dónde se juega? ¿En el Avalanche? ¿Dónde juegan? Porque no juegan en Maracaná. Hola, Leo.
6: ¿A dónde y cómo?
9: No,

0: ¿Pero a dónde?
1: Sí, acá en la radio.
0: Ah, la radio, no sé, no lo escuché.
2: Está entre los pendientes de contestar.
1: Claro.
0: Ah, no lo escuché, Lili. Pero deben ser cosas lindas, así sí, que te las agradezco.
3: Me encanta cómo hablas, las cosas que decís. Sí.
0: Bueno, muchas
3: qué
0: gracias.
3: Qué persona Lili. Sensata que sos.
4: No, quiero envidie.
0: Acá Dani Martínez, si el consejero. Mensaje es tuyo, no lo quiere poner al aire. Entonces,
1: no, que voy al freezer. No.
5: Al lado de la colita de Juanito.
4: Quiero envidie.
1: Gente que va a ir al freezer.
4: Al lado de la salita de pollo.
0: No, y ya. Y yo creo que si es de ayer lo deben haber borrado el mensaje ya. Así
4: no, pero
0: que
4: lo
1: crea uno.
0: No, pero para
4: que Lili lo reenvíe.
0: Escúchame, te puede reenviar a vos el mensaje.
4: Sí, bueno,
1: que Lili. Mami, reenviámelo.
0: ¿Cómo hace?
1: No hace una nueva, mamá.
4: Presiona, mantiene el dedito en el audio que mandó, le va a aparecer la opción de reenviar, pone reenviar, le aparece contactito de la hija, lo mandará.
0: Ahí está.
4: Y ahí escuchamos ahora qué dijo, ¿no, Lilis?
0: No, yo quiero escucharlo.
4: Sí, ¿a dónde y cómo?
6: ¿Por qué será? Buen día, Gastón. Soy Manuel de Lonchan, hincha de Boca.
4: Lonchamps.
6: Saludo a Tita, a Emiliano Pinzón.
4: Ahí está, de Tibu.
6: Muy buena la radio.
7: Ay, amor.
6: Aguante, carajo.
4: Divino. Aguante, carajo.
1: Es un buen nombre.
0: Bueno, está muy parejo el asunto entre Rocky 1 y Rocky 3. No, pero muy loco. Parejo. Muy parejo. Es momento de...
4: De votar
0: porque tiene que desempatar la cosa, ¿eh?
4: Sí.
0: 36-31-103-1 es el teléfono de WhatsApp. ¿Cuál tiene que pasar de ronda? ¿La de Rocky 1 o la de Rocky 3 en el Mundial de Canciones de Película?
4: Mirá lo que es.
0: Es muy difícil. Sansa. Yo voté por la 1, pero...
1: ¿Una?
4: Yo sí, también. la 1. No.
0: ¿Vos también la 1?
4: Sí, la 1, no.
0: Pachita por la 3. ¿Y Fer? Mati Galloso la 3.
2: Me pone la 3, sí.
1: ¡Ay, ellos! ¡Están re con pinche! ¡Dale!
4: ¡Ay!
8: Gracias, compa.
0: ¿Vos, Javi, cuál votás? ¿Por Rocky 3? Mira.
1: Ahora nos vamos a ver las caras.
2: Con esta canción.
1: Esta música en las cámaras ocultas y le ponían esos sonidos tipo.
2: Sí. Los de Batman. La vieja. La serie vieja de Batman.
1: Hay ciertos sonidos.
0: Pero ahí tenía. Ahí metía música más psicodélica. Este es impresionante porque fue a pedido esta. Acá le dice, necesito una canción como la de Queen. Que no me deja de usarla.
8: Le manda.
2: Se le escapó algo, ¿no?
8: Le manda el clip original, el que sale la 3, pero con la canción de Queen, que era como estaba concebida la película en el principio. Entonces, para usan ese video para poder inspirarse en hacer esto.
0: ¿Y se inspiraron?
8: ¿Cómo? Escucha
0: esto.

0: Mamacora.
1: Mamacora.
0: Hay faina, dijo recién. Hay faina.
2: La para Pan, dijo recién. ¿Cómo va?
3: Hola, Debbie.
2: Buen martes para todos. Hola, vamos por Rocky 1. Romina de acá, de Villa Arcusar.
3: Hola, Romy.
0: Hola, Romy.
3: Gracias, Romy.
0: Un gusto.
4: Arriba, carajo. Te habla Ernesto, taxista de Cava. Bueno, Rocky 1, dale.
5: Buen día, mesaza. Arriba, carajo. Acá el Chelo Magic. Sabe de la tigre. Aguante Rocky 1. Rocky 1, papá. Siempre, todavía. Y aguante. Que ven.
0: A mí también me gusta el Rocky 1.
6: El día. Levántate, hijo de perra. Aguante Rocky 1, Gastón.
4: Buen día, Gastón, equipo. Ya está llegando para ustedes la orden de detención. No pueden hacer lo que están haciendo.
0: ¿Qué pasó?
4: Detenido. No pueden hacer esto con el caso. Y que

0: elijo que uno, como dijo el oyente anterior. Y sin la uno, la demás no existe.
1: Claro.
2: Buen día, ¿cómo están? De acá de Comodoro Rivadavia, Néstor. Qué difícil que está hoy la cosa, mamá. Sí. Pero bueno, no, nada. Vamos con Rocky Bull, sí. Aguante Rocky, loco.
3: Córtame el pálparo. Apaga las heladeras.
4: Hola Gasti, buen día a toda la mesa. Martín de San Martín habla, qué lindo que se escucharla.
3: Martín de San Martín.
4: Al Tigu, por Dios, qué lindo que se escucharlo y escucharlo bien. Un abrazo para todos, saludos. Que anden bien, vamos Boquita esta noche.
3: Sí, si se llama Miguel se tiene que mudar, porque Miguel de San Miguel tenía que ser. Martín de San Martín, Miguel de San Miguel.
5: Justo de San Justo.
3: Justo de San Justo, muy bueno, por
6: Fernando
3: así.
6: Fernando de San Fernando.
7: Claro sí, que sí. Salud a la barra, recondeta. Antoncito, espero que haya pasado un lindo cumpleaños.
3: Sí.
7: José Antonio Curti, el barrendero número uno de Munro. Sí. Que jugué el 53, no salió ni en toda la lotería del mundo ayer.
3: No.
7: No me puedo comprar bola de fraile de la guita que me gasté ayer.
8: Bueno, no es culpa mía.
7: Placer haber jugado.
8: Decían lo que sacaron la bolilla.
7: Y ahora estamos con el tema con mi pibe ahí, con Joel, con el tema de la figurita. Me tiene loco. Pero dicen que no hay difícil. Lo que pasa es un gastadero de guita. Dos lucas cada patel. Cada paquete.
3: Un montón, ¿no?
7: Que no hay difícil. Pero el tema pasa que, ¿sabes? Con lo que el que le viene la de Messi, se la va a empezar a guardar. Se la guarda de recuerdo y esa después va a ser la que va a faltar. Vas a ver qué pasa eso.
3: Paquetes blue.
7: Pero saqué la cuenta, llenar un álbum te sale como 4 o 5 gambas, ¿no? Más o menos. Bueno, qué sé yo. Es cuestión que los pibes se diviertan.
8: Sí, puede ser un poco más económico. Si vas a cambiar.
6: Claro.
8: Encontrás parque arriba de
6: ahí. El fin de seguro, claro.
8: No, che, este fin de semana hubo.
6: Ya hubo.
9: Igual para cambiar.
8: Sí.
9: Yo
6: tengo
9: esta duda, ¿no?
6: Sí, tenés que tener.
9: Tenés que tener alguna para cambiar.
6: Colchoncito de repes.
9: De repes. ¿Y esas cómo vienen? ¿En figuritas que te compraste? ¿O
8: No, pero está bien, pero no hace falta por ahí llegar a 500. Por ahí claro. 300 para.
9: Un
8: es un montón de plata, ni hablar.
6: Y nunca dejás de comprar.
9: Ahora son 980 menos, figuritas.
6: Sí.
9: Dividido 7.
6: Sí, está hecha la cuenta.
9: Y bueno, da cuatro.
6: Inclusive con el mejor de los casos sin repes y ya es una locura.
9: 980.
6: Traen más, dividido traen 7 en cada paquete.
9: Son 140 paquetes. ¿Cuántos salen los paquetes?
8: 2.000 pesos. Son 280 lucas.
9: 280 lucas.
8: Por eso, 300.
9: De mínima.
8: Más el álbum, 300.
9: 300.
6: Listo. En casa ya tenemos Nico González repe.
8: Mira.
9: La yo primera. Le dije a Azu que. Todo no se puede. Basta. No se puede todo.
8: O pagás el estacionamionento en carnaval
9: no
8: o
9: se puede. No, en serio, la verdad.
3: Vamos a imprimir la
9: ayer
3: ciudad.
9: Conseguí lugar en la calle. ¿También? ¿Pero para dónde vos? En la puerta del estacionamiento.
8: Yo a 3 cuadros.
9: Me reí así. Muy bien. No.
8: Oye, ahora bueno.
3: Vamos a imprimir las caritas en el Supermecaro.
8: ¿De quiénes?
3: De los jugadores. Y vamos a hacer un álbum blue.
8: ¿Paralelo?
3: Sí.
9: Pero eso me parece que es hasta más caro, ¿o no?
3: No, imprimimos con una fotocopiadora que tenemos en la vuelta. La única cosa que es blanco y negro.
8: ¿En cuánto lo vas a...?
3: 15 pesos el paquete.
8: ¿Eh?
6: No, pero sí. ¿Cómo? No tengo porque cambio, no tengo billete de 5.
3: Son en... viene blanco y negro, claro. Viene la hoja viene sin pegar, tenés que comprar la cola.
8: ¿Y a cuánto sale el pegamento?
3: El pegamento está a 2 lucas.
6: Ah, vale.
8: Ahí empezamos a contar.
3: Y el álbum está 50 lucas.
6: El álbum no es el de Brasil 2014. Me pareció la tapa, ¿no?
9: Es terrible, no. Es re viejo. Está amarillo.
3: Le tuvimos que cambiar las fechas.
6: Acá hay más equipos. Además.
5: Son especialistas.
3: Puede ser que te toque un álbum.
8: No, pero ¿sabes qué? Hay equipos que vos sabés que no van a pasar de ronda. ¿Para qué vas a gastar?
3: No, puede ser que el álbum te venga con menos equipos y empezado.
8: Bien.
6: Con ayudita ya. Algunas pero, pegadas.
8: Por ejemplo, de Curazao, ¿hay alguna foto?
3: No, no, ese es el álbum de los tragos.
8: No, pero juega Curazao.
3: Es el álbum de las bebidas que vendemos.
6: Hay equipos también muy confusos de colores. Esto no
3: Chile.
6: Es no, Chile no está, no era el chiste fácil.
8: No, pero Curazao y Bosnia.
6: Curazao y Cabo Verde se confunde mucho.
3: Sí, eso es lo que expulsa
6: Bosnia Hulk. También, pero a mí me pareció más con Curazao y Cabo Verde. Congo también. Congo tiene un escudo rarísimo que lo he visto que parece.
3: Nosotros vamos a lanzar al mercado el álbum de los países que no fueron.
6: Y bueno,
3: así está Chile, está China.
5: Italia.
3: Bolivia, Italia, está Bolivia, Italia,
8: Rusia,
3: hay un montón, hay un montón.
1: Costa Rica.
3: Nadie lo vio todavía. Claro, además decía, nadie vio el
8: Bueno, querían hacer un mundial paralelo en Rusia con Italia.
3: Claro. Grecia. Ah, buena idea. Grecia con Linares. Jamaica. Y ese viene con un 25. Sigue
6: acertando el profe.
8: Sí, sí, sí.
1: Miramar.
8: No, Miramar no juega al fútbol.
1: ¿Tiene selección?
8: La ciudad.
9: Hay que elegir una sede, capaz puede ser ahí.
3: ¿Quién dijo?
8: Bueno, en casa todavía no está Messi. No, no apareció el día de hoy. Está el Dibu.
3: Qué bien, Miami.
8: Está Julián.
6: Y después hay otra de una gaseosa. Que también se considera. Sí, dos, tapitas,
3: ¿cómo? Señor, no. Ah, están haciendo todo el currito.
8: Y ayer pasó algo muy feo en el colegio.
3: ¿Qué pasó,
8: Gastón? Que un nene de sexto grado vio un nene de segundo grado con figurita y le dijo: discúlpame, ¿esta figurita es tuya? Sí. Dame. Se la arrebató y salió corriendo.
3: No.
8: Y el nene después no podía identificar cuál era el nene.
9: Y eso pasaba mucho.
3: ¿Es en el colegio también, de tus nenes? Decinos la dirección después.
8: No, ya la tengo ya.
3: Voy. Listo, pasame la dirección. Con los que tienen pintada la reja.
8: A un nene de segundo.
1: Hubo un streamer que llenó en 18 horas.
3: Sí,
9: pero compró
1: 800 sobres. Le requirió llegar 1.600.000 pesos.
6: Que entró a jugar para...
3: Para Riestra.
1: Había invertido originalmente 4.
8: Nosotros estamos tratando de sacar la ansiedad a nuestros hijos y un influencer hace eso.
3: Claro, te quita la locura, es una locura ahora.
8: Habría que controlar un poquito más, ¿no? ¿Qué siguen nuestros hijos para ver qué los influencia después? Porque si hay un influencer,
3: ¿qué hace eso?
8: Influencia.
3: Claro. ¿Qué hace eso? Que todo te incita a comprar un montón y después se olvidan del álbum.
8: Ya desde que la canción más escuchada y más reproducida en YouTube en el mundo es Baby Shark, la culpa es nuestra también que pusimos tantas veces play, ¿viste? Buscar Baby Shark, pling, adentro, y ahí estaban los pibes. Idiotizados una hora escuchando lo mismo.
3: Estamos pagando una casa nueva.
8: Bueno, 5 minutos para la una tanda, dale.
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0: Y esto es así, cabeza a cabeza, El que tiene el resultado final es Dani Martini.
1: Dale, Roque.
0: Queda un minuto para las 9 de la mañana. Ayer pasó, gotas de lluvia caen sobre mi cabeza. Y hoy entre Rocky 1 y Rocky 3, entre Bill Conti y Survivor, entre la de la escalera y la de Rusia. No, sí, la de Rusia, la de la de la playa con Apollo Creed en la 3. Una es del 76, otra es del 82. Ninguna ganó el Oscar.
1: No importa.
0: Pero hoy... Pero está muy parejo el asunto.
1: Y sí, son
2: Termina más la pelea.
1: Es más larga.
0: De McPhantom que no veo. La cosa igual. De lo cae mi policía 2. O 3, la 3, ¿no? Es la que
3: Surubí.
0: A ver, ahí vienen los cómputos finales. Y hay que decir que.
4: Pasta frola. Digo, desde Castelar en este momento. Gastón, el coro de del tema de Rocky dice pasta frola. Es obvio. Lo sabemos todo de toda la vida. Pasta frola. No, lo dice.
0: Para mí dice California. Ya le vamos a encontrar la letra real. Bueno, hay que decir que Survivor hizo mucho por Rocky en su historia, que se esmeró, no pudo ganar el Oscar y tampoco pudo pasar esta ronda de octavo de final del Mundial de Canciones de Arriba Cara. Lo siento mucho, Survivor. Hiciste muy bien las cosas, pero no. No lo suficientemente bien como para destronar a Bill Conti, que queda entre las 8. Entre las 9 en realidad, van a ser 9 en los cuartos de final. Habrá un triangular. Ha ganado con el 55% de los votos Bill Conti. Esto lo certifica Daniel Martini, que es el que toma.
1: Scioli es el nuevo presidente.
0: Aníbal Fernández, el nuevo gobernador. Y hay una mesa en Necochea. Cuántos papelones, ¿no? Y nos acostumbramos, lo naturalizamos. Bueno, 9 de la mañana. Hoy juega San Lorenzo, bien tarde. Juega Boca, no tan tarde, a las 9. Ojo, no te distraigas, ¿eh? Que es a las 9, no 9 y media. Y a las 7 juega Central, entre otros partidos. Juega Lanús también hoy.
1: Y llevar el perro Central, ¿eh? El perro Coco.
2: Oh, tremendo. Claro.
1: Qué buen perro.
0: No lo podían agarrar, ¿eh?
1: No.
0: Estaba enjabonado.
1: Los chabones hizo todo, lo deben tener acá.
0: Estaba enjabonado.
1: Los que patinaban.
0: Y después apareció la dueña, ¿viste? Sí, yo lo vi en mi coco, dijo.
1: Coco, te voy a matar. A todos los que tenían la pichera.
0: ¡Ole!
1: Qué lindo perro. Era una cara de contento, quería jugar.
0: Le gritaba, no, y la gente lo agitaba.
1: Porque la gente mala, le gusta ver patinar.
3: Es que re lindo ver caer a
1: otro. Uno atrás del otro.
0: ¿Cuál hubiera votado Senoseaín? Ya está. No importa su voto porque ya terminaron los votos.
5: Senoseaín.
3: Aparte vino con un look medio Rocky.
0: Vino un Rocky.
3: Vino medio Balboa.
0: ¿La de Rocky 1 o la de Rocky 3?
6: La de Rocky 1 contra todo.
1: Esta es la 1.
0: Esta es la 1.
6: Sí. Ah, pero ¿hay alguna duda?
0: No, bueno, hay duda.
1: A mí me pasaba lo mismo, pero hay gente que le gusta.
0: Hay duda, pero ganó con el 55 nomás. No le sacó... 10 a 1.
7: ¿Cuál era la 3, perdón?
3: No puede. Está mal de la votación.
0: Es tremenda. Así arranca, escucha.
3: Ah, sí, está buena. Pero no me dijiste que. No me dijiste que la base y condición del.
0: Que te lleve a la película.
3: El concurso que te lleve a la película.
0: Sí.
3: ¿Esta te lleva a Rocky?
0: Sí.
3: ¿Cómo la otra no? ¿Y la otra dónde te lleva?
0: A Rocky.
3: A la casa de Stallone.
0: A Rocky.
1: La otra tiene todo. Tiene momentos.
0: California.
1: ¿Sabes qué? Puede salir del boxeo, puede ser otro montón de cosas.
3: Perdón, ¿pelea esta? Para ser la mejor de todas, ¿eh?
1: Bueno, puede ser.
0: Y va a estar en la compu.
3: Tiene que estar.
0: Ya está, ya hay dos.
3: Semifinales tiene que ir.
0: Mañana.
3: Sí.
0: Mañana compiten. 007 con Paul McCartney.
3: Buena.
0: Iría y buenísimo. Volver al futuro con Huey Lewis and the News.
1: Ya tengo mi voz. Muy enojado.
0: Bueno, pero va a estar en Ibiza.
3: Así que,
0: sí, está viajando ahora. Se está subiendo el avión en Bilbao.
5: Qué lindo estar enojado en Ibiza.
0: 50 euros el pasaje de avión a Ibiza.
8: Ah, nada, una boludez.
3: Estamos un poco lejos nosotros de del mundo, ¿no?
8: De todo.
3: Ah, de una parte del mundo. Ustedes saben que Ibiza tiene una parte que no es la de...
1: Bolichera, sí.
3: Claro. Yo tengo playas. Un amigo que vive
0: en Ibiza. Ahí va, Emi.
3: A la parte que no tiene...
0: No,
3: yo tengo un amigo que vive en Ibiza que es como que viva en Trenquelauca.
8: En geriátricos.
3: Bueno, como, no ves la casa de al lado.
0: Espectacular.
3: Sí, campo. Campo a la... Campo 21 no
0: grados.
3: A la,
0: yo campo, pensé que se iba a meter no al mar todo. 21 grados. Pensé que va a mojar los pies, supongo.
3: Sí, sí, claro.
1: Pero todavía no es verano. Estamos en un clima...
3: Estamos en un lindo...
1: Estamos hablando del otro
0: estamos
1: hemisferio,
0: en noviembre.
1: ¿No?
0: Estamos en noviembre para eso.
3: Estamos mayo.
0: Para nuestro sí, sí. Noviembre es su mayo.
3: Claro, arrancará
1: bueno,
3: mayo.
1: Pero acá a veces hace frío también en noviembre.
0: Sí, también a veces hace calor. No, no sé si hace 21 grados máxima en un lugar de playa,
3: no.
0: En pleno Mediterráneo, pero bueno, es lo que le tocó.
3: ¿Esta de qué película?
8: Esta de dos sinvergüenzas al ataque.
1: Los locos de pelo largo, ¿viste que llamó?
5: Estoy seguro que aparece...
0: El profesor Punk.
5: En el profesor Patagónico me parece que aparece. Esta
0: puede ser.
3: Ah, no, yo no puedo. No,
0: puede ser.
3: El profesor Patagónico. Hizo este programa sin saber lo que era el VHS y ahora es un...
8: No, un cinéfilo. Axel Kuchevaski. No, pero
5: lo que tengo no es que
0: en
5: veo
0: mi casa y ella en el bar.
5: Veo pocas películas, pero la veo 79 veces.
8: El profesor Patagónico. No sabía que existía una película con ese nombre.
5: La segunda de Sandrini.
0: ¿No
1: profesor Hippie? Más macanudo.
0: No, de hace el profesor Hippie. Dale. El profesor Patagónico.
5: Y el tirabomba.
0: Y el profesor Tirabomba.
8: Yo conozco
0: no, ese
5: Cordero, es Porcel. Porcel.
0: Ah, es Porcel. Este es Luis Sandrini. Sandrini hace el profesor Hippie.
1: Mamá Macanudo.
0: El profesor Herbert.
1: ¿Con o sin peluca ahí?
0: Sí. No, con, siempre con.
1: Siempre con. No, para algunos no estaba sin pelo.
0: No. ¿No? Sin pelo lo encontraban cuando salía con Malvina Pastorino.

0: Tiene la fritura.
1: Solo juventud.
2: Ricky, vos pensás que...
0: Tenés que escuchar todo esto.
1: Sola.
3: Todos sus amigos.
4: Aparte me encanta porque los alumnos tenían 35 años.
2: Bueno, la de Olmedo y Porcel son más grandes.
0: Ay, ya hago los pelos en las patas que tenía.
4: Es verdad, Beatriz Tay, vos todo. Y Luis Albinón y Susana Traverso tenían 30 años y eran adolescentes.
5: Es que la dejen al baile sola, solita y sola. Es redundante, ¿no?
0: Sí.
4: Bueno, ¿para qué? No podemos cuestionar éxito de 50
0: años. Que no sabe hablar.
6: Ahora resulta que...
4: Éxito de 50 años.
2: No se puede.
4: Solita, ¿qué haríamos, Chino, para hacer una canción que dentro de 50 años siga sonando?
0: La música a veces redunda para llegar a la...
5: Sí, era Soledad Silveira.
0: Al verso, a la métrica.
5: ¿Era una canción para Soledad Silveira? ¿Querés Solita Silveira?
4: Todavía no se le decía Solita Soledad Silveira en esa época.
2: ¿No? ¿Cómo se le
4: decía? No, y Rolando Rivas era Soledad Silveira.
0: Soledad.
2: Pero viste que ella empezó de muy, muy, muy, muy, muy, muy chica.
4: Claro, y ahí pegaba su... Creo que su primer protagónico es ahí.
0: ¿Por qué no vas así? ¿Se está maquillando?
4: El otro día está vacía.
0: En este momento es Siux. Sí.
4: Está vacía al aire.
5: ¡Siux!
2: No termino. Escuchame, todo y.
4: ¿Lo viste probar? ¿Lo viste probar a Julián ayer?
0: ¿Probar?
4: Viste que primero se probó el tobillo y después hizo el entrenamiento.
0: Ah, no. ¿Pateó?
4: No, no, me asustó.
0: ¿Por qué?
4: Tanto movimiento lateral y para atrás. Tú digo, pará, si no está bien que no juegue. Y no está bien que no juegue. ¿Tendrá chance?
0: Simeone no dice lo mismo. ¿De quién? ¿De qué?
4: Atlético.
0: ¿De ganar?
4: Sí.
0: ¿Cómo no?
4: Ah, bueno, qué sé yo.
0: Sí. Sí, sí. Para Arsenal es más importante la Premier que la Champions. No tengo duda.
4: ¿Y después de ayer más?
0: Claro. Le hubiese venido a bien al Atlético la victoria del City. Ahora tiene un aire ahí, un ánimo. Cambió la delantera, ¿viste? Con respecto. Contra el Atlético jugó con una delantera, después sacó a los tres, puso a otros tres y puso otros el fin de semana en la Premier.
4: Sí, hizo tres goles.
0: Y yo creo que los titulares son los de la Premier.
4: Claro, Gyökeres.
0: Claro. No, Gyökeres había jugado contra el Atlético. Pero sí, para mí, Gabriel jugaron.
4: Madueque, Martinelli.
0: Saka jugó en la Premier dentro del segundo tiempo.
4: Ese que juega a veces.
0: Claro.
2: Así como lo dicen.
4: Sí, juega bien. Juega bien, pero en la
0: Atlético. No, ¿cómo no va a tener chance? Tiene. Sí. ¿No le ves?
4: Sí, yo lo voy a ver mientras hacemos el programa.
0: No, no era literal. Era.
4: Total, ya que no nos ven. Ya que todos miran el partido.
0: Ya que todos están haciendo lo mismo.
4: Claro, porque lo vamos a hacer nosotros.
0: Claro.
4: El
0: periodista no puede alejarse de la realidad.
4: No.
0: Ni de lo que está haciendo el público.
4: Escúchame, River juega el jueves en Venezuela.
0: Sí.
4: Y el domingo 7 de la tarde.
0: Sí.
4: Con San Lorenzo.
0: Sí.
4: Coudet. ¿Tiene que llevar a los titulares o directamente dejarlos acá?
0: Yo me subí a tu idea desde hace varios días.
4: Ah.
0: Sí, absolutamente. Aparte le ganó a Bragantino ya.
6: En Brasil se ganó el derecho de cuidar.
4: ¿Cómo? La pregunta es si...
0: Claro.
4: Claro, la pregunta es si lo va a hacer.
0: Ah, no. Eso lo sabe Coudet y solamente Coudet porque viste que filtra poco. Si bien como va repitiendo el equipo, hay poco margen de error en general.
4: Sí.
0: Pero no filtra mucho las formaciones y sobre todo las ideas de qué hacer, de si va a rotar, no va a rotar. Un partido que sorprendió en la previa de Clásico, una semana antes de Clásico, que todos creímos que iba a poner una formación.
4: Ah, que apareció Juan Cruz Mesa.
0: Más alternativa. No, en el Clásico sorprendió a Mesa, pero digo, una semana, dos partidos antes de Clásico.
4: Pensamos que iba a rotar y puso todos titulares.
0: Exactamente.
4: Sí. Porque entendió que el equipo necesitaba horas de vuelo para encontrar un funcionamiento. Claro, No pasó. No pasó y encima se le lesionaron algunas piezas claves que ayer tuvieron el alta, tanto Fausto Vera como Driussi. Ahora hay que ver en qué condiciones llegan al domingo, ¿no?
0: Ahora, no encontró el reemplazante. Mirá que buscó para uno y otro, ¿eh?
4: Porque no es fácil encontrar un jugador como Fausto Vera que te pueda jugar de 5 y de doble 5. Y entenderse rápido, como se entendió con Moreno, en realidad se conocen de la sub-20. Entonces...
0: Y un buen jugador, además, de lo posicional, ¿no?
4: Y después la jerarquía de Driussi no es fácil de encontrar.
0: Castaño, los dos Mesa... Y un rato de galopo en esa posición probó desde que se lesionó Vera. Ninguno llenó.
4: No.
0: Y arriba ni hablar. Porque arriba fue un tiempo de Ruberto, en algún momento Colidio, Freitas y fundamentalmente Salas. Qué loco, ¿no? Pasan los técnicos, Salas sigue siendo el 9 de arriba.
4: Ah, bueno. No lo entiendo. Salvo que no hayan visto los videos de Salas en Racing.
0: Claro. Sí.
4: Hoy juega Boca en una rara Guayaquil. Estamos acostumbrados a que cuando se juega en Guayaquil va una multitud, hoy no esperan más de 20.000 personas como mucho, claro, exagerando.
0: Toque de queda en determinados horarios.
4: No, y después de las 11.
0: Y después de las 11, sí. El partido igual obviamente no incluye esa franja.
4: No, pero termina a las 9. Primero van a salir los locales. Sí. Y los hinchas de Boca,
0: sí,
4: que lo van a dejar ahí tirado.
0: Bueno, cuando se dice las particularidades del ámbito sudamericano para jugar partidos de fútbol, esto lo incluye, ¿no?
4: Sí.
0: No solamente las canchas, los climas, las altitudes, sino también esto.
4: Totalmente. Bueno, hoy 2 años sin Menotti ya.
0: Mirá.
4: Hace 2 años fallecía César. Y decía antes, no sé si te pasó, yo cuando tenía la suerte de hacer una nota con él, mientras estaba al aire, los jugadores con los que yo hablo me escribían diciendo, hacela de 5 horas porque da placer, claro, escuchar a este hombre.
0: Sí, bueno.
4: Obvio. Qué tipo cautivante. Nah. ¿Te acuerdas que decía Bielsa de Menotti?
0: Sí, nada, otro nivel. Otro nivel. ¿Se genera maestros? ¿Se van a generar maestros así de acá a 15, 20, 30 años? ¿O todo es más efímero, entonces el concepto y el mensaje no perdura tanto?
4: Bueno, no, a ver, tiene que ser
0: campeón del mundo, ¿no?
4: como bueno, yo creo que Scaloni va a ser un maestro. Sí, yo creo que sí. Yo creo que sí, que Scaloni lo va a hacer.
0: Pero, a ver, después están las personalidades.
4: Yo bueno, creo que sí.
0: A Menotti le encantaba el arte de la oratoria, digamos, ¿no? Liderar, pero que se escuchara también lo que él opinaba, y además era alguien que se metía en todos los temas.
4: Sí, en todos.
0: Y era
4: iba al hueso a veces con, sí, gente con la que no se metía nadie.
0: Sí.
4: Sobre todo en la comunicación.
0: Sí.
4: Bilardo con su estilo también.
0: Claro.
4: Yo creo que Bielsa involuntariamente termina siendo un maestro muy influyente.
0: Sí.
4: Bianchi también. Bianchi no era un maestro ciruela, pero.
0: Sí. Bianchi con lo justo, ¿no?
4: Sí.
0: Lo fue,
4: cuando Guillermo dice felicidades.
0: Sí. Lo fue Sabela.
6: ¿Peckerman?
0: Peckerman a la altura, al nivel, con otras características, ¿no? Pero al nivel Bianchi, con lo justo, uh-huh, digamos, más con la forma, con la.
4: Para mí, sin
0: con
4: el
0: la
4: carisma.
0: Acción que. Sí.
4: Está hablando de carisma. Nah, Menotti, Bilardo, carismático.
0: Sí.
4: Yo creo que Scaloni tiene carisma.
0: Sí, eso gana.
4: Scaloni
0: sí,
4: tiene
0: carisma. Sí, gana, sí, cierto. Pero bueno, no lo imagino. Hablando.
4: Creo que Aymar tiene la oratoria.
0: La mezcla de Aymar y.
4: Pero no le gusta el micrófono.
0: Claro, la mezcla de Aymar y Scaloni podría dar en años algo similar a, sí, Menotti. Digamos, el concepto de uno con la oratoria
4: con
0: de Scaloni es buena.
4: Menotti,
0: sí, el histrionismo, la falta de.
2: La timidez. Imagen que me generaste es un Aymar hablando al oído.
0: Sí.
2: Y el otro hablando.
4: Claro, pero un Griguol hoy no te aparece.
0: No.
4: Bueno, no ves. O sea, un Griguol podría ser, salvando la distancia, es un Madelón. Pero Madelón en Unión, Madelón en cierto lugar, un hombre que también desdramatiza un montón esta historia.
0: No me quiero poner pesimista, pero no sé si es parte de un todo, ¿no? Como que los maestros hoy se ven menos. Pero creo que está relacionado con eso, con menos atención al mensaje, menos tiempo para el mensaje, que todo se ha perdido un poco la. Buah, de todo.
4: Sí, un Velasco en el fútbol.
0: Ni hablar, sí.
4: Un Julio Velasco en el fútbol.
0: Sí. Hoy son más, los maestros pasaron a ser más expositores en charlas de liderazgo.
2: Sí. Puede ser, ¿eh?
4: ¿Y dónde está la plata?
6: Sí, claro.
0: Algo así. Que son interesantes, ¿no? Algunos
4: ¿qué
0: también.
4: ¿Qué te parece? Sí, cuando las moderamos nosotros, más interesantes.
0: Sí, sí. Claro.
4: Bueno, nos vamos. Alguien tiene que hacer el
0: programa. Sí, vayan, chicos.
4: No queremos invadir.
0: Ya está. La Siux Rufa ya está.
4: Te presento.
0: La Siux Rufa.
4: María Cecilia Rufa, aquella de Mar de Fondo, ¿te acordás?
0: Qué bárbaro.
4: Sí.
0: ¿Vos te maquillabas para las notas de Mar de Fondo?
2: Me maquillaba en maquillaje.
0: Claro, bueno.
2: Tuve
0: sí.
2: Mis historias ahí también.
0: Epa.
2: No, ¿qué piensan? No, también medio así, pugilísticas. Un día la voy a contar.
4: Ah, ¿sí? ¿Con una maquilladora o con otra maquillada?
5: Sí, cuéntanos.
2: No, pero pará, nunca se llevó a.
5: Discusiones.
2: Cuando yo venía de producción, del mundo de producción, siempre, viste, que voy pivoteo. Y bueno, cuando hay hambre no hay pan duro. Bueno, y en algún momento yo estaba en producción, entonces me empiezan a decir, tenés que salir a hacer notas. Bueno. Entonces, yo quería salir a hacer notas, pero me decían, tenés que pasar por maquillaje. A mí nunca me gustó porque tenés que quedar mucho rato quieto.
0: Claro, está bien. Iba es una buena definición de maquillaje, sí.
2: Iba a maquillaje y se me cagaban de risa los maquillajes. ¿Qué haces acá? ¡Hola! ¡Hola!
4: ¿Y qué
2: bueno,
4: fue?
2: Entonces, yo volaba porque me daba vergüenza. Claro. Entre que era de producción, pero estaba haciendo notas, pero me cagaban a pedo para que me maquille. Bueno, así estuve todo un año más o menos. Y ya venía a fin de año y me tenía que maquillar. Para el aire sí lo concebían en maquillaje, bien. Pero para...
4: Las notas, ¿no? Salí, vamos a gastar maquillaje.
0: Es lo mismo.
4: Salí así.
2: Y un día una maquilladora, yo me habían pedido que me maquille y la maquilladora no me quería maquillar.
0: ¿Pero por qué no te quería?
5: Ah, saborura.
2: Porque era pelusa, ¿entendés?
4: Gastaba maquillaje.
2: Era gastaba maquillaje en una pelusa. Era pagar derecho de piso. Ya estábamos cerca de fin de año. Yo venía bregando.
4: Sí. Bueno. Quiero saber quién era.
2: Y... bueno, entonces no me maquillaba. Y viste que había teléfono de línea en esa época.
0: Claro.
2: Me agarraba, ¡ay, cómo anda! Y
0: se ponía justo a le sonaba el teléfono.
2: Sí, sonaba. Ay, sí. Acá hay gente que se quiere maquillar. No sabes lo que... Así, adelante mío.
4: ¿Para qué era?
2: ¿Qué trivía esta?
4: ¿Quién era?
2: Yo igual me reía. Y bueno, y seguía así un par de veces y cortaba y volvía a hablar. Yo dije, se me va la nota, se me va toda la nota, me van a cagar a pedo. Bueno, y en un momento me cansé.
4: ¿Te acordás algo de Tato Aguilera? Dale.
2: ¿Arte?
4: Sí.
2: Y bueno, en un momento le digo, che, me tengo que maquillar, ¿viste? Bueno, mirá, vos no, no sé qué me contesta. Y me dice como, no, mira, no tengo tiempo, viene la gente que se tiene que maquillar de verdad. No sé qué me contestaba. Le digo, ¿sabés lo que te falta vos, no? Así.
5: Oh, no, Dios.
2: Bueno, imagínense todo lo que le
5: una
2: dije.
5: Una tararira le dijo.
2: ¿Y? Había un productor en la puerta y se quedó. Y salí de ahí después de que le dije una barbaridad, barbaridad. Hoy es, no se puede decir. Salí directo y fui a Diego Vizcay a avisarle, que era el jefe de técnica, es decir, el jefe de la maquilladora. Le dije, permiso, Diego, te vengo a decir que le acabo de decir a la maquilladora que le falta una, así, por si te viene a decir, no se equivocó, fui yo. Así que si me tiene
0: que no haya teléfono descompuesto.
2: Si, claro. Si me tiene que sancionar, soy yo. Pero pasó por esto, hace un año que no me quiere maquillar. No quería tener que solucionar esto. De ahí en adelante la piba hizo swick, recopada, hablamos toda la vida, todo bien.
0: Uy, íntimas amigas.
2: No, íntimas no la vi más, pero está todo bien, pero estuve un año que no sabes lo que me hizo.
4: La amiga de la maquilladora que no fue al 15 de hace.
5: Esta maquilladora van a tener los suyos.
2: Pero después, pobre, buena onda.
4: Pobre, sí.
5: Van a tener
2: buena onda, pero en ese momento me la hizo parir. Porque ella era muy top. Sí, y se ve que yo venía, ¿viste?
4: No.
2: Ya sé, ¿viste? No le gustaba.
4: No, ahora sí, no. No, pero ¿sí o no? La de Tato, vos sabés la de Tato.
2: Sí. Escuchá.
4: Escuchame.
2: Totalmente fuera.
4: Escuchá, Chino.
2: Fue todo un año de...
4: Me hizo acordar Ceci que recién dijo, no, me cagan a P. Como si la mala palabra fuera pedo y no lo que le hacen. Y me hizo acordar a Tato cuando dice, en el informe, el árbitro dijo, qué jugador. Le gritó, la concha de tu...
5: ¡Buenísima!
0: Él no entendía el concepto de la mala palabra.
4: Era
0: la concha de tu...
4: De tu madre. No, la concha de tu... De tu...
0: La concha de tu...
6: Dislexia de pi.
2: ¿Qué esas maquilladoras?
5: Van a tener los suyos.
4: Vamos, Chino.
5: Nos vámonos con una enseñanza para que bajen un poquito porque lo veo muy nervioso.
4: Sí, sí.
5: Y sobre todo para que no le pase esto.
4: Es más, muchos autos ahora.
5: Para que no le pase esto a Cecilia en un otro programa. La persona que no sabe sonreír no debe abrir una tienda.
0: Eso está en la sabiduría milenaria. ¿Ya hablaba de las tiendas?
4: Sí.
5: La persona que no sabe sonreír no debe abrir una tienda.
0: ¿De qué, de qué es la tienda?
5: De dientes postizos.
0: Claro.
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8: Países Bajos va a jugar su séptima larga en la historia de los mundiales. 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Tres derrotas, tres veces lo definió desde los 12 pasos. Argentina jugó 9 alargues. Este es el décimo. Perdió una vez.
7: A creer.
9: Marquinhos.
8: La única vez que Brasil había perdido una tanda de penales en Copa del Mundo. México, 1986.
7: A creer.
8: En la historia de la Copa del Mundo, solamente hay 3 ediciones donde 2 jugadores de Argentina marcaron al menos 4 goles. En el 78, en el 86, en el 2022, Lionel Messi llegó ayer a su 5º gol y la araña que pica Julián llegó a 4. Elijo creer.
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0: Buenos días, casi buenas tardes, compañeros. ¿Qué dicen? ¿Cómo les va? Estamos en la hora del té, prácticamente.
1: ¿Y cómo estás? ¿Cómo les va, chicos? Bien.
0: Muy bien, muy bien. ¿Cómo andan?
1: Bien, con alguna neblina esta semana.
0: Sí, la hay. Nos extendimos un poco porque Cecilia Rufa es una persona muy graciosa.
2: Ah, muy ¿sí? graciosa.
0: Está en el top 5 de
2: mujeres graciosas.
0: Sí.
2: Mirá está muy bien.
0: Un día lo vamos a elaborar al aire.
1: Qué bien, qué buen ánimo.
0: Yo más o menos lo tengo.
2: ¿En el top 10?
0: Bueno, no sé, dije top 5. En el top 10, si te esmerás en este programa, puede ser.
3: ¿Es un objetivo tuyo ser graciosa?
2: Ah, cero. Es una consecuencia.
1: Lo bueno siempre es tener buena onda.
0: Buena onda.
1: No, Cecilia tiene.
0: Nare también. ¿Por quién lo decía? Pensé que le decías por Cecilia.
1: No, por Ceci, por Nani.
2: Tiene buena onda. La virtud es que me puede llegar a destacar gente que me conoce. No dice que nadie dice que soy simpática. Para mí lo soy, ¿eh?
0: Cuando te dejan una cartita, cuando te mandan un mensajito, eso pero, no dice por tu simpatía.
2: No, de hecho, mis amigas siempre dicen, vos, alguien que no sos mi simpatía, pero si yo soy re simpática para mí.
0: Hay que ver en qué momentos.
4: Claro.
0: Que no vas a estar regalando sonrisas a toda hora.
4: Tiene un prejuicio con vos.
2: No soy simpática.
0: Ah, puede ser eso.
2: A mí.
4: Muchas veces.
2: Sí, obvio, me lo dijeron.
4: Yo te hacía re asquerosa o así, te lo dijeron.
0: Sí. Esa es terrible.
4: No, para mí no.
0: No, pero esa es terrible.
2: Sí.
0: Y esa cuando te dice, sé que yo pensé que era así.
4: A mí me lo decían.
1: Sin embargo, ¿no?
0: Si no me conocías, la
1: verdad. Pero viste
4: que la gente.
0: Al final no sos tan mala onda.
1: Claro.
4: Así.
0: Al final no sos
1: un vigilante. Yo te tenía más agreta, ¿no?
4: Soy tan canchero.
2: A vos te decían que parecías canchero, si él parece canchero.
4: Pero nada que ver.
0: No, pero te tienen que conocer mucho. Jugando al fútbol. Claro. Si se juega como se vive, das una primera impresión fuerte.
1: Él se cree un 10 en serio jugando al fútbol, pero dice, bueno,
0: es un ex. Después, lo que pasa es que juega muy bien. Jugaba.
1: Pero
0: jugaba muy
1: pero bien. Bastante, ¿no?
2: No, vos también no sé. Das anti, ¿eh?
0: ¿Hay un anti qué, Narela?
2: Vos das anti. Asquerosón. Vos das asqueroso. Y cuando no te conocen nada, das anti. Cuando te conocen mucho.
1: No, anti no. ¿Sabés qué da? Tímido.
0: Tranquilo.
1: Bien.
0: Tranquilo, tranquilo más que tímido.
1: Hay gente tímida, son dos cosas distintas.
2: Fernando claro, también da anti. O sea, en este grupo todos dan anti. Menos Héctor.
0: El tema es que cuando nos conocemos ratificamos lo que creíamos. Esa es la cagada.
2: El productor general del programa ni hablar.
0: Sí, no, que no lo hablemos que debe estar paseando hasta ahora. Bueno, tenemos todo, tenemos este esquema, tenemos también una temperatura, lo dijo Héctor, Fernando, casi sacándote lo que tenías que decir.
3: Bueno, no hay problema.
0: Ah.
3: Después hablamos del ascenso en un ratito.
0: Conduce el sábado, Fernando, te vendría bien.
4: Hay calentura, ya te digo.
0: ¿Ya hay calentura? Bueno, esperá, vamos de a poco. Entonces, ¿hoy hasta cuánto llegamos? ¿Llegamos 22 hoy?
3: Clima templado hoy, 17 grados 6 ahora, sí. No, llegamos un poquito más arriba, 24 grados, bien. El abrigo va a sobrar en un ratito, especialmente pasado el mediodía. Y nos preparamos para la lluvia de mañana. Descarga eléctrica y granizo para mañana por la tarde. Se esperan lluvias fuertes.
0: Granizo.
3: En Buenos Aires no hay que descartarlo. Ya por la mañana podríamos tener lluvias, algunos mejoramientos temporales. Y por la tarde-noche, tormentas fuertes en Buenos Aires y gran parte de la provincia de Buenos Aires. Hoy también va a llover en la zona del litoral, pero no todavía aquí. Así que por ahora disfrutamos de este último día más bien
0: seco.
3: Estable. Igualmente me dicen que afuera está muy nublado.
0: Está nublado, sí, está nublado.
3: Pero en principio la lluvia llegaría mañana.
0: Vos hace un ratito que estás acá adentro.
3: Que no vi el sol todavía.
0: No lo viste.
3: Porque llegamos
0: te
3: de noche.
0: Faltan un par de horas. Pero claro, llegan de noche, ustedes 6 de la mañana. Sí.
3: 7:30 está amaneciendo.
0: 7:30, correcto. Che, tenemos acá los papelitos, ¿eh?
3: Muy bien.
0: Tenemos acá los días, los horarios.
4: Falta un dato a esto.
0: ¿Qué le falta?
4: ¿Cuál? Los árbitros.
1: Salen hoy.
4: Bueno, Dios.
1: Salen hoy.
0: Todavía no se sabe.
3: No empiecen con quién relate y comenta como hacen los que transmiten por la tele. Que
1: claro, sí.
3: Cada 5 minutos y nos vamos a La Plata con taca, taca, taca. ¿Qué me importa? Si lo que juega son otros, muchachos.
0: Lo dice el cicutismo. Nosotros no adherimos.
3: Pero van con todos los colegas, pero no interesa saber.
1: ¿Vieron que era Greta? ¿Vieron que era Greta?
0: Al final el grupo tenía uno verdadero.
3: Pero es una venta insoportable de gente.
0: Pará, lo siguiente. Diciendo el cicutismo.
3: Además, en serio, confunde con quién es el árbitro. Una cosa es el árbitro, otra cosa es quién relata campo de juego. ¿Qué me importa? Me voy a enterar en ese momento.
2: No viene el cicutismo.
3: Además, yo no lo puedo elegir. O sea, claro, que ya de por sí es un decreto.
0: Pero supongo que porque le imprimen la planilla. Entonces.
3: Y para quedar bien con sus compañeros. Pero está todo bien, pero ya está.
0: Para presentar la transmisión.
3: Claro. Hay uno que lo hace, hay un canal que lo hace, el otro no.
0: El trono, claro. Cierto, correcto.
2: Porque él dice lo que no podemos decir nosotros.
0: Es nuestro, pasa, empieza a ser nuestro hueso. como fútbol de primera.
3: No problema.
0: Bueno, los octavos arrancan con un clásico. Mirá como si esto hubiese estado armado.
2: Ojalá que el sábado a la tarde
0: sí.
2: Sea de un día radiante, de sol pleno.
0: No llegamos Fernet, a tanto, no llegamos a tanto.
1: Claro. ¿Qué querés?
2: No, quiero ver esa previa. Quiero ver esa previa. Sí, ¿qué van a tomar en Córdoba, Joaquín?
4: Pero yo me...
2: Digamos. No, para la gente.
0: No, para que explote la cancha.
2: Para que revise.
3: Soleado,
2: para
3: que... sí, fresco, pero soleado.
4: Basta. Cuando puse mi profecía sobre la mesa, me saliste con los tapones de punta.
0: ¿Cuál era?
4: Que ojalá haya público de Belgrano.
2: No, bueno, no hay.
0: Bueno. Bueno, solo bueno. Socios Talleres.
2: Sí.
0: Solo me dijeron ayer.
2: Está bien,
0: solo
2: es la talleres. Localidad de Talleres. O sea, talleres
1: bueno, tiene muchos 50.000, claro. Más de 50.000 abonados.
0: Porque ellos tienen como el concepto, claro, del socio abonado.
1: Exactamente.
2: La explota.
1: Hay más de 50.000 socios.
4: En Córdoba se revienta todo.
2: Sí.
0: No está siempre lleno el Kempe, tampoco nos
2: vayamos.
0: Bueno,
2: no, todos los partidos no. Todos los partidos no.
0: Minoría.
2: Tampoco el Cilindro, tampoco el Libertador de América, tampoco el Monumental, la Bombonera.
4: Talleres juega el clásico, obviamente. Ya trae otra connotación.
0: El sábado se llena.
4: Ahora, si juega, tiene la suerte de pasar y juega cuartos de final con Independiente Rivadavia, se
0: puede. Y va, seguro.
1: Y qué buena idea para lo del ruso Zielinski, ¿no? A ver. ¿Cuál de los 26 puntos vale?
2: Para un poco con eso, que lo vas a pinchar al ruso. Vos sabés que...
0: 4:30 de la tarde, Talleres Belgrano, entonces.
2: ¿Quién cuida a nuestros hijos del sábado?
0: A las 7, bueno, que se plieguen al lado de la pantalla. A las 7, Boca Huracán. Después tenemos los dos juntos, tenemos los dos pegados, sí, únicos, dos partidos de octavos.
2: Qué lástima.
4: Se iban a superponer, ¿no?
2: Qué lástima.
3: Otros se pueden superponer por la larga también.
0: Por la larga, y claro.
4: Sí, sí.
0: 21:30 del sábado, Argentinos Lanús e Independiente Rivadavia Unión.
2: Qué lástima, son los dos lindos, ¿eh?
0: Unión merecía entrar, sí. y un equipo que pierde 5 partidos seguidos no merece entrar, porque estamos hablando de un campeonato de 16 fechas.
2: Sí.
0: Digamos, si perdés 5 seguidos no merece entrar, ya está.
2: Y aparte,
1: le toca contra el mejor, ¿no?
0: Es lo que le pasó
2: a Defensa. La racha que tuvo Defensa de 10 sin perder fueron con muchos empates mezclados, sí, y un gran triunfo ante San Lorenzo.
4: Le permitió sumar.
0: Correcto, correcto. Para el domingo es...
2: ¡Oh! Mirá Rosario también con sol.
0: El domingo buenísimo.
2: Domingo 3 de la tarde.
0: 3 de la tarde, Central Independiente.
2: Espectacular.
0: 5 de la tarde, en 1 con mayúscula, Estudiantes Racing.
1: ¿Qué
0: con 3 mayúsculas? Las siglas.
4: Sí, sería Universidad Nacional.
2: No.
0: De otorrinolaringología. A las 19, River San Lorenzo, y a las 21:30, Vélez Gimnasia, en un partido que hace un mes y medio era de 2 goles a favor del local.
1: Sí.
0: Y hoy es... Vamos a esperar
4: mano a mano a definir.
0: Vamos a esperar cómo sucede en los primeros minutos. Donde Gimnasia tiene una baja importante para un rubro del juego que le dio resultado, como la pelota parada.
4: Sí.
0: No estará Barros de Cheloto, pero bueno, llega animado, sí, y sin presión. Veremos. El año pasado sin presión le dio para ganarle a Unión, por ejemplo.
4: Era bravísimo. Creo que en la previa
0: era
4: más bravo que este.
0: Más bravo, sí, seguro. Después sintió, creo, la presión en el clásico, ¿no?
4: Después
0: le ganó a Barracas, correcto.
4: Después perdió.
1: Ustedes estaban hablando recién de superposición, ¿no? Sobre todo si se alargan.
0: ¿En qué partidos
1: ven alargue ustedes de todos estos?
2: Ojalá que no le toquen a los
1: ¿En
2: Juan
1: qué
2: Copa,
1: partido?
2: ¿No?
4: Talleres Belgrano.
1: Bueno, yo veo Talleres Belgrano. Veo un River San Lorenzo con alargue.
0: Mira, ¿sí? Mira.
1: Veo un River San Lorenzo con alargue, no sé. No sé por qué.
0: Un argentino es Lanús, ¿no?
4: Lo visualizaste.
2: El tema es, en el fútbol argentino, ¿para qué, no?
0: Sí.
2: El alargue. Pero no solamente por los que juegan Copa y por el desgaste. Porque
0: ¿Por
2: quién arriesga en los últimos 30? O
0: claro.
2: sea, ¿quién arriesga en esos dos tiempitos de 15? ¿Quién arriesga? Nadie.
4: Perdón,
2: o sea, te defendés
4: para... antecedente de alargue, bueno, en la final, pero antes, digo. ¿Se acuerdan de algún antecedente de alargue?
0: No, final de Estudiantes Racing.
2: No, porque se cambió eso, Joaco, era Perales.
4: No, ya el año pasado había
2: alargue. No, por eso, el año pasado no hubo.
4: No hubo ningún empate que llegó a alargue.
0: River Platense fue directo a penales.
4: Claro, ahí cambió a partir de eso.
0: Si fue River Platense.
4: No, fue el semestre pasado.
0: Fue el semestre pasado.
1: En una de esas le dan opción.
4: River Racing estaba a punto de ir y vino el gol sobre la hora de Racing.
3: En cuartos de final hubo penales en Racing Tigre.
1: En una de esas le dan la opción a quienes lo pidieron, ¿no?
4: Llegaron a morir.
1: Le dan opción a quienes lo pidieron. El alargue.
4: No,
1: acá River hay pedido, Argentino
0: River. Racing River fue gol de Martirena sobre la hora.
4: Sí.
3: Boca y después la final.
4: Estaba ahí como para largue y vino el cabezazo de Maravilla.
0: ¿Cómo, Héctor? Perdón.
1: Que le pueden dar opción a los que lo pidieron. Argentino River no pidieron este sistema.
2: Sí, pero River pidió el alargue, que fue uno de los dos clubes que más impulsó junto con Argentino Junior.
1: Claro.
2: Quizás pensando River que es una ventaja porque tenía recambio, la verdad que no lo tiene. Bueno. Así que hoy a River no lo favorece.
0: No, me parece.
3: Y hubo alargue, Riestra Barraca Central. ¿Se acuerdan
2: con Diego? Ah, tenés razón.
0: No, lo pidió porque en ese momento perdía por penales.
2: Claro.
0: Claro.
2: Y porque pensó que jugando más tiempo un equipo como River con también
4: sí, un paso antes a los penales más,
0: donde yo lo veo igual acá, después el fútbol te lleva para otro lado, para cualquier lado, pero si juegan River San Lorenzo alargue lo veo más fuerte a River.
2: ¿Cómo juega local?
0: No, y aparte San Lorenzo está gastado, no sé qué equipo pondrá en la semana.
4: Sí, River juega el jueves.
0: Sí, pero
1: la mayoría de suplentes va a jugar, después lo va a decir Germán.
0: Ahora, todo esto va cambiando, ¿no? Porque el fútbol argentino hace que cualquier comentario, vos pones un programa de marzo y parece del 2015 directamente, y quizás pongamos el programa de hoy dentro de un mes y también haya perdido todo tipo de temporalidad, porque hay equipos que van fluctuando. Yo los únicos dos que veo regulares, bueno, tres en realidad, ¿no? A los tres que veo regulares, que he visto a lo largo del semestre regulares, son Independiente y Rivadavia.
4: Sí.
0: A Estudiantes y a Central.
1: Sí.
0: Si Central dejó de parecer en algún momento, yo pondría la lupa en que perdió a Di María por lesión.
4: Le arrancó la copa.
0: En un momento no tenía Campaz. Después hubo un par de partidos que puso suplente. Aún así lo sorteó, porque fíjense que contra Estudiantes de Río Cuarto pone suplente, gana. Contra Tigre pone mucho suplente y estuvo ganando hasta el minuto 70 y pico, ¿no? Sí. Eso por un lado.
1: No me nombraste a Vélez.
0: No, que yo no creo que sea un equipo regular. No. Los tres regulares son esos tres, creo, a lo largo del semestre. El de la curva ascendente claramente es Boca.
2: Uh-huh. Sí.
0: Porque, digamos, estoy hablando de primero hablé de la regularidad, ¿no? Sí. Los que mostraron algo en las primeras fechas siguen mostrando lo mismo en estas últimas. El de la curva ascendente es Boca.
2: Sí.
0: Diría.
1: Está en un buen momento Boca. En ese ascenso, ¿no?
0: Sí, diría como ningún otro, ¿no?
2: Dijiste,
0: sí. Bueno, y gimnasia.
2: Dijiste Estudiante, Central, Independiente, Rivadavia, los tres.
0: Los regulares.
2: Los regulares.
0: Sí,
2: yo lo sumo a gimnasia.
0: Gimnasia, el de la curva ascendente. Más, digamos.
2: Más discreta.
0: Sí, luce más Boca, claro. Porque tiene a Paredes, tiene a Aranda. Sí,
1: pero le costó más a Gimnasia también de cómo venía que a Boca.
2: Sí.
1: Digo, por lo que tiene Gimnasia.
0: Cada uno en lo suyo, o cada uno desde sus puntos de partida.
2: Sí.
0: El punto de partida de Pereira no era flojísimo, no era el de Kudelka Newell's,
1: no
0: era Vietnam, usando la frase Kudelka.
4: No era
0: Vietnam, era un terreno donde donde no salían las flores.
1: Había comenzado bien Sanerato, pero después se cayó en algunos partidos, pero estaba ahí.
0: De hecho, Sanerato pierde el laburo cuando su equipo cae un partido que si ganaba se metía.
2: Sí,
4: claro.
0: Contra Huracán.
4: Fue rara la salida.
0: Fue rara.
2: Totalmente erosionado el ciclo Sanirato por los dos clásicos perdidos.
4: Pero bueno,
2: la eliminación en semifinales contra Estudiantes.
0: A la luz de los resultados.
2: Bien,
4: no hay discusión.
0: Voy a hacer apología de despedir laburante, lamentablemente. Creo que todos los técnicos que han cambiado, todos tenían una lógica.
4: Yo lo critiqué igual porque no tenía las cosas claras, me parece, Gimnasia.
2: Porque no se sabía quién iba a buscar.
4: Claro, echó un tipo que le habían renovado hacía dos minutos.
0: Sí.
4: Empezó a hablar con futuros entrenadores, ofreció poquito.
0: Sí.
4: Mientras tanto Pereira ganó uno y dijeron, bueno, vamos.
0: Bueno, puede ser que le haya salido
4: bien.
2: Después se escuchó a Anacleto, el presidente de Gimnasia, hablar del día a día, más allá de lo que es lo que a nosotros se nos escapa, hay que reconocerlo.
0: El
2: día a día de Sanirato era bueno.
0: Le faltaba algo.
2: Claro.
0: ¿Se puede proyectar a futuro lo de Pereira? Bueno, saben, en Gimnasia, si un interinato, después cuando se transforma en técnico oficial, esto se puede plasmar. Por lo pronto está ahí. Ahora, los que han cambiado de entrenador, déjenme hacer un párrafo sobre algunos equipos que han cambiado de entrenador. Gimnasia de Mendoza, está bien que el partido que perdió el clásico y por paliza, ¿no? No se puede sacar el contexto porque...
4: Quebrado, digamos, por una roja, ¿no?
0: Si lo sacamos del contexto, estamos hablando muy desde Buenos Aires. Mendoza debe haber dolido fuerte, volver a jugar contra Independiente Rivadavia y comerte 5.
4: Clásico que iba ganando.
1: Y de la manera, ¿no?
0: Sí, te comete 5, pero fue la única derrota en un ciclo.
1: Totalmente.
0: El de Franco, que sacó 10 puntos de 15 y terminó con los mismos puntos que Defensa y Justicia,
4: claro.
0: Que si ayer ganaba, entraba. Gimnasia Mendoza, entonces, bien cambiado con Broggi, no levantaba vuelo. Bien cambiado el técnico de Instituto, pese a que a que no le dio para llegar.
4: Sumó bastante.
0: Oldrá mismo dijo, no la encontré la vuelta. Aparte se fue el propio Oldrá. Sí,
1: y el equipo mejoró en todo esto que decían, ¿para qué llega un técnico para mejorar? Sí. Mejoró.
4: Atlético Tucumán
0: cambió a tiempo, ganó como local y después rompió la racha como visitante. Se fueron Orsi Gómez, llegó Kudelka. Miren qué paradoja, ¿no? Porque Orsi Gómez consiguieron una consideración, no sé qué tipo de consideración, porque al fin de cuentas no le habían llovido las ofertas, pero por salir campeón. ¿Y a quién le ganaron? Al Huracán de Kudelka. Y en el fútbol quedás retratado cuando perdés una final, que es un cachetazo absoluto, sobre todo si te gana un equipo que tiene menos, porque Platense tenía menos que Huracán. Y Kudelka llegó a arreglar lo que no solo Orsi Gómez, también Roberto Sensini, que era el manager, algún dirigente que estuvo en la gestión. Y
2: lo que no pudo Fabiani antes tampoco.
0: Sí, pero Fabiani había prolijado algo de arranque.
1: Por lo menos con los futbolistas, ¿no?
0: Sí. Pero hicieron un libro de pase que fue un desastre, porque en un club quebrado económicamente, comprás jugadores que al final no te dan rédito. Es terrible eso. Club que no tiene plata, que haya comprado jugadores que no juegan, es fuerte.
2: Es malo,
1: te sale el doble.
0: Como no tenés mucha plata para gastar, tenés un poquito de plata. Claro. Y con ese poquito de plata que vas a gastar, y vas a gastar el 3 que tuviste en Atlético Tucumán hace 3 años.
2: Yo creo, perdón,
0: al 5
2: Ari,
0: que tuviste
2: pero en lo que pensaron lado. En Newell's cuando fueron a buscar, no estoy defendiendo la decisión, pero cuando fueron a buscar a la dupla Orsi Gómez, habrán pensado justamente eso, si en Platense con poca guita se la rebuscó. Acá puede hacer lo mismo, está bien, la grandeza de Newell's es otra, la presión para los jugadores.
0: Bueno, supongo habrán querido eso, es probable, pero no le salió. Y tuvo que llegar Kudelka a arreglar lo que había sucedido. El final de Newell's es muy bueno, allá de que es absurdo en un campeonato donde entran 8, nunca haber tenido chance de entrar en octavos de final. Y así con otros entrenadores, ¿no? Dicho lo de Pereira. En estos 16 que pasaron, cambiaron de técnico... sobre la marcha muy pocos. ¿Qué quiere decir? Que los que cambiaron aún cuando los nuevos mejoraron tenían el punto bajísimo.
4: Un suelo total.
0: Cambió San Lorenzo. San Lorenzo mejoró. San Lorenzo mejoró. Es ofensivamente un mejor equipo de Conayuda.
1: Más allá que el cambio haya sido traumático para Palermo, por ejemplo.
0: Otra cosa. Eso pero era cambió, una negociación.
1: Cambió.
0: Estaba Ayude, apareció
1: y,
0: Álvarez.
1: Y cambió para bien.
0: Cambió, dijimos, Gimnasia y la racha con Pereira.

0: y sí. la racha con Pereira lo pone en octavos de final.
1: Y, sí.
0: y bien posicionado. Sí, está bien, sí, sí. juega contra Vélez, ¿no? Y ahí vuelvo a lo que estamos hablando de cómo llega cada uno. Juega contra Vélez que fue uno de los equipos
1: más regular.
0: Que mejor.
1: Mucho más regular.
0: Que mejor imagen dio. Yo no sé si con regularidad, porque lo veo un punto más bajo. Como si estuviese jugando Copa y el equipo estuviese gastado. Y no está jugando Copa.
1: No,
0: es raro eso.
1: Tiene un plantel corto y tuvo siempre lesiones. Siempre
0: la
1: lesiones.
0: La sobrellevó, ¿eh?
1: Sí, por eso para la mí sobrellevó. Es irregular. Siempre
2: por, tuvo, por eso solo lo metía además, en la regularidad.
1: No
2: pero
1: bajó
2: bueno.
1: de los tres primeros puestos en su zona.
0: Estuvo. Me parece. Sí, sí,
2: y
0: sí.
2: Y además...
0: En los rendimientos bajó un poco, me parece. No es el cierto. Equipo...
2: Fue uno de los primeros en clasificarse también.
0: También, porque, sí.
2: De hecho, en cuanto a la diferencia que tenía...
1: Creo que con el... lo que dice Héctor es un punto. Cuando logró esa clasificación, ahí
2: me parece, ahí me parece que...
0: Puede ser. Sí. El otro, bueno. Y el otro que cambió es River. Que leí un dato del colega Andrés Burgo, le mando un abrazo.
1: ¿Qué dijo
0: es
1: Andy?
0: Impresionante. River no llegó a una final de torneos que se definen mano a mano... Esto incluye todo, ¿eh? Incluye lo que era Copa de Liga,
3: Copa Argentina.
1: Copa Argentina, sí. La última fue Copa,
0: Copa Libertadores.
1: ¿2019?
0: Exacto. No llegó a una final en los últimos 19 torneos claro. jugados de esa manera.
2: Tremendo.
0: Es terrible. Es
2: tremendo,
0: obvio
2: tremendo.
0: Obvio que incluye 2021, 22, 23, 6 Copas Internacionales.
2: Está sí, bien,
0: claro. Pero también incluye 6 Copa Argentina.
3: Sí.
0: Y no
3: sí,
0: llegó
3: sí.
0: a las finales de la Copa Argentina. También incluye las Copas
1: no,
0: estas.
1: No, y hubo Copa, ¿te acordás? Copa de la Liga.
0: Copa de Liga, por eso. O sea... Este, en el medio.
3: Claro, el último que ganó fue largo de Michelis.
0: Claro, salió campeón dos veces.
1: Sí.
0: Con dos
1: con
0: buenos
1: Gallardo
0: títulos.
1: Y con De Michelis.
0: Los dos buenos títulos.
1: Todos contra todos.
3: Y después sí. ganó ese, los mano a mano en
0: los de 90.
3: Trofeo de campeones.
0: Claro, sí, con sí. Estudiantes uno, con Central otro. Pero sacando eso, que no es un.
1: Ah, eso es un partido.
3: Claro. Eso es un partido. No, entiendo.
1: No, la última fue la Copa Argentina
3: 2019. No fue ganando mano a mano.
2: Es muchísimo.
0: No fue ganando mano a mano. No ganó. Tremendo. Ganó tres finales. Yo no le llamo finales. Ganó tres copas.
1: Tres partidos por copa.
0: Tres copas de 90 minutos y ganó dos torneos y los dos creo que fueron muy buenos. Pero, al fin de cuentas, a ver, ¿qué se supone? Que en la larga le da un poco la razón esto a la postura dirigencial de River de querer el famoso torneo de 20, sí. el todos contra todos, porque se supone que si tenés más, hoy yo creo que no tiene más River.
3: No, hoy no.
1: No,
3: hoy
1: no, pero generalmente sí.
0: Se supone que sos River, vas a tener más que el resto y a la larga lo vas a poder plasmar. En
2: obvio.
0: Cambio, en 90 minutos te deja fuera Platense en el Monumental.
3: Hoy a la larga,
0: o te deja fuera Tigre como alguna vez también en el Monumental.
3: Hoy a la larga en la tabla anual le tiene que recortar como dos partidos y pico a Independiente Rivadavia.
0: Claro. Sí, sí, hoy no, sí. Hoy no es lo mismo.
2: Y yo no sé qué pasa si... Como estábamos hablando, si hay alargue en los partidos, tampoco River te asegura hoy nada, ¿no? En absoluto.
1: No tiene mucho banco para el alargue. No es que
3: mira
1: el banco.
0: No tiene diferencia del banco. Sí, no tiene. A mí me sorprendió el dato, porque es como que no pudo corregir. Es mucho tiempo ya. Este sería el séptimo año que sucede eso.
3: Muchos debe haber quedado eliminado por penales, que es.
0: Hubo por penales, naturalmente.
1: Con Temperley, con Independiente Rivadavia, con Platense.
0: Hubo de todo, de todo. Hubo
1: con Inter de Porto Alegre.
0: Hubo instancias en las que anduvo bien y quedó afuera.
1: Sí, otra que perdió sin
0: nada. Como Copa Libertadores, alguna que fue a Brasil y volvió sin nada.
1: Con Boca perdió también.
0: Pero el fútbol sudamericano se define así.
3: Sí.
1: Sí, entonces el fútbol total. Argentino y sudamericano.
0: Bueno, pero digamos, el argentino antes no se definía todo solamente así. Ahora se define plenamente así. No pudo corregir una tendencia... que lo caracterizaba paradójicamente a favor con Gallardo en la primera época, porque con Gallardo le costó el mano a mano, le costó
1: la larga
0: y ganó Copa Argentina, ganó montones, ganó una Sudamericana, ganó dos Copas Libertadores. ¿Qué tenía aquel que no tiene? Que hay un carácter especial.
3: ¿Sabes que estaría bueno mirar especial? Ari, ¿sabes que creo yo que estaría bueno mirar también a los técnicos que ganaron este tipo de torneos? Para mí hay una hay un hilo conductor de técnicos pragmáticos. Hoy para ganar este tipo de torneos en el fútbol argentino, más allá de la consolidación de una idea de juego y demás, tenés que ser un técnico pragmático. Tenés que entender contra qué rival jugás.
1: Tenés que trabajar cuatro partidos.
3: A veces imponer condiciones no es nada más... impongo mi juego, que es el mismo de todos los partidos. A veces es entender que contra Independiente de Rivadavia, ¿sabés qué? Si tenés la pelota y te juegan de contra, la vas a pasar mal. Por ahí tenés que dejar la pelota en el medio, que la agarre Independiente de Rivadavia.
2: Ayer lo escuché a Barros Esqueloto, hablando, creo que con Huguito Balazone, y decía precisamente esto, que es otro torneo. Vos no podés jugar de la misma manera de ahora en adelante con lo

0: jugaste hasta ahora.
1: Sí.
0: Y tiene razón,
1: sí.
0: Porque es distinto el concepto, el armado del partido. O sea, que en un partido se te va el resto del torneo.
1: Está jugando, a veces jugás.
0: Así hincapié en esto, ¿no?
2: El estudiante campeón lastima central, más que nada aprovechando los espacios de contra.
1: Claro. Que se supone que en la planificación de los partidos de un torneo largo, en algún momento vos lo tenés en cuenta, que sí. Vas a jugar contra tal equipo y decís, hoy nos conviene otra cosa.
2: Más
1: pero
2: o menos.
1: Se potencia lo de los 90 minutos. Sí, porque... Está bien, más
3: o
1: menos.
3: Un gol en este tipo de partido te genera otra cosa.
1: Hay más miedo al error y entonces eso hace que haya, se supone, un poco más de precauciones y que además el rival esté jugando más a tu error, ¿no? No te podés. No creo que haya partidos
3: donde
1: los equipos se regalen.
3: A exprimir el error rival, absolutamente.
1: Hay uno, por ejemplo,
3: la pelota parada.
1: Hay uno del domingo.
3: Pasan a ser penales los córneres ahora.
1: Que son dos equipos que van muy bien al ataque. Uh-huh. Y uno de ellos no se defiende tan bien
3: Central
1: y el otro
3: Independiente. Para mí es el mejor cruce.
1: ¿Pero qué hacen el domingo? ¿Juegan como siempre? Por otro lado, digo, Independiente, ¿qué hace? ¿Cambia ahora?
3: ¿Y Central...
1: ¿Sabe cambiar ahora? ¿Sabe ir hacia otro
3: estilo?
1: No, para
3: mí Independiente no van a cambiar nada. Central quizás
0: Central
3: sí,
0: va a jugar como...
3: Central va a jugar con Almirón, ¿eh? Nunca jugó con Almirón.
0: No,
2: pero para,
0: y no me cabe duda que va a jugar como hasta ahora.
1: Sabe Almirón.
0: En Rosario va a jugar como hasta
2: pero
0: ahora.
2: Pero sabe que
3: Independiente tiene un arma letal, que si le dejas espacio te liquida.
2: Y pero sí, cuando digo pero cambiar no defiende también, ¿eh? La tesitura, o sea, no es la postura del equipo. Por ahí es nominal. Una pieza.
1: Un nombre.
2: Un jugador de una característica diferente. Es verdad, no lo veo a Quinteros cambiando. Quintero juega contra delantero.
3: No
2: lo imagino sacando.
3: Almirón por ahí sí.
2: Bueno, quizás el ajuste sea ese también, porque ¿en qué momento se perdió? O sea, ¿en qué momento le dejamos dar importancia a la mano del entrenador y a la sorpresa en un partido?
1: No, ninguna duda. No hay que, digamos, desde el Mundial para acá sabemos lo importante que puede ser un pequeño cambio. El único tema es que si vos jugaste durante una parte del año y te llevó a tener determinados resultados positivos de una forma.
2: Sí, bueno, el ejemplo es Boca. Úbeda que no va a cambiar para sorprender Huracán.
1: Claro, pero bueno, tiene que potenciar lo bueno.
2: El riesgo es que Huracán ya sabe cuál es tu equipo, ya te vio jugar, sabe a quién te tiene
1: Huracán
2: que tapar.
1: En Boca Huracán yo creo que puede darse, porque Martínez está lejos del que creíamos que jugaba siempre una manera, ¿no? El funcionamiento, ataque, esta iniciativa. Puede llegar a peleársela, pero me parece que más que nada va a querer jugar con espacio.
0: No, seguro.
1: Sí. Con Cortés claro. O quien sea.
0: Obvio.
1: Si fuera Bizán del otro lado o quien. Este le jugará los espacios a Boca. Bueno, ya tenemos campeonato, o mejor dicho, tenemos los playoffs. Obvio que esta es una semana de copas internacionales, pero ya solamente el sorteo nos hace hablar de esto. Insisto, en nivel yo creo que Boca está un escalón en cuanto a lo convencido que está en determinada manera de jugar, pero no podemos obviar la regularidad tremenda que han tenido algunos equipos.
0: Sí, claro.
1: ¿No? Uno de ellos cambió también entrenador, como fue Estudiante. Yo recién hablaba de quienes cambiaron de entrenador y eso les dio la posibilidad de llegar. El cambio de técnico para Estudiantes parecía traumático.
0: Uh-huh.
1: Y la verdad que lo está sufriendo más Eduardo Domínguez, independientemente de la victoria en el clásico de Belo Horizonte el último fin de semana.
0: Que Medina, ¿no?
1: Que Estudiantes en sí. Ahora veremos a Medina en los mano a mano.
2: Sí.
1: ¿No? Lo conocimos a Medina en los mano a mano. Hizo de todo. Ahí es la que no le perdona a Héctor de haber roto una cancha. Y también armaba un equipo que era... Que era molesto.
2: Creo,
1: ¿no?,
2: que el mayor mérito de Eduardo Domínguez o la mayor fortaleza de Eduardo Domínguez estaba ahí,
1: sí,
2: en los mano a mano.
1: Y ganó ese tipo de torneos.
2: Sí.
1: Siempre, ¿no?
2: Sí.
1: Bueno, a ver. De los otros no ganó.
2: La Copa Argentina también.
0: Y también es cierto que
1: Colón ganó ese tipo de torneos.
0: En los últimos partidos han levantado el nivel individualmente algunos futbolistas Estudiantes.
2: Yo creo que es un plantel bien armado. Y que cuando no tuvo momentos de buen juego es porque coincidía con que los jugadores buenos estaban en un bajo nivel.
1: Sí.
2: Cuando le levantó Diego Palacio, claro, cuando le levantó Farías, cuando
0: Carrillo
2: está
0: algunos
2: bien. Y es el equipo que, no en cantidad, pero en calidad, yo creo que es el que más ha perdido el fútbol argentino en el último mercado de pases.
1: Con Medina.
2: Sí. Medina y Ascasíbar.
1: Sí, seguro. Sí. Por eso.
2: Y el técnico.
1: Por eso cuando se dice Racing, por ejemplo, ¿no? Es peor que 2024. Sí, claro. Pero es una generalidad. Empeorar, lamentablemente, en el fútbol argentino.
2: Antes lo reemplazó con Brian Aguirre.
1: Sí, poco.
2: Por eso.
1: Y a Casíver con el que estaba, Mondrain, digamos, y con darle más minutos a Pío Villanueva. Solo eso. En general se empeora, lamentablemente. Se mejora.
3: Tenía un gran plantel antes también, y ahora con esas mermas quedó un muy buen plantel.
1: Buen plantel. En algunos puestos no tiene mucho recambio, ¿eh? Los marcadores centrales tienen distancia, los laterales tienen distancia.
3: En la defensa.
1: La defensa
0: el tema que hoy en Racing, por ejemplo, hoy hay que apelar mucho a lo que pasó antes, que es esa mística, volver. Y en Racing yo hoy no sé si futbolísticamente...
1: Se le tiene que agregar algo, porque
0: así planteaba. Yo no sé si futbolísticamente está Racing,
1: ¿no?
0: ¿Eh?
1: No. Bueno, hoy está para quedar fuera enseguida.
0: Por eso tenés que meterle otra cosa.
1: Ayer planteaba el primer empleo cuando escuchaba a Costa que decía... No, porque la vez pasada Estudiante entró por la ventana.
0: Sí, claro.
1: También, ojo que después le agregó juego.
0: Obvio.
1: Platense también entró por la ventana. Después le agregó solidez.
0: Obvio.
1: O sea, no salí campeón solamente con lo esotérico, ¿no?
3: Claro. Hoy... Perdón, de Estudiantes.
2: Sí, igual por la ventana entró Racing. Estudiantes estuvo siempre en los ocho.
1: ¿Qué quiere decir? Decimoquinto, decimosexto.
3: No, pero lo que pasa es que Estudiantes, no vamos a volver. Estaba en un momento, estaba fuera y necesitó un arbitraje escandaloso para entrar. Porque si no, no entraba.
1: Sí, porque además Racing entró porque López García tiró un centro, se le coló a Spínola. Porque si no entraba
3: Barraca. Quedaba fuera.
1: Exacto. Sí. Ese gol le
3: quizá
1: dio.
3: Quizá hubiera salido a jugar distinto.
1: Puede ser. Huracán. Ese gol le dio tanto a Racing como a Huracán.
3: Sí, la chance
1: de algo empatar. Algo de más tranquilidad. Sí,
3: empatar viendo cómo se daba paralelamente Tigre allá, cómo se daba lo de Argentino y Gimnasia. Perdón, quiero decir esto.
0: No agredirse.
3: La saga suplente Estudiante fue campeona también, ¿eh? Ojo.
1: Sí, es cierto.
3: Núñez y Rodríguez conformaban una saga de equipo campeón.
1: Hay una. Llave para cerrar y a irnos a las copas, que la verdad que no sé para dónde, no podría.
3: ¿Estás hablando de Río San Lorenzo?
1: No,
2: Argentino.
3: Sí. Para mí
1: estilo opuesto, como dice el lugar común.
0: Hoy a Lanús lo que le cuesta muchísimo
3: localía para mí inclina un muchísimo. Poquito a la balanza, nada más que eso, para Argentino.
1: Sí, igual.
0: Y el momento también.
1: Terminás sabiendo a qué va a ir a jugar Lanús, ese lugar.
3: Y Lanús es un equipo campeón, además, que sabe sufrir, que sabe esperar su momento.
2: ¿Qué es lo que no sabe Argentinos? Bueno. Yo no sé cómo le va a pesar a Argentinos la historia reciente, digamos, la experiencia reciente.
3: Bueno, pero pasó un par de turnos argentino. Es cierto que no pudo coronar, pero pasó cuarto, octavo, semi.
1: ¿Cómo está Lanús en la Copa?
3: Hoy juega, ¿eh?
1: Porque...
3: Partido importantísimo en la altura.
1: Porque después nos dirá...
3: Está como el grupo de Boca, Fer. El de Mirasol, Lanús, Always Ready.
4: Claro. Primero Liga.
3: Liga, claro.
4: Always Ready. En el esquema de desempate olímpico, los tres tienen 6 puntos. Liga primero, segundo Lanús y tercero Mirasol.
3: Hoy Lanús va a la
4: altura. Tres tienen 6.
3: Sí. Con lo que eso significa.
1: Porque es una de las llaves...
3: Despareja porque uno tiene copa, el otro no.
1: Sí, son varias, ¿no? Son varias.
3: Vélez Gimnasia 100% fuera de copa. River San Lorenzo con dos viajes incómodos. Uh-huh. Estudiante Racing, los dos con copa.
1: Los dos con viajes.
3: Uno más incómodo que el otro.
1: Sí.
3: Central Independiente, dispar.
1: Sí, Central juega hoy de local. Central juega hoy contra un flojo Libertad.
3: Sí,
1: si lo destraba rápido, saca Di María en el segundo tiempo, ¿no?
3: Independiente Unión, Rivadavia y disparidad, pero Independiente juega de local.
1: Claro.
3: También no viaja el miércoles.
1: Sí.
3: Pero se juega todo. Ajá. Con Fluminense.
1: Qué lindo ese, ¿eh?
3: Porque si gana, se mete.
1: Se mete en octavo de final. Así como se clasificó, faltando 3-4 fechas para octavo de final, podría clasificarse a octavo. Faltando
3: en la cuarta fecha.
1: Es increíble. Y después a mí me gusta esa llave, ¿eh? Independiente de Unión. Unión, que es una máquina de llegar, pero es una máquina de no convertir.
3: Algún día tendría que tener contundencia.
1: Alguna vez tendría que tener, sobre todo para no esperar.
3: Para no sufrir. Que no,
1: para no depender de Cingolani. Sí. No el gringo, sino el winger.
3: Claro.
1: Es buen definidor. Qué eso bien, se lo vio desde que debutó en primera. Tiene todos buenos goles.
3: Pero ayer más allá
0: no fue titular. Y no espera a ver lo que pasa. Va a buscar, ¿eh?
1: No tiene buen gol.
0: Va a buscar.
1: Tiene gol.
0: No espera a ver lo que pasa Unión. Aún de visitante, ¿eh?
1: Sí. Y lo último de este semestre de fase regular.
3: Ya se terminó, no hay vacaciones para muchos.
1: Algunos se van 70 días de vacaciones.
4: Sí. No, algunos tienen Copa Argentina en junio, se supone,
3: van a
4: la semana de junio.
3: Pero ponele ni
4: una semana libre.
3: No tiene Copa Argentina.
2: No, pero no les dan tantas vacaciones.
1: ¿No?
2: No, tengo entendido yo que no.
1: No, obviamente. Vos sabés el embole que te pegás 70 días de vacaciones. Ustedes prefieren...
4: ¿Cómo? Y encima cuando empieza el Mundial
2: ya está. Para los jugadores no está
1: caro. Claro, ¿cómo no? Está carísimo.
0: Está caro para los jugadores también.
3: Va a ir al Mundial.
0: No sacarle un sope a los jugadores.
1: Pero 70 días sin jugar es fuerte.
0: Es mucho.
1: Es bastante. Mucho. Pero bueno, y si no entraste entre 8 y 15.
0: Podés perderte 10
1: Incluso juega el viernes en Copa Argentina, por ejemplo. Claro. Ya también se va, tiene de 64 días.
3: Pero de estos 16, alguno queda fuera el sábado.
2: Es lo más parecido
3: también,
2: al ascenso. En octubre dejan de jugar alguno y vuelven a jugar recién en febrero o marzo del otro año.
1: Se hace largo el parate, ¿eh?
2: Sí.
1: Se hace largo. No, iba a marcar lo de Estudiantes Río Cuarto. No, lamentablemente, no ha sido serio su primer semestre en primera edición. No. Porque no podés. Así como Aldo Civi lleva. Nos lleva al archivo y Maverino ya hizo la lista de los equipos que jugaron un campeonato entero sin ganar un partido. Y Estudiantes Río Cuarto, que ganó uno, es cierto, le ganó Huracán cuando estaba con 10, Huracán desde el primer tiempo.
2: Le hizo un partido digno a River.
0: No, pero después.
1: Le hizo un partido peleador a River, es verdad. Pero le costó tanto. Y encima queda con 10. Cuando lo apuró a Central, que tenía con suplente, que le descontó y parecía que se lo llevaba puesto, le echaron dos jugadores. Y ayer se quedó con 10 desde el primer tiempo. Es una lástima, porque lo que cuesta llegar a primera división, le da un poco la razón a los hombres de tirar para arriba, sí, que dicen que había estado un poco empujado, ¿no? Uh-huh. Estudiantes.
4: Y además llegó y se hizo evidente este conflicto con separando jugadores.
1: Encima, claro.
4: Se autoboicoteó.
1: Vamos a vender y nos metemos en las copas, en las copas internacionales.
3: Me dice Mariano Almada que Narela Senra en el grupo de WhatsApp de la selección es muy simpático.
1: ¿Cómo está compuesto? El público pasa a saber.
0: Nah, quiere decir que
1: no,
0: muestra.
1: Y además no se puede saber. Mirá, sí, los últimos 8. Qué buen dato de Lanús. 3 goles en 8 partidos.
0: ¿Viste?
1: No, es terrible.
0: Es mucho.
2: Bueno, perdió a Castillo.
1: Y los últimos 5, un gol.
3: Y 2 Valois.
1: Abrazos, Valois.
3: Esos últimos 3. ¿Tiene Dajo o no?
1: No, Jorge Matera, un abrazo.
3: 2 goles de Valois, el del clásico y el de Always Ready. Seguramente están entre esos 3.
2: Bueno, ir a buscar un 9. En junio.
1: Sí.
3: Pero tiene que clasificarse a octavos en la Copa, que está.
1: Mira,
3: hoy debiera sumar.
1: Mirá lo que me dice Hugo Zambrano, colega que conduce en AM890, uno de los buenos programas partidarios de Vélez. Dice, la gente ayer se fue recaliente, para vos, Héctor. Pobre lo que muestra el equipo, está evolucionando. Sí, vos dijiste que está regular. Yo lo veo
0: para
1: irregular.
2: A mí me han cuestionado a su mes cuando dije que a Vélez le falta punchi. Sí. Es un equipo.
0: Pero cuando yo te pregunto, estamos hablando de. Es cierto que en un par de partidos bajó, pero fue. No me digan que no fue regular, que no tuvo muchas. No tuvo muchos inconvenientes para entrar. Ahora que ahora está jugando.
3: ¿Bajó Vélez de los 4 primeros alguna vez de la zona? Estuvo siempre entre los 4 primeros, me parece.
1: Pero el juego fue el mejor en un momento. Lo que pasa es que acá, en serio.
3: Es cierto.
1: No podés hacer grandes pronósticos.
3: Ahora tuvo, se lesionó Valdés.
2: Las rachas son cada vez más chiquitas.
1: Tenés que hablar de los fines de semana.
3: Valdés tuvo 20 y pico días afuera, se desgarró con River. No, antes de jugar con Boca.
2: Es un equipo, cierto, que no se reforzó para nada, que perdió jugadores importantes en los últimos
3: años.
2: Tiene
3: 2-9 que no tienen tanto gol. Y eso que Florian Monzón metió un par de goles.
1: Sí, ayer hizo el suyo.
0: Hay mucho de abajo.
3: Tiene a Cerdó, hizo ayer.
1: Ayer hizo el suyo.
0: Hay mucho de
3: Brian Romero no hace gol y se lesiona, está todo el tiempo lesionado.
0: Mucho juvenil que aparece también en Vélez.
1: No, ayer debutó un chico de 3. Un
3: fenómeno. 16 años.
1: Era un fenómeno.
3: 16. Categoría 2006.
1: Pero jugando con una naturalidad.
3: 2009.
1: Jugando con una naturalidad de ir al ataque y de enganchar y de esperar el momento justo para el pase. Se armó un buen segundo tiempo entre dos equipos. Claro, que ya estaban con ganas de de mejorar imágenes.
3: Bien anulado.
1: Bien anulado,
3: bien, sí. Los árbitros.
1: Sí, sí. Mal la sancionaron al offside en el empate, digamos.
0: No, nada que ver.
1: Una posición clara.
0: Qué buena la discusión de Cudeca con el Messi por un lateral.
1: Fue al lateral, era para Newell's. Lobo Medina lo cobró para Newell's. Guillermo, que lo tenía enfrente. Dice, ¿pero por qué? Cambió Lobo Medina, el árbitro con menos personalidad del fútbol argentino. Y Cudeca le dijo, pero esto se ha pedido. Esto se ha pedido.
0: Y lo aplaudió.
1: Son los dos de hablar bastante.
0: Son unos fenómenos.
2: Qué lindo choque los mellizos contra Gimnasia.
1: Ese es uno de los morbitos.
0: No juega.
1: Decí que hay un clásico, ¿no? Porque si no sería el morbo del final.
0: No juega el nene.
1: Dos clásicos.
0: El nene no juega en Gimnasia.
1: ¿Cómo?
2: No juega el nene.
1: ¿Jugará
3: el sobrino?
2: ¿Cómo?
3: ¿Bautista?
2: Ah, bueno, está Bautista también.
1: Aquí ayer, cuando empezamos el programa hace 25 horas, vos, Nare, preguntabas: ¿irá River a la reunión? Yo, sin saber que era reunión de comité, dije: bueno, tendría que ir si se organizan los partidos en los que va a jugar, uno de los partidos en los que va a jugar. Y era comité al final, y por eso no fueron.
3: Claro.
1: Yo no sé si por eso o por qué razón, porque aquí también Balca dijo que no estaba disconforme River con jugar el domingo.
3: No, de hecho, lo pidió.
1: A mí me parece rara que juegue el domingo. Sí.
2: Pero la pidió, por escrito.
1: Pero pidió River. Pero yo no entiendo, si lo pidió, no entiendo la estrategia.
2: Porque el jueves viaja con suplente.
3: Bueno, pero se sabe que los cuartos de final se van a jugar martes y miércoles, claro, de la semana próxima.
4: Pero no hay cuartos de final si no ganás octavos.
3: Claro. Está bien, Fer, pero a ver.
0: Lo del domingo van el miércoles. Y lo del sábado van el.
3: Hubiera sido River San Lorenzo el lunes. Sí. Te hubiera tocado jugar el miércoles.
1: No, sí, pero el jueves.
3: Bueno,
1: no,
3: pero se sabía que era martes, miércoles. Porque después.
4: Pero hay otro fin de semana. Muy inflexible en este fútbol. Claro. Claro. De ciertas flexibilidades. Está bien,
3: era, a ver, un poco raro. Yo creo, siendo Di Carlo, vos tenés que proyectar llegar a la final. Para elegir lo conveniente.
2: Con la copa en el medio.
3: Si River jugaba el jueves, juega de hecho en Venezuela, sí, jugaba el lunes con San Lorenzo, después tenía que jugar el jueves el hipotético cuartos, y después, sí, que iba a jugar el domingo la hipotética semi, o tenía que ir el lunes. Y después juega copa. Claro. Otra vez.
2: Se le pega, o sea, en algún momento se le pega. Sí,
3: sí. Había que achicar un margen.
2: Sí, sí, viaja con jugará con suplente el jueves y...
3: ¿Qué margen?
0: Y algunos se quedarán acá en lugar de viajar todos.
4: No sé si el hincha de River lo entiende, pero bueno, está bien, porque se arregla yo explicándolo. No, no sé si se entiende así de fácil.
2: Pero fue un pedido, de River, fue un pedido.
3: Tanta proyección. Lo que hay que decir es que, a ver, que me parece, desde acá, sabiendo que tenemos la información de que River solicitó jugar el miércoles, sabiendo cómo estaban puestos o diseminados los cuartos de final... No hay que agitar que, bueno, River llega con menos descanso, que llega con dos días de sí, sí. Porque esto no fue así.
1: Bueno, pues llega con menos descanso.
3: Bueno, sí, está bien.
0: Pero el pedido en este caso... Bueno, llega con menos descanso. Está bien, será un problema de River. Que no digan después que...
3: Hay que ¿Qué hacíamos?
1: No sé, yo pensé que iba a poner un partido jueves, o mejor dicho, lunes... Y luego jueves.
3: Y después el domingo, la semi.
4: Y sí, porque... además, ¿desde cuándo se juegan los cuartos martes y miércoles como si fuera la Champions?
1: Claro, solamente
4: que no se pueden cambiar los días.
3: Porque
4: todo en el aire.
3: Pero porque si jugás el jueves, es lógico que juegues el lunes.
1: Claro.
3: Si hubiera jugado, repito, jueves, juega en Venezuela. Si hubiera jugado lunes con San Lorenzo y pasa. ¿Qué iba el jueves, cuarto?
2: Y bueno,
3: ¿Y después?
1: Y bueno, lunes.
3: Y después
2: tiene la copa. Y eso se puede cambiar.
1: Claro, lo que pasa es que está todo muy agarrado. O no, si no, jueves domingo. Porque una cosa es.
3: Y bueno, jueves domingo es jueves domingo ahora.
1: Sin viaje.
3: Bueno.
1: Jueves de copa.
3: Por ahí es jueves de suplente ahora. Entonces dijo.
1: Bueno, vamos. Pero jueves de copa con viaje largo a domingo, la distancia se reduce que lo que se. Comparado a jueves de torneo, domingo de torneo.
3: Jueves de Bragantino era.
2: Claro. No, está bien, para mí...
3: Yo creo que habrán hablado, esto no lo sé, me imagino, que habrán hablado con Coudet dijo, mirá, nos arreglamos quizá en Venezuela con suplentes, dejo a varios trabajando acá para jugar con San Lorenzo, vamos jueves, achicamos este margen ahora.
0: Y además tenés futbolistas que pueden llegar a jugar con el alta médica el próximo domingo y que ni siquiera van a viajar, y está bien, que...
1: Tal vez eso que tiene que ver.
0: Estamos hablando en el pedido de los por qué.
1: No importa. Vos podés, Drews y Vera van a estar para el domingo, pero también podían estar para el lunes. Así que eso es otro elemento. No, puede ser como dice Joaquín, que en algún momento.
2: En algún momento
1: tirás la pelota para adelante, momento es como que se te mete en el embudo. Bueno. Sorprende que justo sea ahora con el viaje a Venezuela. Pero
2: más adelante es Brasil y las instancias más finales todavía.
1: Si no va a Brasil.
2: Brasil acá.
1: Pero
2: no viajás ahí. Está bien, pero es el
1: dilema difícil. Y no tenés viaje. Acá
2: vos
1: lo raro
2: tenés que ganar
1: de
2: local.
1: Está bien, pero lo raro es que el viaje largo, complicado e incómodo justo choque con un partido que está... No pegado, pero.
2: Es el rival más débil.
3: El lío fue el paro.
0: El paro.
1: Eso sin duda.
3: Lo dijimos, ni hablar.
1: Y creo que como elemento agregado se suma, o como elemento se agrega, que River no está en la AFA. Entonces ahí empiezan también otras especulaciones. ¿Por qué? Porque por decisión propia no está en la AFA, naturalmente, ¿no? Entonces, si no se oficializa claramente que. Fue pedido de River, hay margen para especulaciones, ¿no?
0: Pero por eso.
1: Ustedes acá están informando que fue pedido de River.
0: Listo.
1: A partir de ahí.
0: Por eso se mencionó eso. Mirá que lo pidió River. Porque si no, sí podíamos pensar cualquier cosa.
3: Igual para mí va a ser más complicado.
0: Que se le cae a River, pero si fue pedido de River,
3: yo creo que está bien pedido de River en este momento hacer eso.
1: Como si, este tipo de cosas, igual como siempre, cuando igual que cuando un técnico rota. Lamentablemente, después el resultado teñirá si la estrategia estuvo bien o no.
3: Yo con el diario del viernes me parece que está bien porque River tiene un viaje muy complicado, pero puede afrontar el partido reservando algún jugador.
1: Lo que sí hay que decir es que...
3: Porque se lo ganó River.
1: Lo que sí hay que decir es que San Lorenzo también lo tiene.
3: Sí, está de hecho jugando su partido hoy.
1: Correcto.
3: Muy tarde.
1: Dos días antes. Uh-huh. Pero con un... Digamos, River va a ser rival el domingo de un equipo que también está sufriendo el trajín.
3: Sí.
1: Si se lo preguntaron a Coudet, si vio a San Lorenzo, tal vez haya puesto eso en la balanza. Mirá,
2: ¿no? Si te pones
3: San Lorenzo se juega mucho hoy. Más. Perdón, y va a jugar con los titulares.
2: Para San Lorenzo también era improbable jugarlo el lunes, porque en algún momento San Lorenzo iba a tener que jugar el martes, partido por Copa, y a San Lorenzo también se le iba corriendo la fecha.
1: Sí.
2: Pues si no, San Lorenzo tiene que jugar domingo, la semana que viene no hay. Después juega miércoles, y si sigue avanzando... Tiene que jugar después el otro martes por Copa y en el medio le tenés que poner el partido. A San Lorenzo también se le iba corriendo mucho.
0: Mirá si encima tienen que jugar a largue.
1: Sí. Bueno, vendemos y nos vamos para distintos lados. Nos vamos para Guayaquil, nos vamos para... Después hacemos un repaso de todos los argentinos que tienen Copa hoy, que arranca a las 7 de la tarde y termina ya cerca de...
3: Mañana
1: el miércoles. En el miércoles mismo, tenés razón. 10 de la mañana, 8 minutos, Fer.
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0: la hora aquí en D-Sports y allá nos vamos para Guayaquil.
1: Debe ser muy temprano ya.
0: 2 de diferencia.
1: Sí, 2 menos.
0: 2 de diferencia.
1: ¿Con calor ya?
0: 8:15 de la mañana, Fafi, buen día.
2: ¿Desayunado ya, quizás?
3: Hola, Ari, abrazo grande para todos. Sí, 8:15 de la mañana y con calor, pero no con sol. Ahora 26 grados, pero ayer cuando llegamos nos recibieron casi 32 y es ese calor seco, ese calor que te molesta. Que por más que no, que mires para arriba y que esté todo gris el cielo, haces un par de cuadritas caminando o te acercás, no sé, hasta el estadio de Melec, por ejemplo, donde se entrenó Boca, que es a 15 minutos donde estamos parando, y se hace sentir, realmente se hace sentir.
0: Ajá. Sí. Estando en Ecuador, cualquiera sufrió esa humedad, ¿no?
2: Guayaquil.
0: Ese clima. ¿Fuiste alguna vez a Guayaquil?
2: Sí.
0: ¿Fuiste en el 90 y...?
2: Sí, en aquella...
0: ¿Tres?
1: A la Copa América.
0: Copa América 93.
1: ¿Ahí? Sí, ahí ganamos la Copa con los goles de Bati.
2: Exactamente.
0: Y los penales de Goico, ¿eh?
2: Y los penales de...
0: Porque fue un equipo que daba menos ya.
2: Final ante México.
0: Sí. Final ante México, lateral del Cholo,
2: sí,
0: correcto.
2: Sí, sí. Sí, sí.
0: Era el del 91, era un equipo que jugaba mejor.
2: Jugaba mejor.
0: De hecho, parece, sí. Tres meses después de la Copa América del 93 está el 0-5 con Colombia.
1: Claro.
0: En el mismo año.
2: En el mismo año
0: estuvo el gran título, digamos, el último título antes de esta serie.
1: De Brasil.
0: Y también estuvo el miedo.
1: Lo mandaron a Australia, Héctor. Esos 5 goles.
0: ¿Sí?
2: Y sí.
0: Y tuvo que conocer a Sidney.
1: Fue
0: una lástima. Bueno, ¿qué se sabe de Boca? ¿Quién se sabe del 9? ¿Qué se sabe de lo que tengas para contar?
3: Bueno, varias cosas para mencionarles, porque creo que estaba claro que UDA no quiere modificar mucho, por más que lo tenga que hacer por la salida forzada de Areira, tras suspensión contra Cruzeiro. Podía ser Velasco, podía ser Ceballos y jugar un poco más a la ofensiva por afuera con el Changuito. Pero siendo pieza por pieza, yo creo que se caía de Maduro que el reemplazante de un 9 tenía que ser otro. Yo perdí con Milton Jiménez y yo creo que se prepara para que sea él el acompañante de Merendiel. Después los otros 10, los que ya empiezan a salir de memoria, eso que Ueda dice, no hay un equipo de memoria, no hay un equipo de titulares, pero que nosotros cuando pensamos en el ideal de Boca casi que sale este equipo de memoria con Barreiro en cancha.
0: Sí, Boca tiene su colchón por haber ganado en Chile, pero al Barcelona le ganaron los 3. Y eso hace que hoy sea un partido...
1: Sí, Boca le ganó de local.
0: Boca le ganó
1: de
0: local.
1: Nosotros de visitante.
0: Claro, y eso hace que sea un partido en el que por lo menos tiene que sumar, ¿no? No vaya a ser cosa... Porque a mí me sorprende que Católica tenga 6 puntos, por lo visto en el partido contra Boca, digamos, que haya sorteado fácil los otros 2, que haya tenido 6 de 6 en los otros 2. No me parecía, habiendo visto el partido frente a Boca, un rival... con el cual tenía que temer Boca. Después, bueno, el fútbol, ¿no? Y las circunstancias de un partido. Pero los 3 con 6 que hacen que Barcelona pinte para quedar eliminado rápidamente, y entre los 3, ya no solamente 2, repito, esté la lucha para esos 2 puestos, ¿no? Además, por cómo vienen los grupos, clave el primer lugar. Clave.
2: Y hoy Boca va a jugar con una...
0: Para octavos, quiero decir, para jugar, para evitar a uno de los fuertes que tienen todas las pintas de ser primeros, ¿no?
2: Sí. Boca va a jugar no solamente con un rival que ganó muy poco, no ganó nada todavía de local, ¿no?
0: Cero, estoy diciendo.
2: No, exacto, cero. Pero además con muchos problemas internos.
0: Sí.
2: Un club que está... En el plantel, digo,
0: sí.
2: Creo que el técnico, si no se está a punto de ir, por
0: Farías.
2: Ahí pasa. Y bueno, Boca debe aprovechar este buen momento suyo, ¿no?
0: Es decir, ni hablar. Veremos qué Boca, ¿no? Porque en el Monumental apareció un nuevo Boca, el Boca de reducción de espacios y explotarlos en campo rival, con Paredes como lanzador. Eso llevó a que con Cruzeiro, me parece, asumiera una postura... Más bien de precauciones, ¿no?
2: De expectativa,
0: tener,
2: ¿no?
0: Sí, de tener la pelota para controlarla, pero no para atacar.
2: Pero acá no lo ves que con esto que estamos hablando, Boca lo va a querer definir. Y si le haces un gol, me parece que Barcelona no tiene cómo empatar.
0: Sí,
2: pero bueno.
0: Está bueno que maneje los dos planes de juego, ¿no? Que en algún momento, si pierde la pelota, sea un equipo sólido. Ahora, siempre tenés que tener uno que te sale más natural que el otro. Y a Boca, si estás armado con Paredes, Delgado, Aranda y dos delanteros más lo, a Casíbar que llega.
2: Lo tenés que ir a buscar.
0: Claro. Lo natural es asumir la iniciativa. Sería así, Fafi, entonces, el equipo de siempre, con Jiménez.
3: Sí, con Jiménez, que ya han compartido con Merentiel 39 partidos entre los dos, siendo el doble 9, o Jiménez siendo 9 y Merentiel siendo un poco de media punta, yendo por afuera. Y entre los dos, en esos 39 partidos, convirtieron 24 goles. Es decir, la estadística no es mala, de ellos dos compartiendo cancha, son 12 goles para cada uno, se los reparten, y se asistieron una vez entre sí. Es decir, no va a ser la primera vez, no es que va a ser algo tirado de arriba, y sí que se conocen y que intentarán explotar. Esto que marcan ustedes es cierto, Barcelona no viene bien, y también Boca va a jugar quizás a favor, sabiendo que si hoy gana, mañana se van a descontar puntos entre los otros dos, que hoy están punteros con el equipo de Úbeda. Y además, estos dos después tienen día la moneda a cerrar. Entonces, yo creo que una victoria ahí acumula todo, ni hablar también para lo que se le viene a Boca el sábado, ya confirmado recibirme la CAM, pero bueno, aquí no se piensa en el sábado, aquí se piensa en hoy, en ganar, en seguir por esta racha, en que lo de Cruzeiro haya sido quizás una piedra nada más, haberla corrido y seguir con ese buen paso que venía con esos 14 partidos de forma invicta.
0: Bien. Sí, además hasta ahora ha priorizado siempre a Libertadores, su Ueda.
1: Sí,
0: ¿no?
1: Sí.
0: No, totalmente. Los suplentes los puso en dos partidos de campeonato.
1: Habrá que ver qué es lo que pasa si hoy Boca se complica. ¿Qué pasa en lo que viene? Porque en lo que viene será partidos decisivos de campeonato y se pueden convertir Cruzeiro y Barcelona. Claro, pero viendo el vaso medio vacío, si hoy se complica, lo que le va a venir es partidos decisivos de campeonato y partido decisivo de Copa, sí, porque yo serán creo que va a plantear Cruzeiro un partido y Católica decisivos.
2: Es cierto que en el fútbol puede pasar cualquier cosa, si pero, gana, va a buscar, pero va a buscar eso. Es decir, yo creo que va a buscar ganar la tranquilidad hoy. Y punto. Y sí. Es cierto que en un partido de fútbol puede pasar cualquier cosa, pero está dado como para que Boca vaya a buscar.
1: No, si yo se no le tengo da duda que y después. Iba a buscar,
4: y es pero, el único equipo, además me parece a mí, es el único equipo del fútbol argentino que con los suplentes, no digo que puede pelear, pero...
1: ¿Pero qué iba a jugar? Estaba trazando, repito, un escenario sí, conflictivo.
4: Copa contra la Católica con los suplentes, con los que le viene de ganar a...
1: ¿Pero cómo va a jugar con suplentes si se queda complicado hoy en la Copa? No va a jugar con suplentes.
4: Pero no puedes poner suplente en semifinal del torneo,
1: bueno,
4: Paco.
1: Por eso.
4: Y bueno, lo pondrá contra Católica.
1: Y digamos, tratando
4: lo
1: de que...
4: complicado que...
1: Jugando una final.
4: Boca no se va a complicar en la fase de grupo de la Copa.
1: Bueno, ya el grupo está complicado.
0: Tiene que sumar hoy.
1: Por eso.
0: A Barcelona le ganaron todos.
4: Por eso.
1: Todo, está obligado. No, Boca hoy tiene que ganar. Sí. Está obligado a ganar.
0: Ganaron
1: todo.
0: El grupo pasó a ser un triangular.
3: El último de la Liga Ecuatoriana también.
1: ¿Cómo Boca es suplente con Católica favorito. Si se juega quizá la clasificación?
4: Pero digo que Boca es ampliamente favorito hoy. Ampliamente favorito.
1: Sí, es favorito. Sí, hoy. Favorito.
0: Sí. Sí, yo creo que en el grupo también. Pero lo que no teníamos en cuenta son, repito, los 6 puntos de Católica. Y eso ha llevado a que todos estuvieran en un terreno de igualdad. Si no, íbamos a pensar que en la Bombonera contra Cruzeiro, ganándole más de 1-0, se iba a definir el primer puesto y listo. Ahora hay un convidado, digamos.
1: Sí, sí.
0: Uno más en la mesa. Bueno, ¿qué hacemos? ¿Volvemos más tarde? ¿Tenés algo distinto o cerramos por ahora?
3: Sí, a ver, todavía no ha llegado gran parte del público. Sí, ayer al equipo lo recibieron casi 200 hinchas. No esperemos un lleno total del estadio ni de parte de Barcelona ni de parte de Boca. Más o menos 1.500 hinchas se han acercado se acercarán finalmente en el horario del partido para el estadio. Mucha gente de aquí cercana, por ejemplo, ayer había una peña para que se entienda, de Miami, que tienen la chance, así como lo hicieron el año pasado en el Mundial de Clubes, que les queda más cerca venir a Ecuador que irse hacia Argentina, así que una peña de Miami, y después obviamente alguno que haya hecho ese esfuerzo, no era barato venir hasta aquí, había agencias de viajes que vendían el viaje con entrada hasta ahí a casi $1.800, y si uno se pone a comparar es casi lo que te sale ir hasta Miami, o sea, vacacionar, han hecho el esfuerzo, insisto, Boca tendrá cerca de 1.500 hinchas allí, con un plantel que ahora se encuentra descansando, que tiene la alternativa de desayunar hasta las 10 de la mañana de aquí, las 12 de allá, que habrá una activación, un almuerzo, una última charla por línea para que después el equipo salga como es habitual 12 horas antes del partido, acá estamos cerca, estamos a 20 minutos de estadio de Barcelona, para buscar estos tres puntos, que lo común es, insisto, en el punto de, en el grupo D, perdón, y empezar a pensar sí, un poquito más en Huracán. Recién hablábamos, para mí se terminó la rotación, si bien Úbeda con estos partidos demostró, y también creo que se demostró el tener la tranquilidad de tener un plantel amplio, yo creo que estos 7/8 partidos que pueda tener Boca en el mes, jugarán los que salen de memoria, ese 11 ideal.
0: Bien, bien, bien.
1: ¿Cómo sí, fue sí. el toque de queda anoche, Fafi? Ah. ¿Se sintió ahí?
3: No, es increíble. Hay un toque de queda que rige desde anteayer, sí. desde las 11 de la noche hasta las 5 de la mañana, y nos tocó irnos a dormir después de las 11, y vos ves las calles y parece una película de terror. Realmente me hizo acordar a la pandemia, triste, pero me hizo acordar el ver las calles tan despoblada, pero nadie, absolutamente nadie, se cumple a rajatabla, y eso también hará que, por ejemplo, los hinchas de Boca, una vez finalizado el partido va a terminar cerca de las 9 de la noche de aquí, tienen 2 horas para movilizarse hacia sus hoteles, hacia el aeropuerto, pero van a seguir primero los hinchas de Boca. Distinto, por ejemplo, lo que pasó hace unos días en el Minerado, que se fue toda la gente de Cruzeiro y después se hicieron virales de algún hincha de Cruzeiro que había quedado, de la gente de Boca arriba cantando. Bueno, hoy los primeros que van a seguir son los hinchas de Cruzeiro, para que se puedan movilizar y luego, antes, a las 11 de la noche ya puedan estar con sus hoteles o camino hacia el aeropuerto.
0: Sí, decía en el pase, ¿no?, que siempre se habla de los partidos de Libertadores, ¿no?, con todas las implicancias. En general se hace referencia a cómo están las canchas, a la altitud de esas ciudades, a las condiciones del clima. También hay que sumarle lo sociopolítico, digamos, ¿no? Mm. Somos un continente, allá de que no, que allá también pasan las cosas bravas y a veces peores, un continente con países muchas veces convulsionados, sí. ¿no? Hay otros que se han acostumbrado a esas vidas, ¿no? Si vamos a lo político, en Perú hay un presidente por año prácticamente. Sí, sí, Ecuador ha sido un golpe ahora. Miren si sumáramos a México, ¿no?
1: También. He leído Venezuela crónica. Prácticamente sin vuelos directos.
0: Venezuela.
1: Hace años.
0: Venezuela, claro.
1: Y Bolivia también.
0: Todo incluye una competencia para lo que tenés que estar preparado. Esto yo creo que al jugador igual no le afecta en lo más mínimo, más allá de ver una escenografía distinta, ¿no?, a la que estamos acostumbrados. Pero bueno, sí al hincha que quiere viajar.
1: Claro, eso sí.
0: Por ejemplo.
1: Ni hablar.
0: Bueno, Fafi, a un saludo. Después volví antes de las 12.
3: Dale, volvemos en un ratito cuando quieran.
0: Dale, abrazo para vos. Antes de entrar en el circuitismo, ¿podemos repasar los partidos que hay en todas las copas hoy?
2: Un montón.
0: Bueno, empezar
1: porque... 5 argentinos hoy.
0: Empezar porque juegan sí. los argentinos en la Champions.
1: Claro.
0: Ahí juegan todos juntos.
1: 4 de la tarde.
0: Todos hoy.
1: Atento, Belisco.
0: ¿Ustedes dicen que se les da?
1: Yo le tengo una fe.
2: ¿Con Julián o sin Julián?
1: Con Julián.
2: Ojalá.
0: Sin Julián
2: la tiene complicada, ojalá.
1: Ayer el Arsenal.
0: Sí. Esa música, Héctor. ¿Salió campeón?
1: Y... con el empate del City en Liverpool contra Everton.
0: Que mira que el arrebato tuvo épica, para el empate.
1: Sí, qué golazo de Doku, que golazo. Generalmente no patea mucho, pero.
0: No patea, pero
1: engancha,
0: cuando
1: patea. Para acá frena.
2: Simeone dice.
1: Dos goles espejo hizo, el primero y el último.
2: Sí, sí. Dice Simeone que buscó un hotel más barato esta vuelta.
1: Claro.
2: Sí. Estaba complicado.
1: Pero bueno, el Arsenal juega con una mochila más liviana hoy.
0: Claro.
1: Respecto de lo que pasó ayer en.
0: La prioridad es la Premier, igual.
1: Sí, sí, claro.
0: Es raro, ¿eh? Pero bueno, es así.
1: Sí, sí.
0: Lo que se le ha negado durante
2: tanto,
0: años y años.
1: Y un cuarto
2: fue
1: siglo
2: campeón
1: casi.
2: De Champions.
1: No, o sea, no, nunca, pero no. La Premier.
4: Pero viene amagando con la Premier y.
0: Sí.
1: Ojo que puede, a ver, si hoy gana 1-0, cuestión probable.
4: No, pero el favorito está del otro lado, ¿no?
0: De la Champions.
4: Sí, sí. Sí.
1: Claro, pero puede ganar la Premier y jugar la final de la Champions y después vemos la final de la Champions.
4: Mucho mérito. Mucho premio.
0: ¿Para quién?
4: Lo que juega.
0: ¿El Arsenal?
4: Sí.
0: Para un excelente primer semestre.
1: Sí.
0: La Premier la lo tiene ahí, porque el primer semestre fue buenísimo, jugando mejor. Después ya empezó a ser más
1: gasolero. Se cayó. Tuvo mucha lesión también.
0: También.
4: Bueno, es el sueño del Cholo. ¿Vieron esa nota que le hicieron?
1: ¿La Champions?
0: No.
4: En la que le piden escribir un sueño en un papel.
0: Ajá.
4: Y escribe la Champions.
0: ¿Cuándo fue eso?
4: Y no sé, ahora, supongo que hace poco.
0: Y sí, llegó a dos, ¿no? Llegó a dos finales. Eso a las 4 de la tarde, pero
2: exacto.
0: Después nos importan las otras.
1: Nuestras copas.
0: Claro.
1: A partir de las 7 de la tarde, 3 equipos argentinos juegan la Copa Libertadores. A las 7, en realidad, uno solo. Aquí en Rosario, en Arroyito, Rosario Central recibe a Libertad de Paraguay.
5: Eso va a ser a las 7. A las 9 de la noche, Boca, como decía Fafi recién, en Guayaquil frente a Barcelona de Ecuador, 9 de la noche. Y a las 9 y media de la noche van a estar jugando en el alto, allá bien, bien, bien arriba, en Bolivia, Always Ready, recibiendo a Lanús. Los tres equipos argentinos hoy de Copa Libertadores. Por la Conmebol Sudamericana, tenemos doble turno, solo por D-Sports. Oh, se va a ver este partido en la cancha de San Lorenzo, que sigue siendo la cancha habitual. Deportivo Riestra, Gremio, 7 de la tarde. Y a las 11 de la noche, qué difícil va a estar. Deportivo Cuenca. En Cuenca no hay toque de queda, porque solo rigen 9 de las 24 provincias, en Cuenca. Allí el equipo ecuatoriano recibe a San Lorenzo, 11 de la noche de Argentina. Uh-huh. Es el otro partido hoy con equipos argentinos en Copa.
0: O sea, para aquel que labura, vamos a imaginar el hincha de San Lorenzo que labura temprano. Claro. ¿No? El que se despierta mañana, a las 5. A las 5, para llegar a las 6
2: menos. Una
4: siete.
2: Una
4: siete.
2: Si puede, ¿no?
0: Te dormís 3 horas.
2: Si puede una
0: siestita. Pero mirá, si quedás tensionado por el partido. Te dormís a las 2.
2: Generalmente no se duerme después de cada partido. Por una cosa, por otra.
0: Es autorreferencial lo tuyo.
2: Sí, por una cosa, por otra.
0: ¿Ayer a qué hora te dormiste?
4: ¿Vos en tu caso,
2: ayer,
4: por qué cosa?
2: Ayer enseguida.
1: Mucha bronca. Nah,
4: en tu caso, por bronca.
2: Pero igual.
5: Quedás enganchado.
2: Si ganás o perdés, son distintas las reacciones, pero te cuesta dormir igual.
1: ¿Vos soñaste con Pablo Jiménez?
4: No, el director de la radio.
2: En un partido.
0: Estamos hablando de Chacarita en el medio de las copas. Tenés razón, fue Joaquín.
4: Igual podés aspirar a una copa. Mirá, están Riestra.
0: ¿Qué tiene que ver?
4: La barraca, sí, no, que asciende.
0: Ascender es un kilo.
2: Por ahora, lo único que queremos es ganar el próximo partido. Basta.
0: Vamos de a poco.
2: En el Mundial de Clubes, no estoy pensando.
4: O podés ganar la Copa Argentina, haciendo el ascenso y jugarla.
0: No la juega tampoco.
2: En un partido cerradísimo.
0: 0-0.
2: 0-0. Que los dos se acomodaron para el 0-0. Porque la verdad, el momento de los dos no es bueno. Que Pablo Jiménez.
0: El árbitro o el director de la radio.
2: No vio. En este caso el árbitro. No haya visto el penal ayer a Meléndez y da bronca, porque da penal.
4: Da que pensar yo.
2: No.
1: ¿Qué dijo Áncora que comentó el partido?
0: Y condicionado.
2: Para él era penal.
0: Condicionado por los mensajes que le llegaban, seguro.
4: La tosecita de atrás, ¿no?
2: No, pero era penal.
0: Ajá, era penal. No lo vi.
2: Pero bueno.
1: Ahora te lo muestro.
2: No importa. Pero Pablo Jiménez, no te digo que ponga la mano en el fuego, pero ese tipo.
0: Un dedo en el fuego.
2: No lo vio.
4: Te voy a recordar.
2: Da bronca que no haya visto ese claro penal.
0: Ajá.
4: Perdón, no, el momento de Copa. ¿Puedo dar un dato de Copa?
0: Sí, claro.
4: No, porque no me parezca importante la info chaca. Hay un detalle.
0: A ver.
4: Que le va a gustar a Joaquín.
1: Bien. A ver.
4: Lanús.
0: Bien.
4: San Lorenzo.
0: Sí.
4: Y Estudiantes.
0: Vamos.
4: Cierran. La fase de grupos, quizás con necesidad de clasificar 2 días después de la final del torneo de apertura. Es decir, si alguno de los 3 equipos juega la final, Lanús, San Lorenzo o Estudiante del torneo de apertura, a las 48 horas tiene que jugar el último partido.
1: El martes, bueno, el sería, sí.
0: Muy bueno el dato.
4: ¿Qué hacemos? No digo que.
1: Terrible.
4: ¿Qué hacemos con esa situación?
0: Arranquemos poniendo la S.
2: Claro. ¿Qué hacemos?
0: Y después,
2: ¿hacemos?
0: Y después vemos.
2: Claro, y después vemos. ¿Qué hacemos?
0: Después vemos el día.
1: Dale. Lo decimos sin broma.
0: ¿Y no se le puede ya hacer un llamadito a la Conmebol? Yo sé que vos tenés ya las cadenas televisivas, pero imaginate, fíjate que nosotros estamos terminando un campeonato.
1: El domingo en Córdoba, Estudiante campeón. Hay festejo.
4: Sí, puede ser San Lorenzo también, o Lanús, porque
0: son
4: los 3 los que están en esa situación.
1: No, porque Estudiante fue campeón. Claro.
0: Lanús, que hace tiempo.
1: Va Plaza Moreno a festejar.
0: A ver, fíjate dónde juegan.
4: No, acá.
0: Los 3 juegan acá.
4: Bueno, Estudiantes cierra con Medellín acá, Lanús con Mirasol, creo.
1: Con Mirasol acá.
4: Y San Lorenzo Recoleta acá, porque ya jugaron allá.
0: Los
4: 3 acá, sin viaje, pero.
0: Tienen pinta de partido importante los 3.
1: Estudiantes o San Lorenzo, uno de los dos va a quedar afuera. Porque se van a matar entre sí, en semis.
4: No habría que.
1: Lanús sí puede llegar de aquel lado.
0: Puede ser un Lanús.
1: Lanús Estudiantes.
0: Con suplente en la final.
4: Ya habría que elevar pedido a la Conmebol para que se juegue el miércoles.
0: Ahora llamamos.
5: No parece haber contacto. Es como.
0: Podría pasar. Es como que son fechas indelebles, claro.
4: Es un servicio a la comunidad que estamos dando para alertar.
0: Pero nadie lo va a querer hacer, ¿viste? Porque. Es como cuando trascienden que sacó el pasaje ya antes de jugar la semifinal.
5: Claro.
0: Pero podría haberse. Sí,
4: ensayaron los penales.
0: Claro.
4: En la semana.
0: Claro. Métele la música, por favor, siendo 10 y 35 de la mañana, de tantas músicas.
5: Bueno, estamos de cumpleaños hoy, ¿eh?
0: ¿Quién es?
5: Poquito coincidieron como número uno del mundo los dos, estoy pensando, ahora no, curiosamente. Exacto, él cumple 23, ella 28, hoy, curiosamente, el 5 de mayo, ayer Fafi cumpleaños también. He dicho sea de paso, acá tuvimos el cumpleaños de Gastón. Carlos Alcaraz y Arina Sabalenka, los dos están de cumpleaños hoy. Mira, es el día del cumpleaños del tenis.
0: Bueno, número uno, cierto. El final de año los encontró.
5: Sí, el fin de año.
1: Qué poquitos años convivieron, ¿no?
5: Sí, sí, el 23, hoy fuera de las canchas, una pérdida notable para el mundo del tenis y para los que, bueno, queremos que le haga un poquito más de fuerza a la maquinita Sinner que no para de ganar. Sabalenka sigue en actividad, está esperando el debut. Esta semana se juega en Roma, también las chicas con su torneo WTA 1000, donde tendremos a Solana Sierra jugando con una jugadora surgida de la Quali. Y Sabalenka arranca en segunda ronda, obviamente preclasificada como número uno del mundo. Viene de ganar, quizás quedó un poco ensombrecida por lo que ha sido la máquina Sinner, pero entre las mujeres. Perdió la final de Australia en el comienzo del año, después ganó Miami e Indian Wells, como hizo Sinner también entre los varones. Hubo menos torneos en esta etapa del año y vuelve el polvo ladrillo para jugar esta semana en Roma. Es una semana especial, particular, ya el torneo arranca mañana, aunque los preclasificados van a tener segunda ronda a partir del viernes, porque bueno, entre otras cosas, no está Alcaraz, un dato no menor para el torneo, Roland Garros y lo que venga después. Claramente es como que todo apunta a, bueno, ¿quién puede hacerle oposición a Sinner? Uh-huh. Que además, esta semana, el fin de semana, encadenó su quinto título Master 1000 consecutivo. Recordemos que el año pasado había terminado ganando París. Este año arrancó con el doblete en Miami Indian Wells y después ganó Monte Carlo y Madrid, algo que no había sucedido con cinco torneos de Master 1000 consecutivos nunca en la historia. Porque, bueno, muchos jugadores. Por ejemplo, acá en Roma hay un jugador que nunca ganó, que es Roger Federer, porque habitualmente no jugaba los Master 1000 de polvo ladrillo, o si lo jugaba esporádicamente era para preparar un poco mejor Roland Garros. Curiosamente, Roland Garros y Roma son los dos títulos que le faltan a Sinner como para ya completar a los 24 años, ya tiene todos los torneos. Y los Juegos Olímpicos, pero eso pasa cada 4 años y será en 2028, si es que se dan esas condiciones. A los 24 años ganó 12 de los 15 grandes títulos, si ahí sumas los Master 1000, los 9 torneos Master 1000 y además los torneos de Grand Slam, sumado después el Master de fin de año. ¿Quién vuelve para esta semana en Roma? Novak Djokovic, que es la novedad también, va a jugar el viernes. Uno de los jugadores históricamente, no solo como número uno del mundo, sino de los más ganadores que tiene el torneo.
0: Como que se prepara para jugar los grandes,
5: sí,
0: ¿no?
5: Este parece que quiere jugarlo. Roma además es un tiene un vínculo afectivo con él, porque Italia, Serbia, son como países hermanos en algún punto. Hoy Sebastián Torok y los chicos Gonzalo Ferreira también, que siguen el circuito del tenis, subieron la foto, creo, del día, que es la de Novak Djokovic entrenándose con Tomás Echeverri. Dicho sea de paso, Djokovic vuelve a jugar. Tommy Echeverri sigue jugando, lo ha hecho todo el año, pero con una novedad. Ha pasado a ser el número uno de la Argentina, Echeverri, por una mínima diferencia, 40 puntos. Lo superó a Francisco Cerúndolo. Mirá qué curioso, hoy se entrenaron en Roma, Djokovic y Tomás Echeverri. 30 minutos pelotearon. El partido, el set, si quieren, iba 5 iguales. Se terminó el turno. Le cantaron cancha y se terminó. No lo quisieron definir, no jugaron tiebreak, nada. Así que quedó así, con buena onda, como se ve en la foto, entre los dos. Hoy el número uno de la Argentina, que es Tomás Echeverri, y un número uno histórico como Novak Djokovic. En Roma solo tuvimos aquel título, bueno, más atrás, Vilas Clark. El último título fue el de Luli Mancini en 1989. Después, a los argentinos en general les ha costado ganar Roma, que es un torneo que de 2021 para acá se reparte en cuanto a ganadores. No lo ha tenido a Sinner, así que todos esperan que inaugure ahí su primer título. Pero, por ejemplo, el año pasado lo ganó Alcaraz, no puede defenderlo este año por la lesión en la muñeca. En 2024 lo ganó Zverev, pero que ya había ganado en 2017, en la época en la que estaban Federer, que casi no lo jugaba, Nadal y Djokovic, los máximos ganadores. En 2023 Medvedev, que también parte como uno de los preclasificados este año. Bueno, Djokovic en 2022 y Rafa Nadal, uno de los últimos títulos que ganó en 2021. Así que es un título o un certamen, un torneo, una semana donde no hay como favoritos muy claros. Después, bueno, está la actualidad, que es Sinner, número uno del mundo, es italiano, juega en Roma, es como que está todo dado, ¿para qué, no? Otra curiosidad, ¿quién jugó la final ahora de Madrid el domingo pasado contra Sinner, quien perdió en menos de una hora la final. Alexander Zverev, ¿va a jugar este torneo? Sí, va a estar. ¿Qué trascendió ayer? Estas noticias que le robamos un poquito al fútbol, al mundo del fútbol, cuando también el tenis quiere copiarse un poco de las tendencias o las redes sociales. ¿Cuál es la novedad? Alexander Zverev dijo, se hinchó la... dijo, dejo de seguir a todos en las redes sociales.
0: ¿Qué pasó?
5: Y ayer nos enteramos que dejaba de seguir en Instagram a Sinner y Alcaraz. Como diciendo, basta, me los cruzo en la final, pierdo siempre, no puedo ganar ningún título, no voy a ver más.
0: No quiero cruzarme con su historia.
5: Claro, ya no quiero aprender de ello, basta, listo, se acabó.
4: Es infantil igual.
5: Seguiré con la mía. Bueno, por algo los dejó de seguir, porque en realidad la noticia es porque antes lo seguía. O sea, no es que si nunca lo siguió, tal vez.
0: No quiere ver.
5: Yo creo que no lo sigo.
0: No quiere ver levantarlos la copa que.
5: Ella no quiere saber nada.
0: Que levantaron a metro suyo.
5: En el caso de Alcaraz, viste, te enterás por ahí un che, mirá por qué ciudad está, porque no está jugando el circuito. Bueno, tampoco, no quiere enterarse de nada. Salió el cuadro de Roma, que se sortió ayer. Allí figura Sinner, obviamente, como máximo favorito. Está en la parte superior del cuadro, donde ahí solo tenemos a Juanma Cerúndolo, que espera un rival surgido de la quali. Hoy, dicho sea de paso, la buena noticia es que ganó Francisco Comesaña en la quali y se suma como décimo argentino en este torneo, en el Master 1000 de Roma, que arranca mañana, como decíamos. Todavía resta definir el sorteo de los que entran por quali para ver qué rival le toca. Una segunda parte del cuadro, bueno, tiene entre otros a Ogier Aliassime, a Flavio Cobolli, que viene muy bien el italiano. Ahí hay muchos argentinos. Está Tomás Echeverri, que arranca en segunda ronda, decíamos, estrenando el número uno argentino. Mariano Navone, que debuta con Denis Yapovalov, el canadiense, siempre un rival complicado que te puede salir con un martes 13. Thiago Tirante, de buena actualidad, debuta con un italiano que fue invitado. Gianluca Cadenazzo, es una oportunidad para tener un rival que no es de tanto peso. Por ahí anda Tsitsipas, pero bueno, medio perdido, ya con un ranking menor. Tercer cuarto, digamos, del cuadro lo tiene como candidato Lorenzo Musetti. Por allí andan Francisco Cerúndolo, que va a arrancar en segunda ronda. Marco Trungeliti, que también se metió por ranking y va a debutar con Svagda, un estadounidense que entra en el cuadro. Y Camilo Bocarabelli, que debuta con el kazajo Alexander Shevchenko. Y en el último tramo del cuadro, donde por allí anda Novak Djokovic, donde podría de hecho tener una semifinal, por ejemplo, bueno, con Medvedev,

0: o bueno, con Medvedev, pero no va por el lado del cuadro, digamos, de Sinner. El último argentino que nos queda es Sebastián Báez, que va a estar debutando con Jenson Brubsky, un estadounidense. Así que por ahí andan los argentinos esperando hoy, en un ratito ya, horarios para mañana, el inicio del Master 1000 de Roma. Un torneo con mucha actividad argentina, que ha tenido historia con los argentinos, decíamos Vilas, Clark, Mancini, pero de la Legión para acá, incluida la Legión, no ha tenido títulos, ha costado llegar a instancias finales. Veremos este año cómo les va a los nuestros. El mundo quiere volver a ver a Djokovic, a ver hasta dónde puede llegar en este torneo. Y si, a ver, o se equivoca la maquinita Sinner, que tiene algún problema en esta semana y media que se va a jugar el torneo, o los italianos, obviamente, verlo campeón una vez más, que sería seguir tachando prácticamente los últimos títulos que le quedan por ganar al italiano.
1: Muy bien, Fer, perfecto. Será de lo que hablemos los próximos días. 10:43, vendemos que está Gonzalo. Está Gonzalo ahora porque juega San Lorenzo, ya cayéndose del martes. Gonza, buen día.
2: Ariel, buen día para todos, un abrazo enorme. Exactamente, 23 horas de hoy, 21 local, 21 de Ecuador. Después del partido de Boca estaremos con los compañeros para la transmisión. Terminará el partido entrado el miércoles. Promediando el primer tiempo, San Lorenzo sabrá cómo salió el otro partido del grupo, obviamente no menos importante, sino todo lo contrario, porque juegan Recoleta y Santos en Asunción. San Lorenzo le lleva 3 puntos al equipo de Neymar y 2 al paraguayo.
1: Que Neymar así se agarró con el hijo de Robin, pero iba a ser una especie de padrino, ¿te acuerdas?
0: Sí, cuando lo acusó tenía, dijo, de agresión.
1: Le pegó un bife, una cachetada. Sí. ¿No? Qué raro, Héctor, que la dejaste pasar esa. Porque vos no le perdonas una. No le perdonas una a los colombianos, a Neymar, a los habilidosos, básicamente. ¿A vos no te gusta la habilidad?
3: No. Sí. Lo que no me gusta son los cancheros.
1: No, Neymar no es canchero.
3: No, pero
1: Vinicius es canchero. Claro,
3: pero bueno. Con Neymar
1: tenés ahí una ida y vuelta.
3: No, pero tengo cierta okay, empatía con Neymar, que es un fenómeno, ¿no?
4: Sí, pero no lo puso en el top 10.
3: Claro. No, claro.
5: Bueno, eso es objetivo, es la opinión.
1: ¿Tiene que ver con 10 de cuánto tiempo fue?
4: Los últimos 20 años, ¿cómo no va a entrar?
1: Y tenía que estar.
5: Bueno, Federer no lo puso en el top 40.
1: Ah, bueno, pero ella puso al hijo.
3: Sí,
1: bueno, en esa lista. Entonces, perdón, Gonzalo, la interrupción. Está el acecho San Lorenzo. Lo que pasa es que no puede tropezar, ¿no?
2: Claro, le pasa eso. De sumar hoy, sí, seguirá como líder de grupo, claro, pase lo que pase en Recoleta. Salvo que Recoleta, estoy mirando acá la diferencia de gol, gane por 3 goles a Santos, que
1: difícil.
2: Puede decir que podemos pasar, puede pasar, sí, pero
5: hoy sería, Santos,
2: sería un... Sería un resultado que rompe el grupo, pero San Lorenzo empatando seguiría primero, 1 punto por encima de Cuenca, y veremos con cuánta diferencia con Recoleta y con Santos, que insisto, juegan 21-30, es decir, San Lorenzo a los 20-25 de su primer tiempo ya sabe cómo salió todo en Paraguay, y obviamente la preparación desde mañana al mediodía, porque fue un viaje largo el de la ida. Sé que tenemos para escuchar a Gustavo Álvarez, ustedes lo manejan desde allí. Ayer habló a las 23 horas de Argentina. Mirá, casi a la misma hora del partido de hoy. Llegaron al hotel, 21 horas local, y con un viaje largo, insisto, fueron a Quito, de Quito a Cuenca, les costó llegar. Obviamente se fueron rápidamente a cenar y luego a descansar para el partido de hoy. Pero desde mañana al mediodía, una vez terminado lo que sucede hoy, empezar a pensar en River desde ya.
1: A ver qué dijo Álvarez, primero sobre el rival, sobre Cuenca.
6: Todos los partidos son diferentes, los equipos cambian algunos matices cuando juegan de local, cuando juegan de visita. Acá ya está la singularidad de la cuestión geográfica de la altura, que para mí no es un problema, sino un elemento más a tener en cuenta, como puede ser el calor, la humedad, en otras canchas. Entonces, el análisis que hago, que en los últimos 6 partidos utilizó 4 sistemas diferentes, que hubo rotación de jugadores con diversos rendimientos y diversos resultados. Entonces, bueno, hemos analizado la diversidad de sistemas, la alternativa de jugadores en cada puesto, y bueno, tenemos el plan de juego en función de ese análisis.

0: Ahí está el plan de juego. Bueno, le preguntaban por profe, se ve que había colegas, claro, colegas de allí. Claro. Y a ver qué dijo sobre, claro, lo que hablábamos de San Lorenzo, ¿no? Ya está, no le queda otra, ahora empieza. Si hasta ahora los usó siempre a los mismos.
1: Ahora más que nunca.
0: Y ahora, ahora nos vas a decir qué tiene pensado para hoy, más allá de lo que empezaste a adelantar. Pero, ¿qué decía el técnico de San Lorenzo?
2: Nosotros la clasificación la conseguimos con las victorias y los empates anteriores, ¿verdad? Y cuando yo llego al club, el equipo estaba, si no me equivoco, en el 10º puesto. Terminamos en el 7º después de 1 mes y medio, con un rendimiento creciente en el funcionamiento individual y colectivo. Y yo considero que en este tipo de club es muy difícil dar prioridad. Hay que atender a todos los frentes por igual, por la magnitud del club que representamos.
0: Allí Gustavo Álvarez entonces. ¿Cómo formará San Lorenzo hoy? Porque te quiero hacer una repregunta al respecto.
3: Siendo las 8:48 hora local, 10:48 en Argentina, estamos a más o menos 2-3 horas de la confirmación, porque después del almuerzo se lo va a comunicar a los jugadores, pero si nos quedamos con lo que probó ayer en el táctico bien temprano acá en Buenos Aires, antes de ir a Ezeiza para volar hacia Ecuador, 4 cambios, la vuelta de Gil, la defensa de siempre con Herrera, Román y Montenegro, Tripiquio, la aparición de Ratalino en la mitad de la cancha. Mirá. Con Insaurralde, y por izquierda también la vuelta, la reaparición de Pagano. Barrios, que se mete en el equipo como enganche, y arriba la delantera de siempre con Cuello y Ausmendi.
0: Bueno, a Cuello lo puedo usar sin problemas, ¿no? En todo caso, el problema fue ponerlo contra Independiente.
3: Yo creo que de estos 11 de hoy, el domingo repiten 8-9.
0: Hay que ver Ratalino, porque Insaurralde es importante, y de Ritis.
3: Claro, yo creo que los dos, bueno, y obviamente Cuello es ese 8-9 que les hacía la diferencia, ¿no? Pero sí, claro. Que habrá que ver si se mete Hernández, que sería hasta la lógica considerando los cambios, pero hay que ver si lo ve a Hernández para jugar un octavo de final en el Monumental, pero falta para eso, digo, hay tiempo. Pero después es de Ritis o Pagano, es, yo creo, Ratalino o Uli, y más por lo que pueda hacer hoy Ratalino que por el propio Uli, y porque es un mata-mata en el Monumental de visitante y con alargue, o posible alargue obviamente si hay empate, y después no mucho más mientras todos estén bien físicamente, no lo veo cambiando, claro, cambiando demasiado,
0: claro, seguro.
3: y después hacia adelante lo mismo, es esa rotación de 3-4 nombres ante un posible cuarto de final, y ya después San Lorenzo el domingo queda fuera y tiene que esperar Santos y Recoleta, va a tener 10 días prácticamente para preparar el duelo contra los de Neymar y va a tener a todos los jugadores a disposición.
0: Sí, lo que te iba a plantear era cómo sería el equipo alternativo de Álvarez, ¿no? Que no lo puso y que ya está, no lo va a poner. Claro, evidentemente hay mucha distancia a niveles, sobre todo en los centrales, sí, porque los centrales están muy cortos. ¿Quiénes serían los tres centrales titulares? Los tres centrales suplentes. Claro.
3: Bueno, es una gran manera de plantearlo, Pibes, porque Corujo, no lo tiene
0: Humán Corujo, sí,
3: y Lorenzón,
0: sí,
3: el que, pero no tenés ese tercer marcador,
1: esquema,
3: claro, ese tercer central no lo tenés,
0: esquema nunca, Álvarez.
3: No, por eso.
0: El segundo tiempo,
1: sí, Pico, puede meterse ahí.
4: Además, por eso lo quiso a García Basso hasta
5: desde
4: momento,
5: el primer partido que impone su idea. Desde el primer partido.
0: Sí, tuvo que cambiar igual para ese momento.
5: No, tiempo, está bien.
0: Lo desbordaban por los costados.
5: Bueno, es cierto, pero.
0: Yo sí soy Coudet, le meto como nunca Páez de titular. ¿Quién lo marca Páez en San Lorenzo? ¿Lo marca?
1: No, y lo va a marcar.
0: ¿De Ritis o Montenegro?
1: Y el otro día De Ritis marcaba.
0: Montenegro a Gutiérrez.
1: Montenegro a Gutiérrez, claro, y Herrera salía también contra Baldo. Sí.
4: Es el principal problema de San Lorenzo.
0: Sí. Para cuando ahí, vos imponés la condición, es una pulseada.
1: Era Win en lo de Independiente, Páez no es Win.
0: Pero
4: Mondaray no es Win y lo recontra complicó.
0: Claro, por pero cuando derecha. Vos imponés condiciones, es la pulseada. Cuando vos ganás la iniciativa,
1: sí.
0: Listo.
1: Hundís a los otros.
0: Porque los separás al resto, ¿no? Y vos jugás mano a mano, no los ganás allá arriba. Pero
4: que no cambia ni de casualidad.
0: ¿Los tres centrales?
5: No.
0: Lo cambió porque, la verdad, yo creo que si no ganaba Independiente 3-0. Y aún así, fíjense,
4: bueno, por eso, frío, ¿no aprende eso?
0: Y está muy convencido.
3: No, el domingo yo no lo veo a Álvarez el domingo con línea de 4.
0: Claro. Lo podría hacer porque tiene un 4.
3: Cambiará si el desarrollo le es esquivo, pero de inicio línea de 4 con Herrera, Romagna, Montenegro y Derritis o Pagano, no lo veo.
0: Claro.
4: Bueno, y yo creo que incluso hasta podés aprovechar más a Tripicchio, pero sí. Bueno, en otra posición.
0: Sí, Tripicchio te juega, ¿no? En distintos lugares. Yo digo como
4: juega de 8, juega de 5.
0: La ocupación de espacio. Porque después, a ver, el que perdió terreno es Perruzzi, desde la llegada de Álvarez.
4: Sí, es el que más perdió.
0: El que perdió.
1: Y Saurralde no jugó bien con Independiente.
0: No, pero lo ganó. Ganó ese terreno. Sí.
5: Y va a jugar con el momento de River también, ¿no?
0: Gulli lo tenía con ayude, el terreno, digo. Con ayude y lo tiene con Álvarez.
1: Hoy más retrasado Gulli, ¿no?
0: Yo creo que.
1: Para lanzar.
0: Pero tiene que dar más.
1: Sí, sí. Nada, el otro día poquito hay chicos, y salió.
0: Hay jóvenes que tienen que dar más en fútbol argentino. Hay que pedirles porque pueden dar. Ha ido de arriba, subí a Abre, ni hablar. Gulli. Bueno, si vamos, creo que hasta.
1: Sí, Pérez Cursi en Independiente, que está volviendo a ser titular.
0: Ya son titulares. Entonces ahora tienen que tener una línea estable, ¿no? De rendimientos. Bueno, y ayer, bueno, falta igual, ¿no? Pero veremos quién por Cuello contra River.
1: Claro.
5: Sí, es fundamental ahí también.
0: ¿Dónde encontrás?
1: Erazo,
5: ¿qué haces?
1: Erazo, ¿no?
4: Ahí tenés la otra línea que más distancia hay entre los titulares y suplentes. Sí, los centrales y los delanteros.
0: Sí, sí.
1: No te gustó la opción, no, Gonza, ¿no?
0: No, le salió adentro.
3: No, es que no lo veo con todos los tan pesados arriba.
0: Más de la información.
4: Claro. Menos mal que cerró Mendy.
0: Menos mal que cerró. Y lo agarró, sí, claro, cómo no.
1: Que no jugué. ¿Sigue la bronca por el posible penal o, digamos, pensando en el mano a mano ahora con todo lo que se habla de los árbitros?
3: No, ya me armó,
5: Ahí se dieron cuenta.
0: Salió el audio.
1: Sí, salió el audio.
3: ¿Se dieron cuenta de que era penal y no se lo dieron? Sí.
5: No, se dieron cuenta que no fue penal.
1: Héctor dice que no fue penal.
5: Y que Cuello.
3: No, ya sé, lo leí el domingo a la noche.
0: ¿Lo insultaste?
5: Sí.
3: No, tiene otra visión.
5: Pero yo me banco. El insulto de frente.
4: ¿Sabes cuál es el error?
3: Yo lo que digo es.
5: El insulto de frente me lo banco.
4: Lo pone en los momentos. O sea, yo te voy a decir, con toda humildad, el problema no es la opinión, porque aparte muy bien fundamentada de él.
1: Calificada.
4: El tema es que el momento en el que lo pones, tienen la sangre en el ojo los hinchas.
0: Y bueno, él es igual,
4: pero él se dio la verdad.
5: ¿Pero qué quiere que lo ponga el lunes?
0: Él se dio la verdad. Él se dio lo que pasa.
5: Entonces ahí te empiezan, viejo Gagá.
4: No.
1: Sí que se lo busco.
5: Las cosas que te ponen. Pero ¿sabes qué pasa? Que yo no hago periodismo ni análisis de los
0: árbitros.
5: Déjame terminar.
0: Perdón.
5: No hago ni periodismo ni análisis de los árbitros con camiseta.
1: Claro.
5: Los que me insultan, si yo pongo algo en contra de, por ejemplo, se cree que es en contra de San Lorenzo,
4: él no hace periodismo con camiseta, pero lo primero que hizo acá fue llorar el penal que no le dio a Chaca ayer.
0: Pero fue penal.
1: Si no hubiera sido penal, no dice.
4: Ahora lo voy a ver.
5: Pero
1: ¿sabés que otra cosa le gustó a Héctor Gonza? Fue la pregunta que le hicieron, creo que fue Diego Paulich, a Gustavo Quinteros sobre el penal, que Quinteros interpeló a ustedes, a los periodistas, y nadie dijo...
3: Álvarez dijo, la acabo de ver.
5: En esa conferencia de prensa nadie vio otra cosa.
3: Nadie. Claro. Y si alguno vio,
0: no quiso
3: cruzar al entrenador.
0: Claro.
3: Por la duda, ¿para qué meternos en lío? ¿No?
5: Por eso.
3: Pero
5: ¿no?
3: Yo no estaba, yo estaba en el. Para mí, yo hubiese coincidido con el entrenador y yo estaba en la nave.
5: Insultar por redes, ¿no? Es facilísimo insultar por redes.
3: No. A ver, yo ya pasó, pero aprovecho cortito. Yo creo que el error está en que te dirija Dóvalo, porque la estadística es demoledora. 10 partidos con Dóvalo como árbitro, no ganó. Uno, San Lorenzo.
5: ¿Con cuántos errores de Dóvalo en todos esos partidos? Porque a veces
3: las últimas cuatro derrotas de San Lorenzo de local, literal, por todo concepto, por todo torneo, son con Dóvalo de árbitro, y te puedo decir que la del otro día, voy a responderte lo que me preguntaste.
0: Pero espera que te está respondiendo.
5: No, pero cometió muchos errores.
0: Ahora bancala.
5: Más bien.
3: La del otro día... El otro día la jugada de Cuello, y no es contrafáctico porque ustedes y nos escuchamos, lo hemos debatido con San Lorenzo o con cualquier otro equipo, esa falta de Cuello es a la altura del banco de suplentes porque recibió el lateral de Tripicchio y es un último tiro libre para San Lorenzo. En tres cuartos de cancha, eso es full, sin duda, no adentro del área, y menos que menos es amarilla por simular. El día
5: para ustedes fue full sin duda, no hubo falta. ¿De qué me estás hablando?
0: Tranquilo,
1: perdón, yo no quise generar esto.
5: Por favor, te lo pido.
0: Joaquín. Acá me están diciendo un penal
3: lo que
0: a Reali.
3: Yo digo, si quieres te lo cobra.
0: Un penal
3: claro,
0: a Reali.
3: Claro, eso es lo que iba. Contra San Martín de San Juan.
0: Abrazo, Diego.
3: Con dos balones de árbitro. Es un penalón. Es más penal que el otro día, incluso.
1: Están todos los datos. Está todo en la cabeza, Héctor.
0: Pero eso no. Yo no me acuerdo del partido.
5: Yo no estoy defendiendo el tema.
3: Ah,
5: de
3: la... sí, ahí te lo...
0: Sí, en el nuevo asombro.
3: Centro de Ceruti, claro. en el mismo arco.
0: Sí, penal. Lo que pasa es que ahí esto... había que hacer algo porque... sí, claro.
3: Había que aguantar al equipo, ¿no?
0: Había que levantar y metió dos victorias consecutivas. Pero no le alcanzó.
5: Puede haber, como ustedes me están mencionando, esta cuestión. Pero los 10 partidos...
0: Claro.
5: Pero no lo digo solamente por San Lorenzo.
0: Yo estoy con vos con
5: lo
0: del otro
5: digo
0: día.
5: También...
0: Pero el recuerdito de San Martín de
5: San
0: Juan...
5: Pero sí, y lo tomo, pero... Yo no solamente con San Lorenzo, no, con todos aquellos que dicen, y hace 10 partidos que Dóvalo, con Dóvalo en San Lorenzo, no. Independiente te usa, hace 10 partidos que con La Molina no ganamos.
3: Héctor, vos te pensás que si Boca o River tienen un entrenador que en los últimos 10, no te digo 10 en total, los últimos 10 no lo dirige, lo vuelve a dirigir, y si lo dirige contra el combinado de Dispo Radio para asegurarse que gana.
0: Ojo,
5: yo no creo que haya partido que de los 10 partidos no ha sido por Dóvalo.
1: Dirijo,
5: ¿eh?
1: Yo dirijo.
5: Yo no creo que San Lorenzo haya esos 10 partidos fueron todos por Dóvalo.
0: Yo creo que para estos partidos no sé hasta dónde va a llegar el campeonato.
5: No lo
0: va a dirigir.
1: No.
0: Como también hay que ver hoy. ¿Qué pasa con...?
1: Esto es inminente.
0: ¿Qué pasa con Paleta?
6: Claro. No, ya River dijo que no.
0: Va River y te voy a redoblar. ¿Va a Boca? ¿Va al bar de Boca después de todo lo que hizo River?
4: Si es uno de los,
5: yo no lo
4: los
5: veo. Dos,
0: tendría que ir.
4: Si es uno de los dos mejores bar,
5: está
4: tiene
5: bien.
4: Que están en,
1: claro.
4: En
1: alguno quizá de los el dos mejor, partidos. Porque Mastrangelo puede ser árbitro. Bueno.
4: Está flaco Mastrangelo, ¿eh? ¿Se
5: ¿Sí? ¿Sí? Se está preparando para el bar del Mundial.
1: Se habla de los jugadores.
5: Se está preparando para el bar del Mundial. Está sentadito.
4: Ah, qué mal.
0: Che, San Lorenzo entonces está...
1: Perdón,
0: ya está. No, fue terrible, ya cerramos y nos vamos a la noticia, que no haya habido una queja. Yo sé que no se puede validar o dejar de validar una
3: hubiese molestado más jugadores.
0: Por esa, pero no solo la de Cuello, porque de última, si Cuello tiene la característica de no protestar, bueno, de aceptar.
1: Sí,
0: ¿no?
1: Sí, el resto.
0: Pero ni un compañero se le acercó a decir, no, señor, vaya a verla. Eso creo que fue lo que debe haber tranquilizado en ese momento a Dóvalo.
1: Sí, totalmente.
0: Porque
3: no es un plantel que se caracterice por rodear al árbitro.
0: Y
3: tampoco,
0: pero de última te sale de adentro, estás perdiendo un partido, en el descuento, tenés un penal para empatarlo. Te están echando a
1: una
0: de tus referencias.
1: Que cambiaba el rival seguramente.
0: Te sale de adentro solamente. Sí.
6: Falta Ceruti, por ejemplo.
1: Sí.
0: Y yo creo que Fernández Cedrés había cruzado la
1: y
0: pierna.
1: Y hasta Hernández, que... lamentablemente también lesionado, que puede ser uno de los que pueda rodear al árbitro,
0: sí,
1: con personalidad.
0: Sí, sí. No, pero Fernández Cedrés cruzó la pierna.
1: Sí,
0: Cuello
1: sí.
0: Se tiró antes.
1: Sí.
0: Si Cuello estaba un segundo más, se lo comía.
1: Sí, sí, si dejaba colgadita por ahí.
0: Seguía corriendo, se tropieza, pero él es como que...
1: La había hecho bien, había metido
0: muy
1: un buen
0: bien.
1: Enganche.
0: Muy bien, sí, de hecho Fernández Cedrés instintivamente cruza la pierna ante el enganche de Cuello. Gonzá, abrazo.
3: Abrazo enorme.
0: Lo mejor, la seguimos mañana. 11:11, clavada, como para tener noticias y después tener una tercera hora full.
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19: De la mañana, 4 minutos en toda la Argentina. En Buenos Aires la temperatura 18 grados, 7 décimas, la humedad 81%. El gobierno designó a las autoridades del Ente Nacional Regulador del Gas y la Electricidad mediante un decreto. El organismo fue creado para unificar las funciones del ENRE y el ENARGAS bajo una misma estructura ahora y queda a cargo de Néstor Marcelo Lamboglia, el abogado platense que fue nombrado presidente por 5 años, viene de trabajar ya en el ENRE en esta misma función junto a otros 4 directores con distintos mandatos. Los nombramientos surgen de un concurso público, se concretaron tras la falta de pronunciamiento del Congreso y la medida se inscribe en una reforma energética más amplia que impulsa el gobierno nacional. El sospechoso apodado El Brasilero, que secuestró a su hijo de 6 años en Corrientes, ya fue detenido y el menor hace minutos recuperado. El sospechoso habría disparado contra un hombre de 47 años durante una reunión en la localidad de Esquina. La víctima resultó herida pero se encuentra fuera de peligro mientras continúa la investigación por tentativa de homicidio. La madre del menor había denunciado el hecho y el niño fue encontrado hace minutos gracias a unas cámaras de seguridad y el rastrillaje policial después de haber alertado y activado la alerta Sofía en Corrientes para su búsqueda. La principal hipótesis indica que se trata de un caso de violencia vicaria y se intensifica la búsqueda del niño. En el juicio por la muerte de Diego Maradona, declaran los forenses que realizaron la autopsia en una audiencia clave. Los peritos expondrán que el exfutbolista habría tenido una agonía de hasta 12 horas antes de morir. Según los informes, presentaba órganos comprometidos y signos que indicarían falta de atención médica a tiempo. También se analizará la hora exacta de la muerte, que podría ubicarse entre la mañana y el mediodía de aquel 25 de noviembre. Los testimonios incluirán imágenes y detalles del estado del cuerpo en medio de las disputas entre peritos y acusados. La Organización Mundial de la Salud confirmó un segundo caso de hantavirus a bordo del crucero que zarpó de Tierra del Fuego. La nueva persona infectada fue una pasajera neerlandesa que falleció el 27 de abril. En total ya son 2 los casos confirmados en el buque en medio de una situación sanitaria delicada. Varios tripulantes presentan síntomas respiratorios y requieren atención médica urgente. Cabo Verde se negó a recibir la embarcación mientras podría derivar el viaje en Islas Canarias. Recordemos que el hantavirus es una enfermedad transmitida por roedores que puede provocar cuadros graves en humanos. Estados Unidos interceptó 6 barcos que intentaban romper el bloqueo a los puertos de Irán. El secretario de Defensa, Pete Hegseth, aseguró que la misión del Proyecto Libertad es principalmente pacífica, aunque las fuerzas están en alerta ante posibles escaladas. Pese a los recientes ataques iraníes, las autoridades de Estados Unidos afirmaron que el alto el fuego continúa vigente. La operación incluye un fuerte despliegue militar y busca garantizar el tránsito en el Estrecho de Hormuz, considerado una ruta clave para el comercio mundial de petróleo. En su primer día, dos buques estadounidenses lograron cruzar sin incidentes, mientras persiste la tensión con Irán por el control de la zona. Los mercados ya abrieron aquí en la Argentina. Hoy martes, con el dólar oficial, se vende a 1.425 pesos en el Banco Nación, el dólar blue en 1.405 pesos y el dólar turista asciende a 1.852 pesos. Saludamos a nuestros oyentes en el sur, bien al sur de la Argentina, con temperaturas bajo cero. En Caleta Olivia, Santa Cruz, donde nos escuchás en la FM 95.3, la temperatura oficial ahora 1 grado 2 décimas. La térmica, 1 grado 7 décimas bajo cero en Caleta Olivia, Santa Cruz. Aquí en Buenos Aires, distinto al panorama, tenemos 18 grados 7 décimas. El cielo permanece nublado con humedad del 81% y viento soplando del norte a 4 kilómetros la hora. Se espera para hoy tiempo templado con una máxima de 24 grados. Mayormente nublado el cielo, mañana miércoles desmejora, mínima de 18 y máxima de 24 grados, pero ya con lluvias que podrían darse durante la mañana y ser más fuertes con tormenta, inclusive tormenta eléctrica por la tarde y noche. Baja la temperatura a partir del jueves, también se esperan algunos chaparrones e inestabilidad, mínima de 16 y máxima de 20 grados. La noche del jueves y la mañana del viernes serán muy frías con mínima de 8 grados. Las condiciones se establecen todavía con pronóstico de inestabilidad también para el sábado con mínima de 8 grados y recién mejora el domingo, todavía con frío, pero ya con sol en Buenos Aires, según lo que indica el Servicio Meteorológico Nacional.
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0: 11 de la mañana, chicos. ¿Qué dicen? ¿Qué pasa en los pasillos de la radio?
1: Estuvo
2: muy distraído escuchando audio, se reía.
0: No, le mando un abrazo a Mariano Clos, que en este momento que nos nombró. Entonces yo le devuelvo el abrazo y el cariño de siempre.
1: Para mal o
2: pero
1: para
2: bien. Mandó un audio está en vivo ahora.
0: No, nosotros tenemos distintas pantallas. Tenemos 10 Sports, tenemos 10 Sports, tenemos canal de noticias. Y estaba hablando Diego Monroy, esto para Panky Molina, momento televisivo del día. Estaba hablando el colega Diego Monroy desde la puerta de donde estaba Fafi, básicamente. Exacto. Y yo vi que atrás, a la espalda de Diego, había un hombre armando
3: una
1: tupita.
0: Mucho más que eso. En todo caso, tú que será lo próximo.
3: Un cigarrillo.
0: Quizás sea un cigarrillo.
3: Claro. Allá se usa mucho, ¿eh?
2: Tabaco.
0: Pero se escondió.
3: También se usa mucho.
1: Por ahí por el prejuicio, por si pensamos que era algo que.
0: Pues estaba muy a la luz de.
1: Es más barato.
0: ¿Qué cosa?
1: Armar el cigarro con el tabaco.
2: Pero era hierba, ¿cómo sabemos?
3: No sabemos.
4: Sabemos que se de nicotina.
0: ¿A dónde? Acá, claro, correcto. Acá no sabemos cómo es Guayaquil, la verdad. No, en ese sentido no.
1: Hay colegas que arman.
0: Un amigo que también me hace poco de saber de eso, porque es uno que bueno, conoce Joaquín. De hecho, se estuvieron hablando de ese tema.
4: No, estábamos hablando del mundial nosotros.
0: ¿Tú cuándo?
4: Estábamos hablando ahora. Justo ahora
0: del mundial. Yo le preguntaba cómo están los pasillos de la radio a esta hora. ¿Qué es esa que
2: no,
0: ha chumeado algo?
2: Mucha gente.
0: ¿Alguna cosita?
2: Fuimos
0: no.
2: a la máquina.
0: ¿Qué saqué? No trajeron nada. Ni frutti trajeron.
4: No. Hoy ya lo contamos, ¿no? Más temprano lo contamos. Las barras de fruta de frutti. Bye, Cachamay. Ya las consumimos temprano. Vuelve a darnos un poco de hambre.
0: Claro. Ahora
2: estoy para un choripán.
3: Con banana.
4: Y estiramos un poco el mate, que es Cachamay.
0: Sí, no, por ahora choripán no tenemos.
1: Pero.
0: ¿Qué cosa?
1: ¿Con chori?
0: Pero sí, tostadito por afuera. Igual yo, ustedes saben.
2: Por ahí hay.
1: El chori se come siempre después del partido, ¿no? Estamos de acuerdo. Antes no.
0: No,
1: no
0: seguro.
1: Importa la hora.
2: Depende del partido.
1: Te cae mal.
2: Si no es un partido en el que se sufre mucho.
0: Claro. Igual les voy a. Tengo una mala noticia para darles, que es la siguiente. Si el chorizo, el choripán, cualquier vertiente, se comiera o se sirviera a lo último, nadie comería chorizo. Está todo bien, batir el parche de aguante el choripán.
4: No lo esperaría.
3: Siempre.
0: Lo comé por hambre.
1: Primero, ¿qué tipo? Estás comparando el choripán con el asado.
0: No, porque
1: para tirar abajo el choripán, pero el choripán.
0: Para ponerlo en su dimensión justa.
3: Primero, la chura siempre.
0: No, pero vos me estás hablando del orden de la comida. Yo te digo el orden del gusto de la comida.
2: Nadie elegiría un chinchurillo tampoco.
1: A mí me encanta el choripán igual. No sé si.
0: A lo último.
4: ¿Comería solo choripán?
3: No.
0: Hay choripán vacío, costillar.
1: Como
0: cobró el aguinaldo, unas mollejitas. Y te pone a lo último chorizo. No, pero
2: después de un partido que vas a jugar al fútbol y ahí hay una parrilla, hace unos choris.
1: El chinchu bien hecho.
2: Rápido, paradito.
1: Mata algún que otro corte de carne, ¿eh?
2: Nah.
1: ¿El chinchu bien hecho?
2: A ninguno.
3: No, para acompañar sí. Primero sí.
2: No. A nada mata.
1: El chinchulino buenísimo.
0: Está Chita, compañero, bueno, que si hay algo de lo que
2: debe
0: sabe.
2: Debe saber, Chita.
0: No, porque es buen asador.
3: Claro.
1: ¿Quién dijo?
0: ¿No es buena asadora, Chita?
1: No creo.
5: No, para nada.
1: Baila salsa.
0: El ser humano no puede hacer dos cosas bien.
3: A Chita, en cada reunión familiar, cocina para 60, así que.
0: Claro, eso lo
1: es verdad, porque tiene a la tía Kika.
0: Tiene que ser amigo Samid para zafar el asado ese.
1: La tía Kika tiene 16 pibes.
0: ¿Cuántos primos tiene?
2: No, pero.
0: ¿Cuántos primos tenés vos, Achita?
5: Tengo de mi tía Kika solamente 16. Que nacieron en 16 años consecutivos sin mellizos.
2: La tía Kika.
0: No tenía luz.
2: Tuvo 16 partos. O sea que el umbral del dolor no es tanto.
5: La tía Kika juega con dos desgarros, un acromio clavicular, no tiene problema.
3: Claro.
1: La tía Kika, el tercero, pero por la calle se le iba cayendo.
2: Pero esa década y media, ¿de qué año a qué año va? Fuerte, ¿eh?
5: Del 90 al 2006.
1: Es de acá, es de ahora.
3: Y
1: la
3: no
1: tía
3: hablamos,
1: Kika, ¿eh?
3: Y no hablamos
0: de este plano, ¿no?
3: Y no hablamos del tío, ¿no?
0: Tía.
1: No, pero el tío no hace nada.
2: ¿El tío es siempre el mismo?
1: ¿El tío qué?
5: Sí. Siempre el tío es el que para la olla.
3: Claro.
0: ¿Y qué labura? ¿De rey? Para tener plata para 16.
5: No. Es busca. La verdad que labura de todo.
0: ¿Y cómo encuentra? ¿Cómo encuentra?
1: Pero pará, ya están grandes los hijos de la tía Kika, se mantienen solos.
0: En el momento que había. Claro. Entre. Hay algunos. Había tres adolescentes, cuatro niños, tres pibitos. No, pero tenés.
2: Más o menos.
3: Y después
1: uno contra. Uy, la crisis la agarró también.
3: Y después se va agrandando cada familia.
1: No. Claro, ¿cuántos primitos hay?
0: Ahora, cuando comían milanesa, ¿cuántos kilos hacían? De paleta, ¿no? Porque si no.
3: Y directamente el cuarto trasero.
2: ¿Bola de lomo? ¿No?
5: La tira de tira se calcula medio kilo por comensal, como en el asado.
0: Puede traer. No. Es una vaca, 8 kilos es una vaca directamente.
3: Qué presupuesto.
1: Qué espectacular,
3: ¿no?
5: Son 16.
2: Imagínate si abrió un vino en un.
5: Porque tío, un tío si la tía Kika también tenía que comer. Así que eran 18 total.
0: ¿Y cómo hacía el tío? Bueno, Kiko en este caso.
4: Quito, ¿no?
1: Quito.
0: Ah, Quito.
1: No, vos hiciste la fácil, Quito.
5: K-I-T-O.
0: ¿Cómo hacía para retar? Porque vos tenés, cuando retás decís por el nombre.
1: Pará, si
0: no, ¿qué sé yo cómo se llama el
1: tío? Si Gallardo, que tiene 3 o 4, no se acuerda del nombre de los hijos, el tío Quito está.
3: Le pones un altoparlante y empezás
5: a gritar. No me acuerdo yo los nombres de mi primo, imagínate mi tío.
0: Cuando te cae a jugar al fútbol uno que no conocés y le decís por la camiseta.
2: Sí,
0: y le decís,
2: claro,
0: azul,
3: barba,
0: ¿qué
3: hace? Claro.
1: 6.
0: ¿Qué hace?
3: ¿Qué pasa? 8.
2: Si tiene barba, barba.
0: Claro. Bueno, claro, Chita, gracias. Barba, mandamos un abrazo.
3: Gracias.
0: No, mucho para dar de Racing, como para saludarlo.
1: Pero pará, no está ninguno de los hijos para hacer un puente.
0: Para llegar.
1: Los hijos de la tía Kika, ¿no están para jugar en Racing?
0: Si uno juega de 9, se queda.
5: La voy a llamar. Algún lateral derecho tiene que tener, por lo menos, porque también, Racing necesita uno.
0: También, claro. ¿Qué va a pasar con Racing, Chita? Está en un momento que nadie sabe cómo termina esto, ¿no? O termina. Porque el otro día volvió Costas a hablar de algo que para mí es como. Es un intangible, digamos. Es algo etéreo. Que la política no nos destruya. No sé qué quiere decir la política en este caso. O él considera. Porque, a ver, si él considera que a Milito lo están cuestionando por razones políticas.
2: Sí, el residual de Blanco, digamos.
0: Claro, indirectamente también puede considerar que él está de un costado.
2: Sí.
0: O mejor dicho, él no, pero que a él lo ponen de un costado, ¿no? De un costado de la grieta política.
2: Y puede ser eso. Sí, porque está la. A ver, los maliciosos plantean esa dicotomía, Costas o Milito.
0: Sí.
2: Costas intocable, que se cuide Milito porque Costas es intocable.
0: Sí.
2: Y el otro día, en la previa al partido con Huracán. Que fueron a cambiar la calle Milito y pusieron el nombre de Costa.
0: Esas fueron 3 personas.
2: Bueno, pero no sabés si no está mandado por la política.
0: Ah, ok. Igual eso se vio o está en la foto nada más. Pues yo vi
2: bueno, todas las hoy con la estaba. Foto se viraliza.
0: ¿Pero se hizo o no se hizo?
1: Sí, se hizo.
2: ¿O era IA?
5: Sí, se hizo. Hubo foto y hubo video. Fue en la mañana del domingo del partido de Racing. Después, obviamente, cerca del mediodía fue removido cuando
3: después se cambió,
5: estaba llegando a la cancha, ya no lo vieron.
3: Después se cambió y volvió a ser Milito, ¿no?
5: Claro, exactamente.
3: Por un momento en el cartel apareció Costa.
0: Sí.
5: Claro, en tal sentido, que no le sorprenda a nadie, si así como ayer aparecieron imágenes de Milito en la práctica, porque ayer Milito estuvo presente en la práctica de Racing y hubo una intención claramente de la cuenta que comunica todo oficialmente a Racing, de mostrar que había estado en la práctica, no sorprenda, porque además Costas ha hablado al respecto y lo contaban ustedes,
0: sí,
5: que en algún momento aparezca una foto de Costas con Milito en Brasil o aquí antes de ir a Brasil.
0: Uh-huh. Claro. ¿Qué va a hacer?
5: Para tratar de cerrar ciertas grietas, ¿no?
0: ¿Qué va a hacer en la Sudamericana, Costas? ¿Qué va a hacer para este partido?
5: En principio va a jugar casi con lo mejor que tiene y con algunos regresos. Es decir, Rojo probablemente sea titular en la jornada de mañana en Brasil ante Botafogo, reemplazando a Di Cesare. Pardo sería el primer central y Sosa volvería a armar esa línea de 3/5.
0: Pero si hay un partido de fútbol argentino en el que vale la pena poner a Rojo de titular, es en uno.
3: Sí. Pero...
0: ¿qué?
3: Pero no puede, me parece.
0: ¿Qué no puede si se sacaron la sanción?
3: Tenés razón, ya te
0: quedó. Claro, en el banco el otro día.
3: Yo lo pondría.
2: Es un martes.
5: Yo creo que uno de los dos va a jugar y creo que va a jugar el de Brasil.
2: Es un martes muy, un martes muy importante para Racing, ¿no? Porque hoy juegan Independiente y Caracas.
0: Independiente
2: Petrolero.
0: Petrolero. Y Caracas, qué increíble que para Racing sea importante.
2: Es muy importante.
0: Independiente Petrolero y Caracas, ¿no? Con el respeto a los
2: padres. Será muy importante que no gane Caracas, ¿eh? Muy importante para Racing.
0: ¿Por qué? ¿Cómo se le iría? ¿Se le iría cuánto?
2: Porque hoy está
5: un punto. Se le iría 4 puntos.
0: A 4 puntos.
3: Pero si gana, claro. Yo insisto, a pesar de la situación de Racing, el pensamiento de Racing es en el torneo, no.
0: Pero te está diciendo que no va a variar, ¿eh?
3: Y bueno, está bien.
0: Es verdad que se le redujo el plantel.
2: Yo creo que esto no es información, pero hoy le va a cambiar a Costa lo de mañana. Si hoy Caracas no gana, sí, y es decir, queda a tiro de Racing...
0: Está liberadito.
2: Yo creo que está liberado y que...
0: Puede perder en Río, sí.
2: El hecho de ir a definitiva, convencerse, ir a buscar el segundo puesto del grupo, le puede venir bien para esto que dice.
3: Pero
2: esto,
3: claro, a mí...
2: Pensar en el campeonato y saber...
3: Hay un tema que jugar todo, fenómeno, pero hoy Racing... La verdad, como está racimentable, no puede regalar nada. Uh-huh. No puede regalar nada. Sí. Tiene que pensar en el domingo.
5: Por poner mayoría de alternativas, Héctor regaló 2 puntos en Caracas.
0: Claro.
3: Está bien.
5: Por poner alternativas, regaló 2 puntos ahora, en Caracas. Bueno, que no tenía que regalar.
3: Pero el partido del domingo es final.
1: Está bien que hoy se fue borrando la línea entre los titulares y los suplentes también de Racing, porque no hay tanta diferencia para Val.
0: Es que no sabemos... ¿Cómo se llaman los suplentes?
1: Claro.
0: ¿Quiénes son los...?
2: Che, no pensé eso de Rojo, jugando con Estudiantes.
0: El otro día jugó Di Cesare, de 6. Di Cesare en la conducción, no.
2: Sí, le cuesta.
1: Igual, más sólidos.
0: Igual para mí fue el punto más alto de Racing.
1: Por eso.
0: Con poquito.
1: Di Cesare, Pardo, hoy son los centrales más sólidos que
0: Di
1: tiene.
0: Di Cesare.
1: Bueno, pero si tenés que acompañarlo.
0: No sé. Porque si vos lo acompañás a Di Cesare con Pardo, juega de 6 Di Cesare.
1: No está casi, para una definición casi habilita, Rojo, Pardo.
2: Pardo casi habilita a Caicedo.
0: Claro.
1: Una definición, un partido tan importante mano a mano. Es fuera del cilindro, pero...
0: Claro, no, pero yo digo el ámbito, ¿viste? En algún momento...
2: Lo que va a ser...
1: También lo puede sacar del partido,
0: ¿eh? Puede salir, sí. Puede salir muy mal, ¿no? Obviamente. Pero bueno, si está en el plantel, evidentemente a Costa le interesa contar con él. No lo termina de borrar nunca.
2: Lo que va a ser para la gente estudiante tener borra. A Rojo ahí, ¿no?
0: Y eso, sí. Pero primero es Botafogo, entonces.
2: Sí.
0: Y Joaquín dice, de acuerdo, si no gana Caracas, puede entrar, qué sé yo, a ver, ¿quién puede ser? Tomás Pérez de 9.
2: Ponele.
0: Puede entrar...
2: Descansa Maravilla, descansa Sosa.
0: Puede entrar Forneris de 5.
2: Sí.
0: Y descansar Sosa.
2: Quizá no juegue Solari, juegue otro.
0: Puede...
2: ¿Jugar a Matko o tampoco?
0: Matko va.
5: Ahora Matko
0: está en. Usted lo vio el otro día haciendo el calentamiento. Usted nos asegura que sigue, ¿no?
2: Matko es Miljevic.
5: Le digo más, Ariel. Estaba haciendo precalentamiento y en un momento Pepe Bercé llama a Gonzalo Sosa y a Forneris. Sí. El hombre dejó de hacer precalentamiento y se fue a sentar enojado.
0: Ah, bueno. ¿En serio?
3: Ah, bueno,
0: o sea, pero pará.
1: ¿Le quedaban cambios?
2: Entonces no juega.
5: Y antes de que llame a alguien, mande un mensaje de texto a alguien o quiera contradecirme a alguien, que me lo vea así, pues lo vi yo.
3: Está tremendo también.
5: Uno que quiere aclarar cosas.
0: Pero sí. Se fue por cuenta propia. Miljevic se sentó.
5: Sí, porque quedaba un cambio más. 2 minutos después se lesiona Canavo. Y seguían haciendo un movimiento de precalentamiento porque quedaba un cambio más todavía.
0: Bien, quiero decir, ¿no le dijeron a Matko, vení, sentate que vamos por otro lado? No,
2: generalmente no te dicen
5: eso. Ninguna seña para con él.
2: Vos estás entrando en calor y van llamando a los que entran y cuando se agotó o la ventana o los cambios, chao, te sentás. Pero sí. Mientras
5: o
2: tanto,
5: le hablas a alguno para que acelere, Juaco.
2: Claro.
1: Carajo ya estaba con molestia, dijiste.
0: No importa, pero puede entrar otro.
1: No, Carajo
5: se desgarró 2 minutos después.
0: La verdad es impresentable las cosas que se empiezan a surgir alrededor de él, ¿no? Un tipo que parece que está solo. No tiene concepto de grupo. Uh-huh. No.
1: Pero
0: es un buen jugador.
1: Es un buen jugador. Qué mala decisión
3: Y hay un vacío de vestuario seguro también ahí con todas estas cuestiones, ¿no?
1: Pero pará, lo de Miljevic es una mala decisión que tomaron. Una pésima decisión, mal asesorado de no blanquear la verdad en su momento y por una
0: ¿Cuál es la decisión? ¿La de contratarlo?
1: No, Ari, el problema con Miljevic arrancó cuando mintió ese día que se cayó el monopatín y dijo que lo fajaron para robarle. ¿Para qué mienten?
0: ¿Quién miente?
1: No le creyeron en Racing.
0: Ah, bueno, Miljevic miente. Entonces.
1: Por eso, te estoy diciendo que tomó una mala decisión, él, mal asesorado, y eso termina de erosionar todo.
3: Y después se agregaron cosas, según lo que cuenta siempre Achita de Racing,
1: ¿no? Alguien que no entró bien cuando le tocó, no es solamente eso.
0: Pero hoy en día el nivel de todos es bajo. No. Lo peor de Miljevic no es el
1: no jugó peor que Vergara. Nah, por eso.
0: No. No, tampoco jugó peor de los que están jugando. Está en un nivel similar a varios, ¿no? Bueno, Chita, entonces, ¿es mañana esto contra Botafogo?
5: Exactamente, mañana a 9 de la noche. Racing parte hoy a las 4 de la tarde. Una de las cuestiones que tiene que definir Costa, que la va a definir ahora, es si viaja Martinera o no. Martinera tiene un esguince acromio clavicular y es justamente quien puede jugar por Canavo. Acá tiene que tomar una decisión que o que juegue Tobias Rubio, o bien que Solari lo haga por la derecha, o que el siempre rendidor Conegni juegue por ahí, o que viaje Martinera y arriba.
0: Sí. Acá hay gente que dice que hay que tirar el partido de mañana. Directamente. Tirarlo.
3: No sé quién es, pero estoy con esa gente.
0: ¿Lo conocen ustedes?
1: Sí, yo opino lo mismo.
3: ¿Qué? ¿Avellaneda?
2: José. Ah, no, ya sé.
0: No, no, no, no. Es de la otra sede, creo. Más de Capital.
3: Ah, bueno.
1: Pero...
3: ¿Sí?
2: ¿Cómo está conmigo?
3: Mira.
2: Que sí. Es importante lo de hoy.
3: Yo estoy con él.
0: Sí.
1: Pará, te diste vuelta.
3: No.
1: Porque el otro día dije que para Racing la Sudamericana no es importante.
3: No, que no.
0: No, Héctor nunca se da vuelta.
3: No, al contrario.
0: En todo caso, a veces
1: tiene que priorizar.
3: Tiene que jugar el torneo
0: local. Algún
3: matiz.
0: Tiene que
3: jugar el torneo.
1: Muy bien, dame la mano.
3: Por eso.
0: Dame la mano.
3: Por eso tira el partido mañana.
1: Y ya está.
0: Cortito, no llegaban, ¿eh?
1: No llegaban. No
0: tan larga la mesa.
4: No se abracen tanto.
0: Ahí está, dense la mano afuera.
1: Y bueno, no le da, no tiene un equipo. Bueno.
0: Y hoy le cuesta encontrar 11, sí. Hay puesto que no es tan claro, ¿no? El tercer delantero.
1: Aparte, el repechaje la Sudamericana, en caso de que salga segundo.
0: Un volante, sí.
1: Ya está, lo pateas para más adelante.
0: Claro.
2: Es después, claro, en julio.
1: Ya está, listo.
0: Por ahí te cae el Racing de julio.
2: Claro, por ahí te cae uno flojo. Un rival que listo. No mete miedo. Claro. Y mira vos, claro. Te acomodás.
0: Un saludo a Chita.
5: Abrazo enorme, compañero.
0: Vamos a ir a River en breve nomás.
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0: Muy bien. Vamos con Valka. Está Valka, compañeros. Lo extrañaban a Valky.
2: Necesitamos una luz que nos guíe. Algo
0: ordenado. Sí. Basta de díscolos, ¿no?
2: Un cerebral,
0: sí, un conceptual. Sí. Germán, ¿qué dice?
6: Cuánto elogio. Buen día para todos, Ari, equipo. Un placer. Bueno, y hablando de equipo, el plantel de River está terminando de entrenarse en este momento en el predio de Ezeiza. Lo hizo también ayer por la tarde, sin descanso, porque este miércoles a las 15 en punto tiene previsto el despegue del vuelo charter de bandera chilena.
3: Mirá.
6: Con destino a la ciudad venezolana de Valencia, donde... Mirá. Este jueves, a partir de las 21:30, tendrá que visitar a Carabobo con una formación que a priori es una auténtica incógnita.
0: Ah, mire este.
6: A mí me parece que Coudet
3: todo suplente, ¿no?
6: Va a tener cierta base de jugadores, pero con mayoría de suplentes.
3: Claro.
6: Porque después tiene el partido del próximo domingo, desde las 19 contra San Lorenzo, en el Estadio Monumental. A propósito de eso, River ya puso en venta las entradas para aquellos socios que no tienen abono.
3: Que ya se terminaron, seguramente.
6: ¿Cómo?
3: Que ya se terminaron, seguramente. Porque...
6: No, porque va entramos. Entonces hay posibilidades de conseguir. Se lanzó una tanda a las 10 de la mañana para aquellos socios que no tienen abono. Y desde las 17 siempre hay un cupo por lo menos reservado para quienes son socios de la comunidad Somos River. Que no pagan es una cuota social, es para aquellos que por ahí están a la distancia. Es como una membresía, para denominarlo de algún modo.
0: Acá el cicutismo no encontraba bien la ruta de viaje de River. ¿Qué decía Fernando?
4: No, directo. Me llama la atención que Venezuela solo tiene vuelos desde Colombia.
2: Directo, sí, ¿no? Pero pidió un permiso especial River.
4: Panamá. Y ahora habilitó Estados Unidos a través de Miami. E inclusive el vuelo que cita River, que es un charter, ¿no? Es diferente a un vuelo comercial, pero el vuelo comercial de Chile, que va a Valencia directo, a ver, va a Valencia como destino final, tiene una escala obligatoria en Panamá. Por eso quería preguntarle a Valka si el charter de River cumple esas mismas condiciones o es un caso especial.
6: va directo. Un par de cuestiones al respecto. Si bien este año no pude repasar el reglamento de la Sudamericana en profundidad, pero sí es la misma temática que el de la Copa Libertadores, porque hay muchas cuestiones en común. El club local, bueno, en este caso Carabobo, tiene la obligación, dentro de sus posibilidades, como cualquier otra institución, vale aclararlo, de contribuir con los permisos y demás, independientemente de que River, a través de la gerencia del club, realizó gestiones para poder viajar de manera directa sin tener que, por ejemplo, pasar por Panamá.
0: Claro, claro.
4: O sea que va a ser más corto también el viaje.
2: Más corto. Sí. Y se van a volver Balca inmediatamente después del partido, como para llegar el viernes.
0: Acá dialogamos bastante en la primera hora sobre la cantidad de horas que tiene entre este partido de Copa y el del domingo contra San Lorenzo. Mis compañeros contaban que...
6: 70 horas.
0: 70 horas. Está dentro de lo reglamentario igualmente, sí, sí. Más allá del reglamento habla de esas 48 horas, que son las que tuvo San Lorenzo. Y Central, un poco más Central. Central jugó el domingo a la tarde. Ahora tendrá... Sí. 50 y pico, ¿no? Entre el domingo,
4: ah, y el martes,
0: primer turno y hoy. Y hoy a la noche.
2: A las 7.
0: Mis compañeros aquí decían que a River le cerraba igual el tema de jugar el domingo.
3: Porque el pedido fue de River.
6: Sí. River pidió, si es que avanza y prospera en el torneo de apertura, jugar este domingo, bueno, frente a San Lorenzo. El miércoles, que si pasa River, jugará de local, sea contra Vélez o Gimnasia y Grima de Plata, y el siguiente domingo, si es que alcanza las semifinales, que bueno, ahí dependerá del rival del turno local y o no. River define contra todos de local, excepto que toque Estudiantes de la Plata. Pero algo que preguntaba recién Joaquín, que cuidado la vuelta de River, porque es interesante por la particularidad. El plantel va a regresar luego del torneo de partido, con bueno, la ducha, alguna comida... En vuelo charter, el vuelo charter que contrató River es suficientemente espacioso para que los jugadores directamente duerman en el avión. Porque la 25 idea, camas, claro, quería contar. No,
3: pero usan los asientos que bueno, sobran.
6: Evidentemente estén muy confortables.
3: Claro.
0: Mira. Qué lindo, güey.
1: Podían, ¿no?, a los periodistas.
0: Pudiese dormir ahí todos los días.
2: Puede dormir en un avión.
3: Claro. Vamos.
4: Sí. Ah, bueno, en un momento de la noche dormí, chao.
0: ¿Qué vas a hacer si no? Sí. ¿Vas a caminar? O sea, películas, 10 películas.
4: Y si caminás, sentate en el pasillo, no empieces a molestar.
0: No,
4: porque los que empiezan a caminar como este, medias, sí. Obvio, ¿no? Si caminas media acá, imagínate en el avión descalzo y desnudo.
0: Igual en el avión
4: en cuero.
0: El avión, zapatillas.
2: Alguien tiene
3: zapatillas.
4: Bueno, cerca del pasillo para no molestar.
2: Sí, sí, yo pasillo. Aparte, podés tirar para el pasillo.
0: Porque vos sos largo, ¿eh?
2: Vos sos 85.
0: Ahí robaste un par de.
3: ¿Pero
0: qué?
3: Tenés para primera siempre, ¿no?
0: Por el suegro.
3: Claro,
0: el suegro.
3: Claro.
0: No, pero entonces difícil. Vuelve...
2: No es el mejor descanso para los jugadores.
0: No, pero, no, no es, pero este será un viaje especial.
6: Es un viaje especial porque, de hecho, Coguet no quiere perder el viernes de entrenamiento.
2: Claro, puede entrenar
6: tarde. Tampoco, para que para gente se oriente, yo no conozco Venezuela, pero he preguntado, son 7 horas de vuelo hasta Valencia. Entonces no es que River llegue a madrugada, duerme en un hotel cercano al River Camp, y se entrena. Directamente lo que se busca es que los jugadores puedan descansar en el vuelo y ya entrenarse el viernes, después en horario de final, yo doy por descontado que será la tarde, pero no es que van a poder hacer noche en un hotel o en sus respectivos domicilios.
3: ¿Y qué pasa con Vera y con Drewsi?
6: Tiene la alta médica.
3: ¿Viajan?
6: Desde ayer. Lo definirá Coudet en base a cómo los vea tanto hoy como mañana, porque acá el técnico de River tiene que administrar también cargas físicas, horas de cansancio. Por eso yo hablaba de incógnita, a ver si la formación, en cierto modo, siempre puede ser incógnita. Pero en este caso...
3: Yo lo dejaría y juegan el domingo. O por lo menos van al banco el domingo, ¿no? Yo lo dejaría.
1: Es muy poco probable que viajen. Claro. Se está recuperando Drewsi.
3: Sí, pero que para, yo digo para
1: un viaje poder... así, largo. ¿Para qué? ¿Para
3: Drewsi quiere jugar el domingo? El domingo quiere estar. No sé si el inicio o en el banco. Pero los dos quieren estar. Le das el alta, no vas.
0: Qué difícil fue encontrar el reemplazante. De hecho, no lo logró.
3: Claro. Sí. Claro.
1: Es que ese es el problema, en realidad.
0: De Vera tampoco lo logró. Claro. De Vera no encontró quién podía ser. Lo encontrará en el mercado, entonces.
6: Muy probablemente. Yo insisto con dos nombres de altas probabilidades, que son Giovanni Simeone.
0: Ajá.
6: Que River, bueno, luego debe llegar a un acuerdo con el Torino, que lo tiene a préstamo en el Napoli, pero Torino tiene una opción de compra accesible y ese mismo monto es el que River está dispuesto a desembolsar, poco más, poco menos. Bueno, y la posibilidad, si es que de una vez por todas se da, el Corazo Tamendi. Uh-huh. Pero River, más allá de eso, va a buscar otro delantero, tiene la posibilidad de Mauro Arambarri. Y ayer me comentaban que River también tiene en la órbita al delantero uruguayo Agustín Canovio, de Fluminense.
2: Claro.
0: Es un volante, un extremo, ¿no? Sí, más que delantero.
2: Que alguna vez sonó en Boca.
6: Eventualmente sí. Convocado por Bielsa.
0: Un 8-7, sí. Digamos.
2: Juan Paranaense también.
0: Sí, un jugador de más mucho esfuerzo.
1: Pero supo
0: físico.
1: Tener gol, ¿eh?
2: Sí. El otro día metió un pisotón contra Bolívar, que no lo echaron. Ajá. Echaron al compañero.
1: Siempre jugó con 9 igual.
0: ¿Quién qué?
1: No, que Canovio juega con un 9.
0: Es wing.
2: Sí, claro. Sí. Generalmente extremo, 4-3-3.
0: Digamos, volante abierto, wing, no es de banda.
2: Tuvo el lío con Bielsa, ¿se acuerdan?
1: Sí,
2: que
1: sí.
2: En la Copa América.
0: Como estará Uruguay, lo tuvo que volver a llevar.
1: De Tontolo, ¿no?
0: ¿Cómo?
1: De Sonsón fue la declaración.
0: No, que no estaba acostumbrado a los tratos de Bielsa. Arrancó de ahí. Igual lo había dejado de convocar por el nivel, sí. no por otra cosa, y ahora lo volvió a convocar porque consiguió continuidad en Brasil. Valca, le mandamos un abrazo.
6: Abrazo grande para todos, muchachos.
0: Después de haber sido condicionado ayer en la transmisión de Quilmes Chacarita, está Rodrigo Báncora ante nosotros. Es terrible laburar así, ¿eh? ¿O no, Rodri?
7: ¿Cómo te va, Ari? Abrazo grande, un saludo para todos. Buen día.
0: Mucha
7: es cierto, tuve muchos mensajes ayer de toda la gente de Chacarita, toda la gente de Chacarita pidiendo penal.
0: Claro, ¿y fue penal?
7: Para mí fue penal, porque lo agarra de arriba Quipes a Meléndez cuando estaba a punto de definir. Ahora, no sé si con la fuerza necesaria para que no patee. A mí me queda la duda si Meléndez no podía patear igual, y después, bueno, vemos si Jiménez cobraba o no cobraba.
0: ¿Ya le empezó a ver el fútbol todo igual? ¿Ya empezó a ver todos los partidos iguales? ¿Por cuántos partidos está comentando por semana usted?
2: Claro.
0: O ahora está en Rosario, Rodrigo Áncora, porque comenta el partido de Central.
2: Claro.
7: Exactamente, hoy Central, que puede sellar la clasificación a octavos de Copa Libertadores, sí. Y un promedio, Ari, de 20 partidos por mes, más o menos.
0: Hay periodistas que no ven 20 partidos.
3: Viene el monotributo,
0: Y te hablan de 40.
7: Pará, malos de River, que River juega en promedio de 6-8 partidos por mes también, con Copa.
3: Claro. Bien, 20 partidos.
4: Las preguntas a Chacho Codé, todo.
0: ¿Qué te metes en la economía?
3: No, bien, muy bien.
0: Te habla de tu sueldo.
3: Al contrario, muy bien, ojalá que siga esto.
0: Obvio. Bueno, pero hoy Central frente a el flojo, debe ser el peor Libertad de Paraguay. Miren que vimos otro.
2: Y el año pasado peleó con River.
1: Elimina a River.
0: En octavos. Cierto.
1: No de le local dio, y de visitante.
0: No le dio para hacerle un gol cuando estaba 11 contra 10. Claro. Pero lo tuvo ahí, ¿eh?
1: No, sí, en Paraguay.
0: Necesitó
1: en Monumental.
0: Necesitó Armani en los penales. Uf. Este se derrumbó.
7: Tiene 3 partidos jugados, 3 perdidos. Está quinto en Paraguay, 27 puntos. Olimpia está puntero con 43.
1: Pará, si está quinto en Paraguay.
0: 4 mejores. Ay,
1: claro, Cerro Porteño, Olimpia.
0: ¿Cómo están las posiciones en Paraguay? Fíjate.
2: Guaraní.
1: ¿Y quién más?
0: Lo que pasa es que eso sucede siempre, ¿no? Vos te clasificás en un momento y después el año va corriendo por otro lado.
1: La Libertad suele estar arriba.
2: Bueno, de hecho, pero
7: Paraguay está a 16 puntos del puntero.
1: ¿A Nacional de Paraguay?
7: A 16 puntos está de Olimpia.
4: Ah, mirá. En el medio está cuarto Ameliano.
2: Pero ponele, Racing de Uruguay acaba de ser campeón y ya se clasificó a la Copa Libertad el año que viene.
0: Sí. Claro.
2: Imagínate cómo será el plantel de hoy. En abril del año que viene.
0: Bueno, por ejemplo, que viene, claro. En el Brasileirao.
3: Sí. A ver.
0: En 13 partidos jugados, perdió 7. Está 18º de 20. El Mirasol. Y el año pasado fue la revelación.
2: Cuarto. ¿Viste?
0: Y ahora es un grano que le apareció a Lanús. Porque le ganó en Brasil.
2: Y ahora se ve con ganas de pelear la Copa más que el Brasil.
0: Te va la B acá, ¿eh?
2: Bueno, pero tiene margen.
0: Sí, bueno, pero 25 pelea.
2: 25 fechas.
0: Corinthians está en zona de descenso y después mirá los que vienen.
2: Y Corinthians ganó todo en la Copa.
3: En Brasil aparecen estas revelaciones cada tanto, ¿no?
0: Después vienen Santos, Cruzeiro, Gremio y Vasco da Gama. Esos son los 4 que están hoy
2: cerrándose.
1: Pero Ceará jugó Copa y se fue a la B.
3: Claro, por eso cada tanto aparecen estas revelaciones que después van a parar a su lugar, ¿no?
2: Corinthians está 3 escalones arriba de Bragantino. Bragantino lo vimos con River el otro día. ¿Qué sé yo?
0: Poco.
2: Claro, Corinthians hoy está abajo, pero sí. Corinthians.
0: Sí.
3: Y así todo a River le costó hasta cuándo.
2: Claro, no fue un gran. Bueno, River hoy está sufriendo los partidos generalmente.
0: Claro, la campaña de Olimpia es muy buena, yendo a Paraguay y a Libertad, sacó 16 y perdió solamente 2 partidos. 19.
2: Está jugando Sudamericana, Olimpia.
0: Sudamericana, correcto. Bueno, ¿y qué hay de Central? Pone todo, naturalmente, porque los hizo descansar.
7: Sí, descansaron casi todos el último fin de semana frente a Tigre. Está suspendido Franco Ibarra por haber llevado las tres tarjetas amarillas.
0: Fue el único que jugó contra Tigre.
7: Exactamente, jugó ahí en la mitad de la cancha con Ramos.
2: Figura.
0: Es va a sacar millones central sí, cierto, con Ibarra.
7: Sí, y bueno, y por eso lo puso frente a Tigre, está claro, para que tenga ritmo, hoy no juega. Se mete Fede Navarro en su lugar. Ledesma en el arco, Coronel, Obando, Ávila y Sandes, Navarro, Pizarro, Enzo Jiménez, Di María, Campaz y Vélez, el 11 de Jorge Almirón, no pierde central como local desde el 20 de febrero, única derrota en Arroyito frente a Talleres, de ahí en adelante ganó 3, empató 2, pero está vivo en todas las competencias. El canalla sigue en Copa Argentina, sigue en octavo de final del torneo de apertura, y si hoy gana, y además Independiente del Valle vence a Universidad Central de Venezuela, Central ya clasifica dos fechas antes a octavo de final de Copa Libertadores.
0: Mirá vos, qué bien, ¿eh? Qué... Bueno, en este caso igual les tocó un grupo increíblemente fácil por su ubicación en el sorteo.
2: Bombo 3 estaba Central.
0: Bombo 3 tuvo el peor cabeza de serie.
2: Y sí.
0: Y la verdad que uno
4: de los... brasileño.
0: Sí, zafó el brasileño. Final,
2: Bombo 2, el más fácil, claro, Libertad.
0: Y la verdad que zafó también, y también tiene el peor del grupo del Bombo 2, ¿no?
2: Y el Bombo 4, Universidad
0: Está
2: Central.
0: Bien, el Bombo 4, lo que te podía pasar era que te agarrara alguno de...
2: había quedado fuera Argentino, Botafogo, que eran los fuertes, sí, o los que podían haber sido, pero bueno, Barcelona...
3: Y además Central está bien.
0: No, se dan las...
2: Más allá de Mirasol le podría haber tocado.
0: Mirasol, sí. En el del 4.
2: Sí.
0: Bueno, Rodri, completo entonces Central.
7: Lo último, sí. Julián Fernández afuera de este partido por una molestia muscular, el ex hombre de Vélez, se pierde el encuentro frente a Libertad.
0: ¿Y llega para el fin de semana? ¿O un buen refuerzo de Central,
7: Sí, habrá que ver cómo está, porque esta molestia muscular es un poco más que una contractura, pero bueno, por ahora en duda también.

0: La copa es fácil.
1: ¿Qué copa?
0: Dice un amigo tuyo.
1: ¿De qué copa?
0: La Copa Libertadores. No es que el grupo de Central es fácil, que la copa es fácil, dice.
1: ¿La copa en general?
0: Sí.
2: ¿Quién la está canchereando?
1: No estoy muy en desacuerdo con la canchereada. No estoy muy en desacuerdo.
0: No estás en desacuerdo con Ariel Rodríguez.
1: No, estoy de acuerdo con este. Es una copa... Está bien que estamos en mayo y después hay que ver en septiembre.
3: Perdón, todos los mayos vamos a decir lo mismo y todos los mayos vamos a decir hay que ver en septiembre.
1: No,
3: o sea, ¿cuándo vamos a aprender? Que
1: yo en mayo no lo dije.
3: En junio.
1: En mayo del año pasado no lo dije. Vi a Palmeiras en la fase de grupo, me pareció un equipazo.
4: ¿Lo está diciendo Ariel Rodríguez todo esto?
3: Lo estoy diciendo diciendo en general porque desde que tengo noción que decimos hay que esperar el mercado de junio. ¿Por qué no esperamos el mercado de junio para decir si es fácil o difícil?
1: Yo creo que hoy es una copa donde los argentinos están muy bien rompidos.
3: Ah, sí, está bien hasta que el Flamengo te trae a Casemiro, a Militao y a Vinicius y después vamos a decir, qué difícil.
1: ¿A quién más van a traer?
0: Casemiro, ojo.
3: Por eso, va a jugar al Inter Miami.
1: Ya trajeron todo lo que podían traer. ¿O qué?
3: No. ¿Por qué?
1: ¿Cuánto van a traer? Déjame decir hoy en mayo, si espero hasta junio. Bueno, después sí.
3: No, pero es obvio que no, porque no es una cuestión de adivinar, es una cuestión de saber cómo son los mercados pasados.
4: ¿Por qué
3: no
4: me estás escuchando? Hay que ver.
1: Yo en la fase de grupo el año pasado vi a Flamengo, más allá de haber perdido con Central Córdoba, dije, bueno, este es un equipo que y vi a Palmeiras, me pareció un equipazo.
0: Palmeiras siempre en la fase.
1: A mí, te estoy diciendo que sí.
0: Y Palmeiras estaba mejor el año pasado.
4: A mí
1: en la fase de grupos, Palmeiras me pareció un equipazo. Okay. Robaban, salían, eran sólidos defensivamente, ganaban de visitantes.
4: Y ahora ves lo mismo ahora, lo traspolás y no es lo mismo.
1: Y después siempre hay alguna.
0: Pero Flamengo no tuvo una buena fase de grupo el año pasado.
1: Perdió contra Central Córdoba y
0: después tuvo una tajada de Rossi contra Die Strongest de quedar afuera.
1: Después empezó a engranar
0: después de junio.
1: Y ya te diste cuenta.
4: ¿En serio hoy ven tanta diferencia? No. Hoy, estamos hablando hoy, después vemos si en junio trae o no trae.
3: Es que justamente lo que estoy cuestionando es que siempre digamos lo mismo. Hoy no hay, pero después de junio después de junio la va a haber.
4: Y veremos, qué sé yo.
0: Cuando las papas queman.
1: Hay otra cosa, que hay un brasileño, ya lo estoy diciendo desde hace un tiempo, hay uno o dos brasileños menos.
3: Sí, pero los que la pelean están.
1: Porque no entra Botafogo.
3: Y Fluminense.
1: Y porque, Fluminense.
0: No, el puesto de Mirasol hubiera sido para otro fuerte.
1: Porque no entra Botafogo y porque Mirasol es otra cosa.
0: Vos no mirás a Corinthians. Mira,
1: no tengo. Sí, está bien.
0: No es que no lo mirás, no lo nombrás, mejor dicho. 9 de 9.
1: Sí.
3: San Pablo.
0: Con una dupla que es la de hace un par de años que es buenísima. Yuri Alberto, Memphis. Sí.
1: No, está bien, vale.
3: No sé si le veo la chapa.
1: Vale. Después veo que
0: y
1: hay otro.
0: Puede traer.
3: Ojo, y después
0: Corinthians sí o sí ya está en octavo de final, tiene 9 de 9. Sí,
1: estamos diciendo que Libertad de Paraguay el año pasado estuvo a nada de ser semifinalista y hoy es un desastre. Que Liga de Quito siempre protagoniza, hoy no
0: cuarto
1: se sabe.
0: Finalista, Libertad.
1: ¿Estuvo a punto de ser semifinalista?
0: No, sí, con River jugó en octavo.
1: Cuarto finalista.
0: Y fue un milagro eso.
1: Habló
0: mal de River.
1: Está bien, pero tenía mejor equipo que ahora. Sí, ahora tiene todo jugador. No, pero
0: tenía un equipo.
1: Yo te digo cómo formado. En todas las posiciones tenía uno mejor que ahora.
3: En todas las posiciones tenía uno de 40.
0: Juara Cardoso.
1: Arriba.
3: Y Roque
0: Santa Cruz.
3: 80 años entre los dos.
0: 40, 44.
1: Yo no sé qué es lo que estamos discutiendo.
0: Melgarejo.
1: Yo estoy diciendo que
0: hoy, Melgarejo está todavía. Lorenzo.
3: Y que
1: obviamente hay dos que son fuertes.
3: Sí, ¿no? Y que van a ser más fuertes.
1: Pero hay un momento, primero que pueden bajar. Porque al técnico de Flamengo, increíblemente, lo echaron. Y al técnico de Palmeiras caminó por la cornisa.
3: Sí.
1: Y segundo, que si son ellos dos, en algún momento pueden quedar afuera antes.
3: El punto acá, me parece, es...
1: No hace falta que lleguen a la final el año pasado como llegaron.
3: ¿Quién puede más? Quizá coincidamos en que Boca, con un buen arquero y con Dybala, es un equipo que puede pelearla. ¿Por qué no?
1: Yo veo a los argentinos que cualquiera lo puede pelear.
0: Bueno, dos de los argentinos que se pueden tomar como sorpresas... Tienen un pie y medio adentro casi. Platense e Independiente Rivadavia.
1: ¿De dónde pie adentro?
0: De octavo de final.
1: Ah, sí.
3: Bueno, Independiente Rivadavia.
4: Pero hoy a Boca lo vemos como no lo veíamos hace un par de meses.
3: Porque tiene jerarquía.
4: Hoy Boca es otro equipo.
3: Porque tiene más jerarquía.
4: Es otro equipo.
3: Sí.
4: Por más que me mire de esa manera, Joaquín.
1: Vía Independiente Santa Fe.
4: Y tiene variantes Boca, aparte. Aparte tiene variantes.
0: Estudiante de La Plata para mí también es candidato.
1: Vía Independiente Santa Fe la semana pasada. Ni un jugador como el interesante, ni uno.
3: No, nadie.
1: Vimos todos a Cruzeiro, un brasileño. No, ahí te das cuenta que no, que tendría que hacer.
3: Es otro jalón.
0: No fue un cupo.
1: Claro.
0: Para mí, Corinthians se va a meter ahí. Bueno, se va a meter entre los candidatos.
4: Ariel Rodríguez tiene razón.
1: Miren este grupo: Deportes Tolima, Nacional de Montevideo, Universitario de Lima, Coquimbo.
0: Los cuatro con el mismo puntaje.
1: Correcto.
2: vacante.
1: Coquimbo fue una
0: Coquimbo Unido.
1: Coquimbo Unido fue una sorpresa.

0: fútbol chileno y después sí. se desarmó.
1: En un fútbol chileno que no está allá arriba,
2: ¿no? Claro. Palmeiras está segundo, ¿no?
0: ¿A dónde?
2: En su grupo.
0: Sí, de Sporting Cristal.
2: Juega con Cristal en Perú, en
0: Correcto.
2: Lima.
0: Sí.
2: 4-0 Palmeiras. Anótalo. Con todo respeto a nuestros hermanos peruanos.
0: Eso es el...
2: ¿Mañana?
0: Eso es hoy, a las 7 de la tarde.
2: Bueno.
0: Ahí está.
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0: 12 menos 5 del mediodía, está Facu Sánchez para hablar de Independiente. El goleador, Facu, ¿eh?
1: El sábado, ¿no?
0: El del pie caliente. Facu, buen día.
2: Hola, Ari, ¿cómo andan? Un abrazo grande.
1: Tiro libre. Para vos, ¿segundo o primero?
0: El primero, el que tiene
1: para abrir el partido. Para abrir el partido.
3: El tema es que le falta un poquito más de intensidad. No, juega bien, ¿no?
0: Sí,
3: juega bien.
0: Sí,
1: metió un gol de tiro libre.
0: Juega lo que sacuda.
3: Juega bien.
0: Tiene una pegada seca buenísima. Le pega con distintas partes del pie.
3: ¿Cómo estaba el partido cuando hizo gol de...?
4: 0-0, te estamos diciendo. Claro.
1: Ya está.
4: ¿Y qué hay que hacer?
1: Una de las figuras.
3: Bien. El primero de un 0-0.
0: Claro.
3: Bien.
2: Y el sábado, bueno, nos toca volver a compartir con Ariel y vamos a poder estar porque Independiente juega el domingo.
0: Claro,
2: en
0: Rosario. Usted viaja el domingo temprano.
2: Puedo hacer el... Y veremos, y calculo que el domingo temprano. Habrá que ver, obviamente.
0: ¿O quiere ir a disfrutar la noche de Rosario usted?
2: Cuando me manden, sí, obviamente a veces se puede descansar, pero cuando me toque ir estaremos, no hay problema.
0: Okay.
2: El partido con Independiente, con Central, es 3 de la tarde,
0: sí.
2: Así que no va a haber problema.
3: Y Gustavo el otro día dijo que ya van a ser...
0: ¿Qué Gustavo?
3: Quinteros. El técnico
0: de Independiente. Gustavo acá.
3: Claro. Tenés razón. En este caso Quintero, el técnico de Independiente, dijo que también vuelven a ser candidatos, dijo el otro día. ¿Te acordás que había dicho en un principio que había que ganar, que no había que competir, todo ganar? Después había hablado. Ahora otra vez candidato, ¿eh?
0: Sí.
2: Sí, por ejemplo, no sé si, obviamente eso ya quedó lejos, pero a mí me dio la sensación el otro día que Independiente con jerarquía y el partido por ahí terminaba 3-0 y terminó 2-1 sufriendo porque no sabe cerrar los partidos. Está claro.
0: Sí, igual para a mí me parece la línea con más jerarquía que le veo a Independiente es la de la delantera igual.
1: Sí.
0: O sea,
2: yo creo que sí, y ahí es lo donde iba a apuntar ahora.
0: ¿Ah?
2: Porque necesitó tiempo de adaptación, pero hoy Maxi Gutiérrez está muy bien.
0: Y
2: yo lo que veo que siempre o habitualmente hace lo que pide la jugada. Es un extremo que en el espacio me parece que es determinante. Fíjense que contra Riestra, que igual el equipo jugó mal, pero con poco espacio le costó, y el otro día en cancha de San Lorenzo, con el partido con defensa, con espacios que salió a jugar, también aprovechó su oportunidad. En la Bombonera lo mismo. Y hoy es Avaldo, Ábalos, Gutiérrez. Y para el entrenador es muy difícil sentar a Montiel en el banco. Te diría que no lo sienta. Y lo que hace eso es que en un partido tan especial, donde él ya conoce la cancha, donde ya conoce a los ex compañeros, y uno imagina a Malcorra en el banco.
0: Claro. Mm. Claro, está bien.
2: Porque Perescurcio hoy con al lado de Marcone está bien.
3: Y Malcorra no rindió lo que se esperaba. La verdad.
1: Y sí. Sí.
2: No tuvo un partido en el que diga,
3: claro, decir,
2: lo ganó.
3: Fue preponderante.
1: Sería
3: sí,
1: un partido especial para Malcorra.
2: Colaboró,
1: muy especial.
2: Sí, pero sí, sería un partido muy especial. Yo creo que en algún momento del partido puede llegar a ingresar. Es cierto que si el otro día jugaba infiltrado, porque no estaba bien del tobillo. Para mí Montiel es más determinante al lado de la línea. También esto es una opinión personal, no sé cómo lo ven ustedes. Pero bueno, se está reacomodando en esta especie de enganche y le da variantes, porque el otro día, cuando se iba para el costado, Avaldo se cerraba, lo mismo con Gutiérrez, cambiaba con Ábalos.
0: Sí, sí, Montiel está aprendiendo sobre la marcha. Lo que pasa es que son partidos importantes para estar aprendiendo, ¿no?
1: Sí, pero un tipo con gol, con pegada, no lo puede
0: tener. Sí. ¿Lo Mónaco que tuvo?
2: Lo de lo Mónaco fue una molestia ahí cerca de al costado de la ingle, me dijeron por esa zona. Lo de lo Mónaco hay que seguirlo, porque la realidad es que todos los partidos, no todos exactamente, no es una forma de decir, pero muchos de los partidos tiene que salir.
0: Sí, sí, sí.
2: Tiene que salir.
0: Es llamativo, ¿eh? Como sí. El marcador central sale.
1: El otro día parecía que era algo grave.
3: Decía,
1: y a los 10 minutos estaba hablando con la tele diciendo, no me pasa nada.
3: Como pubialgia que va y viene.
0: Pero era muscular, no sé, el otro día.
3: Por eso.
1: Sí.
0: Pero digo, y Zavala, porque Valenzuela lo veo.
1: Empezó flojo después.
0: Los primeros minutos de Valenzuela.
1: Se fue acomodando.
0: Pegó a los 5 como para hacer amarillo.
1: Sí,
0: después. Y a los 2 minutos.
1: Lo amonestaron.
0: Le amonestaron por un agarrón.
3: El que le
0: estaba como apurado.
3: Sí.
2: Yo creo que Valenzuela en eso, en ese primer tiempo, demostró que le cuesta o le estaba costando, obviamente, tantos partidos siendo suplente, porque ya después de la cuarta, quinta fecha ya prácticamente no entró porque Zavala se acomodó. Y en 7 minutos hizo 3 faltas en las que nada, estaba esperando la amarilla, lo iban a molestar. Después, bueno, en el segundo tiempo cumplió, pero hoy hay diferencia con Zavala.
1: ¿Pero vuelve para Zavala? Mí el único...
2: Sí, ah. Porque Zavala tenía 5 amarillas, por eso se perdió el partido.
1: Ah,
2: no,
1: claro, claro.
2: Nada. Exactamente. Tenía Marcone 5 amarillas, de gran momento, de gran partido. De hecho, fue un pase 3 dedos fantástico a Gutiérrez. Que sí. Hizo una
3: de yo creo que el jugador de momento de Independiente es Gutiérrez.
2: Yo creo que es el ganador del momento. ¿No? El mejor para mí Marcone. Es Marcone.
3: Está bien, sí. Pero... Bueno, está bien, te lo tomo. Equilibrio. Pero digo...
1: Gutiérrez define los partidos.
2: Porque otro día entró Pedrés y le costó también. De hecho, bueno, tuvo la jugada al límite del penal, no penal.
3: Juega muy bien aparte Gutiérrez,
2: Sí, sí, 21 años tiene, presente en la selección chilena. Yo hablé con algunos colegas antes de que llegue y lo vendieron muy bien, como era una de las grandes apuestas que tiene el fútbol chileno. Seguramente, bueno, a partir del año que viene Independiente lo va a tener que pagar, pero puede llegar a ser una compra interesante. Hoy Independiente tiene, para mí, dos de los mejores extremos con 21 y 22 años. Lo que sí, Abaldo tiene una opción de compra a ejecutar en el mes de junio, que si no va a tener que intentar renovar el préstamo, pero el equipo, ya para terminar, yo creo que va a ser Zavala por Valenzuela, y salvo que se fije mucho en el rival, en Di María, en algo que pueda llegar a notar el entrenador, salvo eso, no cambia.
0: Muy bien. Facu, la seguís con Marcelo, un abrazo.
2: Dale, abrazo grande.
0: Marcelo es Benedetto, obviamente. Y sí, aquí en D-Sports, como todos los mediodías. Nosotros mañana aquí a las 9, por favor, compañero, no falten, Estemos todos enteros, todo el grupo entero, que la pasamos muy bien y que esperemos que del otro lado suceda lo mismo. Abrazo para todos. Sigue Marcelo, adiós.

0: 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Las casualidades no existen.
1: Hay un equipo que comenzó con derrota un mundial y terminó consagrándose campeón.
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1: Países Bajos va a jugar su séptima larga en la historia de los mundiales. Nunca ganó. Tres derrotas, tres veces lo definió desde los 12 pasos. Argentina jugó 9 alargues. Este es el décimo. Perdió una vez.
0: A creer.
2: Marquinhos.
1: La única vez que Brasil había perdido una tanda de penales en Copa del Mundo. México, 1986.
0: A creer.
1: En la historia de la Copa del Mundo, solamente hay 3 ediciones donde 2 jugadores de Argentina marcaron al menos 4 goles. En el 78, en el 86, en el 2022, Lionel Messi llegó ayer a su 5º gol y la araña que pica, Julián, llegó a 4. Elijo creer.
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0: Bueno, acá estamos arrancando una nueva jornada de cómo te va hasta las 3 de la tarde, qué día hoy. Y de acá hasta el Mundial creo que vamos a decir siempre lo mismo, porque hay un montón de partidos. Porque el campeonato de fútbol argentino en 20 días creo que lo tenemos liquidado. Porque se termina la primera fase de la Libertadores. Porque ya han salido todos los horarios. Hoy juega Boca con todo lo que eso implica para definir parte de su grupo. Venía pensando, porque hoy arranqué con Medialuna y ahora le voy a preguntar a los compañeros. Me genera, antes de arrancar con el fútbol, me arranca curiosidad. ¿Cuál es de la factura la más rica de todas? Hoy me puse a discutir con uno y claro, cada uno va para... Está la Medialuna de grasa o la de manteca, pero después hay un montón, hay mucha más variedad hoy. Perdón, que vamos a hablar de fútbol seguramente. Barbie, ¿cómo te va?
1: Hola, Marce, muy bien. No soy de la factura. Hoy me disfracé el contra.
0: No, pero pará, ¿y qué te gusta, por ejemplo?
1: Me gusta sanguchito de miga.
0: Sanguchito de miga a la mañana.
1: Sanguchito de miga, soy bien, capaz. No, bien. Igual yo no desayuno.
0: Claro, vas derecho.
1: Esa es la realidad. En el momento
0: pero, por ejemplo, una persona, antes era muy común, no tampoco, soy más chica, muy común llevar una docena de facturas.
1: Sí, sí, claro.
0: Te apuesto una docena de facturas. Era, a tu casa habrá pasado.
1: Sí, sí, sí.
0: ¿Y ahí qué agarrás?
1: Y media luna de grasa.
0: De grasa.
1: O vigilante.
0: Bien, sí, el vigilante es riquísimo.
1: Me gusta el vigilante.
0: Sí. Muy bien. ¿Ves que apareció? En el medio, la remó.
2: Se despertó.
0: La remó muy bien. ¿Cómo te va, Fer?
3: ¿Qué tal, Marcelo? ¿Cómo andás?
0: ¿Todo bien?
3: Bien.
0: ¿Vos?
3: La gente de bien elige media luna de manteca.
0: Me gusta porque haces el bache para escucharte tu música. Muy bien.
1: La media luna de manteca tiene que ser muy buena para ser rica.
0: Es muy gorda. La media luna de manteca tiene que ser...
1: A mí me gustan unas específicas de un lugar.
0: Bien. Es que pasa eso. ¿Y que tiene caramelo arriba?
1: Mucho almíbar arriba. Y que las podés guardar.
0: Me corrige almíbar. Muy bien.
1: Y que las podés guardar en la heladera y aguanta.
0: ¿Ah, sí?
1: No pierdes, sí, de este lugar que yo. Es famoso en zona sur. En zona
2: ¿esa con P?
1: Sí, claro. Esas son
2: va
1: las
2: con tutti,
1: mejores.
2: Va con tutti.
0: Qué lindo es convertirse en un lugar que la gente sepa que vos lo mejor lo tenés en tu lugar. Qué lindo
1: lugar
0: es
1: de
0: eso.
1: No, sí, son esas de manteca, de pero manteca. Tienen que ser.
3: No, la media luna de grasa es aquel que no sabe disfrutar de las facturas.
0: Bueno.
3: Elige.
0: Yo soy grasa.
3: Bueno.
2: No.
3: Yo soy grasa, es para el recorte.
0: Sí. Lo asumo. Que quede el corte, ¿eh? Sí, lo asumo.
3: Yo creo que las medialunas son manteca, pero bueno, es una decisión. Es como. Creo que es casi como un Boca River.
0: El churro.
3: El churro, sí.
0: Garpa el churro.
3: Garpa.
0: ¿Eh?
3: Sí.
0: Rolfi, querido, ¿cómo te va?
2: Oye, Marce.
0: Vos sos de factura. El fútbol es de factura.

0: se la ponga cuando estoy con Poroto porque me va a pegar, ¿eh?
1: Yo igual, para cambiar la suerte, tengo ganas de ponerla el domingo. Sábado. Bueno, ¿vos qué, Rolfi?
0: Bueno, yo no voy a...
1: ¡Otra más! ¡Otra frase más! Bien, bien.
2: El domingo, el sábado, o los dos.
0: Yo voy a cambiar. Yo soy de la tortita negra.
1: Tat.
0: Me gusta.
1: Mucha gente, ¿eh?
0: ¿Viste?
2: Emilia Mernes también.
0: ¿Viste? Hay uno del interior, cuando comíamos en el vestuario, le decían algo de cabecita negra o algo así, no sé, medio raro.
2: A mí de chica me gustaban mucho.
0: Cara sucia.
1: Cara sucia. ¿A vos, Santi?
0: ¿Viste?
1: Cara sucia, mirá. En Río Negro dicen.
0: Río Negro dicen cara sucia.
1: ¿Vos, Marian, cuál? Cañoncito dulce de leche, muy ese... Y bien, dulce.
0: Epa.
1: Decilo. Hoy estoy muy provocador.
2: Crema pastelera, ¿sí o no?
3: Sí, claro.
0: Sí. No, pero para el vigilante nada más.
1: Para el vigilante, sí, ¿no?
3: Sí, el cañoncito, sí.
0: Sí. La bola de fraile también con.
1: Con dulce de leche, sí.
3: Con crema, sí, también.
1: Vos, Brian, bola de fraile con dulce de leche.
3: Claro.
0: Sí.
2: Estoy empalagando.
1: Es que es rico, ¿viste? Hoy me dio.
0: Y cuando viste, pasás que mirás todo, ¿no? Viste que mirás todo el mostrador y así. Sí.
1: Poneme una
0: de estas. Y claro, y no se te va por unas palmeritas. Viste, pero... que
2: muy secas, ¿no?
0: No, pero en lugar están las.
1: Pero el palmerita, te pido, ¿sabes cómo? La chiquitita, un cuarto. No entra en la docena. Voy a pedir una docena.
0: ¿Sabes por qué? Porque cuando te quedas, puedes decir, no voy a comer otra factura. Entonces decís, bueno, voy a acompañar el mate con eso.
3: Yo voy a decir una polémica. Las que son, bueno, con manzana, a mí me gustan.
2: No, eso es un criminal. Esto es como la gente que le pone fruta a la torta. No.
1: Y se largó.
0: Ya está, se picó.
3: Pero.
0: No te dejó ni
3: hablando de fruta a la torta, por ejemplo. No. El cheesecake de frutilla es con fruta y es brillante.
1: Está bien.
0: Pero va arriba.
2: Además, es la salsa.
1: Mi ranking es media luna de grasa porque la asumo como que no es tan empalagoso. Pero si tengo que pedir la bola de fraile con dulce de leche bien cargado, es el 1. Después un churro.
2: Livianito para arrancar. Sí.
1: Claro, pero es que nunca lo hago, ¿viste?
2: Claro,
1: pero
2: una vez un gusto.
1: El día del gusto lo hago
0: bien.
3: Los churros de la playa.
1: Caliente el churro.
0: Sí.
2: Churro de la playa.
1: Que caliente.
2: Choclos de la playa.
1: Choclo de la playa.
0: Sí. Aparte, el churro lo traes de adelante hasta la carpa y viene todo... transpirada la bolsa. Viene sudada esa bolsa.
1: Qué bueno eso. Qué bien. Los churros de la tarde en la playa.
0: No, por eso digo.
1: Qué bueno eso. Me hiciste acordar.
0: Con la ronda de mate.
1: Exacto. Sí, señor. Bueno, hoy juega Boca, ahora va a venir Facu.
2: Hablando de estar dulce.
1: Exactamente. Claro. Y sí. Definitivamente. Hoy, ¿cuánto vale este partido para Boca? ¿Cambia algo en la historia de Boca? ¿Le da más importancia al campeonato local?
2: Si gana no cambia nada, me parece, es seguir con la buena onda. Si pierde puede generar algún malestar.
1: ¿Para lo que viene decís?
2: Sobre todo sumado a la última derrota con Cruzeiro y cómo se puso el grupo a partir de ahí.
1: Que está todo parejo.
3: Te quedan dos partidos de local después de la visita de hoy a Guayaquil.
1: Precisamente los dos que están primeros en la tabla.
3: Exactamente, que es la U Católica y Cruzeiro. Yo creo que un empate a Boca hoy le sirve. Hoy. Porque la proyección, dos de local, son 6 puntos frente a rivales que los tenés ahí, que con los que competís. Hoy le podés dar un changuí, se enfrentan entre ellos. Por eso, y además dejás a Barcelona en un punto, ya medio que
2: además, Barcelona viene mal. Barcelona. Le tiene que ganar.
0: Yo creo que era más un punto con Cruzeiro y hoy ganar, que todos decían que a Cruzeiro había que ganarle, como sí o sí, por cómo venía Boca. Para mí era al revés. Era un punto en Brasil. Que le iba a caer bien, y hoy sí, buscar la victoria, porque Barcelona no viene bien. Va, lo que escuchamos es...
1: Para mí es el partido a ganar. Exacto. Así como en algún momento el partido en Brasil era lo más complejo para River o Boca,
0: por eso.
1: No importa cómo estén los rivales, este partido vos tenés que imponer condiciones.
0: Exacto, cuando vas a Brasil sabés que algo te tenés que traer.
1: No, y que además, ¿sabés cómo lo pienso? Porque es cierto que juega de local. Pero cuando vos perdiste o no tuviste el buen resultado que esperabas con Barcelona, que es un rival de los... el más débil del grupo.
0: Sí, perdió los dos de local Barcelona.
1: Bueno, creo que lo que tiene que capitalizar Boca es no depender después con obligaciones los partidos que le vienen.
0: Los que le vienen.
1: Vos tenés que fluir esos partidos, digamos. Yo creo que hoy Boca está ante la gran chance, por su buen momento, de poder ganar.
0: Si pasa eso, a Boca le conviene que a la última Cruzeiro ya se haya clasificado.
1: ¿Coinciden en la previa que ponga Jiménez por encima de Ceballos?
2: A mí me gusta más el Chango.
1: El Chango.
2: Pero entiendo por dónde va Úbeda, que es no querer cambiar el esquema y el funcionamiento que sabe que le da resultado. Pero bueno, para mí es una carta ofensiva más a tener en cuenta el Changuito Ceballos, por gusto personal.
3: Yo creo que está buscando potenciar... yo creo que el gran jugador, el gran partido de Ceballos en Santiago del Estero, quiere buscarlo y potenciar con los goles de Jiménez, y está haciendo como un balanceo para tenerlos a todos bien en esta recta final del semestre. Y me parece que quizás el Chango puede sumar minutos valiosos el fin de semana, porque puede llegar a ser una carta que se puede llegar a guardar. En esa dosificación yo entiendo lo de Jiménez hoy.
1: Hoy le aparece... Va, decís vos, Rolfi.
0: No, perdón. Yo voy con lo de Barbie. No sé si... si el equipo, por lo que se dice, está preparado para ese cambio. La verdad es esa, por la comodidad que están teniendo y por cómo lo están haciendo, porque ya poner a Ceballos, ya la posición de Aranda sería otra, totalmente diferente, porque no van a jugar los dos en el mismo lado.
1: ¿Se ha convertido Boca? Porque voy preguntando, sí. Iba a contestar yo, pero después lo haré. ¿Boca se convirtió en un equipo que le gusta jugar con doble nueve? Porque van pasando los entrenadores... distintos, todos. Diego Martínez de una manera, Ibarra de una manera, Bataglia de otra manera, Almirón de otra manera. Ahora llegó Russo en su momento y ahora Claudio. Y aquellos que quisieron salir del doble nueve volvieron inmediatamente al doble nueve.
2: Es que hay quien te dice que en Boca es 4-4-2.
1: Bueno, por eso te digo.
2: Boca, esa es la fórmula del éxito en Boca. Yo creo que depende el resultado de las características de esos dos puntas que estás eligiendo, ¿no? Porque tanto Merentiel como Vareiro, que lo pensamos en función de ellos dos, como el equipo de Gala, te dan mucho más, no es que son unos nueve estáticos, sobre todo Merentiel, que está más acostumbrado a jugar detrás del nueve, no es como que vos estás jugando con dos tanques ahí, como si estuvieras jugando con... Galán y Sorlot, ¿no?
1: Pero los va a buscar. Vos fíjate esto. Boca tuvo a los que tenía el plantel y fue a buscar a Vareiro, otro 9. Y así pasó con todos los entrenadores. Es decir, es como que Boca, hay veces que encasillás algo. Y hay veces que no, porque el entrenador va cambiando. Y sin embargo en Boca hay algo que no cambia, que es el doble 9, pero que encima le sirve, porque aquel que quiere salir del doble 9... termina volviendo al doble 9.
0: Empezó ayudándolo a Cavani. Empezó el doble 9.
1: Va cambiando los intérpretes.
0: Y yo creo que ahora, para mí es al revés. No cambia el doble 9 porque tiene que desarmar otro lugar que le hace bien. Porque si no pone doble 9, tiene que cambiar el medio. Y es algo que para este Boca, el medio es una de las armas más fuertes que tiene por el juego y por lo que genera.
3: Estoy pensando que la posibilidad de haber... quebrado esa tendencia histórica, que coincido con vos, es cuando la primera irrupción de Ceballos, cuando irrumpe Ceballos en la escena de Boca y se transforma en, permitime la analogía, en un Guillermo Barros Esqueloto, en un jugador que te permite jugar de otra manera. Lo que pasa es que rápidamente la lesión grave, y a partir de ahí se volvió al esquema.
1: Es que yo pienso, me acuerdo, a mí me gusta más con doble, con un 9 y con 2 por afuera. Yo no entiendo nada, pero pensaba que esa discusión...
2: Son gustos. ¿Por qué no vas a entender nada porque te guste más él?
1: Claro, y la discusión, ¿cuál era? ¿Te acordás que era Brian Aguirre?
2: Claro. Sí, claro.
1: ¿Eh? Que decíamos, che, Boca necesita por afuera y le falta uno por la derecha, decíamos, ¿te acordás? Es que nunca lo tuvo.
0: No, ni lo tiene ahora.
1: Entonces, hoy Boca juega bien, pero digo, resulta que cada vez que juega bien Boca, Diego Aguirre lo mismo, quiso salir y no pudo y se metió porque... las características del plantel lo llevaban a que el doble 9 fluía. Y como dice Barbie, Merentiel es de una manera. Vareiro es de otra. Y Jiménez es de otra. Y Cavani es de otra. Y así sucesivamente te encontrás con que Boca en el plantel tiene mucho 9. Pero hoy nos olvidamos que le falta uno por la derecha.
0: El único que fue diferente, que le dio rédito, que no era así, que jugó al lado del 9, fue Langoni.
1: Claro.
0: Que le hizo muchos goles.
1: Muchos goles.
0: Que
2: irrumpió, media punta.
0: Claro, que irrumpió así con la velocidad y con los goles, que bueno, ya no está más. Pero quiero decir que hay en ese, depende cuál sea la característica, pero siempre uno hay.
1: Yo lo que quiero llevar es, a veces nosotros, la estadística va por este camino. Quiero decir que en Boca, cuando venga un entrenador, probablemente tenga que recorrer el camino del doble nueve. ¿Entendés lo que te estoy llevando?
0: Sí, sí, claro que sí.
1: Es decir, en la medida que tengas interlocutores, porque qué sé yo. Yo creo que si le gustara jugar con el uno contra uno, y Boca tiene pocos del uno contra uno.
0: Sí.
1: Por afuera.
0: Aranda.
1: Pero Aranda lo encasillás con la izquierda y yo no sé si va a estar cómodo. Le gusta...
0: Sí, se mete, pero digo que es el único que tiene uno contra uno.
1: Exacto.
0: Es él.
1: Y ponele que Velasco en velocidad.
0: Sí, claro. No, digo los que están jugando de titular.
1: Coincido.
0: Exacto. Después ¿entendés? Tenés Velasco, después tenés Ceballos. Tenés tres seguro que pueden jugar ese uno contra uno. Después lo demás...
1: ¿Será un Boca especialista en doble nueve? Entonces, ahora le voy a preguntar a Facu. Pero digo, por su historia de este último tiempo.
3: Pero no tendrá que ver con...
1: ¿Con los jugadores que tiene?
3: No, quizás con una búsqueda de para acercarse al hincha. Que el hincha pide esa forma de jugar.
2: Y sí, por eso yo te decía, ¿no? Que en Boca te dicen la fórmula del éxito es 4-4-2.
3: Claro, lo que pasa es que el 4-4-2 de la fórmula del éxito, por ejemplo, de Bianchi, del Boca de Bianchi, era uno para adentro y uno para afuera. Era claro. Delgado, era Guillermo... Era 4-4-2, pero...
2: Sí, también hay que ver qué jugadores tenía ese 4-4-2, ¿no?
0: Porque eran tres volantes y los que podían atacar eran... Si no atacaban los laterales, nadie llegaba por afuera. Entonces, uno de esas características, o era Guillermo, o era el Chelo, necesitaba... O después fue Palacio.
3: Claro.
0: Fueron mutando...
3: Por eso, ahí no era doble nueve.
0: No, era uno y uno.
3: Era uno y uno, por eso... creo que el último tiempo fue dos.
0: Los dos tanques eran Asati y Flores. Claro. Esos eran los dos 9-9.
1: El doble nueve. Nos está escuchando Horacio Pizano, que claro, se quedó enganchado con las medialunas de manteca, me dice. Y el bañado en almíbar. Y el churro de un lugar muy característico de Mar del Plata.
3: Hombre, con
1: dulce de leche. Claro, claro, correcto. Muy español.
0: Claro.
1: Es correcto.
0: Claro, tío.
1: Bueno, vamos a presentar al hombre que ayer cumplió años, que lo pude saludar. Abrimos comercialmente.
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0: no lo pudimos hacer ayer porque estaba viajando. ¿Está? Pafi, Facu.
1: ¿Cómo andan?
2: Estaba emocionado, bro.
3: Noche larga.
0: ¿Qué pasó, pa? Te estamos festejando el cumpleaños y arrancaste así.
1: No, pero
0: tenés que ir arriba.
3: ¿31 o no?
1: Bueno, no, sí, igual. Fue noche larga y no, porque hay toque de queda, quiero hacer eso.
4: Claro. Justo pero, en tu cumpleaños toque de queda, bueno, a tocar a vos,
2: Fafi. Para mí tocó y quedó, Tocó y quedó para mí.
3: Para mí está tocado.
2: Tocó y quedó,
1: Adiós, saludos del grupo también por tu lado, muchas gracias. Pero no pude salir a la ayer porque, como dijo Marce, salimos a las 9 de la mañana para acá.
0: Claro.
1: Y tuvimos casi 7 horas de viaje. Así que, pero bueno, lo importante es que estamos acá, donde van a pasar las cosas dentro de un...
0: Sí. Noches alegres, mañanas. ¿Cómo es eso?
4: Noches alegres, mañanas.
0: ¿Fue así el cumpleaños o no?
1: No. Mucho mate.
0: Bien, perfecto. Yo me voy acordando de cosas. ¿Lo vio a Darío?
1: No, todavía no. Ojalá hoy lo pueda cruzar. Es más, en la ida tampoco lo pude cruzar. En la ida ganó 3-0.
0: Sí.
1: Que también, por ejemplo, que leo la frase, o que dijo hace muy poco la frase, mucha agua mata plantas.
0: Correcto. Le pregunto porque era charla de la mesa. ¿Boca se ha convertido en un especialista en tener doble 9 y cuesta salir del doble 9 o no?
1: Los estaba escuchando.
0: Gracias.
1: Y yo creo que sí. Yo creo que se ha encasillado Boca a favor en esto, porque los dos llegaron a favor, Marce.
0: Claro,
1: con
0: total.
1: Con Russo, en aquel momento también con Almirón, se acuerdan que el doble 9 de Almirón era Merentiel y Cabañas, y llegó a la final de la Libertadores, que ya estamos yendo los 3 años atrás. Y yo creo que es cierto lo que decía el Rolfi. Quizás el que te obligaba a no jugar con doble 9, pero hasta que tenía características de, porque pisaba mucho el área y convertía muchos goles dentro del área, era Gangori.
0: Claro. Sí, yo creo que es como que a los entrenadores le cuesta salir del doble 9 en Boca, en la medida que vos tengas los jugadores que tiene Boca. Porque de verdad hoy Boca, vos fíjate que ahora te aparece Jiménez, pero lo tenías a Vareiro y lo estás esperando a Cavani. Y por ahí lo puede tener a Palacio, no sé, después darle el lugar que quieras. Hoy Boca es como que busca esa característica. Hay otros que buscan otra característica, pero Boca encontró acá cierta comodidad, veo, en los últimos entrenadores.
1: Sí, también es cierto que no tenés dos extremos. Hoy, por ejemplo, tenés a Ceballos. No sé, recién hablaban de Brian Aguirre. Si estuviese Brian Aguirre, también te puede dar la posibilidad de decir, bueno, juego 4-3-3. No,
0: pero
1: no los
0: ponían.
1: Medio,
0: no los ponían. Volvieron enseguida al doble 9 porque los tuvieron. Y de hecho, vos me estás diciendo que Brian Aguirre...
2: Probó a Velasco, a Aguirre...
0: Y entró Changuito, en parte siempre pago por las casivas.
2: Siempre por derecha y nunca funcionaron.
1: Exacto. El tema es que, ¿sabés? Y pasa también, Marce, Rolfi, si vos querés agregar un extremo, supongamos que Boca tiene un extremo, vamos, no sé, supongamos que tiene a Villar, el plantel, y la está rompiendo, y lo tenés a Ceballos, y bueno, vamos a jugar con dos rapiditos, sí, en Barcelona, en Ecuador. Tenés que sacar a alguien en la mitad de la cancha.
2: Sí, pero yo, igual todo te va acomodando, ¿no? Porque fue C3, porque fue el otro colombiano, porque fueron muchos en busca de ese extremo.
0: Serna.
2: Uh-huh. Fueron muchos en busca de ese extremo apenas empezó el mercado de pases. Así que en la cabeza
4: estaba la idea
2: de jugar con dos extremos.
4: De hecho, lo hemos hablado con Fafi numerosas ocasiones durante el año pasado, que la intención era buscar ese esquema, y era lo que se le criticaba a Úbeda en su momento, como el capricho de...
1: La búsqueda de ese jugador.
4: ¿Cómo es, Fafi?
1: Es la prioridad la búsqueda de un jugador así, con esas características. Claro. No sé si para tener una alternativa. Yo creo que, obviamente, esto con el día del lunes, porque hoy estamos hablando del doble 9, que el doble 9 le rinda a Úbeda. Yo creo que también la parte de decir eso que se menciona mucho acá, competencia interna. Y hoy en día vos no tenés, insisto, no tenés extremos. Hoy necesitas uno por afuera, Ceballos. Velasco te levanta la mano, pero también le gusta centralizarse más. Los mejores partidos que estamos viendo ahora de Velasco es cuando agarra la pelota centralizada y no recostada sobre una banda, no es un extremo puro. Por eso yo creo que también en el mercado de junio Boca va a ir tras un extremo para esto, para hoy tener competencia interna y el día de mañana, cuando Boca siga así, dirá, bueno, ojalá también metidos en el equipo.
0: Yo no lo desestimo, yo entiendo que en todo el plantel, pero lo que estoy viendo que es recurrente, y bueno, y que creo que coincidimos, más allá de lo que fuere, que el doble 9 fue lo que más útil le fue a Boca en este último tiempo. Digamos, los mejores momentos de Boca fueron... No quiero decir que te encasille esto y que necesites un jugador por afuera. Lo que estoy describiendo es que veo que Boca, todos los entrenadores de distintos gustos, de distinta manera de
4: encarar... Terminaron inclinándose por
0: en el doble 9.
2: O sea,
4: porque como, no les quedó otra, claro, también, creo yo, ¿no?
2: Exacto, o sea, cuando... Y bueno, y ¿te acordás el cambio que hizo por la lesión de Pavón? Cuando fue el Boca-River, que terminó entrando Benedetto y el partido lo terminan empatando. Fue un cambio que hizo enseguida, que entró Benedetto y River era... no lo podía detectar porque fue la línea de tres, ¿te acordás? Y sí, le puso los 2-9 por la lesión de Pavón y el equipo cambió. Y después jugaba Tevez con Benedetto o Tevez con Guanchope Ávila.
0: Es que
2: pero
0: siempre
2: jugaba
0: mucho tiempo.
2: Es que siempre tenían esa alternativa de los 2-9.
0: Y a mí lo que me llamó la atención, por eso te lo preguntaba, es que son distintos entrenadores. Es decir, a Almirón le gusta jugar, yo lo tengo con dos extremos generalmente.
2: 4-3-3, Almirón.
0: 4-3-3 le gusta jugar a Almirón. Y si más, Diego Martínez, ¿cómo lo tenés hoy 4-3-3 en Huracán? 4-3-3
2: igual.
0: No pone doble 9. No. Lo pone a Caicedo solo, nunca busca otro 9. Y en Boca lo llevó, arrancó con jugar con extremo y después lo fue llevando, fue fluyendo con el doble 9. Es decir, todo entrenador termina. En Boca llega con una idea, pero termina, desemboca en el doble 9. No sé por cuánto tiempo le puede rendir. Por eso recién, y ahora lo estamos buscando, ver cómo Russo arrancó esta historia. Porque Russo lo tengo con el doble 9 en San Lorenzo. Ponía Cuello, ¿te acordás? Detrás del 9, porque él decía que no era 9-9 de área. A él le gustaba jugar con 9 y un 9
2: sí,
0: corredor, pero 9 al fin. Esto es lo que veo, Diego. Diego, Facu.
1: Sí, a ver, uno cae en grupo porque es el último entrenador previo a Uda, pero por ejemplo, si uno también en el 9-9, tal vez, porque la sal de Rey se mira los medios, esto no está confirmado, pero así empezó a ser. Estaban 39 partidos, Marce, de la dupla Medellín y Jiménez. No, no es que es la primera vez, no es que va a ser la quinta vez. Hay 9 veces, y en esas 39 veces hicieron 12 goles cada uno. Es decir, hoy vamos a ver una dupla que no sé si se conoce en memoria, pero que ya ha jugado mucho tiempo juntos y que ha ido lindo en su momento también.
0: Claro. Te pregunto ahora, saliendo un poco de esto del doble 9, vas a jugar contra Barcelona. ¿Hasta dónde lo que necesita Boca es el triunfo acá? Yo sé que lo necesita siempre y lo vas a ir en búsqueda en cada uno de los partidos. Pero teniendo en cuenta que tenés que jugar con dos equipos difíciles de local, este es el partido para ganar otra vez y ratificar parte de lo que querés, ¿o no?
1: Sí, para seguir con el envión que quizás perdiste en el partido contra Cruzeiro, pero que agarraste rápidamente con el equipo de Racing en Santiago del Estero y para lo que se viene, porque Boca ya sabe que el sábado tiene que recibir a Huracán. Boca va a tener 8 partidos claves este mes. 3 de Libertadores, uno será hoy, los otros 2 de local, como decías vos, y después, bueno, ver si llega hasta el 24, hasta esa final del torneo de apertura, en partidos en los que Boca ya está acostumbrado a jugar, que son mata-mata. Bueno, el torneo pasado quedó cerca, porque lo terminó eliminando Racing con poco, es cierto, y esa Boca hizo menos mérito y terminó quedando eliminado. Pero ganar hoy, Marce, también te implica que mañana se saquen puntos entre los otros dos rivales de Boca, que hoy están punteros, y que los dos puedan ir a buscar de la manera para clasificar, sea bien, que ganó, y decir, ya está, le gané al otro líder, si es que Boca gana hoy, o al otro que pierde, o mismo si empatan, ¿no?
0: Bueno, te pregunto también, ¿de ahora en más no hay más recambio?
1: Me parece que se terminó. Después sí, obviamente va a depender mucho de lo físico, de cómo terminan. Son, decidimos, 8 partidos en un mes. Arranca hoy esa seguidilla. Si querés contemos 9 y contamos el de Central Córdoba, que fue hace unos días. Pero yo creo que si desde lo físico están bien y no hay sanciones ni nada, sale este equipo allá.
0: Bien. Otra cosa le pregunto, ahora se lo voy a preguntar a Facu, pero le pregunto a la mesa. A mí me parece lógico, pero también abro. ¿Bajó el nivel de Aranda? ¿Es lógico que baje Aranda en los últimos partidos? Porque yo creo que vos lo empezás a conocer y tampoco Aranda va a ser determinante todos los partidos. Y es injusto que cargue con la mochila de la Aranda. Lo digo para que alguien me diga, che, ¿pero qué? ¿No te gusta Aranda? No. Yo creo que está dentro de lo lógico que me cuentan los entrenadores. Aparición, meseta y sostener para volver a salir.
4: No sé si es que...
0: Pregunto,
4: no sé si es que bajó. No sé si es que podemos decir que haya bajado su rendimiento, pero sí que son partidos y partidos. Es decir, por ejemplo, en el Superclásico no tuvo un buen partido Aranda, pero después sí tuvo un muy buen ingreso ante Defensa y Justicia y marcó la diferencia, y eso fue hace 2 semanas.
0: Bien.
4: Entonces, no sé si diría que bajó el rendimiento porque tenés poquito para decir, apoyarte y...
0: ¿Sabés de dónde lo digo yo? Mirá que Aranda, para mí, de hecho, es de las apariciones, junto con Beltrán, las más importantes del fútbol argentino, pero no dudo.
2: Y junto con Andrada.
0: Y Andrada, que está en Vélez, correcto. Sí. Ahora, ¿dónde voy? Que hubo dos partidos muy fuertes, que uno es con River, el otro es el de Brasil.
4: Cruzeiro, sí.
0: Cruzeiro, y por ahí...
4: Ahí todo Boca, estaba pero bueno, mal, estaba desatinado, estaba sobrepasado de emociones. Yo no sé si podés esperar siempre que el pibe te cambie la ecuación.
0: Por eso digo, lo planteo de este lugar. ¿Fue determinante todo el tiempo? ¿Es lógico? Y sí, para mí es lógico, sí. Pero no quiero escaparle al debate.
2: Claro, cuando hablas de la meseta, en la meseta que vos decís, vas hacia arriba y después en esa meseta está el conocimiento de los demás.
0: Exacto.
2: Entonces, cuando ya te empiezan a conocer y saben de qué manera lo haces, si no empezás a incorporar otras cosas nuevas o te ayudan a incorporar otras cosas nuevas, ya pasás a ser alguien que saben cómo marcarte, de qué manera lo pueden hacer. Entonces, se ve mucho. Yo digo que en esa meseta hay que ayudarlo. Ahora es el momento que hay que ayudarlo. Yo tengo un ejemplo con Matías Pizano, en Independiente. Llegó de Chacarita, jugaba casi de la misma manera, uh-huh, de pierna cambiada, del otro lado, y en un momento lo empezaron a conocer. Y justo estaba Omar, de Felipe, lo sacó. Y él no entendía por qué lo sacó. Hasta que un momento lo agarró y le dijeron, mira Mati, ya te empezaron a conocer, ahora hay que empezar a trabajar de qué manera...
4: ¿Cómo cambiás?
2: ¿Cómo cambiás? Sí. O de qué manera brillante. Podemos...
4: Seguí sorprendiendo.
2: Exacto,
4: claro.
2: Podemos hacer de que tu fútbol siga siendo el mismo. Entonces, entonces él no lo entendía hasta que en un momento dijo... Sí, tenés razón, Omar. Y lo cambió y...
0: ¿No te pasó a vos? Porque vos aparecés sí, yo cambié, jovencito.
2: No, yo no cambié mi forma porque en esa época no se veía tanto, ¿entendés? Entonces como que lo nuestro era más... a veces era más de uno ver el lugar donde podía jugar que por ahí de una táctica o una estrategia, porque todos los equipos jugábamos igual. Eran 4-3-1-2, no había mucha variante en eso. Después empezaron la variante. Pero sí, yo de más grande sí cambié mi forma. Empecé a jugar de interior. Entonces digo que le va a pasar eso. Lo que no le tiene que pasar, o esperemos que no le pase, que en ese posible bajón que tenga, si alguien está mejor, no juegue más. Claro. Eso no estaría bueno para él. Claro. Mamá, me parece a mí, ¿no?
0: O sea, que aprenda, pero jugando.
2: Que vaya aprendiendo, pero jugando.
0: Bien, bien.
5: Yo creo que la teoría de los juveniles, ahora vengo... Bueno, es una teoría en el cual hay que ir a
2: le
5: llevar...
2: ¿Cómo le diste de comer, Marcelo?
5: Hay que ir llevándolo de a poco.
2: Ahí está.
0: Entonces, lo que pasa es que tenemos extremos acá. Está bien.
2: Estaba esperando.
5: En ese llevarlo de a poco es... Hay jugadores juveniles que son irrupciones de momentos. Y hay jugadores juveniles que son distintos. Aranda es un distinto. Al distinto, lo que hay que darle es una cuestión de tiempos. Y sosteniéndolo, yo coincido con Rolfi. Y una cosa más. Me parece que hay una cuestión física. Aranda lo que necesita ahora es que no le ganen. Para mí, los últimos partidos lo que está pasando es mucho marcador le gana poniéndole el cuerpo. Uh-huh. Y bueno, es lógico, porque son más grandes, porque tienen más contextura. Entonces, él tiene que aprender a lidiar con esa otra forma de marcar, mucho más áspera, mucho más de roce. Y quizás, coincido, en los jugadores distintos, como lo son Aranda, eso lo tiene que hacer jugando, no en el banco.
0: Yo lo cuento porque ha pasado, qué sé yo, en otro lugar con Paredes. Paredes en un momento fue muy determinante, bajó en Boca, estoy diciendo, en el regreso, y ahora lo escucho también a Facu, y después volvió a subir, porque forma parte de la irregularidad. Hay que convivir con la irregularidad. Pero lo llevo a Aranda y pensaba, claro, están todos los videoanalistas, te están mirando, ¿para dónde arranca? Y arranca para la izquierda. No, y hay veces que arranca para la derecha, cuando se tira muy a la izquierda, hoy te estudian todo. Entonces está el desafío en cualquier ámbito de la vida de querer crecer, que yo creo que Aranda lo tiene, porque lo que lo veo a Aranda, genuino. Entonces, ¿es lógico lo que estoy planteando? Sí, pero ¿por qué le voy a escapar a esa pregunta? ¿Por qué no va con la diferencia con Beltrán, qué es? Y Beltrán tiene que taparle, él es el que estudia a los demás.
2: Uh-huh. Claro.
0: Vos no lo podés estudiar para dónde se tira.
2: Exactamente.
0: ¿Entendés?
2: Es al revés.
0: Esa es la ventaja que tiene Beltrán.
4: Sí, y una ventaja que tiene Aranda es que hoy el equipo acompaña, entonces... Uh-huh. Vos no le estás pidiendo a él constantemente que sea el que sea
0: el salvador,
4: porque eso, claro, es lo que pasa mucho con los pibes, con los chicos, ¿no? Cuando hay irrupciones tan fuertes, y mira, te lo comparo con lo que pasó con el Diablito Echeverri en River. que vos lo veías a través de los partidos y tenía la evolución lógica de un jugador con gambeta también desequilibrante, que tenía varias jugadas en un partido que te podían cambiar la ecuación. Ahora, el equipo no acompañaba lo que podía brindar el Diablito Echeverri.
0: No,
4: pero ¿y qué pasaba? Se lo hacía eje y punto de las críticas. Ah, porque el Diablito Echeverri esto, lo otro. Claro, hoy eso no le puede pasar a Aranda porque tiene un equipo...
0: Que lo acompaña, que lo respalda.
5: Voy a tomar el ejemplo de River y voy a ir con otro, a otro nivel, en otra situación, pero es la de Mastantuono en el Real Madrid. Mastantuono, irrupción, titularidad,
0: total.
5: Jugar a un lugar nuevo, al
0: muy buen ejemplo,
5: al mejor club del mundo, uh-huh. Y después entró en un bache y a él lo están haciendo crecer sin jugar. Uh-huh. O sea, lo que le están mostrando es
0: lo que dijo el Rolfi.
5: Claro, a diferencia de
4: mira lo que todavía le pasó te falta.
0: Lo que claro, le pasó a Pizano, claro, ese es el ejemplo.
5: El tema es que en Real Madrid crecer sin jugar es casi la puerta a te voy a ceder para que crezcas. Porque no es, te dejo para que vos en la temporada que viene te rehagas en el Madrid.
0: Pero está en él, que Nico Paz, claro, abrieron la puerta para querer crecer y evolucionó. Digamos, el jugador tiene una edad, cuando irrumpen tienen algo distinto, o sea, ya están en otra categoría. Claro. Por eso cuando dije de antemano, hoy plantearlo de Aranda, y puede sonar a, ¿este quiere discutir a Aranda? No, muy lejos de mí, porque Aranda para mí es una debilidad. Ahora, creo que cada uno de nosotros, cuando tenemos una cualidad, y empieza en el día a día a ser vista por todos, tenés que darle algo más. El distinto tiene... ¿Qué es lo que veo en Messi?
2: Es lo que pasó. Yo cuando te ponía el ejemplo de Andrada también, es alguien que cuando arrancó de extremo.
0: Total.
2: Vélez. Y ahora es un jugador interno, volante, que no lo sacan y que está jugando en una posición donde tiene todos los atributos y si lo necesitas en ese lugar también lo va a hacer. Entonces digo que hay jugadores que lo hacen de esa manera, y cuando hablo hablamos de Beltrán, también ahí se forja la personalidad del arco, ¿no? La verdad que ahí es algo que él lo asumió y se plantó y estuvo a la altura desde el primer momento.
5: Yo lo que le preguntaría a Fafi es si esto...
0: Pregúntale, está del otro lado. Creo que si no cortó...
2: ¿Está comiendo torta?
5: Al
0: cumpleaños. No, ¿y qué opinás de esto de Aranda?
5: No, pero y ampliando esto, si esto al día a día de Aranda ha cambiado algo. El no ser el jugador clave que ha sido en su irrupción, si él lo toma con naturalidad o se mortifica.
1: No, a ver, obviamente que él quiere perfeccionarse y ahí, que se rodea también de gente que lo quiere así, es todo el tiempo con Paredes, con Montiel, cuando te lo mire con André Reina, que lo tiran para adelante, que si bien él entiende que es el jugador del momento, ha llegado a primera, le falta, tiene un clavito de Ramírez en primera, y si él quiere seguir y llegar al fútbol grande, tendrá que seguir por este camino y escuchar a los que han participado mucho tiempo afuera, lo sumo a Cavani también. Pero yo me voy un poco más atrás en el tiempo. Marce, vos hace unos meses hablaste con el presidente Boca, con Riquelme, pero no voy a desecharla, voy a ir a la anterior, cuando Boca estaba en Sudamericana,
0: sí.
1: Que él te hablaba de Barco.
0: Sí.
1: Y él te decía, los chicos quieren entender de camisetas. Me ha pasado a mí, él se pone siempre como... Riquelme cuando debuta, no es el boom. Después tiene esos 10, 15 partidos que la rompe toda y que uno dice... Sí, mirá, y ha pasado con un montón de chicos del último tiempo que han debutado en Boca, que aparecen, que uno cree que son la salvación o que tienen que jugar siempre, intentan en esa meseta de 5, 6, 7 partidos, 10, y uno
0: después dice,
1: no, bueno, esto tiene que volver a jugar grande.
0: ¿Vos compartís esto?
1: Sí.
0: Sí.
1: Sí, total, Marce, total. Y lo que tiene que aprender Tommy en este caso es que Tommy Aranda es que va a decir, bueno, el otro día le tocó entre medio de los partidos que ponía ejemplo Abri, que están buenos, que son River y Cruzeiro, en el medio le toca entrar contra defensa, es cierto que el partido casi que estaba liquidado, pero volvió a jugar con esa naturalidad y con un puñadito de 15 a 20 minutos le alcanzó para dar unas asistencias.
4: Sí, bueno. Yo por eso ponía de ejemplo ese partido, justamente ese ingreso. Ojalá que esto no sirva como una excusa para relegarlo a un lado, ¿no? Porque ya ha pasado.
0: No,
4: ha pasado con Milton Delgado, sin ir más lejos.
0: A mí lo que me gusta es que alguien... Bueno, es lo que dijo Rolfi, de que jueguen los chicos. Yo lo que digo es, hoy está en el contexto de que está jugando bien. Es lo que dijiste vos. Mientras que el equipo juegue bien, sale el equipo de memoria. No lo van a tocar. Pero también está en uno y esto lo llevo a la vida, y creo que Aranda tiene todo el patrimonio, porque lo noto
4: muy centrado.
0: Maduro, lo noto centrado, no lo veo desviado. Entonces, si él está apto, que lo conoce mucho más Facu que yo, porque la verdad que yo lo veo por la tele, está apto para recepcionar cosas que te incorporen, y obvio que es lo más lindo que tiene un jugador de 18 años.
1: Ejemplo, Marte.
0: Sí.
1: No sé si viene al caso, y no sé si son distintas personalidades, distintas características, todo, pero yo me acuerdo que a esta altura Marcos ya creía que era jugador.

0: decir, este jugador es el que necesitamos.
1: Te cuido.
0: Este es el jugador el que nos va a nosotros a hacer jugar de la manera que a mí me sirve, porque a Paredes le sirve y a los delanteros también. Entonces digo que mejor respaldo que eso no puedo tener. Y la diferencia de Barco, me parece, la diferencia de Barco fue que nunca a puerta adentro se le reconoció como que siempre le bajaban un poco el decibel a Barco, como que nunca llegaba a hablarse tan bien de él. ¿Me explico? Hablábamos nosotros que de la manera...
2: No, porque le falta físico, no, porque hay que ir viendo, etcétera, etcétera, no se entusiasmen tanto.
0: O por la posición, o porque esto y porque el otro. Me parece que él en eso, y tiene una cabeza muy fuerte y nunca se hizo responsable de nada.
3: Facu, en esto de tener a consejeros, y obviamente es difícil, pero puede ser que, si no me equivoco, vos corregime, Tommy Aranda, después de ganar el clásico con River, fue a un boliche y sus compañeros le dijeron, claro, obviamente tenés de edad, nadie te va a juzgar, pero
2: cuídate.
3: Y obviamente son los mismos que hacen lo mismo, porque por ejemplo, Paredes es habitué de ese lugar, pero le dice que hay momentos distintos. Puede ser que, y él lo ha recepcionado, me cuentan, de una muy buena manera y no como un reto, sino como que lo están mimando. ¿Puede ser?
4: Sí, total. Por este ejemplo que les ponía, él escucha. Yo siempre insisto, cuando uno habla con él también, yo siento que él hasta debe pensar que sigue jugando en reserva, porque quizás hay cosas que no se animaría a hacer dentro de la cancha. Si hoy está jugando Copa Libertadores y va a jugar su tercer partido de Copa Libertadores, y después uno lo ve en la cancha y parece que ya tiene 20 o 25 en esta competencia. Y es cierto lo que marcó Barbi, en el Superclásico le costó, pero por momentos también Boca necesitaba aire y se la daba a él, y él se hacía cargo, no se escondía.
1: Bueno.
4: Distinto quizás de otros juveniles que en esa clase de partidos uno dice, bueno, es lógico que no aparezca, y en algunos momentos, chiquitos, es cierto, apareció Marce.
1: Sí, yo cuando se me ocurrió presentar el tema, no lo digo, lo digo por la evolución, porque Aranda entró en otra categoría. Cuando vos a los 18 años te ponés la camiseta de Boca y jugás con el desparpajo que jugó este chico, es porque ya tiene algo. En ese algo después está el desafío de querer ir destrabando obstáculos como en cualquier otro lugar. ¿Yo sabés por quién lo pensé en esa desfachatez? En Ceballos, cuando arrancó, que a Ceballos lo inhiben las lesiones que tiene. ¿Me entendés? Pero Ceballos, claro, era un talento, pero que lo sigue teniendo, pero bueno, te va frenando las lesiones graves que lo han acompañado.
2: ¿Sabés dónde? Perdón que te corte, pero es para una diferencia que si no por ahí después me olvido, entre Aranda y Ceballos. Porque Ceballos, incluso en su irrupción, que se notaba que era un jugador distinto, se le adjudicaba mucho esto de ser, en lenguaje coloquial, comilón, o egoísta, sí, o sí, que sí, jugaba sí, sí, más para él.
1: Morfón.
2: Uh-huh. Aranda jamás.
1: Claro.
2: Ni siquiera desde su primer partido, al contrario, se lo ve jugador de equipo.
1: Bueno, yo lo que veía, y lo que entiendo, que son los distintos. El distinto es distinto en cualquier ámbito de la vida. Y el distinto tiene que tener las ganas de querer evolucionar. Porque si no, te quedás en el distinto promesa, que hemos visto un montón de jugadores que decís, ¿por qué este jugador no evolucionó? Si tenía todo. De hecho, las conversaciones, cuando te pones a hablar de fútbol con alguien, te dicen, en inferior este pibe la rompía y no llegó.
0: Claro. Y hay uno que va a ir en ese camino, pero yo no sé por qué todavía no da el paso. Y por ahí Fafi me lo puede decir. Que es Flores. Que sabe...
4: Bueno, hay cosas, hay igual, sabes que en los clubes vos lo conocés más que bien, no solamente porque has estado, no porque has trabajado en un club importante, se mira mucho el contexto del afuera. Y un chico en cuarta, en quinta, está en reserva, te llega tarde un entrenamiento o te pone mala cara porque el técnico te pide que no juegues por izquierda, que juegues por derecha, o vas al banco y al otro día cuando bajas a entrenar a reserva pones mala cara. Bueno, todas esas cosas se ven, porque hay contacto directo, en este caso hoy con Mariano Ron, y por eso hoy ni siquiera Leo Flores, que quizás es la figura que para mí que hoy tiene la reserva, no es titular, hoy sigue siendo suplente.
3: Lo bueno de Tommy Aranda es que se va a llevar todas las marcas. ¿Qué quiero decir esto? Para mí, a Aranda, como hablamos todos de él, Ceballos tiene menos carga, y hay un jugador que para mí es crack, de otro nivel, pero que como Aranda juega del medio para adelante, no se pondera, pero Milton Delgado es un jugador de otro nivel. Uh-huh. Y no hablamos tanto
4: Barbie,
3: de...
4: Escuchalo.
3: ¿Cómo?
4: No, Barbie, que escuche lo que está diciendo, que se

0: subió alguien más al barco de Milton.
1: Yo creo que Milton Delgado es un distinto desde que apareció. Y me parece que no se lleva todas las fotos. O toda,
2: lo lleva,
1: porque
2: ¿lo lleva con, de a poco o no?
1: Sí, sí. Okay. Lo llevaron de a poco porque irrumpió, salió.
3: Justamente fue el ejemplo que utilicé para decir que no pase lo mismo que pasó con Milton Delgado en Aranda. Porque es como que, viste, Boca, hay un aura alrededor de como que a los pibes los bajan de un ondazo. Vamos a decirlo así.
4: Y cada tanto no está mal, ¿eh?
1: Claro.
3: Y a veces no se entiende si molesta la irrupción de los pibes y que se lleven tantos elogios.
4: Bueno, era un tema quería terminar bien. No. Facu, ¿cómo forma Boca?
0: Bueno, jamás la filmación oficial, en cambio yo lo citamos como relación en partido frente a Cruzeiro, Brady, Weigan, Dilolo, Costa y Lautaro Blanco. Hasta Jíbaro, volante silencioso, así te lo detallan aquí en Boca. Paredes, Delgado, el mencionado que estuvimos hablando todo este ratito, Tom Miranda, Miguel Merendiel y Milton Jiménez.
4: Bien, perfecto. Bueno, buen partido y buena transmisión. Abrazo grande.
0: Dale, Marce, gracias. 30 grados acá, donde la humedad es siempre de Ecuador, 2 horas menos, así que el partido va a ser a las 7 de la tarde, teniendo en cuenta ese dato de la temperatura, porque será a las 7 de la tarde. Quizás Boca sí va a aprovechar la pausa de hidratación, 1.500 personas, y sale rápido y primero la gente de Boca, Marce, porque a partir de las 11 de la noche, toque de queda aquí, hace ya 2 días, será hasta el 15 de mayo, así que para cuando termine el partido, rápido liberan a la gente de Boca para que se vaya a los hoteles o al aeropuerto para, en este caso, volver hacia la Argentina.
4: Ahí está, perfecto, gracias por la logística, abrazo grande.
0: Abrazo, qué bien que está usted, ¿eh? Si usted sabe por qué lo digo, abrazo.
4: Abrazo grande. Bueno, la charla fue. Hay que buscar información siempre, siempre, de todos los equipos. Abrazo grande. Cerramos.
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4: Bueno, estamos llegando a la 1 de la tarde. Obviamente no dijimos el schedule de hoy. Hay un partido de Champions tremendo, Fer. Contame el schedule.
1: A las 4 de la tarde se juega la revancha del partido de ida, las semifinales, la 1, la que se jugó el miércoles, la que empataron 1-1 Atlético de Madrid frente al Arsenal en Madrid. Ahora lo definen en Inglaterra. El Arsenal tiene ventaja, pero creo que lo vamos a poder dar vuelta y ganar. Conmebol Libertadores, además de Boca, que ya lo presentamos y con creces el partido a las 21 horas.
4: Juega el equipo del correcto.
1: Sí, pero antes a las 19 juega Central. Juega Central frente a Libertad a las 19 horas en Arroyito. Partido bien. Clave para el equipo de Central, que cuidó jugadores, que jugó con suplentes en Tigre para jugar este partido con Libertad. Y a las 21:30 sí juega Lanús frente a Always Ready, el tercer partido de equipos argentinos en Copa Libertadores. Yendo
4: ¿juegan
1: a
4: allá?
1: Ah, correcto.
4: 4.200.
1: Sí, igual van a cuidar bastantes jugadores pensando en el fin de semana.
4: No, dicen. ¿Guarda jugadores? Mira, dato.
1: Le interesa a Chelinho, me parece. Y
4: claro. Claramente.
1: En la Conmebol Sudamericana tenemos Deportivo Riestra frente a Gremio. Bien. Hoy a las 19 horas y a las 23 horas tarde. En Cuenca juegan el Deportivo Cuenca frente a San Lorenzo de Almagro. O sea que 5 ofertas de equipos argentinos en copas y además, obviamente, el plato fuerte de la semifinal 1 de Champions League.
4: Efectivamente, hay mucho material. Te vamos a hablar de la formación de Rosario Central, de Riestra, de Lanús, de San Lorenzo, que va a aparecer Gonzalo Orellano. Pero además, esto implica que es el equipo de la fecha. Lamentablemente. Y esto lo digo con todo el dolor de compartirlo con la gente. Va a generar que nos peleemos. Y yo evito las peleas, pero bueno.
3: No hay ninguno de argentinos, Marcelo.
4: No, no. hay cosas que no me están gustando de los nombres que veo.
1: Yo te voy a decir.
4: Así. Porque me hallé, yo pedí una hoja encarecidamente.
3: El equipo que pierde tiene que tener un jugador que la haya roto toda.
6: Es verdad que no hay ninguno de Argentina.
3: Pero ¿y si perdió?
1: Igual me obliga.
4: Si yo veo un jugador de River.
1: Me obliga a exponer.
4: En este grupo.
1: El único que pedió fue Beltrán. Y lo pediste vos.
3: No, yo no.
0: Va a estar divertido.
4: Si hay de algún equipo que haya perdido, se arma igual.
0: Va a estar divertido esto.
4: Bueno, no voy a decir nada. Pero también hay un informe que ha preparado Barbie. Y ese informe está vinculado con qué, Barbie, para ir adelantándolo.
3: A España, una de las selecciones candidatas a ganar este Mundial.
4: Porque se viene el Mundial. Se viene el Mundial y vamos a ir tocando con los favoritos. Vamos a hablar.
3: Un poco más adelante, antes de que se nos venga la fecha encima, los que pueden ser sorpresa.
4: También, por ejemplo. Pero España. España es un candidato. Ya le hemos choreado a Messi, le hemos choreado a Nico Paz. Pero bueno, igual así todo tienen un gran equipo.
3: Hay algunos que no pudimos chorear. No pudimos, Pedri.
4: Por ejemplo. Pero no se vayan, porque tenemos el equipo de la fecha y también. Porque este programa tiene. Se habla de fútbol, de todo. Tenemos buena info. De hecho, lo de un jugador que River está buscando. Va a tomar. Ya Angelito Correa no.
3: Vos hay uno que nombraste hace meses ya. Y ahora está empezando a sonar.
4: Y ahora hay uno que va a empezar a sonar. Y después lo voy a decir. Pero también Fer ha preparado algo muy importante.
1: Terminó la fase de grupos del torneo Apertura y fuimos para atrás. Viste que te había pasado el dato ayer, Silvio Marino, que Colón había sido el único que había sido primero y había logrado campeonar en su zona. Bueno, fuimos para atrás y ¿cuántas veces los equipos que participaron desde la Copa Diego Armando Maradona el 2020 hasta ahora, cuántos equipos han repetido clasificación a fase final?
4: Bien, este es un por uno, es el momentito que me acordé.
7: Es el momentito.
4: ¿Cuándo sale la lista de la selección?
1: La definitiva el 30 de mayo.
4: ¿A cuántos días estamos?
1: Y hoy es 5, Marcel. 25 días.
4: Yo te digo que a esta altura hay que elegir 26. Creo que hay 24. Algo que te viene contando Fernando. Va a llegar el Cuti Romero. Va a llegar el Cuti Romero.
1: Es más, Marce, si
4: va a llegar el Cuti Romero.
1: Si hay autorización.
4: Si no pasa nada.
1: Si hay autorización, Marce, yo creo que la semana que viene está en la Argentina.
4: Después me enteré varias cosas más. Una charla que hoy tuve temprano. Porque, ¿qué pregunta? ¿Cuál es la pregunta que haces cuando viene el Mundial? ¿Cómo está el equipo? ¿Cómo está? Me dijeron que están buscando, han contratado a alguien desde hace mucho tiempo, yo no lo sabía, quiero decirlo, nutricionista, todo, y siguen trabajando. Y después me fui enterando de algunas otras cosas que le vamos a ir contando con Fernando, pero esta.
6: El nutricionista le manda todos los sus medicamentos, su organización.
4: Todo.
1: Hace 10 días que los jugadores desenchufaron los clubes, el formato clubes, y enchufaron la selección y siguen.
4: Sí.
1: El
4: después tenés que fútbol, pero te estás preparando. Hay 24. Y hoy te vamos a contar con Fernando, entre otras cosas, parte de la lista de la selección.
7: Es el rumorcito.
4: Pero no se vaya, hay mucho.
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0: Bueno, 13:05, acá estamos hasta las 3 de la tarde. Hoy juega San Lorenzo, señores. El equipo Gustavo Álvarez, que de arranque te diría, descomprime porque se sacó el tema del invicto. Esa cosa de que estás invicto y que te empezás a enamorar. Le ha pasado a algunos equipos que decíamos, se están enamorando del resultado, hasta que en algún momento te pegan un cachetazo y te acomodan. Creo que a San Lorenzo, sin quererlo, sin que lo lastimara tanto, iremos viendo el futuro, pero de arranque te digo, descomprime. Pero vamos a presentarlo a Gonzalo Orellano.
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0: Bueno, Gonzalo, ¿cómo te va?
2: ¿Cómo te va, Marcelo? Buenas tardes para todos, ¿cómo andan?
0: Todo muy bien. Bueno, ¿cómo estamos con San Lorenzo?
2: Bueno, equipo que va a estar confirmado en un rato, pero es a priori el que dábamos ayer con los cuatro cambios, con la vuelta de Gil, con la aparición de Ratalino y de Pagano en la mitad de la cancha, por el centro y por la izquierda respectivamente, por el cambio de enganche, por la vuelta de Barrios al equipo, y obviamente lo que tiene que ver con la vuelta, insisto, de Orlando Gil, los cuatro cambios de Gustavo Álvarez para el partido de esta noche, 23 horas de Argentina, 21 de Ecuador, y estaremos en transmisión con Juan Maguire y con Matías 40.
0: A ver, de arranque, estoy notando, entre otros atributos que ya hemos marcado bastante de Gustavo Álvarez, que se te hace sencillo el equipo. Es decir, vos vas en la previa y sabés por dónde va a ir. ¿Lo notan así? ¿Previsible?
3: Sí.
0: En la elección, ¿eh?
3: Sí. Y ya lo están empezando a conocer, lo están empezando a conocer.
0: ¿Los jugadores?
3: Y los rivales también.
0: Y los rivales también.
3: Porque el otro día con Independiente no la pasó tan bien. Sufrió mucho con los extremos de Independiente.
4: Sí, y generaba que los centrales tengan que ir a...
3: Lejos.
4: Ir lejos, exactamente. Y el que más lo sufrió eso fue Montenegro. Claro. Que lo sufrió Gutiérrez, justo, ¿no? Porque Gutiérrez hizo todo bien en ese partido. Pero fue el primer partido de los que venimos marcando que Montenegro la venía rompiendo, que lo vi verdaderamente padecerlo el primer tiempo.
3: Exacto, porque empiezan a conocerlo, porque le jugaron a la espalda de los extremos y al costado de los centrales. Entonces ese espacio es complicado a veces cuando tenés jugadores rápidos, y tanto Abaldo como Gutiérrez son jugadores rápidos, más la referencia de Ábalos, que en el primer gol de Abaldo, el que peina y te deja mal parado o te deja lejos. Entonces creo que en eso sufrió bastante.
0: A ver, un poco para sacarte a tu argumento, no es más porque Independiente le gusta jugar, no jugó así porque era San Lorenzo, juega así porque le gusta jugar con dos extremos marcados. Digo, hay muchos equipos que le puedan jugar así a San Lorenzo, que tengan 2-1 contra uno, como los que tienen muy marcados Independiente y buenos.
3: Pero Independiente cambió porque los extremos antes jugaban abiertos, claro. Y esta vez le jugaron
0: a la espalda
3: del extremo y el costado.
0: Pero digo, en la característica de uno contra uno que tiene, ya sea abierto o interno, tienen
3: sí son rápidos
0: y lo terminaron complicando, que coincidimos, hay muchos que puedan tener esa característica para poderle jugar, qué sé yo. Ahora, ¿San Lorenzo con quién va, Gonzalo, por el campeonato? Con River.
2: River el domingo a las 7 de la tarde.
3: River le juega interno.
0: ¿Vos decís que River tiene esos jugadores?
4: River no tiene mucho por afuera, por eso va más por adentro.
3: Exacto, pero lo que se le puede complicar es cuando, viste que Subiabre o Galván le hace una diagonal a espalda de los laterales.
0: Bien.
3: Bueno, ese es el lugar donde...
0: Lo puede lastimar. Gonzalo, ¿vos qué decís?
2: Sí, a ver, yo creo que San Lorenzo tiene hoy la posibilidad de cuidar algunas piernas. Respecto al equipo, yo creo que Álvarez viene haciendo cambios lógicos, los justos y necesarios a su interpretación o intención de poner, siempre se pone lo mejor posible, siempre el entrenador pone el mejor equipo posible, pero en cuanto a lo que se está jugando San Lorenzo, tocar lo menos posible para poner justamente lo mejor posible en cada encuentro. Y después para el domingo, bueno, dependerá mucho de lo que suceda hoy en cuanto a cómo se recuperan físicamente los jugadores. Desde ya la baja sensible de no tener a Alexis Cuello.
0: ¿Juegan contra River con un equipo que lo acomodás en función del rival o seguís jugando en función tuya? Porque yo veo que hasta ahora San Lorenzo las decisiones que toma no las toma en función del rival.
4: Yo creo que va a seguir por la suya.
0: Por la suya.
4: No, no creo que piense en algo que revertir en River. Sobre todo porque tampoco es que hoy en River tenés algo muy marcado de referencia y que tenés que combatir. Entonces, me parece que Gustavo Álvarez es un entrenador que prioriza su propia idea.
0: ¿Sabés dónde lo planteo como pregunta? Los dos del medio son dos de mucho juego. Es decir, si vos jugás con Izaurralde y Gulli, o si querés jugar con Nahuel Barrios, el que quieras, tenés mucho para ir adelante. Y yo no sé si con River, porque a River le gusta que vos vengas. No hay muchos equipos que lo hayan atacado. Hasta ahora, todos los que en la cancha de River lo incomodaron a River es jugándole de contraataque. Pocos lo salieron a atacar. San Lorenzo te sale a atacar. Se puede equivocar, no se puede equivocar, pero por característica. Por eso mi pregunta es, ¿le cambio a River por este River o no? Te dicen que no.
5: Yo creo que no. Yo creo que hay un detalle que es fundamental, y ahí esto me voy a apoyar en Gonza por cómo es la vuelta de San Lorenzo. San Lorenzo vuelve en el mejor escenario, mañana está acá en Buenos Aires.
2: Al mediodía.
5: Al mediodía. River recién viaja y vuelve el viernes. Y ahí me parece que ahí tenés una diferencia física. Y me parece que puede apostar Gustavo Álvarez a esa diferencia, a un River desgastado, que si bien va a jugar con un equipo alternativo, el viaje a todos los cansa, y es un viaje difícil, los dos tuvieron un viaje difícil, pero a diferencia de River, San Lorenzo lo hizo ayer, juega hoy y vuelve mañana, y River llega muy sobre el partido, sobre el clásico del domingo. Y creo que eso puede alterar...
0: Bueno, pero eso es otro tema.
5: El tipo de partido del domingo. Por eso quizás podés ir a buscar un poquito más a River el domingo. Que si fuera a dos equipos frescos...
3: Hay que ver si River juegan todos.
5: Bueno, pero jueguen quien juegue... Igual el viaje,
3: sí, te cambia
5: el viaje a Carabobo es viaje desgastante.
3: Sí, es viaje desgastante, pero jugar más. El viaje es lo más desgastante. Bueno. O sea que River por ahí, a ver los resultados que trajo de visitante, yo creo que le dio un poco más de... El partido en Brasil le dio tranquilidad para poder decidir ahora qué hacer en este partido.
5: Claro, porque quiero ver cuántos se quedan en Buenos Aires, ¿eh? Porque, digo...
0: ¿De quién?
5: De River.
0: De River.
5: Seguramente
3: River no, perdón, Fer, que no lo sé. ¿River no pidió una autorización especial para ese viaje?
5: ¿En qué sentido?
2: Sí, viajar desde Chile directo a... Sí, lo que dice el Rolfi. Viajar desde Chile directo a Venezuela por las complicaciones del país que recibirá el partido.
5: Sí, sí, no importa. Igual el viaje es largo, la vuelta es larga. Y San Lorenzo, para quedarnos con San Lorenzo, ¿cómo es, Gonza? ¿Termina el partido con Cuenca y directamente vuelan?
2: Sí, misma metodología que en Paraguay, más allá de las, obviamente, cortas distancias.
0: Yo lo que digo es
2: salir lo más rápido posible de Cuenca y volver para acá.
0: Más allá del desgaste físico, ¿a San Lorenzo lo ven cambiando o no? ¿O es unánime?
4: Creo que no.
0: ¿Vos, Gonzalo, lo ves cambiando por jugar contra River o no?
2: De movida yo creo que no. Yo creo que no, viene jugando siempre con tres centrales y sí. Querés salir del esquema, la idea, la postura de ir a buscar arriba. Hoy, si lo pensás por características, salida... De...
0: Pará, te lo voy a explicar cómo. Para mí el segundo tiempo con Independiente, él cambia y defendía con cuatro, a partir de lo que ustedes explicaron, y seguía atacando con tres. Es decir, hizo una lectura de dónde lo estaba complicando Independiente. El cambio es hacer retroceder a alguien que tiene esa elasticidad con Tripiquio. Yo no sé si con River, porque estratégicamente con River es un mano a mano. Es distinto a un partido de campeonato que vos podés seguir jugando y elijo la estrategia. Yo acá le sumo el desgaste físico, la cancha de River, que lo voy a ir a buscar, que vengo de un viaje, por más que River venga de un viaje más cansado, lo que vos quieras, porque hay que ver River a quién pone. Yo no sé si van a jugar mucho lo que van a jugar con San Lorenzo, pero no importa, no lo sabemos. Yo lo pienso por San Lorenzo y yo creo que alguna fichita por ahí acomoda. Hasta estratégicamente te diría, no de nombres, pero sí de posiciones.
3: Yo me acuerdo, no sé, por ahí Mariano tiene más memoria, pero el partido de ida y vuelta con Lanús no lo vi cambiar mucho en Copa. Ida y vuelta, para mí en los dos partidos fue similar, no cambió mucho, más allá del resultado que
0: con la U
3: cuando jugó con Lanús.
0: Pero el otro día con Independiente él cambia en el segundo tiempo porque estaba incómodo en el partido, que era lo que marcaron ustedes.
3: La línea de tren no la movió.
0: Pero claro. Pero hizo retroceder, para defender defendía con cuatro.
3: Sí, está bien, pero la línea de tres no la movió, a eso voy. El cambio sería jugar
0: estratégico.
3: Claro, sería jugar con una, el cambio de, a ver,
0: para defender,
3: puntual sería jugar con una línea de cuatro. Creo que eso sería el cambio más más visto de lo que estamos viendo de San Lorenzo.
4: Que en el caso del partido con Independiente pasó justamente por lo que vos venías marcando cuando en el arranque, por los extremos que tiene picantes.
0: Pero lo hizo.
4: El River no lo tiene.
0: O sea. No lo ven. Está bien, no, yo lo que veo es hasta dónde, porque viene repitiendo el equipo todo el tiempo. Hasta ahora la teoría mía no va. ¿Por qué lo digo? Porque yo pensaba que San Lorenzo iba a declinar en lo físico con Independiente, porque Independiente había descansado y no declinó en lo físico. San Lorenzo en el final terminó, por una cuestión de la cabeza, como dice el entrenador, mejor que Independiente. Corriendo, metiendo, llevándolo a una posición que Independiente se defendiera. Digo, ¿cómo puede ser si este equipo viene más cansado? O sea, nobleza obliga, algo que me equivoqué. Ahora, en este partido con River, ¿lo va a jugar igual? Porque no es 90, es 120 ahora.
5: La teoría Orellano era que rotaba hoy.
0: Claro, sí. No, pues yo estoy hablando que no rotó, para este partido no va a rotar, y va a jugar con River. Y es un partido largo con River.
5: Claro, pero en esta,
0: o no.
5: O siguiendo esta lógica, es vos ahora entrás en una espiral en el cual cada partido te jugás algo. Y si este es el partido, porque...
0: Vos decís que acá guarda, entonces se queda tranquilo.
5: Claro, hay que ver cuánto guarda, Gonza.
2: Y hoy guarda 4 jugadores, porque... Ni siquiera, tres. Sale Uli, porque a De Becchi no lo cuento, porque es suplente y el que vuelve es el titular. Pagano por Derritis, que hasta están parejos, si querés. No me sorprende. Y va por una cuestión física de resistencia a la altura por parte de Pagano. La salida de Uli por Ratalino, que ahí sí lo veo más táctico ante lo que planteaban recién, y el otro cambio de Barrios o Reali, que mejor o más, o peor rendimiento de uno o de
0: elige
2: otro en un partido circunstancial, es el cambio de siempre en cada partido.
0: Yo creo que River va a cambiar mucho más, ahora lo vamos a saludar a Germán, va a cambiar mucho más con Carabobo de lo que cambia San Lorenzo. Por eso el partido largo, porque hay muchos que están perdiendo de vista, que ya no son 90, son 120, y a los 120 le tenés que sumar todo lo que venís jugando hasta ahora, le tenés que sumar lo que va a venir, así que yo creo que pondría el foco ahí. En algún momento, alguno me va a decir, bueno, alguna vez la vas a pegar con el tema físico, pero con Independiente no la pegué. Para mí San Lorenzo rindió y recontra bien. Germán, querido, que estás ahí, ¿cómo te va?
6: ¿Cómo te va, Marce, querido? Un saludo para todo el equipo. Bueno, por ahora, sin indicios, porque tampoco los dio Eduardo Cobet el domingo pasado, ya que el foco estuvo puesto en la caída ante Atlético Tucumán, pensando en lo que será justamente la formación para visitar este jueves a Carabobo en Venezuela. Los únicos indicios que tengo por ahora, porque uno va reconstruyendo poco a poco, teniendo en consideración como una práctica por la mañana del predio de Ezeiza, es que a priori, Fausto y Sebastián Driussi no forman parte de la consideración para ese jueves, sino directamente para jugar el próximo domingo frente a San Lorenzo.
0: ¿De titulares?
6: De titulares, sí, contra San Lorenzo.
5: Y no viajan, sí, se quedan acá preparando ese partido.
0: Yo lo que digo es, yo lo veo a River, por sensaciones, le pregunto a todos, cambiando bastante por el viaje largo y lo que va a jugar. Porque River, por más que quiera que modifique el viaje, como dice Rolfi, y está bien, el domingo tiene que jugar, ¿eh?
5: Sí. La cercanía de un partido y otro. Es mucho más cercano el partido de River al de San Lorenzo que el de Cuenca a San Lorenzo.
0: Ahora, también es cierto que River no puede dejar pasar por alto una derrota en Carabobo por jugar con un equipo alternativo, lo complicaría también. O sea, no sé si está para regalar.
4: Sí, yo ahí el tema con River, lo que me pasa es que yo no tengo claro cuál es el equipo titular y cuál es el alternativo. Ese es el punto. Yo creo que incluso un equipo alternativo de River puede jugar mejor que algunos titulares habituales, entre comillas, que elige Coudet. Que no sé tampoco hasta qué punto esos son titulares inamovibles para Coudet. O si simplemente es como, bueno, esto es lo que tengo hoy por hoy y elijo ir por acá, pero no es que está seguro Coudet de que este es el equipo de gala de River.
5: Hagamos el ejercicio. ¿Cuántos jugadores titulares que sin resistencia podemos nombrar de River? Sin resistencia, ¿eh? O sea,
4: ninguno. Que... O sea, Acuña y Beltrán. Acuña y Beltrán.
5: Bueno, Montiel creo que es titular.
4: Y Montiel.
5: Creo que si estando bien, Aníbal Moreno y Fausto Vera son titulares y Driussi es titular. Y después no se me ocurre más jugadores que vos digas. Bueno, quizás Martínez Cuarta, porque.
0: Martínez Cuarta.
4: A ver, el tema está ahí, es que termina siendo por decantación de, bueno, son los que menos peor están.
5: Bueno.
4: Pero en definitiva, yo lo que creo es que. Más que una rotación por cuidar estados de forma y físicos, es una rotación para ver quién se mete en el equipo.
5: Yo te pregunto en Mesa, ¿lo ponés contra Carabobo o lo guardás contra
4: Carabobo? ¿Qué Mesa?
5: Mesa, chico, el que...
4: Bueno, es que eso yo no lo entiendo. ¿Por qué Mesa no se asienta como titular, Juan Cruz?
5: Por eso, si Juan
4: Cruz... Que nunca jugó mal.
5: Pero si Juan Cruz Mesa es el titular, no debería jugar en Venezuela.
4: Es que no es el titular para el
0: técnico. Pero pará, yo creo que hay jugadores...
4: Ese es el problema.
0: Con la edad que tiene Mesa... Para mí no es un desgaste a los 18 años jugar dos partidos seguidos. Es lo más lindo que puede pasar para un jugador, porque esa es otra. Cuando te quieren plantear, así, yo me pongo primero, el tema del desgaste físico. Cuando vos tenés 18, 19 años, Aranda, ¿vos crees que Aranda le hace mella jugar entre semanas? Está jugando tan... La recuperación de un futbolista de 18 años es la más rara. Yo estoy pensando en Driussi, si lo vas a poner de titular después de todos los desgarros que me están diciendo para el partido de San Lorenzo... Con todo lo que implica, y Fausto Vera, que vino a una distensión de ligamento. Yo, cuando vos venís de recuperaciones de parate, yo tengo. Porque siempre que te dicen, te voy a llevar de a poco. Lo que pasa es que River no puede llevarte de a poco.
3: Yo, para mí, son más preocupantes los desgarros, si son muy seguidos, que por ahí lo de Fausto. Porque lo de Fausto es hasta que se te vaya el dolor y cuando ya no tengas dolor. Entonces, no es que eso te lo va a producir alguna fatiga o algo. Eso fue por un tema de un golpe. Que se hizo. Me preocuparía más de lo de Driussi, que es más constante el tema de la lesión.
0: Aparte lo tenés que cuidar, porque lo necesitas tener. Yo no sé si lo puedo tirar a la cancha, lo pienso yo, porque no tenemos todas las herramientas.
3: Lo que pasa, Marce, que si no lo tirás a la cancha y quedás afuera, ya no lo usa más.
5: Pero yo te digo,
3: ese es el tema.
5: Pero yo te digo, vos tenés a Driussi y del otro lado tenés a Romania, que lo espera con cuchillo y tenedor. No le va a ser un partido fácil.
3: Pero está bien, ¿qué vas a hacer? Bueno, le voy a decir, bueno, no jugás hoy. No jugás hoy porque Romaña y quedamos afuera y te voy a decir, ¿y qué hago? Mañana lo voy a invitar a comer a Romaña.
0: Yo lo pienso por Romaña,
3: Claro.
0: Yo lo pienso por Driussi. ¿Le da para jugar desde el arranque después de una lesión como la que vino el desgarro? Porque te la hago al revés. Vos decís, y bueno, si se queda con un desgarro, no importa porque me estoy jugando la clasificación. No hay.
3: No, pero no sé si de entrada. Yo tampoco comparto de entrada.
0: Yo no sé si lo tiro a la cancha.
3: Claro, si lo necesitas tirar a la cancha porque ya no tenés otra alternativa en el segundo tiempo,
5: ahí sí lo tirás. Ahí hay otro problema. No lo pongo, lo guardo, lo preservo a Driussi. ¿Y a quién pongo?
0: No, bueno, después lo tenés que armar.
4: Freitas
5: y quién.
0: Bueno, no importa, pero yo lo que digo es que vos no podés.
4: Freitas, Páez.
0: Ante la información que entrega, porque después es un dilema que no lo tenemos, pero a lo que voy, yo no sé si lo pongo a Driussi de arranque contra San Lorenzo. No sé si está para. Con todo lo que le viene pasando a Driussi y lo importante que es para arriba de Driussi, si después de un desgarro yo lo tiro a la cancha, si a todos los jugadores que vuelven de una lesión no los tiran a la cancha, ¿por qué lo vas a tirar a Driussi?
5: Pero ¿dónde juega River, San Lorenzo? ¿Dónde se juega?
4: El Monumental.
5: Si no lo pones a Driussi, yo creo que se impone que juegue o Colidio o Salas.
0: Es que yo lo estoy pensando por Driussi. Pero tienen que jugar. Yo a Driussi no lo puedo tirar a la cancha. ¿Vos lo ves a Germán, a Driussi de titular?
6: ¿El domingo?
0: Sí, el domingo.
6: Sin duda.
0: Estás jugando con fuego, Quiero decirlo de antemano.
3: Ya está entrenando. ¿Cuánto hace que entrena normal?
5: Con alta.
6: Ayer, a partir de ayer, igual que Vera. Ya venían haciendo algunos, intensificando movimientos poco a poco.
0: Yo tengo una pregunta. Galopo estuvo afuera. Cuando ¿lo puso de titular o lo fue llevando a poco?
6: Lo fue poniendo y de golpe fue titular.
0: Pero lo fue llevando de a poco.
6: Sí, porque de hecho no venía jugando.
3: El único que entró así de una fue Mesa.
0: Montiel, sí, ¿qué hizo Mesa, con Montiel?
3: Mesa entró de una.
4: Maxi,
3: el fin de semana.
0: Pero entró de una, derecho. Pero no entró de a 10.
4: Esas son las cosas que no se comprenden igual de las decisiones de Coudet.
0: Pero guarda con Mesa, ¿cuál es la diferencia? Que como dijiste vos,
3: sí, fue algo
0: es como lo de Fausto Vera.
3: Sí, fue algo.
0: Ahora, yo te la llevo con Montiel. Montiel del desgarro, ¿qué hizo? ¿Lo puso de arranque o lo puso a Montiel? Un rato y lo puso 45 en Bolivia. Lo puso 45 y lo fue llevando a poco. Cuando vos venís de un desgarro, yo no sé si lo tirás tan rápido a la cancha.
3: Y de quién sea también.
0: Yo te digo... Ante los casos, no recuerdo
3: bueno,
0: más.
3: A Juanfer le pasó lo mismo.
0: A Juanfer lo puso un ratito. Tiempo. ¿Entendés? Yo me agarré de Montiel porque Montiel es un titular indiscutido. Y no lo tiro a la cancha, lo tenía a Bustos. Por eso, Germán, ¿eh?
6: Sí. Y estaba pensando, más allá de estos
0: análisis. Si hay algún otro.
6: Hay dos bajas en River. Para este jueves y para también el domingo en uno de los casos. River tiene un problema central si se quiere hacer un juego de palabras a nivel periodismo gráfico, porque Paulo Díaz tiene un desgarro en el recto anterior izquierdo y hoy en la práctica a rezar por la mañana, todavía Ramírez se movió de manera diferencial porque padece sinovitis en la rodilla derecha y no va a viajar a Venezuela tampoco.
0: Repetilo, porque para es un, es el momentito.
7: Es el momentito.
6: River va a tener disponibles como centrales a Lucas Martínez Cuarta, Lautaro Rivero, Germán Pesela, Ulises Jiménez y yo creo que Facundo González, el zurdo que también sabe jugar lateral, tiene posibilidades de viajar a Venezuela. La lista se va a dar a conocer mañana. Yo creo que hoy Cobrete en el transcurso del día les va a hacer saber a los jugadores quiénes viajan, porque obviamente tienen que ya ir con las valijas preparadas.
0: Bien, bueno, eso por un lado. Lo quiero despedir a Gonzalo para seguir con River, para no tenerlo esperando. ¿Cómo sería la formación para esta noche entonces?
2: Gil, Herrera, Romagna, Montenegro, Tripiquio, Ratalino, Insaurralde, Pagano, Barrios, Cuello y Ousmendi.
0: Bien, y para jugar con River, ¿qué interpretarías?
2: Yo creo que si hoy Ratalino tiene un buen partido, se puede llegar a meter por Gulli y mantener el doble cinco.
0: La veo.
2: Y después, bueno, ¿quién reemplaza a Cuello? ¿Cómo arma ahí? Si pone, si tira, que se entienda conceptualmente, si tira el chico Matías Hernández a la cancha, si busca un mediocampista más o un media punta, o hasta incluso, que no es la que menos veo, pero pensando en lo que te da Cuello, se hasta pone a Erazo de titular con Ousmendi, obviamente. Después, está bien. Mucho y cierro, los cambios de hoy, siempre y cuando el partido se lo permita, los cambios de hoy son pensando en el domingo también.
0: Bien, correcto. Abrazo grande, gracias. Muy amable.
2: Abrazo.
0: Gonzalo Orellano. Germán, vuelvo sobre River. ¿River cómo forma por Copa? ¿O cómo formaría para vos? Con los pocos indicios que tenés.
6: Voy a pifiar por todos lados, pero vamos.
0: Nah,
6: el arco Santiago
0: me pasa
6: Beltrán.
0: Por eso.
6: Y pasa que, a ver, Codeso tiene una base, sí, pero aún algunos jugadores tienen que parar.
0: Hace un bache. Ponle ese momentito.
7: Es el momentito.
0: Hay que contar las querrás. Yo, por lo menos yo. Yo creía que Armani iba a jugar o con Atlético Tucumán o con Carabobo. Y no. Germán.
6: Y yo creo que hoy el titular ya es Santiago Beltrán. Después habrá que ver qué quiere hacer Codé con Armani. Yo lo que tengo es que lo va a respetar, que lo espera. Pero vamos a un hecho pragmático. Santiago Beltrán ataja bien todos los partidos.
0: Sí, claramente. No, pero dije...
6: La última versión de Armani es mucho más terrenal.
0: Viste que por ahí le das un partido, pero sabés que es Beltrán, pero le diste un partido. ¿O tiene el alta o no?
6: Sí, tiene el alta y cuando Caudelo considere y Armani se sienta en plenitud, porque obviamente tiene que sumar prácticas y sentirse seguro, formar parte de una convocatoria. Por ahora no ha ocurrido. La última vez y la única en todo el año fue contra Vélez, el 22 de febrero.
0: A mí son esas cosas porque uno habla de Kevin Castaño, no verlo a Armani recuperado, ni siquiera en el banco, es fuerte.
5: Sí.
3: Muy.
0: Y sí, bueno, porque si Armani está bien, ¿por qué no lo lleva al banco y ya decide él que es Beltrán el titular?
5: Porque es más fuerte.
3: Más fuerte verlo en el banco. Es más fuerte todavía que no...
0: ¿Sí? ¿Decís?
3: Sí.
5: ¿A vos te parece que no es?
0: No, a mí lo que yo siento es que si en algún momento tenés que atajar. Claro. Cuando te toque.
5: Pero si no está de titular, ¿no es menos fuerte verlo sentado?
0: Entonces lo llevaría a la reserva para que ataje. ¿Cuántos arqueros te piden quiero atajar, bajame a reserva para atajar? El arquero necesita atajar. Si está bien, porque esta es la parte que desconozco, y debe pedir a Armani, déjame ir a reserva a atajar. ¿Cuántos arqueros van a reserva a atajar? Que no me parecería mal.
6: Ha pasado con Centurión.
4: Claro, pero son distintos recorridos y momentos, ¿no? Yo creo que esta situación en River cursa sin problemáticas, como pasó en su momento con Maidana, por ejemplo.
0: Pero mira qué distinto, Barbie, el arquero que un central, ¿eh? El arquero necesita atajar para estar preparado cuando le toque. Vamos a suponer que no lo permite, esto que voy a decir. Te pasa algo que hasta ahora no ha ocurrido y vos vas a recurrir a alguien que hace mucho tiempo que no está atajando. Porque no lo estoy diciendo por un tema problemático, sino que lo planteo por Armani. Armani, si tiene la alta médica, ahí tiene que ir a atajar a reserva. Hasta que le toque el entrenador y que le diga la verdad, ahora te toca a vos.
3: No esperará, no sé cuándo.
0: O por ahí no tiene la alta médica.
3: O por ahí juega Copa Argentina.
6: Tiene de alta, no está contemplado que ataje en la reserva, que de hecho jugará hoy y no tiene a armar entre sus convocados. Tiene muchos jóvenes de categoría.
0: Bueno, perdón porque yo me metí con Armani, pero bueno, saliendo de Armani, ¿equipo que vos imaginás para Carabobo?
6: A ver, en arco Santiago Beltrán. En el fondo, tengo la duda entre Gonzalo Montiel y Fabricio Bustos. Creo que va a jugar con los cambios, con el tema de los cinco cambios. La saga, Martínez Cuarta y Lautaro Rivero. Martínez Cuarta viene de dar descanso en el torneo local, con lo cual se impone como titular. Como lateral izquierdo, creo que también va a pasar lo mismo que por el lado derecho, Acuña de titular y Viña teniendo quizá la posibilidad de entrar luego para compensar la cantidad de minutos. Aníbal Moreno como mediocampista de central, hasta ahí algo concreto. Y bueno, ahora empiezan las dudas. Juan Cruz Mesa creo que tiene posibilidad de ser titular, lo propio Tomás Galván, Ian Zubiabre, y arriba Facundo Colidio. Y el interrogante entre Maxi Salas y Joaquín Freitas.
0: Bien. ¿Cuánto hace que Freitas no es titular? Perdón, no. Esperá, déjame esto. ¿Cuánto hace que Freitas no es titular?
4: Estudiante de Río Cuarto, si no me equivoco.
6: Puede ser, ¿eh? Me parece que es como dice Barbie. Ahora te lo digo, pero casi con seguridad. Estoy buscando las planillas de los partidos, las tengo a mano en el celular.
0: ¿Y cuándo fue, no solamente eso, sino cuándo fue la última vez de Ulises Lencina? No te olvides de Ulises Lencina. De Lencina, el periodista, es Ulises Lencina. De Lencina, el futbolista de River. No te olvides lo que ibas a preguntar,
6: lo de,
0: Germán.
6: Lo de Freitas. Freitas jugó como titular en River 1, acabó 0 el 15 de abril.
0: El 15 de abril.
6: Sí. En un mes.
3: Bueno, lo que también no se escucha es ni Juanfer ni Kendry Páez. Que no sean opción también de poder jugar un partido de entrada. Más Juanfer, que ya tiene el alta, que ya tendría que empezar a jugar, porque es un jugador que a River en estos momentos le hace falta.
0: ¿Y por ahí no juega acá en Venezuela?
3: Por eso digo, no lo nombró.
0: Claro, claro.
3: No lo nombró. No.
0: No, por ahí ese partido
3: digo,
0: es...
3: Sí, por eso digo que me parece que ya es momento de que empiece a tener un poco más de...
0: Y el otro día lo puso. ¿Cuántos minutos jugó el otro día?
3: Y jugó los
6: 26 más el descuento.
4: Bueno, por ahí. Sí, yo creo que más allá de buscar que determinados jugadores
0: sumen minutos,
4: sean titulares, creo que la pregunta que se impone en River es por qué algunos completan siempre los 90 minutos, como Colidio. Porque no se encuentra una razón visible dentro de los partidos para que juegue los 90 minutos todos los partidos y sea un número puesto para Coudet. O que también sea Salas el que se impone por sobre Freitas en todos los tiros. Es raro porque también si vos agarrás un jugador que ya tiene 3 años en River, son pocas las buenas a través del tiempo que le contás, y con 3 entrenadores distintos fue un titular inamovible, porque lo era para De Micheli, lo fue después para Gallardo, lo es ahora para Coudet.
5: De Lencina, si no me equivoco, Germán, último partido como titular, Vélez, la última fecha del torneo anterior.
6: Buscando eso, el último te diría que fue contra Banfield. Ahora estoy chequeando en la ficha de Lencina, que tengo la ficha de cada jugador, cuándo fue la última titular, ya en breve te lo digo. Hoy no tengo ya la letra L, sí, pues lo tengo en vertical para contarle a la gente un poco cómo es la búsqueda, pero me parece que es como decís,
0: Bueno, pero saliendo de eso, que hace mucho tiempo que no juega, que este es el punto, porque lo pregunté.
6: Contra Vélez, correcto.
0: Bueno, lo que plantea Barbie. Hoy, después de Castaño, ¿es Colidio el jugador más discutido en River?
6: Depende, a ver, si juega Pablo Díaz, le puede pelear a Colidio.
0: Pablo Díaz.
6: Y puede ser.
5: Pablo Díaz, Colidio tuvo un veranito. ¿Le diría?
4: Sí, depende de qué le llames veranito.
5: Ni siquiera veranito, tuvo...
0: No lo piensen por ustedes, ¿eh?
5: No. Pero,
0: la pregunta es el hincha de River.
4: El hincha, Anita está cansada de verlo de titular todos los partidos los 90 minutos.
5: No, pero lo pienso de la reacción del Monumental. ¿Te acordás ese segundo tiempo que recibió tibios aplausos, pero aplausos al fin? Y después tuvo 2 goles y la gente como que le dio un respiro y ya después se volvió a...
3: Hay otro que el otro día escuché, no fui, pero escuché que a Salas tampoco lo...
0: ¿Sí?
3: Lo están empezando a, a mirar de
0: pero rojo. Entra
4: sí, es que lo que genera esto de no es con Salas en sí, es que Salas impongan de que Freitas, es que Galoppo, por ejemplo, de la nada vuelva a imponerse por sobre Juan Cruz Mesa cuando el equipo funcionó con el Mesa chiquito de entrada. Entonces esas son las explicaciones que de pronto no aparecen de por qué pasa eso.
0: Uh-huh. Bueno, Germán, y yo ayer te había preguntado que, o por lo menos esperaba, que hubiera un golpe en la mesa en reunión de plantel. ¿Pasó o no pasó?
6: No. Sé qué puede hacer de Tucumán. Sé que algunas cuestiones se hablaron antes de ese partido. Pero también la vorágine de River obliga a ni siquiera pensar en profundidad, sino afrontar cada partido. Tiene el jueves Carabobo, el domingo...
0: Sí, está bien, pero eso, ¿querés que te diga algo? Sí. No recuerdo cuándo fue que hubo un enojo grande. ¿Te acuerdas cuando Gallardo se estaba por ir?
4: Que se vayan todos, cantó el Monumental.
0: Digo, en algún momento, por más que esté la seguidilla, vos estás en un mano a mano en un grupo y tenés que plantearte, tenés que enojar. Yo creo que en los momentos, hay un momento que tiene que ser bisagra. Porque si no, como que, bueno, poné el próximo juego bien, y el próximo juego bien, y el próximo juego bien, y en el medio te va arrastrando la ola. Entonces también es necesario que, más allá de la seguidilla, te plantee que no sea un entrenamiento más. Esto es lo que yo siento. Yo creo que el entrenamiento de ayer era importante para River, para hablar, para decir cosas.
6: Sí, fue por la tarde en el CES, habíamos contado. No tengo conocimiento de que haya existido una charla profunda.
0: No, es que no debe haber habido, si no lo hubieran hablado. Lo hubieran contado, ¿me entendés? Y esto pasa, sí, es como sí. Que bueno, revisamos, jugamos mal, pues, este no anduvo por este lado, bueno, vamos a tratar de corregirlo, voy a hacer la estrategia para San Lorenzo, la estrategia para Carabobo, y en el medio no alcanza solamente con la estrategia, ¿eh?
6: ¿Querés que te diga algo? Otra preocupación que portas adentro, y es que viene un plantel, lo quiero decir con respeto para que no suene de forma peyorativa, pero prácticamente mudo, que no tiene suficiente ascendencia.
0: Bueno, pero además pelearse... A mí, bueno, Rolfi, te habrá pasado plantel. Yo no digo que te pelees todo el tiempo, pero no te puede dar lo mismo.
3: No, ¿cómo te va a dar lo mismo?
0: ¿Entendés? No. Esto es lo que digo. No digo que le dé lo mismo a este plantel. Lo que digo es que en algún momento, cuando la cosa viene torcida, y muchacho, hay que tiene que haber reproche.
4: Bueno, esto obviamente no lo va a decir Coudet, como no lo dijo en la conferencia de prensa el domingo cuando fue consultado puntualmente por Castaño, porque no lo va a prender fuego. ¿Pero por qué se creen que salió Castaño borrado de la... Porque se vio que le daba lo mismo en la oportunidad que le dio Coudet. Es algo que se vio, no es que lo tenés que inventar ni nada. Lo veía jugando como que le importaba tres bledos.
0: Bueno, es que
3: yo sigo insistiendo.
0: ¿Para vos no pasa por eso de las reuniones? No.
3: Sí, obvio, siempre las reuniones son importantes. Porque, ¿sabés qué? En juego están... sabés que Coudet no se va a ir. Exacto. Que ya llegó hace poquito y no se va a ir. Entonces ahora son escalones.
4: Que tome decisiones porque lo van a comer a él.
3: No, no digo que lo van a comer a él. Se van a ir un montón y es peor.
0: Yo creo que
3: porque
0: hasta junio.
3: Porque yo digo
0: hay
3: que
0: hay un mercado de pases para él.
3: Yo digo que hay escalones en esto. Ya, cuando el primer escalón siempre es el técnico.
5: Ya pasó.
3: Y se fue. ¿Y qué técnico se fue? ¿Entendés? Entonces, ya partamos de la base que se fue el mejor. Y a partir de que se va el mejor, puede caer cualquiera. Entonces, si vos no te juntás y no hablás y no llegás a entender la situación, y te va a quedar poco tiempo. Lamentablemente River es eso, ¿eh? Mirá que se toman decisiones por resultado a veces, ¿eh? Y también por el día a día. Porque Coudet lo puede ver a un plantel que él no lo eligió y que se hizo cargo porque lo que entendió de lo que tenía le iba a servir. Pero después está en el día a día también ganarte, poder quedarte.
0: Si recordamos, cuando estaba Gallardo y las cosas no salían, era yo voy a limpiar. ¿Te acuerdas cuando él limpia que viene? No sé si fue de... A mí se me mezcla todo. Mundial de Clubes, cuando él toma decisiones de separar varios jugadores.
3: Cuando vuelven del Mundial de Clubes.
0: Bueno, él dijo, muchachos, total, yo voy a seguir. Y era Gallardo. Hasta que en un momento dejó de seguir Gallardo. Coudet, ¿cuál es la ventaja que tiene hoy todavía? Que le queda el primer mercado de pase, que si hay algo que tiene la dirigencia de River, que va a bancar esto, porque lo eligió.
3: Claro.
0: No podés soltar la mano, si no ya es un viva la pepa, donde si vos limpiás a un entrenador en dos meses ya está perdiendo el rumbo definitivamente. Sí, ahora, claro. Los jugadores, por eso hablaba ayer, era una buena oportunidad, muchachos, no quedan tres meses para estar así, ¿eh? No nos queda mucho margen más.
5: Menos, Marce.
0: Ponele que un mes. Claro. ¿Te queda un mes, muchachos? Hasta acá por ahí no nos vemos mal la cara, por ahí no compramos más factura, por ahí no compramos, no sé. Lo que se te ocurra. Entonces, si no te enojas y te decís y te reprochás, que esto no quiere decir reproche el enojo.
5: Revelarse.
0: Si hay, exacto, que cuando hay buena leche, yo puedo discutir con alguien, pero sé que no hay algo detrás. Si hay algo detrás es porque ya no hay buena relación. Y yo creo que River todavía está a tiempo de pelearse, de discutir. Ahora, si te da todo lo mismo, decís, no, porque la seguidilla de partido, bueno, muchacho, me voy con el bolsito, me bañé y mañana juego contra Carabobo, viajamos, nos reímos un ratito, hacemos una bajada acá, volvemos y empatamos. Uy, qué pena, por respeto al hincha de River, y vuelvo y me toca San Lorenzo. No, no, no.
3: Aparte no, a ver, no te estás yendo, o no...
0: Vos jugaste en momentos, sí, ¿cómo, difíciles?
3: Y aparte de esos lugares no te querés ir, ese es el tema. A ver, te vas a ir por
4: ese es el problema, ¿no? Que ahora está todo demasiado tranquilo en River en ese sentido. No,
3: me refiero a
4: los momentos bravos que se viven.
3: ¿Sabes lo que pasa, Barbie?
4: Hoy vas a tener uno de los mejores sueldos del país, sí, está, sí, tranquilo,
3: hasta ahora, hasta ahora, pero mirá que si... Esto es simple, ¿eh? Mirá que si vos tenés el mejor sueldo, ¿no? Estando ahí, pero cuando te vas ahí ya no tenés el mejor sueldo, ¿eh? Ahora lo disfrutás, pero si vos tenés un contrato por 2 años más, esos 2 años más, olvídate que los tenés. Y a partir de ahí empiezan. Mirá que yo no sé si quedan tranquilos. Se fue Nacho, se fue Lanzini, se fue Enzo Pérez, se fueron gente pesada.
5: Si se fueron ellos.
3: Se fueron ellos, se pueden ir de los que están ahora cualquiera.
0: Y por una foto. Yo digo, por eso hay momentos que tenés que reaccionar, que no te. No digo que
4: iba a decir, que no lo tienen eso.
0: Bueno, Marcelo, pero yo creo que lo podés sacar, porque para llegar a ese lugar, Barbie, es muy difícil. Para llegar a River no llega cualquiera. Para llegar a Boca, sí. Pero yo creo que algo más tenés que tener.
4: ¿Cómo decimos de que la dirigencia a veces elige mal?
0: Está bien, pero lo que por ahí no te da es para lo que creían que ibas a dar y no diste.
3: El tema de cuando si decís elegir mal es traer a alguien a préstamo. Eso es elegir mal. Vos no podés elegir mal cuando gastás mucha plata. Vos tenés un algo que estudiar, vos tenés a cómo analizar, vos ves cuando vas a gastar cierta cantidad de plata a quién vas a traer. Vos tenés algún estudio hecho. Si yo traigo a uno a préstamo y me fue mal, digo, lo traje a préstamo, no perdí nada y listo. Pero cuando gastás esa cantidad de plata, hay un análisis. A ver, hay otra cosa, Marce, no dejemos pasar. Vino alguien para colaborar en eso también, ¿eh? No es alguien de acá, es alguien de afuera, pero bueno, la dirigencia entendió que necesitan ayuda y necesitan a alguien que también les dé.
4: Eso porque evidentemente venían haciendo las cosas mal en ese aspecto.
3: Ahí está.
0: Bueno, Germán, pone un rumorcito, por favor, y con esto terminamos con River.
7: Es el rumorcito.
0: Hoy tenemos equipo de la fecha, tenemos informe de Barbie, de Fer, tenemos mucho, mucho, pero lo de Palacio, porque lo de Ángel Correa ya lo contamos. Lo de Buonanotte para mí ya lo contamos. Lo de Simeone que han contado, yo esa no la tengo. Yo digo lo de Palacios. ¿Responde a un avance o no? Usted que tiene buena info, ¿todavía no?
6: No tengo nada respecto en relación con Ezequiel Palacios.
0: Bien. Yo diría...
6: Ahí no tengo nada.
0: ¿Y con Angelito?
6: Que se está intentando, que lo está hablando. Ya hay personas que lo admiten, pero saben que es muy difícil.
0: Mira, que es muy difícil.
3: ¿Y con Simeone?
6: Yo, Simeone, más allá de que River tendrá que ponerse de acuerdo con Torino, es muy probable.
3: ¿Pero por qué se tiene que poner de acuerdo con Torino? Esa parte me perdí yo. Si él queda libre
6: No queda libre.
3: ¿Seguro?
6: Está préstamo, claro, está préstamo del Torino. Por eso se termina el contrato con Torino, pero no con Napoli. Torino muy probablemente lo compre y River, bueno, negocie con el Torino y no con el Napoli.
0: Bueno. Yo sé que hay un montón de versiones. Quiero decir esto, porque las versiones de los jugadores que van a salir de River, cuando vos estás jugando un momento clave, así como dije esa parte de los jugadores que se tienen que revelar, cuando desde adentro te empiezan a filtrar algo que cae de maduro, porque de verdad, vos no estás rindiendo, para jugar instancias finales es difícil, ¿eh? También, ¿eh? Sí, quiero decirlo así como...
3: Pero ahí yo comparto...

0: Bien. Pero bueno. Le decía, desde la Copa Diego Armando Maradona hasta acá se jugaron 8 torneos que terminaron su primera fase con distintos formatos. Aquella Copa Diego Armando Maradona, 6 grupos de 4 clubes, clasificaron 12. Después hubo Copa de la Liga, de la cual tuvimos primero por 13 equipos, después le sumamos uno por 14. Y después, en este torneo de apertura y clausura, tenemos 2 ediciones con 15 equipos y este que acaba de terminar en su fase regular. Les voy a preguntar, si ustedes creen que hay algún equipo que clasificó en todas estas instancias 8 torneos a la fase de eliminación directa.
1: Repetímelo, por favor.
0: Si hay algún equipo del fútbol argentino que desde la Copa Diego Armando Maradona, las 8 ediciones con este formato,
1: entró
0: siempre en la fase de eliminación directa.
1: Pasa palabra.
2: Ah. Entró siempre...
3: ¿Y arriesgo por arriesgar?
0: Sí.
3: River.
1: Para mí ninguno.
2: Para mi Boca.
0: ¿Cómo me duele hacer esto? Pero la que acertó es Bárbara Fritzler. River es el único equipo.
1: Encima te pone cara, yo le cuento a la gente.
3: Y Anita dice que también si contás participaciones en Copa Libertadores, los más partidos ganados, y hay uno que se suele imponer por sobre el resto. De...
1: Yo quiero contarlo, esto era como me pasaba a mí cuando iba a la secundaria en el Vieites. Nunca me pasó ser el mejor de la clase, nunca, nunca. Hice un esfuerzo gigante, pero no. Y Barbie se paró en el lugar de... Nosotros teníamos un programa de televisión en esa época que era La Justa del Saber. Iban todos los tragas.
0: Sí.
1: En este momento Barbie sonó a traga.
0: Claro.
1: Cuando te respondió, cuando te dice, River.
0: River es
1: y yo siempre la miraba de reojo y sacaba un 4.
0: River es el único equipo que pasó la fase preliminar de la Copa Diego Armando Maradona, la Copa de Liga 21, 22, 23 y 24 y los torneos de apertura.
1: Bien,
0: 25, 20, clausura 25 y apertura 26. ¿Hay algún equipo que haya clasificado?
1: Otra pregunta.
0: Claro. ¿En 7 ediciones de las 8 que se disputaron hasta ahora?
1: Pasa palabra. Viste que hago siempre lo mismo.
3: 7 de las 8, Boca. Y el primero fue River.
0: ¿Hay uno? 2.
1: Ay, el primero.
3: No lo quise decir así. Porque uno siempre tiende a decir los 2 más grandes.
1: Sí.
0: 7. Hay uno solo y es Boca.
1: Mirá.
0: Solo no clasificó en la Copa de la Liga Profesional 2023. Atención ahora, ¿eh? Con 6 hay 3 equipos. Con 6 hay 3 equipos. La pregunta es:
1: decime que estamos nosotros.
0: ¿Cuáles son los 3 equipos que han clasificado en 6 de las 8 ediciones que han terminado la fase regular?
1: Argentinos, Platense, Independiente. O Racing.
2: Independiente, Racing.
3: Estudiantes, ¿no?
2: También. Independiente, Racing, Estudiante.
3: No, Racing no. Racing.
0: Quiero la respuesta final de cada uno de ustedes.
1: Claro, tenés razón.
2: Independiente, mala Racing mía. Y Estudiante.
0: ¿Cómo?
2: Independiente, Racing y Estudiante.
0: Independiente, Racing y Estudiantes. Sí.
3: Independiente, Estudiantes y Argentinos.
0: Independiente, Estudiantes y Argentinos. Sí.
1: Estudiantes, Vélez y Argentinos.
0: Los 3 han embocado 2 de 3.
1: Dato.
0: Porque son Argentinos, Estudiantes y Racing. Argentinos, Estudiantes y Racing.
3: Tenía ahí la duda.
0: 6 veces han pasado. Y con 4.
1: ¿Y por qué? ¿Y 5?
0: No hay.
1: Ah, no hay con 5.
0: No hay con 5.
1: Mira.
0: Y con 4.
2: Se eliminamos con 4.
0: Hay 5 equipos.
1: Nada más.
0: 5 equipos.
1: Mira, pensé que iba a haber más.
0: No, 5 equipos que han pasado 4 veces la fase de eliminación.
1: Independiente, San Lorenzo, Vélez.
0: Independiente, San Lorenzo, Vélez.
1: Sí. ¿Y quién más puede ser?
0: Independiente, San Lorenzo. Faltan 3.
1: Pasa palabra.
0: Bueno, 3. Independiente, San Lorenzo, Vélez.
1: Vélez seguro.
0: Barbie.
3: ¿Cómo? Perdón. Me estaba buscando.
1: Señorita. 6, vaya a recreo.
0: 6 equipos pasaron 4 veces. Marcelo dijo Independiente, San Lorenzo, Vélez. Me quedan 3.
3: Independiente, San Lorenzo, Vélez. Estoy segura.
1: Huracán.
0: 4.
3: Necesito la tabla para.
0: Talleres 5.

0: Belgrano.
1: No está Belgrano. Belgrano dos veces nada más.
0: Central.
2: ¿Lanús?
1: Central.
3: Ah. Muy bien.
1: 6 de 6. 6 de 6.
0: ¿Y Lanús?
2: ¿Dónde está Lanús?
1: Lanús tres veces han pasado.
0: De... Lojardi, ¿eh? Ah. Lojardi, me gustó, ¿eh?
2: En la cabeza, en otra cosa.
1: Así que hoy lo hicimos en formato de juego.
0: Me gustó, muy bien. ¿Cómo está el profe, eh?
1: Sacamos cuentitas, Marce.
0: No, pero me gustó la del profe, ¿eh? ¿Hay alguna canción con el profesor? Puede haber alguna, ¿eh?
1: Profesor, no.
0: ¿El profesor, no. El profesor?
1: No, esa no, ¿no?
0: El profe Córdoba, ¿qué será el profe Córdoba, eh? Me acordé del profe Córdoba. Bueno, vamos a abrir comercialmente. Lo tengo a Brian buscando una canción. Pues yo quería abrir comercialmente para presentar a Barbie también.
1: Claro.
0: Porque ahora viene el informe de España, ¿eh? Pero están con la canción. Estiremos, tranquilo. Me gustó eso, ¿eh? 8, entonces, recordame los 8.
1: Vamos de vuelta.
0: River. No, 8 River.
1: 8 solo River.
0: 7
1: Boca. 7 Boca.
0: 6.
1: 6.
4: Racing.
1: Argentinos, Estudiantes y Racing.
0: Hasta ahí está bien. Está bien, porque después 4.
4: Ah, después está Argentino. Ay, la corta dicha de línea.
1: 4 Huracán, Independiente, Central, San Lorenzo, Talleres.
0: Me alcanzaba hasta 6. Es correcto. A ver.
5: Ya ves

0: Creo que le quedó el profesor. Está Pellegrini, pero en esta parte didáctica me gustó, ¿eh? Me gusta.
1: Más de juego que.
0: Me gusta mucho más. Le falta una parte lúdica a este programa.
1: Bueno, vamos a hacerlo más de juego. Vamos a buscarlo más de juego.
0: Me gustó.
2: El otro profesor.

0: De la Casa de Papel.
1: Ese es bueno, ¿eh?
0: Ese es bueno.
1: Además tenía barba también.
2: El profesor de la Casa de Papel.
0: Es Luca Beltramo.
1: ¿Es verdad?
0: Es igual. ¿Sí?
1: Pero lo voy a hacer los días que venga al Rolfi, porque sé que le gustan también.
0: Sí, sí, me gusta. Bueno, sí. Viste
3: como... Es grande profesor.
1: Sabías que es muy competitivo, ¿no?
4: Obvio. Sí, todo jugador. ¿Y con Fabi no lo querés hacer esto?
0: No, te cago patada.
4: Bueno, abrimos comercialmente, Brian.
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4: Bueno, bueno. España.
2: ¿Me tienen miedo España?
4: Viene con pregunta, pasa palabra. No, no. La verdad, no quiero jugar con España en los 16avos. Quiero jugar más adelante, con el equipo más afianzado.
2: Y si no los cruzamos la en realidad. 16avos, es final. En caso de
4: Yo
2: llegar.
4: Creo que es como cuando empezás a carretear con el avión. Voy de a poco hasta que llego al punto máximo. Es con Francia. No me hubiera gustado. En Rusia lo encontramos muy rápido a Francia. Sí. Y lo padecimos. En cambio a Francia lo encontramos en la final. Ya venía el equipo entonado. Ahora con España no lo quiero tan rápido. No es que le tenga miedo. Pero siento que
2: sería,
4: tiene...
2: Sería una pena, además, para el Mundial en sí, que tan temprano dos animadores tan claros, el defensor del título y una España que llega como una de las máximas candidatas junto a Francia, se eliminan entre sí.
1: Yo voy a hacer, y no es porque quiera llevar la contra, ¿eh? Pero yo entre Uruguay y España, dámelo España.
2: ¿Sí?
1: Sí, sí, creo que es un equipo que tiene nombres, tiene funcionamiento, tiene técnico, pero tiene quizás más falencias de las que han surgido en el último
0: año. ¿Vos decís? Qué raro que nadie se la pudo aprovechar. Y él la vio, ¿eh?
2: Claro.
0: Porque
2: bueno,
0: es el profesor.
2: Con respecto a eso...
0: No lo vieron.
4: Perdón, que está el informe.
0: Perdón, ahora no arranca.
2: No sé qué tantas falencias le han encontrado el último tiempo, porque llega a este Mundial invicto por 31 partidos. Empecé a buscar estos datos y me di cuenta que...
4: ¿31 sin perder? Sí. Ah, mierda.
2: El último que perdió fue un amistoso de 2024 frente a Colombia, 1-0. Uh-huh. Cuando empecé a hacer esto me di cuenta que había similitudes con Argentina.
4: Cuando arrancó el proceso de invicto.
2: Claro, la Argentina fue de 36 partidos, si no me equivoco en el número exacto, o 38. 36-38 al llegar a Qatar y bueno, perder con Arabia Saudita. Veremos si España tiene su Arabia Saudita en este Mundial, pero bueno, son 31 partidos invicto. Encontré alguna similitud, paralelismo que se puede hacer entre Scaloni y Luis de la Fuente en cuanto a perfiles, ¿no? Porque Luis de la Fuente no tuvo una carrera tan estridente como futbolista, era lateral izquierdo él, su etapa más conocida fue en el Athletic de Bilbao, club del que es fanático él, tanto como toda su familia. Allí ganó un par de títulos históricos, de hecho, una Supercopa, una Copa del Rey y una Liga en el 83-84. Y su llegada a la selección de España a ser el técnico de la mayor se puede emparentar en algún punto con lo que buscó en su momento la selección argentina con Pekerman tras la salida de Bielsa, ¿no?
4: Porque venía de juveniles.
2: Luis de la Fuente empieza su recorrido allá por el 2011 en las formativas de la selección española. Entonces, cuando se da la salida de Luis Enrique tras el estrepitoso fracaso frente a Marruecos en los octavos de final de Qatar, un poco lo que se buscó en España fue como bajar la espuma y elegir un entrenador que vaya llevando este proceso con un poco más de tranquilidad.
4: No, no quiero perder de vista. España pierde porque un octavo de final España-Marruecos es fuerte.
0: Sí.
4: O fíjate cómo tiró parte del proceso de España también, que fue la búsqueda de otra cosa, por octavo de final. Es decir, vos vas a jugar en 16avos con España, y bueno, es un partido que no querés tenerlo tan rápido. Vuelvo porque sí, no, lo de España-Marruecos disparó para la derrota.
0: Nosotros, ninguno de los dos quisiéramos, pero todo lo demás estaría en chocho porque se iría uno de
4: los candidatos.
0: Se iría uno de los dos candidatos.
2: Sí.
1: Igual sí. Estoy pensando en esta proyección que estamos haciendo, los 16avos de final, partido que se disputaría en Miami. Supondría que alguno de los dos tecleó, o Argentina o España, porque para que se dé ese duelo...
2: España tiene que salir segundo o Argentina.
1: Claro.
4: Yo no lo siento a España jugando ahora, pero bueno, lo quiero evitar, es la realidad. No, no.
0: Está.
2: Bueno, lo que le digo Luis de la Fuente a España desde que empezó a ser un entrenador de la mayor... Fue un cambio de paradigma en algún punto, porque lo que se le adjudicaba mucho a esa selección de España de Luis Enrique, y de hecho por lo que se le cayó mucho en ese último partido frente a Marruecos, fue no poder salir de ese estilo posicional, el famoso pase intrascendente a los costados, el pasecito al costado, que siempre se decía que España era eso y que no lo iba a cambiar, que era la fórmula que en algún momento la había llevado al éxito, ¿no? Bueno, Luis de la Fuente con otro estilo empezó a buscar... mantener eso, sí, pero empezar a darle otro tipo de transiciones, jugadores más verticales, se da la irrupción, por supuesto, de Lamine Yamal, entonces es un poco que acompaña a todo este proceso.
1: Y la sociedad con Nico Williams.
2: Y con Nico Williams, del Bilbao, paradójicamente, también el club del cual él es entrenador y donde él supo brillar en su época como futbolista. Bueno, ¿cómo llega España al margen de todo esto que estamos marcando con respecto a sus jugadores y su nómina? Está conocida la lesión de Lamine Yamal, esto está generando todo un tema de debate en España, donde siempre pasa, creo que un poco más extremista que acá, los temas en torno a Real Madrid y Barcelona, que lo que es acá con Boca-River. Entonces, hay un tema de discusión en España mismo, de tire y afloje que viene de hace rato ya por Lamine Yamal entre Barcelona y la selección de España. Entonces yo lo que me puse a pensar con Luis de la Fuente en estos últimos días diciendo, bueno, no pasa nada si Lamine Yamal llega muy justo al Mundial, porque de última puede ser un buen suplente para los primeros partidos. O sea, lo metemos los últimos 20, 30 minutos de los primeros dos partidos. Por suerte, el último partido es contra Uruguay, quizás el más fuerte del grupo, donde uno supone que Lamine Yamal ya estaría justo. Lo que no quiere Barcelona es que se lo apure con su recuperación, porque después eso puede traer secuelas a futuro. Entonces, teniendo en cuenta que Luis de la Fuente no descarta usarlo como suplente en los primeros partidos, bueno, ¿a quiénes utilizó en reemplazo de Lamine Yamal desde que se asentó en la selección de España como un titular absoluto? La mayoría de las veces en las que Lamine Yamal no estuvo disponible, el elegido para reemplazarlo fue Baena. Hoy en el Atlético de Madrid, no con tanto rodaje, después podemos discutir por qué le pasó, pero ya es otro tema. Evidentemente el Cholo Simeone no lo pudo encajar también en su esquema, pero él es el de preferencia que ha tenido Luis de la Fuente, las veces que no pudo tener disponible a Lamine Yamal. En otras ocasiones, como en la última convocatoria de eliminatorias, también fue Baena el elegido en el partido frente a Georgia, y frente a Turquía utilizó una fórmula inédita que es la de Jeremy Pino junto a Dani Olmo. Jeremy Pino es un nombre que se puede meter en la convocatoria, pero que no es una fija todavía, es una aparición del último tiempo, tiene 23 años, está jugando en el Crystal Palace, surgió en Las Palmas, y aparentemente es un nombre muy del gusto del entrenador, que no trae las similitudes que podemos encontrar con Argentina y algunos guiños. Olvidaba decir que fue uno de los profesores que tuvo Scaloni en su curso de entrenador. En Las Rosas siempre se han tirado flores, tirado rosas de alguna manera, entre uno y el otro. Y quizás una de las cosas que se le critica a Luis de la Fuente es que no utiliza un 9 fijo España, ¿no? Como que no tiene una referencia.
4: ¿El famoso 9 falso?
2: Exactamente.
1: El que era Samu, el del Porto, y lo tiene por baja por lesión.
0: Uh-huh. Pero hay otro, ¿no? ¿No estaba el Vasco o no?
2: Oyarzabal.
1: Claro, pero.
2: Pero no es tampoco exactamente.
1: Samu es el 9 a la antigua.
2: Entonces, la sí, respuesta que suele dar de la Fuente a estas críticas es: la verdad que nosotros tenemos otro tipo de estilo, quizás, y jugadores muy cumplidores con el gol, porque lo tenemos a Oyarzabal, lo tenemos a Ferran Torres del Barcelona, sí. Y de pronto también con Nico Williams y con Lamine Yamal se compensan todas estas cosas. ¿Por qué hago un nuevo guiño con esto a Argentina? Luis de la Fuente fue el que votó a Julián Álvarez para obtener el Balón de Oro en el 2023. Y que todos se sorprendieron de por qué lo está votando a Julián Álvarez. Y él dijo, ¿y por qué lo voté a Julián Álvarez? Y bueno, porque me gusta. Porque claro. Tengo que dar otra explicación.
4: ¿Hoy quiénes son las banderas de España? Digamos, los jugadores bandera de España.
2: Jugadores bandera. Rodri, Pedri, sin lugar a dudas, Lamine Yamal, el más
4: abanderado. Eso no lo saco
2: de todos.
4: Nunca.
2: Exactamente. Y creo que ahí la podemos resumir.
4: Porque ¿tienen un arquero tipo Diu?
2: Y Unai Simón. Unai Simón tiene 57 presencias con la camiseta de España. Es el indiscutido. Y tocaste un tema interesante en cuanto a la lista, porque en la última convocatoria, una vez que se suspende la finalísima, lo que hace Luis de la Fuente es ir con cuatro arqueros, porque lo convoca Joan García del Barcelona, que el último tiempo vino creciendo muchísimo. Entonces habrá que ver cómo delimitan en esta lista final, en la definitiva, cuántos arqueros lleva, porque los que están son Joan García, Unai Simón, Raya, el del Arsenal, y también ha tenido sus convocatorias Remiro. Yo creo que entre Remiro y Joan García se va a terminar definiendo ese puesto del tercer arquero.
4: ¿Y quién es el 5 titular de ese equipo?
2: Que Rodri.
4: Rodri, claro, titular indiscutible.
1: El tema de Rodri es que desde que se lesionó y desde que volvió en el City, nunca volvió de la misma manera que lo llevó a ser Balón de Oro.
2: Si no está Rodri, es Zubimendi.
1: Claro. Bien. Y habrá que ver qué es de la vida de Rodri, porque no la está teniendo fácil en el City.
2: Te paso en limpio los jugadores indiscutidos para la convocatoria, porque son 22 seguro, y igual que pasa en Argentina, son poquitos los lugares para que se meta alguno. Uno ya lo repasamos, que puede ser el del arquero. Los laterales son Pedro Porro y Marco Llorente, Cucurella y Grimaldo, eso los podemos contar seguros. Los centrales, Laporte, Cubarsí y Hausen del Real Madrid, Cubarsí el del Barça, bueno. Uh-huh. El último lugar entre esos centrales se va a definir entre Lenormand, Mosquera, Púbil, si está bien, Marc, eso es indiscutido, pero como venía de una lesión lo estaban preservando, o Eric García, que también tiene números para ser fijo para De la Fuente. En el medio campo, Rodri, Zubimendi, Pedri, Olmo, Baena, Fabián Ruiz, que está recuperado de la lesión, hombre muy importante, y si llega, que todos esperamos que sí, Mikel Merino, del Arsenal.
4: Tiene jugadores en todos lados, ¿eh?
2: Por eso hago el repaso último, porque la nómina de España mete
1: adelante,
2: un poco de
1: miedo. Le falta, ¿vale? Sí.
2: Y bueno, adelante, que es lo que acabamos de contar, de por qué se discute, de que quizás falta un poco de poder de fuego, lo tenés a Lamine Yamal, a Ferran Torres, a Oyarzabal, Nico Williams. Esas son las opciones indiscutidas, ¿no? Ahí los que se pueden meter son Jeremy Pino, el mencionado, Víctor Muñoz, De Frutos o Borja Iglesias, ya nombres un poco más terrenales, ¿no?
4: Y para terminar, promedio de edad. Joven,
2: son,
4: ¿no?
2: Jóvenes, son jóvenes.
4: Estás nombrando todo, no, pero no importa.
2: Son jovencitos, sí.
4: Son todos jovencitos. Estos chicos tienen para dos mundiales.
2: Sí.
4: Esto es lo que vos, dos, tres, y si mantienen su nivel.
2: Sí. Como última observación, habrá que ver cómo llega Dani Carvajal, que si llega a estar bien, De la Fuente lo va a llamar, es de esos nombres importantes.
4: Son muchos
2: para
4: que es primer mundial de ese grupo, porque para mí el desafío de ver cómo reaccionas en un mundial.
2: De la misma mal, sí.
0: Sí, pero no es el equipo que ganó la Euro.
2: Es el equipo que ganó la Euro.
4: Claro, que ya tienen una.
0: Es como Argentina cuando ganó la Copa América.
4: Claro, claro, efectivamente.
0: Entonces, bien. Con eso.
4: Me gustó Barbie, ¿eh? Me gustó porque sobre todo son los que vamos a ver. Ahora se viene una discusión, porque esto de España y los nombres, es la misma discusión que va a tener Argentina, ¿sí?, cuando elijan, y quede alguno, pero Francia va a dejar afuera jugadores muy... Están diciendo que Camavinga se queda fuera del Mundial. ¿Entendés? Pero ya no se queda fuera por una lesión.
1: Renovación.
4: Se quedaría fuera porque el entrenador elige a otro mediocampista. Y es un tema. Entonces, está bueno esto, ¿eh? Para que no solamente en la Argentina, no sé, quedó algo más, Barbie.
2: Otro
4: muy
2: que
4: bueno.
2: Se puede llegar a meter, Pablo Fornals en el medio del Betis. El otro día comenté al Betis y la verdad que juega bien, ¿eh?
4: Bueno.
1: Para hacer el paralelismo que habías dicho, Marce, con Argentina, vos decías 24 nombres. Evaluación muy interesante por parte de Lionel Scaloni del último fin de semana, y obviamente hay mucha confianza en el crecimiento del fútbol de Senesi. Senesi está siendo pieza fundamental, juega todo el tiempo en el Bournemouth, y habrá que ver cuánto en esa definición y esa definición de
4: yo creo
1: centrales.
4: Que repetimos, yo te voy a decir esto, repetimos mucho el tema de lo que el entrenador entiende que es jugar de titular. Yo esto lo suscribo. Hay una segunda parte que es cómo rendís cuando te toca estar con la selección. Uh-huh. Ese es un punto de partida para todos. Para todos, incluido aquellos que tienen continuidad. Y vos sabés a qué me refiero.
0: Sí. Lo dijo Marce, yo comparto lo tuyo, porque lo dijo en el... Lo dijo que en la última convocatoria convocó a algunos para mirarlo en la selección.
1: ¿Cómo juegan en la selección?
0: ¿Cómo juegan en la selección?
2: Promedio de edad de España,
4: sí.
2: 26,5.
4: Bien, la ideal, ¿eh?
2: La ideal.
4: ¿La Argentina en qué promedio estaremos?
1: No, Argentina le levanta, dependiendo de los nombres que combine...
4: Estamos en 28, 29.
1: 28 años, 28,5.
4: Sí, es verdad. Bueno, nos vamos a ir a la tanda con esta música para que te vayas preparando después de la tanda.
0: En el lío, ¿eh?
4: Hasta la Avenida Suave. Barbie que te habla de España.
0: El profesor.
4: Fue que viene el profesor, y te dice.
0: Toma examen.
4: Y ahora vienen las caras de traste. Ah. Sí, cara de traste. Incluido yo. Ya seguimos.
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4: Bueno, señores, vamos a ir volando a las 3 de la tarde. Llega Dani Retamoso. En la previa estuvo Ariel, obviamente con todo el grupo, hasta que llegamos nosotros. Estuvo Gastón más temprano. Rápidamente la formación de Lanús. ¿A qué hora juega Marian Lanús?
14: Juega esta noche 21:30 frente a Always Ready en la altura, así que un partido importante en el grupo de Lanús, porque empieza a definir en un poco lo que decíamos en esa primera derrota que tuvo frente a Mirasol, lo complicó, después rescató de local, recuperó los puntos, pero bueno, era el partido como visitante que apuntaban a ganar. Ahora en la altura entienden que es un partido difícil.
4: Bien.
14: Pero como decía Fer, tiene también el partido con Argentino Junior el sábado. A mí lo que me dicen es que hoy pone lo mejor que tiene. Que pone lo mejor que tiene físicamente. Porque necesita no perder por lo menos en la altura de Always Ready.
4: Y después tiene 5 cambios para hacer. Exacto. Durante el partido.
14: Exacto. ¿Tiene alguna duda en el ataque? De si utiliza a Ramiro Carrera como centro delantero, como lo viene usando como opción, o juega Valois. Si me tengo que inclinar por uno, creo que va a jugar el colombiano, que juega Valois.
4: Carrera lo que tiene buen cabezazo para jugar, sí, de 9.
14: En no, ese no es caso, supuesto, pero me parece que no sería que Carrera no juegue, sino que lo va a retrasar a una de las bandas.
4: Medina Cardoso sí.
14: Marcelino. Pitín se recuperó el otro día. Marcelino para mí es una duda, porque no, y Marcelino,
4: por ahí lo que lo hace jugar un rato Marcelino para que pueda llegar al otro partido.
14: Yo creo que sí, que Marcelino puede ser uno de los que descanse para el partido de hoy. Y lo pone en el caso.
4: Y encima lo tiene a Watson.
14: Sí, yo creo que es más o Sepúlveda o Carrera en esa posición, jugando con Salvio y con
4: Sepúlveda. ¿Hasta ahora lo Sepúlveda es bueno?
14: Sí. Fue mejor lo que mostró de entrada a lo que viene mostrando en los últimos partidos.
4: Arrancó y fue bajando.
14: Arrancó bien en los minutos que le tocó ingresar desde el banco, y cuando le tocó ser titular no terminó de demostrar lo que se espera de él.
4: Izquierdos, dupla.
14: Izquierdos con Canales.
4: Sí, eso Fijos, no se toca.
14: Guidara y Marcillo van a jugar. Lozada vuelve al arco. Después el equipo es el que mantiene. Perfecto. Pellegrino toca
4: Salvio
14: poco.
4: Lo va a sacar.
14: Y Salvio va, para mí, va de arranque, porque el otro día no jugó, pero sí, no creo que complete los 90.
4: Bien, perfecto. Ahí estaba el informe de Lanús. Vamos a tener a Rodrigo Áncora con la formación de Rosario Central. Pero ahora sí, música, por favor.

0: los últimos minutos son los mejores. Bueno, bueno, va a arrancar el equipo de la fecha, señores. Se acabó lo que se daba. Estará venía bien el programa. Estoy leyendo. Vos vas a llevar la...
1: Yo voy a llevar...
2: La batuta.
1: Sí, lo que voy a decir es, y no por atajarme, pero sí que hay mucha interacción, o hubo mucha interacción por atrás, por parte de un integrante que no es hombre en este equipo de la fecha.
0: A ver, a ver, a ver. Única mujer en el programa. No estaría dándome.
1: Bueno, ya te vas a dar cuenta, vas a ver.
0: Bien, perfecto, perfecto, perfecto.
1: Vamos con el arquero.
0: Acá hay cosas
2: ya lo vas
0: que no,
2: a entender.
0: Hay cosas que no termino de entender acá. ¿Por qué Mariano viene a cebar mate a las 2 de la tarde y 20 cuando viene el equipo de la ficha y no lo hace antes?
1: Porque sabe que va a tener que intervenir porque está todo arreglado para que empaten y defina algunas cosas.
0: Rolfi, te puedo preguntar, porque para nosotros sos, junto a Fabián, no quiere decir que sean los dueños de la verdad, aunque algunos jugadores se creen sí que sí, pero no es así ustedes. Te pregunto, ¿han participado?
3: No.
2: Muy fuerte. Nosotros, esto es...
0: Muy fuerte. Bueno...
2: El que quiere participar le puede escribir al correcto y listo. Sí, pero si no hay interés de participar y nadie ofrece nombres...
0: Te sacudió, bueno. Para mí te sacudió.
3: La verdad no me...
0: No, la otra mejilla. Bien, no, no. Muy bien.
1: Vamos con el arquero.
0: Arquero.
1: Leandro Braid. Infran.
0: Bueno, también.
1: Guido Herrera o Álvaro Montero son las cuatro posibilidades para votar. ¿Arrancás vos, Marce?
0: A ver, decime.
1: Bray.
0: Y sí, para que lo tengan ustedes. Bray, Fran, Guido Herrera.
1: Guido Herrera.
0: La rompió toda, Guido Herrera.
2: Yo también lo voy a votar a Guido Herrera.
0: Toda.
3: Guido Herrera.
1: Bueno, no hace falta que vote. Guido Herrera es nuestro arquero de la fecha.
4: Pero votá igual, Fer. Decía quién hubieses elegido.
1: Yo hubiera votado a Guido Herrera.
0: Bien, quiero decir esto. Al primero que pone cara de traste con todo esto, yo la voy a tratar de corregir, porque últimamente cuando viene el equipo de la fecha. Pero quiero decir que si las cosas no salen, porque va a pasar.
1: Lateral derecho.
0: Sí.
1: López García, Steinbach, Lautaro Vargas o Joaquín García.
0: A ver, yo voy a votar último esta vez.
2: Dana. Joaquín García.
1: Sí. Rolfi. Yo voy a votar a Steinbach. Gimnasia.
4: Sí, López García jugó muy bien, hizo el gol de triunfo de Banfield.
1: ¿Podés parar un poquito?
3: Sí, yo voy a...
2: López García.
1: ¿A quién?
2: Y sí, claro, Banfield. Aparte Banfield.
1: ¿A quién vas a votar?
2: Pará, a Banfield no le dieron dos penales, igual ganó.
0: Está bien, está bien, está bien. Vale.
3: A Joaquín García.
1: A Joaquín García, perfecto.
0: Yo voy a votar a Joaquín García.
3: A Joaquín García.
2: Y me encanta. No, yo lo voté a Joaquín. Fui la primera en votar.
0: Entonces quiero cambiar.
1: Bueno, ya está. Joaquín García, ahora. Guido Herrera de Talleres, Joaquín García de Vélez.
0: Sí.
1: Defensores centrales, como siempre la modalidad, les voy a dar varias alternativas. Tienen que quedarse con
0: que
1: dos.
0: Te queda bien el modo profesor.
3: Sí, modo profesor, sí.
0: Me falta el anteojo.
2: Como siempre la modalidad.
0: Muy bien, ¿eh?
1: Gianpaoli.
2: La rompió, ¿eh?
1: Santi Núñez, que también la rompió. Mucho.
2: Acá tuve mucha incidencia en la elección de
1: Gastón Suso.
0: Aparte lo blanquea, es horrible.
4: Hay mucho de Gimnasia, ¿eh?
0: Blanquea la presión que hizo.
4: El triunfo, metió el logo.
2: Yo colaboré, el resto no colabora. Bueno.
3: ¿Puedo decir algo? Mucho de Gimnasia porque le ganó Argentina.
4: Sí, para mí hay algo.
3: Mucho de Gimnasia porque
4: hay algo,
3: estoy viendo algo.
0: No me
3: hagas
0: calentar.
3: No, te estoy haciendo
0: calentar.
3: Lo estoy leyendo, Marcelo, y me parece que
0: no me quiero calentar. Me están buscando.
3: Pero no es contra vos, es contra Chelinho. No es contra vos.
0: Me están buscando, me están toreando.
3: A ver, estamos hablando.
0: Y yo
3: le ganó,
2: le ganó
3: y hasta acá está el arquero, el lateral derecho.
2: Uno de los mejores equipos del fútbol argentino,
3: el arquero,
2: y uno de los centrales. Tiene que haber un central de gimnasia.
3: Van tres.
2: ¿Pizza?
4: Empanadas, me parece.
0: Bueno, muchachos.
1: Gianpaoli, Santiago Núñez, Gastón Suso, Saúl Salcedo.
3: Ojalá que no sea nada lo de
1: Carlos Quintana, Muñoz y Lisandro López.
2: Che, no escuchamos nada.
0: Sí, yo escuché.
1: Gianpaoli, Núñez, Suso, Salcedo, Carlos Quintana, Muñoz y Lisandro López, el de Belgrano.
2: Yo voto a Núñez y Gianpaoli.
5: ¿Vos, Rolfi? Ahora que voy a mirar sonitas así de otro. Son dos. Ah, bueno. Ahora
3: ¿Cómo estamos Carly?
5: ¿Cómo está Carilina?
3: Yo voy a votar a Núñez y a Quintana.
0: Yo Quintana y Lisandro López. Anduvo muy bien Valle Invicta, Lisandro López con Belgrano.
1: Quintana 2, vos Lisandro votaste a Lisandro López. ¿Y vos, Rolfi?
2: Núñez tiene 2, porque de Núñez, mío es Rolfi.
1: Perfecto.
0: Siempre se pone mío,
1: Yo voy a votar a... ¿Solo para ponerlo en un aprieto?
4: No.
0: No haga la votación así. No.
4: Acomodo, no.
0: Pará.
4: Votá con el corazón. Con el corazón, Fernando.
2: No se hace esto.
0: No, vota por vos.
1: Voy a votar a Gianpaoli y a Lisandro López. Así que hay 4.
0: Digo, ya votaste 2 de Gimnasia. Te estás metiendo
4: hay cuatro
0: en un lugar
1: escabroso.
2: Gianpaoli la rompió.
1: Gianpaoli, Santi Núñez.
4: Sí.
1: Carlos Quintana, Lisandro López. Tenés que elegir 2.
4: ¿2 de esos?
1: Sí.
4: Va a ser Lisandro López. Belgrano ganó 4 a 0.
0: Y lo quiero mirar para no presionar.
4: 4 a 0 ganó Belgrano.
0: Sí.
4: Y Santi Núñez.
1: Y Santi Núñez, perfecto. Entonces, hasta el momento tenemos el equipo de la fecha es con Guido Herrera, Joaquín García, Santi Núñez y Lisandro López.
0: ¿Sabes que le diste orden al esquema? O sea, votás muy mal, pero le estás dando orden. ¿Viste cómo te decían? Sos una excelente persona, pero un pésimo jugador de fútbol, te decía Guillermo Nimo.
2: ¿A quién le ganó 4 a 0 Belgrano? ¿Correcto?
0: Correcto, ya no tiene más nombre.
3: Sarmiento.
1: Lateral izquierdo.
2: Sí, yo quería que me respondan eso.
1: Soto, Elordi o Escobar.
0: Llorar a la iglesia.
1: Soto, Elordi o Escobar.
3: Escobar es el chiquito.
2: Escobar la rompe toda. Escobar.
3: Escobar, 2009.
1: ¿Vos también vas a votar?
0: Bueno, pero pará, no, estoy diciendo, Duchini.
3: Estoy hablando de. ¿Te acordás cuando hablamos de. ¿Te acordás cuando hablamos del sudamericano?
1: ¿Vos también, Escobar?
2: Quedó Simón.
0: Escobar.
1: ¿Vos también, Escobar?
0: Sí. Es 2009.
4: Está imponiendo.
2: No, la rompió
4: igual.
2: Toda.
1: Yo hubiera votado el Ordi, pero no, nadie le importa porque total queda Escobar.
0: No, está bien, pero está bien.
1: Entonces. Me están tocando.
0: Sí, sí.
1: Quiero decirlo.
4: Hacenme ese corte, por favor.
1: Me están metiendo presión.
2: Me están tocando.
1: El equipo de la fecha hasta el momento.
3: ¿Otro más de Gimnasia?
1: Guido Herrera, Joaquín García, Santi Núñez, Lisandro López y Escobar. Volante central.
2: La rompió, volvió. He's back.
1: Y aquí hay que elegir uno. Un volante central.
4: Uno.
2: He's back.
0: Pero Gimnasia que fue el City.
3: Sí, por eso estoy diciendo.
4: Un volante central y hay buenos, ¿eh?
1: Un volante central.
2: Dura disputa.
1: Matías Galarza. Ibarra. Miramón o Pérez Cursi. ¿Perdón? Yo voy a votar a Franco Ibarra. Yo.
2: Miramón fue figura.
0: Te digo. Gracias. Estoy tratando de contar hasta 10. Porque me están mojando la oreja eligiendo a todos los de los rivales. Ya no pasó con Gimnasia. Pasó con otros. Y no hay ninguno de argentino.
1: No. ¿Vos no. A quién vas a votar?
2: Al tractorcito Pérez Cursi.
0: Al tractorcito, le quedó tractorcito. Verdad. Sí. Yo pará.
1: Yo digo, no.
3: Me puedo ir antes que llegue
0: Franco
3: hasta el
0: final. Franco
3: Ibarra. Me puedo ir antes hasta que llegue al final, porque estoy leyendo
1: no,
3: todo.
1: Pará,
3: me puedo ir antes que llegue al final.
4: No, Rolfi, no.
3: Sí, me tengo que ir. Me tengo que ir.
0: No quiero mirar yo.
3: Yo me tengo que ir.
0: Bueno. Ibarra, Ibarra y Pérez Cursi.
1: No, pero uno
2: no,
1: solo.
2: Uno solo hay que elegir.
0: Ibarra.
1: Ibarra, perfecto. Franco Ibarra. ¿Y vos?
3: Ibarra.
1: Perfecto.
0: Tampoco se rían, ¿eh?
1: Franco Ibarra ha quedado como nuestro.
2: Veníamos jugando con 2, eso es cierto, pero cambiamos.
1: Vamos con.
4: El problema es ahora.
0: Acá deciden cambiar unilateralmente.
4: No es unilateral.
0: Esto es como.
4: Hay un análisis.
0: Hay reglas particulares.
4: Hay un análisis. Depende de.
1: ¿Con qué equipo
4: destacados?
6: Muchachos, no está Marcone.
4: Las posiciones cambiaron.
6: El equipo cambió cuando salió Marcone, ¿eh? Si no era para un 4-5-0.
0: Y Marcone podría haber estado.
1: Está,
0: sí,
1: está
0: pero bueno.
2: Pero no está.
4: No sé si te quedó claro, Marcelo.
1: De lo bueno.
0: Franco Ibarra. Hay duda. Sí.
1: Volantes ofensivos, vamos a tener que elegir.
4: Tres
1: volantes ofensivos, porque vamos muy adelante hoy.
4: 4-1-3-2.
0: O sea, un volante central, pero ahora tres
1: ofensivos.
0: 3-10.
4: 10 o extremos.
1: Velasco.
0: Sí.
1: Gutiérrez. Alexis Castro. Nicola y Tesuri. Hernández, el de Belgrano, Metili.
4: Atlético Tucumán le ganó a River, muchacho.
2: El Monumental le ganó a River.
1: Y Nacho Fernández.
0: Nacho Fernández. No, Nacho. Yo con el único que
2: Nicola
0: voy.
2: Nicola lo sacó a pasear a Pesela.
4: Nacho tiene debilidad.
0: Yo tengo con Nacho de debilidad. Para mí, Nacho tiene que estar. Voy siempre. A pasear. Después, más, voy a elegir primero. Nacho primero.
1: Acá tenés otro, Marcelo.
0: Ah, perdón. Mala mía, ¿eh? Nacho, Velasco y Alexis Castro.
1: Perfecto.
2: ¿Puedo leerlos?
0: Sí.
1: Gracias. Pará, que si no, me pierdo el.
0: Ah.
2: Nacho, Velasco y Alexis Castro voto, Marcelo.
0: Nacho, Velasco y Alexis Castro. Ya voy, ya terminamos.
2: Yo voy a votar a Gutiérrez.
4: Y jugó bien, Independiente.
2: Gutiérrez, Velasco y Alexis Castro.
1: Esperen.
0: No, el único que tienen uno y uno es Gutiérrez y Nacho.
1: Velasco.
0: O los otros tienen dos.
1: Gutiérrez, Velasco y Alexis Castro, dos.
4: Que no especule, Gutiérrez, Marcelo, porque está especulando figura. Para el empate.
1: No, para nada. No. Yo ya tengo claro mis votos. ¿Querés que vote yo primero o querés votar vos?
7: Yo voy a votar.
0: Es el puesto del Rolfi.
7: Yo voy a votar.
4: Y acá Rolfi sabe.
7: A Velasco. ¿Sí? A Gutiérrez. Y a. Y a Tesuri.
2: Está bien.
0: Me gusta esta parte honesta de cada uno, no tratando de hacer chicanas con el compañero.
1: Yo voy a votar a Velasco, a Gutiérrez.
4: Hasta Gutiérrez.
1: Y a Nacho.
4: Y desempate.
2: Hay empate.
1: Sí. Nacho y Alexis Castro.
0: ¿Hay empate?
4: Nacho.
0: Nacho. Me perdí.
1: ¿Y Alexis Castro, pero votó a Nacho Fernández. Así que Nacho Fernández, Velasco y Gutiérrez son nuestros volantes centrales. Y vamos con los delanteros.
0: Casi llego con Alexis.
4: Y el futuro, lo merecía también, ¿eh?
0: ¿Eh?
4: Anduvo ahí merecía bien, mucho, porque Tesuri también.
0: Ah, bien, pero metimos tres. Hicimos todo lo posible.
1: Delanteros,
0: sí.
1: Dos. Ceballos. Tarragona. Alario. Chelo Torres. Cetré y Abaldo.
0: Me metieron en todo lo puesto un juego de Gimnasia. Gimnasia jugó para mí. Te digo, escuchate, para este grupo, lo que votaron, sienten que Gimnasia escuchate, mereció ganar por 8 a 0.
7: Te puedo decir ahora que terminó en todo.
0: Sí.
7: Te metieron 9 de 11.
0: ¿9 de 11?
7: 9 de 11 metieron.
4: No entró Nico Arce, que el otro.
7: 9 de 11 metieron.
4: Salió.
7: 9 de 11
4: estaba
7: metieron.
4: Estaba y lo bajaron, porque no
0: se
4: puede
0: está
4: ser.
0: Cagando de risa.
7: Sí, te metieron 9 de 11.
2: Pero
7: te tenía que decir. Sí, ¿cómo te vas a dar cuenta?
4: Y yo te digo que podría estar Augmendi tranquilamente, ¿eh? Podría ser Augmendi también.
0: ¿Augmendi corrió como un animal, no está?
1: No.
7: ¿Qué crees? Los delanteros.
1: Dos delanteros.
2: ¿Cómo eran?
1: Ceballos, Tarragona, Alario, Chelo Torres, Cetré y Abaldo.
0: Tengo que elegir dos.
1: Dos.
0: Ceballos es uno. Yo me voto primero. Ceballos, para no que nadie me copie. Ceballos.
7: Yo Ceballos y Abaldo.
0: Ceballos y Tarragona.
2: Torres y
1: para
2: Ceballos.
1: Ceballos, Abaldo y Tarragona. ¿Y vos?
2: Torres y Ceballos.
1: Torres y Ceballos. Yo voy a votar.
0: No termina bien la relación con Barbie. Arrancó bien.
1: Al Chango Ceballos.
0: Yo lo blanqueo, al aire todo, ¿eh?
1: Por lo cual queda. Y después me voy a quedar con. Con Abaldo. Entonces queda.
2: Abaldo.
1: Abaldo y Ceballos. Vamos con el técnico. Falcioni.
7: No.
1: Quinteros.
0: No, me voy. No lo hago más.
7: Pero yo te lo dije.
4: Ariel no.
0: Jodeme que está Ariel.
1: Quinteros, Falcioni, Quinteros y el Pata Pereira.
0: ¿Quién?
1: El Pata Pereira.
0: Lo quiero al Pata Pereira, pero...
2: Pero, Marce, a ver, se fue Zanirato, de nuevo un interino.
0: Siento
2: le está
0: que
2: yendo
0: Gimnasia
2: muy bien.
0: Hizo el partido del año con Argentinos. 9 más el técnico.
1: ¿A quién vas a votar? Yo creo que deberías votarlo al Pata Pereira.
0: No.
4: Hablaría bien de vos,
0: no quiero,
4: Marcelo.
0: No, que no quiero.
2: Pero lo está haciendo
0: es
2: muy
0: que
2: bien,
0: no quiero que hablen bien de mí.
1: Pero jugó bien.
0: No, te digo, ¿quiénes fueron los que pará, que quiero anotarlo abiertamente. ¿Quiénes participaron de esta votación? ¿Quiénes eligieron los jugadores?
4: Bien.
1: La verdad. Todos, tenés que decir.
7: ¿Por qué empezaste a tartamudear?
4: Matías.
1: Matías mucho.
4: Santi.
1: Matías mucho.
7: Santi dijo que no.
0: Listo. No, para anotar. Para anotar.
7: Santi dijo que no. ¿Por qué lo quiere ensuciar? ¿Por qué lo quiere ensuciar a Santi? No, dijo que no.
2: Yo voy a votar a Gustavo Quintero.
0: Yo Falcioni.
7: Yo Quintero.
0: Yo Falcioni. Ganó la cancha de River. Falcioni.
1: ¿Vos? ¿Vos a quién? ¿Rolfi?
8: Falcioni.
7: Está sordo. Quintero.
2: No, Quintero. Quintero. Quintero tiene dos, Falcioni tiene Quintero. Uno. Si vos lo vas a votar a Falcioni, sabés cómo termina esto. Ya sabés que correcto.
1: Y bueno, yo lo voy a votar a Quinteros. Entonces.
8: Bien, perfecto. Muy bien.
4: Entonces,
8: no desempato.
4: Ya está. Perfecto.
1: Nos falta solo...
4: La figura.
1: Nos falta solo la figura.
8: Bueno, la figura y nada más. Y vamos con Ricardo.
1: Guido Herrera, García, Núñez, Lisandro López, Escobar, Ibarra, Velasco, Gutiérrez, Nacho Fernández, Ceballos, Abaldo y el... Bueno, Abaldo. ¿La figura?
2: Gutiérrez.
8: ¿Vos?
1: Yo voy a votar a Franco Ibarra.
7: A Gutiérrez.
8: Yo Franco Ibarra.
1: Bueno, jugátela.
4: Franco Ibarra.
1: Perfecto. Franco bien. Ibarra es nuestro jugador de la
7: fecha. De la chafe.
8: Muy bien. Ahora después ampliamos. Está Richard del otro lado. Ricardo Gareca. Richard, querido, ¿cómo te va?
9: ¿Qué haces, Marcelo? ¿Cómo estás?
8: Estábamos elegiendo el equipo de la fecha. Estábamos votando al mejor jugador. Nos encanta esta parte. ¿Eh?
9: Está bien.
8: Si te
9: está
8: habrán bien, elegido a vos, ¿eh? Si te habrán elegido a vos.
9: No tanto, no tanto. La verdad no recuerdo de que me hayan elegido a mí, ¿viste? Por ahí por los goles, hay un momento que han hecho un par de goles, ¿viste? Por la fecha, pero bueno.
8: Richard,
9: no me acuerdo bien.
8: ¿Qué de tu vida? ¿Cómo andás? ¿Viendo mucho fútbol?
9: Más o menos, ¿viste? O sea, viendo lo elemental, más que nada, algunas cosas que, ¿viste? Me atrapan. Pero estoy, como estoy en un programa, viste, allá en Perú, que me contrataron, entonces, bueno, voy allá, me quedo 40 días, grabo los programas que tengo que grabar y me vuelvo, y después tengo una segunda temporada ahora que por el tema del Mundial, ¿viste?
8: Sí, efectivamente. Vos sabés que se viene una definición de campeonato. ¿Qué equipo te gusta? ¿Qué equipo te identifica por juego?
9: Bueno, Vélez me parece que los mellizos hicieron... Guillermo hizo junto con el Pochi, con el Gustavo, hicieron un equipo bien bien competitivo.
8: Bien.
9: Y me parece que, viste, que también, o sea, me gusta lo que vi, me gusta. Estudiante terminó bien, pese a la salida de Domínguez. Parece que Medina lo siguió acomodando, entonces... Independiente, viste, si bien le costó clasificar, se ve una línea bien definida con Quintero también, de juego. Me parece que hay equipos, viste, Úbeda de a poco fue metiendo mano en el equipo y bueno, se lo ve a un equipo ya con una determinada característica, o sea que creo que Boca también va a ser un animador importante, ¿no? Del campeonato. Yo creo que en definitiva están todos los grandes,
8: claro,
9: más los equipos que de pronto podía uno meterse, más la campaña espectacular que está haciendo también Berti, ¿no?
8: Independiente Rivadavia, bueno, claro.
9: Claro, también, me parece que eso está bien complicado, me parece, ¿no?
8: Vos sabés que obviamente ya te empezás a poner, por tu prestigio, en un lugar de observador muy importante, que le preguntamos qué ves. Una de las cosas que al no haber jugado ni haber sido entrenador, recurro a ustedes, y tiene que ver con la aparición de los jóvenes. ¿Cómo es? Por ejemplo, Aranda, que va apareciendo, y que decís, en un momento le va a aparecer la meseta. ¿Cómo se va llevando en Boca a un jugador como Aranda para vos?
9: Como lo estás llevando, me parece que bien.
8: Muy, ¿no? Bien.
9: Y creo que a Boca le hacía falta, algo de lo que te da la juventud también, ¿viste? O bien. Sea, me parece que eso que le dio esta continuidad que le ha dado Úbeda a determinados chicos en Boca, me parece que eso fue muy importante, ¿no? ¿Viste? O sea, para darle esa cuota de velocidad, ¿viste? De frescura, ¿no? Entonces me parece que fue encontrando una complementación ideal de experiencia, juventud, así que me gusta. Es un chico que perfila para adelante, va para adelante, ¿viste? O sea, no rebota tanto atrás, sino que él se perfila hacia adelante y va. Entonces, y aparte tiene buen pase-gol, ¿viste? Entonces, y le gusta pisar el área,
8: claro,
9: que es la otra cosa más importante también, ¿no?
1: Y Ricardo, se viene otra instancia, porque claramente la diferencia entre el inicio, las fechas regulares y esta de eliminación directa es diferente. ¿Vos sos de los que piensan que el peso de la primera fase y de los 16 fechas que han jugado cada uno de los equipos pesa a la hora justamente de los playoffs, o es otro torneo y ya al ser 90 más 30 más venales no hay ningún tipo de referencia con respecto a lo que se hizo antes?
9: Explícame un poco mejor lo que me decís. O sea, la localidad, vos decís
1: esta... Si vos, por ejemplo, partido... estoy pensando... Vos recién destacabas a Independiente Rivadavia y lo que ha hecho Berti en las 16 fechas, que lo ha puesto como el mejor equipo. Eso, lo que ha hecho en las 16 fechas, ¿pesa a la hora de esto que son de eliminación directa? ¿O al ser eliminación directa se empareja todo?
9: Bueno, no. Muchas veces los que van entrando a último momento y lo que más le han costado son los que más envío anímico tienen, ¿viste? O sea... Y por ahí aquellos que llevaron la carga todo el año se quedan sin nada. O sea, esto es algo típico de esta clase de competencias. Entonces, bueno, es muy factible. Ojalá para los que estuvieron ahí arriba que se pueda mantener, pero es muy factible de que aquellos que hayan entrado a último momento, aquellos que vengan de menor a mayor, bueno, viste, los tipos a lo mejor llegan mejor que aquellos que han sostenido todo el año una temporada muy buena, pero que resulta que llega un partido y por ahí quedan eliminados.
8: Richard, la otra que veo, ¿cómo vas proyectando? Es difícil proyectar la carrera, pero ¿te ves dirigiendo acá o te ves dirigiendo afuera por tu prestigio?
9: Porque Me gustaría dirigir acá.
8: ¿Querés dirigir acá?
9: Mira. O sea, llevo muchos años afuera. Ahora me surgió esta posibilidad, viste, de entrevistar, de...
8: Sí, lo noto, y te va bien.
9: De conversaciones, va a entrevistar, no, porque, viste, uno no tiene la capacidad...
8: Reflexionar.
9: Es con unas conversaciones, me gusta más, viste, las conversaciones con jugadores, con técnicos, pero, viste, bueno, estoy viendo, me lo propusieron, me gustó. Pero más que nada me entretienen en esta época en la cual, bueno, quise ver a ver... otra alternativa, mientras quizás surja algo, y bueno, voy viendo. Ahora hasta después del Mundial no puedo comprometerme con nadie, pero una vez que termine el Mundial sí puedo llegar a ver la posibilidad de ponerme a trabajar nuevamente, ¿no? Es lo que me gusta, que es el campo.
8: Claro, eso es lo más lindo para vos, ¿eh?
9: Sí, a mí me gusta el campo, la verdad, me gusta dirigir. Pero bueno, ahora surgió esto y ahora me estoy enfocando en esto, ¿no?
8: Y otra cosa que quería ver o que me genera curiosidad es ¿cómo es la relación con los más jóvenes en un plantel? ¿Cómo la llevas vos? ¿Desde qué lugar? ¿Cómo lo vas planteando?
9: Y los jóvenes, viste, tienen una particularidad. El juego de fútbol en general está cortado, viste, siempre lo mismo, la misma esencia tiene, bien, por más que, viste, pasen los años. Nada más que estamos viviendo una época de tecnología, una época en la cual, viste, ellos tienen hasta su propio espacio, su propio programa... se expresan en las redes,
8: claro.
9: tienen viste, una etapa que hay que entenderlos y que es la de ellos y es la que se ha formado prácticamente en esto, viste. Entonces, si vos agarras, me preguntas a mí, bueno, soy un tipo que tengo toda la paciencia como para brindarles ese espacio a ellos, nada más que, bueno, cuando llega el momento de enfocarse, sí, o sea, uno necesita enfocarse y necesita alejarse un poco de todo esto, pero en gran parte del día, en gran parte de la concentración, ellos tienen, están muy acostumbrados a manejar sus redes, están muy acostumbrados, viste, a todo lo que tenga que ver con la tecnología, con lo que se usa en este momento, y eso es un poco lo que predomina, ¿no?
8: Estamos hablando con Ricardo Gareca. Para mí, el que descubrió, aunque él no le guste, a Barrios, entre tantos futbolistas, por ejemplo, Barrios, de lo que me acuerdo yo en Argentinos, un Lucas Barrio que después se fue a jugar a Alemania, la rompió toda como 9. Pero para aquellos que no saben, y el que es más grande se va a acordar, era el alto rubio de zapatos negros que le decía Víctor Hugo. Y yo digo, a veces hablo con Walter Tamer y me dice, la cantidad de goles que le hice hacer a Gareca, ¿es verdad o no es verdad? Se ríe, ¿o no?
9: Vos sabés que Tamer fue el tipo más difícil de entenderlo, el mismo que lo entendí fui yo. Yo siempre se lo digo, ¿viste? Era, o sea, él, ¿viste?, salía con cualquier jugada, entonces, es indescifrable. Yo le digo, el indescifrable cada vez que hablo con él, ¿viste? Porque el único que lo entendí fui yo, ¿viste? Entonces, me tiene que hacer un monumento. Pero hice goles, con Walter hice goles.
8: Qué linda toda tu carrera, Richard, como jugador. Pues yo te pregunto como técnico y tu recorrido, pero como jugador... le digo a los más jóvenes, ha sido extraordinario. Está acá el Rolfi Montenegro. A ver.
10: Hola, Tigre, ¿cómo estás? ¿Todo bien?
9: ¿Qué hace el Rafi, querido? Bien, todo bien, todo bien.
7: Justo ayer, que estabas recordando de cosas de él, estuvimos con Carlos Randazzo. Y nos contaba.
8: Carlos Damián Randazzo.
7: Y nos contaba la historia de cuando los dos llegaron a primera.
8: Mirá.
7: Y estaba buenísima, porque como yo le decía a Carlos, ¿cómo hace un entrenador cuando son dos de diferentes categorías y quieren que juegue juntos? Así que por ahí le tocó pecar un poco al Tigre y no tanto a él, porque el otro empezó a hacer goles y bueno, y ahí como había una
8: rivalidad.
7: Sí, terminó siendo una rivalidad porque dice que Carlos que se tuvo que quedar él y el Tigre se tuvo que ir por lo que pasó.
8: Y después la historia que escribe Gareca.
7: Después todo lo que hace, pero bueno, a veces tocan esa clase de momentos, ¿no?
9: Pero Carly fue, aparte, muy amigo, amigo mío, es muy amigo mío. Y bueno, viste, o sea, él estalló, fue de golpe, viste, hizo un par de golazos y agarró una fama espectacular. Y bueno, viste, o sea, yo también me tuve que ir al préstamo a Sarmiento de Junín. Después coincidimos nuevamente los dos, o sea, él fue una irrupción en el fútbol espectacular, viste, porque lo llamaban de todos los programas, había hecho un par de goles, sobre todo en el Clásico también, con River. Claro, viste, bueno, fuimos muy amigos y somos muy amigos, la verdad que le tengo mucho cariño y para mí nunca hubo una rivalidad con Carly, viste, porque, qué sé yo, viste, cuando uno quiere a una persona, por lo menos para mí no existe la rivalidad, viste, yo nunca lo sentí, inclusive los dos jugamos de 10 en algún momento en tu posición, viste, nos tirábamos un poquito para atrás y después fuimos también los dos 9, así que, viste, podíamos jugar tranquilamente en algún momento los dos, y de hecho que jugamos en algún momento los dos, ¿no?
8: Bien, quien está hablando es Richard Gareca, porque ha jugado en un montón de lugares, le ha ido muy bien en todos los lugares. Es el que hace el gol de la selección para que pueda estar Argentina disfrutando en el 86. Yo estaba ese día en la cancha de River, desde otro costado. ¿Esa historia cómo la seguís decodificando en tu carrera, Richard?
9: ¿Estabas en la cancha, pero ya como espectador o trabajando?
8: No, como espectador. Empecé a trabajar en el 86 yo. Yo recién en el 86.
9: Ah, mirá vos.
8: Mirá.
9: Un año después. Y bueno, todo eso, viste, esa clasificación fue bastante angustiante, viste, porque...
8: Terrible.
9: Encima, Bilardo era muy cuestionado, reemplazó a Menotti, viste, que Menotti tenía una idea futbolística y aparte tenía un sector del periodismo muy a favor de él. Entonces, ese proceso de Bilardo fue bien difícil y bien complicado, te diría, ¿viste? O sea, porque hasta que él no ganó el campeonato del título del mundo, recién ahí convenció más que nada, ¿viste? Porque todo lo previo fue muy traumático, ¿no?
8: La verdad, Ricardo, sabés que sos un tipo muy querido en el ambiente, no solamente respetado, que es muy importante, sino muy querido, una carrera intachable, un tipo que donde va, yo me acuerdo haber ido a la Copa América y lo de Perú, y vos dónde vas, digo Perú porque es donde también ha resaltado su trabajo. Me acuerdo cuando fue a Sarmiento de Junín, en Sarmiento de Junín la rompió toda en Sarmiento de Junín, y Boca y River y un montón de lados más. La verdad que es un gusto, queríamos llamar a Poroto, que siempre vive hablando de vos, que hoy no le tocó venir, así que nada, lo último te lo va a decir Barbie.
2: Ricardo, te quería preguntar por

0: conoces bien, que hoy está teniendo un tránsito en Europa muy bueno, que ha logrado imponerse a lo largo del tiempo y que puede llegar a tener una oportunidad en el Mundial, que es Maxi Perrone. ¿Cómo lo ves?
1: Bueno, pero viste, yo a Maxi no lo tuve tanto, viste, o sea, él, yo tuve la última época de Vélez, cuando yo llego se fue, viste, entonces no, lo vi jugar, viste, una clase espectacular, pero, viste, no lo pude disfrutar yo, viste, o sea, yo creo que, viste, es un jugador que va a tener, si está en la consideración de Scaloni, bueno, Scaloni se caracteriza por ser un técnico que aparentemente, y por lo que ha demostrado hasta el momento, él, donde ve algo que le guste, viste, él le abre la puerta, o sea, no es un técnico que parece que respeta a determinados jugadores con determinada trayectoria, viste, que les gusta, claro. Pero también le abre la posibilidad también a los jóvenes, o sea, que yo creo que puede tener buenas posibilidades, ¿no?
2: Richard, como te dije antes, respeto gigante por tu carrera y gracias por la charla.
1: Bueno, un abrazo grande para todos ustedes. Muchas gracias por tu palabra, Marcelo.
2: No,
1: engaño de siempre. Mandar un saludo a Rolfi. Bueno,
2: ahí está.
1: A todos,
3: ¿eh? Abrazo grande.
2: Abrazo grande, Richard. Chao, gracias por la charla. Chao. Ricardo Gareca, sencillamente Ricardo Gareca.
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0: Bien, últimos minutitos de cómo te va aquí con Marcelo Benedetto y ya sabemos horarios, días, todo de cómo se van a disputar los octavos de final, Fer.
1: Exactamente, porque ya tenemos cómo se va a jugar la Liga Profesional ya con horarios, porque los octavos de final los tenemos aquí a la vuelta de la esquina y obviamente a partir de estos octavos de final que comenzarán el próximo sábado 16:30, Talleres Belgrano. Juega el clásico cordobés a las 19 horas en la Bombonera. Boca
0: sin
1: recibe
0: visitantes, ¿no?,
1: a Huracán. Todos sin visitantes. Confirmado, el tiro que hizo Belgrano no surtió efecto.
0: Prosperó.
1: Exactamente, no prosperó. Por lo tanto, Talleres Belgrano con solo socios de Talleres que buscarán llenar el Kempes para este clásico frente a Belgrano. 19 horas Boca Huracán. 21:30, los únicos dos partidos que superponen. Juegan Argentinos frente a Lanús en la Paternal e Independiente Rivadavia frente a Unión el domingo. Yo te digo, si tenés familiares, amigos, este fin de semana decirles que pasás de hacer cualquier tipo de plan. A las 3 de la tarde Central Independiente, 17 horas Estudiantes Racing en 1, 19 horas en el Monumental River San Lorenzo y 21:30 en el Amalfitani Vélez contra Gimnasia. Todos los octavos de final que, como bien dijiste, Barbie, martes y miércoles se juegan cuartos de final, sábado y domingo de la otra semana semifinales, así que el domingo en próximo, ¿no? El otro.
0: El 24 de mayo termina
1: el 24 de mayo, final en el Kempes, así que, pero ya la otra, este fin de semana no, el otro.
0: Sí, qué linda la final en el Kempes, ¿eh?
1: Sí,
0: hermoso lindo estadio, escenario. La verdad que
2: la
0: sí.
2: Ciudad.
0: Es accesible, cómodo para viajar desde donde estés.
1: Además un estadio hecho para finales, sin dudas.
3: ¿Qué estaban hablando? Cuéntenme.
1: Estábamos hablando de los octavos de final, estamos planteando cómo se van a jugar y obviamente ilusionándonos con la final del 24 donde se definirá todo en el Kempes.
3: ¿Pensás que vas a jugar 4 partidos en el más optimista de los casos en 20 días? Sin contar
1: Libertadores,
3: el equipo que juega Copa, claro, que están repartidos 8 y 8.
1: Exactamente, decíamos, este fin de semana no, el otro ya a la noche ya tenemos los dos finalistas.
3: Bueno, sé que lo tengo a Ariel Ludueña y a Facu Sánchez, los dos cortitos en el final, y además que me cuentes en el Atlético Madrid quién juega de los argentinos. Voy primero con Ariel. Ariel, título de Racing.
4: Título de Racing acaba de salir hacia Brasil con lo mejor que tiene para jugar ante Botafogo.
3: Bien, perfecto. ¿Y cómo formaría?
4: Cambese, Pardo, Sosa, Rojo, en el medio, Rubio o Martirena, la duda, Zuculini, Baltasar, Rodríguez, Gabriel Rojas, arriba, Solari, Maravilla, Martínez, Tomás Colegio, Gonzalo Sosa.
3: ¿Hay algún batacazo en la interpretación de ese equipo?
4: Que Gonzalo Sosa pueda llegar a ser titular sería un batacazo, y que Tomás Colegio vea el banco también lo sería.
3: ¿Y pero Colegio ya no fue al banco el otro día?
4: Sí, pero en condición de visitante y con jugadores suspendidos, que no esté alguien que suele ser titular y que esté un chico, sí sería una
3: sorpresa. ¿Y Martirena lo das como duda por el acromio?
4: Exacto, por el esguince acromio clavicular.
3: ¿Y puede jugar o no?
4: Va a hacer todo lo que pueda para jugar. Yo creo igual que hay una cuestión a medir y que tiene que ver con lo que pasa hoy. Hoy juega Independiente Petrolero ante Caracas. De ese resultado puede depender que algún titular descanse, porque le daría más margen a Racing, ¿no?
3: Bueno, abrazo grande, gracias.
4: Abrazo enorme.
3: Facu, querido, título de Independiente.
5: Un abrazo grande para vos y para todos. Piensa y entrena con la cabeza puesta en lo que va a ser el partido en el Gigante de Arroyito, frente a Rosario Central. Vuelve Zavala por Valenzuela. El resto todos a disposición, se limpiaron las amarillas de los jugadores al límite. Hoy Independiente entrenó y me contaron que después del entrenamiento hubo una charla. No tengo la información obviamente de qué, pero que sí hubo una charla entre Quinteros, de Sábato y Malcorra. Estuvieron hablando bastante, post práctica. Yo imagino que tiene que ver un poco con lo que se viene, el rival, al cual obviamente Malcorra conoce y mucho, sus ex compañeros. Habrá que ver si tiene lugar de arranque, habrá que ver si tiene lugar en el segundo tiempo. Si yo hoy me la tengo que jugar, para mí el cuarteto de arriba me parece que no lo toca.
3: Bien, perfecto. Mañana le cuento algo de Cabral. Abrazo grande.
5: Dale, abrazo grande. Chau, chau.
3: Chau, chau. Central, Rosario.
6: Marce, completo con Rosario, que juega con Libertad.
2: Con una variante importante, porque está suspendido Franco Ibarra, no va a poder estar, que tanto lo elogiamos y que fue la figura del equipo de la fecha. El que se mete en su lugar es Paul Fernández. Repasando el probable.
3: Paul Fernández, sí, me había olvidado.
2: Se mete Paul Fernández en el equipo para jugar esta tarde, desde las 19 contra Libertad, con Ledesma en el arco, bien, Coronel, Obando, Gastón Ávila y Sandes. Paul en reemplazo de Ibarra, Pizarro, Jiménez, Angelito Di María, Campás y Vélez.
3: ¿Vuelve Di María de titular?
2: Sí.
3: Bien, perfecto.
2: Si gana, prácticamente asegura la clasificación a octavos y lo deja tranquilo para jugar el partido.
3: Por la nota con Richard no pudimos alcanzar a mensurar el equipo de la fecha. Ahora lo vamos a repetir por si alguno no lo pudo escuchar. Con muchas peleas del grupo, no me gustó lo de Gimnasia, pero no importa, no por Gimnasia en sí. ¿Cómo forma Atlético Madrid con el Arsenal?
1: Recién confirmado, lo probaron durante 2 horas antes del partido. La novedad más saliente, juega Julián Álvarez de
3: ¿Juega
1: titular.
3: Julián! ¡Muy, qué suerte!
1: Giuliano Simeone y Julián Álvarez de titular. Rápidamente el 11 del Atlético. Oblak, Ruggeri, Janko, Marcuil, Lenormand y Coque. Llorente, Giuliano, Griezmann, Julián Álvarez y Lukman. El 11 del Cholo, empataron 1-1 la ida a Madrid. Se define todo frente al Arsenal. ¿Querés apostar una algo? A vos te digo.
2: Cremona.
1: ¿Querés apostar una Cremona? ¿Sí? Dale, perfecto. Estoy apostando en
3: ¿pero
1: este...
3: quién va con quién?
1: Yo voy con el Atlético Madrid, que digo, da el batacazo en Inglaterra y se mete en la final. Y Rolfi le tiene muy poca fe al equipo de Simeones. Muy poca.
6: ¿Cuál está la rosca de Santi?
3: Muy bien. Acá está, es un duelo de amigos. Perfecto, muy bien. Equipo de la fecha.
2: ¿Cómo quedó el equipo de la fecha?
3: A ver.
2: Ya está subido en las redes de
3: ¿ya está robado subido?
2: Radio, sí. Hace segundos, Marce, ¿eh?
0: No sé si está robado. Acaba de llegar la colaboración.
2: Exactamente. Sí, por favor, collab todos. Me pide Juan Cruz, Lab, Gonzalo y toda la gente de redes.
4: Va a estar divertido esto.
2: Sí. Guido Herrera es el arquero del equipo de la fecha.
3: Dani.
2: Que
3: sí.
2: Dirige Gustavo Quinteros, en este caso. Joaquín García, Núñez López...
3: Sí,
2: Sandro López.
3: Sí.
2: Escobar.
3: Sí. 2009 Frank, Escobar, ¿eh?
2: 2009. Sí. Franco Ibarra es el volante central.
3: Sí.
2: Nacho Fernández, Velasco, Maxi Gutiérrez.
3: Es buen equipo, ¿eh?
2: Arriba, arriba dos rapiditos, ¿eh? Sin tanque en este caso, Abaldo y Changuito Ceballos.
0: Equipo que me gusta a mí.
3: Es increíble. El técnico que nos
0: ¿sabes
3: vamos?
0: A quién le gustaría Gustavo. Dirigir este equipo? A Luis de la Fuente, que tampoco lo está jugando con
1: igual, nueve. Hoy perdiste más de las que ganaste.
0: No, mira, los que yo quería que estén. El técnico, por favor.
3: No, encima contesta.
2: Me saca el teléfono, Marcelo, por
3: técnico.
2: Favor.
3: Técnico.
2: Gustavo Quinteros, el técnico de Independiente, es el equipo de la fecha.
3: Gracias a todos, señores. Ojalá hayan disfrutado de cómo te va, con risa, con información, con algún testimonio. Barbie, gracias,
0: Marte, hasta mañana.
3: No regreses, después vamos a charlar
0: no,
3: un ratito.
0: Buen viaje.
3: Ah, claro, nos vamos
0: buen
3: a ver.
0: Buen viaje, que tengan una gran transmisión.
3: Efectivamente, como siempre, gracias.
1: Nos
3: Fer.
1: Vemos.
3: Rolfi, gracias.
7: Buen viaje.
3: Marian, gracias.
2: Nos
3: Santi,
2: vemos.
3: Gracias. Brian.
8: Chau, chau, adiós.
3: Volvemos mañana de 12 a 15 con ¿Cómo te va? Ahora, Dani Retamoso.

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1: Países Bajos va a jugar su séptima larga en la historia de los mundiales. Nunca ganó. Tres derrotas, tres veces lo definió desde los 12 pasos. Argentina jugó 9 alargues. Este es el décimo. Perdió una vez.
0: A creer.
2: Marquinhos.
1: La única vez que Brasil había perdido una tanda de penales en Copa del Mundo. México, 1986.
0: A creer.
1: En la historia de la Copa del Mundo, solamente hay 3 ediciones donde 2 jugadores de Argentina marcaron al menos 4 goles. En el 78, en el 86, en el 2022, Lionel Messi llegó ayer a su 5º gol y la araña que pica, Julián, llegó a 4. Elijo creer.
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0: Bienvenidos amigos y amigas, ¿cómo le va? Aquí estamos nosotros, 15.07, en la queridísima República Argentina, y juntos hasta las 18 hacemos más de una copa, hoy desde nuestro estudio, de nuestra casa, claro, porque ayer estuvimos en la Feria del Libro, lo mismo que el jueves pasado, y lo mismo que pasado mañana, que vamos a estar desde La Rural nosotros, haciendo nuestro fantástico programa. Hay problemas en la computadora, parece, pero ya lo está solucionando nuestro querido Facundo Ochoa. Salud la barra, muchachos, ¿cómo le va? ¿Cómo
1: está?
0: ¿Cómo está?
1: ¿Bien? Muy bien.
0: ¿Cómo está ese pelo? Hoy está bien engominado.
2: Muy bien,
0: ¿eh?
2: Hoy está hermoso.
1: Juega Gelini.
0: Sí, hoy está muy gomoso, sí, porque puso mucha goma, mucha gomina.
1: Un poco de goma,
0: ahí,
1: sí.
0: Le gusta la goma. Muy bien.
1: Usted le...
2: No, la primera pelota no tires un caño.
0: ¿Sabes qué usaba?
1: Gel.
0: Cera. No. En la época de, yo creo que eran los 90, en la secundaria, no, sí. Perdón, primaria, sí. Se usaba el jopo, ¿se acuerdan? Que se puso en modo de jopo.
1: Sí.
0: Yo tenía un jopo.
1: ¿Tenía jopo?
0: Tenía jopo.
3: ¿Un estilo ancho áncora?
0: No.
3: Era otro jopo. En tamaño reducido.
1: No, era jopo. Pipo Chipolati.
0: Claro, ¿no se acuerdan? Seguramente los mayores de 40 que nos están escuchando se deben de acordar que en una época se puso de moda.
2: No era un jopo como hoy es el de Colapinto o de Julián Álvarez.
0: No, era un jopo que quedaba más... tipo una pared acá adelante.
1: Sí.
0: Y quedaba tuki ahí.
1: Fija, porque la fijaba.
0: Te fijaba, no era efecto húmedo.
2: Era un fijador.
0: Y ahí en esa época usaba...
2: Y ahí la escena de Es loco por Mari, la de Ben Stiller y Cameron Díaz, que él, antes de salir con Cameron Díaz, recurre a...
1: ¿Cómo se puede poner
2: cierta actividad? Película,
0: ¿no? No sé por qué fue para allá.
2: Porque es así. Cierta actividad recurre antes de salir con ella.
0: Y con eso
2: no se da cuenta que le queda en la ropa. Ella va y dice, ay, tenés algo que te cayó, debe ser shampoo. Se lo pone ella en el pelo y en todas las demás escenas está con el pelo duro.
0: No, yo no usaba eso, sino que usaba gel. Que creo que en esa época no existía todo eso,
2: todos los productos
0: spray,
2: de ahora.
0: Y todo eso
1: spray,
0: que,
1: sí
0: existía.
2: Puma, sí,
1: no, la cera, por ahí la cera no.
2: La cera vino más tarde, este siglo.
0: Bueno, pero después no. Después ya no utilicé más productos porque después vino me rapé o vino el pelo largo.
2: Igual mucha envidia nuestra que tenés pelo para hacer lo que quieras.
0: Ajá, sí, yo tengo pelo por ahora.
1: Igual,
0: en ese aspecto venimos bien.
1: Tremenda la memoria de Noel con respecto al tema de las películas.
0: Sí.
1: A Recondo la mañana también le pasa. ¿Se acuerdan?
2: Ah, pero Recondo es crack. Yo,
0: no, Recondo tiene una memoria que
1: pero
0: no
1: se acuerdan
0: puede creer.
1: De detalles de película que vos decís.
0: No, terrible.
1: Están hablando, ¿viste?
0: No, terrible.
1: Salvo dos o tres películas que te acordás, no sé.
0: Yo me acuerdo, pero porque.
1: La Titanic, pues la vi 100.000 veces.
0: ¿Cuántas veces? 100.000
1: veces. O Gladiador, que decís, bueno, tanto de tal, pero de la demás, ¿no?
0: Sí, sí, es cierto.
2: Viste que hay una película que entran en la categoría si pasás por ahí te quedás.
0: Ajá. Para mí, eso ya lamentablemente no me pasa más.
2: Y por eso no tanto saben.
1: No
2: hacemos
1: no, porque no se pasan tan. Claro. Se pasa más por
2: pero
1: la
2: en
1: tele.
2: La época que hacía poco tele, Gladiador entraba, te quedabas.
1: Titanic
2: te quedabas.
1: El punto límite la pasaba la de Keanu Reeves.
0: Corazón Valiente.
2: Reeves y Patrick Swayze.
0: Corazón Valiente película. La ves.
2: Corazón Valiente.
1: Sí. Corazón Valiente.
2: Claro que sí.
1: Alguna Argentina te enganchás también en volver.
0: Sí, alguna
2: Nueve Reinas.
0: Te enganchás, sí.
2: Nueve Reinas, dos minutitos te quedas viéndola.
1: Sí, pero esa hay cinco clásicos.
2: Hay una subcategoría.
1: No, ni hablar del Padrino, alguna de esas.
0: Muchas cosas. Bueno, hermosa jornada que hemos pasado ayer en la Feria del Libro. 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O sea, vamos a tener tres ganadores que se van a llevar dos entradas para la Feria del Libro. Así que al 11:36:31 ya nos empiezan a dejar mensajes y después les vamos a estar dando sobre el final del programa los ganadores.
1: Qué bien la pasamos ayer en la Feria del Libro.
0: Muy, vino Georgina Barbarossa.
1: Vino Georgina. ¿Cuánta gente había ayer?
2: ¿Es la madrina de Alejado de las Redes?
0: Sí.
2: Ayer.
0: Perdón.
1: Me costó irme, nos quedamos con el ancho después.
0: ¿Cómo? Perdón, ¿por qué de reversa ponen?
2: Vos sabés que me llegaron...
0: Arrugó, dicen que
2: me
0: arrugó.
2: Me llegaron comentarios de que no te vieron tan firme como te ven en el...
1: Que haga? No sé, no
0: no sé qué querían que haga.
1: Que
0: me invita a salir.
1: Que le dé un beso, claro.
0: Un beso le podría haber dado.
1: Pero muy simpática, aparte muy...
3: Le podías proponer formalmente al aire ser la madrina de tu...
0: Es verdad, columna. Eso podría haber sido.
1: Tuvo poco tiempo, me parece.
3: A mí no me parece ninguna intrusión, nada
1: sí.
3: Fuera
1: fue
3: de lugar.
1: Fue muy cortés ella con el tema de que, viste, de decir, bueno, prepárate, no, animate a hacerlo.
0: A mí me llegaron muchos comentarios que lo vieron apichonado a usted con Georgina Barbarossa.
1: Yo lo que le digo que cuando nos íbamos del lugar, usted se ha ido un rato antes.
0: Sí.
1: También se ha ido el señor Ochoa. Nos quedamos con el señor Áncora a tomar un cafecito.
0: Sí.
1: Nos invitó la chica, la que.
0: Claro, no es que iban a agarpar. Es una laucha
1: la Ochoa.
0: No garpó ni un café, nada, no, un ratón.
1: Y Áncora le dijo, sanguchito de miga, porque no sé cómo escuchó que había sanguchito de miga, y la chica trajo una bandeja de sanguchito.
0: ¿Qué chica? Anaí, la chica que estaba...
1: Anaí, la que participó del programa.
0: Amiga nuestra que estaba
1: exactamente.
0: Ahí, a la que estaba ahí.
1: Y nos quedamos ahí tomando un café con leche.
0: Ajá.
1: Café con leche.
0: Pero usted se quedó... ¿Garroñó?
1: Nos dio una cápsula.
0: Pero usted garroñó.
1: Yo no
0: café.
1: Sabía que estaba todo eso para nosotros,
0: si no estaba, hubiera estado todo el día tomando café y sanguchito.
1: Obvio.
0: Ah, mire qué ratón. Yo sabía que estaba, de hecho nos habían ofrecido. ¿Qué pasa, Ochoa? Cuente todo. ¿Cómo le va? ¿Qué dice?
4: Perdón, cuando terminó el programa,
0: sí,
4: ya la gente se estaba yendo.
0: Sí,
4: la
0: porque
4: chica,
0: cierra.
4: La chica ya se estaba a punto de ir a
0: su casa.
4: A su casa.
1: No, sí. Tiene, perdón, porque le preguntó Ochoa. Áncora el horario y dijo que se queda hasta las 9 de la noche.
4: Pero ajá, pobre, mira, ya había laburado todo el día. La mina ya estaba para cerrar.
0: Sí, la
2: chica, la chica.
4: Y mina. El profe dice, ¿un cafecito? Dice... Áncora dice, yo también estoy para un cafecito. No,
0: una
4: dice.
0: Caradura.
1: La chica dice, máquina nos dio una cápsula.
4: La chica de compromiso dice,
1: no puede
4: tengo algo de sanguchito. Sí, obvio, no sé qué. Y se quedaron los dos sentados. No había nadie en el stand. Ya no quedaba más nadie. Y las dos lanchas
1: costado,
4: se
1: rata.
4: Quedaron merendando ahí después del
1: programa. Merendando, estoy hace tiempo.
0: No, digo una cosa. Usted es un lauchón. No, usted es un lauchón.
1: Yo, perdón. Había,
0: es un lauchón.
1: Había, lo peor que ayer había almorzado, cuando llegué también
0: no se
1: justifica.
0: Sí. No, pero es una rata de puerto.
1: Vi las medialunas, estaban tentadoras.
0: ¿Y se lastró las medialunas también?
1: Una medialuna.
0: No,
2: está muy bien.
0: Es una.
1: Y un
0: pero,
1: café con
2: yo soy una estrella, que, profesor, que te atiendan.
0: Las chicas se querían ir. Usted...
1: Es un error porque ella dijo que tenía que cumplir un horario.
0: Ajá, pero estaba pobrecita.
1: Es más, están contratadas, vos sabés, trabajan por una agencia.
0: Y bueno, pero se quieren ir, pobrecita. Y usted
1: pero dice... no se va, se tiene que quedar.
0: No, usted es un ratón.
1: ¿A dónde se va a ir?
0: Y bueno, no sé, cada uno puede hacer lo que quiera. Por ahí se quería
1: ir. Porque...
0: Ochoa no, estuvo no, tiroteando. Yo lo vi a Ochoa tiroteando.
1: Y no funcionó.
0: No, no sabemos. Pescó, ¿usted qué sabe?
3: Pescó, se le fue.
0: No sé, yo no me meto. Ochoa, venga un segundo, por favor.
1: Y Áncora me parece que no perdió el tiempo, ¿eh?
0: No sé, no lo vi.
3: Bueno, igual, cuando le habló del Jopo.
0: Sí, la mató. Anaí dijo que no le gustaba.
1: Sí, pero se lo puede acomodar.
0: ¿Usted estuvo tiroteando, me parece?
4: No. Todo laboral, igual, para nada.
0: Ah, estuvo hablando de trabajo con Anaí.
4: Todo trabajo.
0: No, ¿era con Anaí o con la otra chica?
4: No, Anaí es la que nos ayuda a nosotros.
0: Sí. Estuvo ahí. Para... Y usted le decía, sí, no.
4: Sí.
1: ¿Le gustó a Anaí o no?
0: ¿Le gustó
1: a Anaí?
4: No.
0: ¿Le gustó o no le gustó?
4: Es laboralmente, yo no la veo con otros ojos.
0: No, claro. Muy bonita Anaí.
4: A mí no me gustó que el profe me prendió fuego.
0: Sí.
4: Porque se escucha todo en el parlante.
0: Y mientras vos estabas hablando con ella, el tipo afuera está tiroteando. Usted es un desubicado.
4: O sea, el profesor es súper cara dura para lo demás. Y después cuando viene
0: Georgina
4: se come los mocos.
0: Tiene razón.
3: Mirá, tiene un punto.
0: No, tiene razón. No, pero tiene razón.
1: No, pero yo lo vi que estaba cercano. Por ahí uno lo puede ayudar, ¿no?
0: Usted, si hay algo que no hace, es ayudar. Lo último que hace.
4: Lo peor que hiciste fue hacer eso. O sea, si había un 1% de chance, vos la tiraste abajo completamente. O sea,
0: en eso.
1: Perdón, 1%.
0: No, vale, igual para uno es realista.
3: Está reconociendo que. Sí. Tenía intenciones.
2: Está reconociendo que tenía intenciones
3: y que era un
1: 1%.
3: Y que quien la hundió es 1%,
0: Juan Carlos. Porque verdaderamente.
2: The Undertaker, ¿no? El enterrador.
0: Por ejemplo, ¿usted cree que le da una mano a alguien? Porque usted a mí me hunde. A Ochoa lo hunde. A Tommy lo hunde. Con Chile lo hunde.
1: A Tommy no lo hundo.
0: ¿Cómo no lo va a hundir a Tommy? Lo hace pelota. Ahora vamos a hablar con Tommy su bermuda.
3: Tommy creo que sí.
0: Que fue
3: la bermuda solo hasta ahora.
0: Lo de la bermuda.
1: Todo el mundo.
0: Es difícil de sostenerlo, claro. De la bermuda.
3: Se hunde sol.
0: No. ¿Cómo fue con la bermuda? Esto es difícil. Nosotros hacemos lo que podemos. Hasta invertimos dólares, Tommy. Pero usted cae con una bermuda en cumpleaños. ¿En mayo?
3: En mayo.
1: Aparte, no, déjese de joder. Reitero que durante... diciembre, enero, febrero.
0: Vino con pantalón largo todos los días.
1: Nunca vino con bermudas.
0: No, es terrible.
1: Y en mayo,
0: mayo
1: cuando cambió el tiempo,
0: sí.
1: 6, 7 de mínima,
0: sí.
1: El tipo aparece en bermudas.
0: No, es difícil.
2: Redactan
0: es difícil.
2: El manual de cómo no poner la nuca. No. Es una cosa.
0: Claro, si no quiere poner la nuca, síganos a nosotros. Sí. Nosotros hacemos todo lo que hay que hacer.
2: Por Dios.
0: No, es terrible. Bueno. En un ratito vamos a estar hablando con Tommy, que queremos saber si contestó la chica. Si habilitó el Instagram. Porque hasta ayer habíamos hablado que Tommy había ido al cumpleaños en Bermuda, había estado hablando con una chica gran parte de la noche, que no se había animado a pedirle el Instagram, pero que por intermedio de algunos amigos en común le pidió admisión en el Instagram. Pero hasta ayer. No había admisión posible.
3: Se lo estará haciendo a propósito. Claro, porque quizás vio la fotito y dijo, este es con el que hablé en el cumpleaños. ¿Y por qué no me pido el Instagram ahí? Y aparece después.
0: No, bueno, puede ir porque le dio vergüenza.
2: Ya no pasamos el filtro ni de que nos acepten en Instagram. Ya no sea contestar un mensaje.
0: Yo te digo, para mí, por el semblante de Tommy, hay buenas noticias.
2: Bien, vamos, Tomá.
0: No, para, no lo den por hecho, qué sé yo. Me parece a mí.
1: Ahora, ¿te acordás que había arrancado esto muy arriba? ¿Por qué
0: Tommy estaba bajando todo, sí.
1: Angola. Había Angola.
0: Pero Angola rebotamos.
1: Está bien, pero arrancó fuerte, digamos.
3: Catherine
1: que ahí, en Aérpola.
0: No, bueno, sí. Sí, está bien.
1: Y después ahí empezó...
0: No, empezó una mala racha.
1: La de Loma de Zamora, ese comportamiento en Loma de Zamora...
2: Es tigre, Tommy. Es tigre, Tommy. Arrancó con Nacho
0: Sorrolo. Es el universo que lo castigó el universo. Sí, porque se portó mal con Temperley. Con Temperley o Zárate, ¿cómo era?
2: Había una en Zárate y otra en Loma de Zamora barra Temperley.
1: Se portó raro también.
0: Sí, sí. Bueno, es lo que hay.
1: Porque ha tenido chances, ¿eh?
0: ¿Cómo?
1: Ha tenido chances de clasificar, ¿eh? Como Defensa y Justicia.
0: Sí, sí.
1: ¿Cuántas
0: El campeonato le dio posibilidades.
2: Le dio posibilidades.
1: Y él no se sube al tren.
0: No, no.
2: Tuvo partidos con Rey Hilfer, todo, y no hubo forma.
0: Pero tranquilo, Tommy. Las rachas no son eternas.
2: No,
0: nunca.
2: se cortan.
0: Siempre se cortan las rachas. Esto es así. Bueno, está por empezar en un ratito. Vamos a estar con el partido del Arsenal con el Atlético de Madrid. Vamos a seguir muy de cerca lo que pase en la Champions League. Déjelo, vamos a tener muchos déjelo venir. Así que
1: Simeone diría
3: quizás mañana,
1: Lucas Noel y
0: mañana seguramente.
1: Álvarez, Julián Álvarez son titulares en el equipo del Cholo Simeone.
0: Muy bien, excelente.
2: Suplente Musso y Molina por
0: rotación. Muy bien. Bueno, les quiero contar. Ayer fui a una cena.
1: A una cena.
2: Muy bien.
0: Sí, no empiecen con
3: un lunes.
0: Está bien. Sí, un lunes. Fui a comer afuera. Y en medio de la conversación...
2: No pidas pescado. El lunes nunca pescado, Daniel.
0: Pedí pescado.
1: Familiar.
3: Amigos, amigas.
0: Amigos y amigas. Entonces...
2: Lo que sobra el fin de semana.
1: Un lunes, amigo, raro.
2: El martes cae.
0: No empecemos con la boludez. Si es raro, no es raro, porque vamos al punto de la conversación. En medio de una conversación, uno de ahí dice, che, el viernes hacemos tal cosa, ¿no?
2: Vos no podías porque tenías que ir a Ferona. Con el
0: profe. Ah, mirá.
1: Este viernes era... Escucha, y perdón, el grupo, para hacer algo con el grupo.
0: Claro, dice, sí, che, sí. Si el viernes hacemos tal cosa.
2: Una propuesta,
0: ¿no? Entonces, si el viernes hacemos tal cosa.
2: ¿Vestidos?
0: Sí, todos vestidos. Muy bien. Entonces dice, claro, yo te acá el viernes organizar algo para mí es como.
2: Es muy difícil.
0: Hablar del Mundial de 2030. Dice, che, la verdad que. Yo te contesto el viernes. Entonces, ahí empezó.
2: Si tenés suerte.
0: Y con suerte el viernes, 20 minutos antes de que sea el evento. Entonces. Hay una chica dice, no, pero yo sí necesito saber.
2: Con anterioridad,
0: lo del viernes.
2: Muy bien.
0: Y yo te digo, ¿para qué querés saber? ¿Qué ganás sabiendo hoy, lunes?
2: Sí.
0: ¿Qué vas a hacer el viernes? No, bueno, para organizarme, ¿pero qué? ¿Qué tenés que organizar?
2: Y sí, pues si le surge otra cosa, aceptarla o no.
0: Bueno, esa es una respuesta que para mí no tiene ningún tipo de asidero, pero bueno, ponele. No, pero. Quiero organizar toda la semana, pero ¿en qué te cambia de acá lo que tienes? O sea, ¿en qué modifica saber de acá al viernes lo que vas a hacer o lo que no vas a hacer? Después ves si lo haces, de lo que vas a hacer el viernes o no. ¿Por qué por qué algunas personas?
2: Pues es la necesidad.
0: Entonces, yo planteo, ustedes necesitan tener organizado de acá al lunes, martes, miércoles, lo que van a hacer, por ejemplo, si hay un plan el viernes o el sábado. ¿Ustedes prefieren saberlo? ¿Prefieren tener cerrado lo que hay?
2: Mi límite son 2 días para adelante.
3: Ajá. No, es que igual nuestra profesión nos lleva muchas veces a ser los que
2: estamos más acostumbrados,
3: confirman a último momento. De mi grupo soy el único periodista y pasa que quizás organizan un cumpleaños con 2 semanas de anticipación y yo confirmo 2 días antes porque
0: está no bien, sé pero si a trabajar, la 1 de la ¿no? mañana vas a poder ir. Porque no, a la 1 de la mañana vas a estar laburando.
3: No, pero... Por ejemplo, pero,
1: pará, si es una comida claro, que sabe lo que es.
3: Mis amigos
0: siempre acabo de decir a la 1 de la mañana. Aquí no vas a estar comiendo a la 1 de la mañana.
3: No, pero si es los cumpleaños de mi grupo suelen ser cenas siempre.
0: Ajá.
3: Porque todos trabajan desde temprano y no sé, un viernes a la noche ya a la 1 quieren cortar
0: pero
3: todos.
0: Más allá de nuestro trabajo.
2: Es la necesidad.
0: La necesidad de la organización.
1: Sí, a mí me gusta más estar organizado.
0: A usted.
1: Fíjate, joder, vos justo.
2: Bueno, pero por ejemplo, Tomás.
1: Che, puedo ir y no sé, tengo este quilombo, tengo lo otro, prefiero saberlo con tiempo.
0: ¿Usted prefiere tener organizado? ¿Vos de verdad me estás? Si hay alguien que no esperaba esta respuesta, vos organizado, no te digo, pero...
2: Pero Tomás organiza hasta la ropa.
3: Claro, acá tenemos al rey de la organización.
1: Yo estoy hablando de una salida, de una cena. Prefiero con tiempo porque no puedo, no dispongo yo de todos los días a la noche para ir a comer.
0: Ajá.
1: Generalmente no lo dispongo.
0: Sí. Entonces, ok, pero yo te digo, porque yo le digo a esta chica, digo, para, escúchame, dame respuesta, dame una respuesta.
1: Es como usted no trabaja de noche también.
0: Sí, no, bueno, sí.
2: Pero por ejemplo,
0: no trabajo de noche.
2: Suponete que es una actividad que realmente desearías hacer. Pero coincide ese viernes con que tenés que estar con los chicos. Podés modificarlo todavía, pero te tienen que avisar con cierta antelación si se hace o no para que vos puedas organizar.
0: No, pero a mí no me cambia. O sea, es más, por ahí después llega ese viernes. Es más, yo me siento mejor sin comprometerme a hacer algo que después por ahí llega el momento y no tengo ganas. Entonces digo, yo ya me comprometí. Entonces eso te da la libertad de poder ir... Manejar, salvo que un evento, pues no sé, cumpleaños tu mamá, tu papá, tu hermana, bueno, vas a ir a ese cumpleaños. O cumpleaños un gran amigo, vas a ir a ese cumpleaños. Pero che, el viernes hacemos tal cosa. Y por ahí llega el viernes, o me surgió otra cosa, o no tengo ganas, o tengo ganas de quedarme en mi casa. Y bueno, entonces el compromiso desde mi, esto es mi organización, sí. Por eso digo, no quiero entender.
2: Pasa que a veces en tu organización también
3: afectas a la
2: afectas a organizaciones satélites.
0: Por eso yo no me organizo. Por eso no hay organización.
3: No, pero supongamos, hay cosas y cosas, o eventos y eventos. Un asado, que está el que tiene que comprar la carne, tiene que calcular.
0: Pero no compra el lunes para el viernes.
3: No, no, pero tampoco compra, no, compra una hora antes.
5: No, compra el viernes. Pero se pone el día. Por ejemplo, mis amigos, que vamos a hacer un asado mañana, pusieron opcionales qué día en la semana. Y yo dije, mira, el único día que tengo liberado para la noche
0: pero eso es otra cosa. Eso es
5: bueno,
0: otra cosa.
5: Forma parte de una organización.
2: Pero a ver, vamos al de asado, para seguirle el ejemplo de él.
5: Vamos a una organización.
2: Daniel dice, compra el viernes, dice Daniel. Bueno, pero ahí vos le estás manejando sobre sus horarios libres. Cuando tiene para ir a comprar carne, ¿cuándo tiene que ir a comprar?
0: Es diferente, porque hay que hacer algo, hay que comprar. Sí. Yo pregunto, ¿al que tiene a usted le gusta organizar todo o no? Vamos por parte.
5: No es que nos gusta.
0: ¿Vos a veces preferís tener todo establecido?
5: No, prefiero tener una anticipación de lo que voy a hacer.
0: ¿Y qué te cambia? ¿Qué te da? Pero no te lo estoy cuestionando, ¿eh?
5: No, pero vuelvo al tema. Por ejemplo, yo,
0: ¿qué beneficio te da?
5: Semana de por medio tengo a Gonzalo con su tema, entonces no puedo yo disponer de todos los fines de semana.
0: Yo le pregunto esto.
5: Perdón. Más, si trabajo en el canal o si viene la voladora de Kili y sumado a la actividad diaria en la semana, es complicado disponer, che, ¿cuándo salimos? No es como en otra época, yo no laburaba en
0: no el importa,
5: horario.
0: Yo te estoy cambiando. Que vos sepas acá qué vas a hacer el sábado, el viernes a la noche y el sábado a la noche. Ya sí. Tenés un plan y otro plan. ¿En qué te cambias?
5: Me deja más tranquilo.
0: Ahí va. Sí, eso ¿en qué te deja tranquilo? Sí. Pero no te lo estoy cuestionando.
5: Que lo tengo resuelto.
0: No te lo estoy cuestionando. Lo
5: es
0: quiero
5: que
0: entender.
5: Lo tengo resuelto.
0: ¿Qué? ¿Pero qué tenés resuelto?
5: Es
0: ¿qué?
5: Que sé que el viernes tengo una
0: que
5: cena.
0: Que tenés una actividad.
5: Entonces puedo disponer quizás del sábado o el domingo de hacer otras actividades.
3: Bueno, ahí está el tema. No siempre, pero muchas veces el organizarte te permite hacer más cosas. Porque vos ya, si lo organizás con tiempo, sabés que, no sé, el viernes lo tenés ocupado para tus amigos.
5: A ver, tiene que ver con las edades. Yo a la edad de Alejo...
0: No, yo estoy más cerca de tu edad y soy un despelote, ¿eh?
5: Bueno, está bien, sos un despelote, pero tenés una organización con tus hijos y demás.
0: Yo también con mis hijos me manejo. Che, hoy, que vengan, que
5: bueno,
0: me acasen.
5: Bueno, es distinto.
0: También porque tengo una muy buena relación con mi ex, entonces nos manejamos...
5: distinto con los míos más, pero no importa, pero... A mí me gusta estar en ese aspecto medio estructurado.
2: Organizado, hay gente que necesitas estructura para estar...
0: Entiendo que tal vez sea lo mejor aquello y hay mucha también, más gente como ustedes que como yo.
2: Pero depende, a algunas personas la estructura quizás los asfixia un poco y a otras personas les es necesario...
0: Yo entiendo que les da tranquilidad,
2: claro.
0: Pero quiero entender qué tipo de tranquilidad te da saber que acá el viernes a la noche nos vamos todos a un bar... A la noche a comer, el sábado, el viernes, como organizaron. Sí. Yo dije, bueno, yo, muchacho, el viernes probablemente vaya, no sé. Pero el viernes
5: lo viernes había.
2: Sí, eso se puede hacer pesado. Con cuestiones que no dependen.
5: No. Pero si estás.
2: No,
5: escuchame,
2: pero.
5: Si negaste acá y si negaste.
0: No negué nada. Yo voy a todos lados, no tengo ningún problema.
5: Pero jugás hasta último momento.
0: No juego. Yo.
2: Siempre en situaciones en donde tu presencia no define nada.
3: No le gustan los compromisos.
2: Escuchame, pero claro, siempre tiene que ser en situaciones en donde tu presencia no define nada. Porque, por ejemplo, lo que estábamos dando el caso del asado, en donde el comprador, el anfitrión, tiene que saber si vas o no para la cantidad de cosas que va a comprar y él tiene que arreglar ese tiempo que te lleva a ir a comprar en su agenda, ahí sí tenés que ser más organizado.
0: Pero es diferente, ahí compra medio kilo más de carne, es lo
2: siempre
0: mismo.
2: Siempre en cosas que no dependa, tu presencia no afecte. La agenda de un tercero.
0: Está bien, pero a ver.
2: Eso es principal. A la hora de saber si tengo que estar organizado.
0: Dame
2: o no,
0: los pros y los contras de ser de una manera y ser de otra.
2: En la parte de. No, cuando empezás a afectar agenda de otras personas.
0: Nadie afecta ninguna agenda. Mi presencia no cambia nada.
2: Por eso, tiene que ser en un evento o
0: nadie
2: en una situación
0: cambia,
2: que no
0: cambia
2: nada.
0: Se sigue haciendo si yo voy o si no voy y todos son felices conmigo.
2: Pero si
0: sin
2: vos
0: mí.
2: Decidís un día quedarte en tu casa o ir, por ejemplo, y depende si ese fin de semana vas a estar con tus hijos o no, también estás afectando la agenda, ponele, la madre de tus hijos.
0: No, eso se maneja con absoluta libertad y con absoluta tranquilidad. Yo digo los pros y contras que te generan a vos. Porque los pros.
2: A
0: vos mismo, que a vos mismo que se armás tu estructura, no. Porque que vos sepas te da tranquilidad. Ahora, si vos fueras de la otra manera. Si vos fueras, che, lo voy decidiendo. ¿Cuál es para mí tu pro? Es que vos podés hacer lo que tenés. Porque si vos te comprometiste y no tenés ganas de ir, ¿qué haces? ¿Vas igual?
2: Ya no me comprometo al lugar donde no tengo ganas de ir. Lo cambié con el tiempo.
0: ¿Pero no te puede cambiar las ganas de acá el viernes?
2: Sí, pero es muy raro que te... Es muy... De las cosas que tengo ganas.
0: Justo vos, mirá.
2: Yo digo que no y es no, justamente.
0: ¿Vos a la fiesta que ibas a venir con nosotros, me equivoco?
2: Fui.
0: No viniste.
2: ¿Qué fiesta?
0: ¿A cuál fue el que no vino este? ¿Cuál era? No, la otra. ¿Cuál fue este?
5: A la última de Mouchi no vino. a la del cumpleaños que hicimos ahí en ¿dónde fue? Pablo. En ajá. Nordelta.
4: ¿Y cuál fue la que dijo, che, ahora voy y no fue? Este, haceme acordar que yo con la memoria. Mira que este se me está haciendo el qué. ¿Fiesta de la radio fin de año?
2: La fiesta de la radio.
4: ¿Cuál fue? Me
5: ¿la de Ferona no vino?
4: Sí, no, la otra.
5: De la radio. En el
4: ¿cuál
5: salón?
4: Fue la que dijo, che, nos vemos allá.
5: En el salón hubo dos. Vení. La fiesta de la radio que vino tu cumpleaños.
3: Se deben referir a la de la rural.
4: Porque
3: la,
4: este se me hizo que.
2: La radio.
4: La de la rural el año pasado, que no fue nadie. Ajá. Esa no, la anterior, que fue en Vicente López. Sí, dijo, me voy a cambiar la camisa y voy.
5: Y yo que dije ahí, acordate que este no viene.
2: Pero por eso, pero eso no es un evento nuestro.
4: Ah, no, íbamos todos nosotros un grupo, ¿cómo que no? ¿Cómo no?
2: Hablando de una cosa nuestra.
5: Pero para, una gran borrada.
4: Es una gran borrada. Y yo la verdad que decía todo, dije, acordate que este no viene.
2: Tenía que estar 200 cosas, tenía que hacer.
5: No, y después en la del año pasado, hubo muchos dijeron, che, vamos. Bueno, fue nadie al final.
4: No, yo siempre dije que no iba.
5: Y él ha dicho que iba, me parece.
4: Este dijo que iba. ¿Viste? No, esa no sé. Yo no me acuerdo. Esa no me acuerdo. Pero me acuerdo.
2: Estás ensuciando, no estaba ni en el país.
4: Pero me acuerdo perfectamente esa que dijo. No, es buenísimo. Si yo voy a mi casa, me pongo la camisa y voy para allá. Y apareció el hijo de puta.
2: No era una cuestión. No era un evento.
4: Está bien, pero ¿por qué? ¿Y por qué ahí te cambiaron las ganas? Porque acá recién te hiciste el cocorito. Ah, no, a mí ya a esta altura no me cambian las ganas.
2: Sí,
4: no
2: es muy raro que te pase eso.
5: Esa actitud de especular que hace usted a veces. Ajá,
4: a ver, bájame el dedo primero.
5: No, de especular hasta último
2: momento. Hace dos viernes lo cagaste al profe.
5: Que tiene que ver con un compromiso individual. Porque si uno, no sé, si fuera una actividad que uno hace en pareja, ya el compromiso debe asumirlo de antemano, porque es raro que los dos digan, che, no voy a este evento, sí, tal cual. Ahora, cuando uno está solo, o por ejemplo, actividades que uno hace solo de este tipo de eventos, si vos te comprometiste a ir, está bueno con el lugar, por más es que no sea una fiesta.
4: Justamente eso no hago, no me comprometo.
5: Salvo que sea una fiesta multitudinaria, pero en este caso, que se compromete el grupo, hay que ir.
4: ¿Pero a cuál no fui que yo me comprometí?
5: No, en general, esto de jugar hasta el último momento,
2: a todos los oyentes te dijeron que le dijiste al profe que le ibas a organizar un viernes en Ferona y llegó el viernes.
4: Yo puse la lista para ver quién va y no te
5: lo
2: ese fue. El último,
5: directamente él tenía otra cosa. El anterior, yo avisé que iba más tarde, no me anoté. Pero después,
2: terrible,
5: vos que no otra podías, Cata que no podía. No,
2: pero eso estuvo bien,
5: no
2: yo avisé de inicio que
5: entonces
2: no podía salir.
5: No, fui yo.
4: No, fuiste vos.
2: Fuiste vos.
4: Yo lo que digo
2: todo en Ferona.
4: Yo creo que llegaste nunca. Para mí también debe marcar que cuando vos estás por ahí tantos años soltero como estoy yo, te acostumbrás a un nivel de libertad. Que bueno, después ya va volando como un pájaro que va por ahí dando vuelta. Ahora, cuando vos estás estructurado por ahí en pareja, donde también te acostumbrás a decir, bueno, che, no sé, mi amor, el miércoles vamos a lo de mis viejos, listo. El miércoles, el jueves tenemos la cena con, no sé, la gente del trabajo. Bueno, y también te marcás de esa manera.
2: Y tenés que organizarlas esas cosas, porque si tu pareja, sin tener conocimiento de que vos arreglaste, arregla otra cosa y tenés hijos, tenés que ver cómo hacés, con quién los dejás.
4: Ajá.
2: Ahí necesitas una cuestión de coordinación, como mínimo.
4: Pero bueno, yo creo que hay mucha gente que necesita esa estructura y que vive cómodo en la estructura esa de organizarlo. Y hay otros que, evidentemente, somos los menos por ahí, ¿eh? Evidentemente somos los menos, los que no nos por ahí necesitamos
5: si
4: menos estructura.
5: Si estás solo, podés tener esta flexibilidad de elegir.
4: Yo creo que es mejor. ¿Usted no?
5: No, a mí me gusta, pero por ahí porque tuve más tiempo en pareja que lo que estuve solo. Entonces estoy más estructurado a armar, che, podemos ir, ¿te parece?
2: Un viaje, por ejemplo. A mí el viaje me gusta estar seguro de la fecha en la que me voy, por ejemplo.
4: No, pero eso por...
5: Bueno, sí.
2: Él cambió 27 veces. Casi se olvida el día de vacaciones.
4: No, pero eso porque soy medio colgado. Eso porque no me acuerdo las cosas. Pero
2: ¿cómo está fuera del estado?
4: Me lo tengo que anotar un poco y tengo que ponérmelo en la agenda. Bueno, ¿qué estamos viendo?
2: Las afueras del
3: Emirates Stadium.
4: El Emirates Stadium que está...
5: Stadium. La cancha del Arsenal.
4: ¿Qué estamos viendo?
5: La cancha del Arsenal.
4: ¿Cómo se dice el Emirates Stadium? ¿Le gusta a usted
5: la cancha
4: Stadium?
5: Como el viaducto acá de Sarandí, ¿no? Igual.
2: No me acuerdo el nombre.
5: Déjalo venir. A mí me quedaba más cómodo la cancha Arsenal acá.
2: Pues yo viaducto. Llegaba,
5: pero dejaba, no. Dejaba el auto, vio, al costadito de
4: nunca
5: la
4: estuvo,
5: entrada.
4: Nunca estuvo en...
5: Le pedía a los policías pasar por ahí.
4: Sí.
5: Y lo dejaba. Y hacía 30 metros estaba el buffet.
4: Sí, pero nunca estuvo en consideración que se jugase acá este partido.
5: Es muy incómodo, ¿viste?
4: No, por eso no fuimos.
2: No, para los hinchas de Londres.
5: Demasiado lujoso, ¿no?
4: Ajá. ¿Quién pasa para ustedes, el Arsenal o el...?
5: Ojalá que el Atlético.
4: 1-1 empataron en la ida.
5: Ojalá que el Atlético.
4: Ajá, ¿usted quiere por qué? ¿Por el Cholo?
5: Por todo.
4: Por Julián.
5: Yo no se lo dije al aire porque quedaba mal, pero no entiendo, por ejemplo, el fanatismo de Diego Latorre con el Arsenal.
4: ¿Usted no se lo dijo al aire a quién?
5: No, no
4: a
5: correspondía.
4: Porque arrugó.
0: O sea, como arrugó con Georgina.
3: No, correspondía porque le tiró una de Yanina, le dijo, ah, ahora Yanina se peleó con otra y después arrugó, profesor.
0: ¿En 90?
5: Pero siempre me piden una y me vio. No sé quién me recordó la de
0: Por eso estoy viniendo para acá.
2: Se están haciendo eco de nuestra sección. Sí.
0: ¿No? Perdón, ¿cómo? Cuénteme esto, que no sé. En 90 le preguntan de
5: siempre
0: chismes.
5: Siempre cuando termino el informe de San Lorenzo.
2: Le preguntan por el chisme.
0: El pollo le pregunta de chismes.
5: De chisme, ¿dónde va? Para la radio, bueno. Entonces. Tiene un chip. Y siempre me pasa lo mismo que no lo llevo preparado y en ese momento no me acuerdo.
2: Más de que llevar preparados que por el COVID todavía no te lo pasó.
3: Estuvo Flojeli porque dijo, no me acuerdo.
0: O arrugó también.
5: No me acuerdo. Y alguien dijo a Dabel, sí. Dabel, le digo, Dabel fue primicia mía, digo. Usted me lo negaba, le dije a la Torre Mentira. Había negado, ¿no?
0: Claro, pero se le ocurrió.
5: Donde dije que Adabel le había propuesto a Lamelas tener pareja abierta y él no se enteró porque ella lo armó enseguida. ¿No? Causó gracia porque Lamela no se enteró.
0: Ajá.
5: Pero mañana, la próxima, voy preparado.
0: Sí, usted ármese algo porque, o si puede, venda el programa nuestro también. De un anticipo. Usted sabe lo que tiene que hacer para mí. De un anticipo, un gancho. Y
5: no,
0: si
5: iba a meter la de Tinelli y después ya había pasado el tiempo.
0: Y después diga.
2: Lo voy a desarrollar.
5: La gente lo sabe, que va a la radio, dice, sabe dónde.
0: Muy bien, le mandamos un abrazo al pollo y a toda la gente.
2: Hay que pedirle a Tomás que la pase antes. La
5: noche. Yo me identifico, yo no puedo elegir que me caiga hincha de un equipo, hincha del Liverpool, porque no sé. Ahora.
0: Pero Bonito es hincha del Real Madrid.
5: Por ejemplo. Ahora, si en el Atlético Madrid, después te puede gustar o no el Cholo Simeone, pero siempre hay 5 o 6 argentinos y sobre todo Julián Álvarez, que hoy es el mejor jugador que tiene la selección argentina, ¿estamos de acuerdo?
2: El de mejor actualidad. Sí.
5: El de mejor actualidad es Julián Álvarez. Acá Messi, que Messi es otra historia. ¿Cómo no voy a hinchar para que gane el Atlético Madrid? Que Julián Álvarez llegue de la mejor manera al Mundial, si es mi carta ganadora.
2: Ajá. Sí, ser hincha fanático de un equipo extranjero es muy nene escaloneta de PlayStation, ¿no? ¿Suena?
0: Me parece. Me parece muy agresivo.
5: Lo acá, dale, soy de Boca, de River, no lo puede decir, pero terminemos con su.
2: Como vos que sos del Boca.
5: Claro, del Arsenal, del Real Madrid.
3: Bueno, puedes tener.
2: Ah, sí, hincha. Estaba hablando de hincha fanático.
5: Me gusta, ahora. Sí, pero ¿sabe por qué?
0: Pero, perdón, ¿ustedes quiénes son para decir lo que se puede y lo que no se puede?
2: No,
0: si hay un tipo de acá que le gusta el Arsenal, otro que le gusta el Real Madrid, ¿por qué? Déjenlo tranquilo.
5: Pero me parece que no es futbolero.
2: Se lo entiendo más a los guatemaltecos, hondureños, fanáticos del Real Madrid, porque no tienen nada en su país para hinchar.
5: Obvio que te identificas, qué sé yo.
0: Mira la facha de Musso.
5: Musso parece un dirigente, Musso, ¿no?
2: Muy bien, Musso.
5: Dirigente. No sé, digo.
2: Después de Dibu Martínez, el arquero argentino.
5: Manchester City, que no tiene historia en los últimos 10 años. Al tener tanto.
2: No tiene hincha en Inglaterra, Manchester.
5: Claro, bueno, Agüero, Tevez, y después identificarte con Guardiola. A mí a veces quiero que gane, pero. Sí. Está Guardiola, el día que se vaya Guardiola.
2: Hablando de hincha fanático.
5: No voy a querer que gane más el City, como me pasa con el Barcelona.
2: Barcelona, te dejo
5: Barcelona me da lo mismo hoy.
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0: Y pueden ir al stand, perdón, pero no vayan a agarronear, como hizo el profesor, un café con leche y una media luna.
5: Mañana creo que va Áncora de nuevo, el jueves.
0: Ajá, sí.
5: Va para ya, otra, yo creo que arranca.
0: Va para otra cosa, claro.
5: Y arranca, yo creo que a las 2 de la tarde, 1:30, ya va a estar ahí.
0: Va con nuestra amiga Anaí para seguir el trabajo.
5: Anaí era ¿de dónde era Anaí?
0: ¿De dónde era?
5: No, hay una Anaí de una cita que hacíamos acá notas.
0: Ah, mira, eso se
5: y
0: acuerda.
5: Anaí de reencuentro. ¿De dónde era? De algún lado era Anaí.
2: Ahí te busco, ahí te busco.
0: O sea, usted no se acuerda del apellido de Florencia.
5: Pero Anaí no, pero es,
0: se acuerda de Anaí.
5: No es un nombre muy habitual.
0: Ajá.
5: ¿Cuántas bueno. Anaí conoce?
0: ¿Anaí?
2: Jessica Anaí Jiménez era nuestra psicóloga. Es lo más cerca que tengo para darte.
0: Ah, ¿se acuerda de Jessica?
5: O sea, Anaí, no sé si era esa, para mí era otra. ¿No era Uniré, algo de eso?
2: De Anaí que ha salido, que en nuestro registro. Tengo a Jessica.
5: No, pero ahí no hay tanta.
0: Había una nutricionista que teníamos, ¿se acuerda usted?
5: Pero no eran ahí.
0: ¿Cómo se llamaba?
5: No, me acuerdo.
0: ¿No se acuerda?
5: Duró dos programas. La de turismo también.
0: Ajá.
5: Camila era.
0: Ah, esa se acuerda, ¿eh?
5: Camila marchó, ¿no?
0: Esa se acuerda. No pudo venir más.
5: Todo lo más, ¿no?
0: ¿Quién, yo? Sí, hablo con ella habitualmente.
5: Ah, ¿sí?
0: Sí, mucho.
5: ¿Qué era su hermano?
0: El novio. Eso se acuerda, ¿no?
5: El novio,
0: eso se acuerda.
5: No.
0: Sí, es gran amigo mío.
5: Usted lo niega eso.
0: Un gran amigo mío. 11-36-31-103-1. Dame oyentes, a ver qué quieren las entradas para la Feria del Libro. Hola.
6: Otra vez acá un ricotero. Quiero las entradas, mi viejo. Dale, mataría. Me sé un gran lector y estaría bueno. O sea, la UTM no pude ganar. A ver si hoy tengo suerte.
0: Bueno, sigan mandando mensajes. A ver, dame otro. Hola.
7: Hola, gente. ¿Cómo andan? Saludos. Me gustaría ganarme las entradas para la Feria del Libro, ya que viene cerca el cumpleaños de mi hermana, se las quería regalar para ella.
0: Es una buena alternativa, ¿por qué no? Dame otro, a ver, hola.
8: Buenas, Dani.
0: Hola.
8: Todo el equipo, es un montón. Por ahí lo estoy escuchando, espero que tengan buena tarde.
0: Igualmente.
8: Y hablo para participar por las entradas en la rural, en la Feria del Libro.
0: Vamos.
8: Les mando un fuerte abrazo.
0: Abrazo.
8: Nos acompañan siempre, muy divertida e informativa, no solamente divertida. A veces el profe tira mucha fruta, le gusta, pero
0: mucha fruta.
8: También tiene muy buena data real y constructiva, así que súper felicito. Les mando un abrazo grande, Fer.
0: Abrazo.
8: Villa Devoto.
0: Chao, Fer.
8: Abrazo y saluditos para todos y todas.
0: Dame uno más, a ver, hola.
9: Dani, equipo, Rodrigo es mi nombre.
0: Hola, Rodri.
9: Bueno, llamo para concursar por las entradas para la Feria del Libro.
0: Muy bien.
9: Así voy con una amiga y además los conozco. Un abrazo.
0: Dale, el jueves vamos a estar nosotros. Pasado mañana vamos a estar de vuelta en la Feria del Libro, en el fantástico stand que tiene DGO, DirecTV y D-Sports, que ahí hay parte de juegos, pueden jugar y hay mucho para hacer en toda la Feria del Libro, que está verdaderamente interesante.
2: Hay un agujero y hay que invocarla, ¿no?
0: Sí, bueno, justamente por eso nosotros pifiamos tanto. 11-36-31-131 nuestro teléfono. En un ratito vamos a estar hablando de Boca. Hoy juega Boca. Sí, hoy juega el equipo de Úbeda, que juega en Ecuador, contra Barcelona. Necesita traerse algo, necesita sumar, porque la tabla no está tan amable como en un principio parecía que pintaba para el equipo. Ceneis, en un ratito nos va a venir a visitar María Roca, qué interesante siempre es que viene María, nuestra científica de cabecera, para hablar de algo que es súper, pero súper importante y tiene que ver por qué es tan importante, justamente, que los chicos entiendan cómo funciona nuestro cerebro. Mira, yo te digo, últimamente estuve leyendo bastante del cerebro y hay cosas que digo, che, ¿por qué esto no lo sé de hace más tiempo? ¿Por qué me vengo a enterar de cómo funciona nuestro cerebro en algunos momentos de la vida? Porque digo, es muy tarde cuando me estoy enterando de cómo funciona esto. Y hoy, ahora lo vamos a charlar con María. Le voy a preguntar a María, ¿por qué?
2: Se lo vamos a echar en cara a María hoy.
0: María, me tenías que haber contado esto antes, porque en muchas circunstancias de nuestra vida, tal vez yo hubiera actuado de una manera diferente, sabiendo que mi cerebro por ahí me estaba queriendo engañar, o yo me estaba dejando engañar, o estaba interpretando que el cerebro pasaba una cosa, pero en realidad pasaba otra. Y hubiera verdaderamente actuado en muchas circunstancias de mi vida de un modo muy, pero muy distinto, si supiese o si hubiese sabido antes interpretar a mi cerebro y todo lo que todavía no debo seguramente saber.
2: Aparte es muy interesante saber con qué parte del cuerpo te das cuenta que tu cerebro, que es con lo que pensaste, está tratando de callar.
0: Claro, claro. Pero hay un montón de cosas. O saber que nuestro cerebro en realidad está actuando con unos patrones que fueron seguramente adquiridos de nuestro pasado. Y decir, che, pará. Por ahí hay otra manera de ver esto que no esté influenciado por esa estructura de hace tanto tiempo. Y le encontrás la vuelta a otro modo y decís, claro, esto está mucho mejor. Pero vos ni siquiera lo dabas por considerable esa alternativa, justamente por los patrones que tenemos todos creados desde muy niños. Bueno, y en un ratito, ¿qué pasa con el juicio por el fallecimiento de Diego Armando Maradona? Nos va a visitar Leo Martínez, nuestro amigo, compañero de D-News, porque hay una jornada hoy importante de todo lo que tiene que ver con nuevas declaraciones en este juicio que, recordemos, empezó de foja cero para saber qué pasa con los 7 imputados que siguen, para saber quién mató o si lo mataron o si hubo dolo eventual, en definitiva, con el fallecimiento de Diego Armando Maradona. Bueno, y alejado de las redes, supongo que hoy lo veo Serapio, ¿no? Porque no hay nada.
5: El rato llega, pero ya hay mucho material en alejado de las redes. Siempre no defrauda. Alejado de las redes no defrauda.
0: Muy bien. Mirá, bueno, ahí viene el material lo pidió y justo lo iba a llamar a Tommy porque queríamos hablar el tema Bermudas y hoy quiero saber...
5: No, el tema del Instagram.
0: A ver si aceptó. Entra él con un buzo azul y le quiero preguntar por esta estructura. Tommy, venga un segundo, por favor. Mano en el bolsillo, canchero, sonrisa. ¿Tomás? Tallada. ¿Qué dice, Tommy? ¿Cómo le va?
10: ¿Todo bien?
0: ¿Bien usted?
10: Muy bien.
0: ¿Se ríe? ¿De qué se ríe, Tommy? Me gusta. Usted es un tipo que está... ¿Es feliz usted, Tommy?
10: Sí.
0: Muy bien. A mí me gusta que usted sea feliz. Primero le voy a preguntar, Tommy. Usted, cuando nosotros hablamos en la introducción de los tipos o las personas que les gusta tener todo ya planeado, o los que somos medio despelotados, yo estoy más del segundo grupo que... Che, ¿qué hacemos mañana? Íbanse, mañana vemos. Usted ya es de un tipo que ya... planea la ropa el lunes, que se va a poner lunes, martes, medio que jueves, no, medio que no hace falta preguntarle de qué grupo es.
10: Claramente.
0: ¿Usted por qué se siente más seguro planeando todo?
10: No me gusta la desorganización y la improvisación, digamos.
0: Ajá. ¿Pero qué le da esto de la organización? ¿Le da patrones de seguridad? ¿Qué pasa si usted no supiera qué se pone mañana? ¿Qué pasaría si usted no supiera a dónde va el fin de semana? ¿Qué pasaría si usted no supiera qué come? ¿Qué pasa si usted... en un momento empieza a decidir todo sobre la marcha.
10: No, pasa que empezás a perder tiempo para tomar esas decisiones.
0: Ah, es el tiempo que pierden tomar una decisión, pero sí. La decisión se toma en
10: ¿qué sé yo, segundo? Por ejemplo, no sé, te juntás con tus amigos.
0: Sí.
10: Si no planeamos qué vamos a hacer, nos juntamos y ya perdemos tiempo para ver qué vamos a hacer.
0: Ajá. Usted lo quiere el día anterior ya.
10: Todo liquidado.
0: ¿A dónde vamos? ¿Dónde nos encontramos? ¿Qué hora?
10: Sí.
0: Ya tiene, quiere tener todo estructurado, planeado.
5: Sí. Menú, todo.
0: Ajá, y sí. Y está bien.
5: ¿No?
0: Y nos pregúntele a él, no a mí, qué sé yo.
10: Sí, sí, claramente, todo. Las cosas compradas, todo.
0: Todo.
5: Menos el después, ¿no?
0: Eso está fallando.
10: Justamente, ahí falta organización. Falta.
5: No, bueno, ahí
10: la organización
5: poco.
10: Está, pero falla todo.
0: ¿Y no será que tal vez tenga que empezar a surfear más y ahí ser? Aparezca eso que tanto estamos. Va, no sé, por ahí ya apareció. Vamos a la pregunta.
10: Sí.
0: ¿La chica le aceptó la solicitud?
10: No.
0: Uy, la puta que lo parió.
10: Ya está igual, ¿no?
3: Y sí, ya.
0: ¿Y por qué será? Porque usted tuvo una buena tertulia con ella.
10: Sí, sí, la verdad que sí, pero bueno.
3: Bueno, pero pará.
2: Puede ser que no lo haya visto.
3: A mí me parece una excusa.
2: Perdón, no, mi ignorancia. ¿Se sabe si todavía no lo vio? O
3: no, no, eso no se sabe.
2: Entró a Instagram y no te aceptó.
3: Ya te das cuenta, él dijo que tenía 1000 seguidores. Con 1000 seguidores es imposible que no entre en todo el día al Instagram o no tiene la excusa de, ay, tengo 500 solicitudes de seguimiento, ¿no? Para mí, yo creo, viendo desde la óptica de una chica, quizás no le gustó que no se lo pidiera en persona. Que apareciera, viste, después.
0: Porque aparte, perdón, entiendo desde acá que aceptar una solicitud desde de amistad no es ni no es
3: no, no,
0: no. No es decir, che, mañana salimos y nos ponemos de novio pasado mañana. Es simplemente hacer una sí. solicitud. Después puede decirle, che, no te contesto un mensaje, cuando me escribís para salir te puedo decir que no. Es,
3: sí,
0: un,
3: sí.
0: Es un primer paso bueno, insípido.
2: Vos decís que cada vez estamos pasando más filtro, más complicado.
3: Claro. Está, quizás a la chica igual no le gustó esto de ¿por qué no me lo podía pedir en persona?
0: Eso, una pavada me parece eso.
3: Y bueno, no sé.
0: Que no acepte una solicitud, por eso.
2: Pero que la acepte y se lo eche en cara, lo sumo, después, en la primera.
3: Bueno,
2: después
3: pero pará, creo que ese mejor, si no la otra, la que quede, y no le gustó, entonces.
0: No, para mí no lo vio todavía.
2: Sí, no lo vio, no lo vio.
0: ¿No lo vio?
2: Estoy seguro que no lo vio.
0: Para mí no lo vio. A ver, venga, Ochoa, ¿por qué usted dice? Está puteando.
11: Me cae simpático.
0: ¿Por qué? ¿Qué le pasa, Ochoa?
2: Es experto en que no le acepten solicitud.
0: ¿Qué dice usted,
4: ¿cuántos seguidores tiene la chica?
0: ¿Cuántos tiene? Mil y pico.
4: Mil y pico, no hay chance que no lo vea.
3: No, por eso, no hay forma.
0: Cero. No hay forma.
4: En 3 días. No lo quiero tirar abajo.
0: No, pero lo estás haciendo.
4: Pero es imposible que no lo vea. Imposible.
0: Para mí no lo vio.
4: 1000 seguidores.
2: Pero digo que no lo vio. Por ahí no entró a Instagram.
3: No, bueno. Nah,
4: dale.
3: 26 años y no entras a Instagram en 3 días. Pero vivís en medio de la selva.
0: ¿26 años tiene?
3: Sí. No, ¿cómo sabe?
5: A mí me pasa.
3: No, porque lo dijo.
5: Yo tengo 26, por eso.
0: Pero usted tiene 86.
5: Claro, por eso.
4: Bueno, pero ¿cuántos años tiene la chica?
12: 26.
2: Vamos a decirlo una cuarta vez. Porque creo que no quedó.
0: Tiene 26 años, Paco.
2: Los chicos.
5: ¿Cuánto puede pasar a esa edad que no entras en Instagram? ¿Una hora?
3: No, bueno, puede pasar, depende, pero no más de un
0: hola,
3: día.
0: Hola.
3: Más de un día.
2: Pero ¿y si la chica trabaja, estudia, está ocupada?
3: No, ya. Entras a Instagram igual.
0: Para mí no lo vio.
5: Para mí tiene que ir por otro lado.
0: ¿Cómo que? ¿Por Twitter?
2: Ah.
0: Por otro lado.
5: No, cambiar la.
0: ¿La qué?
5: La
2: metodología.
5: Presa. La presa.
0: La presa, o sea, ¿cómo se llama esta chica?
10: Macarena.
0: Macarena, o sea, suspender a Macarena.
2: No le da
0: a tu cuerpo alegría.
2: No le está dando alegría a su cuerpo.
0: Ah.
5: Para mí él tendría que intentar, no me acuerdo el nombre de la señorita de Lomas Temperley, que fue donde...
10: Y no,
0: volver a Temperley.
12: No,
10: profesor.
2: Sí, esta está muerta, aquella.
5: Pero no, pero ahí... ahí

0: la muerta aquella.
1: Pero no, pero ahí participó usted.
2: Bueno, sí, pero él mismo bajo la persiana. Bueno,
1: decirle que vos le podés argumentar.
3: Estabas en un periodo de
1: desintoxicación. Problemas personales y demás, y si la chica está en banda.
3: Decirle que falleció alguien, falleció alguien importante.
1: ¿O no se sintió cómodo usted ahí cuando
0: entró? No, sí, estuvo bien. Pero lo que me parece llamativo de la chica de ahora...
1: ¿Qué cambia?
0: A ver. Es que... Ellas vinieron a hablar con nosotros.
3: Entonces la cagamos cuando hablamos, me parece.
1: Bueno, que no, se haya venido tampoco significa que se va a regalar.
0: No,
3: pero. Pero no aceptaron la solicitud.
0: Después fue todo muy bien durante la noche. No.
1: ¿Y eso le parece a usted?
3: ¿De qué hablaron?
0: No sé. De cosas, de todo, qué sé yo.
1: Pero cosas así.
3: ¿De qué?
4: ¿Encaminaste la charla? Pero si encaminó la charla.
1: O hablaban de política.
4: No es lo mismo hablar de.
1: Del streaming, de la radio, de qué hablaban.
0: No se mencionó el trabajo de nadie, por ejemplo.
3: ¿Pero de qué hablaron? Deme un tema, por ejemplo. ¿Cómo no sé?
0: No sé, me olvido. Pero de la vida, qué sé yo.
1: Boludez.
0: Sí, boludez.
3: ¿Usted estaba drogado?
0: No.
1: Entre otras cosas, ¿no?
0: No.
2: ¿De sus bermudas hablaron?
0: No, de mis bermudas no hablamos.
3: Ajá. No sé, para mí no lo vio, no vio la solicitud.
4: Sí, puede ser.
3: ¿Qué pasa? Escúcheme usted que sabe. Si él quita la solicitud y vuelve a solicitarla, ¿le llega de vuelta?
2: Sí.
3: Hagamos eso, en este momento.
4: Sí, suena re poco desesperado, hagamos eso.
0: Yo tengo ya el teléfono.
3: Hagamos eso, para mí hay que...
2: Hágalo una vez. No, tres veces.
3: Hágalo bien.
4: Sí.
3: Hágalo bien.
1: Que le ponga como tocar mucho timbre.
4: Frenemos en la primera carta de documento por acoso, frenamos.
1: Que mensajito no suma, ¿no?
3: ¿Cómo?
1: Además de la solicitud mensajito.
2: No, es que no puede. Porque las personas que tienen Instagram privado, hasta que no te aceptan, no podés mandarles un mensaje.
3: ¿No podemos ir a la casa? No sabemos dónde.
4: Un poco mucho, ¿no?
3: No.
1: Ya no.
4: La solicitud con una berenjena, ¿no se puede mandar?
3: No, parece que no. ¿Y buen outfit?
1: ¿Contacto de alguna de las amigas de ella no tiene?
3: Perdón, ¿para qué?
1: Por ahí puede entrar por el otro lado.
3: No, pero no. Para llegar
2: por
3: a
2: la
3: ella,
2: puerta trasera.
3: Por una amiga.
1: Si tuvo algún problema porque le mandó unas. No, queda mal, ¿no?
4: Ah, para hacerte preocupado.
3: Sí, estoy preocupado por Maca. Claro, sí. Que no me acepta la solicitud. No.
1: Y por ahí muestra una parte tierna y le da cierta.
3: No, tierna tiene.
1: Tierna tala, ¿no?
4: No empeoremos.
1: Está
4: la
1: complicado.
4: Situación.
1: No sabemos qué hacer ya, ¿eh?
3: No, yo te lo vengo diciendo, Tommy, hace rato. Juan Carlos.
0: Tranquilidad.
3: No, hay algo que no tenemos, tranquilidad.
5: Hola, Juan Carlos.
3: Ahí está Juan Carlos. Yo te digo, tenemos que llamar a Juan Carlos. ¿Cómo? Ah, sí, claro. Sí, se me ocurrió así ahora a mí.
0: Seguro que
3: yo
0: no.
3: Le digo una cosa.
4: La pareja
3: llamemos a Alejandro y a Yelena.
0: Eso seguro que no.
4: Sí, pero con la suerte que tenemos, ¿qué? Termina empomado por Alejandro.
1: Sí, para mí.
2: Bueno, daño colateral.
3: Yo le digo una cosa. Ayer dijimos, Alejandro y a Yelena, que son la pareja swinger, que son, no sé si vieron la foto.
1: Alejandro la entrega a ella. El tema es que Alejandro te desenfunda y...
4: No. Eso, digo, con la suerte que tenemos nosotros va a terminar
2: por eso.
4: Todo.
2: La entrega y mientras la está desenfundando.
1: Y te manda ahí contra, ¿no?
3: Alejandro,
4: yo no tentaría.
3: Alejandro para mí
4: tanto.
3: Como los teros, viste que sí, ponen los huevos en un lado, pero van.
4: Cacaré el otro.
1: Cacaré
4: el
1: otro. Te va a poner los huevos por acá. Le gustan todos los partidos, me parece. ¿No?
4: Está bastante claro dónde le va a poner los huevos, Alejandro.
3: Usted, para mí, apostemos ahí,
0: no,
3: Tommy.
0: No, no.
3: Vamos todos. Nosotros esperamos afuera. Usted, cuando hay un grito, nosotros entramos como un grupo comando.
0: Claro. Ya va a ser demasiado tarde, me parece.
1: Sí. Cuando grita como la trampa, ¿viste? El tipo
3: va.
4: Cuando grita, mire, ya tiene 10 centímetros de
3: la. Hagamos así. La táctica es esta, profe. Usted viene conmigo. Nosotros vamos todos vestidos de negro encapuchados.
4: Perfecto.
1: Esperamos
4: cual ninjas. Sí. Cual ninjas.
3: Lo mandamos a Tommy adentro a la habitación, a la fiesta esta que cierran la persiana.
1: Sí, sí, sí.
3: A las 2 de la mañana cierran la persiana. Nosotros entramos, tomamos
1: tiene
3: una cerveza.
1: Tiene que tener un botón antipánico.
3: Usted va con el botón antipánico. Sí. Nosotros, 2-10, salimos, rajemos por si entramos la volteada.
1: No.
3: Sí. Nosotros salimos, lo dejamos a Tommy adentro. Tommy, ¿usted grita o aprieta el botón antipánico?
1: Claro.
3: Si Alejandro se enfunda, nosotros entramos.
1: Entramos con todo. Ahí.
3: Entramos encapuchado y empezamos sacamos todo y lo rescatamos.
2: El tema es que uno no la ligue de rebote, ¿no?
3: Ya veo que... No, nosotros estamos preparados para todo. Pero lo rescatamos a Tommy y lo sacamos.
1: Yo creo que esto tiene que estar claro de arranque. Hablar. Para mí tenemos que sacarlos al aire.
0: No.
3: Sí, tenemos que llamar a Alejandro.
1: Sí. Alejandro se comprometa a dejar libre el tema, porque si no...
3: Llama a Alejandro y a...
0: No.
3: Yo le voy a contar la situación y vamos a ver qué me dice. Para mí
4: va a pedir verlo por Instagram.
3: La experiencia.
1: ¿Eh? No,
3: si él no quiere que no hable, llámalo. Sí, por ahí... Alejandra,
2: pero pará, además
3: Alejandra nos puede dar un
2: ellos en la charla habían mencionado
1: Tommy, ¿eh? No quiere...
2: que les...
3: Tommy, usted confía en mí. Confía en mí, Tommy.
2: Ellos habían, sí, pero explicitado que les gustaba, les excitaba ver al otro, sí, con otra persona.
1: Hablaron de tríos.
2: Sí, sí. No, sí. Pero

0: asistencia.
1: Bueno, pero el trío participan los dos, digo. De última, si Alejandro participa, se queda afuera, si le gusta, a ver cómo qué? La mujer está. Bueno,
0: tenemos, Tommy, le tenemos que hacer firmar un documento a Alejandro.
2: Va a ser peor el remedio que la enfermedad.
0: Le tenemos que hacer firmar un documento a Alejandro.
2: Sin ponerle
0: un documento a Alejandro.
3: Un compliance.
0: ¿Qué es? Claro, cuando Tommy está con Ayelén, Alejandro no participa. Claro. Alejandro está fuera.
4: Todo el mundo come huevos.
0: No, no, todo el mundo.
1: Y cuando
0: no.
1: Tommy no está con Ayelén, ahí participa.
0: Ahí sí.
3: Ahí sí, sí. Directo este.
0: A ver, vamos a ver. Y sí, tenemos que hablar.
3: A la vieja usanza, claro. Pero no le mandó un mensaje, lo
0: no,
3: llamó.
0: No, tenemos que hablar con alguien. ¿A quién tenemos? Ayelén. Ayelén, ¿cómo estás? Te mando un beso, Daniel, soy.
5: Ah, ¿cómo estás?
0: ¿Todo bien, Ayelén?
5: Bien, bien, todo bien, todo bien.
0: ¿En qué andabas? ¿Qué estabas haciendo, Ayelén?
5: Acá, de ama de casa, un poco tranqui.
0: Muy bien. Aye, te cuento la situación de por qué te estamos molestando.
5: Decime.
0: Mira, tenemos acá a nuestro productor estrella, Tommy, Tomás.
5: Sí.
0: Estamos queriendo engancharlo en alguna, pero no estamos teniendo suerte.
3: Lo está matando la timidez, como decía
0: yo creo que son
3: Emmanuel
0: rachas.
3: Ortega.
2: Son rachas.
0: Viste, a todos nos ha pasado. A mí me ha pasado que cuando venís con una racha negativa, viste, no va. Y necesitamos voz de experiencia. Y nosotros hablamos con ustedes, con vos y con Alejandro. El otro día dijimos, no sé, si entregarlo como, viste, como padre tutor encargado.
2: Claro.
0: Dice, ustedes van a saber llevarlo.
5: Al bautismo, hay que bautizarlo.
2: Exacto.
0: A rebautizarlo, dijo.
3: Ahí está.
0: Rebautizarlo. Esa es una palabra que no se me hubiera ocurrido y está muy bien aplicada.
1: Sí.
0: ¿Qué podemos hacer con Tommy, Aye?
2: Nosotros te lo entregamos, nos lo devolvieron una pieza.
5: Bueno, como para saber, ¿él está como solo o como pareja?
0: Solo.
1: Él soltero.
3: Está más solo que...
0: Solo.
5: Ok.
3: Solo y es buenito. Se porta bien.
0: 30 años.
5: No, más que nada, en lo que es en el ambiente, el solo, o sea, es difícil, la verdad, cuando le toca en los comienzos. Sí. Más que nada porque bueno, al hombre siempre lo titulan de tener ganas de intimar y demás. Es un prejuicio en realidad. Pero principalmente, o sea, él sentirse seguro de él mismo.
0: Sí.
5: El ambiente, la verdad que es hermoso, o sea, creo que se respeta mucho más que en cualquier otro ámbito.
0: Uh-huh.
5: Él como solo va a tener que obviamente saber respetar los tiempos de las parejas, porque justamente él solo cuando empieza, o sea, tiene toda la libertad de participar en los grupales, en la FES, en todo, pero siempre tiene que esperar el ok.
0: ¿Qué le hacen una seña?
3: La dama.
0: ¿Le hacen una seña? ¿Cómo es?
5: Sí, yo en mi caso, en lo personal, nosotros tenemos ya nuestro solo, ya que lo conocimos en una FES, y bueno, con él ya es distinto porque ya estuvimos varias veces nuestro solo de nuestra pareja y yo ya lo llamo y le digo, bueno, vení, nos juntamos y demás.
0: Ah.
5: Pero si a mí me gusta en una FES o alguien, voy y lo encaro yo.
0: Pero el solo tiene un suplente, por ejemplo, cuando falta el solo ese, no hay un sustituto.
2: Está lesionado.
5: No, siempre hay algo de la parte de su cuerpo que colabore. Si está lesionado, ¿qué está? Todo su cuerpo lesionado.
0: No, pero algún día no puede ir, qué sé yo, no sé, tiene un cumpleaños.
1: Claro, tenés ganas y él no puede.
0: Claro.
5: No, yo poner, te hablo desde nuestra experiencia, ¿sí? O sea, yo la verdad, a mí me puede llamar la atención un solo o algo, y bueno, voy y le digo, y si por ahí no está en ese momento motivado por diferentes motivos. Para mí no existe un no. Yo hasta que no me dice que sí, pobre, no lo dejo.
0: Mira,
3: eso necesitamos para Tommy.
0: Que sí, no, el no para Tommy.
3: Eso necesitamos porque él está recibiendo muchos no, claro.
0: Sí, claro.
3: No podemos incluirlo ahí, como que ustedes lo adopten de alguna manera.
1: Que lo padrinen. Lo padrinen.
0: No es un perrito, como que...
3: Bueno, pero llevarlo de la mano, qué sé yo.
5: No, la verdad que el ambiente es muy lindo, si él tiene la posibilidad de entrar a alguna, lo principal es que vaya y conozca y que esté en una fiesta o algo. Como te digo, nosotros este sábado hacemos una.
3: Ahí está, te lo
5: voy
3: puedo
5: a
3: mandar.
5: Estar yo.
2: Lo podemos mandar.
5: Voy sábado. A estar yo.
0: Sábado, sí.
2: Sábado, anota, Daniel.
5: Va a haber toda la gente, ¿no?
0: Sí,
5: va a estar de justamente los DJ que van a estar son los DJs de Speed. Los DJ de ahí van bueno, mi pareja trabaja ahí, ustedes lo conocieron,
0: sí,
5: así Alejandro, bueno, él trabaja ahí en la empresa, por eso es que vienen los DJ de ahí.
0: Sí, sí.
3: ¿Trabaja
0: sí.
3: en Speed, Alejandro?
0: ¿Qué le cambia? No lo nombre más, viejo, ya está.
3: No, bueno, conozco. Yo
5: no,
3: soy
5: por eso...
3: ¿Qué importa? Ahí en Ramos.
0: Sí, ¿y qué tiene?
5: No, bueno. En Ramos, ¿viste? Sí, bueno, sí, él trabaja en Ramos. De hecho, viene, no sé si ustedes lo conocen, viene.
3: Yo vivo ahí un par de cuadras. Para. Acá cambia la bocha. Parece que el que quiere ir es el profesor. Porque está chistado.
1: Bueno.
3: Ah, vos estás haciendo todo esto. Pero te querés sumar vos porque... Sí, sí, te lo nombraste 8 veces. No, nombré porque me llamó la atención.
0: Y querés ir, la querés llevar.
4: Sin haber más cosas que te llamen la atención.
3: Todo para que vaya Tommy. No me meto.
0: Tommy, parece que usted no va solo, ¿eh? Parece que el profesor se sube alejado de las redes, va toda la columna.
4: Queridísimo profe.
0: Muy bien.
3: No la metamos a Isabel en un compromiso.
0: No, a vos te está metiendo en un compromiso.
3: No, tiene que ir él.
0: Ajá. Bueno,
5: háblame de la fiesta. De hecho, en el ambiente se llama Alejandro, no es un nombre real, justamente por el trabajo en sí.
0: Claro.
5: En lo que es el ambiente usa su segundo nombre. Pero bueno, sí, en la fiesta del sábado van a estar los DJs Poti, va a estar Poti, Diego, Ponti, que son los DJs que hacen los eventos para Speed.
0: Ajá,
5: van a estar ellos. Y nada, va a ser una fiesta liberal en una cervecería de San Telmo, va a estar muy buena.
3: ¿San Telmo?
5: Después sí.
0: Ya lo dijo
1: el que hace
3: no, pero queda cerca.
5: Lo dije el otro día, sí, va a estar muy buena, pero bueno, para que él se integre y vea
0: y ahí
5: cómo
0: va viendo.
5: Es también la onda.
0: Ahí puede ir un día, ¿sí? Por ejemplo, y ve, no pasa, él después elige, si le hacen una seña, dice, ¡hey, Tommy! Vení.
3: No, pero pará, nosotros...
5: Acercar. Él lo que tiene que hacer es acercarse. Él le gusta a una mujer o una pareja, es acercarse.
0: Es acercarse.
5: Le puede acariciarle el brazo Cachorro. A la chica, o hablar con el hombre de la otra pareja. Che, me gusta tu mujer,
0: te
5: puedo
0: está gustando.
5: Estar.
0: Vas a ir.
3: ¿Se puede ir en Bermudas?
1: No, ¿cómo
4: no vas a ir en Bermudas?
0: Sí, se puede, bueno.
4: No.
0: Hay que ir en
5: Bartón. Sí, porque en este caso Beer Life es solamente swinger este sábado, porque en realidad Beer Life es una cervecería que es una cervecería tradicional que de ahí de San Telmo, pero justo este sábado hace esta fiesta privada para el ambiente.
3: Ahora nosotros lo que necesitamos es Yelén, para que él si puede llegar una vez que entre y preguntar por ella para que
0: claro
3: que para acomodarlo en el tema, para que le des alguna indicación ahí personal. Eso lo podemos hacer.
5: Yo el sábado ya voy a estar. Le pueden pasar mi número, no hay problema. Sin compromiso, obvio, que no sienta la presión, que no lo voy a acosar.
3: No.
0: Tranquilo. Pero guarda que por ahí va con el profe, me parece,
5: Dice que hay que su pareja. Tengan los que quieran, no hay problema, Yelén, pero por lo menos para ubicarlo en el ambiente, en el lugar que
0: ¿Vos lo conocés al profe de la tele? ¿Lo conocés al profe, no, de la tele? ¿Al profe Pellegrini?
5: Ay, lo tengo que ver la cara. Yo con los nombres soy malísimo.
0: Ah, es un periodista muy conocido del ambiente de periodismo deportivo, trabaja en ESPN.
5: Sí.
0: Cubre San Lorenzo hace muchos años. Es uno muy parecido a Renegado, ¿te acordás el
4: Lorenzo Lama?
0: A Lorenzo Lamas. Sí,
4: es igual, una mezcla entre Lorenzo Lama y Reinaldo Siete.
0: Mira, ¿tenés ahí para googlearlo?
3: No, deja de joder.
5: Espera.
0: Mira, googlealo.
5: A ver, aguardame ahí un momento. googlealo. Qué charla loca, por Dios.
0: O del barrio, claro.
3: Claro, Alejandro trabaja en Ramos.
0: El profe. Eso pasa a Yayito, vamos, Yayo todavía. El profe Pellegrini. Decide, profe Pellegrini.
5: Profe.
0: Sí, Pellegrini. Ya te va a salir. Pones profe y te sale Pellegrini al toque.
3: No.
0: Sí, sí. Mirá.
5: En Instagram,
0: Pellegrini.
5: Green.
0: Ahí está. Tommy, mira cómo le hicimos el cambio de frente. Ahí está, Tommy. Mirá, se agarra.
5: Ah, sí, acá lo
0: ¿Conoces?
5: Sí.
0: Es reconocido.
3: ¿Viste?
5: Sí, lo conozco.
0: Este por ahí va.
1: Y da, ¿no? Da, paso, claro.
5: Les paso para que también me conozcan a mí. Les puedo pasar mi Instagram.
0: Empieza a seguir.
1: Profe,
5: igual, también es público.
0: Ajá.
1: Sí.
5: Ahí publico todas las fiestas. Es Ayu con 2 U.
0: Ayu, sí.
5: .0802.
0: 0802. Ahí está. Listo. Ahí, aparte, le pasamos a toda la gente que esté escuchando. Si quiere ir el sábado a la fiesta, ¿puede ir cualquiera a la fiesta? ¿El que va, entra, toca timbre y entra, no? ¿O tiene que ir en pareja?
5: No, puede ir cualquiera este sábado porque está abierto para lo que es la comunidad, pero tiene un costo a la entrada.
0: Ah, obviamente, sí, obvio. No, claro, si hay que pagar
5: la
0: entrada.
5: Obviamente ustedes no.
3: Pero no, entonces se cierra la.
0: No de la matina.
3: A las 2 de la mañana se cierra la.
4: Se cierra la persiana y ahí.
3: Decía,
4: pero la
3: ¿no?
4: suerte es loca,
0: ¿hasta
4: ¿no?
0: qué momento se puede salir? ¿Cuando la persona empieza a bajar, ahí hay que rajar o cómo es?
4: Servirá saliendo como Indiana Jones, ¿no?
5: No, es bastante. Tienen esa idea, siempre está la idea de que es algo muy loco, pero no,
0: claro.
5: No,
0: la verdad
4: que... Aparte, bastante más.
0: Es todo muy respetuoso. No, hablando muy en serio, porque más allá del chiste, lo digo muy en serio, esto es un ambiente donde hay mucho respeto, hay mucho código. Ahí es cuando verdaderamente el no es no y el que va a
5: claro,
0: simplemente
5: es
0: mirar,
5: literalmente...
0: va realmente a mirar y no pasa nada. Es así, ¿no, Aye?
5: Eso sí, eso es así. No hay insistencias como en otro boliche que van, te encaran y decís que no y te insisten.
0: Claro.
5: Acá no, el no es no. Acá el no es no, se entiende, no se insiste, se respeta. O sea, la verdad que yo hace como, bueno, con Ale empezamos hace 5 años y yo como mujer me siento mucho más respetada en el ambiente swinger que cuando voy a cualquier otro
0: lugar. Un boliche,
5: sí,
0: en boliches están todos cargosos, se te cuelgan, ¿no? Te tocan el pelito, te empiezan, es un plomazo.
5: Claro, sí, llega un momento, más la edad nuestra, que ya nosotros somos grandes y... Uh-huh. Y nada, y disfrutamos todo con total plenitud y nada, y el swinger es lo más lindo que hay. Siempre Ajá. hablamos también, siempre decimos, ojalá estemos toda la vida juntos, pero si en algún momento no llegáramos a estar, seguiríamos en el ambiente cada uno por su lado, porque es un ambiente muy lindo. Uh-huh. La verdad que es muy, muy lindo todo.
0: Bueno, Ayelen, ahora vamos a tratar de convencerlo a Tommy y a una de esas... a nuestro Lorenzo Lamas para que el sábado estén en la fiesta. Te mandamos bueno. un beso y gracias. Que te diviertas.
5: Dale, beso grande.
0: Un beso grande. Chau,
3: Alejandro. Alejandro.
0: Un beso a Alejandro. Un beso grande, Alejandro.
3: Perdón, sí, usted va a tener que hablar el quilombo después, porque va a llamar el Chechu que está escuchando.
0: Perdón.
3: Yo, por el señor Tommy, lo acompaño.
0: Perdón,
3: pero no me gusta en su lugar.
0: Perdón, le pregunto al resto. A mí fue el único que me dio la sensación que dijo, ah, Ramos Mejía, yo pues. Bueno,
3: no, porque me llamó el Speed, claro. Está cerca.
0: Otra vez.
4: Otra vez. Nombre más.
3: Ya Rubio dice que esas marcas.
0: Pero
4: dijo eso.
3: Aparte,
1: pero quizás a Jerem vive cerca.
0: Perdón,
1: también,
0: una pregunta. Usted dice Chechu. ¿Usted puede ir con Chechu?
3: No.
0: ¿Cómo no?
3: De una manera, ¿cómo vino?
0: Aquí solo.
3: No, solo menos acompañado, ¿no?
0: Claro. Voy a pedir con Tommy. Perdón, Tommy. ¿Qué le pareció la charla? Venga un segundo, por favor.
1: Che, tengo buenas noticias para Tommy en el chat, ¿eh?
0: Ah, ¿qué pasó?
1: Atención, tiramos un último momento.
0: Ah, tenemos una. Hay alguien, ya sé, me imagino.
1: Hay un mensaje.
0: Sí.
1: Chicos, nosotros somos del ambiente swinger. Que venga con nosotros y participa.
0: Mirá.
1: Tommy, digo. Opa. Oyente que no mandó su nombre, pero ya lo están invitando.
0: Mirá,
1: para que participe.
0: Te digo, llámalo. Venga, Tommy, quédese. ¿Qué, primero, ¿qué le pareció? ¿Qué le pareció la conversación?
6: No, bien, la conversación bien.
0: Bien. ¿Vio?
3: Usted, pero
0: tiene
3: hoy
0: que confiar en nosotros.
4: Fue instructiva.
3: Falta.
0: Tommy, te agarra Tommy, ¿sabes?
3: Escúchame, Tommy, es martes.
0: En el cachorro de Tommy.
3: ¿Pero te da curiosidad ir el sábado ahí?
6: No, la verdad que no.
0: Mira cómo nos cortó menos 10.
6: Tengo que trabajar el sábado.
4: Pero a la noche no.
0: A las 2 de la mañana
3: eso sigue.
0: A las 2 de la mañana bajan la persiana, Tommy.
3: Claro.
0: Tommy.
3: Te asusta un poco, ¿no?
0: ¿Te asusta?
6: No.
3: ¿No
0: te intriga?
6: No es mi estilo.
3: Pero pude ir en Bermudas.
4: Sí, es tu estilo. ¿Cómo que no es tu estilo? Si puedes ir en Bermudas.
3: Claro, ¿qué grado anuncio?
0: Decime, de verdad. Decime si esa no es una recontra favor.
4: Recontra favor.
0: Esa es una muy buena. Vas en Bermuda, nadie te dice nada.
4: Andás, vas.
6: Me la van a correr,
1: claro,
6: todo
1: además,
6: el año.
1: Sobrevivís a eso y ya está curtido para lo que venga.
4: Vas, chumeás, ves cómo
1: si sobrevivís.
4: Es. 1:58 cerca del portón.
0: Ajá.
4: 1:58 cerca del portón.
0: Ahí está. Ahí por, si hay que rajar, rajamos. Tommy, de verdad, estoy hablando en serio. A mí me pareció buena la conversación con Ayelen,
4: sí,
0: ¿o no?
4: La propuesta es interesante, Tomás.
6: Sí, fue muy correcta.
0: Ajá. Aparte dijo: yo lo voy a educar, lo voy a guiar, le voy a decir esto sí, esto no. Y aparte se puede ir a ver.
6: Sí.
0: Te va
6: sí,
0: y mira.
4: No tenés que llevar.
3: Acá.
6: Sí, de ese lado, muy bien.
3: Nuestro amigo Gustavo de Hidratar.
0: ¿Qué es Hidratar?
3: Lo acompaña a Tommy. Dijo.
0: Ah, mientras se prenden todas. Vamos a jugar tenis, va. Vamos a bolicha, vamos a swinger, va. Él siempre se prende en todas.
3: Así que.
0: Ajá.
3: Lo acompaña.
0: Ajá. ¿Pero Hidratar va solapa o está en pareja?
3: Está en pareja.
0: Ah, ¿pero iría con su pareja o iría solo?
3: Va con Lili, con su pareja.
0: Me parece que no.
1: No.
0: Me parece que usted le está ayudando.
1: Es como, la pareja es como la mela, no se entera.
0: No.
3: Pero es curioso.
0: Es un tipo con inquietudes, ¿no? Quiere conocer. Tommy, verdaderamente, yo lo consideraría esto como una posibilidad.
6: Bueno, lo voy a analizar.
0: Ajá.
6: No prometo nada, pero
0: bueno. Además, pará.
6: Ya nos dejó su Instagram...
1: Ayelen dijo que en ese ambiente la señorita suele encarar. Quizás él va a ver y ve a una chica que le gusta un montón y ni siquiera tiene que él encararla. Viene la chica a él. Más fácil que esa. bermuda, te encara la chica. Y ya está, Tommy, lo tenés servido.
0: Ajá.
6: Lo que bueno, no sabemos es el promedio de edad que se maneja ahí, ¿no?
1: Bueno, pero pará, si te viene una de 40, vos tenés 31, ¿está bien?
6: Sí, sí, no está tan mal.
0: Perdón, tenemos acá me dice, llegó un mensaje.
4: ¿Qué dice?
0: Llegó un mensaje de un oyente. Nosotros tenemos oyentes calificados.
4: Al 11-36-31-131.
0: Sí, pero llegó un mensaje de un oyente calificada.
4: Ok.
0: Y digo una oyente calificada.
4: Muy bien.
0: Una oyente que todos nosotros conocemos. Una oyente calificada. Muy calificada.
4: Ahora sí tengo miedo.
3: ¿Quién es Cata?
0: ¿Cómo? No. No es Cata.
3: Oyente calificada.
6: Flor desde China, no creo.
0: ¿Cómo?
6: Flor desde China, no creo.
0: No es Flor.
3: ¿Está en China?
1: Y complicado porque son las 4 de la mañana.
3: Me olvidé, le mandé un mensaje, pidió un teléfono de la nada.
0: Está en China.
3: ¿Ah, no me lo contestó?
0: Sí, ah, bueno.
3: ¿A China fue?
0: Sí, sí. Sí.
3: ¿Qué va a
0: ¿Qué oyente raro, calificada ¿no? podría mandar un mensaje? Cata, no es.
3: No, oyente, no, aparte Cata es. Bye. Sí. Es más días oyente que.
0: Sí, claro, que participante. Oyente. No, calificada. ¿Quién podría ser?
1: ¿Parisi?
3: No, Parisi no es.
0: Es una mujer.
3: Por ahora es hombre.
0: Ajá.
4: Hasta las 11 y media de la noche es hombre.
0: ¿Quién podría ser una oyente calificada?
3: ¿La mujer de alguien de acá?
0: No sé, no sé. Yo
4: tengo
0: pregunto.
4: Nombre, pero no quiero decirlo porque casi le erro al aire.
0: Ajá. ¿Quién? ¿Quién dijo?
3: Dígalo.
0: Dígalo.
3: Dígalo.
4: Empieza con L el nombre.
0: ¿Rubinska? Uh-huh. No, no es Rubinska. No es Luciana que está esperando el doble mixto todavía, ¿eh? Quiere doble mixto. El otro día hablé con ella. Me dijo, está con muchas ansias para hacer el doble mixto,
3: sí,
0: con
3: pero
0: usted.
3: Pero no es Rubinska. Porque...
0: No, no es Rubinska. ¿Quién podría ser un oyente calificado? Alguien que nos escucha habitualmente y es muy cercano. ¿Escribió por dos masajistas una vez? No me acuerdo yo. ¿Quién podría ser?
3: No sé. ¿Quién me sabe? No sé.
0: ¿No sabe quién podría ser? ¿Quién podría ser? ¿Usted tampoco, Tommy?
6: Ni idea, la verdad.
0: Alguien que nos escucha habitualmente.
4: ¿Conductora? ¿Es conductora?
0: Nosotros la conocemos.
4: ¿Es conductora?
0: Y cuando, por ejemplo, vamos a un cumpleaños. Vino a nuestra fiesta. Vino a nuestra fiesta.
3: ¿Alina?
0: No.
3: No, vino a nuestra fiesta, pero no me parece.
0: Sí, vino a nuestra fiesta Alina, pero no es Alina. No. ¿Quién? ¿Qué otra mujer vino a nuestra fiesta?
3: Bueno, varias.
0: Ajá.
3: A mí, ustedes conocen algunas cuantas que vienen.
1: Todas fueron invitadas por Dani, ¿no?
0: Todos también conocemos. Usted conoce algunas, ¿eh? Que fueron a nuestra fiesta.
3: ¿Pero todos conocemos a esta mujer?
0: Sí.
3: ¿Es todos. Colega? No.
0: No.
3: No, no sé.
0: No. Bueno, escribe Chechu.
3: ¿Chechu?
0: Sí, no se asuste.
3: ¿Chechu, usted le escribe?
0: No, no, no. Ah. Mandó un mensaje al 1136-31-131.
3: Otra vez, Chechu.
0: Mandó Chechu. Sí. Mandó Chechu. Mandó Chechu, le comentamos a nuestra gente. Es la pareja
3: es un peligro,
0: del profesor y le empieza a picar todo al profesor. Sí. Se rasca la barba, se rasca la nariz. Dice textual. Dice textual para que vean que yo no miento, ¿eh?
4: Sí, sí, están las pruebas.
0: Primero lo voy a leer y después le voy a mostrar.
4: Están las pruebas fehacientes.
0: Dice textual el mensaje. Al profesor le cabe la fiesta. Dice. Perdón. ¿Miento?
3: Le dije.
0: ¿Miento?
3: Subime. Escúcheme, sí. Usted le dije que me iba a tener problema, ahora arregló. Yo no dije nada, ¿no?
0: Acá está. Sí,
3: no me gusta esa.
0: Al profesor le cabe la fiesta. Y sí. Y perdón, y si lo dice Chechu, subime la música. Nah, subime. Y
3: por
0: sí.
3: Favor.
0: Ahí está.
7: Motomoto.
0: Y Motomoto quiere ir el sábado
3: no
0: la fiesta swingers.
3: Tommy va, yo no voy. Sí. No.
0: Estuvo preguntando. Así que a Yelén, te mandamos al profesor. Tommy, usted, aparte, mira, no solamente iría usted, Tommy, en manos de Yelén, sino que también estaría su tutor, porque él lo protegería, le está escribiendo. Le está escribiendo a Chechu. Iría con. ¿No se sentiría usted contenido con el profesor cerca?
1: Sí, sí, sí. Pero además no empezó y ya está cotizado. Se pelean los grupos de swingers por tenerlo a Tommy.
0: Es verdad.
1: Tremendo.
0: Escribió otro chico ahí, usted. Claro. Otro chico que lo invita al swinger.
1: Y que además ya le habilita. Cuando te dice que venga, así participa con nosotros, es listo. Vos estás habilitado para lo que quieras.
0: Aparte, viste como dijo que es, empezás a acariciar a uno.
4: Sí. Te dio hasta cómo es la metodología.
3: No, le dio el ingreso, le dio posibilidades.
0: Me dio posibilidades. No, para mí.
3: Usted acaricie.
0: Y adentro.
4: Si se despierta.
0: Bueno, es una buena posibilidad. Yo te digo, va a ser para mí esto o Juan Carlos de Uniré. De ahí no podemos salir. Perdón, ¿con quién chatea?
4: Oh, Horacio Pagani.
0: No, no, no, no.
7: El profe duerme afuera hoy.
3: Es una locura lo que hizo usted.
0: No, no, no. ¿Qué culpa tengo yo?
3: Yo no tengo ningún interés. Pregunté nada más por el. No, no, la usted hizo muchas preguntas. De zona, de...
0: Usted hizo muchas preguntas. Llamó
3: la atención, nada más.
0: Usted hizo muchas preguntas.
3: Y Alejandro trabaja en esa empresa. Para ajá, no nombrarlo.
0: Pero preguntó mucho. Dijo que era de la zona. Bueno,
3: ¿por
0: yo te
3: qué de la zona, sí?
0: Ajá, sí, sí.
3: Porque yo vivo ahí.
0: Claro, claro. Muy bien. Bueno.
3: Vale, de la zona.
0: 11-36-31-103-1 nuestro teléfono. Ya está jugando el Arsenal y Atlético Madrid. Van 11 minutos de juego.
3: ¡Déjalo están venir!
0: Empatando 0-0. Y por ahora hay alargue y penales. Están 1-1 en el global. ¿Qué le pasa? ¿Qué señala? ¿Qué quiere? Hable ahora.
3: La dupla esa que está ahí arriba.
0: Arriba, está una tele. ¿Qué le pasa? Sí.
3: No, no,
0: es Boca
3: claro.
0: Que va a jugar en Guayaquil.
3: Sí.
0: En un ratito vamos a estar con Fafi.
3: ¿Ah, sí?
0: Claro, vamos a estar en Ecuador.
3: Está Orellano también en Ecuador.
0: Claro, sí, vamos a estar con los dos porque juega a las 11 de la noche San Lorenzo,
3: sí,
0: ¿no?
3: Poco sí, poco tarde, ¿no?
0: Poco tarde.
3: Sí, clan, sí, clan.
0: Bueno,
3: sí, clan.
0: Alejo.
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0: Bueno, ustedes saben que hay noticias de los Rolling Stones que han anunciado el lanzamiento de su nuevo álbum que vienen, va a ser el 10 de julio. Van a estar en la Argentina. Y nosotros tenemos una canción que es uno de los lanzamientos de su nuevo trabajo. Así que empecemos a disfrutarlo. 11-36-31-103-1, nuestro teléfono. Ya 12 minutos pasaron de las 4 de la tarde. En un ratito hablamos de Boca. Viene María Roca. Tenemos alejado de las redes. Y tantas cosas para compartir hasta las 18. Esto, lo dicho, suenan Rolling Stones en el aire de Disport Radio. Esto es In the Stars. Subí el volumen.

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16: 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Recuerden que estamos regalando 3 pares de entradas para la Feria del Libro. Venimos ayer de hacer el programa desde el pabellón número 9, donde tenemos el rincón del hincha de DirecTV y Digold de D-Sports. Y pasado mañana vamos a estar de vuelta haciendo otro programa más desde allá, con todo el placer que nos da estar en la Rural. Y los que quieren llevarse estos tres pares de entradas, en realidad vamos a tener tres ganadores, que cada uno se va a llevar dos entradas.
17: Le vamos a hacer cuatro pares, son tres botas.
16: Exactamente. Dejan mensajes al 11-36-31 como este. A ver, hola.
18: Participar por las entradas. Hola chicos, hola. Buenas tardes, ¿cómo andan? Estamos para participar por las entradas, me gustaría regalársela a mi sobrina.
16: Ah, mira, muy bien.
18: De 10 años, que le encantan los libros, le encantan.
16: Qué bueno.
18: Y es una buena idea ir a la feria del libro, a ella que le guste. Uh-huh. Saludos.
16: Un beso, dame otro, a ver, hola.
19: Dani, ¿cómo anda la banda? Acá Lucas de Barracas.
16: Hola, Lucas.
19: Bueno, para participar por las entraditas a la Feria del Libro. Profe, crack, Luquita, ¿cómo anda la banda ahí, Áncora? Tommy, ya la vas a poner, Tommy. Y Dani, dale, Dani. Una vez, contá una de una minita que salí.
16: No,
19: Dani,
16: es que no tengo
19: por
16: nada.
19: Por favor, te pido.
17: Nada. Algo va a tener que contar.
16: Cuando se dé, gracias. Sí, gracias, gracias público.
17: Che, son un poco cuestionables los mensajes que están llegando de nuestros oyentes tratando de ofrecernos citas con hermanas, hijas, a Tomás en pos de las entradas para la feria.
16: No, me parece un poco mucho.
15: A mí me parece, bueno, es antiético para ganar.
16: Pero lo
17: es,
16: vamos a considerar.
17: Es antiético, pero yo ya abrí una planilla de Excel.
16: Exactamente.
17: Para
16: la, bueno, ya vamos a seguir con los mensajes que están llegando, muchos por suerte. Participan igual, quédense tranquilos los que salen al aire y los que no también, porque ya está sentada con nosotros en la mesa de Más de una Copa María Roca para hablar
20: exultante
16: un tema súper, súper interesante. Sí. ¿Cómo que le pasa?
20: La llevó como exultante, bien, con positiva arriba.
16: Siempre viene positiva.
20: No, y la veo más como contenta.
2: Ah, bien.
16: ¿Perdón?
20: Está alegre, se nota en su rostro, sonríe.
16: Pero usted quiere decirlo. No, ¿cómo le va, María, primero?
2: Bien. Oye, estoy bienvenida. Cansado. Y tuve que llevar a mi hija al colegio a las 4 de la mañana porque se iba de campamento. Quizás por eso me tiré más pintura para que no se note. Ajá. No se debe ser eso.
20: No, dije la sonrisa. No, dije
2: cierre la ventana.
20: Cierre la ventana, en otro lugar.
15: ¿Viaje egresados de primaria?
2: No, la llevan, no sé.
17: Van a romper la boca.
15: Para que dé una vuelta.
2: Sí. Además, sí,
20: está fresco,
2: no quiero criticar la escuela la públicamente, pero 4 de la mañana, claro.
17: No quiero criticar, pero vamos a hacerlo.
2: Todo al revés, lo que mejora el sueño, un desastre.
16: Exactamente, con todo lo que sabemos que es
2: así
16: importante descansar.
2: Así que estoy exultante, dijo el profe, qué bien.
16: Mira,
20: pero el tema es si los chicos quieren hacer esos viajes, ¿no?
16: Sí, yo creo que sí, cómo no.
17: Igual que quilombo ser la directora o director de un colegio y tener como madre uno de los alumnos ahora neurocientífico. Y no, pero el cerebro es ahora no funciona.
16: No, pero que, no, ¿puedo romper los huevos con eso, María?
2: No, para nada. No, tengo tiempo.
20: No tengo
2: tiempo.
20: Pero
17: si lo tuviese.
20: En el colegio saben que sí.
2: Bueno, calculo que sí. Yo, viste, mis libros los regalo a la biblioteca.
20: Pero
2: creo
20: nunca
2: que nadie
20: te
2: los
20: convocaron
2: lee
20: para una charla, nada.
2: Noche.
17: Qué flojo el colegio.
20: Pero pará.
2: Sí. De otros colegios sí, pero de este no.
20: Claro, ¿no? Porque es un tema para los chicos en esa edad.
2: Sí, con otros colegios fui, pero estos no sé. Quizás me tengo que poner a disposición, qué sé yo.
16: No, ellos te tienen que invitar a vos.
2: Ah, bueno, está bien.
20: A disposición no. Ya saben que vos vas, si vas a otros lados lo deben saber.
2: Sí, me imagino que sí, pero bueno, no me invitaron. Vine exultante, me voy deprimida ahora.
16: Sí. Ahora, el profe.
17: Es increíble la capacidad innata que tiene de meter dedos en la llaga, incluso sin conocer.
20: No, porque a ver, siempre uno, qué sé yo, en nuestra profesión o distintas cuestiones.
2: Pero ustedes son personas más públicas.
20: No, pero más lo tuyo.
2: No, me invitaron, no me invitaron.
20: Para el colegio es más.
16: El profe no es que te quiera hundir más. Sí. Mañana voy a dar una charla en el colegio de mi hijo. Voy a proponerte a vos en el colegio de mi hijo.
2: Dale. Y le mando la foto al colegio de la mía, a ver si se avivan.
16: Y por ahí me invitan a mí.
17: Los agarrás.
20: La verdad que está bueno el colegio donde yo egresé, desde hace un par de años. Está bueno lo que haces. Llaman a egresados de distintas profesiones. No solo, yo estoy en una mesa con tipos que estudian periodismo. Está bueno lo que haces.
2: Sí.
20: En otros médicos, para que los pibes vaya viendo el perfil, de acuerdo a lo que cada uno quiere seguir y te ponen en esa mesa.
2: Me han invitado a otros colegios, pero no en el que me egresé. Se ve que tengo un tema, ¿viste?
16: Sí.
2: Para hablar de la neurociencia, la psicología, me han invitado. Pero
20: es un
2: temazo, no.
20: Aparte, claro. Algo hay lo nuestro que es anata.
2: Sí, por alguna razón, no sé.
16: Bueno, María, acá te vamos a levantar el ánimo porque es súper, pero súper importante de este tema que vamos a hablar o que vamos a escuchar hablar a María. Yo decía en la introducción que yo me vengo enterando. Ya de un tiempo a esta parte vengo leyendo mucho de cosas del cerebro que yo no sabía que hacían. Como que el cerebro es, no quiero decir a veces nuestro principal enemigo, pero sí que hace cosas
17: medio autónomo.
16: Pero que hace cosas como para nuestra subsistencia. Y nosotros, si supiéramos entenderlo, leerlo, actuaríamos de una manera muy diferente a la que a veces lo interpretamos, ¿no? Porque el cerebro nos hace, a veces, nos tira como alertas, pero tiene que ver con alertas que nos dijo, che, guarda que acá hay un peligro. Y en realidad tenemos que saber entender que no hay ningún peligro, tranquilo, porque uh-huh. está como creado, ahora María lo va a explicar, lógicamente, o me va a decir, esto es una boludez lo que está diciendo.
3: No, venís bien hoy, Dani.
16: Que si nosotros supiéramos leerlo, o sea, nos quedaríamos mucho más tranquilos de un montón de cosas. Que yo decía en la introducción, cuando vos no estabas, ¿por qué yo me entero de esto tan de viejo, de grande? Si yo me hubiera enterado de esto incluso en la adolescencia, no me hubiera asustado por un montón de cosas, de reacciones de mi cuerpo, de mi cerebro, decir, pará, boludo, está todo bien, ¿no? Es este turro del cerebro que te está como asustando por cosas que no pasan, que no es necesario. Pero la escuchamos a ella, vamos con la apertura oficial de María para un tema que presten la atención porque probablemente les quite más de una preocupación de la cabeza.
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16: Bueno, María, te escuchamos.
3: Bueno, todo lo que dijiste es correcto, Dani. Por un lado, cuando empezaste a hablar dije, bueno, está hablando de las decisiones no conscientes y automáticas que a veces toma nuestro cerebro y que nos hace cometer errores, ¿no? Como, qué sé yo, la tendencia a creer que las personas que consideramos que son de nuestro grupo, de nuestro equipo, cometen menos errores que el resto, o la tendencia a poner afuera, el resultado de una acción con el típico, bueno, aprobé el examen pero me bocharon, ¿viste? Lo positivo me lo autoadjudico, lo negativo lo adjudico afuera. Digo, hay muchos atajos que toma nuestro cerebro, que nos pueden hacer ver de manera sesgada la realidad, y si nosotros conocemos esos sesgos, vamos a poder ver más eficientemente la realidad y, por tanto, tomar mejores decisiones. Pero a medida que seguías hablando, me pareció que también hacías referencia a un segundo tema, que es el tema de las emociones, ¿no? Las emociones que a veces tienen mala prensa, con el María no te asustes, no te preocupes, no te enojes. Lo cierto es que están ahí para ayudarnos desde un punto de vista neurobiológico, para decirnos que algo importante para nosotros está pasando. Cuando vos te asustás, cuando vos te pones contento, cuando vos te enojas, es porque algo en tu ambiente es importante para tu bienestar. Y entonces tu cuerpo reacciona con esa emoción. Y en eso son buenas, digo, más allá de la mala prensa que tienen, lo cierto es que son muy buenas porque son la alarma que te dice, che, algo pasa. El problema, que es lo que vos mencionabas, es que son muy malas consejeras. Que cuando uno toma decisiones, cuando las emociones son predominantes, cuando estás enojado, cuando estás triste, cuando estás asustado, en general la decisión no es del todo eficiente o no del todo adecuada. Todos hemos mandado alguna vez un mail que cuando estábamos enojados...
16: Después te arrepentís.
3: Exacto. Y estas son las cosas que, si uno conoce mejor de cómo funciona su cerebro, va a poder gestionarlo más adecuadamente. Si vos sabés
17: al final
3: que
17: funciona como intensamente el cerebro, de verdad.
3: La película es buenísima desde un punto de vista... Yo vi la primera, la segunda no la vi. Desde un punto de vista neurobiológico está muy bien explicado y representa muy bien lo que pasa. Entonces, si uno sabe que las emociones son buenas señales de alarma, por tanto las tenés que escuchar, porque te dicen, che, algo está pasando, que te estás enojando. Pero también, si entendés que son malas consejeras y sabés, como sabemos desde la neurociencia, que tienen una duración limitada y que si esperás 10 minutos, 15 minutos, 2 horas para mandar ese mail, probablemente tu mail sea más eficiente y más adecuado, podés aprender a usar esta información a tu favor. Entonces, lo que vos decías es, ¿cómo no me enteré antes? Bueno, porque la neurociencia, el término neurociencias cognitivas, que es a lo que yo me dedico, recién se mencionó por primera vez en los 90. Es algo que no es tan... ahora está en boca de todos porque hay
17: como
3: un
17: el café de especialidad.
3: Claro, como el café de especialidad, pero antes no era algo que conocíamos tanto, y mucho menos el hablarle al público en general, a la comunidad. Durante años, desde las neurociencias cognitivas, nos escribíamos en revistas académicas, nos juntábamos en congresos, pero no nos parecía tan importante hablar con la comunidad. Por lo que hablamos en la última columna, bueno, después los científicos nos dimos cuenta que si realmente queremos impactar en la salud cerebral de las personas y en su calidad de vida, esta información tiene que llegarle a todos, y cuanto antes le llegue mejor. Por eso el tema de la columna de hoy, porque es importante que los niños sepan hacer.
16: Sepan leer esto. Pero vos sabés que a mí me gustaría ir como... está bueno esto que decís, bueno, si yo siento tristeza, bueno, no tomo tal actitud, o si estoy enojado, no tomo tal otra. Pero también una cosa que leí que me parecía súper interesante es cuando el cerebro se acostumbra a determinadas emociones o determinados parámetros de una vida que vos crees que como que son cómodos para el cerebro, pero sin embargo, cuando vos no las tenés, se siente una zona de peligro, ¿no?
3: Sí.
16: Entonces, esa zona de peligro le manda también al cuerpo alerta a decir, che, cuidado que acá hay algo que anda mal, cuando en definitiva no hay nada que anda mal, porque por ahí vos tomaste una decisión correcta
3: que
16: te lo
3: cambio.
16: Hace salir. Exacto. De su zona de confort. Entonces, cuando uno puede entender que verdaderamente la decisión fue correcta, pero el cerebro todavía no lo entendió, esa decisión o convencerlo de que estás bien por el buen camino, es como que es un desafío que es súper interesante de pasar ese trance para entender que está todo bien.
3: Bueno, es el tercer punto, no lo había leído que venías por ahí, pero tal cual lo estás explicando, fantástico. Básicamente el cerebro trabaja y se siente cómodo cuando entiende qué es lo que viene, como que trabaja por predicciones, ¿no? Alguna vez hicimos este ejercicio. Si yo les digo, completen la siguiente oración, yo me pongo los zapatos y me ato los, todo tu cerebro grita cordones. Si yo te digo, completá con otra palabra, te cuesta más, te genera incomodidad. También lo hicimos por cómo ponemos los brazos, etcétera. Porque el cerebro de vuelta, como tiene pocos recursos, toma las decisiones basado en predicciones. Y cuando algo sale de esa predicción, y en vez de decir peleaban como perro y tenés que decir otra palabra que no sea gato, eso lo pone en nivel alerta, ¿no? Lo pone, dispara el funcionamiento de unas áreas que llaman amígdalas, que dicen algo cambió, algo no está como era esperado.
17: Aparte nos hablabas de que era un recurso de ahorro de energía.
3: Sí, tiene que ver con el ahorro de energía, porque si uno todo el tiempo tiene que estar cuestionando todo lo que sucede alrededor, realmente uno tomaría muy pocas decisiones o sería muy poco eficiente. Entonces funcionamos con estas predicciones, que cuando algo sale de esa predicción, por ejemplo, no sé, yo tiendo a, responder rápido a cuando algo me enoja, ¿no? Y le digo, bueno, ahora no quiero responder rápido, quiero hacer algo distinto, me va a costar más, va a haber una resistencia, porque como es distinto a lo que hago siempre, aparece la resistencia al cambio, la resistencia a lo que es distinto, pero va a durar solo un tiempo, ¿no? Con la repetición, con el acostumbramiento a la nueva conducta, al nuevo hábito, a aquello que quiero cambiar, esa resistencia desaparece. Entonces, como vos decís, Dani, si yo entiendo que frente a una situación que es distinta, que estoy probando una nueva conducta, una nueva decisión, que sé que es correcta, pero que me cuesta aplicar porque es distinto a lo que hago siempre, que va a aparecer esa resistencia, pero que si seguís aplicando esa decisión y esa conducta, esa resistencia va a desaparecer y se va a volver un
16: hábito.
3: ¿Qué
16: a veces tiene que ver con, no sé, con renunciar a un trabajo, con cortar una relación, con irte a vivir a otro lugar, con cosas que por ahí te generan una incomodidad, pero que vos sabés que está bien, pero por ahí el cuerpo o el cerebro te reclama?
3: Quiere quedarse donde está, ¿no?
16: Claro, como, no me muevan de acá.
3: Todo cambio implica gastar energía, poner foco. Entonces, como eso no sobra en el cerebro, quiere siempre como volver, o tiene una tendencia a volver a como estaban las cosas antes, ¿no?
16: Pero te lo hace sentir mal.
3: Te convence, claro, de que al final el trabajo estaba buenísimo, porque me quedo acá en Buenos Aires, como que hay esta resistencia al cambio.
17: ¿Es por eso que la incertidumbre entonces genera miedo? ¿Es una reacción del cuerpo a evitar un cambio?
3: Genera miedo y incertidumbre, y además los cambios en general generan, es como tres escalones, ¿no? Los cambios generan incertidumbre porque es distinto, no sabes a dónde te mudás, no sabes cuál es tu trabajo nuevo, no sabes cómo va a ser estar sin esta persona o lo que fuera. Entonces, el cambio genera incertidumbre, la incertidumbre genera miedo o estrés, ¿no? Esta sensación de, bueno, tengo que adaptarme a lo que está sucediendo. Entonces, cuando uno entiende esos mecanismos de cómo funciona el cerebro, primero puede no sufrir tanto por cosas que son naturales, que nos pasen. Cuando algo me enoja y yo me enojo, es natural esa emoción. No es algo que tengo que ocultar ni que tengo que suprimir, y entender que eso también puede ser malo y saber cómo gestionarlas adecuadamente. Entender que el cambio puede generar resistencia, que el cerebro va a tender a volver a tratar de mantener el equilibrio y el status quo para ahorrar energía. Todas estas cuestiones nos ayudan a vivir mejor. Uh-huh. Como decimos siempre, el cerebro es nuestra principal herramienta y pareciera que no tuvimos nunca una clase de cómo usarlo. Lo aprendimos a usar en el camino, ¿no? Pero no tuviste ese padre o esa madre que se sentó al lado tuyo y te dijo, poné primero, alargá el embriage. No, bueno, claro. Eso es lo que están haciendo los divulgadores en neurociencia, ya por suerte hace bastantes años. Pero no tantos, por eso decís, ¿cómo no me enteré en mi adolescencia? No, porque la divulgación en neurociencia...
16: ¿Cuántos años tiene esto?
3: Nosotros abrimos Cineco en el 2000, ya pasaron 20 años, y que empezamos la divulgación fuerte, es decir, dejar de estar solo en el consultorio y hablando entre nosotros, los científicos, ponele 10 años. Y el primer libro, muy joven, o quizás 15, no sé. Y volviendo al tema de los niños, que es lo que quiero hablar yo... El primer libro de neurociencias para niños que sacamos fue en el año 2017. Es decir, es realmente hace muy poco. Entonces, cuando vos estabas en el colegio, no era esto, claro, un tema o una opción.
16: Que esto de los niños, y puntualizando en esto que me parece fantástico, que es, por ejemplo, a mí mi hijo, cuando vamos a jugar, juega su partido, dice, estoy nervioso. Yo digo, está perfecto que esté nervioso. Que yo, cuando iba a jugar al fútbol o iba a un examen, yo no sabía si estaba bien o mal estar nervioso. o tener miedo por algo. Es decir, está fantástico.
20: A no todos le pasaba, ¿viste? ¿Eh? A no todos le pasaba lo mismo.
16: No sé si todos los decían, yo creo que les pasaba a todos.
20: Algunos que lo toman, lo asumen de esos compromisos.
3: No, lo pueden gestionar distinto, pero digo, es completamente esperable y normal que antes de salir, inclusive los jugadores de alto rendimiento.
16: ¿No se va a sentir nervioso?
3: Claro.
20: Ante un gran desafío todos.
4: Hasta esos 20 minutos vomitaban los partidos.
16: Claro.
20: Ante un gran desafío todos nos moviliza, pero evidentemente lo manejamos de...
3: De distintas maneras, cada uno.
20: El ansioso lo maneja de una manera.
3: Sí, exacto. Puede ser de cuando hablamos de si tenés un trastorno de ansiedad, ni hablar, que esas preocupaciones se vuelven más grandes de lo que los que deberían ser. Pero es natural y es esperable tener ansiedad antes de entrar en un partido, claro, antes de salir a un escenario.
16: Es que enseñarle a gestionarlo eso.
3: Claro, a mí me da ansiedad todavía cuando me siento acá. Y miren que es un lugar donde me siento muy cómoda. Y me imagino que ustedes, no sé, cuando es un partido importante o cuando es un...
4: Y si venís y lo primero que hacemos es cuestionarte por qué no te llaman al colegio de tu hijo.
3: Claro,
4: o en el colegio,
3: entonces es difícil. Pero para mí es algo que hay que empezar a hablar con los chicos, hablarlo lo antes posible. Por suerte hay un cambio con respecto a esto y como ustedes dicen, en muchos colegios, menos en el de mi hija, aparentemente, ya les están hablando de esto a los chicos. Y ustedes venían hablando de la Feria del Libro y también quiero ir ahí porque el sábado, saben que nunca hago la propaganda, pero el sábado 9 de mayo a las 18 horas hacemos una actividad, hago una actividad de neurociencias para niños en la Feria del Libro, en la zona infantil. Es a partir de la publicación del libro Descubriendo el Cerebro 2 que publicamos en diciembre, pero es una actividad para niños, así que están dando vueltas por ahí o si quieren ir específicamente a la Feria del Libro para venir a la actividad, buenísimo. Es para chicos, pónganle entre 5 y 13, 14 años y van a entender cómo funciona su cerebro a través de juegos y experimentos a vivo.
16: ¿A qué hora?
3: A las 18.
16: Acá tengo en mis manos el libro que no sé si este lo vas a dejar, pero
3: sí, te lo voy
16: si
3: a
16: no,
3: dejar.
16: Dejas uno para que nosotros lo sorteemos entre la gente, entre los oyentes. Tenemos varios libros, por suerte, para sortear.
4: ¡Qué programa! ¡Qué refugio de la cultura!
16: Es terrible. Este aunque no parezca, somos un cacho de cultura. De mirá qué dupla. Facundo Manes y María Roca escriben Descubriendo el Cerebro, neurociencia para entrenar la atención 2. Y está buenísimo porque aparte es muy colorido, es muy didáctico y tiene ejercicios para los chicos. Y yo te digo...
3: No lo sorteas, nadie te lo lleva.
16: Me vas a tener que traer un
3: amigo. Le voy a decir a Planeta que te mande.
16: Por favor, te lo pido.
3: ¿Quién más tiene el chico de la edad? Bueno, ¿cuánto le pido? Pidan, aprovechen y pedimos acá.
20: Me sirve para mí, para prestar atención. No,
3: también no, eso. Sí.
20: Es para los chicos, no, para
3: sí. Dice para chicos
4: tengo,
3: grandes.
4: Claro, yo soy más grande, pero tengo esa edad intelectual. Así que yo estoy.
3: No.
16: Mira, los oyentes primero.
3: Los oyentes primero.
16: Pero después la próxima, por favor, acordate de traerme uno para mí. Porque
3: me comprometo.
16: A mí me súper interesa todo lo que tiene que ver con la cabeza, con el cerebro, con la neurociencia y con ir descubriendo todo lo que nuestra cabeza nos juega a favor y a veces en contra. Sí. Y interpretarlo verdaderamente te cambia la manera de entender y te mejora todo te mejora. Así que mirá, y encima si lo escribe Facundo Manes con María Roca, garantía. Es garantía de confianza.
4: No. Aparte, no tiene a mí lo que me gusta es la contradicción enorme, por eso me despierta tanta curiosidad y tanto interés todos estos temas, porque la contradicción enorme es que con la parte del cuerpo que pensás, tenés que contradecir a la parte del cuerpo que piensa y educarla.
3: Mira, el pensamiento crítico y la capacidad de autoevaluarse y lo que nosotros llamamos de neurociencia la metacognición, se considera una de las habilidades más importantes para el futuro del trabajo, ¿no? Hay cosas que la inteligencia artificial va a reemplazar muy rápidamente, o ya reemplazó, qué sé yo, la velocidad de procesamiento, la cantidad de, no sé, la capacidad de hacer cálculos con gran cantidad de información. Ahora, las personas que van a ser más eficientes o que las cualidades que se supone que van a necesitar en el mundo del trabajo, una de ellas es eso, el pensamiento crítico, ser capaz de evaluar tu propio rendimiento.
16: Total.
3: Y decir, che, ¿qué tal hice esta columna? ¿Bien, mal? ¿Qué puedo aprender para la próxima? Che, María, vos sabés que tenés esta tendencia a mirar el lado negativo de las cosas, o vos sabés que tendés a, no sé, adjudicarte un mayor valor que en realidad lo que fuera, ¿no? Pero conocer tu propio rendimiento y ser capaz de modificarlo a partir de ahí, se considera que va a ser una de las habilidades del futuro del trabajo, como por ejemplo el pensamiento, este es el que decía, pensamiento crítico y metacognición, la creatividad, ¿no? Y también lo que tiene que ver con la empatía, ¿no? El darte cuenta, nada, cómo se siente el otro, y eso implica obviamente capacidad de liderazgo y de motivación y de nada, sumar a la gente a tus ideas. Esas son las habilidades del futuro.
16: Otra de las cosas interesantes que leía sobre el cerebro es que el cerebro no está o no vino, no nos acompaña mucho para nuestro crecimiento, sino para nuestra supervivencia. Que, bueno, digamos que cuando las cosas van bien puede ser que, digamos, que nos acompañe, que sea un aliado, pero cuando las cosas no van tan bien, hay que aprender a interpretarlo o como reeducarlo. ¿Se puede reeducar un cerebro? ¿Cómo uh-huh. se reeduca un cerebro? No de los chicos, porque de los chicos es un poco más fácil porque entiendo que hay como menos conocimiento o menos estructuras que destrabar. Uh-huh. Pero de la gente grande, ¿cómo se reeduca un cerebro?
3: Bueno, primero poniendo en práctica el cambio, ¿no? Hay algo de lo que decías, es que es cierto que uno puede pensar más analíticamente o más críticamente en ciertos momentos de la vida, pero cuando la cosa se pone en modo alarma, por la razón que fuera, porque algo me enoja, porque suena una alarma, porque estoy preocupada por algo, solemos tomar las decisiones menos analíticamente o menos racionalmente, y ahí es donde a veces metemos la pata. Esto es algo igual que hay que entrenarlo en todas las etapas de la vida, porque lo que aprendés de más chico también es más fácil de sostener de grande, ¿no? Entonces, lo primero es decir, sí, Dani, se puede entrenar en cualquier momento de la vida o se puede trabajar en cualquier momento de la vida con respecto a las habilidades del cerebro, pero lo cierto es que cuanto antes aprendamos a gestionar estos momentos de alarma, estos momentos de estrés, estos momentos de tensión emocional, mejor. ¿Cómo se entrena? Bueno, con lo que tiene que ver con la alarma o las emociones, hay distintas técnicas de gestión emocional que van a los distintos componentes de las emociones, que podemos hacer toda una columna de eso, ¿no? Pero están el componente físico, ¿no? Te aumenta la tasa cardíaca, te agarra la sudoración, te pones como rígido muscularmente, si vos podés gestionar.
17: Te pones colorado ese,
3: claro, si vos podés gestionar esa parte física, la emoción se vuelve menos intensa. Uh-huh. ¿No? Entonces, por ejemplo, yo me pongo nerviosa todavía cuando doy charlas, por ejemplo, entonces me pongo las manos en los bolsillos, que es como una señal para mi cuerpo de que estoy tranquila, entonces la intensidad de la emoción baja. Entonces,
16: o sea, el cuerpo le puede mandar mensajes al cerebro para que se calme.
3: Y viceversa.
16: Y el cerebro viceversa. También al cuerpo.
3: Exacto, entonces están las técnicas más físicas, que después hay técnicas de respiración, técnicas de relajación.
16: Bajar los hombros, relajar los hombros.
3: Exactamente, bueno, las físicas.
17: La respiración en el deporte se utiliza muchísimo ante los momentos de mucha tensión.
3: Bueno, es que
17: los jugadores previa a patear un penal. Por
3: funciona en ambos sentidos, ¿no? Relaja al cuerpo, que obviamente los jugadores lo necesitan en ese momento, pero también pone la mente en un lugar más adecuado para ser eficiente, no sé.
17: Montiel ha contado más de una vez que antes de patear el penal en la final del mundo hizo los ejercicios que hacía con
5: bueno, para Rossi. Claro, porque tiene mucho trabajo neurocientífico
3: atrás. Bueno, así
5: atrás.
3: Se entrena, por eso. ¿Cómo se entrena?
16: Con la
3: bueno,
16: repetición.
3: Pues sí, pero conociendo, buscando qué estrategias para cada uno. A mí, por ejemplo, las técnicas de respiración no
17: te funcionan.
3: No me salen.
16: ¿No te funcionan?
3: No, traté con el mindfulness. No me funcionó.
16: Porque la cabeza vuela.
3: Sí, no sé, porque no son mi estilo. Sí, me esta de lo corporal me ayuda y después están, como te decía, las técnicas más conductuales y las técnicas más cognitivas. Las técnicas conductuales tienen que ver con, por ejemplo, si estás activado con una emoción, esperar, dar una vuelta, programar el mail, ¿no? Cambiar la conducta, y la conducta también impacta en cómo te sentís y en cómo pensás. Y las cognitivas, que son las que más me ayudan a mí, es cambiar la mirada intelectual o cognitiva del asunto para ahí afectar la emoción y todo lo que tiene que ver con el cuerpo. Que puede ser, entro a una charla y me pongo a contar la cantidad de personas con tacos que hay en la primera fila. Entonces pone mi foco en otra cosa, baja el nivel atencional. O tratar de pensar, bueno...
17: El famoso chiste que hacen en las películas, en las series, de los que están nerviosos al hablar ante una multitud, decir, imagínatelo en ropa interior.
3: Poner, claro, exactamente, es poner el foco en alguna otra cosa que baja tu nivel atencional, o inclusive cuestiones más complejas como tratar de poner la cosa en perspectiva, bueno, no sé, está bien, estoy dando una charla, pero mi hija está bien, tengo trabajo.
16: Eso, ¿no? Eso del agradecimiento, de, ¿no? También. Todas esas cosas son como que nos olvidamos muchas veces de todo lo bueno que hay, porque está, y como que tiene que estar, pero cuando pones el foco en eso, también te como que lo malo o lo que te preocupa pasa a un segundo plano. Es un buen ejercicio.
3: Es un buen ejercicio, es el cambio de perspectiva, ¿no? Mm. Y la emoción tiene una perspectiva muy inmediata. Lo que te enoja, lo que te preocupa, lo que te asusta es algo muy inmediato. Cuando uno lo puede poner en el contexto de toda una vida, decir, bueno, che, las cosas importantes están ok. Yo me acuerdo, estaba trabajando una vez con una empresa que estaba con una mesa de líderes y estaba el director de la compañía, ¿no? Y cuando yo estaba explicando esta técnica de poner en perspectiva, me dice, ¿sabés que yo en mis peores momentos termino diciendo, bueno, como que vos digas, bueno, al final estoy relatando fútbol, no estoy operando un niño a corazón abierto, ¿no? Como para bajar un poco la ansiedad, que no le quiero bajar importancia a la tarea.
16: Yo estoy de acuerdo.
4: Claro, el quilombo es para el cirujano cardíaco pediátrico.
16: Claro.
3: Bueno, pero dirá, mis hijos están bien, ¿entendés? Claro, sí. O
6: el que está como el orto es este que estoy operando.
3: Sí. Qué horror. Bueno, así que así estamos. Sábado 9 de mayo, 18 horas en la Feria del Libro. Los que tengan niños y se quieran acercar, los espero y consigo varios libros para la
16: Por favor, y que todo esto lo dice María Roca y que, en definitiva, la columna un poco tenía que ver con que si todo esto nosotros lo hubiésemos sabido hace

0: si todo esto nosotros lo hubiésemos sabido hace 20 años, 30 años, seríamos un poco más felices.
1: O por lo menos, sí, no sé si más felices, pero por lo menos estaríamos más tranquilos. Sí,
0: yo tengo duda que seríamos más felices.
1: Sí, que aumentan los niveles de bienestar, eso lo diría.
0: Sin duda, sin duda. Bueno, el libro entonces, igual cómprenlo, nosotros lo vamos a sortear, pero el resto
2: tiene que comprar.
0: No como usted, que usted seguro, como el cafecito ese que garroñó.
1: Pero una vez regaló unos mates el profe, así que le podemos traer.
0: Unos mates. Era un bochi eso, a ver si pensamos.
2: No, regalé mates, termos.
0: Muy
2: ¡hidratá!
0: Bien.
2: ¡Hidratar!
0: Muy bien.
2: Traigan también,
0: El libro es de Facundo Manes y María Roca, ya lo dijimos, Descubriendo el Cerebro, Neurociencia para Entrenar la Atención. Así que ya está, esto está en todas las librerías.
1: Todas las librerías, imagínate.
0: Impresionante.
1: Un éxito total.
0: María, ¿algo más que nos quede?
1: No, nada más. Siempre encantada de estar acá con ustedes. Encantada, además de que hayan estado en la Feria del Libro. Me parece que, como ustedes
0: dicen,
1: después
0: volvemos.
1: Son cultura, así que bueno, nada. A ver si nos crucemos por ahí.
0: Bueno, gracias María. Siempre un placer recibirte.
1: Un placer.
0: María Roca, ya ha pasado por más de una copa. Y bueno, y ya vamos a estar avisando cuándo vamos a regalar este libro.
3: Para ponemos una librería. ¿Cuánto tenemos ya?
0: Sí, tenemos un montón de
3: libros. Pongamos una librería, basta de regalar.
4: Total, con los libros que le damos al profesor y no los lee.
0: Perdón, ¿empezó el de Débora Pedace?
2: ¿Cuándo quiere que empiece?
0: Y bueno, ya hace unos cuantos días.
2: Pero tengo días de mucho trabajo.
0: Está con mucho trabajo. Mucha
2: el fin
0: tarea.
2: De semana lo empiezo. Estoy con el de Agassi.
0: No dijo qué fin de semana. ¿Este de ahora?
2: Este
0: fin de semana. Muy bien.
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2: Que estar tranquilo, perdón, bien, para leer un libro. No se puede leer un libro a la semana.
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3: Terminó el primer tiempo en Londres. Tiempo.
0: No hay nada, no hay ningún
3: gol. 1-0 gana el Arsenal, gol de Saka.
4: Sí, sí, de Bukayo Saka. Saka.
0: Yo estaba muy atento a la columna de María.
2: Saka
0: usted estaba
2: no lo sacó, sino que lo metió.
0: Excelente. No, el chiste no es
2: en
0: muy
2: el
0: bueno.
2: El final del primer tiempo.
0: Y después de la columna de María,
2: un gol psicológico.
0: Mire, María se agarra la cabeza, no lo puede creer. Excelente. Muy bien. Bueno, 11-36-31-103-1. Ya no para de subrayar. Se viene la columna de Alejado de las Redes.
2: Sí, porque hay algo que hay que leerlo textual.
0: Sí.
2: Porque es un posteo de Instagram.
0: ¿Es un qué, perdón?
2: Un posteo de Instagram.
0: ¿Posteo? ¿De qué?
2: De Adabel Guerrero, contando la verdad.
0: La verdad.
3: Sí,
0: la verdad
3: así que conté
2: nosotros
3: al final.
2: Contamos acá hace 10 días.
0: Usted lo adelantó.
2: Que se desmintió.
0: Usted dio la primicia.
2: Casi.
0: ¿Cómo sería casi?
2: Sí, fui yo, la verdad, fui yo. No quiero, lo pasa que no.
0: Celado, ¿quién sabe?
2: No me quiero. Soy bastante tímido.
0: Usted es muy humilde. Usted es un tipo muy humilde. 11-36-31-103-1. En un ratito hablamos de Boca. Nos vamos con Fafi. A ver, dame oyentes. Hola.
5: Buenas tardes, Dani.
0: Hola.
5: Equipo. Llamo por las entradas.
0: Sí, claro.
5: Para la Feria del Libro.
0: Muy bien.
5: Mi nombre es Marcos.
0: Bien, Marcos.
5: Y fiel oyente del programa.
0: Sí, me gusta.
5: Bueno, les mando un abrazo.
0: Dame uno más, a ver, hola.
6: Y hay mucho para hacer.
7: Reta.
0: Hola.
7: ¿Cómo andan, gente?
0: ¿Todo bien?
7: Espero que anden bien. Muy bueno el programa, 11 puntos. Quería participar por las entradas de la Feria del Libro. Así puedo llevar a mi compañera de vida, que ya hace más de 21 años estamos juntos.
0: Oh, un montón.
7: Y el año pasado no pudimos ir, vamos todos los años. Y este año vemos si podemos caer el jueves y ya de paso conocerlo al margen que ya lo conocemos por la tele y demás.
0: No se pierde nada.
7: Abrazo, sigan así.
0: Un abrazo, gracias.
7: Y de paso.
0: Sí.
7: Sí. A ver si podría conocer la colita del profe.
0: La colita.
4: La gata.
0: La colita la rompió la gata.
3: Si hay algún oyente que tenga librería, el jueves lleve un resaltador porque el del profe no da más hace dos semanas.
0: Comprar, no, ese resaltador no va más, maestro.
2: ¿Por qué
0: no subraya con una virome? ¿Quiere que preste una virome?
2: No, porque.
0: No va más.
2: Vuelve después, ¿vio?
0: No. Lo dejás que descanse.
3: Descansar, sí.
0: Bueno, dame un oyente más y vamos a escuchar un poco de música. A ver, Olean.
8: Hola, Dani.
0: Hola.
8: ¿Cómo va la barra ahí?
0: Excelente.
8: Yo Rolo.
0: Hola, Rolito.
8: Me gustaría ir con mi nieta. A ver la Feria del Libro. Sería ideal. Muchas gracias.
0: Abrazo.
8: Muy amable.
0: Rolo.
8: Con mi netita de 6 años que empezó primer grado.
0: Me gusta.
3: Bien.
8: Abrazo grande.
0: Chau, Rolo. Un abrazo. 11-36-31-103-1. Nuestro teléfono. Ya 51 minutos pasaron de las 4 de la tarde y nosotros juntos hasta las 18 hacemos más de una copa, un poco de música. Esto no te va a gustar. Tan lejos.

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8: Bueno, un minuto falta para las 5 de la tarde. Ya estamos por transitar la última hora de Más de una Copa. En un ratito va a llegar Gustavo Kufner con toda la banda de Puede Pasar. El profesor sigue, entre comillas, subrayando, porque ese resaltador no resalta
9: ya está,
8: más.
9: Ya está, pero lo guardo por si no compro uno, siempre sirve, ¿vio?
8: Usted me avisa y yo le compro. Si
9: no,
8: usted
9: me lo que pasar por una librería, tengo que comprar dos o tres,
8: claro.
9: Distintos colores.
8: ¿De cuál, con qué color le gusta subrayar más?
9: Este es el que más me gusta.
8: ¿El verde?
9: El amarillo también.
8: Otra, el más usado es el amarillo.
9: Amarillo, verde y el rosita.
8: Te sirve para rosita. Transmisiones, además. Un naranja, un amarillo. Escuchame,
10: Arcucci tiene un montón. Róbale uno, no se va a dar.
9: Pero Arcucci es un escritor, claro.
8: Ajá. Bueno. Vamos a hablar de Boca. Boca va a jugar hoy.
9: Boca.
8: Ah, le sale bien.
10: Ah, tira el inserel.
8: Hoy va a jugar, va a ser transmisión de D-Sports Radio. Ya me van a decir quién es el que relata, quién comenta.
9: Yo, a ver.
8: Ajá. Aquí lo tenemos.
9: Yo voy a tirar.
10: No, no divides.
8: A ver, no, sí, por la duda no.
10: No, no, ese juego no.
8: Gustavo Kufner y Daniel Arcucci.
9: Arcucci.
8: La dupla. Que ya comentó Boca Cruzeiro.
9: Se
8: ve que.
9: Se metió Arcucci. Te está gustando, ¿eh?
8: La gran dupla para la transmisión que comienza a las 9, así como el ahí partido.
9: Está. O sea, meten en la doble no.
8: No
10: hay puede pasar.
8: No hay puede pasar porque
9: que venía puede pasar,
8: hay transmisión del partido de Rosario Central.
9: Ah,
8: de Libertad.
9: A las 7.
8: Desde las 7.
9: Central.
8: Transmisión desde las 6.
7: Claro, exacto, los tres partidos. Sí,
8: claro, los tres partidos.
7: La noche completa.
8: Bueno, ahora vamos a conectar con Fafi para que nos cuente detalles de lo que pasa en Boca. Pero ustedes saben que en, iba a decir en Ecuador, pero en realidad es en 9 provincias de Ecuador, entre ellas Guayaquil, hay toque de queda porque, ahora vamos a profundizar las razones, pero en líneas generales hubo un incremento de los delitos, de los crímenes cometidos muy relacionados con el narcotráfico en Ecuador. Este toque de queda, que va desde las 23 hasta las 5 de la mañana, se inició el domingo pasado y por ahora se está el 18 de mayo. Para entender bien qué es lo que está pasando y cómo esto puede afectar al partido de Boca, de hecho Boca sacó un comunicado que ahora vamos a leer hace un poquito para los hinchas que están en Ecuador, que van a tener que tomar algunas precauciones por esta resolución que tomó el presidente de Ecuador, Gabriel Noboa. Vamos a charlar con César García Vélez, él es periodista ecuatoriano, colega de DNews, de nuestra cadena amiga, para que nos cuente cuál es la situación que se está viviendo en Guayaquil o puntualmente en estas nuevas provincias que decía están afectadas a este toque de queda. César, ¿cómo estás? Te mando un abrazo. Daniel Retamoso es mi nombre. ¿Cómo andás?
11: Un abrazo cordial. También saludos a quienes nos están escuchando desde Argentina. Bien, ustedes bien lo señalan. Es una situación bastante compleja que tiene un impacto, como vemos, ya no solo de estas 9 provincias de las 24 que tiene el país, sino también al deporte rey, ¿no? Al fútbol, que tiene que acoplar sus horarios a la realidad local. Uh-huh. Ecuador, producto de más de 9.200 muertes violentas registradas en el año 2025, viene de manera sostenida enfrentando esta violencia, esta realidad que en gran medida corresponde al tema de narcotráfico y economías ilegales, una proliferación de organizaciones delictivas que han sometido al Estado. Y es por esto que el presidente Daniel Noboa, en el mes de marzo, ya implementó un programa piloto en 4 provincias y ahora se expande esta decisión en 9 y 4 cantones, incluyendo la ciudad de Quito, la capital, y también la ciudad de Guayaquil, en donde Boca estará disputando este partido por la Libertadores con Barcelona Sporting Club. Uh-huh. Sin duda alguna, esto hace que la gente no pueda movilizarse. De hecho, en la primera jornada, que comenzó el 3 de mayo, comento que hubo un total de 124 personas detenidas, de las cuales solo 5 eran supuestos delincuentes y la mayoría de ellos eran infractores. Así que es muy importante que a los hinchas de Boca, a la gente que está visitando el Ecuador y la ciudad de Guayaquil, antes de las 23 horas de este día, ponerse a buen recaudo a sus hoteles o guardarse, porque la movilidad está prohibida sin posibilidad de ningún tipo de salvoconducto.
8: Ajá. Yo recién decía, César, que hubo algunos, bueno, los crímenes, vos recién decías, dabas una cifra verdaderamente escalofriante.
10: 25 por día.
8: No, es una locura. Es una locura. En el último tramo hubo también, por parte del narcotráfico, por lo que leí, no sé, vos me darás más detalle, no sé si esto será cierto, de también empezar a inmiscuirse en el ámbito judicial, algunos jueces también amenazados y algunos también recibiendo algún atentado por parte de los narcotraficantes.
11: Sí, de hecho, el caso emblemático se denominó Metástasis, uh-huh, haciendo alusión a que esto calcomió las raíces institucionales del Ecuador. Jueces contactados o coludidos por narcotraficantes para favorecerlos en sus fallos. Hoy se realizó un nuevo allanamiento en el marco de este segundo toque de queda en las dependencias judiciales del complejo en Quito, porque se ha identificado una nueva red que estaría operando también allí, favoreciendo a delincuentes. Jueces que, con las evidencias que se presentan de casos que son frecuentes acá en el Ecuador, de extorsiones y secuestros que los dejan libres al día siguiente, convirtiendo a la justicia ecuatoriana en una puerta rotatoria que debilita o echa al trasto el trabajo que tienen policías y militares. En esta ocasión, en este segundo toque de queda, 38.000 militares están desplegados en las 9 provincias. Fundamentalmente, lo que se trata de hacer es que el Estado muestre fuerza, se presente como el ente rector que en un Estado de Derecho controla la situación, y por otra parte también descubrir en esta segunda fase del conflicto armado interno, encontrar guaridas que son utilizadas por estos GDOs, como los denominan acá, grupos de delincuencia organizada, que son utilizados para acopio de armamento, droga o incluso secuestro de personas. Una realidad realmente alarmante. Ecuador terminó como el tercer país más violento de Latinoamérica en el año que pasó, y el gobierno espera que con este tipo de medidas que implican el sacrificio de la población, en algo se pueda revertir esa realidad.
10: César, sí, vos no estás describiendo, ¿no? La descripción que da César está describiendo Colombia en la década del 80.
9: Sí, parecido, muy parecido.
10: En grandes rasgos, César. ¿Vos creés que este estado de excepción pueda ser la solución? No fue así en Colombia, ¿eh? Y sobre todo, con, no sé cómo será, pero vos me dirás, un negocio que es más hecho en pos de exportarse que el mercado interno de consumo de Ecuador en este tipo de narcotráfico. ¿Cómo es? ¿Es similar a lo que todos conocimos de cómo funcionaba Colombia en la década del 80 o tiene características diferentes?
11: Sí, te respondo con palabras del propio ministro del Interior, John Reinberg, el día de hoy. En 15 días, con un toque de queda, no podemos resolver el problema de la seguridad ecuatoriana. Por lo tanto, es una medida de contención, de presencia del Estado, más no de una solución integral a la problemática que se remonta a muchos años atrás. Al Ecuador estar entre dos de los mayores productores de cocaína del mundo, Colombia y Perú, y además tener una corrupción institucionalizada. Otro factor importante es que Ecuador está dolarizado, lo cual permite que las economías ilegales se puedan transparentar y lavar rápidamente con una moneda común de intercambio mundial. Tú bien señalabas, hay características similares con lo que se vivió en los 80 y 90 con los carteles de Medellín y de Cali en Colombia, solamente que en este momento hay crimen organizado global. Todas estas organizaciones que están operando en el Ecuador, Choneros, Lobos, Tiguerones, Chonekillers, Lagartos, están orquestados y coordinados con carteles internacionales como el cartel Jalisco Nueva Generación, el cartel de Sinaloa y la mafia albanesa, sobre todo en el envío de droga hacia Estados Unidos y Europa. El propio presidente ecuatoriano ha dicho que el 70% de la cocaína que está circulando en el mundo está saliendo por puertos ecuatorianos.
8: Oh, la pelota.
11: De tal manera se ha amplificado la situación y estamos viviendo la hegemonía de verdaderas organizaciones transnacionales que se manejan tanto en el crimen, en el lado oscuro, pero también en la corrupción del Estado ecuatoriano, que de alguna manera abona a que esta economía ilegal prolifere en el país.
8: Uh-huh. Bueno, César, súper claro, qué momento crítico está viviendo Ecuador, ojalá pueda solucionarse. Le mandamos un abrazo y gracias por la comunicación.
11: Un abrazo, gracias, siempre las órdenes.
8: Abrazo grande. Está César García Vélez, periodista, colega de Ecuador, de DNews, contando los por qué de este toque de queda que hay en Ecuador y bueno, la afectación que hay también para los hinchas argentinos, los hinchas de Boca que van a ver al Xeneize. Y hablando del Xeneize, lo tenemos en comunicación a Fafi, que Fafi, te mandamos un abrazo. Boca sacó un comunicado al respecto de esto, ¿no?
12: Hola Dani, ¿cómo andan? Sí, ha sacado un comunicado para que tengan en cuenta estas cosas que recién mencionaba el colega de eSports, entendiendo que está el toque de queda, por eso Boca sale rápido hoy del estadio. No va a ser como, por ejemplo, que se hizo viral hace una semana que la gente de Cruzeiro salió primero y que quedaron los 2.000 hinchas de Boca allí, y que después se hizo viral por ese video de la gente de Boca cantando pese a haber perdido y 45 minutos de finalizado el partido. Bueno, hoy la gente de Boca se va rápido para poder ir hacia el aeropuerto, hacia su hotel, entendiendo que hay 2 horas de brecha de diferencia entre la finalización del partido, más o menos, y el comienzo de la era. Pero, por ejemplo, ayer, Dani, compañeros, desde el hotel me tocó asomarme por una ventana cerca de las 12 de la noche y realmente me remontó a aquellos momentos de pandemia tristes,
8: claro, sí,
12: que por lo menos en pandemia algún auto circulaba porque tenía los permisos. Acá no hay ni siquiera permisos, no hay ningún tipo de permiso, no puede circular nadie. Te asomabas por la ventana a la calle y no pasaba nadie, ni un auto.
8: Qué terrible, qué terrible, qué desolación. Y bueno, ahí recién el colega contaba los pormenores y los porqué de esta razón. Bueno, y del equipo, ¿qué, Fafi? ¿Qué tenemos que saber? Está todo confirmado, ¿no? No, casi que no hay dudas.
13: Boca.
12: Muy bien. Sí, a ver.
9: ¿Quién era que cantaba usted? Fafi, ¿no?
12: Pero nos dejamos llevar por el equipo para que paró algo de ayer en la cancha de Melec, donde Boca se entrenó. Es el 11 ideal. Obviamente le falta Vareiro. Su,
9: el de Gala, ¿no?
8: No falta Vareiro.
9: Bueno, sin Vareiro es el equipo de Gala.
12: A Ueda no le gusta decir eso porque él dice que tiene un equipo competitivo, que no hay un equipo titular o no suplente.
8: Bueno, pero lo dijo el profe, ¿no?
9: Pero lo hay, no, lo hay. Sí. Perdón, lo hay.
12: Lo hay.
9: Que no le guste a Ueda.
10: El profe le dijo el 10 de Gala. Sí. No le dijo el 11.
9: Está bien. Pero está que Ueda no le guste que se lo digan y está bien porque él tiene que mantener en competencia.
8: Igual no está escuchando, seguro, así que no.
9: Ah, pero aparte, respetuosamente.
8: No, usted es muy irrespetuoso.
10: Ueda no se puede enojar.
9: Pero ¿cómo se va a enojar? Pero además.
8: Con la cosa que usted ha dicho acá,
9: no se puede enojar. Es un equipo titular. Si en un partido juegan uno y en otro juegan otro, hay un titular y un suplente como en todos lados.
8: Muy bien. Es cierto. Pafi.
12: No, esto es también es parte a favor de él, que digamos...
9: Es a favor de Úbeda, que armó dos equipos.
12: Claro, que con el alternativo, el suplente, el que no es titular, no sé, quieran llamarlo como pretendan ustedes, que compite también de igual manera, o hasta veces mejor, que este once que va a salir hoy, que va a ser Bray, Weigand, Dilolo, Costa y Lautaro Blanco, Ascacíbar, Paredes, Milton Delgado, Tomás Aranda, Miguel Merentiel... y Milton Jiménez. Nosotros ya estamos en el estadio. Estoy hablando en este momento desde el estadio.
8: ¿Cómo está el campo?
12: El campo de juego, lo voy a acercar, si esto es SPL, ustedes lo corroborarían.
8: Así que mienta que le creemos.
12: No, el campo, yo lo veo acá, lo veo 7 puntos. Está pintado raro.
8: Justo
12: yo
8: 7,
12: creo,
8: ¿no?
12: Que hay un poquito de justo 7.
9: No, yo no, por lo que veo me parece que menos,
8: Usted no está viendo nada, no se
9: puede. Imágenes, yo que
8: no, usted
9: llegan.
8: No tiene nada.
9: Sí, para mí es mentira. Puntos.
8: No está mirando nada, tranquilo, Fafi, mienta tranquilo.
12: Para ubicarlo, estoy en el banco donde va a estar Ueda, por ejemplo, y los suplentes.
8: Ajá, muy bien.
12: En estos momentos.
8: Bueno.
12: Y lo veo 7 puntos, pero bueno, vamos a ver después cómo responde.
8: Fafi.
12: Porque está imponente, sí.
13: Vareiro no, Paredes y Blanco, ¿están al límite de amarillas?
12: Sí, Boca lo sabe. Pero no van a especular con nada, no se va a especular con esa amarilla, ¿no? Si se tienen que perder el partido frente a Cruzeiro, lo perderán en la Bombonera. Hoy es un partido importantísimo porque mañana se van a sacar justamente puntos entre U Católica y Cruzeiro. Son los dos rivales que le quedan a Boca y los dos rivales que le quedan a Boca en la Bombonera. Entonces, sumar hoy es pasar la página rápido de lo que sucedió en Belo Horizonte hace una semana y acomodarte casi directamente en el grupo D.
8: Bueno, Fafi, va a profundizar usted seguramente con nada, porque no viene Gustavo Cofre.
9: No, va a estar directamente en la transmisión.
10: En la transmisión.
9: Puede descansar todas estas horas.
8: Se va a descansar.
10: Basta de eso.
12: No, ahí le mandé una foto para que vea que en serio estamos dentro del campo de juego.
8: No, pero si yo le creo todo. Acá el
10: mandásela al profesor, que es el único que no te cree.
8: Es Juan Carlos, a ver, ahí me mandó la foto. Mire qué lindo. Está nublado, ¿eh? Mire qué lindo el campo. Sí, es nublado, no está. Está un poco, sí, acá hay alguna desprolijidad, pero sí es un 7.
12: Acá hay una puerta nublado, pero como el profe, me dicen.
8: Turbio, entonces. Claro.
10: Sí, no,
12: es turbio.
10: Es turbio, pesado.
9: ¿Quién le dice eso? Perdón.
8: Ajá. Sí. Usted es un
10: Úbeda, quizás.
8: Úbeda. Un turbio. Un promiscuo.
9: Yo no sé ningún turbio.
8: Y aparte, su pareja acaba de mandar un mensaje que dijo que a usted le gusta la fiesta.
9: Usted contribuye.
13: No, peor, le cabe la fiesta.
8: Le cabe la fiesta.
10: Esclarecedor el testimonio.
8: Checho acaba de mandar un mensaje
9: usted
8: que
9: aprovecha.
8: Dijo, al profe le cabe la fiesta.
9: Ah, qué dice.
8: Dijo ella. Sin bueno, vergüenza. Fafi, le mandamos un abrazo. Gracias.
12: Dani, abrazo grande. Nos reencontramos mañana.
8: Que siga bien. Chau, chau. Bueno, evidentemente, Úbeda lo que hace es priorizar el dibujo por sobre la característica o el momento de el Changuito Ceballos, que estuvo un buen partido el otro día. Fue una de las figuras, sino la figura. Pero para no correrlo a Merentiel de 9, lo pone a Jiménez. Y yo creo que tiene lógica. Boca viene bien con el doble 9. Se lesionó Vareiro. ¿Quién es el más 9 de todos? No se lesionó. Está expulsado Vareiro. ¿Quién es el más 9 de todos? Jiménez.
9: Sí, Jiménez.
8: Adentro Jiménez. Está bien. Porque podría correrlo a Merentiel al medio y ponerlo de Merentiel a Ceballos.
10: Pero no.
8: Pero trastocaría el dibujo, y él está priorizando justamente esto.
9: Ahí yo creo que es un puesto en la cancha que no estoy tan lejos de la opinión de Úbeda ni de la de Fafi, que pueden competir, digamos.
8: ¿Quién y quién?
9: Yo creo que Milton Jiménez, como volvió, puede competir con Merentiel.
8: No, yo no. Ah, no. Para mí no compite con Merentiel. Para mí compite con Vareiro.
9: Bueno,
8: los dos son más nueve.
9: Ahí puede, yo creo que los
8: Merentiel
9: únicos
8: va por afuera.
9: Está bien. Bueno, va por afuera, puede jugar con otro nueve. Si claro, el solo de nueve puede jugar.
8: Para mí Merentiel está errando muchos goles.
9: Sí.
7: No está tan fino como antes. No,
9: a ver, pueden jugar juntos también Vareiro.
8: Lógicamente que pueden jugar juntos, pero a mí me parece que él ve que Merentiel está errando muchos goles, Jiménez los está haciendo, Vareiro los hacía. Y Ceballos no es goleador.
9: Bueno,
8: ahí le faltaría gol al equipo entonces.
9: Sí.
8: Si jugasen Jiménez y Ceballos.
9: Sí. Es probable.
8: Perdón, Merentiel y Ceballos.
9: Yo creo que los únicos que no tienen reemplazo a ese nivel es el medio. Después, a ver, si alguna vez le toca jugar a Pellegrino en lugar de Ayrton Costa.
10: Sí,
9: o a
10: no
9: Figal cambia en lugar de Di Lolo.
8: No, y después
9: es
8: hay que
9: cierto
8: ver
9: que juegan más seguido los otros. Pero hay que no ver hay la gran diferencia.
8: Habría que ver la convivencia entre Aranda y Ceballos. Que los dos les gusta la izquierda, ¿no? Entonces ahí también tendrías como un conflicto, no sé, entre comillas, conflicto de intereses entre dos jugadores que son más parecidos. Ceballos es más parecido a Aranda que lo que son Merentiel. Digamos, son un corte de futbolista más dinámico, más livianito, y el otro es otro corte. Bueno, Alejo.
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8: Bueno, ¿está listo usted, viejo?
9: Che, está peleado el partido, el Atlético va con sus armas, ¿no? No es que desborda con
10: 15 minutos del segundo tiempo.
9: Claro, pero va.
10: Pero tuvo un par claras. Juliano, sí. Griezmann.
8: Va ganando 1-0 el Arsenal.
9: Juliano perdió un Madrid. Voy a decir algo de falta de categoría, digamos. De jugador técnico, digamos. Sí, sí. Es muy veloz. El control que hizo se le abrió mucho y después cerró bien el defensor, pero no es un jugador técnico, Juliano. Corredor, peleador, luchador.
8: 1-0 gana el Arsenal todavía el Atlético Madrid. 2-1 va el global. Por ahora pasa el Arsenal. Vamos con Alejado de las redes, ¿le parece? Apertura, por favor, oficial para Juan Carlos.
14: En una época, él era un referente del fútbol. 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Alejado de las redes.
8: Vamos, Juan Carlos.
15: Queridísimo profe.
8: A ver.
16: Floca.
8: Vamos, Rosquín.
17: Hola, Juan Carlos.
8: Muy bien.
9: Vio que tengo el último.
8: Todo, sí, sí.
9: Chanta. Bueno, hoy tenemos muchas noticias. Es una columna fuerte.
8: Sí, sí.
9: Betuli estuvo muy atento y vigilante.
8: Sí, sí.
10: Bueno. ¿Qué vas a hacer, perdóname, qué vas a hacer con Betuli cuando se vaya de vacaciones? ¿La vas a hacer toda solito
9: ¿Cuándo
10: vos?
9: Se va?
10: Se va ahora, en la segunda quincena del mes.
9: ¿De qué?
10: De este mes.
9: Se va, ¿verdad?
10: Se va de vacaciones la segunda quincena de este mes. Te quebraste.
9: Tremenda, es una noticia.
10: Se quebró.
8: Un traguito.
10: Un trago de agua para superar este momento.
8: Bueno, después
9: bueno,
8: veremos.
9: Bueno, pondrá la radio, la otra vez puso a alguien en su lugar. Sí. Sí, como que no, a Hoefner.
8: Y sí, alguien va a poner.
9: Alguien va a poner, bueno, dale.
7: No, a Yonto.
9: ¿A Yonto?
7: En el verano
8: bueno, después
7: Yonto.
8: Lo vemos.
9: Bueno, Flor de la B.
8: Sí.
9: Confesó con Moria Kazán.
8: Sí.
9: Que se enamoró de mujeres famosas.
8: Ah, mira, ¿y qué? ¿Eso es una confesión? Sí.
9: ¿Y ahí cómo era el tema?
8: ¿Cómo era el tema? No entiendo. Pero,
7: ¿antes o después?
8: No entiendo. ¿Cómo? Perdón. ¿Cómo era el tema de qué?
10: No está mal la pregunta.
8: No, sí,
9: sexual.
8: No, pero se enamoró, no dijo que tuvo algo. Yo me puedo enamorar de alguien y no me da bola.
7: Bueno, pero por eso pregunto, ¿antes o después? Porque quizás
9: no,
7: todavía era.
9: ¿Qué es antes y después?
8: No. ¿Qué estamos diciendo?
9: ¿Ahora?
10: No, mi pregunta es esta. Suponete que se enamora ahora.
8: Sí, ¿qué problema hay?
10: Y no, problema ninguno.
9: ¿Pero hace la doble o no?
10: ¿Qué doble?
9: Vamos a
10: escuchar. Se enamora. Sí. Tiene sexo con una mujer. ¿Eso la transforma en bisexual hoy?
9: Pero estamos. Usted hace una pregunta que, la verdad, tengo que aclararla.
8: Sí, yo no entiendo.
9: Florencia de la B.
8: Sí.
9: No tiene una relación lésbica normal como cualquier otra. Puede ejecutar también. En este caso, por ejemplo, ella dijo que estuvo enamorada, entre otras, de Eliana del Guercio.
8: ¿De quién?
9: De Eliana Guercio.
8: Ahora
9: del Guercio. Del Guercio era un músico.
10: De Romero.
9: La mujer de chiquito.
8: Sí. ¿Y qué pero se enamoró no quiere decir que tuvo algo?
9: Pero a ver, con alguna se pudo enamorar y pasar a tener
8: no lo sé,
9: relación.
8: Pero usted sabe, está ahí, confirmado.
9: Y ahí deja abierto.
8: ¿A usted le preocupa a ver quién va a dónde? Eso es lo que le preocupa. No, a mí la verdad que me tiene sin
9: cuidado.
8: A ver.
18: Me enamoré de mujeres.
19: Ah, contame de quién te enamoraste.
18: Claro, porque a mí en el trabajo me seduce el arte.
19: ¿Quién era? ¿Se puede saber?
18: Fueron varias.
19: A ver, dime, dos o tres nombres, dale, ya que fueron varias, di. Pero además te enamoraste
18: Eliana
19: de
18: Garcio fue una.
19: La Garcio.
18: Mira
19: la Garcio.
18: Sí.
19: Qué bien.
18: Sí, ¿no? Sí. Fuimos muy amigas y ella tenía algo, una presencia escénica cuando salía, no sé, era como magnética. Sí, yo ya la había conocido, ¿sabes dónde? En Sado Bus, cuando ella estaba con... ¿Te acordás la Paca?
19: No.
18: Una
19: no,
18: bailarina no, también, sí. Fabulosa. Y ella hacía pandam con ella. Y me acuerdo, ahí estaban todas, estaba la Propato.
19: Pero tuvieron, escúchame, alcanzaron a tener un homo flair, no te digo de horizontalidad, pero un besito, un abrazo. No. Ay, qué lástima. No. Cómo me hubiera gustado. Nunca todo quedó en el platónico.
9: Moria lo único que quería saber era lo que yo pregunté. Ajá. Porque dijo, tuvieron algo y me hubiese gustado para. Porque si ella le dice que hubiese tenido. Yo creo que Moria se animaba
8: ¿a qué?
9: A preguntarle.
8: ¿Y usted usted se animaría a preguntarle? Ayer arrugó usted con Georgina Barbarossa, no, se va a animar esto. No, es
9: fuerte preguntarle eso, pero ajá. Yo, sí, me intriga saber cómo...
8: ¿De qué le intriga saber? Otra. ¿A dónde va? ¿En qué pose? A ver.
9: Lo dice usted, Luca, ¿me ayuda?
15: Si va atrás o adelante.
10: No.
8: Sí. Es como... A ver, anímese. Es como, a ver... ¿Pero usted por qué le preocupa tanto dónde
10: no,
8: va
10: No, mi
8: eso?
10: Pregunta es, para mí,
9: cuenta la historia.
10: Ella que hoy es mujer...
8: A ver, escuchalo.
9: Cuenta la historia, sí. Porque uno lo ve a veces.
10: ¿Qué historia?
9: Que las mujeres cuando tienen relaciones...
8: Homosexuales.
10: Sí, homosexuales. Diana, sí. Sí, homosexuales.
9: Usan juguetes sexuales. En este caso okay. No haría falta.
8: ¿Por qué?
9: No se puede aclarar más.
10: Sí, sí, porque.
9: ¿Qué quiere que
8: pero diga? Que no está operada. No,
10: tiene genitales.
8: Operada. No está operada.
9: No. No sé, bueno, no estoy
8: ¿No qué?
9: No, supongo que no. Sí. Nunca lo confesó ella.
10: No sé, no me meto en que justamente bueno, estaba diciendo, tema, no me meto en su cuestión
8: okay,
10: genital.
8: Avancemos.
10: ¿Qué cree que me meta en su cuestión genital de una persona? No,
9: familiar. Vio que están peleadas la familia Sabatini.
8: O sea, sí, entiendo.
9: Gaby está peleada con Ova y por ende peleada con Catelínculo y con su sobrina, con Oriana y mucho más con Pablo Dybala, pobre que la terminó ligando de rebote. Bueno. Y Oriana no está bien, porque se cuenta que tiene una buena relación con su tía. Pero
8: ¿con mi tía?
9: No le da bola a la Sabatini.
8: A ver.
20: Hace unos días nos dijiste que tu tía Gabriela no se había vuelto a comunicar con vos. ¿Cambió desde que diste esa nota hasta el momento? ¿Alguien de su entorno habló contigo?
21: No, nadie habló. De verdad no tiene sentido preguntarme esto a mí. Y lo vuelvo a repetir y lo voy a seguir repitiendo porque no tengo nada nuevo que agregar. No es mi problema. En realidad no sé si tengo otras cosas más interesantes que contar, pero de esto no hay nada interesante que cortar.
20: Pero sí te hubiese gustado tener su mensajito.
21: Qué sé yo, no sé, ya la verdad es un tema que me sí, lo tengo en el fondo de la mente. En este momento me están pasando tantas otras cosas que no estoy pensando en quién me manda un mensaje, no.
20: O sea, Gabriela no forma parte de tu día a día ni de tus contactos o tu gente más cercana.
21: No, y no, una persona que no te escribe y no.
20: Y vos tampoco le escribís, es mutuo igual.
21: Totalmente. No, igual yo he escrito, pero no hay nada más que aclarar, siento.
8: Viste, esto es lo que hablábamos ayer con Georgina Barbarossa, cómo son incisivos los periodistas.
9: Sí, porque le hizo 5 preguntas sobre una respuesta que era básicamente.
8: Y aparte le dice, bueno, vos tampoco escribís.
9: Claro.
8: ¿No? Pues dice,
9: yo ya escribí, respuesta. Claro. Y pero si vos escribís. ¿Cuántas veces más le va a escribir?
8: Bueno, hay que ver.
9: Evidentemente pasó algo feo ahí, ¿eh?
8: Puede ser.
9: Porque Sabatini es una diosa, digamos.
8: Sí, nosotros la amamos a Sabatini, bueno, claro, lo que hizo con el tenis. ¿Qué sabe?
15: No sabemos cómo es en su círculo íntimo.
9: Pero es raro que toda la familia, o sea, algo pasó grave.
15: Sí, claramente. Ah. Pero tampoco es que sabemos cómo es Gabriela Sabatini.
9: O Ova, ¿qué dirá?
15: Persona.
8: Oye, ¿por qué no lo llamamos? O usted le podría hacer un mano.
15: Y de paso le pregunta a ver cómo le cae que Dybala vaya a Boca.
8: Usted
10: está buscando una excusa para hablar con Ova.
8: Usted le gusta mucho Ova, ¿no?
9: No me gusta.
10: Después de Andino es el que más le gusta.
9: No, me gustan los tipos musculosos.
8: Le gustan más flácidos. ¿A usted qué le gusta? Tipo, Andino más flácido.
9: Tommy Venturi.
8: ¿Le gustan más flaquitos?
9: Así en
8: con las piernitas al aire.
9: Exactamente.
8: Muy bien.
9: No, porque Sabatini está así grandote.
8: No, muy bueno. Aparte, Sabatini hace mucho que no lo vemos. Yo no sé cómo está Sabatini.
9: Está igual, está.
8: Está igual, dice usted. Y no hace nada.
10: Es un goico.
8: Total, como envejecer.
9: Es el cuñado de Rocky, claro.
8: Continúe.
9: Bueno, hablando, pasamos del tema Flor de la B a Brian Sarmiento.
8: Sí.
9: Que confesó.
10: El link ya está bien.
8: Sí,
10: respetale
8: sí.
10: Porque el link ya está bien.
8: ¿Cuál sería el link?
9: Confesó lo que siente por Danelí, que estuvieron juntos en la.
8: ¿Cómo juntos?
10: Ah, en la casa.
9: En la casa de Gran Hermano.
8: Ah,
9: y él estuvo cerca.
8: La chica trans.
9: La chica trans. Y él estuvo cerca de.
8: ¿De qué?
9: De intimar y
10: también. De ejecutar.
9: Que dijo, no, se asustó, no sé qué pasó.
8: ¿Quién se asustó?
9: Y Brian, porque no llegó a definir.
8: ¿Por qué? ¿Qué problema
10: ¿Fue solo
8: tenía?
10: Besos?
9: No, él dijo que le había agarrado ganas de ir al baño.
8: ¿Hacer pis?
21: No, no son hemorroides.
9: A cortar leña.
8: Pero, no, perdón.
9: Dijo eso, lo confesó él.
8: Pero a mí me parece, pero yo recuerdo, si no recuerdo mal, que usted contó acá.
9: Sí.
8: Que alguno. No, en algún momento alguien le agarró al dolor de genitales.
9: Dolor de genitales y ganas de ir al baño.
10: Sí, sí, dolor de genitales era.
8: Me suena. Ajá, y entonces nunca pasó nada. Perdón, no, pero Brian está fuera de la casa.
9: Siente mucho algo por ella.
8: Y Dalelí, ¿cómo se llama? ¿Dalelí?
9: Danelik.
8: ¿Y Danelik está fuera o adentro?
9: Danelik está adentro.
8: No te está dudando, ¿no?
15: De la casa.
8: No, no sabe usted, ¿no?
9: Bueno, pero vamos a escuchar lo que dice.
8: Ok, no sabe. Okay.
1: Con Dane llegamos a un acuerdo que ella no quería hacer más nada que lo que se vio, por un tema de respeto hacia la familia, hacia los hermanos. Y yo lo respeté, obviamente, pero uno cuando está ahí adentro, en mi caso yo me olvidaba de las cámaras, ella no, y se respeta eso, pero la quiero un montón, la extraño, y bueno, espero verla pronto, tanto sea dentro de la casa, y si no, aguantar es que llegue a la final.
21: ¿La vas a esperar a Canela afuera para...?
1: Sí, obvio, sí, sí, sí, total. Sí, sí, porque hay un sentimiento, obviamente, y así que bueno, vamos a ver qué pasa.
9: Y además, él argumenta que lo que puso... una excusa porque ella le pidió no tener sexo delante de las cámaras.
8: A este no le importaba nada, Brian iba por todo.
9: No sé, ¿usted le cree?
8: Y sí, ¿por qué no?
9: Mire que la que contó de mostaza mentira, por ahí mintió también, ¿eh?
8: Pero sí, él dijo
9: que mostaza se dio de mentirlo.
10: Sí, no, contaba una anécdota.
9: Contó una anécdota que entrenaba en primera porque...
10: ¿Cómo? Y sorprendido, y cómo le contestaba mostaza y qué sé yo.
8: Y
10: nunca en la vida entrenó Sarmiento con nosotros.
8: Pero yo le creo igual, no importa.
9: Bueno.
10: Se habrá confundido.
9: Se empieza a saber...
8: Ajá.
9: Y en esto, la verdad, le tenemos que dar la derecha a Yanina Latorre, que está investigando.
8: Ustedes tienen un poco de miedo, Yanina, me parece.
9: No, tiene buena información. ¿Por qué
8: por eso
9: se separó Pampita de Martín Pepa?
8: Pampita de Pepa.
10: Pampita de Pepa.
9: Ella dicen que está muy triste.
8: No. Pampita está triste, triste.
9: Porque hay algo que descubrió de Pepa.
10: Oh, otra
9: no
10: vez.
9: Se sabe si fue una infidelidad o algo que ocultó, como hace usted, que oculta cosas.
8: Yo no oculto nada, querido.
10: Por eso Pampita no sale con Retamoz.
9: Por eso digo que hay algo... Por ejemplo, Yanina Latorre sostiene a través de alguien que habló...
8: Confuso esto, ¿no?
9: No, no. Sí. Yanina Latorre habló con alguien cercano a Pampita.
8: Sí.
9: Y le dijo que un no pampeano. Está segura que sea un cuerno. Pero hay algo que afectó.
8: Ah.
9: Y en el mientras tanto, ¿sabe lo que hizo ella? Que está triste.
15: ¿Qué
9: muy
15: hizo?
9: Triste.
15: ¿Ah? ¿Se fue de viaje?
9: Se fue a Miami.
8: Bueno. Ya
9: y de Miami se fue a Nueva York.
8: ¿A Nueva York?
9: Con amigos y amigas.
8: ¿Qué? ¿Puertorriqueño?
9: Y que la está pasando bomba. Entonces digo, no está tan mal. Vio que Pampita la otra vez pasó también cuando se paró de...
10: Bueno,
9: de
10: Moritán.
9: Moritán.
8: Ajá.
10: Bueno, cada uno con sus habilidades.
9: Se jode, digo, qué bueno cuando te pone mal irte a Miami, a Nueva York.
10: Y nosotros pedimos pizza y helado, ella se va a Miami.
8: Se va a Miami, está bien.
9: Lo importante es que ella cerró sus redes.
8: ¿Mis redes?
9: Instagram.
8: Ah.
9: Porque lo tenía abierto el Instagram y lo cerró.
8: Ah, pero no es que lo cerró.
10: Lo hizo privado.
8: Bien.
9: Claro. Porque había mucho comentario, mucho.
8: O sea, ahora solamente pueden comentar los que lo siguen o a ella.
9: Claro,
10: los que ella sigue,
9: pues ya no. Está cerrada.
8: Los que siguen a ella.
15: Siguen a ella, por más de que ella no lo siga, los que ya la siguen antes de haber cerrado el Instagram.
8: Muy bien. ¿Qué más?
10: O sea, es que si no la seguía ya...
9: Tenemos mucho material, le dije.
8: Bueno,
9: apareció Sofía Martínez. Vio que se la vinculó en estas últimas horas con el cantante de Agapornis.
8: Usted dijo eso.
15: Dijo que es rugbyer también.
9: Es rugbyer, en los ratos libres.
8: Sí.
9: Escuchá, Sofi, que aclara.
8: A ver.
9: No sé qué dice.
8: A ver, aclare, Sofi.
2: Surgió el rumor de que está saliendo con uno de los chicos de Agapornis.
22: No, escuché la noticia.
9: Sí, no.
22: Romance, blanquea romance, algo así. Decía, no es verdad, no es verdad. Sí lo conozco a Juan Cruz, es un amor.
8: Un amor.
22: Pero me parece que no, ya fue mucho más elevado lo que es. No.
9: O sea, ¿qué
22: es
9: algo pasó con el carseo?
2: E interpretaron
8: que no era muy sólida.
2: Más consolidada.
22: Quizá pasó eso. Mirá vos, me sacaste la palabra de la voz que quizá sucedió.
2: ¿Qué te ha cuidado el perro?
22: ¿A Willow?
2: Este muchacho.
8: ¿Te cuidó el perro?
22: Sí.
2: Cuando te fuiste de viaje.
22: Me fui a Córdoba y él se quedó con Willow, así que un capo.
2: ¿Te complicó? ¿Estás conociendo por ahí a otra persona?
9: Sí, y
22: no, mira, yo estoy muy tranquila, yo soy soltera, estoy muy bien, muy abocada al trabajo. Conociendo puede ser, ¿no? Porque uno al estar soltero también sale.
9: No descarta.
8: Bueno. Al estar soltero sale.
9: No descarta. Para mí,
8: sí.
9: Pasó algo.
15: No fue
9: normal,
15: un no rotundo.
9: Pero no quiere un noviazgo oficial.
8: Todavía no, por ahí más adelante.
9: Por ahí más adelante, porque todavía está fresca la separación con Leuco. Puede ser, ¿o no?
8: ¿Pero con Leuco
9: no
8: se separó hace 2 años?
9: Bueno, pero está fresca.
8: ¿Está fresca
9: tuvieron un...
8: un regreso. Un
9: regreso sin gloria.
8: Ajá, muy bien. Ok, continúe.
9: Bueno, Benjamín Vicuña, otro que en el último tiempo, igual que Charry, permanentemente lo vi en El Encargado, la última temporada.
8: ¿Y ese comentario aleatorio por qué? ¿Qué?
9: No, lo vi porque hizo una participación muy pequeña, muy minúscula. Él hace de un...
8: No importa.
9: Doctor que tiene mal aliento.
8: Ok. Bueno, hace acordar a alguien.
9: Sí. Sí.
3: Puta. Pero aparte...
9: No, apareció ahora la última. La última aparece en la reunión. Cuando la reunión de consorcio aparece mínimo y le dice del tema del aliento.
8: Muy bien. Bueno, le contesta Martín Ruth.
9: Él reveló por qué nunca se casó con Pampita, ni se casó con la China, y qué va a hacer con su actual pareja.
8: ¿Con mi pareja?
9: No, con la de él.
8: Ah, a ver.
4: ¿Y nunca te casaste?
5: ¿No se casó? Nunca me casé.
4: ¿Y crees que alguna vez te vas a... ¿Crees que...?
5: Depende cómo me vaya con la obra de teatro. No,
4: ¿nunca, y nunca siquiera se te cruzó por la cabeza casarte?
5: Se cruzan cosas por la cabeza. O sea, a todos se nos cruzan locuras, ¿no?
4: Sí, sí, claro.
21: Bueno,
4: claro,
21: pero no es una locura, es una cosa linda.
10: Ella se ve el imbotón.
21: Que esas cosas raras, no, a mí no.
5: No, la rara lleva mucho tiempo, tampoco.
4: Lo de rara...
5: Es que dicen al menos...
4: se casó. ¿Vos te casaste una vez?
5: No, no se casó.
21: No casé nunca.
4: Pero ella tuvo otro matrimonio con hija también.
21: Pero no me casé, no es matrimonio.
5: Ahí no hubo patrimonio. Claro, esa es la diferencia, ¿entendés? Porque algunos creemos que es mufa.
4: ¿Cómo?
9: Mirá,
4: yo hace 36 años que estoy casado.
5: Bueno, ahí está.
21: Y es raro.
5: Y utilicé mal la palabra. Más que mufa, ¿viste esas personas que llevan mucho tiempo, que se casan?
21: Y la cagaron. Claro.
5: Es mejor no cambiar nada, viene todo bien. Viene
10: que se quedó con ninguna.
21: Vale, ¿ustedes se casaron con de todo? O sea, fiesta.
4: Con todo. Encima, ella era chica y yo, mujer. Era
5: jovencita.
4: Claro, 19 años. Tenía,
5: 19 años.
4: Yo tenía 26, éramos dos niños.
5: Hoy te meten preso con eso.
21: No, 19 no.
5: Pegan el palo.
4: Pero ves la foto y parece una fiesta de 15, más.
8: De verdad. Está toda la nota.
9: Bueno, habló Pergolini también de que se casó joven, de que su mujer era joven y que... Bueno,
8: muy bien. Nada. Sí, lo escuchamos.
9: Bueno, vamos a cerrar. Le pido, Axel, porque este es el momento emotivo como en la vieja época. Es muy emotivo lo que voy a leer.
8: ¿Vamos a llorar? A ver.
10: Hemos llorado más de una vez.
9: Porque Adabel Guerrero...
8: ¿Qué pasó?
9: Rompió el silencio.
8: No, qué nervios.
9: Y contó, a través de su Instagram, toda la verdad de la ruptura con la Mela.
8: Oye, no, a ver, ¿qué pasó?
9: Cuenta Adabel, en los últimos días han circulado distintas versiones sobre mi situación personal.
8: ¿La suya?
9: A partir de un comunicado publicado
8: es textual,
9: por Martín Lamela.
8: Ok.
9: Desde el respeto por nuestra historia y sobre todo por nuestra hija, siento que es importante compartir mi mirada.
8: Recordamos
9: que Lamela... había puesto en un posteo también de Instagram que estaba separado.
8: De Instagram, claro.
9: De esta señorita.
8: Sí.
9: Estuvimos en pareja 17 años, dice Adabel.
8: La desgracia.
9: Construyendo una vida y una familia que siempre va a ser lo más importante para ambos.
8: No, claro.
9: Nuestra hija es y será siempre nuestra prioridad absoluta. También quiero decir que Martín Lamela me dio lo mejor de sí durante muchos años y que valoro profundamente todo lo que compartimos. Sin embargo,
8: ¿qué pasó?
9: Con el paso del tiempo hubo un gran desgaste de la relación por parte de ambos. Y al ser una relación larga, no fue algo de un día para el otro.
8: ¿Es muy largo el posteo o no? Sí.
10: ¿Cuándo entra en la parte
9: durante años intentamos sostener, acompañar y construir el vínculo, pero también tuve que enfrentar la verdad personal.
8: A la mierda.
9: Ya no me estaba sintiendo bien.
8: Muy bien.
9: Tras mucho tiempo de terapia para aceptar mi sentir y poder atravesar este proceso interno.
8: Empieza el partido,
9: Obsesionada, dice ella. No ella, pero es la reflexión. En no referirse a una relación clandestina.
8: Venía bien con la lectura,
9: Continuó justificando.
8: Sí.
9: Separamos. Separarnos.
10: No
9: fue una elección impulsiva, sino el resultado de mucho tiempo de reflexión, dolor y aprendizaje.
8: ¿Cuánto falta?
9: Por lo menos de mi parte.
8: Sí.
9: También aceptar que una familia puede seguir siéndola desde otro lugar más sano y más genuino, aunque la pareja ya no continúe. Todo esto
8: durísimo.
9: Para no confesar que lo que sucedió en la relación es que ella, si bien venía con un desgaste, le ofreció a Lamela abrir la pareja.
8: Terrible.
9: Lamela no aceptó y ella se acomodó.
10: Se la abrieron por decreto.
9: Con el vecino con el cual ya venía saliendo hace algunos meses. O sea, ella le ofreció a Lamela: che, mira, estoy saliendo con el vecino del country. ¿Por qué no nos unimos los tres? Abrimos la pareja y se termina la joda.
8: Está
9: él
8: bien.
9: Dijo: no.
10: Empieza la joda,
9: empieza la joda.
8: Impresionante.
9: Bueno, y ahí terminó todo cuando nada, seguimos en el final ya de
8: Alejandro. No, impresionante, la verdad,
10: extraordinario. Conmovedor.
8: Muy buena la columna.
9: Muy emocionada la gente, muy emocionada.
8: Muy emocionada, se juntó público acá afuera. Sí, sí, no, la verdad que hoy muy completa. Un relato muy completo. No, la verdad que lo vivió en
10: primera persona. Desgarrador es el relato.
8: Lo vivió en primera persona. Fantástico. Bueno, ahí pasó Alejado de las redes. Va ganando, sigue ganando todavía. Sí,
10: 1-0.
8: El Arsenal 1-0.
10: 13 minutos.
8: El Atlético Madrid.
10: Quedan 13 minutos.
8: Le faltan 13 minutos más la adición.
9: Le faltan
8: 20
9: minutos, más o menos.
8: Exactamente. Bueno. 11-36-31-103-1 nuestro teléfono. Estamos en el tramo final de Más de una Copa. Ya se viene el partido. Ella juega Rosario Central, Copa Libertadores. Mientras nosotros, un poco de música con Oasis. Esto es Songbird. Subí el volumen.

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2: Muy bien, tenemos a los ganadores de las entradas para la Feria del Libro.
3: ¿Para cuándo es?
2: Después pueden ellos, una vez que las retiran, van cuando
3: elegir
2: quieren.
3: Elegir el día. Sí, recordamos que la feria está hasta...
2: 13 de mayo. Nosotros vamos a estar...
3: O sea, quedan dos semanas todavía.
2: Y no, este jueves...
4: Quedan ocho días.
2: Hoy es cinco.
3: Bueno, toda esta semana y la que viene.
2: Claro. Este jueves vamos a estar nosotros desde allá. El sábado va a estar María Roca, así que hay varias cosas divertidas para ir a ver. Los ganadores son, y anoten, después del sorteo correspondiente en producción, salieron beneficiados con dos entraditas cada uno. Román, que quería ir con la sobrina.
3: Mirá Román, ¿eh?
2: Ganó. Rolo, que quería ir con la nieta, ganó.
3: Rolo será el...
2: Y Rodrigo, que quería ir con la amiga, así que hasta financiamos un pusinero, quizás, quién sabe.
3: ¿Por qué no?
2: Así que Román, Rolo y Rodrigo, las tres R's, la producción se va a estar comunicando con ustedes para entregarle las entradas. Van a tener que venir a pasarlas a buscar acá por la radio, porque son físicas las entradas de la Feria del Libro.
3: Bueno, minuto 85, el Arsenal le sigue ganando 1-0 al Atlético Madrid. Está, yo creo que le pareciera que le pasó el momento, ¿no?
2: Sí.
3: Aunque, porque este fútbol es un gol nada más. Sí,
2: están todos
3: un...
2: los argentinos en cancha, en Nahuel Molina.
4: Es un partido parejo,
2: Almada.
4: Pero el momento donde el Atlético lo tuvo contra las cuerdas, no pudo empatar.
3: Sí, la gran chance fue
4: final,
3: la de Giuliano, ¿no?
4: Ya el Arsenal se defiende. Veremos cuánto adiciona el árbitro. Suponemos que con adición quedarán 12 minutos.
3: Más
4: pensando
3: o menos,
4: en 7 de adición. Sí. Pero por ahora el Arsenal resiste y es el primer finalista.
2: Ay, le pifió Sorloth en el área. Se trastabilló con sus propios pies.
3: Sorloth entró por... Julián está, ¿no?
2: Por Giuliano.
3: Por Giuliano.
2: Sí, ya hizo varios cambios. Bueno.
3: Le erró,
4: así que por ahora el primer finalista de esta edición de Champions es el Arsenal de Arteta y de Gabi Heinze, por ejemplo.
3: Exactamente,
4: en el banco.
3: Que está ayudante de campo. Bueno, vamos a hablar con Marcos Iraola, que, bueno, hay una especie de furor en redes por esta plataforma de alquiler de arqueros para partidos amateur, que ya... lleva casi 2.000 arqueros registrados.
2: Muy bueno eso, porque siempre te pasa que cuando te juntás a hacer un fulbito con amigos, sí, falta, o nadie quiere ir al arco, claro, o te faltan arqueros.
3: ¿Cómo es? Exactamente. Nunca tenemos arqueros, ¿verdad? Y va cualquiera al arco. Marcos, ¿cómo te va? Aquí te saludamos más de una copa. ¿Cómo andás?
5: ¿Qué tal? Buenas tardes. ¿Cómo andan? ¿Qué
3: bueno, profe? Es un poco así esta idea, ¿viste? Vamos a jugar y nadie, si no tenés un arquero que quiera atajar, termina yendo cualquiera y empezamos a rotar uno o dos goles cada uno. ¿Es un poco esta la idea de llevar a esta plataforma de la búsqueda de algún arquero?
5: Sí, es exactamente eso. La idea es una plataforma para alquilar arqueros de fútbol para partidos amateurs, y puede ser para partidos así, viste, recreativos, un fútbol 5 entre amigos, o para torneos de fútbol 11 y demás.
3: Bueno, y
5: como decían antes, sí, ya pasamos los 2.000 arqueros registrados en dos meses.
3: Bueno, y contame cómo, bueno, más allá de que esta idea, cómo surgió, cómo la llevaste a cabo y qué rebote has tenido, por lo que veo, bastante fuerte.
5: Sí, la verdad que sí, que está es divertido todo lo que está pasando. La idea surge con mis amigos. Yo juego con mis amigos al fútbol 11 hace más de 15 años y nunca tuvimos un arquero, siempre fuimos cambiando entre amigos.
3: Pero para en cancha de 11 no encontraron arquero, ese es un tema grave, ¿no?
5: Sí, no, para torneo.
3: Para un torneo es gravísimo.
5: Y por eso terminamos armando esto, porque ir todos los sábados a jugar al fútbol, que el arquero se coma uno o dos goles. Y
3: claro.
5: Y nada. Y charlando entre nosotros dijimos, che, somos 14 en el plantel, ponemos tanto cada uno, le pagamos a alguien que venga a atajar, por favor. Y oyendo con la idea, yo dije, che, esto está para hacerlo. Yo soy programador, me junté con otro amigo, con Tomás Beckford, y entre los dos lo empezamos a armar. Y dijimos, che, acá hay algo. Y en dos meses, la verdad que la gente se empezó a recopar, nos escribieron de todos lados, de varios lados de Argentina, se registraron arqueros, también ahora sumamos fútbol femenino, así que la verdad que está muy divertido todo.
3: Se anotan los arqueros, y a partir de ahí, ¿cómo es el contacto entre el que necesita al arquero y entre el arquero que bueno,
4: ofrece
3: sus servicios. Claro.
5: Claro, los arqueros que se registran tienen que completar un formulario con el nivel que ellos creen que tienen, con zonas donde están dispuestos a atajar, y también con videos y una descripción de alguna carrera de ellos, que su recorrido de fútbol, digamos. Y después, la otra parte es en nuestro sitio web, el equipo que necesita un arquero se mete, carga el partido, los datos, nos manda...

0: nos manda el partido también por WhatsApp, y según lo que están buscando, nosotros se los compartimos a los arqueros disponibles de esa zona, y con el presupuesto que nos pasa el equipo y los arqueros que se postulan en base a ese presupuesto, le pasamos al equipo los perfiles públicos que tenemos de los arqueros.
1: Eso es un uniré de arqueros.
2: Claro.
1: Lo que hacíamos nosotros con, claro, con de parejas. ¿Cómo son los rangos de los precios?
0: Por ahora cerramos partidos los más baratos de 15 mil pesos y los más caros de 80 mil. O sea, es un rango muy amplio.
1: Sí, y de eso, ¿cuánto se queda el arquero y qué porcentaje va para la plataforma?
0: Y la verdad es que ahora, como estuvimos probando, como vamos 2 meses, fuimos uh-huh. probando y ajustando, más o menos un 20%, pero ha sido menos.
3: Un 20% sí, de los equipos. Y consiguieron arquero ustedes. La verdad, la pregunta: ¿el equipo de ustedes consiguió el arquero ahora o no?
0: No, seguimos atajando con
1: el arquero. No, por favor, Marcos. Claro. Que, pero.
3: Tienen que garpar.
1: Cuchillo ahí de palo en casa de Herrero, ese.
3: Qué bárbaro. Claro,
0: tengo unas ganas de que falte mi amigo algún día para llamar a una bestia que tenemos ahí en la base de datos.
3: Claro, porque Marcos claro, se han claro, encontrado
2: además,
3: con.
2: Además, como ellos tienen la base de datos, conocen a todos.
3: La base de datos se habrán encontrado, me imagino, con tipos que hicieron divisiones inferiores, que aunque han jugado en el AC, no sé, digo, con historias particulares.
0: Sí. No, tenemos muchos pibes de 20, 22 años, algunos 18 también, que hicieron inferiores en clubes.
3: Y dejaron de jugar.
0: Primera y, claro. y no firmaron contrato. Tenemos mucho profesional de futsal también.
3: Ah, mira.
0: Que eso para un partido de fútbol 7, 8 son unas bestias.
1: Marcos.
0: Y después nos habló un arquero profesional también del ascenso, que obviamente no voy a decir el nombre, sí. pero sí, sí.
3: Pero que está atajando ahora.
0: Sí.
3: Mira vos.
2: Marcos.
0: Me divertía.
3: Pero pará, ¿y qué ofreció? ¿Que podía atajar aún estando en el equipo?
0: Sí, pasó un precio elevado, pero me dijo, mirá, si alguien está dispuesto.
1: A lo mejor un torneo empresarial o algo así.
3: Mirá, qué bien. Y puede ser tenido en cuenta para, como dicen, un torneo empresarial, lo van a tener en cuenta, lógico, porque eso también les reditúa más a ustedes.
0: Y sí, pero hay que ver también, pasó una cifra bastante elevada. Lo que buscan los equipos.
3: Sí, y además, bueno, y hay que ver si no le trae problemas también bueno, con el equipo, ¿no?
2: Ese detalle, porque hay mucho del ascenso que jugaron sí. la famosa Copa Potrero y
3: quedaron afuera.
1: Pero a lo mejor hay... Escuchame, esos torneos intercountry que hay algunos equipos no, que no claro. tienen problema de presupuesto.
2: Pero el tema es que si aparece en una plataforma, quizás ahí ya queda más expuesto.
0: Sí, eso lo arreglará el arquero con su club.
3: Claro.
2: Marcos, supongamos que mi equipo y yo estamos buscando un arquero y entramos a tu plataforma. ¿Se puede sí. pedir ciertos requisitos? No sé, necesitamos un arquero de tanta altura, el perfil, que sea más grandote, más atlético... ¿Qué requisitos puede pedir el que necesita o es simplemente pedís un arquero y vos le pasás algunos perfiles?
0: No, los equipos cargan el partido y el partido a nosotros se nos carga nuestro sistema, pero a la vez también al que crea el partido se le abre el chat de WhatsApp con nosotros. Entonces ahí empezamos a charlar y ver bien qué es lo que está buscando y lo acomodamos. Porque a veces nos piden, che, necesito un arquero más 40, o a veces este torneo es más 33, este es, no sé, pasto sintético... Y vamos viendo, entre las opciones que tenemos, vamos buscando al arquero que cuadre, digamos.
3: Uh-huh. Qué buena idea.
1: No, la iniciativa idea, es genial, porque para todos los futboleros, hasta el más amateur de nosotros, este flagelo de la ausencia de arqueros lo hemos padecido todos.
0: No, y muchas veces nos piden dos arqueros porque necesitan hasta completar para el partido, que si no lo suspenden. Entonces quieren dos arqueros para poder jugar el partido con amigos, digamos.
3: Claro. Marcos, contanos, bueno, repasá un poco la plataforma, de qué manera se tiene que hacer el contacto, cómo los arqueros se pueden inscribir y cómo la gente y los equipos pueden rescatar un arquero.
0: Ahora manejamos todo en nuestro sitio web, que es arquerosya.com.ar. Sí. Y nos pueden encontrar ahí, también en Instagram. Y ahí van a poder ver si sos arquero, te lleva a un sitio para que te crees tu perfil como arquero, y si sos jugador para que...
3: Te comunicas en privada con el Instagram y ahí tenés los resultados.
0: Exactamente.
2: Marcos, ¿con cuánta anticipación los que buscan arquero tienen que comunicarse con ustedes? ¿Puede ser el mismo día? Mirá, hoy a la noche necesitamos un arquero, ¿o tiene que ser 2-3 días antes para poder organizarlo bien?
0: No, si los piden con más tiempo, tenemos más chances de encontrar un mejor arquero y que el arquero
3: claro.
0: esté seguro de encontrar el arquero. Ahora me escribieron recién, justo antes de que me llamen, para un partido en La Plata a las 9, así que ahora me tengo que poner ojo en arquero bueno, para
3: si lo encontramos. Puede surgir una urgencia, por ahí se le lesionó el arquero, claro. No puede ir por cuestiones de trabajo.
1: Che, la otra web, Marcos, tiene sí. que ser

0: De 9 goleador.
1: ¿Cómo?
0: De 9 goleador tiene que ser la próxima web.
1: Ah, nos dijeron que lo abramos a otras posiciones.
2: A otras, claro. ¿Eh?
1: Pero lo que nos divierte también es que creemos como que el arquero es como el puesto más irreemplazable, claro, ¿viste? Como si falta el arquero, que veo en banda.
3: Sí, sí. Y el más escaso también.
2: Además que no se puede jugar. Si es un torneo serio o un partido de verdad sin un arquero, bueno, no puede jugar.
1: Claro, y si te falta el lateral, le decís al que juega de 8, que
2: va a estar claro, sí,
1: sí. Adelante y lo acomoda. Pero si te falta el arquero, como que te arruina un poco el partido.
2: Bueno, Marcos, linda inventiva, linda iniciativa. Así que te mandamos un abrazo y que sea con suerte, ¿eh?
1: Bueno, muchísimas gracias. Y, profe, déjame mandarte un saludo. Te mandaba un saludo de mi primo, Manu Vidal.
2: Manu es primo tuyo, claro. Veía un Iraola y mirá, Manu está en toda también, claro. Maneja todo también, representante.
1: Ya vamos a ver si enganchamos a algún arquero de a mano y lo metemos en algún equipo.
2: Decirle que le lleve un arquero al amigo Marcelo, que debe estar más que arquero, ¿no? Abrazo. Chao, nos vemos. Ahí está, lloviendo en Inglaterra, en Londres.
3: Sí, bueno, y una tangana.
0: ¿Sabés lo que está pasando? Es increíble lo que está pasando. El Arsenal de Arteta, el fútbol poesía, le está escondiendo las pelotas, sí, al Atlético Madrid, y porque bueno, ya está el tiempo cumplido adicionado para pasar a la final de la Champions League, y está furioso Simeone y los jugadores de Atlético de Madrid porque les esconden las pelotas, diría Capa.
2: Es el fútbol, pasa con todo, el lírico, el no lírico, todos quieren ganar, eso está fuera de discusión. La discusión es de qué manera ganó el Arsenal.
3: Ahora sí, final en el Emirates Stadium. Después del 1-1 en Madrid, 1-0 en Londres con el gol del inglés Bukayo Saka, que regresó después de una larga lesión, termina siendo clave el hombre del Arsenal. Tenemos al primer finalista, lamentablemente, y digo lamentablemente por los argentinos, el equipo del Cholo, de Julián, de Molina, del Cholito, de todos afuera. El Arsenal ahora esperará por el PSG o el Bayern Múnich. Es el primer finalista de esta Champions League, eliminó al colchonero.
2: Sí, fue bastante cerrado el partido en las dos series, ¿no? No hubo tantas chances.
3: Claro, también nos malacostumbramos antes por el 5-4 que vimos.
0: Ni hablar. Pero fue una gran serie.
2: Le costó a Julián el partido, por lo que vimos acá, que lo vimos así de rato, ¿no?
3: Es que también, creo yo, jugó por la instancia, porque no jugaba, se lesionó hace 6 días.
2: Ni hablar, había hecho un golazo y bueno.
0: Bueno, hoy de nuestro lado también va a ser una tarde y una noche con mucha actividad argentina.
2: Estaba acordando lo del arquero porque me llamó nuestro amigo Gustavo de Hidratar.
0: ¿Qué dice?
2: Recuerdo, fuimos a jugar un torneo, me acuerdo, sin arquero.
0: Es imposible.
2: Domingo a la mañana, y terminó atajando Totón, que era un lateral rústico. Y en una hizo la de Stallone en la película, se fue con la pelota, agarró la pelota y se fue fuera del área, claro, con mano, lógico.
0: Y lo que hiciste.
2: Se entusiasmó. No, bueno, pasó, vino el tiro libre, no fue gol, pero nos reímos de esa situación porque hay una imagen, ¿te acuerdas cuando? No recuerdo cómo era la película, de trabajaban Pelé, Stallone, Ardiles.
0: Escape a la victoria.
2: En un momento Stallone va al arco. Sí. Y agarra la pelota y se la lleva, no sé. Bueno,
0: es basado en una historia real, ¿sabías?
2: Claro,
0: eso?
2: En la cárcel, sí, una linda historia.
0: Es mentira que lograron fugarse en la vida real, pero.
2: No sé quién trabajó mejor, si Ardiles o Stallone, ¿no?
0: Pelé trajo. Bueno, te decía, hay actividad entonces argentina en las copas. Nosotros nos vamos a ir ahora en unos minutos, pero va a comenzar la previa de lo que va a ser el partido a las 7 de la tarde por Copa Libertadores en Arroyito, entre Rosario Central y Libertad de Paraguay.
3: Relata el cordobés Germán Trucci, comenta el ancho Rodrigo Áncora para el partido de uno de los equipos argentinos.
0: A las 7 de la tarde, en el mismo horario, Riestra, por Copa Sudamericana, va a estar recibiendo a Gremio, que lo podés ver por Die Sport o escuchar la conexión aquí en Die Sport Radio por
3: Minuto a Minuto, por la voz de Ezequiel Hoefner.
0: Después será así ya el tiempo a las 21 horas de lo que acontezca en Ecuador con Barcelona recibiendo a Boca.
3: Gustavo Kufner en los relatos Boca a Boca y Daniel Arcucci en los comentarios para la transmisión de Boca.
0: 21:30 horas, media horita después, comienza en Bolivia el duelo también de Copa Libertadores entre Always Ready y Lanús.
3: Johnny Gramulia estará en la conexión Minuto a Minuto a la par del partido de Boca.
0: Johnny, un crack.
2: La cortina de Johnny. Usted,
0: 23 horas para cerrar la participación argentina en Copas por Sudamericana. En Ecuador también se va a estar presentando San Lorenzo ante Deportivo Cuenca.
2: Perdóneme, que yo me pongo a hablar de algo que me acuerdo yo solo. Usted, Ochoa, estaba en ese programa, yo no me acuerdo quiénes estaban. Estaba con Corol, era. aparecía Johnny, le poníamos la cortina de Johnny Tolengo, era espectacular. Y ahí surgió la fama, en realidad, porque Gramulia no era tenido en cuenta. No era tenido en cuenta.
0: O sea, vos,
2: lo inventamos nosotros.
0: Vos inventaste a Gramulia.
2: No, yo no, lo inventó el grupo.
0: 23 horas entonces, Deportivo Cuenca San Lorenzo por Sudamericana, la transmisión a cargo de
3: Juan Maviera en los relatos, Matías 40 en los comentarios para cerrar este martes de Superfútbol.
0: Muy bien, y así terminamos entonces el más de una copa del día de la fecha para darle lugar a las transmisiones de copa.
2: Sí, Central, después Boca, después San Lorenzo. O sea, esto arranca a las 6 de la tarde y hasta
3: la una de la mañana.
2: Estudio Central es así, todo.
0: Sí, todos así.
2: Hoy no lo así hasta la una.
0: Ponés el dial en el 103.1 y de ahí no te movés.
2: Y Walter Vers, que también está agrandado con Platense, que está haciendo buena copa,
0: Muy bien.
2: Sí, la gente de Platense
3: juega mañana. El calamar.
2: Hay mañana crítica por la campaña. ¿Qué quieren que haga? Que Platense clasifique, que juegue la copa. No,
0: muchas,
2: da para
0: muchas
2: todo.
0: Quejas para un equipo que hasta el Nacional B.
2: El otro día Fabri se peleó y bien con un hincha de Platense.
0: Y tiene razón Fabri. Siempre del lado de Fabri.
2: Claro, por supuesto. Bueno, le vamos a dar tiempo. Así preparan bien la previa. La imagen nos trae la cara de fastidio. El Cholo tiene un tema con la Champion.
3: Sí.
2: Tuvo otras en las que estuvo más cerca y con mejores equipos, ¿no? A mi gusto. En aquella final con Real Madrid, ¿no?
3: Bueno, también en el comienzo de esta temporada, por la fase regular, no se esperaba que llegara tan lejos el Atlético de Madrid.
0: El lugar del Atlético de Madrid en Europa es está fantástico. Entre los cuatro mejores de Europa es el lugar del Atlético de Madrid, digamos. Pero exigirle ser campeón de Europa al Atlético de Madrid no es ir acorde a la historia del Atlético de Madrid.
2: Pero mirá el Arsenal que va por su primera Champions y por un título en Liga después de 20 años.
3: Y la de los Invencibles, claro, 2004. 22 años.
0: Pires, todo eso fue la
3: 22 años.
0: Perdón, y con un proceso de Arteta que fracasó durante varias temporadas y así todos los sostenen.
2: El famoso. No diga Arteta, sí, porque usted parece mal educado diciendo Arteta.
0: Bueno,
2: Arteta.
0: Se llama así.
3: El famoso sostener el proyecto, ¿no?
2: Bueno, está todo preparado, nos rajan, che. Nos rajan porque ya está Trucci, ya ubicado en una de las cabinas. Lo vemos ahí. Trucci, bienvenido, Betuli. En la producción junto a Facundo Ochoa, el popular Axel Pfeiffer, que era el operador técnico de Andá Pa' Allá cuando lanzamos a la fama.
0: No se priva de nada, de ningún éxito, Axel.
2: A un tal Johnny Gramulia. Nos vemos mañana a partir de las 3 de la tarde, cuando llegue Daniel Fernando, el ocultador retamoso. Chau.

0: 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Las casualidades no existen.
1: Hay un equipo que comenzó con derrota un mundial y terminó consagrándose campeón.
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1: Países Bajos va a jugar su séptima larga en la historia de los mundiales. Nunca ganó. Tres derrotas, tres veces lo definió desde los 12 pasos. Argentina jugó 9 alargues. Este es el décimo. Perdió una vez.
0: A creer.
2: Marquinhos. ¡Palo de afuera! ¡Afuera Brasil! ¡Afuera de la Copa del Mundo!
1: La única vez que Brasil había perdido una tanda de penales en Copa del Mundo. No, México, fue. 1986.
0: A creer.
1: En la historia de la Copa del Mundo, solamente hay 3 ediciones donde 2 jugadores de Argentina marcaron al menos 4 goles. En el 78, en el 86, en el 2022, Lionel Messi llegó ayer a su 5º gol y la araña que pica, Julián, llegó a 4. Elijo creer.
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0: Abrazo grande a la República Argentina, mis amigos, mis amigas del fútbol de Dispor Radio de 103.1. Bienvenidos a Rosario, nublada. Nos recibe la linda Rosario, que siempre está cerca para verlo al canalla, para verlo Angelito Di María. Acá juega Rosario Central ante Libertad de Paraguay. Rosario Central para ponerle alas a este fútbol de Angelito y para volar definitivamente ya a los octavos de final de la Copa Libertadores. Un triunfo hoy empieza a dejarlo ya casi primero, o a lo sumo, si llega a perder contra Independiente del Valle, segundo, pero un triunfo hoy lo mete matemáticamente en los octavos de final de la Copa Libertadores de América. Un Rosario Central que piensa también en Independiente, pero en el de Avellaneda, que piensa en el cruce de octavos de final. Acá está el canalla, acá está Dispor Radio, acá está el comentarista, porque a las 7 de la tarde tendrá que analizar lo que pase entre Rosario Central y Libertad. ¿Cómo le va, Rodrigo Áncora? Bienvenido.
1: ¿Cómo te va, Germán? Abrazo grande para vos, un saludo para todos, buenas tardes. Se encienden los regadores dentro del campo de juego. Rosario Central que busca el boleto a los octavos de final de la Copa Libertadores. Invicto, 7 puntos el canalla, 2 triunfos, un empate. Realidades opuestas con el adversario. Libertad viene mal en la Copa Libertadores. 0 puntos, 3 partidos jugados, 3 partidos perdidos. Y además, en el campeonato paraguayo está quinto, a 16 de Olimpia, que es el único puntero. La obligación, la presión es para Central, que busca estar en octavo de final de Copa Libertadores.
0: Estamos arrancando esta transmisión hasta las 19, donde será el arranque formalmente del partido entre Rosario Central y Libertad. Tendremos tiempo luego para escuchar a los protagonistas, para hablar un poco de lo que juega hoy, porque hoy se juega Boca, un partido bravísimo. También en Ecuador ante Barcelona, para lo que se juega San Lorenzo en un rato ante Cuenca, también en Ecuador, pero primero es Rosario Central y Libertad. Titula al canalla y a Libertad Pocho Raposo. Pocho, abrazo.
2: Germán, compañeros, ¿cómo les va? Un saludo muy grande para todos ustedes y para toda la gente que está del otro lado. Bien lo decían ustedes, un Rosario Central que viene bien en su grupo, que viene en alza, y en esta última semana ha jugado por el torneo local con un 11 alternativo, con el que empató 1-1 ante Tigre por el torneo de apertura. Allí quedó cuarto en la zona B y quedó emparejado con Independiente para disputar los playoffs este mismo fin de semana. Recordando que también será local en el Gigante de Arroyito por la Copa Libertadores. Está invicto, puntero del grupo H, acumula 7 puntos tras igualar 0-0 con Independiente del Valle en Rosario y lograr 2 triunfos como visitante. El primero de ellos, 1-0 frente a Libertad en Asunción y 3-0 ante Universidad Central en Caracas. Por su parte, el conjunto de Paraguay, Libertad, necesita sumar de atrás si quiere mantener la esperanza de meterse en la próxima fase de la Copa. En el torneo guaraní, en su torneo local, viene de golear 5-0 a Sportivo San Lorenzo por la fecha número 19 del torneo apertura. Una confirmación, Angelito Di María, titular en Rosario Central para esta tarde-noche.
0: Un Angelito Di María que ya en este 2026 empezó a cuidarse un poco, a jugar algunos partidos, sí, los de campeonato, quizás entrar desde el segundo tiempo, luego de aquella lesión, de aquella molestia en Copa Libertadores. Angelito va desde el arranque, lo demostró en Venezuela contra Universidad Central. Será el caso esta tardecita noche, cuando ya el sol no está entre nosotros, cuando el atardecer se va poniendo un poquito más nublado. Aquí en Rosario estábamos a la espera del canalla, a la espera de Rosario Central, viviendo el fútbol en Dispor Radio en 103.1. Continúo la recorrida, me voy a Estudios Centrales. Acaba de quedar eliminado el Cholo Simeone en lo que tiene que ver con la Champions. Hay Copa Libertadores, hay Copa Sudamericana. La información tiene nombre y apellido. Esteban Sassi, bienvenido.
3: Abrazo grande, Germán. Un abrazo para Rodri. También es cierto, Grupo H juega Central. Y más tarde van a jugar en Venezuela la Universidad Central e Independiente del Valle. 21-30, partidos correspondientes a esta zona de Copa Libertadores, que hoy tiene, por ejemplo, al equipo argentino adelante y quizás dando un paso muy importante en el caso de conseguir la victoria. Central tiene 7, está primero por diferencia de gol, 1 más que Independiente del Valle, 3 tiene la UCB. Libertad perdió los 3 partidos. El dato es que perdió el Atlético Madrid 1-0, que el Arsenal vuelve después de 20 años a una final de Champions y que Julián salió lesionado a los 66 minutos. En principio volvió a sentir molestias en el mismo tobillo de la semana anterior. Estamos esperando los reportes de la prensa española, pero en el minuto a minuto del partido y para los que lo siguieron también por la tele, a los 22 minutos del segundo tiempo, Julián dejó el campo de juego. También había sido titular Giuliano Simeone. Julián fue reemplazado por Thiago Almada. Mañana la otra semi, Bayern Múnich frente al PSG. Ganaron los franceses 5-4 en la ida. Tienen que ir a jugar a Alemania.
0: Bueno, que arranque ya el Mundial, viejo, porque la verdad es que cada molestia, cada desgarro, Rodri, cada lesión, cada calambre en este momento previo al Mundial, a menos de 38 días, es un problema.
1: Es un problema porque falta tan poco para que inicie el Mundial que cualquier desgarro, cualquier distensión te deja prácticamente al límite de este gran acontecimiento. Por eso, preocupación por lo de Julián y por lo que viene pasando con distintos futbolistas importantes de la escaloneta. Bueno, hoy acá no hay ninguno. En un hipotético caso, si no hubiera renunciado, estaríamos hablando de Di María.
0: Sí, señor, porque el nivel lo mantiene también en vías de ser convocado, pero él ya ha dejado muy claro, y también Scaloni, que ha pasado su tiempo para Angelito Di María en la selección argentina. Estamos ante una multitud, como siempre, Rosario Central, que yo te digo, sin hablar de números, es el que más lleva de visitante en el arranque de la Copa, por lo menos, porque hemos visto en Venezuela, hemos visto en Paraguay, prácticamente eran los guerreros copando los países vecinos, y hoy ni hablar lo que va a ser una caldera para Rosario Central y Libertad.
1: Sí, le queda solamente un partido como visitante al equipo que dirige Almirón, que es en la última fecha frente a Independiente del Valle. Juega hoy como local aquí en el Gigante de Arroyito. Juega también como local la fecha número 5 frente a Universidad Central de Venezuela y termina como visitante esta fase de grupos de Copa Libertadores, que lo tiene realmente muy bien a Central. Central está con vida en todas las competencias que juega. Octavo de final del torneo Apertura, enfrenta a Independiente en Arroyito el próximo fin de semana. Está en 16avos de Copa Argentina, va a jugar contra Estudiantes de La Plata y está con vida y muy bien posicionado en esta Copa Libertadores. De hecho, si hoy gana y además Independiente del Valle vence a Universidad, ya clasifica a los octavos, dos fechas antes. Esto es muy importante, más allá después del puntaje y la ubicación.
0: Sí.
1: Porque en el caso de avanzar en el torneo Apertura, le da la derecha a que siga poniendo los titulares en el ámbito local.
0: Sí, y aparte un Almirón que es de rotar, le gusta rotar. El otro día con Tigre no le tembló el pulso. Tenían que jugar los pibes, jugaron los pibes, entraron desde el banco chicos de la reserva como Marcelo Cabrera. Y está muy bien porque el partido no definía nada más allá de un posible segundo, tercero, cuarto puesto. Ahora quedó cuarto y tiene que jugar, aunque es de local, contra Independiente, uno de los más bravos del otro lado, pero igualmente sigue siendo uno de los candidatos del canal.
1: Sí, sigue siendo uno de los candidatos. Bueno, el otro día, es cierto lo de los pibes, pero puso una columna vertebral, por lo menos, el arquero, los dos centrales, y el cinco de los titulares, o de los referentes.
0: Sí, de los
1: dicho.
0: Referentes, porque hoy la dupla titular es Obando Ávila.
1: Está bien, pero puso a Brown, puso a Mayo, puso a Quintana. Y jugó Ibarra porque está suspendido y no puede jugar hoy.
0: En un rato confirmamos formación. Dígame, Pocho.
2: Un detalle, de Central, de local, no pierde desde el 20 de febrero contra Talleres, derrota por 1-0. A partir de allí ha encadenado victorias de local y no conoce la derrota desde febrero, desde el verano, que local se hace imbatible este Rosario Central.
0: Sí, señor, es bravísimo el equipo que arrancó con algunas dudas el ciclo Almirón. Recuerdo derrotas con Sarmiento y con Belgrano. Con Belgrano fue aquí en este estadio, primeras dos fechas, luego le gana a Racing, Pocho, un partido entre semana, creo que fue un miércoles a las 4 de la tarde, le gana Racing de visitante y ahí ya empata con River y empieza un poco a enderezar el rumbo un Jorge Almirón que había llegado luego de una salida un poco confusa o rara, por lo menos del técnico anterior de Ariel Holland, y ahora ya me parece que enderezó el barco. Habrá que ver qué pasa con el mercado de pases. Sí, Pocho.
2: Un repaso también, el clásico frente a Newell le dio un gran espaldarazo. Ese partido llegó muy cuestionado, no venía con buenos resultados y a partir de allí encadenó una gran serie de victorias depositándolo en el arranque de la Copa Libertadores.
0: Lo saludo a Walter y después me voy a Ecuador. Walter, querido, abrazo grande.
4: Compañeros, ¿cómo están todos? Muy buenas tardes. Aquí en Buenos Aires, cielo nublado a esta hora, 22 grados 1 la temperatura en la ciudad de Buenos Aires y el pronóstico nos indica inestabilidad a partir de mañana con probables lluvias principalmente por la tarde y 24 grados de temperatura máxima, señor.
0: Muy bien, aparecen los jugadores para hacer el movimiento precompetitivo, silbatina porque entra Libertad, pero claro, se vendrá la cancha abajo, se escucha en el sonido ambiente de Dispor Radio. Estamos con la producción de Pablo Marito, con la puesta en el aire de Lucas Suárez, de J. Castro, con toda la banda de 103.1, pero hoy tendremos mucho fútbol, porque a las 11 de la noche, cuando se va a ir cayendo el día martes y arrancará el miércoles, juega San Lorenzo ante Cuenca en la víspera de River, y también pensando en enderezar el grupo, el ciclón juega en Ecuador, Gonza Orellano, abrazo grande.
5: Hola Germán, abrazo enorme para todos, muy buenas tardes. El equipo aún no está confirmado, van a esperar hasta último momento por Ratalino o por Gulli. Obviamente el chico mediocampista central que ingresó muy bien el otro día contra Independiente, más allá del resultado final, o la continuidad del enganche devenido a mediocampista central que lleva la camiseta número 10, la vuelta de Gil, la titularidad para Barrios y para Pagano en el sector izquierdo, estos tres sí están confirmados para salir desde las 23 horas de Argentina, 21 de Ecuador, ante Deportivo Cuenca.
1: Gonza, por lo que contás, evidentemente el técnico se ha dado cuenta o ha analizado con todos sus colaboradores y pone un equipo alternativo con varios jugadores que no venían sumando muchos minutos.
5: Sí, totalmente, porque ya entiende que hay que rotar por lo menos un poquito, después los referentes, por decirlo de algún modo, los dejan en cancha, Romania, Tripiquio, obviamente que Cuello va a jugar ante la expulsión sufrida con Independiente, que no podrá estar el domingo, pero yo imagino que si el resultado es favorable para San Lorenzo, van a salir justamente de mínima Tripiquio, imagino a Insaurralde también teniendo menos de 90 minutos, bueno, lógicamente que dependerá del partido, pero es la idea, es la proyección que tienen en el cuerpo técnico de ir a buscar a Cuenca, de no resguardarse, de no esperar o especular con la altura ni con el empate que le sirve a San Lorenzo, sino en lo que puede significar conseguir los tres puntos y prácticamente meterse y asegurarse playoff y ni hablar, seguir como líder solitario del grupo.
1: Y en cuanto al esquema, ¿sigue jugando de la misma manera, más allá de que no está confirmado el equipo? Es decir, ¿puede modificar apellidos, puede variar jugadores, pero desde lo táctico va a salir con este 3-5-2?
5: Sí, a ver, obviamente después Tripiquio tranquilamente puede jugar de lateral, Herrera y Romagna hacer la saga y Montenegro el lateral, pero es algo estrictamente circunstancial y no inicialmente hablando del partido. Desde lo táctico, el parado va a ser con línea de tres, con cuatro mediocampistas, con un enganche y con dos puntas.
0: Bien, Gonza, te esperamos en un rato. Si tenés la formación confirmada, por supuesto, el aire es tuyo para saber el 11 de San Lorenzo en Ecuador ante Cuenca.
5: Abrazo enorme para todos.
0: Abrazo, Gonza Orellano, con el 11 de San Lorenzo. No me dijo si lo va a traer o no. Yo espero que sí, pero la verdad, esquivó, gambeteó la pregunta mi amigo Gonzalo Orellano. ¿Qué me cuenta por allá abajo, Pocho Raposo?
2: Salieron los equipos al campo de juego y se levantó obviamente la gente de Rosario Central. Cuando quiera, señor relator, tenemos confirmado tanto a Rosario Central como a Libertad de Paraguay.
0: Muy bien, ya estaremos con el 11, por supuesto, del canalla. Aquí lo veo a Angelito Di María, lo veo a Pachi Carrizo, que juega en Libertad, que fue, te digo, muy aplaudido por la gente, Rodri, del canalla.
1: Sí, cuando lo reconocieron ahí en este córner, del lado de los bancos,
0: sí.
1: Fue aplaudido el Pachi Carrizo, obviamente un jugador surgido de la cantera, un jugador que ha vestido esta camiseta, que ha defendido estos colores, y bueno, ahora ya desde hace tiempo en el fútbol paraguayo. Ahora en Libertad, pero juego también en Cerro Porteño,
0: Cerro, por ejemplo. Sí, señor, mucho tiempo en
2: y
0: Cerro
2: algunos
0: Porteño.
2: Otros conocidos que tiene Libertad de Paraguay son Robert Rojas y Lorenzo Melgarejo, uno de River y el otro de Racing.
0: Sí, señor, un Libertad que no llega en buen momento, aunque viene de ganarle 5-0 a San Lorenzo por el torneo paraguayo. Cambió el técnico, se fue un histórico, se fue Chiqui Arce, llegó Zamudio. Zamudio no tiene la habilitación todavía con Mebol. No va a estar en el banco Zamudio, va a estar Sergio Aquino, Pocho, es así, ¿no?
2: Correcto, así es, relator, hasta que tenga aprobada su licencia para poder trabajar internacionalmente.
1: Pasa que no estábamos acostumbrados, Germán y Pocho, a este presente de Libertad. porque Libertad es uno de los equipos que anima habitualmente el fútbol paraguayo. Y además de que está quinto, está a 16 puntos del puntero. Es,
0: sí, y acá está último en el grupo.
1: Y acá jugó 3, perdió 3. Bueno, hoy puede quedar directamente ya eliminado. O sea, sí. De Copa Libertadores. Después quizás puede pelear el tercer lugar para ir al repechaje.
0: Libertad es un equipo que siempre, cuando se sortean los octavos de final de la Libertadores, lo ves en algún bombo. Y decís, uy, ojalá me toque Libertad. No siendo malo con los hermanos paraguayos, pero antes que un brasilero, que un uruguayo bravo, siempre está Libertad. Ahora parece que no va a estar, ¿eh?
1: Sí, no va a estar. Bueno, de hecho le ha tocado a River en la Copa anterior. En octavos, aquel partido que terminó pasando el Millonario por penales, que no jugó nada bien en Buenos Aires y que el equipo de aquel entonces de Gallardo clasificó a cuartos de final. Hoy el presente de Libertad no es para nada positivo.
0: En un rato escuchamos a Jorge Almirón, pero ahora me voy a cancha de San Lorenzo porque juega Riestra Gremio. Ezequiel Huefner, abrazo grande.
6: ¿Qué tal, Germán, Rodrigo, compañeros? Buenas tardes, el placer de saludarlos. Así es, aquí en el estadio de San Lorenzo jugará Deportivo Riestra ante Gremio por esta cuarta fecha de la Copa Sudamericana. Un Riestra que tiene 4 puntos hasta el momento en este torneo. Empató ante Palestino en el primer encuentro, cayó frente a Gremio en Brasil por 1-0 y en la tercera jornada venció 2-1 a Montevideo City Torque, lo que fue el primer triunfo histórico internacional en la historia del club. Por el lado del elenco brasileño, viene de empatar ante Palestino en Chile, tiene la misma cantidad de puntos que Riestra, que son 4. Triunfa aquí en Buenos Aires, lo posicionaría de buena manera de cara a lo que se viene en este grupo de la Copa Sudamericana. Grupo F, puntero City Torque con 6, Gremio segundo con 4, Riestra tercero con 4 y Palestino en el último puesto con 2 unidades. Los futbolistas que ya están haciendo los movimientos precompetitivos, despacio, con tranquilidad, aquí en el estadio de San Lorenzo, aproximadamente en 20 minutos irán rumbo al vestuario para cambiarse y salir al campo de juego. 11 confirmado por ambos lados.
0: En un rato vamos con las formaciones, es en la próxima salida, por supuesto, Ezequiel Huefner, con Riestra y con Gremio, pero hay muchos más partidos hoy, Esteban, de Libertadores y de Sudamericana, lo cuenta Esteban Sassi.
3: Claro que sí, vamos por orden de grupo, por ejemplo, en la Libertadores, en el grupo D juega Boca en Guayaquil, 9 de la noche con arbitraje del colombiano, sí, Carlos Bentancur. Por el grupo F juegan en Lima en un ratito, 7 de la tarde, Sporting Cristal Palmeiras, con arbitraje argentino, Darío Herrera y Hernán Mastrangelo. Por el grupo de Lanús juega el Granate 21-30 en el Alto, frente a Always Ready de Bolivia, dirige el peruano Roberto Pérez. Por este grupo, dijimos, en el H juegan 21-30 Universidad Central de Venezuela con Independiente del Valle de Ecuador, arbitraje del boliviano Jerry Vargas. En Copa Sudamericana, Rey Hilfer dirige en el Centenario Juventud de las Piedras con Mineiro de Brasil a las 7 de la tarde. También juegan 21-30 en Valencia, Puerto Cabello de Venezuela con Cienciano de Perú. Por el grupo D, 21-30 juega Recoleta con Santos, el partido que le importa a San Lorenzo, que dirige el chileno Garay. Después, por el grupo E, tenemos a las 7 de la tarde grupo de Racing en Sucre, Independiente Petrolero con Caracas, arbitraje del peruano Aragón. Y por el grupo F juegan en Soldati Riestra Gremio, dirige Mario Díaz de Vivar. Mañana juegan en este grupo Torque y Palestino de Chile en Montevideo.
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0: 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Usted me trajo algo, Áncora, hoy, porque yo veo que cuando le toca con relatoras mujeres, usted lleva barrita proteica, le lleva mate. ¿Me trajo algo a mí o a mí no me trajo nada? Le pregunto bien.
1: No, no le traje nada, pero bien. No podés tirar esta bomba así de la nada.
0: Pero
1: si
0: yo lo veo.
1: No hay ninguna relatora mujer, viejo.
0: Pero yo lo veo en las redes. ¿Es una cuestión de azar o es una cuestión de género? ¿Usted prefiere?
1: No,
0: es azaroso.
1: Es azaroso. Hoy me tocó, bueno, no.
0: Está bien.
1: No preparé el mate, se me rompió la matera y bueno, por eso vamos a estar tomando agua nada más.
0: Está bien, perfecto. 18:25 en la República Argentina, estamos con Rodrigo Áncor en Rosario, con Pocho Raposo esperando por el Canalla. El Canalla es candidato a ganar la Copa Libertadores, hoy lo pregunto, ¿eh? Hoy estamos 5 de mayo, 6:30 de la tarde casi, República Argentina. ¿Es candidato el Canalla a ganar la Copa? Este es Rosario Central, ¿eh?
1: Yo creo que es uno de los candidatos, con Flamengo, con Palmeiras, con Boca. Lo pongo en un lote de, 5 o 6 candidatos. Por el presente, por Di María, por el plantel que tiene y también por la posibilidad que se le va a abrir a Central de traer refuerzos a mitad de año. Con un equipo que prácticamente, si hoy gana, consigue la clasificación. Con la base de Di María, con la base de Vélez.
0: Se te va Vélez, ¿eh? Se te va el Bahía, está vendido.
1: Bueno,
0: se va a mitad de año.
1: Por eso ahí tenés que traer jugadores.
0: Sí, y ahí tenés que traer un 9 Copetti.
1: Levantó Copetti en este último tramo.
0: Levantó. Marco Rubén es un incógnito, Marco Rubén. Sí. Es entendible.
1: Pero para ganar la Copa tenés que traer un 9.
0: No, y tenés que traer un 9 como Vélez, ¿eh? Y no sé.
1: Bueno, pasa que no es tan fácil.
0: Y claro, por eso no hay tantos y no sé cuánto está dispuesto a desembolsar Central. Pero tenés que ir a buscar goles, ¿eh?
1: No, es que la oportunidad para mí de ganar la Copa es esta.
0: Es ahora.
1: Es ahora. No hay tantos cucos en esta Copa Libertadores.
0: No, Boca, Palmeiras, Flamengo.
1: Bueno, yo no me quisiera cruzar con Estudiantes.
0: Estudiantes no, es verdad.
1: Por la historia, por su equipo que te genera respeto, por la dificultad de jugar con otro equipo argentino. Pero es la oportunidad ahora la de Central. Por eso yo creo que el esfuerzo económico se tiene que hacer en el próximo mercado de pases.
0: Está confirmado el Canalla, lo presentamos, después se lo volveremos a recordar, pero así va Rosario Central a las 6:30 de la tarde en la República Argentina, el Canalla de Jorge Francisco Almirón.
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2: En el arco con la camiseta número 23, Jeremías Ledesma, línea de fondo para el 32, Emanuel Coronel, 46, Ignacio Bando, 13, Gastón Ávila y el número 3, Agustín Sández. Por delante de ellos, el número 28, Paul Fernández, y el número 20, Vicente Pizarro. Por las bandas, el 8, Hamilton Campas, y el número 16, Enzo Jiménez. Un poco más suelto, su capitán, el número 11, Ángel Di María, y el punta, el mencionado, el 9, Alejo Vélez.
0: Bueno, con Paul Fernández desde el arranque, teníamos la información temprano con Rodri que podría llegar a jugar Federico Navarro. Finalmente se mete Paul, no ha sido buena la vuelta luego de su paso por Godoy Cruz, de Paul Fernández, de Guillermo Paul Fernández a este Rosario Central, pero hoy tiene que jugar partido de Copa, partido chivo. No está Franco Ibarra por llegar a sanción de amarillas, una baja clave en la mitad de la cancha.
1: Es una baja sensible, es una baja clave, porque es un jugador realmente muy importante el que tiene Central ahí en la mitad de la cancha. Ya desde hace tiempo dueño de la número 5 de Central. Bueno, la oportunidad para Paul Fernández. Es cierto lo que vos contabas con el paso de Paul por Godoy Cruz, por el equipo mendocino. Quizá también anteriormente por lo que ha sido su tramo en el fútbol brasilero. Pero hoy me parece que es un partido para que pueda reencontrarse Paul Fernández, que pueda manejar el equipo de atrás hacia adelante, siendo dueño de la pelota, iniciar las jugadas. Así que me parece una buena posibilidad la que le da el Mirón a Paul Fernández.
0: Le falta recambio a este central, lógicamente. Hoy no tiene a Gaspar Duarte, a Julián Fernández, a Franco Ibarra, por distintos motivos. Y el banco le queda un poco rengo, sobre todo de mitad de campo en adelante. Pero ha hecho un buen colchoncito de puntos para la tabla anual. Ha clasificado cuarto, jugará con Independiente, Pocho, ¿no? El cruce de octavos.
2: Correcto, el día domingo, y ustedes hablaban del banco de suplentes para hoy en Rosario Central. Muchos pibes, muchos chicos de 20 años, Lucas Rafín, uno de ellos, por ejemplo. Está Lucas Ramos también, y un poco más joven tenemos chicos de 19 años como Marcelo Cabrera y Elías Verón en el banco de suplentes, acompañando a algunos experimentados como pueden ser Jorge Brown, también Facundo Mayo y Enzo Copetti, que ya tiene recorrido en el fútbol argentino.
3: Voy a motivar al relator con un dato breve. Hay 3 partidos jugados entre Rosario Central y Libertad de Paraguay. No hubo empates. Ganó Central 2-1 en la Libertadores del 19 en el Gigante y 1-0 en Paraguay, hace poquito que se enfrentaron. Y ganó Libertad en la Libertadores en la revancha, 2-0 en el 2019. 3 partidos, no hay empate. Truchi, prepárese.
0: Epa, me gusta, no quiero un 0-0, Pocho.
2: Los goles de este 2019 son casi para una consigna de algún programa de revivir viejos jugadores. Joaquín Pereira y Claudio Riaño.
0: Joaquín Pereira, el chico que se fue a Atlético Tucumán después.
1: El zurdito. mediocampista ofensivo.
2: Claro, es correcto.
0: Está en Estados Unidos, creo, ¿no?
1: Sí.
0: Y Claudio Riaño.
1: Pasó por Atlético Tucumán.
0: Claro, Claudio Riaño retirado. Calculo. Debe estar cerca.
2: Pasó por Independiente en su momento.
0: Sí, por Boca, sí. Claudio Riaño.
1: San Martín de San Juan.
0: San Martín de San Juan, Boca, Independiente. Bueno, está bueno.
1: Patronato, también. Me parece que también.
0: Patronato, me parece que también, sí, señor. Bueno, cuando se escuchan las bombas de estruendo, porque es un partido de copa, porque los guerreros, porque la hinchada de Rosario Central prepara un recibimiento a la altura de la historia. En esta ciudad se vive de una manera muy particular el fútbol de los dos lados, ¿eh? En Newell's, por supuesto que también aquí en el Gigante de Arroyito, y estamos presentes con Rodrigo Áncora para vivir lo que será el canalla ante Libertad de Paraguay. Me voy a confirmar a Riestra y luego me voy a la tanda, pero primero Ezequiel Huefner, así va Riestra.
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6: Confirmado el equipo de Guillermo Duré, compañía con Ignacio Arce en el arco, línea de 5 para el malevo con Jonathan Goitía, Mariano Bracamonte, Facundo Minio, Cristian Paz, Juan Randazzo, el triple de los triples jugadores que están allí en el medio campo con Gonzalo Flores, Pablo Daniel Monge, Nicolás Watson, Alexander Díaz y Ángel Stringa. Es el 11 del malevo.
0: Hacemos una tanda y al regreso ya nos metemos de lleno aquí en el estadio para vivir Rosario Central y Libertad de Paraguay. 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
3: Habló hace un ratito, muchachos, el Cholo Simeone, después de la eliminación del Atlético Madrid frente al Arsenal. Dijo, hay que felicitar al Arsenal porque compite bien. Le pido disculpas a nuestra gente. Sé que hemos llegado mucho más lejos de lo normalmente esperado. Creo que hicimos méritos en la ida y hoy para tener un alargue, por lo menos, que nos diera una opción. Un colega le pregunta, ¿hay fuerzas para seguir intentándolo un año más? Y la respuesta del Cholo fue, ahora no, ahora no.
0: Bueno, qué momento para el Cholo, qué momento para el Atlético de Madrid. Igual hizo una Champions bárbara, por supuesto, nadie lo va a reconocer a eso. Quedó eliminado en la semi con el Arsenal. Nosotros estamos en Arroyito esperando por Rosario Central y esperando por Libertad. Lo imagino a Gustavo Quinteros a esta hora preparando el mate, sentándose con el cuerpo técnico, con el Chavo de Sábato, con el resto de los ayudantes, para ver este partido, porque es trascendental para Independiente, porque el fin de semana tendrá que venir a este estadio, al Gigante, y jugar con el canalla. Facu Sánchez para hablar del rojo. Hola, Facu.
17: Hola, Germán, ¿cómo va? Abrazo grande para vos y para todos, seguramente así como vos lo describías. Imagínense el cuerpo técnico de Independiente próximos a observar lo que va a ser el partido entre Rosario Central y Libertad. El Rojo va a visitar al Canalla el domingo 15 horas en un partido en el que está claro que en la previa me parece que no sé si hay un candidato tan marcado. No sé si vos vas a coincidir o no. Independiente llega bien, ganó partidos importantes como el de Racing, como el de San Lorenzo, empató en la Bombonera. No tuvo un buen partido con Riestra, hablo del sprint final, pero va a tener que reafirmar lo que hizo el otro día en el Gigante de Arroyito contra el equipo de Di María.
1: Sí, por supuesto, Facu, que va a ser un partido parejo. Yo lo veo un poco mejor a Central que a Independiente, pero tampoco es que es un amplio favorito el Canalla, el equipo de Almirón. Por la localía, porque ha cuidado jugadores en el último partido frente a Tigre por el torneo de apertura. Para mí, Central llega un poquito mejor que Independiente, pero es cierto, los argumentos, Facu, que vos dabas sobre el equipo que dirige Quinteros. Y en cuanto al probable 11, ¿qué tenés a esta altura? Recién es martes por la tarde, pero ¿cómo está Malcorra y qué equipo pensás que va a poner Quinteros?
17: Yo creo que el equipo mucho no va a cambiar, que va a ingresar Zavala, que había llegado a la quinta, que va a salir Valenzuela y hace un cambio de laterales, pero que Arias, Lomone y Valdés van a completar la defensa, obviamente con Rey en el arco. Marcone y Pérez Cursi el doble 5. Avaldo juega, Ávalo juega, para mí el chileno Gutiérrez también. Y a esta altura yo te digo que Montiel. Es cierto que es un partido importante para Malcorra, que conoce el estadio, que conoce a los ex compañeros y que me parece que va a tener minutos. Yo creo en principio que puede llegar a ser en el complemento, en el segundo tiempo, pero que en el 11 de arranque va con los 4 de ataque: Montiel, Avaldo, Ávalos y Gutiérrez.
0: Promesa de partidazo para el domingo entonces. Facu, abrazo grande, la seguimos.
17: Abrazo grande para todos, chau chau.
0: Facundo Sánchez con la información de Independiente, próximo rival de Rosario Central, que hoy tratará de empezar a cerrar esa clasificación a los octavos de final de la Copa Libertadores. Están bárbaros los argentinos, con Independiente Rivadavia, con Boca, que hoy tiene una chance impresionante para ganar en Ecuador y también empezar allá a poner un piecito y después el otro en los octavos. Ya hablaremos con Fafi Pérez, pero ahora aparece Jorge Almirón, el técnico del Canalla, y dice:
18: Venir a este partido de local ante un rival que ya conocen y en esta instancia de Copa Libertadores.
19: Bueno, todos los partidos son diferentes. Seguramente va a ser una noche especial, porque la Copa genera esa energía diferente. Y este estadio seguramente va a vibrar. Hay mucha expectativa. Ganar de visitante genera buena expectativa, pero cada partido es diferente, así que tenemos que estar con la misma concentración, la misma humildad de siempre, trabajar el partido, porque no hay rival fácil aquí.
18: ¿Cómo se plantea lo táctico ya conociendo el rival? ¿Cómo se trabaja eso?
19: Bueno, un cambio de entrenador tuvieron ellos, tuvieron buenos resultados. Hay algunos jugadores que se han recuperado de los que venían, lo que no venían jugando, por lo menos que no nos enfrentaban a nosotros. Así que bueno, esperamos hacer un buen partido nosotros, estar atentos a lo nuestro. Y bueno, sabemos que ellos también tienen buenos jugadores y vienen en levantada, así que no hay que confiarse.
18: Gastón Ávila.
0: Muy bien, la palabra de Jorge Almirón. Confirmemos a Libertad, que recién hablaba justamente del equipo paraguayo.
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2: En el arco con la camiseta número 12, Rodrigo Moringo. Línea de fondo para el número 2, Iván Ramírez. Número 3, Robert Rojas. Y el número 5, Diego Vera. Para cerrar la defensa, el 14, Alexis Fretes. Mitad de cancha para el 21, Lucas Sanabria. Y el número 6, Álvaro Campuzano. Por delante de ellos, por las bandas, el 18, Iván Franco. Y el número 10, Lorenzo Melgarejo. El enganche, el número 8, Federico Carrizo. Y de punta, el 11, Gustavo Aguilar.
0: Bueno, con algunos conocidos, como marcaba Pocho hace un rato, con Melgarejo, con pasado en Racing, con el sicario Robert Rojas. Lo imagino jugando como marcador central. Ha jugado mucho de 4 también, pero está Iván Ramírez para hacer la banda por la derecha. Un equipo que tendría que ser dominado por el Canalla.
1: Sí, sin dudas, porque Central hoy es mejor equipo. a nivel colectivo, también tiene mejores individualidades, mejores jugadores con un presente superior al de este equipo paraguayo que, insisto, no llega bien en el ámbito local y tampoco en la Copa Libertadores. Jugó los tres y perdió los tres, por eso uno entiende que Central va a ser el protagonista del encuentro.
0: A un 85% más o menos, ya está el gigante de Arroyito, le han dejado un espacio a Libertad de Paraguay, que me contaban hoy aquí temprano que esperan más o menos 500 hinchas del equipo paraguayo en el codito allá arriba de todo. Mientras tanto, el hincha canalla sigue entrando, cantando, ya con los trapos colgados, con la bandera, que van a empezar a flamear en un rato. Una tarde linda en Rosario, más o menos 21 grados, ¿no, Walter? 21, 22, irá bajando la temperatura a medida que empiece a transcurrir el partido en el gigante.
4: Así es, relator, 24.8 a esta hora con cielo cubierto allí en Rosario, humedad elevada, casi 90% a esta hora, y el pronóstico, atente a lo que dice el pronóstico del Servicio Meteorológico Nacional, lluvias para lo que resta de este martes y mañana miércoles, todo el día también con probables lluvias, mínima 17, máxima 26 grados.
0: Y te digo que a la mañana llovía bastante, lo vi Áncora con el paraguas, con el pilotín. Estaba bravo a la mañana, llovía en Rosario.
1: Sí, sí, llovió en Rosario, pero por suerte vos me avisaste a tiempo y traje el paraguas.
0: Claro.
1: Aunque no me gusta usar mucho paraguas a mí.
0: ¿No te gusta?
1: No.
0: ¿Por qué?
1: Porque es una incomodidad después tenerlo en la mano, cerrarlo. Si se cierra adentro, si se cierra afuera, si es mala suerte, si no es mala suerte.
0: Sí, yo estoy con usted igual, el que va con la calle con paraguas.
1: Prefiero mojarme.
0: Para, mojate un poco, querido. Casi te secás.
4: No se va a oxidar, ¿no?
0: No se va a oxidar, pero no, para nada. Bueno, ¿qué pasa mientras tanto en cancha de San Lorenzo? ¿Juega Riestra Gremio? ¿Está confirmado Gremio ese?
6: Sí, señor, Gremio confirmado con presencia argentina, porque tenemos dos argentinos dentro del once inicial y un suplente. El suplente, estoy hablando de Walter Kahneman, alguien que ya conoce el Pedro Videgain. Y dentro del once inicial, Cristian Pavón y Leonel Pérez. De esta manera, los dirigidos por Luis Castro, que irán con Weberton en el arco, Cristian Pavón, Gustavo Martín, Wagner, Leonardo y Pedro Gabriel. La línea de cuatro, el doble cinco con Leonel Pérez y Vieri, Gabriel Meck, William, Francis Amusu y Carlos Vinicius. Este 4-2-3-1, más ofensivo que defensivo para Gremio, y un Deportivo Riestra con cinco defensores: Goitía, Minio, Paz, Randazzo, Bracamonte, Flores, Monge, Watson en el medio, Stringa y Alexander Díaz. Será la dupla ofensiva de Guillermo Duró. Los jugadores siguen realizando los movimientos precompetitivos. En instante nomás irán rumbo a los vestuarios para alistarse e ingresar para un duelo que comenzará a partir de las 7 de la tarde y que tendrá el arbitraje del paraguayo Mario Díaz de Vivar.
0: ¿Cómo está el clima por allí ese, ahí en la cancha de San Lorenzo?
6: Aquí el clima está fresquito, recién mirá, un poco de viento que empezaba a aumentar. Lo cierto es que hay poca gente por el lado de Riestra, poca gente por el lado de Gremio. Llegarán seguramente en los minutos previos al arranque del duelo y ya en los primeros instantes del comienzo del encuentro.
0: ¿Cómo ves el estado del campo de juego ese en cancha de San Lorenzo?
6: 9 de 10, lo estuvieron regando hasta recién nomás. Ahora cuando los jugadores vayan rumbo a los vestuarios, volverán a prender los aspersores para que se puedan mojar por el lado de Riestra y por el lado de Gremio, pero 9-10 puntos aproximadamente aquí el estadio.
0: Bien, ese completísimo, como siempre. Aquí lo empiezan a regar. ¿Cuántas veces lo van a regar, Áncora? Es la cuarta vez que lo riegan.
1: Pero lo regaron antes que salgan los jugadores a realizar los movimientos precompetitivos y ahora se vuelven a encender el pocho y los grifos, ¿eh?
2: Correcto, están regando en este momento de uno solo de los lados del campo de juego donde está ubicada la parcialidad local. Y tengo un detalle, señor relator, ver, para cuénteme, ilusionarse con el ataque de Rosario Central, porque en la diferencia de gol hoy le da más 4, pero a Independiente del Valle más 3, que tiene la misma cantidad de puntos. Por eso está obligado Rosario Central, para asegurarse el primer puesto, a anotar varios goles.
0: Sí, Esteban, es así.
3: 4-0 tiene Rosario Central, arco invicto, 6 a favor, 3 en contra, tiene Independiente del Valle. Y repasando rápido, Central y Corinthians son los únicos equipos que no recibieron goles hasta ahora en esta fase de grupos.
0: Me voy a Ecuador porque juega Boca en un rato ante Barcelona, un partido clave para quedar primero solo en el grupo y luego cerrar todo en casa. Fafi, abrazo grande. Facundo Pérez.
20: ¿Cómo va, cordobés? Abrazo grande para todos. Ya estamos aquí en el estadio, esperando por Boca. En un ratito va a estar llegando la gente. de Boca, cerca de 1.500 personas, ya está ubicada en la platea alta que le ha dado la gente de Barcelona, de Ecuador. De a poquito se empieza a meter también en el ambiente. Pero bueno, todo confirmado en búsqueda de una de las victorias que seguramente lo pueda acomodar en su grupo D, esperando después cerrar justamente este grupo en condición de local. Primero contra Cruzeiro y luego a fin de mes frente a Boca Católica.
0: Este es el 11 de Boca para esta noche, Fafi.
20: Bray, Weigand, Di Lolo, Costa y Lautaro Blanco. Ascacíbar, el capitán del mundo y campeón que tiene Boca, Leandro Paredes. Milton Delgado, Tomás Aranda, Miguel Merentiel y Milton Jiménez, los 11 de Boca, que en un ratito están llegando aquí al estadio de Barcelona.
0: Abrazo, te escuchamos luego con Gustavo Kufler y con Dani Arcucci.
20: Abrazo, amigo, buena tras mí.
0: Facundo Pérez con el 11 del Xeneize, que va a jugar ante Barcelona. En ese grupo, ¿cuándo juegan? Ahora me lo cuenta Esteban. Cruzeiro y la Católica.
3: Mañana a las 11 de la noche en Chile.
0: Uy, qué tarde.
3: Católica, el equipo de Dani Garnero frente a Cruzeiro.
0: Ese turno de las 11 es bueno, tremendo, ¿eh?
1: Hoy le toca a San Lorenzo.
3: Vamos pidiendo el desayuno ya.
0: Sí, claro, porque usted tiene una jornada larga. Será larga la de Sassi, la jornada 18:46, República Argentina, esperando por el ingreso de los equipos. ¿Qué me cuenta Pocho Raposo por ahí abajo?
2: Bueno, por ahora todavía no asoman los equipos y teniendo un poco en cuenta el calendario de Rosario Central, va a tener que pensar en el próximo domingo en recibir a Independiente aquí en este estadio y después deberá ir viendo los cruces. Sabe que si se cruza con Estudiantes será en condición de visitante. Si lo hace en condición de enfrentar a Racing, lo hará de local. Por eso también sigue de cerca el tema de los viajes Rosario Central, que tiene por Copa Libertadores los próximos duelos en condición de visitante, con lo cual va a tener bastantes viajes para tener el canalla de lo que le reste del semestre, ya pensando en el avance también en la Copa del Torneo de Apertura.
0: Es momento de escucharlo a Rodrigo Áncora, al especialista, al comentarista de esta tardecita que se va convirtiendo en noche. ¿Qué espera? ¿Qué va a suceder? Juega Rosario Central por Copa Libertadores.
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1: Ya el gigante en un 90%, la gente de Central que llega y acompaña una vez más al equipo que dirige Jorge Almirón, con la ilusión, con la expectativa de hoy mismo conseguir la clasificación a los octavos de final de Copa Libertadores. En un grupo que lo tiene puntero invicto, al canalla, 7 puntos, ganó 2 y empató 1. Justamente el que empató fue aquí en este estadio frente a Independiente del Valle. Buscará un triunfo y que además Independiente del Valle le gane a Universidad Central y de esta manera el conjunto rosarino poder adquirir ya el boleto y meterse dentro de la próxima etapa de la Copa Libertadores. En esta fecha número 4, equipo confirmado, Central, que está claro, va a ser el protagonista del partido, va a ser quien tome el control del encuentro, por lo menos en lo previo. Han descansado todos los titulares en cuanto al ámbito local, porque frente a Tigre jugaron los suplentes, mechados con algunos referentes como Brown, como Mayo, Quintana, Ibarra, que está suspendido. Juega Paul Fernández en la mitad de la cancha junto a Pizarro, el ex hombre de Boca, que hoy tiene una gran oportunidad de mostrarse, de reencontrarse y dejar una buena imagen hoy como local ante su gente. Ledesma, Coronel Obando, Ávila, Sandes, Paul Fernández, Pizarro, Jiménez, que se ha ganado ya definitivamente el lugar por derecha, Di María, Campas y Vélez, los 11 del canalla. Tácticamente 4-2-3-1 en principio, con la baja de Ibarra, con la baja también de Julián Fernández. No tiene al extremo, al ex hombre de Vélez, al zurdo, que ha mostrado realmente un buen nivel por una molestia física. Veremos si Almirón lo puede recuperar a este jugador pensando en el partido de los octavos del torneo Apertura frente a Independiente. El canalla que está vivo en todas las competencias, mientras se larga a llover aquí en el estadio, La gente que trata de acomodarse, algunos que se ponen el piloto, pero llueve en Rosario, llueve en el gigante. Esto obviamente le agrega otro factor al partido, otro condimento al encuentro que tendremos a partir de las 7. Dirige Wilton Sampaio, enfrente de Central, Libertad. ¿Cómo llega el equipo paraguayo? Con 0 puntos, obligadísimo. Obligadísimo a sacar un buen resultado para seguir con vida en la Copa Libertadores. Como contaba Pocho, viene de ganar 5-0 en el torneo paraguayo, pero así todo, está quinto con 27 puntos, Olimpia puntero con 43, una diferencia de 16 unidades. La presión, la obligación, el protagonismo será de Central, que ante un diluvio buscará la clasificación a octavo de final.
2: El comentario previo de Rodrigo Áncora y la lluvia parece un combustible para los hinchas del canalla, que se levantan de la butaca, que empiezan a cantar y a gritar, que se escuche un poquito más fuerte. Estamos a la espera del partido que arranca a las 19, a menos de 9 minutos. Y también tenemos al Cholo Simeone, que habló luego de la eliminación del Atlético Madrid. ¿Qué dijo el Cholo? Dámelo, a ver.
3: ¿Tú también tienes fuerzas para volver a seguir intentándolo un año más?
4: No, ahora no. Seguro que ahora no.
3: Muchas gracias, Diego.
2: Ahora no tengo fuerzas para seguir intentándolo, lo que me contabas recién, Esteban. Qué momento complicado, temporada en blanco, gastó mucho y no pudo ganar nada, Esteban.
5: Sí, y en España también se está hablando de, más allá de esta situación puntual del Cholo, la situación de Julián. Vamos a esperar, porque reiteramos, jugó 66 minutos y salió rengueando en la misma lesión aparentemente que sufrió la semana pasada. Así que vamos a estar muy atentos a lo que pueda pasar con Julián. Están, cuando quieran, despacito, los árbitros del fin de semana.
2: ¡Epa! Contámelo, a ver.
5: Sábado, clásico cordobés, 4:30 de la tarde, el mundialista Darío Herrera, el Grano Talleres, Mastrance Balbar. 7 de la tarde en cancha de Boca, Pablo Echavarría con Gastón Monzón Brizuela, Boca Huracán.
2: Mira, Gastón Monzón Brizuela, cancha de Boca.
5: 21:30 como bar. 21:30, Leandro Rey Hilfer dirige Argentino Lanús, Facundo Tello en el bar. 21:30, Independiente Rivadavia Unión, Lobo Medina y Paleta.
2: Lobo Medina y Paleta, dupla de
5: Independiente Rivadavia Unión.
1: Bueno, mira, Paleta no va ni

0: River ni a Boca.
1: Domingo, ahí en Rosario, Central Independiente, Falcón Pérez Novelli. Domingo 5 de la tarde, Estudiantes Racing, Martínez Carreras.
2: Martínez Beligoy.
1: Sebastián Martínez, exacto.
2: Y José Carreras.
1: Anote Áncora. 7 de la tarde, River San Lorenzo, Zunino Truco. 21:30, Vélez Gimnasia, Gariano Delfino. Gariano que debuta esta semana internacionalmente dirigiendo Sudamericana.
2: Sebastián Zunino a River San Lorenzo.
1: Sebastián Zunino, Miguel Saborani, Pablo Acevedo, Yamil Pozzi de cuarto, Silvio Truco y Carlos Córdoba en el bar.
2: Pero hay que llevar árbitros con personalidad. A Zunino se le descontrola el cumpleaños de mi sobrino de 14, Áncora.
3: Me gusta, evidentemente.
2: Pero ha quedado demostrado que en partido grande no puede dirigir. Pero bueno. Estamos en Copa Libertadores. Estamos en la cancha del Canalla, ya comentó Áncora, esperando por el ingreso de los protagonistas al terreno de juego. Se va levantando la gente, dame ambiente, Lucas Suárez, dame ambiente, así el Canalla. La Academia, hoy te vinimos a ver, aparece Rosario Central, amigos y amigas del fútbol. De 103.1, acá está el Canalla vestido con la de toda la vida, con Angelito Di María y la cinta de capitán enfrente. Aparece Libertad con la alternativa, vestido íntegramente de ese blanco, casi gris, muy clarito, difuminado. El equipo paraguayo que está obligado a ganar, pero enfrente un candidato en esta Copa es Rosario Central, que sale con estos 11.
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5: En el arco, camiseta número 23, línea del fondo para 32, Emanuel Coronel, 46, Ignacio Bando, 13, Gastón Ávila, y el número 3, Agustín Sández, mitad de cancha para el 28, Paul Fernández, y el número 20, Vicente Pizarro, por delante de ellos, el 16, Enzo Jiménez, el 8, Hamilton Gampaz, su capitán con la camiseta número 11, Ángel Di María, y el punta número 9, Alejo Vélez.
2: Y así sale Libertad.
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5: En el arco con la camiseta número 12, Rodrigo Moringo, línea de fondo para el número 2, Iván Ramírez, número 3, Robert Rojas, 5, Diego Vieira, y el 14, Alexis Fretes. 21 para Lucas Sanabria, el número 6 para Álvaro Campuzano, por delante de ellos el 18 Iván Franco y el número 10 Lorenzo Melgarejo, un poco más adelantados, el número 8 Federico Carrizo y el número 11 Gustavo Aguilar.
2: Promesa de partidazo, Áncora.
6: Promesa de partidazo con un equipo local que buscará de entrada el primer gol para ganar tranquilidad, para ganar confianza. El saludo, se vendrá obviamente la foto. Qué recibimiento para Canalla. Qué linda que es una noche de copa, ¿eh? La gente llega de otra manera a la cancha. El clima es totalmente diferente. El hincha de Central con la expectativa de conseguir hoy la clasificación a octavos.
2: Y te digo que el último Central bravo en Copa Libertadores tiene que ser el del Chacho, ¿no? 2016, el que queda fuera con Atlético Nacional, con el equipo en el que jugaba Franco Armani. Eso es 2016, cuartos de final. Debe ser el último bravo en Copa. A lo mejor jugó otra y se me está escapando, pero en esa partida también como candidato.
6: Sí, un muy buen equipo del Chacho Coudet, pero se enfrentó justamente con el conjunto colombiano, con Armani como figura, con un Armani que sacaba
5: un partido,
6: todo.
5: Perdón, compañeros, que tuvo condimento de Copa Libertadores, terminó en Tangana.
2: Sí, claro. Sí, con mucho sentimiento. Gritaron el gol a Sebastián Sosa, le grita el gol a Río, le grita el gol en la cara, sí. 3-1. Bueno, impresionante, el clima aquí es impresionante. Lo de Rosario Central, nos tapa el ambiente, sorteo de capitanes, presentemos a los árbitros.
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5: El árbitro del encuentro será el brasilero Winton Sampaio, asistente número 1 Rodrigo Correa, el asistente número 2 Rafael Alves. El cuarto árbitro es Flavio Sousa, en el VAR estará Wagner Reway y asistente del VAR Rodrigo Núñez, todos, absolutamente todos de Brasil.
2: El amigo Sampaio, claro, lo recordamos de alguna noche de Copa, al bueno de Milton, de Wilton Sampaio. Estamos esperando por Rosario Central, por Libertad. Arrancó Riestra Gremio, le pregunto a ese Huebner.
7: Aún no ha comenzado el encuentro, en estos momentos realizando el sorteo para ver quién se queda con el lado, quién se queda con el saque, ya los equipos dentro del campo de juego.
2: Muy bien. ¿Llegó un poco más de gente ese?
7: Sí, señor, ha llegado un poco más de gente en los últimos minutos. Lo cierto es que de a poquito va llegando gente al estadio aquí. Ya ubicado Gremio, ya ubicado Riestra, arranca en instantes.
2: 18:57 en la República Argentina, la foto que se da en cada partido. Llegará el mensaje de la Conmebol, el respeto es titular. Cuando se van intercalando, uno de Libertad, uno de Rosario Central, algo que se ha visto en todos los partidos de Copa Internacional este año, de Libertadores y de Sudamericana. Lo veo al Pachi Carrizo sonriente charlando con alguno del canalla. Mientras tanto, la lluvia ha cesado, Walter, me parece aquí, ¿no?
4: Sí, señor, pero la inestabilidad va a continuar durante la madrugada y mañana todo el día.
2: Perfecto, Walter.
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2: El mensaje de Conmebol, nos quedamos con el grito de los canallas, va a comenzar el fútbol. Damas y caballeros, bienvenidos a la Copa Libertadores en Dispor Radio.
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2: Me siento como para subirme a un ring de boxeo. Después me acuerdo que peso 52 kilos. Va a comenzar el fútbol, va a jugar el canalla, la pelota, la primera pelota, en la tarde y noche. Me promete goles, Áncora.
7: Sí, va a haber goles, quédate tranquilo. Dos.
2: Ah, muy bien, dos. Yo voy por tres, ¿eh? Yo voy por lo menos por tres. Algunos anoche, se van.
7: Anoche no prometí nada, ¿eh? No
1: rompa la racha, ¿eh? No hay empate.
2: Va a mover el canalla, damas y caballeros. Ya movió Alejo Belli, se está jugando Rosario Central, la Copa Libertadores. En salida la va tocando Obando, juega corto. Entrega para el gato, este es Ávila. Ávila, pie zurdo, la pone larga para Campas. Pelea el bicho, pierde Campas igualmente. Le quedaba Paul Fernández, no podía Paul en la mitad de la cancha. La va ganando, ahora sí el número 28, que retrocede y toca atrás para la salida del Gusa. Sández, que la pone larga para que la aguante Belli. Pierde Belli, gana en la mitad de la cancha. Otra vez Libertad, blanco sobre blanco. Los números, muchachos, ayuden un poquito también, ¿no? Los paraguayos, va saliendo Morinigo. Sale el arquero, toca para Viera. Viera la va a reventar, la hace rebotar, pega en la marca. Habrá saque de arco, corresponde a Libertad. 40 segundos, arranca el fútbol.
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2: Lateral para Libertad finalmente. Pegadito al banderín del córner. Tendrá que hacerlo Freites, la pone larga a la mitad de la cancha donde trataba de buscarla otra vez Gustavo Aguilar. La ha perdido, la recuperó el canalla y aquí se viene Campas. Campas toca pase corto, buscaba hacia adelante para Jiménez, no pudo Jiménez. La recupera en la mitad de la cancha Sanabria, va saliendo Lucas, abre a la derecha e en tres cuartos aparece Iván Franco, el número 18, el de la porra. Va Franco, toca cortito, entrega otra vez para Sanabria, el 21 que retrocede, juega pase para Campu, ya no sale Campu, este no es el de Boca, este es Álvaro, no es Jorman. Apertura para Freites, va el 14, el de Botines Amarillos. Entregó mal, recuperó en la mitad de la cancha otra vez Rosario Central, la perdió ahora Paul Fernández, la tiene Libertad. Pase largo para Aguilar, va peleando Aguilar, solo contra el mundo, remata Aguilar, controla Jeremías Ledesma, ya sale el arquero de Rosario. Comenta Rodrigo Áncora.
7: El primer disparo al arco, la primera aproximación fue para Libertad, con este remate de Melgarejo, fácil a las manos de Jeremías Ledesma.
2: 2 del primer tiempo, 0-0.
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2: Picaba pero no podía Agustín El Gusa Sández, lateral. Será para Rosario Central. ¿Qué me cuenta, Pocho?
5: Bueno, que Jorge Almirón está de pie mirando el partido, al igual que Sergio Aquino. Los dos técnicos no se tomaron ni un minuto de descanso y ya lo viven parado de pie en el cuadrilátero de lo que les corresponde.
2: Algunos llegan, otros se van. Recién arranca esto. 2 minutos pasaron de las 7 de la tarde, la va dominando Campas, toca Campas, lo entregó mal, la ganó Franco, la recuperó igualmente Pizarro, la pone larga y allá va Vélez, aguántela para el Fideo, va Alejo Vélez afuera del área, en la medirona la aguanta, falta, offside, cobró el árbitro finalmente, volvía Alejo, salida para Libertad, para los paraguayos, Esteban Sassi, ¿qué me cuenta?
1: Todos los partidos de Libertadores y Sudamericana de primer turno en juego, ya juega Palmeiras en Perú con Sporting Cristal, ya juega el Mineiro de Eduardo Domínguez en el Centenario frente a Juventud de las Piedras y en el grupo de Racing juegan en Bolivia, Independiente Petrolero y Caracas.
2: Arrancó Riestra ese.
7: Sí, señor, 3 minutos de la primera etapa, 0 para Riestra, 0 para Grevio, mejor los de Duró y compañía en el arranque del duelo.
2: Va a reventar Rodrigo Morinigo, el arquero la pone larga para que pelee Aguilar. No puede Aguilar, picó esa pelota, sale Ledesma, se la queda el arquero canalla, Rosario Central, la iniciativa en el arranque, comenta Rodrigo Áncora.
8: Seguro aquí Ledesma porque la pelota había picado a la altura de la media luna, podía haber quedado a mitad de camino, pero sin embargo salió lejos y bien Ledesma.
2: Coronel la pone larga y agarrate que cuando la agarra Angelito Di María hay fútbol en el canalla, va el Fideo que la abre a la derecha, no fue bueno el paso esta vez para Jiménez, por eso interceptaba Fretes, igualmente roba en la marca a Coronel y la hizo bien Di María, la puso abajo de la suela, la va a correr Jiménez, va a pelear el paraguayo, va Enzo, gana con el cuerpo, lo marca de cerquita Viera, la hace rebotar finalmente, la deja salir, por eso habrá pelota de Libertad, me voy al relato de Huebner.
7: 3 minutos y medio, casi 4 tenemos de esta primera etapa. Habrá balón detenido para Deportivo Riestra. Falta contra Gonzalo Flores por parte de Gabriel Mec, sector derecho. Recién ahora la acomoda Riestra, que está mejor que el elenco brasileño en 4 de la primera etapa.
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2: Y aquí se viene Libertad, cuidado canalla. Allá va el equipo paraguayo por banda zurda, mete en centro pasado, muy pasado. Igualmente la va buscando Aguilar, el 11 toca cortito, entrega pase atrás. La va moviendo sin apuro en la mitad de la cancha. Álvaro Campuzano, Campuzano que la deja para Iván Ramírez. Va al lateral derecho, relojea el área Ramírez, juega para Iván Franco, no fue bueno el pase a la marca, aparecía Pizarro, luego Campas a la salida con el Gusa, la quiere hacer rebotar en Franco, lo consigue lateral, zona defensiva, corresponde a Rosario Central, dice Áncora.
8: No vino a meterse atrás Libertad, disputa el partido en la mitad de la cancha y ahora presiona alto.
2: Presionaron y robaron, igualmente el pase es defectuoso con la cabeza, por eso el lateral vuelve a corresponder detrás de la mitad de la cancha al conjunto que dirige Almirón.
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2: Salida de Pizarro, toca a la izquierda para Sandes, Sandes para Campas, delante de la mitad de la cancha, marca encima, gira muy bien y toca cortito, se va juntando, se juntó con el Fideo, la hace bárbaro Campas ahora por adentro, Vélez, centro para Vélez, quiso meter el taco Vélez, quiso meter el taco Vélez, le marca un saque de arco, bueno. Campas, Di María, Campas, Campas, Vélez, casi el primero.
8: Qué jugada que armaron por el sector izquierdo, el pase de Sandes para Campas y después una doble pared entre Campas y Di María. El centro del colombiano no pudo Vélez por adentro, quiso meterla de taco el 9.
1: Gol de Caracas en el grupo de Racing, está ganando en Sucre 1-0 a Independiente Petrolero, queda primero, le saca 4 al equipo de Costas.
2: Contame cómo queda el grupo después, Esteban, en puntaje, porque Racing juega en Río de Janeiro, claro. Digo bien. Ahora me cuenta, la pelota la va llevando Iván Franco, la pierde Franco, le queda a Álvaro Campuzano, que la deja a la derecha para la salida de Ramírez, Ramírez que toca la mitad de la cancha, otra vez para que trate de buscarla, Melgarejo la perdió, la recuperó Rosario Central, círculo central, tocan cortito, otra vez para Campas, Campas que juega al medio, entregó para que se venga con pelota dominada, Paul, la perdió Paul, la recupera en salida Frentes, no la revolea Frentes, se anima, pasa a mitad de cancha, toca cortito, juega bien para Melgarejo, Melgarejo la pone bien para Frentes y por adentro Aguilar, y puede ser el primero, centro para Aguilar, la va sacando de cabeza en el fondo, el gato Ávila, se le anima Libertad.
8: Se anima, por eso te decía anteriormente que no vino a defenderse Libertad, es cierto, necesita sumar, necesita llevarse algo como mínimo de Rosario porque no está nada bien en la tabla, ahora vino a disputar el partido de igual a igual, ¿eh?
2: Falta contra Angelito Di María, lo venían agarrando, 7 del primer tiempo, que pasa en Riestra.
7: 6 y medio tenemos de la primera etapa, sale con tranquilidad el Gremio del Fondo con Gabriel L, que la cambiaba para Muso en la mitad del campo, la tiene el elenco brasileño Riestra, que presiona cada un jugador de Gremio, 2 del Malevo, 7 la primera etapa, 0-0.
2: Centro de Sandes, rebota en la marca lateral ofensivo pegadito. Al banderín del córner, se levanta el público, allá va el canalla, quiso pasar entre dos Campas, se lo robó Franco. toca cortito para la salida de Ramírez. Ay, entregó mal Ramírez al medio, nunca, hijo. La recupera el Canalla, encima se la dio Di María. Di María se junta con Pizarro de nuevo con Di María. Di María busca Vélez justito para el cruce, para marcar. Aparecía el sicario Rojas y ahora va saliendo del fondo. Otra vez Libertad, bochazo largo, muy largo, pero va a llegar, va a llegar Melgarejo, la pone el 10 abajo de la suela, va Melgarejo, ataca Libertad, falta, y no es de amarilla porque recién arranca, tiro libre, lo bajaron al capitán, falta de Ávila.
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8: Pero fue una falta recontra clara, lo empujó Ávila a Melgarejo, no entiendo por qué. El defensor de Rosario Central se pone a discutir cara a cara con el árbitro. Fue evidente y clara la infracción que cometió.
2: Tiro libre para Libertad, tiro libre para el equipo paraguayo. Te digo que está lindo para arco, ¿eh? Se para Zanabria, que es zurdo, el 21. Se ubicará Melgarejo. Acomoda la barrera Jeremías Ledesma. Estamos en 8.25, casi 9 del primer tiempo. Un poquito corrido a la derecha, pero a unos 4 o 5 pasos del borde del área grande.
8: Mirá si le pegan por afuera la barrera, Germán.
2: ¿Te gusta por afuera?
8: Por afuera me gusta, ahí para un diestro, ahí, mirá.
2: A mí me gusta el zurdito al primer palo también, ¿eh? A ver, hay tres paraditos, uno Sanabria, uno Melgarejo. Se va Sanabria, irá Melgarejo nomás, arco centro. Atento central, va Libertad al arco. ¡Uy! Se le escapó a Ledesma. Se le escapó a Ledesma y pegó en el travesaño. Venía Mancita, no pasa el peligro. Para mí fuera de juego, pero salta Franco. Igualmente bien, se la devuelven atrás al arquero. Era un tirito, se le escapó a Ledesma.
8: Increíble cómo se le escapó a Ledesma y cómo se salvó Rosario Central. Un tiro fácil, débil a las manos del arquero. Se le escapó y lo salvó el travesaño a Ledesma. De milagro, esto sigue 0-0.
2: Contame, Pocho.
5: Bueno, acá en la platea lo imitaron al técnico de Rosario Central, a Jorge Almirón, que se agarró la cabeza, abrió los ojos, nos salvamos, le dijo a su ayudante.
2: Falta ahora en la salida, sí señor, corresponde la pelota a Rosario Central. ¿Cómo está el grupo de Racing? Gana Caracas, Esteban.
1: El grupo de Racing ahora con esta victoria de Caracas, líder los venezolanos con 8, Botafogo 7, Racing 4, Independiente Petrolero eliminado sin puntos.
2: Bueno, más que nunca obligado a ganar Racing, ¿eh? Y en sí. Río de Janeiro.
1: Sí, porque si no, Caracas se le escapa, ¿eh?
2: La pelota larga de Angelito Di María para el Gusa no fue buena. La va devolviendo de cabeza el sicario Roja. Va saliendo otra vez Iván Franco. Viene cerquita el sicario, la perdió. La recuperó Pizarro, la mete al área. Va a evitar el córner Roja. Sí, señor, el sombrero de River. La deja cortito y ahora sí, Franco la revolea más alto que lejos. Queda cerquita del área de Libertad de Paraguay. La va matando Angelito Di María. La pone abajo de la suela. Lo marcan entre dos. Quien se quiere girar, se cayó solo. No hay falta. Bueno, se la cobraron porque es Di María, me parece. No era falta, creo.
8: Acá no me pareció falta, ¿eh?
2: Se resbaló el fideo. Tiro libre para el Canalla.
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2: La pelota de Angelito Di María al área. Buscaba Alejo Vélez, no pudo. Le va quedando otra vez al fideo. Cerquita lo tiene. En la salida Pizarro, entregó mal. Igualmente le recupera Rosario Central. Estamos en 11 del primer tiempo. Rosario Central y Libertad empatan 0-0. Pelota de Hamilton Campas por banda zurda. Va tocando cortito, juega para el Gusa. Va Sanders, relojea del área, la mía, pero finalmente decide enganchar hacia adentro. Tiene pase cortito, va a jugar a la izquierda ahora. Para Campas de nuevo, para adentro Vélez. Va el centro, para Alejo, centro, para Vélez. Muy pasado el centro, pica y se va. No tiene que desesperarse el Canalla. Tiene que manejarla con calma porque espacios va a tener Rodrigo.
8: Sí, es cierto, pero la verdad que Libertad está haciendo un correcto partido, por lo menos en estos primeros 11 minutos. Central con Ledesma en el arco, los cuatro en el fondo, Coronel, Obando, Ávila y Sandes. Del medio hacia adelante, como número 5, Paul Fernández. A la derecha, Enzo Jiménez, a la izquierda, Pizarro. Después, los tres de ataque, Di María, Vélez y Campas.
2: Casi 12, ya me voy a Riestra, Gremio, con Ezequiel Huefner. Pelota en la mitad de la cancha, la domina otra vez Paul. Paul la abre para Coronel, Coronel de nuevo para Paul. Paul que va a dejar cortito en la salida para Obando. Obando que juega en la mitad de la cancha con el chileno. Este es Vicente Pizarro, juega para Campas, la hace de primera. Bien, lo buscaban otra vez Angelito Di María, lo marcó bien Campuzano. Y va saliendo del fondo Libertad, mitad de cancha ahora, para que la revolee Iván Ramírez a ninguna parte. Bueno, la silbatina tiene explicación. Mala salida de Libertad. Me voy a cancha de San Lorenzo.
7: 11 y medio tenemos de la primera etapa. Magal quiere llegar al arco. Probado el bueno de William. Al arco defendido por Nacho Arce. Está mejor Deportivo Riestra, que tiene más llegada, que está hiriendo a su rival. Un amonestado Wagner Leonardo en la visita. 0-0, 12 y medio de la primera etapa. Avisó Gremio.
2: Va saliendo otra vez Andes por la izquierda, toca cortito, entregó pase para Campas, Campas buscaba la pared, bien franco, en la marca, y ahora la pelota otra vez de Zanabria, Zanabria juega cortito para Campuzano, Campuzano que empieza a relojear hacia adelante, busca pase malo, para que anticipe y se venga el canalla, y se va a Rosario Central y puede ser el primero, si la hacen bien, es el primero de Rosario Central, la va pisando Angelito Di María dentro del área, la perdió Di María, lo marcaron bien, lo marcaron entre dos, sale Libertad, entregó la pelota, entregó las armas Libertad.
8: Sí, la perdió el Pachi Carrizo, y después que Central la recuperó, asistieron rápido a Di María. Buena marca de Fretes.
2: ¿Qué me cuenta Raposo por los bancos de suplentes?
5: Bueno, un poco más tranquilo Jorge Almirón, que ahora sí le gusta cómo está jugando su equipo y apoya la salida desde el fondo, al que lo veo como loco es a Sergio Aquino, ¿eh? No le da las manos para dar indicaciones.
2: La lleva otra vez Pizarro, Pizarro que la deja para el gato que la va soltando otra vez para Campas, bien abierto como un viejo Buine, a banda zurda, va Campas, se engancha para la zurda, toca cortito, pase atrás para el gato, le dio Ávila, no fue bueno el remate, se desvía en el camino y le queda luego del remate de Sandes al arquero Morinigo, 14 del primer tiempo, Rosario Central y Libertad empatan 0-0.
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2: ¿Qué tenemos en vivo a esta hora, Esteban?
1: La victoria parcial de Caracas en Bolivia, 1-0 Independiente Petrolero, empata Mineiro en el Centenario con Juventud de las Piedras, 0-0. Y empata Palmeiras en Lima con Sporting Cristal, esto es en Libertadores, 0-0.
2: Y aquí se viene el Libertadores, el canalla, para meter el centro, centro para Vélez, centro para Vélez, se desvía en el camino, córner, tiro de esquina, va el canalla de arriba.
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8: No está jugando bien Central y quizá en la pelota parada le puede abrir un camino al equipo de Almirón.
2: Ojo con Obando, ojo con el gato Ávila, van bien de arriba. Siempre está Vélez, le va a pegar Angelito, Olímpico no, no. Angelito, centro cerrado, ¡uy! Casi la mete Olímpica, casi la mete Olímpica, me escuchó Angelito. Lo buscó el segundo palo, se fue cerrando, casi se le mete. ¡Mamma mía! Lo tuvo Rosario.
8: La más clara de Central en lo que va del partido. Centro desde la derecha, le pegó con mucha rosca, buscó el Olímpico Ángel Di María. Y la pelota que cayó por nada, abierta al segundo palo, se había estirado Morinigo, no llegaba el arquero, el canalla cerca del primero.
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2: Tirado a la izquierda, la buscaba el Pachi Carrizo, la perdió, la recuperó otra vez Rosario Central por banda derecha. La van soltando para Coronel en la salida, lo marcan entre dos, lateral. Es del canalla, tengo tiempo, presento suplentes de Rosario.
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5: Esperan para ingresar en el banco de suplentes de Rosario Central Brown, Verón, Quintana, Mayo, Rafín, Soto, Navarro, López, Segovia, Cabrera, Copetti y Oviedo.
2: ¿Y los de Libertad?
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5: Esperan para ingresar González, Jiménez, Díaz, Villalba, Fernández, Molinas, Caballero, Rojas, Villalba, Recalde, Martínez y el otro Villalba, Pedro.
2: 16 del primer tiempo, lateral corresponde a Rosario Central, delante de la mitad de la cancha, estamos 0-0, pasaditas las 7 de la tarde en la
5: Relator.
2: República Argentina, dígame. Libertad.
8: Un lateral al área, picó dentro del área chica, no salió Ledesma, cruzó bien Paul Fernández, para mí no hay nada, esto es córner para Libertad.
2: Tengo tiempo, dame una.
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2: Vendrá la pelota detenida, será para Libertad de Paraguay, minuto 32, primer tiempo. Cero para el canalla, cero para los paraguayos. Hay dos para pegarle, uno es Sanabria con zurda, el otro es el Pachi con derecha, levanta mano derecha. Le va a pegar el Pachi Carrizo nomás, va el 8, centro del Pachi Carrizo, pasado, muy pasado, sale Ledesma, mete el puñetazo el arquero. Quiere meter la contra Angelito Di María, a ver si se lo permite, la va sacando de cabeza. En el fondo como puede Obando, quedó uno tendido de Libertad dentro del área, la pisa Franco, ay, la perdés ahí Franco. Ay, Franco, la perdés ahí, qué lío se te va a armar, querido. La va llevando Alejo Vélez. Ay, la perdió Vélez. Ahora en la salida era buena la contra para Rosario Central. Le quedó otra vez a Campuzano. Falta de tarjeta. Falta de tarjeta para mí. Es el Gusa, creo. Lo presentamos.
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5: Primer amonestado en Rosario Central, el segundo del encuentro, el número 3, Agustín.

0: Martín Sandes.
1: Y bien amonestado. Sandes se iba por la derecha. Campuzano lo bajó Sandes. Buen tiro libre para Libertad y amarilla para lateral zurdo de Central. Hay un jugador caído dentro del área en el córner anterior y todavía no se puede levantar, ¿eh?
0: Sí, es el número 3, Robert Rojas. Quedó sentido del córner anterior que tuvo a favor Libertad. De a poco se está reincorporando, camina rengueando. Veremos cómo queda para el último tramo del primer tiempo.
2: Tiro libre bárbaro para Libertad. Para pegarle Sanabria, para pegarle el Pachi, tres hombres en la barrera. Le va a caer en el área chica Jeremías Ledesma, está para que le pegue un zurdo. Va Sanabria nomás, centro de Sanabria, pasado para Campu, la va ganando. En cabeza y en el fondo Coronel, otra vez Coronel, mete la testa, hay lateral, que es para Libertad. Pierde Riestra todavía ese.
3: Sí señor, pierde Riestra 1-0, ande Gremio, gol de penal de Carlos Vinicius, captor para el izquierdo, Arce a la derecha, gana Gremio 1-0 y va por el segundo.
2: Lateral al área de Rosario Central, tiene que reventarle el canalla como puede, la va sacando capaz de media vuelta, nadie para agarrar esa contra, la domina con tranquilidad Iván Ramírez. Me voy a la información de Esteban Sassi.
4: Bueno, Gremio está con esta victoria parcial, puntero en el grupo F. Ese muchacho Carlos Vinicius que le hizo el penal a Riestra el otro día contra Palestino en Chile, pateó tres veces un penal y las tres veces se lo atajó el arquero.
3: A los Palermo.
2: Qué locura, ¿eh? El palestino de Farré, del bueno de Guillermo.
1: Ahora la personalidad del futbolista y también la banca del cuerpo técnico de su compañero, porque en otra ocasión ya agarraste tres y pateó otro compañero.
4: Primero fue porque se adelantó el arquero, después fue porque hubo invasión. Fue la tercera vez, atajó el arquero.
2: Falta de amarilla, hizo un lateral rápido, vivo Angelito Di María para Campas y tuvo que agarrarlo el sicario porque se iba solito. Tiro libre para el canalla, presentamos la amarilla.
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0: Segundo amonestado en la visita número 3, Robert Rojas.
2: 35. Y el canalla, ¿merece ir ganando? Le pregunto, Rodrigo.
1: No, Ancona. Para mí está bien el empate. Qué vivo Di María, qué vivo Di María para generar este tiro libre. Estaba el futbolista Ramírez en otra, cruzó Rojas porque se iba a Campas. Una buena oportunidad para Central, para mí es justo el empate hasta el momento.
4: Gol de Palmeiras.
2: Fuente.
4: Y si es del Palmeiras, en cualquier estadio del mundo es del Flaco López. Gana en Perú el Palmeiras 1-0 al Sporting Cristal.
2: Tiro libre para Rosario Central, pie de Ángel. El fideo Di María. Centro de Di María, la van sacando en el punto penal, queda el rebote para que trate de dominarla con un poco de dificultad Paul Fernández, que retrocede mucho, igualmente lo hace bien para la salida de Coronel, de nuevo para Paul, y vaya canalla, vaya, y vaya Rosario Central, vaya, por banda derecha, mete en el centro al área, la Peirano quedó para Belli, no quedó nunca para Alejo, la va sacando del fondo Robert Rojas, le queda al de la porra, va Iván Franco, la volvió a perder Iván Franco en la salida, está para el cambio el pibe, la volvió a perder Iván Franco, la va dominando Rosario Central y ataca ahora con Angelito Di María, quedó por la banda sur del fideo, va, bueno, pero falta le cobran a Angelito, esta no sé si fue la anterior, me parece que tampoco, tiro libre.
1: Y mirá los jugadores de Libertad, la tenía Di María, no es falta, estamos viendo aquí el monitor en la cabina, no es falta, la tenía Di María jugando por izquierda en la posición de un viejo número 11. Lo soplaron, lo rozaron y Sampaio compró, ¿eh? Sampaio compró que tiene el jopo de Ronaldo en el 98.
2: Mira.
1: ¿No lo viste esos pelitos que tiene?
2: Sí, tiene. Está para pelarse ya, Wilton, ¿eh?
6: El mejor estilo Aki.
2: Claro, hay que afrontarlo con dignidad.
1: Más Aki que Ronaldo.
2: Le va a pegar Di María, centro del fideo. La van sacando en el segundo palo. Habrá lateral, será para el canalla. Mejora Central, lo empuja Di María, lo empuja su gente.
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2: Lateral que tiene que hacer el paraguayo Enzo Jiménez. No lo hace Coronel, o se la va a dejar a Coronel. Finalmente no, lo hace Enzo. Enzo Jiménez con el saque de mano, cerquita Coronel, se muestra Di María, se muestra Paul. Por el área Belis para peinarla, va finalmente para Coronel. Coronel que quiere meter el centro. Por la derecha se le termina la cancha, saque de arco.
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1: Se le fue a Coronel y poco del lateral derecho y central, principalmente en ofensiva. No ha pasado al ataque. no hubo juego por aquel sector, salvo algunas jugadas individuales por parte de Di María, pero Coronel pasó poco, no aparece tampoco Jiménez por ese sector.
2: Y mientras tanto, pierde Riestra ese.
3: Sí, señor, pero hay córner para el Malevo, sector derecho. Tenemos 37 de la primera etapa. Lo va a hacer Pablo Monge. Ojo que lo hizo rápido con Alexander Díaz.
2: Aguanta que se viene otra vez.
3: El centro, el número 10, Minio, el arquero. A las manos del arquero, a las manos de Weberton. El defensor argentino cabeceó al pecho del arquero brasileño. La tuvo Riestra.
2: Y aquí se venía Rosario Central. Hay que estar atento, hay que estar atento. Le pide al Mirón que escuche, porque se venía Vélez adentro del área. Quedó tendido con dolor, Alejo. Ojo que quedó dolorido Vélez, Pocho.
0: Así es, al momento de rematar en el área chica, se dobló el tobillo en el banco de Rosario Central. Piden penal. Sampaio se lleva la mano al auricular. Veremos qué decisión toma, porque pedían el penal en el área. Veremos qué es lo que termina decidiendo el VAR.
1: Sí, fíjate que Di María ahora habla con el asistente número uno, con Rodrigo Correa. Y no quiere ejecutar el córner, porque bueno, Vélez le ganó la posición a su marcador. Levantó la cabeza para ver si llegaba alguien por adentro. No lo vio nunca Campás. Después cerró bárbaro el sicario Rojas. Lo que pide Central es un toque abajo, de atrás de Viera sobre Vélez. Y lo está chequeando, ¿eh?
0: Rodri, acá en el banco de Libertad de Paraguay vieron la repetición en la tablet, salieron todos disparados, nada, gritaba al banco de suplentes paraguayo.
2: Bueno, esperaremos la decisión del VAR. Me dijo en el VAR quién está.
0: En el VAR lo tenemos a Wagner Reway y en el asistente del VAR, Rodrigo Núñez.
1: Bueno. Arriba no es nada, si llega a haber contacto es abajo, en la pierna derecha de Vélez.
2: La va a ver, la va a ver Wilton Sampaio. Damas y caballeros, 40 del primer tiempo. Rosario Central y Libertad 0. Y Libertad 0-0. Posible penal para el canalla. Lo bajaron a Vélez. ¿A usted qué le pareció, Sassi? ¿La pudo ver en los monitores, en la radio?
4: A mí me parece que es una jugada de contacto normal.
2: Bueno, Almirón tranquilo, por lo menos Pocho, por lo que se ve.
0: Sí, Almirón sí, pero en el banco de suplentes de Libertad nada, porque la vieron en la tablet y sienten que no hay penal. Veremos qué decisión toma el árbitro.
2: Estamos chequeando monitor aquí en la cabina. Al piso va Robert Rojas de frente. Yo no veo ningún contacto,
1: Mirá, el tema de Robert Rojas no es, porque Robert Rojas va abajo, limpia la pelota sin ningún tipo de infracción, la manda al córner. El problema es en el pie derecho de Vélez y el pie derecho de Viera, que viene de atrás, le gana la posición Vélez. Hay un roce, pero...
2: Bueno, penal para Rosario Central. Para mí esto no es penal, Para mí esto no es penal. Es una locura, pero bueno, lo va a patear Rosario Central, que ya jugó con el Pan Chiquitas en el arranque del partido.
1: A ver, hay un roce, hay un contacto abajo en el pie derecho de Vélez. Lo toca. El pie derecho de Viera toca el pie derecho de Vélez y hace que Vélez no pueda patear bien la pelota.
0: Acá en el banco de Libertad están en llamas, relator comentarista, están en llamas. Vieron el VAR, la repetición, la chiquita, cómo hicieron zoom. Veremos qué es lo que termina ejecutando Di María, que ya tiene la pelota en sus manos.
2: Penal para Rosario Central entonces, 42 del primer tiempo, le va a pegar Angelito Di María para buscar el primero, para empezar a cerrar esta clasificación a octavos de final. Lo espera Morinigo, se le mueve, le quiere hablar, vestido íntegramente de rojo, le habla Wilton Sampaio. Va a impactar Angelito Di María, va Rosario Central para romper el cero. En la noche rosarina, poca carrera, va el zurdo, va Angelito, va Di María. Subí el volumen del auto, subí el volumen de la radio, se levantan los guerreros. Va Di María, final para Central, 43 primer tiempo, va el Fideo, Di María, tapó el arquero, rebote, tapó el arquero, y el rebote de nuevo, afuera. Bueno, impresionante, lo tuvo Rosario Central, justicia divina para los paraguayos. Lo tapó Gustavo Morinigo, fue cruzado abajo, el rebote lo tapó Gustavo como Inigo. Obando la mandó afuera. Rebotó en el medio, hay córner, tiro de esquina para el canalla.
1: Impresionante doble atajada de Morinigo en el penal con Di María, en el rebote también con Di María.
2: Un dato de los últimos 17 penales de Di María, en 16 no le habían adivinado el palo. Solamente le había adivinado el palo el Auckland City, el arquero. En los otros nunca, ni siquiera le adivinaba el palo. El arquero Angelito lo estudió bien y va el olímpico ahora de Di María. Directamente afuera. Se agarra la cabeza Fideo Pocho, que pasa allá abajo.
0: Así es, porque se quedó con la bronca, no solo de que le hayan atajado el penal, sino, señor relator, de que también le hayan contenido lo que fue el rebote. Todos los jugadores paraguayos se fueron encima de su arquero a abrazarlo a Rodrigo Morinigo por la doble atajada.
1: No lo pateó bien Ángel Di María, cruzado, débil abajo, lo esperó hasta último momento Morinigo. La atajada del rebote es fenomenal, ¿eh? La reacción que tiene Morinigo, porque claro, da el rebote, lo pesca Di María, le pega fuerte, cruzado con derecha, y extraordinario Morinigo con esta doble atajada para mantener en partido a Libertad.
2: La pelota la va dominando el canalla en la mitad de la cancha, no tiene que caerse Rosario Central, tiene que seguir como venía, que venía bien, había levantado con el empuje de la gente. No pudo Angelito de penal, tapó bien Morinigo, pero se viene de nuevo Di María. Iba para el primero, iba Angelito, va enganchando hacia el centro, lo marcó bien en esta. Lo marcaron bien en esta, tiene que reventarla como puede el Pachi que juega corto y entregó bien el pase y se viene la contra, muy largo el envío. A ninguna parte, a que la domine el arquero. Mucha gente prendida en la radio, abrazo grande a Joel Melamod. Muy atento a cómo le va a Rosario Central en este 0-0 por ahora. En casi 45, abrazo a Nico. A Nico Elba, el Cuervo, esperando por el partido de San Lorenzo esta noche. Hoy juega el Cuervo, hoy juega San Lorenzo, Esteban.
4: 11 de la noche, frente a Deportivo Cuenca. El arbitraje del chileno Cabero.
1: Cuánta polémica con el penal que le acaban de dar a Central, ¿eh? ¿Cuánto más, Pocho?
0: Se van a jugar 5 minutos más.
2: Y escucha a la gente, la banca, para Angelito.
1: Y para levantarlo anímicamente a Ángel Di María, porque está claro que falló el penal, se lo atajó Morinigo y también erró o no pudo convertir en el rebote Ángel Di María. La gente que empuja, la gente que alienta. Le quedan 4.5 a Central, parece ventaja al descanso.
2: Y se viene Campas, Campas toca cortito, hicieron una pared bárbara, centro atrás. ¡Uy, justito! La sacan casi en la línea, lo tuvo Rosario Central, quedó mal parado. No, ahora se acomoda Central, 1-3, no va a poder nunca así. El bueno de Gustavo Aguilar, la gente empieza a levantar a su equipo. Es un hervidero, es una caldera esto. En Disco Radio, golpazo largo para Campas adentro del área, gana de cabeza Ramírez, la busca Franco. Retrocede para Ramírez, tiene que reventarla Iván. La pone en la mitad de la cancha para que pelee Melgarejo, para que pelee Aguilar. Empatan 0-0, Rosario Central en Libertad de Paraguay.
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4: En Sudamericana, en Uruguay, está ganando el Mineiro de Eduardo Domínguez 1-0 a Juventud de las Piedras.
1: Ahora sí, Germán, es todo Central el partido, ¿eh?
2: Ahora está replegado esperando que termine el primer tiempo Libertad, porque aquí se viene Angelito Di María. Va enganchando por un lado, por el otro, la hizo bárbaro. Le quedó la bocha a Jiménez, centro de Enzo. Otra vez para Angelito Di María. A Angelito Di María dentro del área, lo marcan entre dos. La va llevando de un lado y el otro. Centro para Alejo Beni, la va sacando de cabeza Robert Rojas. Termina el lateral. Lateral para el canalla. Ataca y ataca Ancora Rosario Central.
1: Va ahora sí decididamente Central en busca del primero. Todo Libertad en su campo, detrás de la pelota.
2: La domina Hamilton Campas. Tiradito al centro ahora Campas. Lo marcan entre dos, la va a perder, la perdió, la recuperó igualmente Campas. La volvió a perder, la volvió a recuperar. Es un quilombo el partido. La tiene Pizarro, la hizo bien Vicente. Pasó entre dos, falta que no, dice el árbitro. Coincido en esta, Sampaio. Y que me juzgue Dios entonces. La va llevando por banda derecha Melgarejo. La pierde Melgarejo sin falta, con falta. Falta para Central, cobró.
1: Y se queja Melgarejo, no lo entienden esto en el banco de Libertad. Central va, empuja al equipo local, que ahora sí merece el primero, ¿eh? El partido fue parejo hasta los 30. De los 30 en adelante es todo el canalla.
2: La va dominando otra vez Rosario Central por banda derecha, ahora por el centro. La pelota es de Paul Fernández. La toca el ex hombre de Boca y del Tomba. La juega para el Cruza. Este es Andes, Andes, apertura, punta izquierda. Para que aquí se venga Hamilton.

0: Gol. Centro de Sande, centro del bus al punto penal, busca Bel, la quería también Enzo Jiménez, la va reventando en el fondo, como puede Fretes, es todo del canalla, terminó el primer tiempo ese.
1: Final de la primera etapa, final de los primeros 45 aquí en el Pedro Videgain, Gremio 1, gol de Vinicius, Deportivo Riestra 0.
0: La va dominando otra vez el canalla por banda derecha, la juegan cortita, entrega pase para la salida de Paul. Paul que juega atrás, entregó mal y por eso la recuperó Campu. Y la van dejando por Iván Franco. Franco en la mitad de la cancha con falta, no señor. No la cobre el árbitro Sampaio. La pelota de Sandes, queda minuto y medio y se nos termina el primer tiempo. Electrizante final, empate 0-0, pero quédate en la radio porque Di María pone un pase bárbaro para Campas justito. Apareció Robert Rojas, se hace el lío para salir del fondo. Ahora el equipo paraguayo la va dominando Campas, no señor. La revientan igualmente, ahora con falta, sí, está bien, falta de Coronel, no hay nada para discutir, tiro libre, un minuto y se termina, primer tiempo, 0-0.
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3: Clara falta de Coronel sobre Pachi Carrizo. Y sale Libertad desde el fondo. Esto le da aire al equipo paraguayo que no está pasando nada bien.
0: 30 segundos finales, la va a reventar Morinigo. Pegadito a nosotros llegará el relato de Gustavo Kufner, el comentario de Dani Arcucci que recién me escribía. Forza Italia, siempre, claro, Dani. Siempre estamos pensando en Italia. Y por qué no con el Cholo Simeone. Aquí se nos acaba la primera parte. Va Campas por afuera, llega Di María. Campas desde la mitad de la cancha. Bueno, se tuvo fe Hamilton. La fe es lo último que se pierde. Ha sido la última, creo, de este primer tiempo. Abrazo aquí de arco para Libertad de Paraguay. Y se va a terminar el primer tiempo, damas y caballeros. No hay tiempo para más. Pide la pelota Wilton Sampaio. Están empatando Rosario Central y Libertad. Tuvo un penal. Angelito Di María lo tapó Morínigo. 0-0.
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3: Se va aplaudido Central rumbo al vestuario. Cabeza baja para Ángel Di María, que ahí la gente lo reconoce. Lo aplaude, lo ovaciona. Mereció un poco más el canalla, principalmente en los últimos 15-20 minutos. Tuvo una doble oportunidad Di María de convertir. Falló el penal, también falló en el rebote Ángel. 0 para Canalla, 0 para Libertad.
5: Visiblemente frustrado, encabezaba la lista Ángel Di María en búsqueda de los vestuarios. Rosario Central tiene solamente un amonestado, que es Agustín Sandes, y esperan para ingresar en el segundo tiempo Brown, Verón, Quintana, Mayo, Rafín, Soto, Navarro, López, Segovia, Cabrera, Copetti y Oviedo. Por el lado de Libertad de Paraguay hay dos amonestados, el número 3 Robert Rojas y el número 11 Augusto Aguilar, y esperan para ingresar González, Jiménez, Díaz, Villalba, Fernández, Molina, Caballero, Rojas, Villalba, Recalde y Pedro Villalba.
6: Con esta puntuación o con este primer tiempo, Rosario Central tiene 8. Independiente del Valle juega mañana con con Universidad Central 7, los venezolanos 3, Libertad un punto. Así como está el grupo ahora, Central debería definir mano a mano en Ecuador con Independiente del Valle.
0: Hacemos una pequeña tanda y al regreso, por supuesto, el comentario de Rodrigo Áncora. Y vamos a repasar toda la información con Esteban Sassi y con Walter Burst. Esto que por ahora es Rosario Central 0, Libertad 0 también.
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0: 8:05 de la noche en la República Argentina, fecha número 4, Copa Libertadores. Central no puede ante Libertad de Paraguay. Entretiempo en Rosario, el canalla empata 0-0 con el conjunto paraguayo. En un partido, en un primer tiempo, donde el conjunto que dirige Jorge Almirón mereció un poco más. De inicio parejo, de trámite, donde Libertad no se metió atrás de entrada. Los primeros 20-25 fueron realmente interesantes del equipo paraguayo, con dos o tres contras que pudo conseguir, principalmente atacando por el sector derecho de la defensa canalla, entre Coronel y Obando. Hubo un tiro en el travesaño tras una floja respuesta de Jeremías Ledesma. Un centro fácil, un tiro al arco de Iván Ramírez, que no traía demasiados problemas, pero se le escapó la pelota. Cancha mojada, está lloviendo por momentos en Rosario. A Ledesma lo salvó el travesaño, al arquero, de un blooper tremendo. Después, el equipo paraguayo también generó otra situación de peligro por izquierda, con la aparición ofensiva de Alexis Fretes, el lateral, y un remate fuerte cruzado, que ahí sí pudo responder bien Ledesma con sus piernas. Empezó a crecer el canalla con un buen tiro libre de Ángel Di María, que buscó el olímpico desde el sector derecho. La pelota cayó apenas atrás del palo izquierdo defendido por Morinigo. Algún que otro centro peligroso por parte de Campás, también desde el sector izquierdo, con buenas combinaciones. Llegó el momento donde Almirón habló con los jugadores, aprovechando el parate. A los 22-23 minutos, el técnico le pidió un poco de calma a la hora de resolver las situaciones, principalmente en el ataque. No apareció Jiménez por derecha, no subió tanto Coronel. El canalla volcó el ataque por izquierda, con Sandes, con Campás, con Pizarro y algunas apariciones de Di María, obviamente buscando siempre el uno contra uno con Fretes, más allá de que volvía para dar una mano en el fondo Pachi Carrizo, y que también se cerraba por aquel sector Campuzano. Llegó el penal, llegó la polémica sobre el cierre de este primer tiempo. Es un penal de VAR, es un penal que se va a debatir seguramente mañana, que se va a hablar y mucho en los medios de comunicación, en las redes sociales, porque a Sampaio lo llamaron del VAR. El árbitro no había cobrado absolutamente nada. Se había metido al área Alejo Vélez por el sector derecho. Le había ganado bien la posición al segundo central, a Diego Viera. Saltó Robert Rojas, cruzó Robert Rojas, mandó la pelota al córner, pero claro, hubo un roce en la pierna derecha de Alejo Vélez. Justamente Viera, que había perdido la posición, terminó tocando a Alejo Vélez con su pierna derecha, y esto hizo que Alejo Vélez no pueda rematar o tirar el centro. Se cayó Alejo Vélez, Rojas mandó la pelota al córner, a Sampaio lo llamaron, fue al VAR, la vio rápidamente y dijo penal para Central. Agarró la pelota Ángel Di María, ejecutó el mismo, anunciado, débil, cruzado. Lo esperó hasta último momento Morinigo, le detuvo el penal, dio rebote. El rebote lo volvió a pescar Ángel Di María, que definió con derecha, y una tapada infernal, extraordinaria por parte de Morinigo para salvar otra vez a Libertad. Y después, en el segundo rebote, no pudo Jiménez. De ahí en adelante empujó, quizá con más carácter que juego, el canalla, lo metió a Libertad en su arco. Se jugó un campo paraguayo, pero en definitiva no pudo quebrar, no pudo romper el cero, el canalla, que insisto, mereció un poco más. Central empata 0-0 con Libertad por Morinigo, que salvó al conjunto paraguayo, y de esta manera, a falta de dos fechas para el cierre del grupo, el canalla por ahora no puede asegurar la clasificación a los octavos de final.
1: Y con este empate parcial, Central es el líder del grupo H, tiene 8 puntos, 7 para Independiente del Valle, 3 para la Universidad Central de Venezuela, 1 punto para Libertad. Universidad Central e Independiente del Valle juegan en Caracas 21-30 con arbitraje del boliviano Jerry Vargas. También en Copa Libertadores por el grupo F, gol del Flaco López en Lima, está ganando Palmeiras 1-0 frente al Sporting Cristal. para ser puntero de este grupo el conjunto brasileño. Recordamos que 9 de la noche en este momento es un diluvio en Guayaquil. Va a jugar Boca frente a Barcelona. También van a jugar 21:30 en el Alto Always Ready de Bolivia frente a Lanús. Arbitraje del peruano Roberto Pérez.
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1: En la Copa Sudamericana está ganando Atlético Mineiro en Uruguay 1-0 a Juventud de las Piedras. Gol del ecuatoriano Minda para darle la punta de la zona, por lo menos quedar un punto abajo de Cienciano. Al equipo de Eduardo Domínguez, Cienciano juega en Perú en un rato frente a Puerto Cabello de Venezuela. En el grupo de Racing está ganando Caracas en Sucre 2-0 a Independiente Petrolero, y Caracas le está sacando 4 puntos al equipo de Costas, que juega mañana 21:30 con arbitraje de Wilmer Roldán frente al Botafogo.
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1: Victoria parcial de Gremio como visitante de Deportivo Riestra 1-0 con el penal de Carlos Vinicius. En este grupo F, Gremio queda momentáneamente puntero con 7 unidades. Mañana 7 de la tarde, Torque de Uruguay frente a Palestino de Chile.
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1: En el grupo D, 21:30 en Pedro Juan Caballero, juegan Recoleta y Santos. En el grupo de San Lorenzo de Almagro, que cerrará la jornada a las 11 de la noche, jugando frente al Deportivo Cuenca en Ecuador.
2: 21.5 la temperatura en la ciudad de Buenos Aires, el cielo nublado, la humedad 82% y el pronóstico, atenti porque mañana miércoles tendremos una jornada gris con inestabilidad. No se descartan lluvias, sobre todo por la tarde se intensifica la probabilidad, lluvias y tormentas, y máxima de 23 grados.
1: Los árbitros para el fin de semana: sábado 16:30, Darío Herrera en el clásico cordobés Talleres Belgrano; 7 de la tarde, Pablo Echavarría en la cancha de Boca para Boca Huracán; 21:30, Rey Hilfer en la Paternal para Argentinos Lanús; y en Mendoza, Lobo Medina para Independiente Rivadavia Unión.
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1: Domingo 3 de la tarde, Falcón Pérez para Central Independiente; 5 de la tarde, Sebastián Martínez para Estudiantes Racing; 7 de la tarde, Sebastián Zunino para River San Lorenzo; 21:30, el Internacional Andrés Gariano para Vélez Gimnasia.
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1: Después de 20 años jugará su segunda final de Champions el Arsenal, que hoy con el gol de Bukayo Saka sacó al Atlético Madrid 1-0. 66 minutos de titular Julián, hasta que el tobillo no dio más. Fue reemplazado por Thiago Almada. Y lo más importante, la conferencia de prensa del Cholo Simeone, cuando un colega español le preguntó si se sentía con fuerzas de volver a intentarlo la próxima temporada, dijo Simeone lo que ahora rebota en toda Europa: en este momento no.
2: 24 grados 2 la temperatura en Rosario, cielo cubierto, tiempo inestable, probables lluvias para lo que resta de esta noche allí en Rosario. Mañana miércoles también probables precipitaciones, mínima 16, máxima 26 grados con lluvias y tormentas de variada intensidad en Rosario.
1: Se viene el segundo tiempo, nos vamos con Germán Trucci, con Rodrigo Áncora Rosito.
3: Muy bien, luego del repaso de Esteban Sassi y de Walter Berst, estamos aquí en Arroyito, en el Gigante. 0 para Rosario, 0 para Libertad, luego de que Morinigo le ataje un penal a Angelito Di María, también atajó el rebote. Ya lo veo a Copetti, que asoma para entrar a jugar la segunda parte. Enzo Copetti, me imagino, un doble 9. Pero presentamos el segundo tiempo y luego iremos con las variantes.
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2: Comenta Rodrigo Áncora, continúa relatando Germán Trucci.
3: Arrancó nomás el segundo tiempo. Presentamos la variante, el cambio en el canalla.
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5: Bueno, primera modificación en Rosario Central. Se retiró con la camiseta número 8 Hamilton Campas. Ingresó en su lugar con la 22 Enzo Copetti.
3: Doble 9, Áncora.
0: Cambia desde lo táctico central. Doble 9, Copetti y Alejo Vélez. Le va a faltar obviamente un poquito de fuerza por la banda izquierda al canalla ahora.
3: Pero la dejó bien Angelito Di María y pasó Coronel y se viene Coronel y por afuera Jiménez va para la 8 para Enzo. Centro cae doble 9, centro cae doble 9, la lleva Jiménez. Retrocede para Angelito Di María, mira el área. Centro del Fideo, el cabezazo afuera desviado. Intentó Rosario Central, llegó Vélez, pero todo empezó en los pies de Angelito Di María y de Coronel.
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0: 4-1-3-2 central por momentos para jugar este complemento. Copetti va a jugar cerca de Vélez, pero volcado del medio hacia la izquierda, en el lugar que dejó Campas.
3: Arrancó el segundo tiempo en cancha de San Lorenzo ese.
6: Sí, señor, tenemos 3 minutos y medio de la segunda etapa. Comenzó la segunda etapa, 0 para Riestra, 1 para Gremio, gol de Vinicius, 3 cambios para el Maleo. Cuando quiera te lo presento.
3: Dale, a ver.
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6: Afuera Gonzalo Flores, Nicolás Watson y Ángel Stringa. Adentro Pedro Ramírez, Benjamín Pérez y Jonathan Herrera en la visita. Afuera Leonel Pérez, adentro Eric Noriega.
3: La pelota la va dominando Rosario Central, la revientan a ninguna parte, habrá lateral, será para Libertad de Paraguay, 2 del segundo tiempo, 0-0.
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3: Lateral que tiene que hacer por el costado zurdo, otra vez Libertad con Frete, Frete que busca directamente al área para que vaya a pelear Aguilar, no puede, hubo cambio en Libertad, lo presentamos.
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5: Se retiró con la camiseta número 8 Federico Carrizo, ingresó en su lugar con la 24 Rodrigo Villalba.
3: Poquito del Pachi Rodri en el primer tiempo, le pesó un poco.
0: Sí, le costó el partido al Pachi, quizás algunas intervenciones positivas con pases profundos para su compañero por el sector izquierdo, pero después en el último tramo cuando Central se venía le costó a Pachi, por eso lo cambia el técnico.
3: Va saliendo el Gato Ávila, cerquita de él está Obando, pasa por Nacho Obando, círculo central, domina Rosario Central, apertura a la punta derecha para que se venga otra vez Coronel, por adentro del área está Copetti, por adentro del área está Vélez, centro al área. Cabezazo tremendo de Vélez, lo encontró bien parado el arquero, creo que se chocaron Alejo Vélez y el marcador central de Libertad, crees, el sicario Rojas, están tendidos ambos, Pocho.
5: Así es, el sicario se toma la cabeza mientras que Alejo Vélez, el 9 de Rosario Central, se toma también la pierna y la cabeza porque chocaron feo. Ingresan los médicos porque con esta nueva regla del VAR, cuando hay golpes en la cabeza, inmediatamente entra la atención.
0: Lindo centro de Coronel por la derecha, que en el primer tiempo no apareció tanto en ofensiva. Anticipó Vélez, cabezazo, pica el piso y Morinigo en dos tiempos para quedarse con esa pelota. Ya se recupera Vélez. Veremos cómo está el sicario.
3: Tengo tiempo ese.
6: 5 tenemos de la segunda etapa aquí en el Pedro Videgaín. Riestra 0, Gremio 1, gol de Vinicius. De penal arrancó mejor el elenco brasileño en esta segunda etapa. Y ahora va el Malevo con Alexander Díaz, que ya pasó por la banda izquierda. Va el número 10, Alexander Díaz, que ya lo vio a Pablo Monge. Quiere tirar el centro, pero el que la despeja es Gustavo Martins. Ataca el Malevo con Alexander Díaz, que cae 1-0.
3: 4 de la segunda parte, se va levantando Rojas también, Vélez, la gente sigue llegando, tengo tiempo, Walter.
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3: La va reventando Morinigo del fondo, la pone para que vaya a buscarla Melgarejo, no puede, intentaba también Rodrigo Villalba, uno de los recién ingresados, la va buscando en la mitad de la cancha Frente, Frente que toca cortito, entrega pase para la salida de Campo, Campo que juega a ninguna parte, malo el pase para que domine Obando, para que juegue para Jiménez, este es Enzo, Enzo Jiménez que retrocede atrás para la salida, otra vez del Gato Ávila, abierto a la izquierda, ya arranca a correr el Gusa Sández, lo vieron al Gusa, cerquita Copetti, va para Enzo, se viene Copetti, el ex Rafael, a centro de Copetti, bueno, es una forma de decir el centro, saque de arco.
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0: Bueno, con el ingreso de Copetti en el lugar de Campas está claro que termina central con dos número 9, con dos centrodelanteros, pero también Copetti muchas veces sale a jugar por izquierda. Y acá en esta última chance, el centro totalmente desviado, ¿eh? Una imprecisión por parte del ex hombre de Racing.
3: Salió Iván Franco finalmente, ¿no, Pocho?
5: Correcto, señor relator, el número 18 dejó la cancha para que ingrese el número 24, Rodrigo Villalba.
3: La pelota larga para Melgarejo, piden falta, creo que se la dan, se la van a cobrar al 10. Habrá pelota del equipo paraguayo, 6 de la segunda parte, arrancó tranquilo Central el segundo tiempo.
0: Arrancó tranquilo Central, se están acomodando los jugadores, obviamente también la chance para Copetti. Y vos lo habías dicho, no había sido positivo, no había sido bueno el primer tiempo de Franco.
3: El de la porra, estaba para salir.
0: El de la porra, en un momento dijiste, está para salir.
3: Sí,
0: se lo sacó el técnico.
3: Y aquí se viene el Pachi, entonces va Carrizo. Ay, Carrizo entregó mal, igualmente con un poco de fortuna le llega a Iván Ramírez para que venga el centro. Engancha Ramírez, marca de Copetti, pega en Copetti, lateral, corresponde a Libertad, ataca por la derecha.
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3: Se pierde por el fondo, saque de arco para el canal. Naya, presentemos el banco de Central. ¿Qué tiene para poner?
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5: Esperan para ingresar Brown, Merón, Quintana, Mayo, Rafín, Soto, el autor del último tanto frente a Tigre, Navarro, Ramos López, Segovia, Cabrera y Oviedo. Recordamos que ya ingresó Enzo Copetti.
3: Bueno, sin Gaspar Duarte, sin Franco Ibarra, sin Julián Fernández.
0: Y tiene menos recambio.
3: No, tiene poco.
0: Bueno,
3: tiene
0: vos poco. En la previa me preguntabas si Central es o era uno de los candidatos a la Copa Libertadores. Yo sigo sosteniendo
3: que ¿qué está sostiene usted? ¿Qué sostiene?
0: En un segundo escalón, pero que Central es candidato, sobre todo porque entiendo que el equipo, si no es hoy, la próxima fecha va a lograr la clasificación a octavos y que van a hacer el esfuerzo para reforzar el equipo. Al equipo le faltan variantes en el ataque. Se va a Vélez, va a tener que traer un delantero mínimo por adentro y quizás algo más.
3: Y a lo mejor algo a los costados, a lo mejor un lateral derecho.
0: Un poquito más de recambio también, pero la Copa Libertadores te exige mucho.
3: Sí, claro.
0: Pero yo lo sigo poniendo dentro de un lote.
3: El segundo lote, si querés.
0: En el segundo lote a Central lo ubico.
3: Y yo me parece que
0: en el primero ya te pongo Flamengo, Palmeiras y Boca.
3: ¿Y el Pincha no?
0: El Pincha con Central en un segundo lote.
3: Ah, mira, yo lo pongo en el primero. La pelota de Freites la va jugando cortita. Entregó para Campo. Campo que toca atrás para la salida de Libertad del fondo. Otra vez con el sicario Rojas. Apertura punta derecha para que se venga Iván Ramírez. Cerquita Campuzano. Largo el envío para que corra, pero no va a llegar nunca Rodrigo Villalba, el recién ingresado. Por eso la revolea Central. No, señor. Sale jugando. Toca y toca. El canalla del fondo. Cuidado, Ledesma. Entregó. Cayéndose y mal a la mitad de la cancha le quedó otra vez a la salida de Iván Ramírez, que juega para el Pachi. Este es Carrizo, tarda para darse vuelta el Pachi. Carrizo la va recuperando igualmente otra vez el sicario, y no es Leandro Paz, es Robert Rojas. Se viene el sicario, toca corto. No, señor, entregó mal el Zika, parece Leandro Paz. Y en la salida, ahora sí, Rosario Central, 7 de la segunda parte, 0-0.
1: Gol de Palmeiras.
3: Puente.
1: Y el paraguayo Ramón Sosa le gana Palmeiras a Sporting Cristal en Perú 2-0. Tiene 8 puntos. Es una manera literal de decir que está clasificado porque define de local los dos partidos que le quedan.
3: Y sí, puede descansar los últimos partidos, se puede acostar, ¿no? Y dormir un poco.
1: Totalmente.
3: La pelota la va dominando otra vez Rosario Central en la salida de Jiménez. Jiménez toca cortito, entrega para que se venga el Goza. Vaya Central, vaya que se está quedando. Pero Rosario Central falta. Esta me pareció contra Angelito.
0: No, para mí es pelota.
3: Esta pelota, perfecto. Coincido con el comentarista entonces, me doy vuelta como una media. Iba Angelito Di María, no pudo. 9 de la segunda parte, sucio el segundo tiempo, ¿eh?
0: Sí, desprolijo.
3: Malo, malo, malo.
0: Muchas imprecisiones, muy cortado, muchas faltas. Esto obviamente que a Central no le conviene. Y por lo menos Libertad se estaría llevando un punto. El primero recién en este grupo. Poquito del equipo paraguayo va en la Copa, ¿eh?
3: Sí, tiene que aspirar al tercer puesto, peleárselo a Universidad Central de Venezuela. Entiendo, juega con Independiente del Valle. Juega hoy, ¿no? Juegan mañana, ahora me cuentan. La va dominando Campu, dígame.
1: 21-30.
3: 21-30, lindo partido también.
1: Venezuela.
3: La pelota la domina por la derecha y mete el centro. Villalba rebota en la marca. El número 24 intentaba buscar a Aguilar, el delantero. Lateral para Libertad. Ezequiel, ¿qué pasa con Riestra?
6: 12 tenemos de la segunda etapa aquí en Pedro Videgain. Había gol de Gremio, pero está adelantado todo el cuerpo Carlos Vinicius se venía a la contra del elenco brasileño, centro de Cristian Pavón, y Carlos Vinicius que convertía el segundo, pero estaba adelantado. Gana Gremio, pero 1-0 ante Riestra en 12 de la segunda etapa.
3: Y aquí remató Aguilar, se desvió en el camino y habrá córner, será para el equipo paraguayo que busca por arriba. Por abajo se le ha complicado Rodri, quizás por arriba tiene la llave.
0: Va a ejecutar Sanabria, sube el sicario Rojas que tiene buen salto, buen cabezazo. Se queda Aguilar, aparece Viera. Ojo con esta central, porque va a Libertad.
3: Le va a ir pegando Sanabria, se va a ir cerrando esa pelota cerquita de Ledesma. Va a impactar el zurdo al área chica. Hay que mirarlo a Viera, hay que mirarlo al sicario. Le pega Sanabria, centro de Sanabria, cerrado, segundo pa. Bueno, le agarró Jeremías Ledesma nomás en el aire y ahora mete la contra, canalla. Anímese, anímese de contra, bochazo muy bueno para que se venga Rosario Central con Copetti. La tocó a la izquierda y se viene Angelito Di María y por adentro Copetti. ¡Ey! Lo cerraron justito, lo cerró justito Fretes. Copetti quedaba de cara al gol. Apareció Alexis, tiro de esquina para Rosario Central.
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1: De cuenta Independiente Petrolero en el grupo de Racing, gana Caracas 2-1 frente al boliviano.
3: Y aquí lo hicieron rápido al tiro de esquina, se viene Angelito Di María, engancha para meter el centro, rebote en la marca, Áncora, tiro de esquina de nuevo.
0: De ida y vuelta el partido en este último minuto, lo tuvo Libertad con el centro, la agarró Ledesma, salió rápido la contra y casi el primero de canalla.
3: Le va a pegar Angelito, le va a pegar el fideo, punta izquierda, tiro de esquina, va con la zurda, va Angelito Di María, punta penal, Morinigo, gol, gol, lo mando, gol. Solando, todo nace de la zurda de Angelito Di María, porque vuela Rosario Central que tiene alas, con Angelito vuela a los octavos de final de la Copa Libertadores. Y cómo no se va a permitir soñar el canalla si lo tiene al fideo, centro de Di María, la agarró en el segundo palo bando, se la llevó puesta, no pudo Morinigo, gana el canalla, Rosario Central 1, Libertad 0.
0: Y llegó el primero del partido para el canalla, córner desde la izquierda ejecutado por Ángel Di María. No pudo despejar Viera la pelota que fue hacia el segundo palo y apareció Obando, el número 46 de Central, el primer marcador central que convierte un gol de número 9, un gol de goleador porque la empujó en el segundo palo. Con suspenso entró la pelota en ventaja el canalla, gana Central y se acerca a octavo de final.
5: Este es el primer gol de Ignacio Obando en esta Copa Libertadores y los defensores centrales de Libertad de Paraguay se miraban entre ellos, sobre todo Robert Rojas, que miraba a sus compañeros porque perdieron en la marca del central de local.
1: Central 10, Independiente del Valle 7, tiene que jugar, le saca 7 puntos al equipo venezolano Central.
3: Se levanta ahora. Si antes era un hervidero, ahora es una caldera. Prendido fuego el gigante de Rollito con los canallas, con el gol de Obando, con el córner de Angelito Di María, la locura de la gente. Recontra clasificado ya prácticamente, salvo una catástrofe. Estamos hablando de un canalla que piensa en los octavos y va por el segundo. Puchazo largo para que corra Coronel, justito al cruce. Apareció para mandarla hacia afuera el marcador Viera. Le va quedando la salida otra vez de frente. Es el 14, Alexis. La juega hacia adentro, revienta Morinigo.
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0: Con este resultado, Germán y compañeros, también me apoyo en Sassi. 23-30, si Independiente del Valle le gana a Universidad Central, aparecerá el tuit de la Conmebol felicitando a canalla.
3: Centro para Vélez, ganaba de cabeza Vélez con la nuca. Le quedó a Morinigo, gana Rosario Central, que pasa con Gremio.
6: Avanza Francis Amuzu, toca para Gabriel Mex, se la devuelve al número 9, le pega al arco. De Gremio, que en 15 de la segunda etapa le gana 2-0 a Deportivo Riestra, aquí en el Pedro Videgain.
3: Y lo relata Ezequiel Hoefner, pierde el malevo, pierde Riestra, ya eliminado del campeonato. No se metió en los playoffs, la pasa mal en la Copa Sudamericana y acá se viene ahora Libertad en búsqueda del empate. Bocha para Villalba, no pudo Villalba. viene al piso para marcar, para recuperar. Estaba Rosario Central con Paul Fernández y en la salida del canalla.
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1: Hay gol de Independiente Petrolero, lo grita Racing, increíble. Lo hizo el Churri Cristaldo, Independiente Petrolero y Caracas. 2-2. Ahora Racing vuelve a quedar a 3 de Botafogo.
3: Y aquí se viene Angelito Di María, la va poniendo abajo de la suela, el número 11, el capitán, la figura, dejó para Jiménez, le gustó el arco Jiménez, no señor, tocó a la derecha, ataca central, pelota de Coronel, tiene la marca encima de frente, por eso Coronel piensa, frena, imagina, sueña, el canalla, con este triunfo parcial en 15 del segundo tiempo, la mueve sin desesperarse, Obando, jugó para el Gato Ávila, hacia adelante ahora el pase, lo van buscando otra vez en la salida a Paul, Paul que retrocede, toca corto, sale el Gato Ávila, sale Rosario Central que gana 1-0.
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3: Gana bien Rosario Central, le pregunto a Áncora.
0: Y encontró el gol con la pelota parada. No pasaba absolutamente nada en el complemento. Y llegó el primer tanto de Obando. Con este tanto el equipo gana confianza, gana tranquilidad. Y golpeó psicológicamente a Libertad, que no reacciona.
3: Tiene que reventar Morinigo. Tengo tiempo, Walter.
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3: Se viene Fretes, pasó mitad de cancha, el número 14, toca cortito, busca la pared, la consigue, la hizo bien el Pachi. Va para Fretes, lo va marcando Paul, bien al piso en esta. Se le termina la cancha por el costado, marcó Paul Fernández, lateral, corresponde a Libertad, lo hace rápido Fretes, la pone para Campuzano, no lo toquen, está dentro del área, la suelta para Fretes de nuevo, por banda zurda, cerca el banderín del córner, centro, rebote en la marca, tiro de esquina, corresponde a Libertad.
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0: De la izquierda va Pachi, le pegará cerrado. Sube otra vez el sicario, sube Viera.
3: Le va a pegar Federico Carrizo para buscar alguna cabeza en el área chica. Para tratar de sumar un punto en la Copa Libertadores para Libertad de Paraguay. Centro pasado, bien Ledesma. Luego de aquella inseguridad en la primera, a los 14 del primer tiempo. Mostró seguridad y saca la contra rápido. Y va el canalla, no la hizo bien en esta. Por eso la recupera Libertad, se apuró. Intentó igualmente central, la va dominando de nuevo el Pachi, este es Carrizo, tiene la marca encima, le va a jugar el 1-1, mete bicicleta para un lado para el otro, va a tocar corto para Campuzano, todavía no, sigue el Pachi, lo tiene Campuzano al lado, prefiere cambiarla de frente, de izquierda a derecha, por allá, ataca Libertad, la mató Villalba, le pasó Ramírez, va Villalba, engancha hacia adentro, le quiere pegar con zurda, va Villalba, la va sacando el Gato Ávila, directamente al lateral, mitad de cancha, Pocho Raposo, ¿qué me cuenta?
5: Relator, ustedes hablaban de los candidatos a ganar la Copa Libertadores. Si Independiente Rivadavia de Mendoza gana su duelo en esta fecha, llegará a 12 puntos y será de los mejores punteros de esta Copa Libertadores. ¿Saben quién lo sigue de cerca?
3: Bien.
5: Rosario Central con 10 puntos.
3: Y aquí viene Libertad por la derecha, centro al área, lo buscaban Aguilar, la va sacando Bando. Le queda otra vez igualmente a un Libertad que agarra al menos la pelota. No sabe muy bien qué hacer con ella cuando la tiene, pero la tiene, Rodri.
0: No tiene argumentos, no tiene juego, no tiene creación Libertad, pero tiene la pelota. El tema, claro, que la pierde rápido porque le falta ahí un poco de jerarquía a la mitad de la cancha.
1: Confirmado el Pipa Benedetto, titular en Barcelona en un rato. Confirmado Lanús para jugar en Bolivia.
3: En un rato me cuenta, ahí estará Johnny Gramoglia para hacer el minuto a minuto en la transmisión de Boca también, por supuesto, con Gustavo, con Dani. Falta ahora, cobra el árbitro sobre Villalba. La amarilla la presentamos.
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5: Segundo amonestado en Rosario Central, el número 13, Gastón Ávila.
0: Y atención porque ahora Central tiene amonestados a Ávila y a Sandes, al 6 y al 3. Llegó tarde. Ávila fue fuerte abajo ante Villalba. Falta amarilla y un buen tiro libre para Libertad, ¿eh?
3: A ver si por pelota parada puede Libertad conseguir un empate. Le ha costado por abajo, le ha costado hilvanar algunos pases para llegar al arco de Jeremías Coran Ledesma. Pero la pelota parada siempre equipara todo. Para pegarle un zurdo Zanabria, para pegarle un derecho Carrizo. La pelota ubicada en tres cuartos por la derecha. Delante de la mitad de la cancha, un hombre en la barrera da la orden. Sampaio, central que defiende casi todos afuera del área. En el límite, en el borde del área chica, del área grande. Y la media luna no se agarren, dice Sampaio. Tiene el bar Sampaio cualquier cosita, le aviso. Le va a pegar finalmente el Pachi, va Carrizo. Centro de Carrizo, al primer palo, saca Obando. Quedó el rebote para Fretes, la va a meter adentro Fretes, centro de Fretes, saca de cabeza de nuevo en el fondo. Ahora el Gato Ávila a buscar la contra central con el Alejo Belli, no pudo. Piden falta, no le dan, domina de nuevo en la mitad de la cancha. Otra vez la pelota Carrizo, Carrizo juega para Villalba, Villalba que la toca a la derecha para Aguilar. Aguilar que la va retrasando de nuevo para el Pachi, y este es Carrizo, lo marcan entre dos, la va a perder y la perdió nomás. Y la recuperó central, falta de tarjeta me parece, coincide el árbitro. Habrá otro amonestado en libertad, creo que es el Pachi. Ahora me cuento, lo presento.
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5: Así es, tercer amonestado en libertad de Paraguay. En este caso el número 8, Federico Carrizo, que se suma al número 11, Gustavo Aguilar. Y al número 3, Robert Rojas.
0: Bien amonestado Carrizo, porque estaba en la mitad de la cancha, perdió la pelota. Y le cometió una dura infracción a Vélez cuando Central recuperaba y generaba una contra de peligro. El Pachi fue abajo, ahora jugando más por adentro que por afuera. Fuerte contra Vélez, que quedó sentido.
3: Bueno, ¿qué pasa mientras tanto en cancha de San Lorenzo?
6: Pausa de rehidratación aquí en el Pedro Videgain. Tenemos 23 de la segunda etapa. Gremio le gana 2-0 a Deportivo Riestra. Goles de Amusi y de Vinicius. Está desconcertado el malevo que aprovecha ahora Duro para dialogar con sus dirigidos.
3: Bueno, tendríamos que aprovechar para hacer la pausa de hidratación aquí también, mientras lo atendían a Alejo Vélez. No la hizo, ¿no? La pausa, Pocho.
5: No hubo pausa de rehidratación. El que sí aprovecha el momento es Jorge Almirón para hablar con Enzo Copetti y le da algunas indicaciones de cómo pararse dentro del área.
3: Bueno, estaba todo detenido y estuvo casi un minuto y estamos en tiempo. Podría haberse hecho recién. Habrá que parar entonces en un minuto de nuevo. La pelota en la salida de Rosario Central, la va tocando otra vez cortita Pizarro, retrocede atrás para Ávila, que amaga jugar al arquero, pero prefiere tocar a la izquierda para Sande, y sale Rosario el canalla.
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3: La va buscando y la puede perder, ojo perderla ahí, la va pisando entre tres hombres, Vicente Pizarro la termina perdiendo, por eso la recupera el Pachi. Se viene Carrizo, se viene Libertad, faltan 23, más lo que se adicione, todavía puede Libertad, pero le ha costado mucho. Va Fretes por izquierda, espera Rosario Central, un poco más agazapado ahora con la victoria parcial, luego del tanto de Obando. Bocha al área, para Fretes, centro de Fretes, centro muy fuerte de Fretes.
0: Despejó Fretes.
3: Era para meterla por abajo.
0: Era para que la meta por abajo, la sacó del área.
3: Centro al área, cabezazo, no es bueno, se va a perder por el lateral, que será para Rosario Central.
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5: Ahora sí, señor relator.
3: Pero paramos hace un minuto para que atiendan a un jugador. Hay que ser un poquito más vivillos, ¿para qué parás de nuevo ahora? Bueno, pausa de hidratación, relata Huefner.
6: Avanzaba ahora Gremio, trataba de pegarle al arco el bueno de Vieri, será salida del arco para Nacho Arce, que a falta de 20 para el final del duelo, en 25 de esta segunda etapa, cae Deportivo Riestra en condición de local, 2-0 ante Gremio. Recordemos que la primera vez que se habían visto las caras allí en Brasil, había ganado el elenco brasileño 1-0, ahora habrá balón detenido para el malevo, cae 2-0.
3: A ver, la pausa, perdón Esteban.
7: Dale.
3: Estamos bien, dale, la indicación táctica.
0: Por lo que se observa aquí en el monitor y lo que vemos desde la cabina, el que gritó y habló fue el arquero Morínigo.
3: A ver, central. Jugar cortito, tac, tac, tac, Paul siempre va a estar solo, le decía Almirón al Gato Ávila. Claro, porque el técnico es Zamudio, que no tiene todavía la licencia, está en el banco Sergio Aquino. Sí. Por eso quizás no haga tanto la duda.
0: Este tiempo que se espera el partido es justamente para que el técnico trate de ordenar el equipo, dar alguna indicación. Aquino se quedó callado todo el minuto.
3: Aquino hablo, dijo.
0: ¿Cuándo vas a hablar, mi viejo?
3: Faltan 20. Estamos a la espera de Boca frente a Barcelona en Ecuador con Gustavo Kufner, con Daniel Arcucci, con Papi Pérez, con Johnny Gramuglia, que estará en Bolivia, Johnny, para Always Ready frente a Lanús. con todo el despliegue de siempre de Dispor Radio de 103.1. Todavía no reanudó. ¿Qué pasa, Huefner, en San Lorenzo?
6: Restan 18 para el final del duelo aquí en San Lorenzo. Poco y nada para el Malevo. Gana Gremio 2-0, que domina el encuentro.
3: Lateral para Rosario Central en salida. Tiene que hacerlo Enzo Jiménez por banda derecha en propio campo. Lo buscan al pecho de Vélez. Pierde Vélez, igualmente trabando Coronel. No puede Coronel, la va a ganar ahora sí Kevin. La hizo muy bien Emanuel. Va saliendo Coronel por la derecha. Toca cortito, entregó pase. No pudo controlarla en esta. Alejo Vélez la perdió. Lo veo cansado a Vélez, pero ya entró Copetti. No le queda tanto para poner ahí a Jorge Francisco Almirón. Por la derecha pica Ramírez y por adentro llega siempre Aguilar. Bochazo al área, que rebote en el camino. Igualmente le va quedando otra vez a Villalba. Villalba que buscó. ¿Qué hizo Villalba? Dios mío, qué flojo es este Libertad, ¿eh?
0: Sí, los pocos tienen muy pocos recursos en ataque. Es un equipo que no tiene jerarquía del medio hacia adelante. Y lo está pagando a nivel internacional. Con esta competencia en Copa Libertadores, 0 puntos en 4 partidos. Y también en el ámbito local, porque está quinto en Paraguay a 16 puntos de Olimpia. Ahora,
5: viene de golear 5-0. Esa es la nota positiva.
3: Y aquí ya viene Copetti adentro del área de cancha y le pega a Copetti. Le pegó mal Copetti. De un saque de arco nos agarró a todos desprevenidos porque sacó y quedó solo Copetti. Tiene que liquidarlo, ¿eh? No puede sufrir en los últimos 15.
0: Lo tiene que liquidar Central, primero, para no sufrir este partido, y segundo, para guardar jugadores pensando en el partido del próximo fin de semana. Juega contra Independiente Central.
1: Otra vez lo gana en Bolivia Caracas. Para colmo, Independiente Petrolero se quedó con 10. Gana Caracas 3-2 en el grupo de Racing.
3: Me voy a cancha de San Lorenzo.
6: ¡Gol! De Gremio, Martín Bradway le va bajando el martillo al duelo. Gana Gusti, golea Gremio 3-0 ante Deportivo Riestra.
3: Tengo cambios, aquí los presento.
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5: Bien, se retiró con la camiseta número 9 Alejo Vélez, ingresó en su lugar Navarro, y el otro que va a ingresar con la camiseta número 33 de Soto, ya cuando levanten el cartel te confirmo quién es el otro que se retira en Rosario Central.
3: El Gusa.
5: Segunda y tercera modificación.
3: Se fue Sandes, me parece. Se fue el Gusa lateral por lateral. Le dije que estaba cansado. Usted me tiene que escuchar también.
0: Yo te escucho.
5: Y estaba molestado.
0: Germán, querido, tiré amarilla, estaba cansado. Y también Almirón empieza... Obviamente.
3: Uy, se fue recaliente.
0: La calentura de Vélez. ¿Cómo le pegó a ese banco? Va a romper todo.
3: Se viene frente, se enganchó bien y lo empata Libertad. Centro para Aguilar. Saltó y la sacó Bando. Lo vimos en un monitor. Se fue recaliente Vélez, pateando absolutamente todo. No le gustó nada el cambio. Entró la bomba Navarro para jugar en la mitad de la cancha. Quedará solo contra el mundo Copetti. Pucha para Copetti. No pudo Enzo Copetti. Iba saliendo del fondo Libertad. Faltan 18. Ya comenta Rodrigo Ancon. 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Absolutamente todo el fútbol. Pero aquí pasó Ramírez adentro del área. Lo empata Libertad. Toca para Melgarejo. Lo empata Libertad. Remata Melgarejo. Lo trabaron justito. Tiene que reventar la Navarro. Se puso bárbaro el partido, Ancona.
0: Se puso lindo el partido. Central le da la pelota a Libertad y el equipo paraguayo, ¿cómo puede? Se acerca al arco de Ledesma.
1: Ese chico Braithwaite que acaba de meter el gol del Gremio.
3: Sí.
1: Un año y medio compañero de Messi en el Barcelona.
3: Y ahora jugando en Gremio. Que le gana Riestra 3-0. Que lo cuenta Ezequiel Huefner con Esteban Sassi, con Walter Merz, con Luquita Suárez, con toda la banda. Ataca otra vez Libertad por la derecha, centro a ninguna parte, al pecho para la salida de Navarro, recién ingresado, sale mal Navarro, igualmente le va a quedar Angelito. Este es Di María, círculo central, tirado a la derecha, aparece el paraguayo Jiménez, lo va a ver, sí señor, la lleva Di María, toca para Jiménez, se viene Enzo, Enzo que retrocede para Ángel, Ángel que la va llevando otra vez hacia atrás para salir con Navarro y con tranquilidad domina la pelota, el resultado y el partido. Rosario Central lo gana 1-0.
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0: Central con los cambios, 4-4-1-1. Comparten la mitad de la cancha Paul Fernández y Navarro. A la derecha Jiménez, a la izquierda Pizarro. Suelto Ángel Di María, como único punta Copetti.
3: La pilota la va dominando el gato Ávila que toca cortito, entrega para Obando. Obando que juega a la mitad de la cancha para la bomba. Este es Navarro, el sobre de Talleres. La pone abajo de la suela, pero queda de espaldas al arco. Ojo.
0: Hermana, ¿a todos los Navarros le vas a decir la bomba?
3: A mí me encanta decirle la bomba a todos los Navarros.
0: Pero yo conozco un solo.
3: No. Hay apodos que depende del apellido, se usan para todo.
0: Pero el único que conozco era el de San Lorenzo, Leandro la bomba Navarro.
3: Este también le dicen la bomba, querido. En Talleres le pusieron la bomba. Tiro libre para Rosario Central. Y está para que le pegue Angelito. Entró Alexis Soto a jugar por el andar a nivel izquierdo. Balcán allá de arriba.
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0: Increíble el tiro libre que tiene Central. Le cobraron mano a Villalba, que claro, él pensó que Soto le hacía falta de atrás. Se tiró al piso y abrazó la pelota. Y claro, el árbitro dijo mano, señor. Tiro libre para Central. Y qué oportunidad para el canalla.
3: Presentamos el cambio.
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5: Segunda modificación en Libertad de Paraguay. Se retiró el 21 Lucas Sanabria. Ingresó con la 7 Matías Rojas.
0: Lo mal que debe estar Matías Rojas, ¿no? Para jugar los últimos 15 minutos en este limitado equipo paraguayo.
5: Libre de Corinthians llegó.
3: Le va a pegar Angelito Di Marea. Va el fideo, dos hombres en la barrera. Está unos metros detrás del vértice izquierdo, en el borde del área grande. Pide Sampaio que no se agarren. Le va a pegar el fideo. Al punto penal será Di María. Para que llegue el gato. Solo el gato Ávila, ¿eh? Solo el gato Ávila, ¿eh? Solo el gato Ávila. Centro al punto penal. La saca Rojas. La saca Rojas. No pasa el peligro. La va buscando otra vez el canalla con Ávila. La perdió Ávila. La ganó bien en la salida en esta Libertad. Va a buscar la falta. Para mí la consigue para el árbitro. También tiro libre para el equipo paraguayo.
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3: ¿Qué pasa en cancha de San Lorenzo?
6: Gana, gusta y golea. Gremio 3-0. El tercero, que fue centro de Cristian Pavón, la bajó de pecho Braithwaite y la puso en el ángulo superior izquierdo de Nacho Arce. Restan 10 más lo que adiciona el juez. Deportivo Riestra 0, Gremio 3.
3: Pavón está jugando de 4 ese, como viene jugando este año.
6: Sí, señor, viene jugando durante todo este 2026 como número 4. Avanza y mucho por la banda derecha Alex Boca, que llega siempre al ataque.
3: Va saliendo Obando. Es mejor Rosario Central, pero la diferencia es de apenas un gol. No te podés dormir. La Copa Libertadores nos ha dado muchísimas muestras de eso, Rodri.
0: Y además ahora con el ingreso de Matías Rojas, cualquier falta cerca del área va a patear el arco el paraguayo. Sabemos, sí, la pegada que tiene.
3: Sí.
0: Un zurdazo y la puede mandar adentro.
3: Tiene que cuidarse de hacer faltitas el canalla y si puede liquidarlo, cómo no. Y aquí viene Rosario Central, va subiendo, intentando conseguir el segundo. La bocha la ponen adentro del área para que venga el centro para Copetti. Centro atrás, Jiménez, ¡Copetti! La sacó Fretes, la sacó Fretes. Copetti llegado por atrás de todo. La hizo bien Pizarro, primero Jiménez. Lo tuvo, lo tuvo el canalla.
0: Esta fue clara para Central, entre Pizarro, Di María y Jiménez. Terminó salvando a Libertad del lateral izquierdo, Fuentes, que la mandó al córner.
3: Cómo se mandó Coronel recién también al ataque. Pasa a los laterales en el canalla. Tiro de esquina, a ver Central. Le va a pegar a Angelito Di María por la banda derecha. Ya buscó un olímpico, este me parece que no. Angelito con el centro. Sale bien Molinigo, mete el puñetazo. La va reventando Villalba ahora. Último hombre, solito. Aparece para jugar en la mitad de la cancha por Fernández. La pelota ya la tiene el canalla.
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1: En Sudamericana, el segundo de Mineiro y enseguida el descuento de Juventud de las Piedras. Gana el equipo de Eduardo Domínguez 2-1.
3: Y aquí se viene el canalla, pase largo, no va a llegar Soto con el centro. Se pierde por el fondo. Habrá saque de arco para Libertad. Faltan 12, cuénteme algo, Raposo.
5: Bueno, para repasar los amonestados que todavía tienen cancha Libertad de Paraguay, el número 3, Robert Rojas, y el número 11, Gustavo Aguilar. Cuando se van a venir dos modificaciones, 8 por 27, se retira también el 11, el que recientemente amonestado. Ahora lo pasamos en limpio, señor relator.
3: Me voy a la cancha de San Lorenzo.
6: 36 tenemos de la segunda etapa y sigue avanzando Gremio. sigue avanzando el elenco brasileño, quiere tirar el centro, termina amagando por banda izquierda, ataca a Gremio, tira el centro, termina impactando en Pablo Monge, salta Nacho Arce, se queda con ese balón tras el ataque de Vieri.
3: Tengo tiempo, dame una.
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3: Ataca Libertad, ya presento los cambios. Va el equipo paraguayo, lo va sacando como puede el fondo Ávila. Le queda a la bomba Federico Navarro, que toca cortito. Bueno, se hizo lío para salir en esa. Paul Fernández, por eso el lateral corresponde a Libertad, que lo hace rapidito. Por la derecha va jugando el equipo paraguayo. Pase bueno para Molinas, el recién ingresado. Va por la derecha, centro para Recalde. No fue bueno. El centro, techo de arco. Presentó los cambios.
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5: Se retiró con la camiseta número 8 Federico Carrizo y con la 11 Gustavo Aguilar, para que ingresen con la 19 Jorge Recalde y con la 27 Amin Molina.
0: Lo gana Central, pero no puede cerrar el partido, no puede limpiar el encuentro en Canalla para estar tranquilo en el cierre. Y se viene una variante más en el equipo de Almirón.
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5: Se retiró el amonestado número 13, Gastón Ávila, para que ingrese, aplaudido por todo el estadio, el número 2, Carlos Quintana.
3: Bueno, Carlos Quintana y Facundo Mayo fueron una dupla tremenda en el equipo de Miguelo, con Brown en el arco, lo marcaba Rodri en la previa. Hoy los tres son suplentes porque ha llegado Jeremías Ledesma, surgió Ignacio Obando y está el regreso del Gato Ávila, pero son jugadores confiables.
0: Sí, son jugadores confiables, son históricos, son referentes. Bueno, un ratito para Quintana, tiene que ver esto con la amarilla también de Ávila y con el juego aéreo de Quintana y las posibilidades que pueda llegar a tener Libertad, que van a ser todos pelotazos porque no tiene juego.
3: La pelota de Jiménez en la mitad de la cancha, la hizo bien atrás para Navarro, la entregó mal Navarro, la recuperó Libertad, círculo central y se viene uno de los recién ingresados, la va dominando Recalde, ha abierto a la derecha, ya aparece Villalba, va para Rodrigo, centro de Villalba, no señor, la esconde abajo de la derecha, la va retrocediendo ahora un poquito más atrás para Ramírez con el centro pasado, muy pasado, esa pelota picará y se irá al lateral, la deja salir Coronel, damas y caballeros, saque de mano para Canalla.
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3: Lateral para el Canalla. Ya me voy con Gustavo Kofler, con Dani Arcoche a Barcelona porque juega Boca en realidad su partido clave para ya asegurar su lugar en los octavos de final prácticamente, porque le quedan dos adentro luego en la Bombonera con todo lo que impone esa cancha. La bocha de Campuzano. Campuzano que toca cortito. Entrega atrás para el remate de Roja. Bueno, vale la intención. Le dio Ramírez finalmente de mitad de cancha. Saque de arco.
0: Se animó Ramírez, pero claro, estaba a 45 metros del arco. Picó y afuera. La miró Ledesma nada más.
3: ¿Qué me cuenta, Pocho?
5: Bueno, por ahora Jorge Almirón un poco más tranquilo, pero sigue dando indicaciones porque no le gusta la salida desde abajo de su equipo. Trata de ordenarlos para que no pierdan la intensidad en la salida.
3: Llegando a las 9 de la noche en la República Argentina, camino a Guayaquil. Vamos, aquí lateral de Enzo Jiménez para hacerlo por el costado derecho. Mirá que voy a adicionar, le dice Sampay. Bueno, lateral al rival directamente. A Frete, salta, gana Quintana. En defensa la va buscando Copetti. Pierde Copetti, gana bien Campuzano. La retrocede en atrás para la salida de Ramírez. Ramírez que toca cortito, juega para Morinigo. Morinigo que lo van a presionar, por eso duda primero. Casi la regala Morinigo con un poco de fortuna. La agarra el sicario Robert Rojas, que toca cortito a la mitad de la cancha para Amin Molinas, uno de los recién ingresados. Lo buscaron a Recalde, la ganó bien con el cuerpo y se viene Recalde, la van cambiando para Villalba, cierra Soto, cierra el ex defensa, adelante la peinaba Jiménez. Bueno, se viene Libertad con empuje, sin fútbol, pero se viene
0: con corazón. Va Libertad sin juego, pelotazos para los delanteros, para Recalde, se tira atrás Matías Rojas para agarrar un poco más la pelota. Se juega con lo que puede, con lo que tiene. Va por lo menos a tratar de llevarse algo Libertad.
3: Uy, se hizo lío tremendo en la salida y se viene Rosario Central. Y allá va Angelito, no pudo nunca Angelito en esta, no pudo, está cansado. El Fideo también ha corrido mucho. La recupera Campu que la toca para que se venga otra vez. Rojas, y aquí Matías Rojas, el zurdito, la pone a la izquierda, no fue bueno el pase, anticipó bien para marcar Coronel, la dejó para Jiménez, de nuevo para Coronel, tiene dos hombres encima, la va a perder y la perdió nomás, le dicen de todos los compañeros, la recupera Campuzano, va al piso para marcar bien en esta Coronel, y ahora Jiménez la saca hacia adelante para la cabeza directamente de Diego Viera. Comentan con el Dispor Radio.
0: Es cierto que tiene poco banco hoy Almirón, que no está Julián Fernández, que no está Duarte. Ahora, con los cambios metió el equipo atrás,
3: Sí, coincido, Coincido, lo metió atrás, sacó un 9, puso un 5 y se le anima Libertad con poco, pero se le anima, falta un 5 y yo creo que 5 o 6 mínimo jugamos también de edición. La Bocha la domina, otra vez Libertad en tres cuartos para pegarle, remate al arco, bueno. La silbatina indica un remate muy malo, me voy a cancha de San Lorenzo.
6: 42 de la segunda etapa, toca y toca Gremio, trata de llegar al arco rival Deportivo Riestra, pero poco y nada para el elenco comandado por Guillermo Duró. Gana y gusta el elenco brasileño, 3-0 ante Deportivo Riestra. Tenemos 42 de la segunda etapa.
3: Tengo tiempo.
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3: Presento la variante.
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5: Último cambio, Rosario Central, se retiró el número 16, Enzo Jiménez, ingresó en su lugar con la 42, Elías Verón.
3: Bueno, uno de los muy chiquititos que tiene Rosario Central en el plantel, que jugó un rato el otro día. La cantera canalla que sigue sacando jugadores, ha vendido tanto en el último tiempo, ¿no? Sí. Rosario Central, y sigue siempre, siempre el fútbol rosarino, meca de fútbol.
0: Sí, se nutren permanentemente de las divisiones inferiores. Esto es válido, esto es muy importante para el desarrollo, para la economía de los clubes, pero también para pelear cosas importantes me parece que necesitas un poquito más de recambio.
3: Sí, pero bueno, entró Elías, tiene 19 años y son chicos que este partido puede entrar 5 minutos, por supuesto que después...
0: De octavo para adelante.
3: Sí, claro. Tenés que reforzar este plantel, este buen plantel que han armado.
0: Y hoy tampoco está Cantizano. Tiene un poquito más de rodaje, Giovanni.
3: Sí, ha jugado más en primera, sí señor, coincido. Faltan 4, gana el canalla. La ponen para Recalde, le sale a marcar Quintana. Sale con todo Soto, vos sabés que pegó en Soto, Es tiro de esquina, todos piden arco, pero es tiro de esquina. Va de arriba, qué pecado, córner para Libertad.
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3: Le pega Rojas, intro de Rojas de nuevo. Me parece que de nuevo no había dado la orden. Por suerte para Matías Rojas, porque había sido muy cerrado el envío. Se le queja Angelito Di María a Sampaio. Lo va a tirar de nuevo entonces por la derecha. Bueno, espera.
0: Otra vez quería patear antes,
3: dale,
0: Rojas.
3: Querido. Bueno, pero Sampaio da la orden, viejo. Estamos jugando. Vamos, che. Vamos que se viene Barcelona Boca. Centro ahora sí al punto de nuevo. Muy cerradito.
0: Guarda Libertad en el piso.
3: No, pero es un quilombo esto, viejo. ¿Lo van a tirar o no? Cuarto intento. Le va a pegar Rojas. Y si termina en gol, le va a pegar Matías Rojas. Se agarran el área. Es un tole-tole, ¿eh? Se toman, se agarran.
0: Sí, porque Libertad pone mucha gente cerca de Ledesma, ahí, cerca del área chica.
3: Está Recalde, está Rojas, están todos. Sampaio que sigue hablando. Que no se agarra y cobra penal, querido. Falta en ataque, la que más te guste. Le va a pegar Matías Rojas. Se comió 2 minutos este tiro de esquina. Le va a pegar el zurdo. Va Rojas, centro de Rojas, la levantó al segundo palo, no pudo meterla nunca adentro Viera.
0: Corner,
3: Igualmente dan corner, pegó en Quintana, tiró de esquina.
1: Se lo empata Juventud de las Piedras, Atlético Mineiro en el Centenario. 2-2, está quedando tercero el equipo de Domínguez.
0: Increíble.
3: Y el futuro de Domínguez parece que pronto será en otro lado. Le va a pegar Matías, centro de Rojas ahora. Centro de Matías Rojas, la va sacando Bando. Buscaba el rebote Angelito Di María, no la va a correr, está fusilado Angelito. La retrocedió bien Villalba, la van tocando hacia atrás para Frete. Se viene Alexis, va el 14. Estamos casi en tiempo cumplido, falta el adicionado. Viene Fretes, deja cortito.

0: Quiere pegarme el Garejo de muy lejos, no tiene ángulo, toca corto, ataca como puede, se repliega ya prácticamente de ratos, línea de 5 en Rosario Central con el chico Elías Verón, que entró para jugar por la banda derecha. La lleva Molinas, la lleva Amin, lo marca Verón, lo persigue, la hizo bien Amin, ábranla para Fretes, centro de Rojas, a ninguna parte, al pecho de Alexis Soto, que la deja para su arquero, sale Ledesma, respira Central.
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2: No pudo ni supo liquidar el partido a tiempo Central, por eso sufre hasta último momento el canalla.
0: Se levanta la gente, escucha el sonido ambiente, escucha la gente del canalla. Otro cambio en Libertad, lo presentamos.
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3: Bien, se retiró con la camiseta número 2 Iván Villagra. Ingresa en su lugar con la 35 Elías Díaz.
0: Lateral que ya hace Elías Verón, la va dejando para Coronel, busca Coronel, lo espera Verón, la hizo muy bien Coronel porque la aguantó, porque la tiene Rosario Central, porque no la perdió, la perdió Brasico Petti y quiere meter la contra, a ver si puede Libertad, estamos en el arco de Libertad con Morinigo, que la deja pasar con Rojas, que la deja pasar para la salida de Villalba, uno de los recién ingresados, la va tocando cortita, ¿cuánto más?
3: Hay más.
0: Vamos entonces hasta los 51 y pegadito Gustavo Kufner, Dani Arcucci, porque juega Boca frente a Barcelona en Guayaquil. La va dominando otra vez el conjunto paraguayo, cerquita Matías Rojas, la dejan primero para Amin Molinas, apertura para Fretes, vendrá el centro al área, centro de Fretes, no señor, la tocó a la izquierda para que venga Melgarejo, viene el capitán, centro de Melgarejo, pasado, cabezazo desviado. Pide córner Recalde para Villa, que de arco respira el canalla.
2: Como loco Recalde, cara a cara con el árbitro pidiendo córner, menos mal para Central que cabeció Recalde, porque si la pelota pasaba, llegaba solo por atrás Villalba para empatar el partido sobre el final.
0: ¿Qué pasa Ezequiel en cancha de San Lorenzo?
4: Restan los últimos segundos, adicionaron 3 minutos más, tenemos 2.50 de 3 jugados, saca Nacho Arce, en instante finalizará el duelo, ganará Gremio.
0: Ya vuelvo para el cierre entonces, saque de arco para Ledesma.
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0: La pelota la buscaba y no llegaba Enzo Copetti, se pierde por el costado lateral, corresponde a Libertad, va a ser rápido, en la salida otra vez Viera. Va saliendo el marcador central, la cambia a la punta zurda, a ninguna parte, directamente a la cabeza del marcador de Rosario Central, que la devolvió a territorio enemigo para que la domina de nuevo Viera, la va llevando el número 5, toca cortito, entrega a la derecha. Qué pocas luces que tiene este Libertad, ¿eh? Igualmente alguna más al área van a meter. Matías Rojas, que va poniéndose cancha de frente, va Rojas, la pone al área para Recalde, la mató con el pecho Recalde, no fue bueno. Por eso devuelve Federico Navarro, le queda Rojas, Rojas retrocede, parece que va a ganar Central, Ancho.
2: Sí, pero atención, porque Libertad es cierto que, como vos decías, no tiene luces, que no tiene jerarquía, que no tiene juego. Una o dos pelotas más dentro del área central lo va a meter, ¿eh?
0: Piden falta, no le dan, la recupera el canalla detrás de la mitad de la cancha. Estamos en 12 de los 6 adicionados, quedan 4 y se termina por ahora triunfo de Central con el gol de Obando. La va corriendo Verón, la hizo muy bien en esta Alexis Frete, de lo mejorcito que tiene, te digo, el equipo paraguayo, el lateral que jugó por la izquierda. Falta ahora, dale de la ventaja, querido.
2: Ya el Robert Rojas jugando de 9.
0: Sí, se fueron todos al ataque. Prácticamente eliminado, ya de la Libertadores eliminado con este resultado, puede aspirar a un tercer puesto. Libertad dependerá de lo que haga Universidad Central de Venezuela, flojito el equipo paraguayo. Igualmente allá ataca por...
2: No, pero se fue solo con la pelota afuera.
0: Es
2: ¿no?
0: muy difícil.
2: Completaba solo, pelota dominada y se fue afuera. Increíble lo que hizo Villalba.
0: Tengo tiempo, Pocho.
3: Bueno, por la jugada anterior donde Recalde le fue a recriminar al árbitro, fue amonestado, es el cuarto en el equipo paraguayo.
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0: ¿Tenemos algún final en Sudamericana, en Libertadores, Esteban?
5: No, se está terminando el partido en Bolivia con la victoria de Caracas 3-2 a Independiente Petrolero. Y en Libertadores, Palmeira, que siempre gana, está jugando el adicional 2-0 en Lima ante Cristal.
4: Final de Videgain.
0: Puente.
4: Con goles de Vinicius, Amusu y Brightway. Gremio le ganó 3-0 a Deportivo Riestra.
0: ¿Quién fue la figura?
4: la gran figura del duelo. Me

0: portería con Cristian Pavón. Un partidazo el número 7, avanzando por banda derecha y siendo fundamental para el equipo brasileño.
1: Aguantamos, ya te cierro porque se viene otra vez Rosario Central. Remate por lo bajo. Lo intentó el canalla con Copetti. Le quedó a Morinigo. Ya me voy para el cierre con Ezequiel Huefner. Comenta Rodrigo Áncora.
2: Lo tuvo Copetti, tuvo la oportunidad Copetti, el ex hombre de Racing, de liquidar el partido, pero el remate le salió justamente hacia donde estaba Morinigo.
1: Que se le viene a Riestra ese y te cierro.
0: Próximo martes 19 de mayo visitará City Torque a partir de las 7 de la tarde con esta derrota. Tercero con 4, Gremio puntero con 7. Abrazo.
1: Abrazo grande para Ezequiel. Apurado está Libertad de Paraguay. Porque quiere llegar al empate, faltan 2 minutos, no sé si lo va a conseguir,
2: pero
1: Rodri.
2: Falta poco, hay que tirar la pelota al área, que pase lo que tenga que pasar, ya se le acaba el tiempo, por eso el apuro para Libertad, que se queda fuera de la Copa Libertadores. Si esto termina así, podrá aspirar solamente a un tercer puesto y jugar el repechaje.
1: Terminamos y nos vamos a Guayaquil con Gustavo Kufner, con Dani Arcucci, con Barcelona y con Boca. Bochazo largo para Copetti, ganó Copetti. A ver Central, si mete el segundo y lo cierra de una vez por todas. Centro al área de Soto, rebotó en el camino. Le va quedando en la salida otra vez a Amin Molina. Centró bien Amin Molina a la mitad de la cancha, criterioso para jugar el paraguayo. La van tirando a la derecha para Steven Villalba. Ahora Matías Rojas la pone abajo de la suela. Rojas es la última que le queda a Libertad. Y va por... Ah, bueno, pero muchachos, son malignos. Es una cosa increíble.
2: Estiró contra piernas.
1: No, bueno,
2: el pase de Rojas era bueno, pero estaba mal perfilado Villalba. Y se fue la pelota, es increíble.
3: Ganó Caracas, En Bolivia ganó Caracas 3-2, le sacó 4 a Racing.
1: Mañana jugará Racing. Esta gente se levanta, esta gente sabe que gana el canalla, que queda recontra puntero del grupo. Rosario Central en Arroyito y ante su gente va a terminar el partido. El comentario final, dígame, ¿ganó bien Rosario Central?
2: Gana bien Central, con lo justo, no lo pudo liquidar, no le sobró nada al canalla, pero importante triunfo para el equipo que dirige Almirón, que prácticamente consigue la clasificación octavo.
1: Damas y caballeros, pedirá la pelota Wilton Sampaio y nos iremos al partido de Boca que está próximo a comenzar y que se va a emitir, por supuesto, en Dispor Radio. En 103.1, pelota otra vez del canalla, damas y caballeros, ganó Central. Ganó Central, Central 1, Libertad 0, gol de Obando. Con asistencia de Angelito Di María, ha ganado el canalla, nos vamos. A Guayaquil juega Boca, Gustavo Kufner.
4: Gracias, queridísimo Germán Trucci, aquí estamos esperando lo que será en minutos nada más la cuarta presentación de Copa Libertadores. Boca buscando llegar a 9 puntos después del par de triunfos. Y la derrota, estamos con Dani Arcucci, diluvia aquí en la ciudad de las iguanas, en el llano ecuatoriano. Ya se viene enseguida, ya se viene Barcelona en Ecuador frente a Boca.

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1: A minutos estamos de las 9 de la noche, esperando un partido grande, un partido de copa, esas lindas noches que tenemos para compartir junto a todos ustedes, ya con equipos confirmados. Y el placer de saludarlo al comentarista hoy en la noche de 103.1, al queridísimo Daniel Arcucci. Dani, ¿cómo estamos? Buenas noches, bienvenido.
2: Un placer, Gustavo Kufner. Un placer compartir esta transmisión tan especial. A ver, solo esa máxima, esto es fútbol y puede pasar cualquier cosa, nos puede quitar de la cabeza de la posibilidad de un buen resultado para Boca. ¿Por qué? Porque son muchas las diferencias realmente. Se enfrenta tal vez a uno de los peores equipos en esta Copa Libertadores. De hecho, Barcelona de Guayaquil no ha ganado. Sí, Boca tiene que recuperarse de aquello que sucedió en Brasil. No solo por el resultado, sino en algunas cuestiones que tuvieron que ver con el rendimiento. No fue menos, pero no fue más que el brasileño. 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No lo mete al Changuito Ceballos. Sigue con Milton Jiménez en el lugar de Vareiro.
1: Y aquí se mueven los jugadores. Aquí repiquetean en el campo de juego, de amarillo vestido casi en su totalidad, el Barcelona ecuatoriano. Quiero pasar un instante por Estudios Centrales. Enseguida confirmo formaciones. Claro, con los equipos en la cancha. Boca de blanco, Boca de alternativo. ¿Cómo anda Walter Barça? Abrazo grande.
0: Compañeros, ¿cómo están todos? Muy buenas noches aquí en la ciudad de Buenos Aires. Cielo parcialmente nublado a esta hora. La temperatura va bajando de a poquito. 22 grados marca el termómetro, con buenas condiciones para lo que resta de esta noche. Mañana llueve en Buenos Aires.
1: Bien, señor. Está todo listo aquí en Guayaquil para el arranque del partido.
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0: Y lo viví junto a los comentarios de Daniel Arcucci y los relatos de Gustavo Kufner.
1: La voz de Walter Barnes en Estudios Centrales, Esteban Sassi, con Luquita Suárez en la operación técnica, con J. Castro con la producción, de Facundo Ordóñez. Así, ¿cómo le va? ¿Cómo anda?
4: Abrazo grande, muchachos. Grupo D, Boca 6 más 3, Católica 6 más 1, Cruzeiro 6 más 1, Barcelona 0 y un solo gol a favor.
1: Ya saludo a Leo Rieta con la formación, con el 11 de Barcelona, el equipo ecuatoriano. Ya voy con Boca. Señoras y señores, suena el silbato del colombiano Carlos Betancourt. Ya están jugando en Ecuador, Barcelona frente a Boca. Ah, es una piscina, Daniel, Es una locura lo que llovió y la pelota no corre, Dani.
2: No corre, y esto obviamente al que más va a afectar es a Boca. Veremos si esto afloja un poco porque está lloviendo mucho, Gustavo.
1: Sí, yo no sé si está para jugar realmente. Yo no sé si está para jugar, la pelota no corre. Saca Blanco, el lateral por izquierda que favorece a Boca. Presento Barcelona de Ecuador, que así forma.
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5: Gustavo, compañeros, abrazo grande. Barcelona que va con la 1, José Contreras, 18, Carabalí, 33, Baez, 14, Rangel, 4, Valetilla, 26, Castillo, 32, Lugo, 28, Capitán Quiñones, 8, Celis, 51, Güell, con la 9, Darío El Pipa Benedetto.
1: Atención, que se viene buscando la pelota Lugo. Allí va Lugo, tira largo, se pierde contra un costado. Otra vez la pelota que se pierde afuera, es imposible jugar. Presento Boca, escuchá Genense, escuchá cómo va Boca.
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5: Abrazo grande, gusto extensivo para Dani 12, Leandro Blake, Marcelo Weigand, 2, Lautaro Irolo, 32, Edison Costa, 3, Lautaro Blanco, 18, Milton Delgado, 5, Paredes, 25, Casíbar, 36, Aranda, 16, Merentiel, 9, Milton Jiménez.
1: Va sacando la pelota desde el fondo Boca, le pegaba Irton Costa por arriba. Al menos en el inicio, es impresionante, qué difícil. La verdad, en serio, Dani, es una piscina el campo de juego.
2: Sí, totalmente. Aparte, uno puede pensar que mejora la situación con el correr de la pelota, con los jugadores pisando, pero si no estuviera lloviendo, pero llueve torrencialmente. Una cosa que llama la atención es la postura de Barcelona de Guayaquil. Hay que recordar, es insoslayable, Gustavo y oyentes, que la ha pasado mal. El equipo viene de empatar por el torneo local 1-1. Una manifestación de hinchas incluso pidiendo la salida del entrenador y obviamente repudiando a muchos de los jugadores.
1: Bueno, está brava la situación en Barcelona, ¿no? Como cuenta Dani Lío.
5: Así es, realmente está muy mal lo que pasa en Barcelona de Guayaquil. Gustavo viene de empatar contra el último de la Liga Ecuatoriana, lo ganó 1-0 y se lo empataron después de un penal que le costó la situación al jugador en el día de hoy. Fue apartado finalmente, así que está complicado por Copa Libertadores, no ha podido ganar, que el año pasado también quedó eliminado en fase de grupos, último en su grupo.
1: Así el lateral Byron Carabalí, la perdió en la salida, recupera primero Aranda, ahora la tiene Blanco, se va mostrando delante Milton Delgado, gira Blanco. Repito, la pelota no corre, sí, el agua la frena. Está bravísimo el campo de juego y no para de llover en el llano ecuatoriano. Pelota para Darío Benedetto, quiso girar, se enganchó con el agua. La pelota que vuelve atrás, era falta previa y tiro libre defensivo. Zona del lateral derecho y para Barcelona de Ecuador en 3 minutos 0-0.
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1: Sassi, ya ganó en central el equipo del Flaco, ya ganó el equipo de Di María, ganó Rosario.
4: Con el gol de Obando, 1-0 a Libertad y es puntero de la zona H.
1: Sí, señor, ¿qué pasó en Perú con Sporting Cristal y Palmeiras?
4: Ganó Palmeiras 2-0 y habló el Flaco López de la selección argentina.
1: Ah, mira vos, enseguida me decís que dijo. Camino, vamos a lo que será más tarde en el alto, sí, en el cielo del continente. Always ready frente a la noche. Aquí sale desde el fondo Barcelona de Ecuador. Pelota larga para Byron Castillo. Va peleando Castillo. Se acerca Huila al piso uno, al piso el otro. Que siga, dice el árbitro.